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3: Este jueves a las 8 de la noche, otro invitado de categoría, Teddy Cardama, aquí en el No Sea Fulero, para que nos cuente lo último de su historia, futbolística y no futbolística. Muchas gracias, Teddy, por estar acá con nosotros.
4: Un placer, Carlos Alberto, y siempre a la orden. Poder comunicarme con la gente siempre es fantástico, ¿no?
3: Ok, y es la primera parte, la segunda viene luego. ¡Bravo!
5: Contra baboso.
3: Sí, mañana está con nosotros a las 8 de la noche en el No Sea Fulero Teddy Cardama, que estuvo en el Mundial, estuvo en 4 partidos del Mundial, de ahí viajó a Europa y nos va a contar
6: todo. Yo tuve 2 partidos.
3: Sí. Tú estuviste en Kansas City.
6: Kansas City. ¿Ah? Ahí nomás era mi centro de operaciones.
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6: Un saludo, quiero aprovechar rápido para Teddy Cardama, el profesor Teddy Cardama, que está en mi bobo. Tuvimos un roce, pero es una muy buena persona.
3: Solucionado.
6: Así que, claro, solucionado. Así que mi saludo nuevamente. Eso fue hace muchísimos años, cuando él dirigía la U y se enfrentaba a una porción de partido en el Estadio Nacional frente al equipo morado, como sea, Estudiantes de Medicina, que dirigía Franco, que fue Franco Novar.
3: Ah, ¿cómo quién dirigía?
6: Franco, que fue Franco Novar.
3: Ah, y usted estaba dirigiendo la U, entonces como no ganaba... La gente no. Se ponía nerviosa. Hablando de la U, Gustavo Peralta y Coelho.
7: Todavía no hay 11.
3: No hay 11. Bueno, todavía. Ya pues, estamos, pero miércoles. ¿Quién
6: pero
3: es el 11?
6: Pero si hoy decía en el programa con la señorita... ¿Cómo se llama la colega?
7: Analú.
6: Que ya se metió al 11 el Chato.
7: Esa es mi opinión, es sensación.
6: Eso es lo que escuché. Ahora tiene duda. Acá mete otro mensaje.
7: Eso es de hoy.
6: Analú. Un saludo, papá. Es hincha de Alianza, tengo entendido, ¿no?
7: Con estos ojos tienen, Analú.
6: Yo soy un hombre casado, pues. Sí,
3: pero ¿qué tiene? O sea, no puede tener bonitos ojos. Que se vas a poner morado.
8: Cuando vas a JB no me han contado eso. Cuando vas a JB no me han contado que eres casado.
6: Ay, ya. Ahí sí, ¿no? Ahí sí se te cae el aro todo, ¿no?
3: Sí. Ay, ya. Esa sonrisa de...
8: Un beso a mi Lucianito. Hoy ya está de cumpleaños, mi Lucianito.
3: ¡Feliz cumpleaños!
8: Mi sobrino nieto.
6: Ay, ay, ay.
3: Regalo.
8: Ahí estamos en la casa. Y
6: ¡Lucianito!
8: Una maleta para el hombre.
3: Ay,
8: vacía.
3: No, hay que llenarla.
7: Pero Cooper, como los últimos partidos, va a dar el 11 el mismo día del partido. No, no, o sea, puede trabajar algunas cosas en la previa, pero al final, por ejemplo, como pasó en Cajamarca, nadie tenía que Rivero ser titular y pensábamos que Santa María era titular y metió a Rivero titular.
3: Escúchame.
6: Y después se acomodó todo. Sí, fue acomodado.
3: ¿Hubo algún comentario del...? Porque cuando está 2-0 y la uno ataba ni desataba. Okay,
6: sorprendido.
3: ¿Hay algún comentario de nos estábamos quedando sin nada? Porque ese resultado
7: mataba a la U.
3: Mataba a la U.
6: Hasta
7: pasó
6: el empate.
7: Algo que yo lo conté un poco en la transmisión y nos dimos cuenta con los compañeros. Mete el 2-0 UTC y Cooper dejó de hablar, que normalmente da indicaciones. Manos atrás, cruzadas, y no dio ninguna indicación más. Miraba, incluso la jugada estaba por allá y él miraba para otro lado. Estaba con la mirada para otro lado.
3: Estaba pensando.
7: Estaba molestísimo. Estaba en otro... ¿Cómo dices tú? Está pichín, ¿no? Así dices,
3: está como un pichín.
7: Como un pichín.
3: Pero escúchame.
7: ¿Qué pasó?
3: Dime.
7: Empezó a mirar, terminar el primer tiempo, metió gol Concha, no lo celebró. Y fue al vestuario.
6: Es el hombre de hielo.
7: café cargado.
6: Pero dice el hombre de hielo, no festeja el tipo.
7: Café cargado.
6: No muestra. Y otra situación. Pero dice el hombre de hielo, no festeja el tipo.
7: Café cargado.
6: No muestra. Y otra situación que marcaba la posibilidad es cuando falla el tercero

0: No falla, sí.
1: Claro.
0: Pero falló, pues, en ese gol justo, ¿no? Y
2: a partir de ese resultado y de la pelea y todo, y a Paolucci ya no más técnico.
1: Mira,
2: ¿no?
1: Cuando Chico Romero tiene media falla en la U,
3: Sumar, hay alguien que le da, pero de alma le da.
1: No, yo soy el que lo critico porque debe aprovechar que esté un arquero, un equipo grande.
3: Sí, pero puede equivocarse.
1: Ah, claro, sí, pero total. El error pesa más que tenga error, lamentablemente, el arquero de UTC.
2: ¿Pero usted
1: no está remedio? No me convence. O sea, no me termina de convencer. Más arquero para mí era Britos, que también tenía errores.
3: Vargas. Sí, pero cuando llegó Britos, dijo, no. Ese arquero no agarra
0: a Dios. Torreja.
3: ¿Así comenzó?
1: A Vargas le falta talla. Para mí, le falta un poquito.
0: Yo me quedo con Romero. No.
1: Claro, tienes que quedarte con uno, porque si ya no hay más arqueros. No hay más arqueros.
0: Mi opinión es Romero. Para ti es Britos.
1: Digo que no.
0: Hay que retroceder el mundo, llama a Superman para que retroceda el mundo.
3: Ahora,
1: esta respuesta de.
0: ¿Pero qué es que tú estás diciendo?
3: Gustavo, yo me imagino que.
0: Si te gusta Britos, ándate entonces. Ya no.
1: Me refiero que ya no está Britos.
0: ¿Qué equipo está Britos?
3: El partido de la U es el.
0: Ya, hinche Peñarol es ahora.
3: El partido de la U es el sábado de la noche.
2: Sábado de la noche, estadio lleno.
3: ¿Cuándo va la lista de los concentrados? ¿Viernes?
2: Viernes.
3: Después del entrenamiento.
2: A veces, jueves en la noche. Se pueden enterar de bien sus cosas porque van a concentrar.
3: Ya.
2: Y si no, el mismo viernes en la mañana. Ya.
3: Porque esa lista de 23,
2: sí,
3: es la que debe, creo yo, mantener la expectativa.
2: Yo tengo una sospecha.
3: Dímelo.
2: No es información, pero siento que va a meter a Brian Reina en lista por primera vez.
3: Ya.
2: Que no lo ha hecho desde que llegó Cooper.
1: No.
2: O sea, desde ahora, ¿no?
1: No llena.
2: La clausura, no lo ha hecho. Pero porque le dio la chance al Tunche, le dio la chance a Flores. No convencieron. Le dio la chance al Subaray, sí convenció. Se va a quedar. Tercer delantero. Y ahí le puede meter una posibilidad de meterlo a Brian Reina.
0: Brian Reina es buen jugador.
2: Con lo que tendría que salir Flores.
1: Pero si Flores, imagino. Según el Tigrillo, es el jugador que no entiende el fútbol. Del único,
0: a mí me gusta.
1: El único jugador peruano, el único, que no entiende el fútbol. Es como que vayas a una clase y no le entiendas. Y no le entiende. Dice,
2: tío, ¿por qué dice eso, Tigrillo?
0: Y lo está diciendo un profesora. Ojo.
1: No, pero él ha dicho. Yo no invento. Él ha dicho de que es el jugador que no entiende. O sea, es un
3: el
1: bruto.
3: El juego.
1: El bruto,
0: no
1: pues.
0: No ha dicho bruto, tío. No. Usted está diciendo bruto. No,
1: pero si no entiende la clase, no le entiendes.
2: ¿Por qué cree que dice
1: eso? Eres torpe.
3: Yo creo que. El Brian te debe estar agradeciendo que lo defienda siempre. Debe estar agradeciendo.
1: Porque eres abusivo. ¿Ah? Porque exageras.
3: Yo creo que, ¿sabes qué? Debe decir, tío, no me defienda, por favor. No me defienda.
2: Tío, pero
3: no
2: ¿por qué Tigrillo cree que dice eso?
3: No, ya, se lo he demostrado 20 veces en 20 partidos. ¿Ok? Es un tipo veloz, hábil, incisivo. Pero, hermano, no entiende el juego.
1: Es la primera vez que habla de incisivo.
3: Todavía le digo que veloz, que el picante y todo lo demás. Pero, hermanito, no entiende el juego.
2: O sea, por la
3: Si él juega, él agarra la pelota. Y uno, y dos, y tres, y cuatro.
2: Está bien, pues, hermano.
3: ¿Y para qué fue Argentina? ¿Por qué lo contrató Belgrano?
2: ¿Qué pasó con Belgrano?
3: Ya, pues, al último el técnico no lo quería. Pero
2: al último.
3: ¿Después hizo goles o no?
2: Ah,
0: bueno, si no lo quieren.
3: O sea, no entiende el fútbol, pero juega la mejor liga de Sudamérica.
0: Pero si no lo quieren, no hay problema. Si no lo quieren.
3: Boys.
2: Está con Julián Celi.
0: El centenario.
2: Con Julián Celi.
0: No nos molesta. Si no lo quieren en la U.
3: El fulero Wilmer dice. Escúchame. El fulero Wilmer dice. El Brian salió de Talleres y campeonó. Eso es lo que dice.
2: Ah, fulero eres.
3: ¿Ah?
2: Eres fulero.
3: De Belgrano, perdón. De Belgrano.
2: Fulero.
3: ¿Ah?
0: Es como
2: Beto da Silva. Se tatuó en el gremio y fue campeón de Libertadores, ¿o no?
0: Claro, es como que a Manzanea le echen la culpa a lo que pasa en...
2: ¿En Changas?
0: En el equipo que está ahora, ¿no?
2: Ah, ¿en Cusco?
0: Claro, no le van a echar la culpa a él, ¿no?
3: Pero el día
0: porque
3: que lo
0: un
3: tuvo...
0: Jugador que, es un jugador que...
3: El día que lo tuvo a Manzanea atrás... Ahí está el jugador que el Tigrillo defiende y que esto que el otro...
0: Que vivo. Entiende el fútbol.
3: Vivísimo.
1: No, yo le pasé la voz.
3: Vivísimo.
1: Como la otra vez que estaba ahí al costadito Teófilo Cubillas y ni quería voltear. Así está.
0: Con Goyarín.
3: ¿Que Teófilo Cubillas ha pasado por la cabina?
1: Ha pasado, estaba
3: por
1: al costado.
3: De transmisión.
1: Estaba ahí.
3: ¿Dónde
1: al costadito de nosotros.
3: ¿A dónde ahí?
1: Casi te digo otro sitio.
3: No.
1: Por favor.
3: Dígame dónde.
1: En Alianza Lima.
3: ¿En
1: no
3: dónde
1: sé?
3: Estaba? No, pero es que está inventando.
1: Oye, dice estaba que... atrás tuyo.
3: ¿Atrás mío cuándo?
1: ¡En la caseta! Acá te iba un poco más y está al costado de nosotros. Pero ¡qué increíble! Claro, yo le pasé la voz.
0: ¿Y por qué no lo saludó?
3: ¿Y por qué no lo entrevistaste? ¿Y por qué no lo entrevistaste?

0: Así, así, chico.
1: ¿Y por qué no lo entrevistaste?
0: ¿Tú eres el director? Y además, arriesgaba...
1: Que le ahora domingo papelón. Ibas a cobrar triple.
0: Arriesgaba, le metí un papelón. ¿Qué te ha dicho? Me llega el tapete. Un saludo para Teófilo Cubillos. Goleador de goleadores.
1: Un abrazo para él y para la silla de ruedas. Vamos con una pausa. Tenemos...
2: Es innecesario eso.
1: 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Pausa y regresamos. Ahora aplaude.
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2: Y Juan Pablo.
0: Y Juan Pablo, amigo, con Alianza Lima. ¿Ah? No, no, si el domingo es transmitido.
3: Voy Cristal.
0: Y le damos suerte porque gana encima.
3: Voy Cristal, voy Alianza, voy la 1, pero ahora
0: no, pero
3: es Huancayo Boys.
0: Huancayo Boys.
3: O sea, acá lo importante es Boys.
0: Claro que sí.
2: Va a ir mucha gente cuando juega con otro grande.
3: Va a ir mucha gente a Huancayo,
0: ¿eh? ¿Ah?
3: Va a ir mucha gente a Huancayo.
2: Sí, ah. 50 soles de entrada para hinche Boys.
3: Va a ir mucha gente a Huancayo.
2: Pero es lo que ponen.
0: Así
2: que
0: no le han quitado nada, ¿no?
2: No,
3: tal vez. Ese estadito puede estar rosadito, bonito, ¿eh?
2: Ahí está la fecha.
0: No, no, no. Y lo que dice Gustavo, han pagado.
2: ¿Han pagado el sueldo a jugadores como técnico y Zafafa hasta
0: ahora? O sea, los. Las cuotas de Zafap.
2: Y ya he conversado con jugadores que se le dieron Zafap, que ya me confirmaron que se ha reflejado en sus cuentas. O sea, confirmado al 100%.
0: Ay, ay, ay. Ok, listo.
2: Okay. Ya está viendo para renovar con algunos ahí, con John Top, con Saba. Y
0: bueno, esta es la programación,
2: perdón,
0: a ver.
2: Tirio, Dacampo tiene contrato hasta el 27, pero Boys quiere asegurar un contrato mayor con una cláusula mayor. Porque va a venir clubes a buscarlo, ¿no? A Nico Dacampo.
0: Es bueno.
2: Es bueno.
3: Va a comenzar a quererse llevar. Ya se quiere llevar a Decio también, ¿no? Sí. Hay volá que se quiere llevar a Decio.
0: Se quiere
3: llevar como a 8 jugadores.
0: Pero Decio ya pidió ya.
3: Mora se va a ir. Este lo maleteaba, Mora.
2: Ah, pero Mora tiene contrato 2027, así que paga, compadre, paga, gasta.
3: Lo maleteaba Mora y ahora ¿qué? Mora.
0: Escúchame.
3: Yo no. Tú lo matabas.
0: Decio ya pidió ya.
2: ¿Eso qué pidió?
0: ¿Ya pidió?
2: ¿Qué cosa? No.
3: Decio acaba.
2: Hoy quiere que se quede, pero.
3: De hecho se va a querer quedar.
2: Si aparece un otro club.
3: Pero se va a querer quedar.
0: Escúchame, ya pintó el número, Gustavo.
2: Seguro, puede ser, pero no sé si va a llegar
0: Gustavo,
2: a eso.
0: Ya pintó el número.
2: Pero
0: Gustavo,
2: si viene Cristal, otro club y te viene.
0: Pero
2: y te
0: ya
2: enamora,
0: pintó, ya dijo.
3: Que viene Centenario.
2: Vas a negociar, ¿ah? ¿Eh? Vas a negociar.
3: Viene Centenario.
0: Quiero 35.
2: Bueno, el mejor técnico de la Liga 1, ¿no?
0: Ya ves. Él sabe. Este sabe.
3: Pero. Bueno, está bien.
0: Pero ¿cómo es? ¿Favorito este sábado?
2: Huancayo viene de golear. Huancayo viene de golear. Juega bien. Tiene la figura que es Magallanes.
0: Escúchate, que viene saliendo esa de favorito Cristal. ¿Cómo es favorito?
2: Alianza.
0: Alianza, Cristal. Favorito Cristal.
2: Y ahora
0: favorito
2: Huancayo. Reconta Super H favorito.
0: Programa del viernes. 4. Héroes de San Ramón. Fútbol Club Cajamarca con Cienciano. A las 3 y 15, Alianza Atlético con UTC de Cajamarca. Un clásico, pero de provinciano. Juega la Rosada, ¡chimpum! En Huancayo a las 3 de la tarde del sábado. A las 6 de la tarde, Cusco con Moquegua. Y a las 8 y media, 5 de septiembre. Tío L, por si acaso, Santo de Richard, el sábado.
2: Es un sábado gigante, ¿eh? Para ver fútbol, ¿eh? Para la tarde, ¿eh?
0: Sí.
2: Para la noche,
0: ¿eh? Universitario con Comerciantes Unidos, 8 y media. O sea, bien tarde lo han puesto. Domingo, 11 de la mañana.
2: Tempranito con el chicharrón.
0: Cristal Chancas, Garcilaso Grau a la 1 y media. Juan Pablo Alianza y Melgar a este lado.
2: Ojo que ese Garcilaso le ha ganado a Melgar y Grau. Grau le ha ganado a Melgar y Garcilaso de ganar mantiene la punta.
0: ¿Verdad, Garcilaso Grau?
2: Ese partido está bravo, ¿ah? ¿Eh? Y Melgar tiene que levantarse con ADT.
3: Bueno, mantiene la punta dependiendo si no golea la U.
0: Puchungo, ¿has escuchado, Puchungo?
3: Sí.
0: Yo digo Garcilaso Grau. ¿Sabes lo que dicen? Creo que te bajas al Boys, dicen. No.
3: No, creo que canjeamos con este. Vas a narrar ese partido Garcilaso Grau.
0: Yo creo que lo canjeo con Cristal Chancas.
2: Es que Cristal ya no tiene opción al título. O menos chances.
0: Sí.
2: Dos partidos perdidos, está relegado. Hacemos tiene menos chances.
0: Bueno, esa es la programación del fin de semana, que la vas a escuchar en PBO Radio, la Radio Confe, y en Campeonísimo.
2: La gente está sorprendida porque va a transmitir el partido de Boys.
0: No, sí, lo hacemos de todas maneras.
2: No
0: lo vamos a bajar, ¿verdad? Ya Puchungo le está diciendo a toda su gente.
2: Es más, debería comentar Puchungo.
3: Si lo dice. Está loco, no puede más.
2: ¿Ah? Debería comentar Puchungo.
0: No. Escúchame.
3: Si es allá, yo voy.
0: ¿Cuándo?
2: A Huancayo.
3: Vamos a Huancayo.
2: Con tu caldo de mote.
3: Yo voy allá, claro. Si es allá.
0: No, se le hace. Escúchame.
3: Cuando Perú-Uruguay se me salió el ratero, ¿no?
0: Con razón. Con razón, Roberto Chávez lo quería tanto a Puchungo. Con razón.
3: ¿Por qué? Pero
0: si vamos. Yo me imagino que Roberto es igualito que tú, compadre.
3: Si vamos a hacer el partido allá, vamos, Huancayo, vamos. Vamos. Claro. Y puedo comentar de rosado.
0: Ya, claro que sí. Ahora vamos a ver si te dejan allá.
2: ¿Ah? Ah, 50 soles de entrada, pero sin chavos.
0: Bien.
3: No hay problema.
0: A ver, hablaba en 30 segundos. ¿Cómo es la convocatoria del Manu? ¿Cuándo?
2: El 18.
0: El 18.
2: Y algunos han ido a la embajada para tramitar la visa Canadá.
0: Ajá.
2: Y otros simplemente desde su casa con permiso para renovar.
0: Ya.
2: Y los que son de Europa necesitan visas, necesitan solamente un permiso TEA, que es, creo que se llama. Transporte electrónico aéreo. Claro, porque no necesitan visa para ir a Canadá.
0: ¿Quiénes son de Europa?
2: Los que tienen pasaporte europeo.
0: ¿Cómo se llaman los causadores?
2: Por ejemplo, puede ser, si lo convoca...
0: ¿Cómo se llaman los eurocausas?
2: Claro, Felipe Chávez, o sea, La Padula también mismo acá.
0: Ah, ¿tienen pasaporte extranjero?
2: La Padula mismo acá tiene
3: Gruber,
2: pasaporte
3: Gruber,
2: europeo.
3: Gruber, Gruber.
2: Gruba.
0: ¿Tiene pasaporte? Gruba. ¿Tiene pasaporte? ¡Nos vamos! Mañana hablamos de los pasaportes. 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

0: buen miércoles a todos ustedes. Iniciamos con edición estelar. Estamos ya listos para presentarles el resumen de las noticias del día, como siempre, aquí en PBO. Ya lo saben, ustedes nos pueden ver a través de Movistar TV, canales 735 HD y 35 SD. También estamos en Claro TV, canal 515 HD, 1823 SD. Y como siempre, nos escuchan por radio en Lima, en los 91.9 de la FM. 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
1: Muy buenas noches, Andrea. Igualmente, un gran saludo a todos nuestros amigos. ¿Qué les parece si vamos rápidamente con el desarrollo de las noticias? 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Bien, y Johnson Smith Cruz Torres, alias Johnson Pulpo, cabecilla de la organización criminal Los Pulpos, llegó a Lima, recordemos, luego de ser capturado en Bolivia y posteriormente expulsado desde ese país. Este criminal fue trasladado por tierra hacia Juliaca y, bueno, fue llevado a un avión para llegar a nuestra capital bajo estrictas medidas de seguridad. Este sujeto llegó esta tarde al grupo aéreo número 8 y desde ahí también estuvieron el presidente del Consejo de Ministros, Luis Galarreta, y también el ministro del Interior, César Astudillo, de quien ahora vamos a escuchar parte de sus declaraciones. Adelante.
2: Este trabajo ha sido un trabajo integrado entre la policía boliviana, la policía peruana. Recordemos que en Bolivia él no tiene, no tenía requisitoria. Es en trabajo con la policía peruana y con el apoyo de FBI y DEA. Esto es un trabajo realmente de varios días y les puedo decir con la certeza de los investigadores de nuestra policía que lo han capturado finalmente y lo han traído expulsado, que han encontrado elementos de convicción que relacionan a este criminal con los hechos luctuosos que acabó con la muerte de cuatro jóvenes y el secuestro, bueno, ahora liberado, de este señor. Eso está fuera de discusión, tiene una relación directa.
1: Bien, el presidente del Consejo de Ministros, Luis Galarreta, también dio algunas declaraciones. Vamos a escuchar.
3: Evidentemente, el primer día a trabajar, lamentablemente no quiere decir que no vamos a tener situaciones complicadas como las que hemos tenido, y lamentamos el asesinato de estos cuatro jóvenes y de este señor que fue secuestrado, que felizmente está liberado. Lo que quiere decir es que no vamos a permitir que estos delincuentes amenacen a la sociedad y al Estado en su conjunto. Nuestras Fuerzas Armadas han cumplido un rol fundamental con colaboración también de la policía boliviana. Nuestra policía peruana ha tenido una respuesta inmediata. Lo que quiero resaltar aquí, señores, es que no importa en qué país estén, dónde estén, en qué momento sea, nosotros vamos a ir tras estos delincuentes asesinos y esperemos con mayor inteligencia, con mayor preparación, con más instrumentos, que es lo que tenemos en el plan para poder comprar y dotar a nuestra policía, tratar justamente en lo que viene el tiempo evitar situaciones lamentables. Pero la respuesta es desde el día uno, y desde el día uno dijimos que vamos a enfrentarlos y vamos a capturarlos. Ese es lo principal que quiero destacar hoy día, y evidentemente esperando que se den también más adelante las facultades para tener, por ejemplo, operativo de inteligencia que permita...
1: Bien, por otro lado, les contamos que la presidenta de la República, Keiko Fujimori, llegó esta mañana a Piura, en donde realizó una visita a las obras de descolmatación del río Piura en el sector Presa, Los Ejidos, Puente Bolognesi. En ese sentido, desde ahí dio algunas declaraciones y señaló que el trabajo conjunto entre la Policía Nacional y sus pares de Bolivia, así como del FBI, fue fundamental para lograr la captura precisamente de este sujeto, Johnson Pulpo, cabecilla de la organización criminal Los Pulpos. Vamos a escuchar las declaraciones de la mandataria.
4: Contestando a su pregunta, el ministro del Interior, el general Astudillo, se encuentra dirigiéndose a la región de Puno. ya que el líder de la organización criminal Los Pulpos va a ser trasladado a uno de los penales en nuestro país. Para lograr esto, quiero resaltar que ha sido un trabajo en conjunto con la policía boliviana, y agradezco al gobierno de Bolivia, que además con la colaboración del FBI y de nuestra Policía Nacional se ha logrado este gran objetivo. Las organizaciones criminales no miran fronteras y por eso es tan importante la colaboración con otras instituciones de otros países.
0: Bien, nos vamos a comunicar rápidamente con nuestro compañero Alex Buenaño vía telefónica, que nos va a estar brindando sobre las últimas diligencias que se está realizando ahora con este cabecilla de la banda criminal Johnson Pulpo tras su llegada a Lima. Adelante, Alex, te escuchamos.
5: ¿Qué tal, compañeras? Muy buenas noches. Ha sido un día bastante movido para Johnson Smith Cruz Torres, conocido como Ñato, o también conocido como Johnson Pulpo. Él ha llegado a Lima aproximadamente a las 5:50 de la tarde, presentado por el premier de la República, Luis Galarreta, y cómo no, por el ministro del Interior, el señor César Astudillo. Ha sido presentado a los medios de comunicación rápidamente, dirigido a la sede de lavado de activos de la Policía Nacional, específicamente a la unidad o del Grupo Especial contra el Crimen Organizado Greco, el cual se va a encargar de su custodia. En este momento, fuera de que ha llegado a este lugar, así también como el que sería su custodio, se van a iniciar una serie de diligencias. Se tiene entendido que llegaría personal de Fiscalía para hacer los exámenes de medicina legal correspondientes. Se está a la espera de que se programe la audiencia de control de identidad también. ¿Por qué? Porque durante las próximas horas se tendrá que ver la calificación de Johnson Pulpo a un centro penitenciario. Hay que recordar de que existe una sentencia por cadena perpetua en su contra por diversa serie de delitos graves. A partir de esta sentencia, que ocurre desde el año 2020, época en donde él sale del radar de la justicia, es que ahora tendrá que ser calificado un centro penitenciario. Calificaciones o posibles candidatos a que este peligroso delincuente transnacional pueda ir, posiblemente Chayapalca, y podríamos tener también en cuenta el antecedente de el monstruo, es decir, posiblemente también se tenga en cuenta el establecimiento penitenciario y queda en la base naval del Callao.
0: Dirila. Bien, Alex, muchísimas gracias. Vamos a seguir con más información, conectados contigo para que nos puedas brindar sobre qué es lo que va a acontecer después con este cabecilla. Vamos a pasar ahora sí a otras informaciones. Continuamos con la presidenta de la República, Keiko Fujimori, porque también más temprano se pronunció sobre estas diligencias que se realizaron en contra de Johnson Pulpo, específicamente sobre el ministro Rafael Belaúnde, los cuestionamientos que hubo en torno a este presunto interrogatorio que había realizado al cabecilla de la banda criminal Los Pulpos. Vamos a escucharlo.
4: Pero sí ha estado pendiente de cada una de las decisiones que se han tomado a posterior. El ministro Belaúnde señaló que él sí podía asistir y por lo tanto tomé la decisión de que acuda él. El ministro Belaúnde no ha participado de ningún interrogatorio. Los interrogatorios los han llevado a cabo la Policía Nacional. Todo esto está en investigación y por lo tanto nos corresponde esperar. Pero sí quiero saludar el esfuerzo de la policía boliviana, de la policía peruana y la colaboración del FBI para poder finalmente traer al líder de esta banda.
1: Bien, la presidenta Keiko Fujimori también dio detalles sobre los trabajos realizados en Piura ante el fenómeno El Niño. Vamos a escucharla.
4: Hoy nos encontramos en Piura. Hemos podido supervisar los trabajos que se están realizando al lado de la represa Los Ejidos. Este es el punto más crítico de Piura y, por lo tanto, el más crítico a nivel nacional. Por eso es que se encuentran en estos momentos 42 maquinarias trabajando 24 horas. Se ha logrado retirar ya 30% de las 500.000 metros cúbicos que se tiene que retirar de esta parte. Vuelvo a repetir, hemos avanzado ya un 30%. Tenemos que correr, y en eso estamos, en ese esfuerzo, y saludamos también al sector privado, al gobierno regional, a las autoridades locales, a las Fuerzas Armadas, que todos ellos estamos, junto con el gobierno nacional, trabajando en equipo. Quiero anunciar también que hoy se está aprobando una norma importantísima, una herramienta que va a permitir también ponerle más velocidad a estos trabajos, que es servicios por impuestos. Se está aprobando a través del Consejo de Ministros y en las próximas horas debe estar publicado. Hoy, además, como ustedes han podido ver, señores periodistas, se están entregando motobombas directamente a los alcaldes, porque llegada la emergencia, las autoridades locales tienen también que estar preparados para poder actuar.
0: Bien, Keiko Fujimori también respondió sobre los vínculos que existen con el asesor argentino Fernando Cerimedo. La presidenta de la República manifestó que este asesor no ha participado en ningún tipo de vinculación ni en la primera ni en la segunda vuelta de su campaña política en este año. Escuchemos.
4: Yo puedo señalar con claridad que el señor Cerimedo no ha participado en nuestra campaña electoral, ni en primera ni en segunda vuelta. No tengo relación ni personal ni laboral, no la he tenido ni la tengo. Su presencia en el Perú, no sé a qué corresponde, habría que preguntárselo a él. Seguramente lo habré saludado en algún sitio, pero no tengo ninguna comunicación ni relación con él.
1: 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Pausa.
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0: Bien, seguimos en Edición Estelar y no se olviden que nos pueden escuchar en Pacasmayo, en La Libertad, en los 96.9 de la FM, en Máncora, en Piura, en los 94.5 de la FM, en Motupe, Lambayeque, en 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de la FM. Ya lo saben, sigan conectados a la señal de PBO. Ahora sí, seguimos con la información y les comentamos que el ministro de Trabajo, Juan Sheput, se pronunció respecto a la salida de la Óscar Arriola de la Policía Nacional, indicando que él respalda el retiro de este funcionario. El ministro enfatizó que mantiene una posición firme desde hace varios meses, sin intención de dar marcha atrás. Indicó también que la remoción de Arriola influye en la percepción de seguridad de la ciudadanía. Vamos a escucharlo.
1: En todo caso, es un tema que le compete al ministro del Interior, la permanencia o no. Yo estoy dentro de aquellos que desde hace meses, ¿no?, como lo ha recordado otro medio, pido la salida de Arriola, ¿no? Uh-huh. Y como yo no voy a retroceder en mi posición de hace meses, sí, pues él era parte de un conjunto de oficiales que desde mi punto de vista estaban en medio de una serie de situaciones controversiales. Creo yo que tenemos que entender en general que la lucha contra la inseguridad ciudadana también es un tema de percepción. Y en esa percepción, si algún individuo, y me refiero en general a cualquier personaje, ante la opinión pública no da la talla, pues simplemente hay que tomarlo en cuenta. Pues se pueden atribuir a esa presencia hechos que no necesariamente de los cuales va a ser responsable, pero la percepción es un instrumento valioso en la configuración de la opinión pública, ¿no? Y como tal, sirve también para luchar contra la inseguridad ciudadana. Es la sensación de sentirse seguro, uh-huh, y que coadyuva una serie de movimientos hacia adelante. Entonces, eso creo yo se tiene que tomar en cuenta al analizar la permanencia o no del general Arriola.
2: Además, la bancada de Juntos por el Perú presentó una segunda iniciativa legislativa que busca facultar al Poder Ejecutivo a remover al comandante general de la policía antes de que cumpla sus 2 años reglamentarios de gestión. El proyecto plantea establecer causales legales específicas de destitución ante la falta de resultados concretos e ineficiencia en la lucha contra la inseguridad ciudadana. La propuesta surge luego de que el ministro del Interior señalara que el gobierno carece de margen legal para disponer la salida del actual jefe policial antes del plazo fijado.
0: Además, el Ministerio Público ha revelado que entre enero y julio del 2026 se registraron más de 13.000 denuncias por extorsión en todo el país, según un informe del Observatorio de Criminalidad. Este dato, difundido en redes sociales, subraya la extorsión como uno de los principales problemas de seguridad ciudadana en Perú. La cifra refleja la creciente preocupación de los ciudadanos ante este delito que continúa afectando la tranquilidad pública. El reporte destacó la importancia de abordar la extorsión como una prioridad en las políticas de seguridad.
2: Por otro lado, el Ministerio de Economía y Finanzas aprobó la transferencia de 50 millones de soles a favor del Ministerio del Interior tras el cumplimiento de las metas de seguridad en el primer trimestre del presente año. Según el decreto supremo publicado en el Diario Oficial El Peruano, los fondos provienen de la reserva de contingencia y están destinados al programa presupuestal 0030 sobre reducción de delitos. Finalmente, la norma establece expresamente que estos recursos son de uso exclusivo y no podrán ser destinados a otros fines institucionales.
0: Bien, nos vamos hasta el Congreso de la República. El senador de Ahora Nación, López Chao, exige la salida de Óscar Arriola. Cuestionó además el pedido de facultades legislativas del gobierno. Escuchemos.
3: Nosotros no tenemos en agenda la censura a ningún ministro. No hay hasta el momento ningún acuerdo al respecto. Lo que sí puedo adelantar es que seguimos evaluando lo que hemos recibido. Casi son 30 páginas y hay cosas absurdas ahí. ¿Cómo aumentarle el sueldo a los gerentes? ¿Qué tiene que ver, gerentes privados? ¿Qué tiene que ver eso con lo que estamos hablando? Nada, ¿no? Entonces, seguramente, y aquí la actitud personal, es decirle, acá hay muchos errores, ¿no? Muchas cosas innecesarias, muchas cosas buenas. En lo que sí estamos de acuerdo, y con fuerza, es combatir el crimen organizado y con mano dura. Eso, y eso no tiene que ver, y también como aporte, ya que usted ha mencionado el Ejecutivo, decirle, señora Presidenta, no se deje, usted nombra a los comandantes generales, ponga otro responsable en la policía, es su deber, está en la Constitución, hágalo. Tendría todo el respaldo nuestro. Si sacan a ese señor, a ese general, yo lamento, ya dio sus servicios prestados a la patria y a los dos, debe dar un paso atrás porque todo el país lo está pidiendo. Hay distintas bancadas que lo están pidiendo. En el bloque nuestro hay casi, no hay casi, hay unanimidad, pero también tengo entendido que la bancada de Renovación lo está pidiendo. Ya prácticamente sería unánime, ¿no? Falta un poquito. Vuelvo a decir, señora Presidenta, en sus manos está usted, la jefe suprema de las Fuerzas Armadas. ¿Cómo es posible que la jefa no pueda entrar en ese punto por un resquicio legal? ¿Qué prima? La Constitución, la Presidenta de la República. Sáquelo. Es lo que puedo contestar.
2: Bien, la diputada de Juntos por el Perú, Graciela Chipana, también opinó sobre las acciones del gobierno ante la inseguridad ciudadana.
4: Ahí desde el Perú, no es Keiko.
5: No, primero que el gobierno de Keiko debe sacar a los altos mandos de las fuerzas militares y policiales corruptas. Porque no se puede combatir la corrupción si dentro de nuestras instituciones hay corrupción.
0: Arturo Alegría, también diputado de Fuerza Popular, pidió paciencia para ver resultados en contra de la criminalidad. Vamos a escucharlo.
6: Y he escuchado durante muchísimos días a especialistas, pseudo abanderados de la política antidelincuencia que han estado en el gobierno, que han participado en gobiernos anteriores y que no han hecho absolutamente nada. Hoy lo que está haciendo el gobierno de la presidenta Fujimori es activar los mecanismos para poder tener presencia del Estado y de manera inmediata. Las estrategias policiales y de inteligencia toman su tiempo y lo que le pedimos a la ciudadanía es que mantengan la confianza en que este gobierno está trabajando de la mano con las fuerzas del orden para poder capturar a los delincuentes y buscar los mecanismos necesarios que nos devuelvan la tranquilidad. Pero no podemos, evidentemente, hacer un cambio de la noche a la mañana y escuchar precisamente a todas estas personas que han hecho mal su trabajo, por el cual hoy el Perú es un país inseguro porque las políticas anticriminal.
2: Por otro lado, el diputado de Juntos por el Perú, Marlon Aguirre, no ha descartado posiblemente pasarse a las filas de Fuerza Popular. Vamos a escucharlo.
7: Imposición de negociados, no confío.
8: ¿En el momento?
7: No sé absolutamente nada, pero se tiene que ver un tema de democracia, porque también en el tema de los asesores de bancada, nosotros no lo hemos visto. Lo ha visto el señor Zunini con el señor Roberto Sánchez. ¿Me dejo entender?
8: Claro, claro, claro.
7: El tema de la controversia que estuvo en los medios de comunicación fue un tema que han impuesto al tema de Catherine Palomino y a la señora Jennifer Paredes. Esas fueron las dos propuestas de las dos fuerzas y que no fue democráticamente dada pues, en la bancada. Y eso fue el tema de discusión.
8: Y este comunicado que lanza Juntos por el Perú, no desde la central, sino desde Junín, lo culpan a usted que hace una piconería por no haber ocupado un puesto, dicen ellos. ¿Hay respeto para ustedes o cree que le está falta de respeto también?
7: No, es una falta de respeto. Marlon Aguirre está en 11 años en política en Junín. Quien firma el tema del pronunciamiento de la señora Avendaño, que bueno, tiene que dar protagonismo sobre su derrota. ella no, hasta ahora no ve, no percibe su realidad. Y el señor Osman Ildefonso no está registrado. Firman dos personas que no tienen identificación, pues, con Junín.
8: ¿Se reafirman este comportamiento entonces del señor Zunini, que es un...
7: Sí, ha sido un infantil de decir que ha sido desatinado, el único desatinado es él. Y el tema es que el quien inicia en política tiene que tener el manejo, y él, como está en vocero, tiene que tener ese manejo y tiene que tener esa diestra. Yo tengo 11 años en política y él recién está empezando.
8: Es un calichín para usted, pero sin embargo, aparentemente, ¿se le ha subido los humos o no? ¿Cómo
7: dice? Bueno, tiene que tener la humildad, la sencillez, y tiene que manejar porque estamos en una liga nacional.
8: ¿A qué partido sirve a ver si nos da la experiencia en este instante? ¿Ya tiene conversaciones con Fuerza Popular o con Renovación de repente?
7: No. Ya hemos superado el tema del contratiempo y esperamos que esta reflexión cambie. Y si no cambia, tenemos que seguir en pie de lucha. Y JP me ha dado 5 años de gestión.
8: Pero es eso. Al decirle que, pues eres invitado, mejor cállate. O sea, no, lo están ahí.
7: Es otra cosa que el señor Zunini no comprende y no tiene su percepción que ahí hay otro liderazgo que está...
0: Y la excongresista Diana González fue designada como nueva directora ejecutiva del Programa Nacional de Becas y Crédito Educativo, PRONAVEC, mediante una resolución del Ministerio de Educación publicada en el Diario Oficial El Peruano. González asumirá la conducción del programa encargado de administrar las becas y créditos educativos para jóvenes a nivel nacional. Su gestión afrontará el reto de liderar la entidad en medio de pasados cuestionamientos sobre la asignación presupuestal de sus convocatorias. Al respecto, la presidenta de la República, Keiko Fujimori, respaldó la designación de Diana González. Asimismo, se pronunció sobre la renuncia de Tania Ramírez en el sector educación. Escuchemos.
9: He conversado con el ministro Chan y entiendo que ya la ex congresista Tania Ramírez ha renunciado al cargo de la derrama. Entiendo que ella tenía la capacidad, pero para evitar suspicacias ha puesto su cargo a disposición y esta renuncia ya se aceptó. Entonces, por lo tanto, para mí este caso ya está cerrado. Y sobre la convocatoria a la ex congresista Diana González, yo creo que es una gran deportista y cumple con los requisitos para poder dirigir.
2: El Pleno del Tribunal Constitucional eligió por mayoría al magistrado Pedro Hernández Chávez como nuevo presidente de la institución. La magistrada Luz Pacheco fue designada vicepresidenta, mientras que Francisco Morales Arabia estará al frente del Centro de Estudios Constitucionales. La elección de las nuevas autoridades se realizó durante una sesión del Pleno convocada en la sede del Tribunal Constitucional. Los nuevos responsables asumirán oficialmente sus funciones tras la ceremonia de juramentación programada para este viernes 4 a las 10 de la mañana en la sede institucional de San Isidro.
0: Y la sexta sala penal de apelaciones de Lima desestimó en última instancia el recurso presentado por Óscar Acuña, hermano del líder de Alianza para el Progreso, César Acuña. Con esta resolución, la justicia peruana ratificó la decisión de mantenerlo bajo investigación preparatoria por el presunto delito de tráfico de influencias en agravio del Estado. El tribunal concluyó que los hechos imputados presentan elementos suficientes para continuar con el proceso en su fase actual por el caso Frigo Inca.
2: El Ministerio de Transportes y Comunicaciones delegó a Proinversión la administración del contrato de concesión del ferrocarril del centro. La medida busca acelerar la negociación de la adenda 11 con la empresa Ferrovía Central Andina para adecuar la vía férrea al transporte masivo de pasajeros. El MTC mantendrá la titularidad de las garantías y presupuestos mientras transfiere los expedientes técnicos en un plazo de 60 días hábiles.
0: Bien, ahora cambiamos el tono de la información porque un trágico accidente múltiple ocurrido esta madrugada en el kilómetro 37 de la Panamericana Norte causó la muerte de una persona y dejó múltiples heridos. La tragedia se desencadenó cuando una cisterna perdió el control e impactó fuertemente a 4 vehículos detenidos en un semáforo en rojo. El chofer del camión cisterna falleció de forma instantánea debido a la gravedad del choque, mientras que otros conductores sufrieron severas lesiones. Entre las víctimas en estado crítico se encuentra el conductor de un tráiler, habiendo sido todos los afectados evacuados de emergencia a centros médicos cercanos.
2: La Defensoría del Pueblo instó a la Fiscalía de la Nación y a la Policía a iniciar una investigación inmediata sobre la caída de un estudiante desde el último piso de un pabellón en la sede de la Universidad Peruana de Ciencias Aplicadas en Monterrico. Según trascendió en redes sociales, el hecho habría ocurrido el pasado sábado 29 de agosto y pudo haber terminado en una tragedia. La entidad resaltó la necesidad de esclarecer las circunstancias del hecho para descartar posibles actos delictivos y activar las acciones legales y de atención en salud correspondientes. También solicitó revisar minuciosamente los protocolos de emergencia que posee la universidad ante incidentes de esta magnitud, a pesar de que la institución emitió un comunicado calificando el hecho como un grave incidente. El organismo defensorial enfatizó que la intervención de las autoridades resulta imprescindible.
0: Breve pausa, pero antes, Montalvo, aprende y vive tu pasión. 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No se muevan, volvemos.
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0: 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Momento de las noticias policiales.
1: Policiales.
0: Bien, la Policía Nacional, a través de un trabajo de campo, acopio de información e inteligencia operativa, logró desarticular a la presunta banda criminal Los Enfermos del TikTok, detener a tres de sus presuntos integrantes y rescatar a dos menores de 17 y 15 años identificadas bajo códigos de reserva, quienes serían víctimas de una presunta red dedicada a la captación, traslado, promoción y favorecimiento de la explotación sexual de adolescentes. La intervención se realizó en un hospedaje del distrito de San Martín de Porres, donde fueron detenidos en flagrancia tres investigados por la presunta comisión de los delitos de trata de personas agravada, explotación sexual de adolescentes, pornografía infantil y otros presuntos conexos. Las menores rescatadas fueron puestas bajo protección de las autoridades competentes conforme a los protocolos establecidos.
2: Y cae una banda criminal que extorsionaba a transportistas. Conozcan a los Michis del Cono Norte. Veamos.
3: La Policía Nacional del Perú, en Ancón, logró desarticular la banda criminal Los Michis del Cono Norte y detener a tres de sus presuntos integrantes, investigados por tenencia ilegal de explosivos, extorsión y sicariato. Durante el operativo, se incautaron presuntos artefactos explosivos, municiones, equipos celulares y un vehículo. Según las investigaciones, dos de los detenidos estarían vinculados al incendio de una mototaxi ocurrido días antes. Asimismo, se investiga la participación de esta banda en el asesinato de un dirigente de mototaxistas y en amenazas extorsivas contra una empresa de transporte. La Policía Nacional de todos los peruanos continúa firme en la lucha contra la extorsión y el crimen organizado.
0: En el Callao, un joven de 22 años se salvó de morir en un feroz ataque armado perpetrado en la urbanización Ciudad del Pescador en el distrito Chalaco de Bellavista. El joven se encontraba junto con su padre conversando en la vía pública en la intersección de las calles 43 y 64, cuando de pronto aparecieron dos sujetos a bordo de una moto. Padre e hijo huyeron despavoridos mientras los sicarios disparaban múltiples veces. Producto del tiroteo, el joven resultó herido, por lo que fue trasladado de emergencia al Hospital Nacional Daniel Alcides Carrión, donde permanece y su estado de salud es reservado.
2: Además, en Ucayali, la Policía Nacional desarticuló la presunta banda criminal Clan Familiar Los Intocables de La Bombonera, logrando la detención de seis presuntos integrantes en el distrito de Callería. Vamos a ver lo que fue esta detención. Adelante.
4: La Policía Nacional del Perú, mediante la Región Policial Ucayali, a través de la comisaría de Pucallpa, en coordinación con la DIBRAIN Ucayali, logró desarticular la banda criminal denominada Clan Familiar Los Intocables de La Bombonera. Durante el operativo, realizado en el distrito de Callería, fueron detenidos seis presuntos integrantes. Luis Gustavo Pinedo Pérez, de 36 años. Anthony Daniel Benancino Satalaya, de 30 años. Ricardo Enrique Vega Vázquez, de 37 años. Sandra Vega Vázquez, de 35 años. Claudia Priscila Torres Gaceto, de 35 años, y Cindy Valdeón Silva, de 38 años. Los intervenidos estarían inmersos en la presunta comisión del delito contra la salud pública, en la modalidad de microcomercialización y microproducción de pasta básica de cocaína. Como resultado de la intervención, se comisaron 442 quetes de pasta básica de cocaína, además de bolsas conteniendo dicha sustancia. Asimismo, se incautaron dos balanzas grameras digitales, un vehículo menor trimóvil, siete teléfonos celulares y 234 soles, entre otras especies vinculadas a la presunta actividad ilícita. Los detenidos, junto con la droga y las especies incautadas, fueron puestos a disposición de la unidad especializada para continuar las investigaciones policiales bajo la

0: instrucción jurídica del Ministerio Público. La región policial Ucayali sigue trabajando con hechos y no con palabras.
1: Seguimos rápidamente con las noticias regionales.
2: Regionales.
1: El Servicio Nacional de Meteorología e Hidrología informó que Huancayo registró durante los últimos 6 días temperaturas diurnas por encima de los 25 grados, cuando su normal climática para esta época del año es de entre 20 y 21 grados. El especialista de la institución informó que el incremento de las temperaturas continuará durante estos días en diferentes zonas de Junín. En el Valle del Mantaro, que comprende Huancayo, Jauja, Concepción y Chupaca, las máximas oscilarán entre 23 y 25 grados.
3: El gobierno regional de Arequipa inició la ejecución de su sexta obra educativa mediante obras por impuestos, esta vez en Matarani, donde después de 76 años de servicio a la educación, la emblemática institución educativa número 40479 Miguel Grau tendrá una nueva infraestructura que beneficiará a 670 estudiantes de primaria y secundaria. La obra cuenta con una inversión de más de 21 millones de soles, financiada por el Terminal Internacional del Sur, y tendrá un plazo de ejecución de 300 días calendario. La ejecución ya comenzó con la implementación del plan de contingencia, que contempla 26 aulas prefabricadas, 12 para primaria y 14 para secundaria, además de servicios higiénicos adecuados en el Estadio Municipal Juan Teodoro Medina Gutiérrez.
1: Además, en la segunda semana de la campaña de vacunación contra el dengue, en Lambayeque, la Gerencia Regional de Salud registró 3.987 dosis aplicadas en población entre 10 y 16 años de los distritos priorizados de Chiclayo, La Victoria y Motupe. La directora ejecutiva de Salud Integral a las personas de la Jereza, Vanessa Ciapo, hizo un llamado a los padres de familia a seguir informándose adecuadamente y firme en el consentimiento, pues esta vacuna evita complicaciones producidas por el dengue, entre ellas la muerte. Recordó además que la vacuna es segura y gratuita.
3: La Dirección de Hidrografía y Navegación de la Marina de Guerra del Perú emitió una alerta por la llegada de oleajes anómalos de ligera a moderada intensidad a lo largo del litoral peruano. En el litoral centro y sur, los oleajes ligeros se registran desde Chancay hasta San Juan de Marcona y la frontera sur en Tacna. En el litoral norte se estima el impacto de las olas desde Tumbes hasta Salaverry. Ante esto, el INDECI recomienda suspender actividades recreativas, pesca artesanal y asegurar las embarcaciones en puerto para prevenir accidentes en playas abiertas o semiabiertas.
1: Por otro lado, la laguna Palcacocha, ubicada en la Cordillera Blanca y aguas arriba de Huaraz, es nuevamente evaluada ante el riesgo de un eventual desborde. El Instituto Nacional de Investigación en Glaciares y Ecosistemas de Montaña trabaja en la actualización del mapa de peligro para conocer cómo ha cambiado el territorio desde los últimos estudios y qué zonas podrían quedar expuestas. Para ello se incorporarán las nuevas viviendas, vías y obras construidas desde la elaboración del mapa anterior. La información también permitirá identificar áreas seguras y revisar las rutas de evacuación y puntos de encuentro.
3: 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Pausa y regresamos.
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1: Bien, seguimos con más. ¿Qué está ocurriendo en el mundo, en el ámbito internacional? Pues el primer ministro de Israel, Benjamín Netanyahu, aseguró durante una visita a la Franja de Gaza que las fuerzas israelíes no se retirarán de las posiciones que mantienen en el enclave. Vamos con la nota, con los detalles.
15: No habrá retirada. Ese es el mensaje que lanzó Benjamín Netanyahu durante una inusual visita a la Franja de Gaza. El primer ministro israelí llegó hasta el enclave palestino y aseguró que su país no tiene intención de abandonar las zonas que actualmente controla. Netanyahu habló cerca de la llamada línea amarilla. Se trata del punto que divide la zona bajo el mando del movimiento islamista Hamas y el territorio controlado por los militares israelíes. Según indicó, el dominio de Israel es del 60% de la Franja de Gaza.
16: Controlamos la zona, no nos estamos retirando, nos mantenemos en esta línea, controlamos el 60% de la franja y no vamos a detenernos porque estamos eliminando a los terroristas que nos amenazan y lo hacemos día tras día. Ayer capturamos al jefe de la seguridad interna de Hamas.
15: Netanyahu llegó por primera vez a Gaza desde el alto el fuego acordado en octubre de 2025 entre Israel y Hamas. Mientras tanto, los ataques israelíes en Gaza continúan produciéndose casi a diario, pese al alto el fuego impulsado por Estados Unidos. Israel sostiene que mantiene su ofensiva porque busca eliminar la amenaza de Hamas. La organización que llevó a cabo el ataque sin precedentes del 7 de octubre de 2023 contra Israel. Así, desde Gaza, Netanyahu dejó clara la posición de su gobierno. Israel asegura que controla gran parte del enclave y que por ahora no tiene previsto dar un paso atrás.
1: Bien, ahora...
3: Ahora sí, nos despedimos. Muchísimas gracias por su sintonía. Nos vemos el día de mañana. No se muevan porque continuamos con más información, todo el análisis con Fernando Calmel del Solar. Buenas noches.

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0: están, amigos? Yo soy Fernando Calmeler Solar y estamos acá en La Realidad Real en PDO. Amigos, hemos hablado mucho y todos estamos convencidos de que hay que luchar contra la inseguridad. Tenemos que hacer el país mucho más seguro. Y por supuesto, lo primero que salta a la mente es el crimen organizado. Sí, pero la seguridad, sabemos todos, es algo mucho más amplio. Porque no solamente es el criminal, ese es el resultado de la desgracia en la que estamos viviendo, como lo decíamos ayer, de un sistema judicial que no sirve para nada y que está capturado por una mafia. Pero no solamente desde ahí parte el problema. La seguridad, lo sabemos todos, es la que buscamos como padres, que nuestros hijos vayan al colegio y no les pase nada dentro del colegio porque el colegio se cae a pedazos. Que cuando nos enfermemos, alguien de nosotros o nuestra familia, alguien que conocemos, vaya a un hospital, a una posta y lo atiendan bien. La seguridad es salir por la calle y caminar tranquilo porque hay iluminación, porque hay seguridad, porque hay calle, porque no hay huecos, porque han terminado las obras. Combatir la inseguridad, sí, se necesita la Policía Nacional del Perú y las Fuerzas Armadas. Se necesita el despliegue, pero también debe empezar a cambiar cómo trabaja el país en favor de nosotros. Y es muy simple, porque con una buena educación, con una buena salud, con buena infraestructura, los índices de inseguridad disminuyen naturalmente en todos los países. ¿Y dónde está el problema ahí? El problema está ahí, amigos, y lo veremos al final del programa. ¿Qué pasa con la plata? ¿Dónde está la plata? ¿En qué gastan la plata los alcaldes y gobernadores regionales, ahora que estamos a casi un mes de las elecciones? ¿En qué la gastan? Si ellos tienen la plata para mejorar la educación, mejorar la salud, y la han tenido los últimos 25 años desde este mamarracho de regionalización que hizo Alejandro Toledo. Ellos, los alcaldes provinciales, los alcaldes regionales, son tan culpables como los expresidentes y exministros que hemos tenido para permitir que la inseguridad escale a estos niveles. El cambio de ciclo, amigos, lo hemos dicho. Son autoridades que trabajen para resolver nuestros problemas. Es un cambio completo en la manera de hacer política. Pero también es un cambio completo en nuestra responsabilidad y nuestro deber como ciudadanos. Tenemos que fiscalizar a las autoridades locales, porque ellos son los que tienen la plata para que nuestra vida se solucione y vaya mejor día a día. Amigos, esa es la realidad real. 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Bueno, amigos, se capturó al pulpo. John Pulpo fue capturado y ya está en Lima. Por supuesto, estuvieron las autoridades para recibir a este desgraciado. Que ojalá no salga ninguna ONG de Derechos Humanos a defender. Veamos qué dijo el tan cuestionado César Astudillo. Veamos qué dijo sobre este tema.
1: Este trabajo ha sido un trabajo integrado entre la policía boliviana, la policía peruana. Recordemos que en Bolivia él no tiene, no tenía requisitoria. Es en trabajo con la policía peruana y con el apoyo de FBI y DEA. Esto es un trabajo realmente de varios días y les puedo decir con la certeza de los investigadores de nuestra policía que lo han capturado finalmente y lo han traído expulsado, que han encontrado elementos de convicción que relacionan a este criminal con los hechos luctuosos que acabó con la muerte de 4 jóvenes y el secuestro, bueno, ahora liberado, de este señor. Eso está fuera de discusión, tiene una relación directa.
0: Bueno, ahí estuvo César Astudillo, titular del Ministerio del Interior, dando las declaraciones. Pero el que estuvo también ahí fue Luis Galarreta. Veamos qué dijo el primer ministro.
2: Evidentemente, el primer día a trabajar, lamentablemente no quiere decir que no vamos a tener situaciones complicadas como las que hemos tenido, y lamentamos el asesinato de estos 4 jóvenes y de este señor que fue secuestrado, que felizmente está liberado. Lo que quiere decir es que no vamos a permitir que estos delincuentes amenacen a la sociedad y al Estado en su conjunto. Nuestras Fuerzas Armadas han cumplido un rol fundamental con colaboración también de la policía boliviana. Nuestra policía peruana ha tenido una respuesta inmediata. Lo que quiero resaltar aquí, señores, es que no importa en qué país estén, dónde estén, en qué momento sea, nosotros vamos a ir tras estos delincuentes asesinos y esperemos con mayor inteligencia, con mayor preparación, con más instrumentos, que es lo que tenemos en el plan para poder comprar y dotar a nuestra policía, tratar justamente en lo que viene el tiempo evitar situaciones lamentables. Pero la respuesta es desde el día uno, y desde el día uno dijimos que vamos a enfrentarlos y vamos a capturarlos. Y ese es lo principal que quiero destacar hoy día, y evidentemente esperando que se den también más adelante las facultades para tener, por ejemplo, operativo de inteligencia que permita adelantarnos.
0: Bueno, declaraciones de Luis Galarreta. Es importante, lo hemos dicho ayer, lo hemos dicho siempre. No solamente es necesario que la policía actúe, se necesita decisión política de ministros y presidente para que se ejecuten. Porque si no, va a pasar lo mismo de siempre. La policía quiere actuar, los presidentes y ministros que hemos tenido no los dejaban por alguna razón y el crimen organizado seguía creciendo. La que se pronunció sobre lo sucedido en Trujillo y todos estos temas del ministro Belaunde fue la presidente Keiko Fujimori. Veamos qué dijo.
3: Con referencia al rol que ha tenido el ministro de Defensa. El día domingo, cuando yo he regresado de Puno, frente a los terribles hechos sucedidos en Trujillo, junto con el primer ministro convocamos al ministro Astudillo y al ministro Belaunde. Ambos, ustedes saben que hemos convocado a las Fuerzas Armadas, y la región de Trujillo, la ciudad de Trujillo, está declarada en emergencia. Por eso era importante para mí que ambos ministros hubiesen ido. Sin embargo, el ministro Astudillo tenía un tema personalísimo, que por supuesto no voy a comentar, y por eso él no pudo asistir ese mismo día domingo, pero sí ha estado pendiente de cada una de las decisiones que se han tomado a posterior. El ministro Belaunde señaló que él sí podía asistir y por lo tanto tomé la decisión de que acuda él. El ministro Belaunde no ha participado de ningún interrogatorio. Los interrogatorios los han llevado a cabo la Policía Nacional. Todo esto está en investigación y por lo tanto nos corresponde esperar. Pero sí quiero saludar el esfuerzo de la policía boliviana, de la policía peruana y la colaboración del FBI para poder finalmente traer al líder de esta banda criminal de los presos.
0: Bueno, ahí explicó Keiko qué pasó. Tenemos un ministro de Defensa que parece tener exceso de figuretismo, pero vamos al otro lado. ¿Por qué van, no? Cuando van los ministros a la actividad, oye, ¿por qué van a hacer show? ¿No? Eso van a decir de Galarreta seguro y de Astudillo ahora. ¿Por qué hacen show? Y cuando no van, oye, ¿por qué no van? Total, decídanse. Los ministros tienen que estar trabajando, no tienen que estar frente a las cámaras. No debería ir ninguno más que el responsable. Pero bueno, Keiko también opinó sobre Arreola. Veamos qué dijo.
3: El tema de enfrentar la criminalidad organizada y recuperar el orden. Yo quiero señalar que es muy importante para este gobierno poder tener las facultades que se han presentado en el Congreso de la República. Estas facultades nos va a permitir, entre otras cosas, fortalecer la inteligencia para obtener la información antes que sucedan los hechos. En segundo lugar, para declarar grupos hostiles, no solamente a los grupos terroristas, sino a las organizaciones criminales. En tercer lugar, para fortalecer una política de expulsión para migrantes indocumentados. En cuarto lugar, entre otras muchas más cosas, queremos tomar control de los penales, hacer reorganizaciones y también fortalecer el sistema de administración de justicia. De cara a este último punto, es que se ha venido conversando ya con el Ministerio Público y con el Poder Judicial. Sobre su pregunta, la Policía Nacional y las Fuerzas Armadas tienen una norma que lo que hace es fortalecer la institucionalidad. Y nosotros somos respetuosos de cada una de las normas y somos respetuosos del Estado de Derecho. Pero también entendemos, ¿no?, que los funcionarios, sea quien sea, están siempre en evaluación. Y yo por eso esa respuesta se la traslado al ministro del Interior, que es el que constantemente está viendo el desempeño de cada miembro de la Policía Nacional.
0: Así de taquito nomás se la pasó al ministro. Qué rápida que digo. Pero bueno, en verdad, o sea, hay que cambiar todo esto, hay que estructurarlo, hay que darles tiempo. Van 30 días, tienen que apurarse también, ¿eh? No tenemos para siempre. La que declaró sobre este tema fue la diputada de Juntos por el Perú, Graciela Chipana. Veamos qué dijo sobre los altos mandos de la policía.
4: Su postura sobre cómo combatimos la criminalidad en el Perú, que día a día está...
5: Esperando las estrategias de la presidenta Keiko Fujimori, que pidió facultades y que manifestó que estaba preparada para gobernar. Nada, cero.
4: ¿En el Parlamento cómo van a apoyar? Porque el árbol caído es el Perú, no es Keiko.
5: No, primero que el gobierno de Keiko debe sacar a los altos mandos de las fuerzas militares y policiales corruptas. Porque no se puede combatir la corrupción si dentro de nuestras instituciones hay corrupción.
0: A ver, vamos por partes. ¿Corruptas? ¿Dónde está la sentencia? ¿Dónde está la acusación? Que no sea un titular de la República o algo de así de Lima Gris, El Foco, esos panfletos que ustedes manejan. Si hay pruebas, tienen que salir. Pero si no, porque qué raro, ¿no? Nuevamente, ahora sí, si están corruptos, tienen que salir. ¿Y cuando Pedro Castillo era presidente? Cuando estuvieron todos los ministros dando vueltas por ahí, que salían claramente por corrupción. ¿Y alguien ha escuchado alguna vez a la diputada Chipana quejarse del gobernador regional y de los alcaldes de la región que ella representa? ¿Ha dicho algo de la corrupción ahí? No, por supuesto que no. Porque cuando es su corrupto, calladitos. Cuando quieren fregar al otro o es el corrupto de más, ahí sí sacan todos los tanques. Doble rasero, por favor, ya córtenla con eso. El que se sumó al cargamontón, y ya estábamos extrañándolo porque no había figurado mucho, es Alfonso López Chau, que también dice se tiene que ir Óscar Arreola. Escuchemos qué dijo.
6: Nosotros no tenemos en agenda la censura a ningún ministro. No hay hasta el momento ningún acuerdo al respecto. Lo que sí puedo adelantar es que seguimos evaluando lo que hemos recibido. Casi son 30 páginas. Y hay cosas absurdas ahí, como aumentarle el sueldo a los gerentes. ¿Qué tiene que ver, gerentes privados, qué tiene que ver eso con lo que estamos hablando? Nada, ¿no? Entonces, seguramente, y aquí la actitud personal, es decirle, acá hay muchos errores, ¿no? Muchas cosas innecesarias, muchas cosas buenas. En lo que sí estamos de acuerdo, y con fuerza, es combatir el crimen organizado y con mano dura. Decirle, señora presidenta, no se deje. Usted nombra a los comandantes generales. Ponga otro responsable en la policía. Es su deber. Está en la Constitución. Hágalo. Tendría todo el respaldo nuestro. Si sacan a ese señor, a ese general, yo lamento, ya dio su servicio prestado a la patria y a los dos debe dar un paso atrás porque todo el país lo está pidiendo.
0: Bueno, lo decíamos ayer, separar lo urgente de lo importante. Al no hacerlo, le dan pie a que salgan las otras bancadas a distorsionar lo que se está haciendo. Por lo menos Alfonso López Chau ha sido más claro y no un radical termocéfalo como algunos comunistas más extremos. Y sobre Arreola, bueno, hay una ley, no hay una ley, hay que tomar una decisión. Demasiado cargamontón, me parece, para una persona que efectivamente con un nuevo jefe ha tenido 30 días en el cargo, porque lo que ha hecho Arreola antes lo ha hecho sobre Balcázar. ¿Sabremos nosotros si Balcázar y su gabinete quiso realmente combatir la inseguridad? De repente, al mismo nivel que quiso prevenirlo el fenómeno del Niño, ¿no? Por supuesto. O encontrar a Vladimir Cerrón, porque esas son decisiones de presidentes y de ministros, no de comandantes de la Policía Nacional, al fin y al cabo. Pero ya en un tema trágico anecdótico, la excongresista Kelly y ministra Kelly Portalatino tuvo un accidente de tránsito contra una persona que se desplazaba en bicicleta eléctrica en el cercado de Lima. Veamos qué pasó.
7: Por supuesto que sí, vuelvo a repetir, tiene un diagnóstico de fractura de coxis, está ya con indicaciones médicas, está estable, por lo tanto ha sido un accidente fortuito, involuntario, de la cual hoy por hoy, y yo pido disculpas a él, a la familia, a mi familia, que he puesto en una situación de zozobra. Sin embargo, estas cosas nunca pues están siendo premeditadas. Sin embargo, pues como toda persona, no pasan estas situaciones.
0: Amigos, me he tenido que poner lentes. ¿Esa es Kelly Portalatino? ¿Se acuerdan cómo entró al Congreso pasado? No se veía así, ¿no? ¿Qué ha aplicado el mismo estilista de Sigrid Bazán? Una cirugía tiene que haber pasado por ahí, porque ya nadie le investiga, porque no hace escándalo la República, la cirugía. ¿Cuándo se la hizo? Bonito carro también, ¿no? Con ese carro llegó al Congreso. Qué bien paga el Congreso, ¿no? Qué bien paga. Ah, pues, amigos, dense cuenta, doble rasero. Nos vamos a una pausa comercial y volvemos con los invitados.
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0: Bueno, amigos, estamos de vuelta. 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Amigos, estoy acompañado acá en el set por Rafael Yamashiro, el senador de Fuerza Popular. Rafael, qué gusto tenerte en el programa.
1: Muchas gracias, Fernando, y muy agradecido por la oportunidad que me brindas de compartir con tu audiencia algunas reflexiones de lo que está ocurriendo.
0: Y gracias por venir, Rafael. Yo sé, está viniendo mucha gente de Fuerza Popular y de Renovación, pero los de Buen Gobierno, Ahora Nación y Juntos por el Menú no se atreven a venir. Eso es lo que pasa, porque cuando se les confronta con datos, no saben qué decir. Rafael, tú estás en el Senado ahora, me dices, integras las comisiones que tienen que ver con lo que más nos importa, más allá de la seguridad, nos importa desarrollo productivo.
1: Así es.
0: Hay dentro de este pedido de facultades delegadas cosas que, yo lo decía ayer, yo he peleado mucho tiempo para que se logren, pero que no considero en este momento sean urgentes. Importantes son, pero no son urgentes. ¿Qué ha pasado con este pedido de facultades delegadas que se ha abierto tantos frentes que todo el mundo tiene por dónde pegarle?
1: Bueno, es cierto. Yo creo que coincido contigo de que tenemos que enfocarnos en lo importante, en lo urgente. Pero tampoco hay que descuidar la agenda pendiente.
0: No, claro.
1: Creo que aquí el Ejecutivo ha tratado de avanzar por muchos frentes. Y eso puede ser una debilidad al momento de concentrarnos en cuatro o cinco materias en las cuales toda la población quiera mayor atención. Pero finalmente lo que ha puesto es sobre la mesa, ¿saben qué? Esta es la problemática. Y todavía claro. Ha debido poner mucho más.
0: Sí, no.
1: ¿No? Ha podido poner mucho
0: si
1: más.
0: Si iba a pintar la cancha, iba a ser 180 páginas, acá por lo menos.
1: Aquí esto es todos los problemas. No son 66, son 150. Entonces, díganme ustedes, ¿con cuántos empiezo?
0: Claro.
1: Déjenme trabajar.
0: Ok, bajo esa perspectiva es válido que lo haya planteado.
1: La idea es decir cuál es el espacio en el que nos van a dejar trabajar. Hay que ver que el Congreso no va a extender un cheque en blanco, ¿no? Simplemente va a dar facultades para que puedan ellos gobernar, ¿no? Yo creo que esa es la responsabilidad de un parlamento. Fiscalizar, pero también dar los instrumentos al Ejecutivo para que gobierne.
0: No,
1: y claro, después rendirle cuentas, ¿no?
0: Porque además la gente tiene que entender, facultades delegadas es para, efectivamente, lo que ellos presentan, lo que el Congreso aprueba, son normas específicas. Pero eso no significa que el Congreso está de vacaciones y que se queda sin chambear. El Congreso, diputados y senadores, tienen que ponerse a trabajar en sus respectivas comisiones.
1: Exactamente.
0: Y hay cosas que podrían sacarla de las facultades delegadas y empezar a trabajarlas en las comisiones. Y voy de frente a lo que ya todo el mundo sabe, y yo voy a pelear siempre por los emprendedores, por los empresarios del Perú, los empresarios honestos, no los emprendejos.
1: Claro.
0: Y ahí hay que trabajar muchísimo porque la burocracia nos mata, nos destruye, nos obliga a vivir en la informalidad y nos hace presas de la ilegalidad.
1: Así es.
0: ¿Qué debe ser la agenda principal del diputados y del Senado en favor de la productividad del empresario peruano?
1: Bueno, yo creo que básicamente concentrarse en todos los temas de simplificación administrativa.
0: Okay.
1: Silencio positivo, por ejemplo, ¿no? De otra parte es limitar esa excesiva lista de los tupas de las municipalidades que son prácticamente una pesadilla para el pequeño empresario, ¿no?
0: Es una locura.
1: Son una pesadilla, es una muralla infranqueable. O sea, si un empresario quiere establecer una actividad, mira, en cualquier parte del mundo moderno que le da facilidades a sus emprendedores es presente una declaración jurada de que cumples con los requisitos
0: y ya.
1: Y en los papeles que te estén faltando los tendrás que cumplir conforme nosotros vayamos revisando. Pero empieza a trabajar.
0: Claro.
1: Empieza a generar, empieza a producir. No, acá no, tú no puedes abrir, tú sigues asumiendo los costos fijos, sigue pagando tu luz, tu agua, tu alquiler, mientras no puedes abrir tu negocio, hasta que la municipalidad bendita te diga, ok.
0: Eso, y a ver, y eso es importantísimo, porque yo sé amigos y amigas que me están escuchando que tienen un negocio, que han intentado en algún momento abrir un negocio puerta a calle, o tienen una oficina administrativa, inclusive también te caen de golpe.
1: Así es.
0: Nos destruye, porque además es totalmente arbitrario. Depende de la persona que te va a visitar, si hay 10 centímetros más. Y se pasó una ley, que era la llamada ley Nano García, para que no te puedan cerrar el local,
1: exactamente,
0: excepto por tres materias. Pero los alcaldes vivos como son, ya le sacaron la vuelta y ahora ya te cierran de nuevo por otros temas. ¿Qué se puede hacer? ¿Se necesita una ley que prohíba que los alcaldes sean unos malhechores y unos desgraciados y unos asaltantes? ¿O debería estar como el sentido común? Ya no sé qué pasa en este país.
1: Yo creo que hay que poner a los alcaldes también en un sistema de revisión y de rendición de cuentas, ¿no? Okay. Porque si tú le niegas el derecho a un ciudadano para poder aperturar un establecimiento, para poder hacer una ampliación, para poder hacer una instalación de o hacer el tendido de su instalación eléctrica o de su conexión, claro, de gas.
0: Poner tu cartel.
1: Te piden
0: una licencia específica para... Ya pasaste tus planos eléctricos de todo tu local, pero tu cartel tiene que tener un plano distinto, un trámite distinto, con un pago distinto.
1: Exactamente,
0: es una locura.
1: Exactamente, exactamente. O sea, te digo, la tramitología en el Perú, uh-huh, es realmente una barrera para el emprendimiento. La tramitología es una barrera para el emprendedor. Y prácticamente los alcaldes la hacen infranqueable, ¿no? Así como derriban paredes para poder abrir campos, caminos y todo lo demás, también deberían revisar su tupa y decir qué cosa voy a derribarme de esta maraña de procedimientos para que el ciudadano pueda emprender.
0: ¿Y es posible poner un grillete, un candado, bajo una estandarización básica desde el Congreso para eso?
1: Fíjate, el Ejecutivo ha pedido de facultades delegadas,
0: claro, para eso, solamente
1: para la simplificación administrativa. Ajá. Ojalá que el Parlamento entienda la naturaleza y la importancia de esa norma. Porque con eso le estás dando la oportunidad a un ciudadano de salir...
0: Claro, de sacar adelante, solo, de trabajar y trabajar de manera formal, porque estamos hartos de estar informales, es, nadie quiere ser así informal, es, pero ser formal es
1: entonces
0: imposible.
1: Yo sí tengo esperanzas de que la población, al final, de que finalmente el Parlamento entienda de que estamos en una etapa diferente, de que hoy día la ciudadanía está harta, está completamente harta de los enfrentamientos. Esos insultos que no producen absolutamente nada. Dime tú, ¿en qué beneficia a un ciudadano de que alguien de izquierda le diga al de derecha?
0: Sí, no, ya estamos todos hartos.
1: O viceversa.
0: Hartos. Y queremos que la política cambie. Pero parte, lo hemos dicho acá siempre, y este programa se llama La Realidad Real por algo, la manera más fácil de evitar estos conflictos es dejando la data sobre la mesa.
1: Exactamente.
0: En las comisiones, normalmente lo que... La gente odia al Congreso por naturaleza.
1: Así es.
0: Pero también por razones de que lo que pasa en el Congreso es a puerta cerradita, todos calladitos. Y cuando sale en el canal del Congreso, que lo único que lo transmite, están hablando un idioma que no lo entienden ni abogados. Siempre hemos dicho, y yo lo pido a todos los invitados que están en el Congreso, un compromiso de transparencia, decir, oye, estamos por este proyecto de ley, vamos avanzando, acá están los errores, esto es culpa de acá, esto es culpa de esto es culpa nuestra. Hablar con claridad, ¿es posible convocar de esa manera a los diputados y senadores sin importar el partido político?
1: Yo creo que sí, mira, yo creo que cuando empiece a predominar la verdad, ¿no? Uh-huh. La verdad, como tú le llamas, la realidad, uh-huh, la gente va a empezar a entender de que también el parlamentario es humano, que también puede tener un sesgo ideológico, es decir, le contaron un cuento, pero como tú bien dices en tu programa, dato mata relato.
0: Definitivamente.
1: ¿No? O sea, la data, uh-huh, extingue los argumentos de los terceros, ¿no? Uh-huh. Entonces, la idea es eso. Y la idea también es despertar la conciencia del parlamentario. Es decir, oye, yo era candidato y tenía que defender mi partido político. Ahora soy autoridad elegida y tengo que defender a mi país y a los más pobres del país.
0: Claro.
1: Si tú tomas y eres consciente de que ese es tu rol, entonces vas a poder encontrar y vas a poder acercarte con todos los demás, vas a poder evidenciar de los datos que te dan qué cosa funciona y qué cosa no funciona. ¿Quién es el que tiene que cambiar de actitud para que los procedimientos se destraben, para que la inseguridad se acabe, para que podamos responder con eficiencia y con efectividad ante el fenómeno del niño?
0: Sí, no, y además, a través del Ejecutivo y el Legislativo, nuevamente dictar las normas. ¿Ya han planificado ustedes, de las comisiones que participas, invitar a los ministros a que expliquen qué parte les corresponde este facultad delegada, cuál es su plan? Porque eso es algo que sí sorprende. 4 campañas presidenciales y todavía no sabemos qué quieren hacer. O sea, solamente la facultad delegada son 20 y 25 páginas. O sea, ya los llamaron a que rindan y digan, señores, quiero hacer tal y tal cosa, o qué. A ver, el peor de los casos. Quería hacer tal cosa, pero el ministerio es un desastre y no puedo y me voy a demorar. ¿Ya los llamaron?
1: Bueno, se está llamando a todos los ministros, por ejemplo, en la Comisión de Desarrollo Social, que involucra educación, salud, mujer, cultura e inclusión social. Ya se ha pedido, o sea, ya se tomó la decisión de invitar al ministro de Salud. Están coordinando la fecha y la hora.
0: ¿Qué es el más mediático, digamos? El que más ha salido, el que más ha estado vigente, el que más hincha se ha ganado con su programa así de TikTok que hace todos los días, es el que más hincha se ha ganado.
1: Bueno, la verdad es que queremos que siga ganándose hinchas, que siga siendo el fans de todos los enfermos.
0: Y acá hemos convocado y seguimos convocando a generar un ejército de dyers, un ejército de fiscalizadores que empiecen a mandar fotos acá a PBO, ya saben, mándenos la foto de cómo está su hospital, cómo está la posta médica en su barrio.
1: Yo, por esa iniciativa que tú has lanzado, yo ya empecé a recibir fotos. Uh-huh. De medicina que está en descomposición en las postas médicas, de medicina que están en descomposición en algunos hospitales de la región. He ido a visitar en la semana de representación a raíz de estas fotos estos centros médicos y efectivamente he podido constatar que lo que Dyer ha visto y ha mostrado públicamente es una realidad no solamente de los hospitales que él ha visitado en Lima, sino de todas las regiones, podría decirte. Es una realidad nacional, ¿no? Entonces, este proceso de descentralización, de darle a los gobiernos regionales las facultades para que ellos, o las competencias para que ellos lleven la salud adelante, ha estado mal enfocada. El Ministerio de Salud no ha debido nunca perder el rol rector, es decir, nunca debió perder la capacidad de fiscalización y la capacidad de sancionar.
0: Bueno, pero se la dieron también, a las regiones, pues no, o sea. El 50% del presupuesto de salud lo manejan las regiones.
1: Así es.
0: Y más del 50% del presupuesto de educación la manejan las regiones.
1: Así es.
0: Está la responsabilidad de la comisión en la que tú estás de parar con esta barbaridad, porque la plata se va en gasto corriente, va en sueldos corriente y planilla, ni siquiera de profesores y de médicos, sino de consultorías e idioteces que no benefician a nadie.
1: Así es.
0: ¿Por qué no plantean, y yo lo digo abierto, porque desde las comisiones, porque yo sé que, por ejemplo, Rosana Laiza, que es de buen gobierno, amiga también, ha estado recorriendo colegios, Rosángela Barbarán ha estado recorriendo colegios, esta semana otros han estado en hospitales, otros han estado en carreteras, deberían hacer una presentación en el Congreso y decir, señores, acá tenemos todo lo que está mal.
1: Sí.
0: ¿Por qué no lo hacen? ¿Porque le va a caer el pato al alcalde que no lo hizo o al gobernador que no lo hizo? ¿Por qué no salen a contarnos la verdad?
1: Bueno, yo he tenido la primera sesión de la Comisión de Salud después de la semana de representación y he presentado un informe.
0: Uh-huh.
1: ¿No? Y el informe lo he expuesto en el seno de la comisión y he llamado a la comisión a organizarnos de una manera diferente a la planteada por el anterior parlamento que elaboró el reglamento.
0: Claro, que hicieron un mamarracho en realidad.
1: Claro, ¿no? Concentraron 7 funciones en una sola comisión.
0: Uh-huh.
1: La llamaron Desarrollo Social. Entonces, en esta comisión yo he planteado la formación de 4 grupos de trabajo.
0: Uh-huh.
1: ¿No? Y estos grupos se conviertan en la Oficina de Atención Ciudadana de la Comisión del Senado de Salud, Educación, Pueblos Andinos, ¿no? Entonces, ellos y cada quien atiende por especialidad. Va a haber un subgrupo de trabajo de educación, otro subgrupo de salud, otro subgrupo de mujer e inclusión social y otro subgrupo de cultura y ciencia y tecnología.
0: Ok, ok. Entonces, claro, podrán funcionar más ágil, porque si esperan a cada sesión para tratar un tema y la siguiente, una vez al mes van a hablar de algo y eso no queremos los peruanos.
1: Yo creo que los grupos de trabajo... Es más, yo creo que las instituciones involucradas en cada una de estas, de estos servicios básicos que recibe la población, quieren venir a exponer su problema. Quieren que les destraben el marco normativo, quieren que les permitan poder a ellos tomar la decisión de la evaluación de su propio personal.
0: Y deberían, ¿no? Y deberían, y de nuevo, el llamado, o sea... Me decías, yo he expuesto en la comisión y he presentado un informe. Háganlo público. Háganlo público. Le pisen el poncho a quien le pisen. Háganlo público. Los peruanos queremos saber la verdad. Los que están en el distrito, en la región que hayan visitado. Amigos, háganlo público por canales oficiales del Congreso. Porque si no sabemos el tamaño del monstruo, no sabemos cuándo lo vamos a poder vencer.
1: Te digo de que son 25 años de inacción, de instalación de un sistema que ha descuidado al ciudadano, ha descuidado al enfermo, ha descuidado al estudiante, ha descuidado a la propia mujer y a sus derechos y su seguridad, ha descuidado al estudiante, ha descuidado a la propia mujer y a sus derechos y su seguridad, ha descuidado a los más pobres. O sea, en lugar

0: oración, por compras.
1: Sí, no, sobredimensionadas.
0: Es decir, necesitan 100, pero compran 1,000 porque la comisión es más grande.
1: Claro, no.
0: Y 900 se pierden.
1: Y 900 se pierden, y además la idiotez esta de que cada quien compra, y cualquier, amigos, ustedes saben, quien maneje la plata de la casa, generalmente la mujer, que es la persona más inteligente y más responsable con las finanzas familiares, sabe que si le da a cada uno de su familia para que vaya a comprar al mercado, termina quebrada.
0: Así es.
1: Ella, la persona encargada, va, negocia por volumen y siempre sale más barato, más rentable. Lo mismo con el Estado. Entonces,
0: y se compra más racionalmente, se compra con más sentido de oportunidad y de necesidad. Yo creo que esas responsabilidades hay que empezar a distribuirlas así.
1: ¿Y por qué no aplicar lo que yo vengo diciendo desde antes de que Keiko asuma? Decretos de urgencia. ¿Por qué no declarar en emergencia el sistema de salud y decir, señores, ustedes que no han sabido gastar la plata y por su culpa se están muriendo los pacientes de los hospitales, devuelva la plata, empezamos a gastar? Ahí no necesita facultades delegadas.
0: No.
1: ¿Por qué no lo hacen? ¿Falta atrevimiento? Dicen que hay mucho run-run ahí entre el círculo cercano y que las voces fuertes, valientes del fujimorismo como Marta Chávez, atrevidas, no están teniendo cabida. ¿Qué está pasando en el fujimorismo? ¿Qué ha pasado con esa fuerza que es la que nos han vendido en la campaña?
0: No, o sea, hay suficientemente fuerza para poder restablecer el orden. Eso sí te lo garantizo. Porque se tiene a la fuerza de la población, que es la que quiere el cambio.
1: Pero no por mucho tiempo, ojo, sí, porque saben que el Perú sí.
0: Entiendo que hay un sentido de urgencia mucho más allá de lo que nosotros habíamos estimado. Nosotros tenemos un sentido de urgencia, el gobierno tiene otro sentido de urgencia, el ejecutivo tiene otro sentido de urgencia, ¿no?
1: Y pero, los alcaldes pero, y los pero, gobernadores tienen pero, un sentido de urgencia pero, de gastarse la plata antes de fin de año.
0: Y ellos... Sin importar si el servicio se recibe o no.
1: Claro.
0: Simplemente sacar la plata.
1: Están
0: de la
1: sacando licitaciones, compras, todo, porque ya como no van a ser reelectos, la mayoría hay unos tramposos, ya sabemos quiénes, están saltando la plata ya para quedarse con la coimisión, pues.
0: Todos tienen su sentido de urgencia, ¿no? Pero ¿cómo mantener el sentido de urgencia y mantener la autoridad y la legitimidad? Porque a Fuerza Popular se le ha tildado todo este tiempo de autoritario.
1: No, pero
0: no queremos.
1: A ver, yo lo decía y te lo digo a ti y se lo digo a todos, y Marta Chávez lo sabe, los que han estado antes. A Fujimori le empezaron a decir dictador recién después de la Comisión de la Verdad y las idioteces de los izquierdistas. Mientras Fujimori gobernó con mano de hierro hasta el año 96, todo el Perú estaba encantado porque solucionó las cosas. No le tengan miedo a la prensa que habla idioteces. La población quiere mano dura en serio. Nadie va a decirle a ningún fujimorista, si entran de frente a atacar a la delincuencia, que son dictadores. Entren con todo. Ese es un mensaje para todos.
0: Mira, para que veas, la paciencia oriental tiene su beneficio. Fujimori esperó hasta abril del 92. Entró en julio del 90. ¿Ya? Entonces, por eso, lo que
1: no
0: pasa
1: necesaria,
0: es que
1: creen que Keiko
0: tiene que actuar en 30 días, 60 días.
1: No, pero Fujimori no necesariamente digo, empezó en el 92. Fujimori trató de hacer varias acciones, logró hacer
0: exactamente,
1: varias.
0: Exactamente. Estamos tratando de hacerlas. Estamos dejando la evidencia de ser lo completamente democrático. Te hemos dado unas facultades para 66, no sé, pero a lo mejor me quieres dar 6.
1: No, por supuesto. O sea, por supuesto, Rafael, pero entonces, a ver, los decretos de urgencia son legales, son constitucionales.
0: Sí.
1: Entren con todo, pues ya nos tenemos, o sea, ya así como me están regañando acá, ya así con esa voz tajante tienen que entrar ustedes a cambiar las cosas. Y por favor, Rafael, compromiso, no más leyes, eliminen leyes y sálganle a contar a la población qué monstruos están encontrando cada vez que levanten una piedra, por favor.
0: Sí. Bueno, esa yo creo que es el estilo, ¿no? Yo creo que está predominando. Hay unos que han encontrado la manera. La mejor manera de comunicarse y de volverse tendencia en redes sociales.
1: Bueno, pero es que
0: como,
1: no hay que.
0: Como,
1: pero
0: como el ministro de Salud, ¿no? Hay otros
1: pero,
0: que.
1: Rafael, mira, a ver, hay gente que no le gusta hacer TikToks. Monstruo, acá tiene a prensa que estamos dispuestos a sacar los trapitos al aire de quien sea para que la gente lo conozca y lo que van viendo ustedes, Rafael. Porque si no mostramos la realidad, ganan los que mienten. Y sí, esa claro. es la realidad real. Nos tenemos que ir, Rafael.

0: Muchas gracias por estar acá con nosotros. Y fuerza, para adelante, porque el éxito de todos los congresistas, diputados y senadores, es el éxito del Perú.
1: Gracias, gracias, Fernando. Muy agradecido por esta oportunidad y espero volver a vernos.
0: No, pronto. Por favor. Muchísimas gracias, amigos. Estuvo con nosotros Rafael Yamashiro, senador de Fuerza Popular. Nos vamos a una pausa comercial y volvemos.
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0: Bueno, amigos, estamos de vuelta y saben que pueden escuchar PBO Radio a nivel nacional en Pariñas Piura en el 98.1 de la FM, en Sullana Piura 96.9 de la FM, en Palpa Ica 93.1 de la FM, Chimbote Ancash en el 102.7 de la FM, en Castilla Piura 89.5 de la FM, en Ica en el 107.1 de la FM en Chiclayo, Lambayeque, en el 90.5 de la FM. Amigos, y nos encontramos ahora con Jimmy Sotomayor, pero antes de estar con él, Alex, ¿qué nos cuentas hoy día?
16: ¿Qué tal? ¿Cómo estás, Fernando? Muy buenas noches. Estamos en los exteriores de la sede de la Dirección de Lavado de Activos de la Policía Nacional. En las primeras horas de la noche fue trasladado aquí Johnson Pulpo. Estamos hablando de Johnson Smith Cruz Torres, 30 años, criminal, líder de los Pulpos Nueva Generación. Se encuentra al interior de esta sede policial. Tenemos entendido que aquí existe una carceleta en donde también se le están tomando los exámenes de ley correspondientes para que después sea calificado hacia un centro penitenciario. Hay que recordarlo, líder de los pulpos Nueva Generación, estuvo fuera de territorio peruano desde el año 2020, habría estado en Chile en su momento y después pasó a estar en Bolivia gracias a la detención de su pareja, que ocurrió en los pormenores de el cumpleaños de su menor hija. Es que se pudo dar con el lugar en donde estaba, la policía esperó pacientemente y después de este terrible atentado y secuestro ocurrido en Trujillo, es que la policía dos días después ha podido dar con su paradero. Una gran cantidad de policías, personal de UCE, que se encuentra en este momento también custodiando este lugar, así también personal de SWAT y Greco. Importante tener en cuenta también de que fue detenido su guardaespaldas. Estamos hablando de Gabriel Ventosilla, cadena perpetua para el Pulpo, o en todo caso Johnson Pulpo. Detalle importante a tener en cuenta, todavía, al menos en el proceso de presentación que se dio en horas de la tarde, el ministro del Interior, César Astudillo, no ha dado detalles sobre cómo van las investigaciones a partir de lo propiamente sucedido en Trujillo. Si bien es cierto, para las fuentes policiales habría estado detrás de esto el hoy detenido Johnson Pulpo, todavía no se esclarece la situación de quiénes fueron los gatilleros y también qué otros lugartenientes están dominando la escena del crimen en Trujillo. Importante tener en cuenta ello. Sería trasladado en las próximas horas, seguramente mañana, Johnson Pulpo hacia Trujillo, hacia el norte, donde evidentemente está el proceso de juzgamiento en su contra. De ahí se vería a dónde sería calificado, es la información que tenemos preliminarmente. Tendríamos que ver también cómo va avanzando la noticia conforme las horas y las decisiones que se tome por parte de los entes de justicia. También tener en cuenta lo siguiente: nos sorprendió mucho que no fuera trasladado a la sede de Dircote o prefectura, el lugar que tiene mayor custodia policial. Ha sido trasladado a esta sede que tendría una carceleta de menor envergadura, de menor resguardo o condiciones de seguridad, detalle no menor a tener en cuenta. Vamos a ver cómo es que va dándose esta noticia, seguramente una de las más importantes, si no la más importante en el día, y que revela, conforme las horas, Johnson Pulpo sobre la escena del crimen ocurrida en el norte del país. La información que tenemos.
0: Muchísimas gracias, Alex. Efectivamente, el Pulpo, John Pulpo, ya hasta acá, 30 años tiene este desgraciado. Bueno, como le decía, cuando arrancábamos el bloque, estoy acá acompañado por Jimmy Sotomayor, él es abogado penalista, y vamos a hablar de este tema, de la criminalidad. Jimmy, qué gusto tener en el programa.
17: Muchas gracias por la invitación y, bueno, lastimosamente en un contexto de violencia que solamente puede ser comparable, poniendo algunos ejemplos de otros países como Colombia, México, y que ya llegó al Perú, lastimosamente, ¿no?
0: No, definitivamente estamos en una situación de guerra, estamos en una situación de ya inacabable. Pero a ver, vamos por puntos, o sea, y ahora la tendencia es ya, llegó John Pulpo, el atentado en Trujillo. ¿Qué se puede hacer con esta clase de desgraciados? Porque tiene que tener algún tipo de enfermedad mental para hacer lo que hacen. ¿qué contempla el Código Penal? ¿Por qué lo llevan a una carceleta, como decía Alex? ¿Y por qué lo van a llevar a Trujillo, donde en Trujillo van a reventar un coche bomba y lo van a dejar libre? ¿O todos los jueces deben estar amedrentados y con miedo a morirse? ¿Por qué no lo meten a la base naval y lo juzgan de una vez ahí?
17: Ok, aquí quiero explicar un tema que me parece fundamental y que se está equivocando incluso las autoridades actualmente en el caso del sicariato y en el tema también este de la extorsión y todo lo que viene ocurriendo en general en Trujillo. ¿Cuál es el problema? Que hay que diferenciar el tema coyuntural con el tema jurídico. Y digo esto porque, a ver, si es que no le respetamos el debido proceso a estos miserables, por más miserables que sean, ellos se van a valer de estas irregularidades para buscar nulidades posteriores y quedar en libertad. Para poner un ejemplo, la declaración que le tomó, que esta es la primera vez que yo veo en mi carrera profesional que un ministro le tome la declaración a un delincuente. El ministro no tiene que tomarle la declaración a nadie. Para eso está el fiscal. Para eso está el encargado, el efectivo policial encargado, además en presencia del fiscal y en presencia del abogado defensor de estos tipos, para que la declaración sea válida. Lo único que le están haciendo es un favor, lastimosamente, a estos delincuentes. Porque, repito, esto va a llevar a nulidades. Tú me preguntabas, ¿qué contempla el Código Penal? Para este tipo de actos, por ejemplo, sicariato, extorsión, incluso para el tema de secuestro, subsecuente de muerte, la pena es cadena perpetua. O sea, el problema no está en las penas.
0: Okay.
17: Porque claro, muchos dicen, no, las penas son bajas. No son bajas.
0: Hay penas en exceso además también, pero claro, ¿lo van a sentenciar o no?
17: Ahí viene el tema. Vamos ahora al tema. El tema penal para mí está clarísimo, está bien contemplada las penas, cadena perpetua es lo que merecen. Pero el proceso penal, que es la herramienta mediante la cual llegamos hasta la sentencia, ahí tenemos los problemas. Y digo que ahí tenemos los problemas porque recordemos que hace un año y medio aproximadamente, la investigación, ¿a manos de quién volvió? De la policía. Y yo que veo temas penales todos los días, te digo que la policía no tiene la capacidad para llevar a cabo una investigación penal. Y compartir este tema fiscalía-policía es un grave error, ha sido un retroceso en el litigio penal. Y esto ha llevado a que nuevos casos terminen en impunidad. Por ejemplo, ahora tú te preguntabas, ¿por qué lo están llevando a Trujillo, a esta persona que ha sido...
0: A este desgraciado.
17: Sí, hay que decirlo como tal, ¿no? Que ha sido además no capturado por las autoridades peruanas, ¿no? Sino por autoridades del extranjero. Hay que decir que esto corresponde al tema de competencia territorial, es decir, dónde habría ocurrido los hechos.
0: Pero a ver, caramba, los pulpos han amenazado a medio Perú, han extorsionado a Perú, a todas las regiones. ¿Por qué no prevalece sobre eso? O sea, ¿no hay sentido común en la justicia?
17: Exactamente, le has dado a un punto que nosotros reclamamos muchas veces a los magistrados, a los fiscales y demás, el sentido común. Estamos ante un caso de relevancia nacional. Esto puede ser visto por la Sala Penal Nacional. Desde mi perspectiva, se debería ampliar este caso para que sea visto aquí en Lima. O sea, tú lo estás llevando a este
0: claro,
17: personaje para que juegue de local.
0: Donde están todos sus patas. Lo van a ir...
17: Efectivamente.
0: Claro, le van a reventar bombos para sacarlo. Van
17: y
0: a
17: poniendo
0: ver.
17: En riesgo también la imparcialidad de la investigación que debe tener, la objetividad. Porque, a ver, ya no se confía con lo que ha pasado con estos posibles policías, con lo que ha pasado en Trujillo. Los estás llevando ahí. Creo que
0: claro, pero además están centrando ahí un pulpo con lo de Trujillo. Mi hermano, todavía eso se estará por ver ya si es show montado o no montado, pero definitivamente este pata lo secuestraron y mataron gente. ¿Quién fue? No sabemos. Pero John Pulpo no solamente ha hecho eso.
17: Efectivamente.
0: O sea, si hace 6 años está fuera del país, viene extorsionando y destruyendo vidas y familias y negocios en la libertad y en todo el Perú hace tantos años, ¿por qué no se centran en todas las desgracias que este desgraciado ha generado?
17: Ahí tenemos un tema, porque la Fiscalía debió haber avanzado todo este tiempo que él estaba en calidad de prófugo con la realización de todos los otros actos de investigación para que incoe en todo caso un proceso inmediato. Porque, a ver, no es que el proceso penal solamente tenga un tipo de proceso común, que tenga que investigar, luego etapa intermedia, luego juicio oral. No, cuando hay evidencia, como en este caso...
0: Claro que había, y siempre la hubo.
17: El fiscal está en la capacidad de pedirle al juez que incoe un proceso inmediato, para que tú me entiendas, para que lleve el caso directamente a juicio. directamente a juicio. Oye, tengo los testigos. Oye, tenemos aquí los.
0: Claro,
17: los,
0: y cuando
17: muertos.
0: Capturen este desgraciado, ya tengo una sentencia firme.
17: Efectivamente. Y que esto se vaya directamente a juicio, que lo condenen respetando su debido proceso, por supuesto, que ratifique la misma y que se pudre la cárcel. O sea, eso es lo que tiene que pasar.
0: Y a ver, hemos estado hablando con distintas personas y también abogados y me dicen, Fernando, el problema de la criminalidad en el Perú es que la ley. La ley penal es garantista. A ver, todavía no terminamos, yo tampoco, y la gente me escucha entender. O sea, ¿es verdad que un delincuente tiene garantías por sobre cualquier ciudadano promedio?
17: No, no, yo no considero que ese sea el modelo que tengamos actualmente. Uh-huh. Si bien es cierto, el modelo peruano ha cambiado, porque antes teníamos un modelo inquisitivo en el que el fiscal no buscaba la verdad, sino buscaba meter preso. Y claro, eso puede funcionar muy bien para los delincuentes como esta persona, pero también hay que ponernos en el otro lugar, ¿no?
0: Lo usaron como herramienta política para meter presos a bastantes políticos.
17: Inocentes, ¿no? Inocentes, sí, que no claro. tenían nada que ver. Entonces, lo que hoy tenemos es un sistema objetivo, en teoría. El problema no creo que esté en el modelo procesal, sino en las personas que son parte del modelo. Uh-huh. Me refiero a que no tenemos fiscales capacitados. Esa es la verdad, hay que decirlo como tal.
0: Sí, no tenemos, ¿no? Tenemos fiscales politizados, pero no capacitados.
17: Efectivamente. Y, repito, desde mi perspectiva también, el gran problema es que la policía, al no saber realizar actos de investigación, al no saber respetar derechos, por más que nos duela decir esto, que nos incomode decir esto, pero estas personas, estos delincuentes, también hay que respetarles sus derechos en el debido proceso, no porque se lo merezcan, sino porque si no lo hacemos, ellos se van a valer de esto para lograr nulidades, claro, y van a salir libres.
0: Con muchos abogados y ONG que están dispuestos, por supuesto, a defenderlo gratis,
17: sí,
0: ¿no? Y buscar su indemnización del Estado. Pero, a ver, ¿qué hay que reformar entonces? Porque vemos todos los días, desgraciadamente, que hay jueces provisionales, fiscales provisionales, que dan unas sentencias que son una aberración. Y un juez provisional es, desgraciadamente, en este país, un individuo que juega en cuarta división, que nunca llegó a primera, pero un pata lo puso ahí para ganarse un favorcito. Es, ¿qué podemos hacer con toda esta gente que no está preparada para ser juez y lo ha puesto de provisional?
17: A ver, mira, yo te comento un tema que lo he visto en el día a día. Yo soy abogado egresado de la Pontificia Universidad Católica del Perú, que está reconocida como una de las mejores, y creo que en eso podemos concordar. ¿Cuántos abogados de la Católica, por ejemplo, terminan en la magistratura? Y uno, dos, y terminamos de contar. ¿A qué voy? A que las personas más capacitadas en el derecho no terminan en la magistratura, no terminan en la fiscalía, no terminan en el Poder Judicial. ¿Por qué? No porque no paguen buenos sueldos, ¿ah? Sino porque no hay incentivos propios para lograr una carrera profesional respetable. ¿Qué hay que modificar? La carrera de la fiscalía. ¿Cómo lograr llegar a ser fiscal? La carrera de la magistratura. ¿Cómo lograr llegar a ser juez?
0: O sea,
17: la preparación.
0: O sea, romper con la mafia caviar que ahora decide a quién pone y a quién no, porque se quejaban del cuello blanco, pero estos son peores y se tumbaron todo esto precisamente para armar su propio show.
17: ¿Qué ha cambiado? A ver, hemos cambiado el Consejo Nacional de la Magistratura. Tú recordarás al doctor Roque y demás.
0: Sí, claro.
17: Y ahora tenemos la Junta Nacional de Justicia. O sea, han cambiado el nombre de la institución, pero la formación sigue siendo la misma,
0: sigue
17: ¿no?
0: Sigue siendo la misma, y además era graciosísimo, porque cuando la cambió Vizcarra y la Junta Nacional de Justicia, todos eran amigos de Delia Espinosa y otros fiscales y otras personas, nadie decía que la Junta Nacional de Justicia estaba mal. Todo el mundo decía maravilla.
17: Efectivamente.
0: En el momento que cambian y ya no son procaviares, ¡oh, un desastre! ¿Acaso estamos destinados los peruanos a eso, a hacer un cambio temporal, momentáneo, pensando en un interés que dura uno o dos años, se destruye y ahí cambio, cambio, cambio, cambio, como están pidiendo de nuevo al comandante de la policía? O sea, ¿quién puede trabajar en el Perú con ese estado?
17: El gran problema es que la justicia está politizada, ¿no? Entonces, como la justicia está politizada, mucho le deben a la persona de turno y, como tú mencionabas, ¿no? Los caviares cambian de opinión de acuerdo a sus intereses. Por ejemplo, al momento de politizar la justicia, nosotros hemos perdido, pues, la meritocracia, se ha perdido la verdadera formación, porque ya no importa que lleguen los mejores, sino los que te van a fallar a favor. Esa es la verdad. Y, claro, eso puede funcionar para tus casos de corrupción, pero estás perdiendo la lucha contra la criminalidad organizada, porque estos mismos jueces son los que van a resolver los casos de criminalidad organizada mal, como lo están haciendo hasta ahora.
0: Sí, no,
17: jueces y fiscales, ¿ah? Jueces y fiscales.
0: Claro, porque al no tener nada que perder, porque el cargo es provisional, son más susceptibles a una buena aceitadita, a una buena coima, que se han visto varios, desgraciadamente. Entonces, es que ya a mí el tema de la justicia se me pone... ¿Por qué este Ejecutivo y este Legislativo dicen que están haciendo? ¿Qué deberían hacer realmente para que se purgue todo el sistema de justicia?
17: Yo creo que empezaría con un cambio desde la policía, porque, a ver, la policía sigue siendo parte del sistema de justicia hoy, más que nunca, ¿no? Entonces tendría que haber una reforma de la PNP, primer punto. Tendría que haber, a ver, es que lo que pasa es que tendría que haber no solamente de la PNP, sino también de quienes cuidan las cárceles. Y te digo esto,
0: porque,
17: a ver,
0: por supuesto.
17: Por supuesto, el INPE tiene que desaparecer. Yo lo digo de manera clara, tiene que desaparecer porque es una institución que ha fracasado. Uno va a las cárceles y el INPE no funciona.
0: Luego se encuentran televisores de 80 pulgadas adentro de la cárcel. Eso no entra escondido abajo de la ropa.
17: Efectivamente. Y la formación de los policías no puede ser un año, pues. O sea, ¿en qué país se ha visto que el efectivo policial se forme en un año?
0: Eso es por el apuro de tantos presidentes populistas. Pero, a ver, reforma del sistema de justicia en tres palabras, porque ahorita me van a reformar a mí si es que no terminamos el bloque. Pero,
17: okay,
0: ¿qué hacemos?
17: Lo que yo diría es que tendríamos que cambiar los requisitos para llegar a ser a fiscales y jueces. Basta de este tema de hacer carrera fiscal, porque la carrera fiscal, ¿cómo la entienden en el Perú? Que primero es un asistente y luego el asistente tiene que ser el chupamedias para que se convierta de asistente administrativo a asistente de función fiscal. Luego pasa a fiscal provisional. Hacen carrera, entre comillas. Pero ellos no son los mejores preparados.
0: No, son los más sobones. No,
17: efectivamente.
0: Y lo mismo pasa, desgraciadamente, en todas las instituciones del Estado. Jimmy, muchísimas gracias por estar con nosotros. Creo que nos queda un poco más claro a qué nos atenemos y esperemos que el gobierno haga las cosas que tiene que hacer. Revisen lo que propuso el doctor Humberto Abanto hace casi 2 años. Hay que poner a todos como fijos, basta de provisionales. Muchísimas gracias, Jimmy, por estar con nosotros.
17: Gracias a ti.
0: Amigos, nos vamos a una pausa comercial y, como les dije, viene el bloque con la data. Ya saben, esténse atentos. Nos vemos en un momento.
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0: Bueno, amigos, estamos de vuelta. 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Y, amigos, ya saben, cuando me ven acá parado terminando el programa, es que vamos a hacer pizarrón. Pizarrón con los datos reales de lo que está pasando con la plata de nosotros, de todos los peruanos, y cómo lo maneja el Estado. Porque hemos escuchado siempre, no, no hay plata, no llega la plata, no llega la plata, no llega la plata. Bueno, vamos a ver qué pasa con la plata a nivel nacional. Ya, para arrancar, ahí los que están viendo en televisión, se los voy dictando yo. A ver, el año 2025 fueron 272 mil millones de soles lo que se asignó a nivel nacional. Creció 4% comparado al año anterior, 2024. Fernando, ok, ¿dónde se ve ese billete? ¿Cuánto es ese billete? Ojo, son 7.919 soles por persona, por peruano. ¿Ok? Hay 7.919 soles por peruano que destina el gobierno nacional. ¡Qué rica plata!, ¿no? ¿Pero qué pasa con esta plata? No la gastan. No la gastan y devuelven. ¿Cuánto han devuelto el año pasado? 18.761 millones de soles. Pero, ¿por qué? A ver, vamos un poco al detalle. ¿A dónde se va esta plata? Primero, el 60% lo maneja el gobierno nacional y lo maneja el ejecutivo, también el judicial, el legislativo, los poderes autónomos, electoral y militar. Ojo, 57%. Pero si nos vamos a gobiernos regionales, ¡ay, ay, ay! Los gobiernos regionales que dicen que nunca tienen plata, ahí por encima del 20%. Y los gobiernos locales, 18%. ¡Oye, el Congreso gasta un montón de plata! ¡Qué desgracia! La clásica, ¿no?, de los titulares. ¿Cuánta plata va al Congreso? Exactamente el 0,5%. 0,5% de toda la plata del Perú va al Congreso. ¿Ah? ¿Por qué te hacen escándalo por la plata del Congreso? ¿Gastan mal? ¿Tienen que reducir? Sí, deberían reducir. Pero el billete, amigos, está en los ministerios y en los gobiernos regionales. Y lo vamos a ver a detalle. ¿A qué la gastan? En la siguiente lámina, vamos a verlo. Educación, no hay plata. 18.5%, 18.5% de todo el presupuesto nacional se va a educación. ¿Qué? Sí. ¿Pero qué, Fernando? ¿Quién? ¿Por qué? Si mi colegio al frente de mi casa se cae a pedazos. Bueno, amigos, el 57%. Escuchen bien, el 57% de toda la plata de educación del Perú la maneja el ministro, no señores, la manejan los gobiernos regionales. Sus gobernadores regionales y sus UGELES manejan el 57% de todo el presupuesto de educación. ¿En qué otra cosa estamos mal? En salud. ¿Pero por qué? Si salud es el segundo presupuesto más grande de todo el país. 12.3%. Entre salud y educación, el 30% de toda la plata del Perú. ¿Dónde está la salud? No la sabemos. ¿Y qué es lo que pasa? De nuevo, el 50% del gasto, 48% del gasto de salud, ¿quién lo maneja? ¿El ministro Dyer? No, no, no. Sus gobernadores regionales. Efectivamente, amigos. ¿Y qué hacen con esa plata? Para variar, no la gastan bien, porque claro, tienen un montón de gasto en sueldos y planillas, ya entraremos a detalle con otros temas, pero después viene planeamiento y gestión, previsión social, orden y seguridad y energía, y esas cosas están al final casi casi no tienen plata. Pero vamos región por región, vamos a la siguiente lámina. Lima es la región que más plata recibe. Sí, clarísimo. Lima se lleva toda la plata. Ojo al piojo. vamos a ver por cantidad de habitantes que tiene cada región. ¿O no? Moquegua. Moquegua es la región del país que más plata recibe por cabeza, por persona. 12.956 soles. Amigo moqueguano, 13.000 soles al año para ti. ¿Tú lo tiene quién? Pídeselo. Después, Huancavelica, casi 12.000 soles también. Apurímac, 11.000 soles. De ahí recién en cuarto puesto viene Lima, 9.900. Pero Pasco está ahí nomás. Ancash, Ayacucho, Cusco y Tacna, las regiones que más billete reciben por persona. ¿Cuál es el problema? Que no la saben gastar. No la saben gastar. Vamos al siguiente cuadro, que son las siguientes regiones. Vamos a pasar a ellas. Y ahí vienen, a ver, Amazonas, Huánuco, Loreto, Cajamarca, Puno número 14, Madre de Dios, Tumbe, Junín, Ica, también alrededor de 8.000 hasta 5.000 soles por persona y las últimas regiones. Las últimas regiones del país que ya son, a ver, nos queda Arequipa, nos queda Lambayeque, nos queda La Libertad. Y a ver, cuando veamos la otra lámina, ahí me acuerdo de los otros que faltan. Pero con eso, ahí están San Martín, Ucayali, Callao, Arequipa, Piura, La Libertad, Lambayeque. El norte, amigos, el norte, que el gobierno siempre favorece el norte. No, señores. Piura, La Libertad y Lambayeque, las tres regiones que menos billete reciben. Entonces, ese cuento que te tratan de dar los comunistas en el sur, amigos, no es verdad. Y por eso vamos a entrar al detalle. Vamos a entrar al detalle región por región. No me alcanza el tiempo este programa. Ojo, vamos a hacerlo más seguido. Pero esta es la capacidad que tenemos nosotros. Acá estamos viendo Arequipa. Arequipa, 8.500 soles por cabeza. Perdón, 8.500 millones, 5.000 soles por cabeza. De esa plata, 35% lo maneja el gobierno nacional, 28% el nacional y 36% el gobierno local. Más o menos parejito. Vamos a la siguiente lámina. ¿Y en qué se va? Nuevamente en educación. Sí, amigos, Arequipa, el 22% de su presupuesto es educación. Ojo, no la está poniendo el ministerio, ese es el temita azul. El amarillo es su gobernador regional. ¿Y cuánto tiene? Más del 60% del billete. Su gobernador regional, amigos arequipeños, maneja el 60% de toda la plata que va a su región para salud. Ojo al piojo. Y perdón, para educación y para salud. Peor todavía, es más lo que recibe el gobierno regional. Vamos a otra región, porque no... Bueno, Arequipa, acá está. Fernando, ¿qué pasa con la plata? Gasto corriente, esos son sueldos, ¿eh? Planillas, 62%. Personal y obligaciones, 30%. Bienes y servicios, las famosas consultorías, se lleva 15%. ¿Cuánto va al gasto de capital? ¿Cuánto va a lo que a nosotros nos interesa, la infraestructura? Bueno, amigos, desgraciadamente, 30%. ¿Y cómo lo gastan? Ahí sí fallan en el gasto. Porque miren, sueldos 98%, 97%, 99% de eficiencia. Cuando lo vamos a la infraestructura, esto cae. Este es Arequipa, amigos. ¿Y de dónde viene la plata en Arequipa? Del gobierno central. Canon. Arequipa sí ha crecido su canon, pero vamos a ver Cusco inmediatamente. A ver, en Cusco, ¿cuál es la realidad de Cusco? Cusco recibe más plata por persona, la división es más o menos pareja, 30-30-30, gobierno municipal, regional y local. Vamos a la siguiente, nuevamente nos vamos a lo que es educación. ¿Cuánto se lleva en educación? Olvídense, una locura. ¿Quién lo maneja? El gobierno regional. ¿Ya? Transporte, también la mayor cantidad de plata. Vamos a la siguiente lámina, porque ahorita nos gana el tiempo. ¿Qué pasa con la plata en Cusco? Gasto corriente, nuevamente, se lleva el 50%. ¿Cuánto es en gasto en capital? En Cusco están gastando mejor, pareciera más en capital. ¿Pero en qué? ¿En obras que se terminan? No sabemos. ¿Qué ha pasado con Cusco, amigos anticomunistas? perdón, comunistas, antimineros, Canon. ¿Qué ha pasado comparado al año pasado? Ha caído 20%. 20% de la plata del Canon que recibía Cusco ya no la recibe. ¿Por qué? Obviamente, con tanto antiminero dando vueltas, ¿qué esperan? ¿Ah? Y ahí está, amigos, está el detalle. Vamos a tener esto, lo van a poder ver a través de PBO y sus distintas señales. Van a poder tener este detalle. Esto lo estamos haciendo con una alianza, con una asociación, que ya lo tendrán colgado en una página web. Pero para los siguientes programas, ya que se vienen los gobiernos municipales y los gobiernos regionales, las alcaldías, escríbanos a PBO, escríbanos en las redes sociales, escríbanos en el WhatsApp, también en Recuteco Media, de la Realidad Real, o en cualquiera de mis redes sociales. Queremos saber cómo va la plata del distrito de, no sé, ustedes nos dirán, el distrito, la provincia y la región, y nosotros nos comprometemos a írselas mandando mientras vayan llegando y ponerlas acá para que todo el mundo las vea. Vamos además a indicarles claramente, amigos, ustedes saben quiénes han sido sus gobernadores regionales. Podemos hacer las comparaciones. ¿Ah? ¿Quieren que hagamos comparaciones? Avísenos. Porque es importante, lo hemos dicho siempre, el cambio de ciclo empieza por cambiar la manera de hacer política, también de parte nuestra, y tenemos que estar informados, y ese es nuestro compromiso con ustedes. Que estén informados, que no les metan tangazos. El presupuesto nacional ha crecido entre el 2015 y el 2025, en 10 años, se ha casi duplicado. Hay partidas como educación y salud que ha crecido mucho más. Y la pregunta es la de siempre. ¿Ustedes ven mejoras en la salud en su distrito? ¿Ven mejoras en la salud en su región, siendo los gobiernos regionales los que más presupuesto tienen para ello? ¿En educación? ¿Qué pasa? Lo decíamos al principio, amigos del programa. El tema de la inseguridad ciudadana, efectivamente, hay crimen organizado. Pero el hecho de no sentirnos seguros es también por la falta de los servicios que el Estado está obligado a darnos. Y que, como hemos visto, plata tienen. Lo que pasa es que no les ha dado la gana de ejecutarla, menos ejecutarla bien. La realidad real es esa, amigos. Y dato mata relato, ya saben. Escríbanos a PBO, díganos en qué región, en qué distrito, qué provincia están. Vamos a ir trabajando y las iremos colgando, ya que si no me va a pasar acá 3 años más en mi programa, porque acuérdense, tenemos 196 provincias, tenemos 1.896 distritos, se imagina, pero podemos ponerlo a su disposición y pronto lo verán ya colgado en la página web. Les voy a avisar de la asociación con la que estamos trabajando esta data. Amigos, ha sido un gusto. El día de mañana va a estar Alejandra Aramayo reemplazándome. Yo voy a estar por Cusco, o sea que lo veo en Cusco presencial. Voy a estar el día viernes también, amigos. Ahí podemos conversar. Le llevo los números a los candidatos regionales y municipales de Cusco. Sentémonos un ratito en la plaza a conversar frente a todos los cusqueños. Veamos los números. Están invitados. Nos vemos, amigos. Chao, gracias.
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0: esta noche en Combaters. ¿Quién es Johnson Pulpo? 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
2: El ministro Belaunde señaló que él sí podía asistir y por lo tanto tomé la decisión de que acuda él.
3: Hola, ¿qué tal? ¿Cómo está? Muy buenas noches. Bienvenidos a Combaters por PBO. ¿Qué ha pasado el día de hoy? El gobierno entiende, el señor Galarreta, primer ministro, y entiende la presidenta del Perú, sigue en campaña, como si tuvieran que convencer a alguien por los votos. Hemos visto el show del traslado de este Johnson Pulpo, como si fuera algo parecido pues, a Abimael Guzmán o a Víctor Polay Campos. Un traslado espectacular. Han querido casi reeditar imágenes como cuando los mexicanos entregan al Chapo Guzmán a la FBI. Traslado aéreo. El ministro ha dejado de trabajar en la PCM que está en el centro de Lima para tirarse pues, una hora de ida hasta el grupo aéreo, esperar una hora de show, una hora de regreso. Y la gente dirá, no, pues es que tiene que marcar presencia, marcar liderazgo. El insultar, el decir que es una lacra, que es un maldito, bueno, es un poco histriónico. ¿Qué hay detrás? Detrás es que a la gente, y yo me puedo arrogar la representación popular en este caso, al populorum, al sector socioeconómico A, B, C, D, D, E y demás hierbas, no le cuadra pues la idea de que esos cuatro pirañas, estos cuatro mofletudos y chancletudos, churrupacos, para hablar más claro, que han sido capturados en Trujillo, son los asesinos. Eso no lo cree nadie. No hay ningún analista serio, ningún ex policía, ningún ex militar. Y hemos entrevistado a medio mundo al aire y a otros por salir al aire. Nadie cree que estos señores sean los sicarios. Nadie cree que el gobierno haya tenido que ver con el intercambio dinerario y la liberación de este señor James Jara. Parece que la familia simplemente ha buscado una plata, hecho una chancha entre sus conocidos, gente que seguramente está también en minería ilegal o andan en malos pasos, porque desgraciadamente el secuestrado no es un angelito, no hay ni una sola declaración del señor, no hay un video en donde se le tome declaración. Entonces, claro, estamos viendo un show. Y lo penoso es que la presidenta del Perú ha tenido que hacer espíritu de cuerpo con lo dicho por sus comandados, porque la comandante en jefe es ella. Ella es la presidenta del Poder Ejecutivo, ella es jefa suprema de las Fuerzas Armadas y Policiales, no solamente jefa de Belaunde, o de Arreola, o de el propio general Astudillo. Es la jefa, en este sentido, de todos los peruanos, porque tienen que encabezar la lucha contra la inseguridad ciudadana. Ellos dijeron que iban a poner orden desde el primer momento. Eso no es más que un eslogan en este momento. Entonces, la falta de credibilidad es un tema. La falta de credibilidad afecta al liderazgo. El problema es que como consecuencia de la falta de liderazgo, entres en falta de credibilidad. Porque lo importante es el liderazgo. Porque cualquiera se puede equivocar. Cualquier papá se puede equivocar, puede inclusive ser en determinado momento un mal ejemplo para el hijo o para la hija. Pero si es permanentemente un mal ejemplo, pierde el liderazgo. Un entrenador de fútbol puede ser un mal cambio, bueno, lo arregla, ¿no? Un ingeniero hace mal un dintel, hace mal una columna, la puede rehacer. El arquitecto puede rehacer un plano. Los médicos sí que no se pueden equivocar porque se puede morir. Pero el problema es que acá Keiko está haciendo camino al andar. Está haciendo espíritu de cuerpo. Y se está plegando el show, el gorrito. O sea, se viste, a ver, actúa como Dina Boluarte y se viste como Jerry. ¿Qué les parece eso? A mí no me parece. Y ya son las voces de todos los sectores políticos que dicen que no estaba preparada para gobernar, que está improvisando. Y la gente dirá, ah, son los caviares. Bueno, yo no soy caviara. O sea, el que me diga caviar a mí, pues, o sea, ¿no? El que me diga comunista a mí, pues no sé dónde ha vivido, ¿no? No sé qué hizo esa persona que después era mi caviar o comunista cuando estaba de presidente Vizcarra, de presidente Sagasti, de presidente PPK, todos los caviares, ¿no? O cuando estaban los comunistas prosenderistas al mando de Pedro Castillo y Palacio de Gobierno. Entonces queda claro que yo no soy una persona que quiera que Keiko fracase. La portada del Expreso el día de hoy es otro ejemplo. No me va a venir a decir a mí pues, que el Expreso quiere que fracase. No me va a decir a mí que el coronel Max Anguamán quiere que Keiko fracase. Que nadie se come el cuento de que esos cuatro chibolos sean los sicarios, ni sean los asesinos, ni sean los gatilleros. Es más, las familias han declarado amplísimamente que ellos han estado en algunos casos en sus casas durmiendo o libando con su familia. Y me va a parecer muy raro si es que no han presentado ninguno de ellos un habeas corpus. Y si no, los liberan. Pero yo pensando en que Keiko iba a guardar prudencia y no hacer mayores declaraciones fue hacer el día de hoy, ¿no es cierto? Inspección de obras ribereñas en Piura con cuatro ministros. O sea, yo puedo entender que vaya, como es lógico, Mauricio Hornillas, ok, vivienda. Como es lógico que vaya el ministro Vinelli, que es en la agricultura. Pero ¿qué hacía Belaúnde al costado de ella? Ya no hace sentido, ¿no? Ya mucho show. Y esto tiene un problema serio. La credibilidad es muy difícil de hacer y es muy fácil de debilitar. Y Keiko está comenzando mal su gobierno. Mal su gobierno. La manera de ejercer el poder y la autoridad básicamente es de dos maneras. Porque lo tienes, es decir, tienes una tarjeta que dice yo soy el presidente de directorio, yo soy el gerente general, yo soy el gerente de tal cosa, porque tengo la tarjeta. Porque tengo la investidura del mandatario peruano. Ganó las elecciones, tiene un mandato. Pero esa es una parte. La parte importante es el conocimiento, el poder y el... Cuando la gente sabe... tu subalterno o tu colaborador, o por no decir empleado, porque ahora parece que la palabra empleado está mal vista, se da cuenta que tú sabes, te respeta, acepta la crítica, acepta la elección, porque sabes. El problema es si Keiko sabe. Ese es el problema. Veamos la nota que nos relata todo este show, este traslado de este escurridizo señor Pulpo, que dicho sea de paso, las autoridades peruanas en todas sus formas, ¿no? El mayor comisario, policía, fiscal, juez, dejaron escapar una y mil veces. Por algo estaba en Bolivia. Veamos.
4: Su nombre es Johnson Smith Cruz Torres, alias Johnson Pulpo. El cabecilla de la organización criminal Los Pulpos, que ya se encuentra en Lima bajo custodia de la policía peruana, luego de ser expulsado de Bolivia este martes. Al cruzar la frontera, una pared de escudos y efectivos fuertemente armados aguardaba su entrega oficial a las autoridades peruanas. Ya en Puno, toda la operación y el posterior cordón de seguridad fue supervisado directamente por el ministro del Interior, César Astudillo, quien coordinó los protocolos de máxima seguridad ante cualquier posible intento de rescate o sabotaje en su traslado a Lima.
5: Y les puedo decir, con la certeza de los investigadores de nuestra policía que lo han capturado finalmente y lo han traído expulsado, que han encontrado elementos de convicción que relacionan a este criminal con los hechos luctuosos que acabó con la muerte de cuatro jóvenes y el secuestro, bueno, ahora liberado, de este señor.
4: El camino criminal de Johnson no comenzó por azar, se forjó en las entrañas de su propio hogar. Su padre, John Cruz Arce, alias John Pulpo, fue el fundador junto a sus hermanos de la dinastía criminal en la década de 1990. Fue el fundador junto a sus hermanos de la dinastía criminal en la década de 1990 en el distrito trujillano de El Porvenir.
6: En

0: y asaltos. La organización escaló rápidamente hacia la extorsión sistemática a empresarios y transportistas. John Pulpo acumuló condenas por homicidio calificado y estuvo preso en el penal de Chayapalca hasta el año pasado, cuando salió en libertad tras acogerse a algunos beneficios penitenciarios.
1: ¿Quién era en la calle John Cruz Arce?
2: En la calle hacía puras cosas malas.
0: Cumplió solo 17 de los 25 años a los que había sido condenado. Tras el encarcelamiento del fundador, la jefatura operativa de la organización pasó a manos de su hijo, Johnson Smith, o Johnson Pulpo, quien expandió el accionar delictivo mediante secuestros y alianzas internacionales. Johnson Pulpo cayó en una intervención en la que participaron agentes de la División de Ciberdelincuencia de la Policía de Bolivia, personal de la DEA en el Perú, de la División de Investigaciones Especiales de la Dirección Antidrogas y hasta coordinación del FBI estadounidense que opera en Lima.
3: No, sin lugar a dudas, un trabajo muy bueno de nuestra policía en combinación con las organizaciones que les he dicho y que no podemos dejar de mencionar. ¿No? Está aquí y va a ser trasladado nuevamente a una instalación policial para ser entregado ya a la intervención. Él tiene condena, no hace que se va a ir un proceso, ella tiene condena de cadena perpetua.
0: El programa de recompensas del Ministerio del Interior ofrecía 500.000 soles por información que lleve a su captura. Johnson ha caído en el mismo país en que meses atrás fue capturada su pareja, a quien la policía detuvo en enero.
4: ¿Tú sabes dónde está Erónica? ¿Seguro? ¿Por qué por las dos bolivianas de su vida? Si tú estabas con él.
5: Lo que pasa es que lo de malo de ustedes es que ustedes han acelerado mucho. Hubieran esperado un poco y nos hubieran dado con la verdadera sorpresa.
0: El hasta hace unos días prófugo de la justicia y considerado uno de los criminales más buscados del país, Johnson Pulpo, tiene una condena de cadena perpetua por homicidio y las autoridades le atribuyen más de un centenar de crímenes. Lo que le espera en el Perú es la cárcel, probablemente Chayapalca, la misma prisión donde ya estuvo su padre.
6: A ver, a este señor lo estaban siguiendo en términos policiales desde enero. Estos señores no tienen gran elaboración. O sea, por eso cuando lo traen y lo quieren mostrar así, lo quieren mostrar como si fuera el Chapo Guzmán, ¿no? El Chapo Guzmán puede ser un genio de la organización criminal, ¿no es cierto? El Chapo Guzmán tenía una red de túneles que pasaban en Estados Unidos. El Chapo Guzmán se peleaba con la DEA. Y se peleaba con otros carteles, ¿no? Guadalajara, Jalisco, o sea, basta con ver Narcos México para darse una idea del tamaño de esta organización. Estos criminales no son hipercriminales, no tienen una superorganización. Estos patas amenazan, extorsionan y matan. Pero no es tan complicado en el Perú, pues es un país que tiene 60.000 policías en déficit. Y los que hay están mal comidos, mal alimentados, con mala logística, con malas armas y no tienen empoderamiento legal. O sea, no lo puedes comparar con un Polayo, con un Abimael, como lo quieren mostrar. No es tan complicado, una vez que tienes uno de estos teléfonos, estos señores, para que conocemos algo de sistemas de interceptación y escucha, llegar hasta Bolivia o hasta donde quiera que sea. Los equipos americanos, los rusos, los israelíes, para que se den una idea, tienen capacidad de jalar 100 teléfonos en menos de 5 minutos. Menos de 5 minutos. Sacan 100 teléfonos hacia atrás y lo geolocalizan. Y una vez que lo geolocalizan, agarran un satélite y te dice qué periódico estás leyendo. Si estás tomando Starbucks, te dicen desde arriba si es caramel macchiato. Porque eso los servicios de inteligencia lo tienen. O sea, ok, claro, lo han capturado. Muy probablemente porque se estaba haciendo un trabajo de inteligencia para saber qué hacía o qué dejaba de hacer desde Bolivia. Y como ahora esto se le atribuye a los pulpos, porque todo indica que los pulpos eran los que le daban la seguridad a este James Jara y que los habría dejado por la jauría. Y en el interín de la transacción, a este pata lo han querido matar por traicionar a los pulpos e irse con la jauría. Estamos hablando de negocios pues de millones de dólares al día.

0: la cantidad de que se mueve, ¿no? Y más que cupos era protección. Pero ahora bien, lo agarraron oportunamente, sí. Exagerado el operativo, sin ninguna duda. Y a mí, reitero, me molesta. Cuando yo veo civiles que se disfrazan de militares, digo, bueno, pues este no jugó de chiquito, su papá no le regaló metralleta, pues bacán, ¿no? Yo lo puedo entender. No lo comparto, me parece una guachafería el estar disfrazándote, porque el uniforme se respeta, ¿no? Un policía, por dar un ejemplo, no se puede poner el polo y la U encima de su uniforme. Imposible. ¿Se acuerdan de esos generales que se ponían un mandil? Ya eso no se puede, eso es ilegal. Entonces, el que se quiera disfrazar, que se disfrace. Ahora que hay tanto candidato, las alcaldías que se disfrazan, bueno, que es parte de su payasada. Pero que un ministro de Estado, como el general Astudillo, héroe nacional, Chavín de Huántar, salga con un gorrito, con un escudo, con una casaquita, con un escudo, y que salga al costado el señor Galarreta, que en su momento más fiero ha sido jugar ya Campo, con un, ¿no es cierto?, con una chapita, y todos nos hagan la finta. Y salga Belaunde con botas, ¿no? Con botas de militar. Una de las que hacen los militares, ¿no? ¿Sabes que ustedes, los militares agarran por una granada, la ponen abajo un casco, se dan la mano los militares y sueltan, y la granada la hace reventar abajo el casco? A ver, ¿qué hace eso Belaunde? Belaunde no sabe ni jugar mundo. Entonces, ¿para qué el disfraz? Para impresionar al público peruano. Reitero, Keiko se está vistiendo como Gerí. Y Gerí era lo que le sigue a Pelmazo. O sea, esta es la categoría Pelmazo, más Pelmazo todavía. Eso era Gerí. Y por ese gorrito con Dina Boluarte. Una presidenta tiene que vestirse como presidenta. Y un presidente se tiene que vestir como presidente. No puedes andar en bluín todo el día, ni en camisita, ni con el gorrito que dice ejército. Eso está mal, eso no está bien. El llevar a cuatro ministros para ir a inspeccionar la descolmatación de un río, mi impresión es que no tiene nada que hacer. ¿No es cierto? No tiene nada que hacer, show. Porque algo teníamos que hacer. ¿Qué hace Belaunde Llosa, que supuestamente tiene un problema de seguridad nacional? Porque él ha querido tener un rol protagónico, ¿no? A la mitad de un río, con un caterpillar, que de chiquito su papi no le regaló un tonka para que juegue. A mí mi papá era ingeniero, yo tenía mecano, tonka, los mejores juguetes, imagínense. Pero esto es algo serio. Porque lo que está en discusión es el liderazgo de la presidenta del Perú. Que nos están meciendo, que nos están hueveando, que nos están así, armando un muñeco. Y la gente comienza a especular de que han sido los propios agentes de la policía, chuecos, que han matado. Cosa que podría ser posible. Yo creo que ha sido gente que ya ha sido dada de baja, ¿no es cierto? Y que puede alquilar sus habilidades, ¿no? No creo yo en la hipótesis del comando mexicano, el comando colombiano, no creo eso. Pero la preocupación mía es que Keiko se suba a la ola de la campaña de imagen. Y eso es un error. Eso es un error. Cuando Keiko nos dice que este ha sido un trabajo conjunto entre la Policía Nacional y el FBI, yo no sé si acá, porque está Luis Miguel Llano, si tiene buena memoria, y está Milarito Muñoz, si tiene buena memoria, está Jairo Serna, ¿tiene buena memoria o no? Hace semanas, no más de cinco, Bernie Navarro, que me cae recontra bien Bernie Navarro, ya tiene cinco lugares que venden hamburguesa con la hamburguesa Bernie. ¿Se acuerdan que Bernie Navarro sale en una pseudoconferencia de prensa a hablar del apoyo del FBI a Arreola? Él y Arreola. No sale Bernie, que es el embajador de Estados Unidos, el representante de Mr. Trump. No sale con Keiko, no sale con el primer ministro, no sale con el jefe del Mininter, recientemente nombrado. Esta ha sido la primera semana. Y dice que hay un convenio entre el FBI y el Estado peruano, la policía peruana. ¿Ya lo están viendo o no? ¿Qué día fue? Si fuera tan amables. Estoy medio chejo, yo estoy, eso es lo malo de tener cinco, si yo no tengo lento, entro un perro. 10 de agosto, hasta donde mis números me acompañan, eso era 10 días, 28 de julio, bueno, 13 días, ¿no? Ya estaba Bernie y estaban hablando. Entonces, cuando Bernie va y habla y dice eso, mis antenitas de vinil dicen, oye, espérate un momentito, el FBI no puede operar en el Perú, no puede tener capacidad operativa en el Perú, es ilegal. No se puede. Eso es inviable. Tendrías que firmar un convenio en el marco de un tratado para que esos señores puedan entrar acá. Por dar un ejemplo, no puede haber una base. Yo no estoy diciendo que no quiero que exista. Yo feliz que haya una base del FBI, y yo feliz que venga Scotland Yard, que venga la KGB, que venga, que tiene que venir. Entonces, cuando pasa eso, lo de Bernie, yo digo, tilín, tilín, ¿cómo es eso? ¿Dónde está el tratado? ¿Dónde está el convenio? Al día siguiente, a Keiko Fujimori le preguntan. Y Keiko dice, ¿cómo? Vamos a ver, dice, evasiva. Porque evidentemente eso no se puede hacer. Un agente del FBI no puede tener no puede portar un arma en el Perú sin un permiso. No puede. Su embajada le tiene que decir, tú vete a la calle con un chipún, porque tienes que tener pues una licencia. Entonces, si te chapa una policía, no va a venir un gringo cualquiera y va a decir, no, yo soy FBI. No, tu placa acá no vale nada, hermano. ¿Entiendes? Te agarra un policía, te mete preso. No, es que yo soy policía de Manhattan, ¿y tú cómo sabes? No se puede. O sea, son organizaciones de carácter inter-Estados Unidos, el Federal Bureau of Investigation de Estados Unidos. Entonces, que ahora Keiko, escasos días después, me digan que esto se ha dado en el marco del convenio, el trabajo conjunto entre la PNP y el FBI, digo, ¿cómo es la cuestión? ¿Cuál es el trabajo conjunto? ¿Es logístico o es operativo? ¿Intercambio de información? Se puede, sí, claro, ellos pueden pinchar, chuponear, ¿no es cierto? Ellos pueden hacer un montón de cosas, pero tiene que haber un marco jurídico. Le pueden decir un talanga, le pueden dar la ubicación geosatelital del tipo en Bolivia. Es más, desde un satélite le pueden decir, en este comiendo, está comiendo una empanada y está en tal dirección. Pero no lo pueden ir a capturar, ni a Bolivia ni en el Perú. Y la gente va a decir, no, es que se han metido con y lo han sacado a Maduro, ya pues eso es ilegal. No, un día en la noche, Milagritos era chibola. ¿Hace cuántos años mataron a Osama Bin Laden? ¿Alguien recuerda, no? Yo estaba viendo televisión en mi casa y en eso sale un patita que se llama Barack Obama. Y sale Barack Obama en el 2011, no sé que si Milagritos le dejaban ver televisión a esa hora. Y Barack Obama, ¿qué tal? ¿Cómo están, señores? Soy el presidente de Estados Unidos. Les quiero decir que we have just killed Obama. Osama Bin Laden. Así dijo, así en televisión. Acabo de matar a Osama Bin Laden. Una operación bien bacán con los Navy SEALs. ¿Sabe por qué? Porque lo habían matado a Osama y había salido en un Twitter, cuando recién había Twitter, que había pasado 3 minutos, se habían ingresado a Islamabad en 2 helicópteros Apache, se había caído uno, dicho sea de paso, y se lo habían plomeado a Osama Bin Laden. Y después lo meten le hacen un entierro islámico y lo tiran por un portaaviones al mar Índico, creo. Ya, eso es ficción, eso acá no ha pasado. Y además ahorita es roche hacer esa vaina. Entonces, cuando Keiko dice eso, yo me pongo a pensar, qué buena idea, ¿por qué no nos explican realmente? Porque nos tendría una gran economía, porque nosotros necesitamos meterle unos 1.000 millones de soles o 1.500 millones de soles solamente inteligencia operativa. Pero si se ha firmado un convenio que deje de ser secreto, pues, y que nos digan de qué trata, porque ahí sí vamos a poder exigir mucho más capturas como esta. Escuchemos a Keiko.
1: El líder de la organización criminal Los Pulpos va a ser trasladado a uno de los penales en nuestro país. Para lograr esto, quiero resaltar que ha sido un trabajo en conjunto con la policía boliviana, y agradezco al gobierno de Bolivia, que además con la colaboración del FBI y de nuestra Policía Nacional se ha logrado este gran objetivo. Las organizaciones criminales no miran fronteras y por eso es tan importante la colaboración con otras instituciones de otros países.
0: Esa se llama respuesta de ChatGPT, ¿no es cierto? Ahora bien, le hicieron varias preguntas, ¿no? Yo no creo que esta sea la manera de responder ante una situación problema. Lo que se ha debido hacer es, sentada en una conferencia de prensa, ha ido a salir ella, ¿no es cierto? ha debido salir el ministro de Defensa y el ministro del Interior. Y en una conferencia de prensa, no esto que parece el WhatsApp de JB, ¿no? Que le mete micro uno, le mete micro el otro, ¿no? Entonces, porque se interrumpe, ¿no es cierto? En el medio de la intemperie, responder así a tontas y a locas. Porque lo que dice ahorita es que el ministro de Defensa no ha realizado ningún interrogatorio. Allá se puso a conversar. Se puso a conversar. Y cuando le preguntan a Belaúnde, que no era el más vivo del barrio, o sea, este pata lo han jalado en conducta ni una sola vez en su vida. Dice, nunca se ha mechado en el colegio. Dice, nunca se ha copiado un examen, nunca se ha agarrado un chocolate en un heladero. O sea, este es el monce de la clase. Dice, no, yo no lo he interrogado. Una vez que yo los habían atrapado, dije, quiero conversar con ellos. Y se puso a conversar con el sicario uno, con el sicario... Un par de maltrechos, ¿no? O sea, yo le puedo decir, si esos son sicarios, ojalá que así fueran todos. Pero cuando tú estás frente a un sicario, infame suerte que me ha tocado vivir un huevo de veces, nunca dejes de apuntarle con tu escopeta. Lo primero que me enseñaron a mí cuando yo hacía descarga de vapor a camión en el Callao y tenía un tipo de esta naturaleza, que nunca se acerque y nunca dejes de apuntarle. Y si se acerca, dispara. Si no, te va a matar. Con esto, este es un lapicero Bic, ¿no Bic? Sí, Bic, ya. Pilot, ya. Con esto lo podrían haber matado al señor si fuera sicario. Jamás, y esto lo deja mal a Arreola, y deja mal al otro tipo. Tú no te pones a conversar con el sicario, para colmo, o sea, como si estuviera fumando la pipa, ¿no? Con las piernas cruzadas. Un absurdo, ese es un acto de propaganda. Pero escuchemos a Keiko darle un espaldarazo a la torpeza de Belaúnde. Todo esto es resta credibilidad a Keiko y yo no sé qué tan importante puede ser cuidarle la imagen a Belaúnde. Veamos.
1: Con referencia al rol que ha tenido el ministro de Defensa. El día domingo, cuando yo he regresado de Puno frente a los terribles hechos sucedidos en Trujillo, junto con el primer ministro convocamos al ministro Astudillo y al ministro Belaúnde. Ambos, ustedes saben que hemos convocado a las Fuerzas Armadas y la región de Trujillo, la ciudad de Trujillo, está declarada en emergencia. Por eso era importante para mí que ambos ministros hubiesen ido. Sin embargo, el ministro Astudillo tenía un tema personalísimo que por supuesto no voy a comentar y por eso él no pudo asistir ese mismo día domingo, pero sí ha estado pendiente de cada una de las decisiones que se han tomado a posterior. El ministro Belaúnde señaló que él sí podía asistir y por lo tanto tomé la decisión de que acuda él. El ministro Belaúnde no ha participado de ningún interrogatorio. Los interrogatorios los han llevado a cabo la Policía Nacional. Todo esto está en investigación y por lo tanto nos corresponde esperar. Pero sí quiero saludar el esfuerzo de la Policía Boliviana, de la Policía Peruana y la colaboración del FBI para poder finalmente traer al líder de esta banda criminal de los presidentes.
0: Bueno, se me ha ocurrido algo. Hay que comenzar a utilizar el WhatsApp de PBO. Y yo tengo memoria. Yo no me acuerdo de ni una sola foto. ¿Eh? De Alan García sí me acuerdo, inclusive cuando un día se subió un Mirage. Y no sé de dónde le consiguieron el uniforme a Alan, que era inmenso. Primer gobierno. Pero yo no recuerdo ni una sola foto de Alberto Fujimori, el presidente más eficiente en la pacificación del Estado del Perú, con un gorrito que haga parecer que era milico. Nunca. Nunca. Yo no recuerdo el día que agarran a Abimael Guzmán, ¿no es cierto?, a Fujimori figureteando. No lo recuerdo. No hay un solo video de un interrogatorio de Fujimori con Abimael o con Polay, ¿no? ¿Vladimiro Montesinos? Sí. ¿Vladimiro Montesinos? No se ponía uniforme. Él había perdido esa condición de uniformado. Ni se ponía gorrito. Ahí está el chino, calladito nomás, con su megáfono. Ser uniforme. Hay que buscar quién es el proveedor de uniformes en todos los ministerios y comprar acciones de su empresa, porque qué alucinante. Los ministros todos tienen que tener chaleco, bordado. hay imágenes que no sé si pueden encontrar ahorita de Keiko supervisando las labores en el río Piura o río La Leche. No sé si las pueden ubicar en el drive. Está Keiko, ¿no es cierto?, con Mauricio Arnillas, con Belaunde, que está con la boca abierta. Uno siempre tiene que... Cuando está en el descampado, cierra la boca, se mete una mosca. Así me decía mi papá. O sea, está en el medio del descampado. Ahí no está en el descampado. Hay una imagen donde Keiko está en el medio descampado, está moviendo la maquinaria de la limpieza ribereña, y Keiko tiene, ni siquiera es esa imagen, ¿eh?, porque ahí se le acerca gente y se toma un selfie. Cosas que es un error. Al presidente uno no tiene que acercarse a tomar un selfie, porque algún día un maldito le va a tomar un selfie de verdad y le puede hacer un daño, ¿no? Como el día que le jalaron el pelo. No, las imágenes donde está en el medio de la inspección de las obras. Entonces está Keiko en el medio del río, ¿no es cierto? El río está seco y están ampliando el río. Y tiene 9 tipos de seguridad al costado. Y al costado los ministros. La pregunta, ¿quién le iba a hacer daño a ella? Belaunde. Están armando una estrategia psicosocial que es un error. Es un error. Porque están copiando la presencia de Dina, repito, disfrazada como Jerí, con el discurso de esta señora, de Dina Boluarte, y repitiendo exactamente lo mismo que hacía Basombrío, ¿se acuerdan? La captura, el operativo y el medio operativo. Así no juega Perú. Vamos a estar en problemas si realmente todo indica que no había plan de seguridad interna. No había plan, había improvisación. Ahí está, una rodeadera de gente. Miren a Fujimori. Fujimori agarraba una caja de chelas, la volteaba. ¿No es cierto? Siempre es importante, porque si pisas la parte donde va la chela, te caes. No sé si eso sabe Belaunde. No creo que haya tomado en chela, ¿no? Volteas y te paras. ¿No es cierto? Y hablaba con un megáfono. Tranquilo. Ese era Fujimori. Nunca un ademán de que yo soy Van Damme ni nada parecido. Pero en fin. Vamos a ir a la pausa. Regresamos con Milagrito Muñoz. Viene Van Damme también, pero más tarde. Pausa y regresamos.
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9: Pese a que hace años escucho que hay que luchar por la igualdad, muchas veces yo digo, no la critiques en su condición de mujer. Yo no critico a Keiko en su condición de mujer, lo critico en su condición de jefe supremo de las Fuerzas Armadas y Policiales. Pero para curarnos en salud hemos tenido una mujer pues, para que la critique. Milagrito, ¿qué tal? ¿Cómo estás?
10: ¿Cómo estás, Fili? Gracias.
9: ¿Qué tal? ¿Cuál es tu impresión general con respecto a los primeros 30 días de Keiko? ¿33 o 32? Ay, Dios.
10: Para comenzar, que más allá de un grave problema de comunicación, tiene un grave problema de priorización de cosas que gestionar en el gobierno. Lo que se evidencia en términos de comunicación, ¿no? Hace un ratito te escuchaba comentando las noticias, el tema pues, del ministro de Defensa, ¿no? Y lo que me parece grave es que ella, en vez de aprovechar lo que algunos dicen la luna de miel, con ese 60% casi de aprobación que tiene al iniciar el gobierno, lo que ha hecho es solita, ella y su gabinete, ir matando el mito de gobierno. Lo que tú llamabas hace un momento eslogan, ¿no? El tema del orden, el tema del orden versus al caos, con el que ella se posiciona sobre todo en la segunda vuelta para ganar. Más allá de un eslogan, es una promesa de gobierno. Y lo que tú deberías, y cualquier presidente de la República debería hacer en los primeros 100 días, por lo menos, es tratar de hacer que tu mito de gobierno permanezca y perdure lo mayor posible para que esa aprobación inicial con la que ganaste te permita accionar en los primeros días de gobierno, que van a ser los mejores días de tu vida, porque después vienen crisis tras crisis, problemas internos, problemas externos, situaciones que tienes que administrar y obviamente va a pasar lo que pasa con cualquier gobierno, que viene el desgaste. Entonces, los primeros 100 días por lo menos, y lo máximo que lo puedas alargar, tienes que cuidar sobre todo tu mito de gobierno. Y eso implica, ¿qué cosa? En mi parecer, tener un gabinete lo más cohesionado posible. ¿Y eso qué significaría? Como también lo mencioné antes, priorizar un gabinete, por ejemplo, fujimorista al 100%, pero asegurar la cohesión para la toma de decisiones en los primeros 100 días, rápido, eficaz.
9: Es que a ver, la palabra, hay palabras que están prostituidas, ¿no? Ancha base.
10: Ya, haces un mito.
9: Ya, es pero está bien, mito. Ancha base. Pero número uno, para que sea de ancha base, los representantes de esos 19 ministerios deben tener, por elemental definición, representación política. Si tú me dices que eres de ancha base y pones un ex dirigente de la CGTP, ¿no es cierto? Cuando Lourdes quiso llevar al dirigente de la CGTP, ya vaya y pase. Ancha base es cuando en el Ministerio de Comercio Exterior y Turismo pones pues a un Juancho Stossel, pues, que representa al gremio de. Ancha base es cuando tú, no sé, en el Ministerio de la Mujer pones a alguien de Manuela Ramos. Pues, ya, ok, tiene una base social. Pero eso no pasa en ningún caso.
10: De acuerdo. Y aparte que, ojo, ancha base, o en el caso de la gente que quiera aprovechar o el tema de la ancha base, que para mí, repito, es un mito, eso no sirve, sobre todo si quieres ser eficiente, es una estrategia, no un objetivo. ¿Cuál es el objetivo? Mantener la aprobación del gobierno, ser eficaz, eficiente en la toma de decisiones, ágil, en fin, ese es un objetivo. La estrategia es cómo voy a conformar mi gabinete para lograr ese objetivo.
9: Pero tú,
10: ancha base no encaja en ningún objetivo que podría haber tenido Keiko.
9: Ya, voy a decir que sea ancha base, lo cual contrapone la idea de cohesión y de equipo. Porque si es ancha base, está llamando a perro, pericote, gato y tú no eres San Martincito. Tú me has dicho a mí que has tenido 16 años con los mejores equipos, con los mejores planes de gobierno, ¿correcto? Voy a poner un ejemplo. PPK vendió el mito del
10: gobierno de lujo.
9: El gabinete de lujo.
10: Sí.
9: Que era mentira, pero
10: que se acabó el recreo y gabinete de lujo.
9: Correcto.
10: ¿Qué hizo?
9: Y vivían en recreo porque hacían
10: ejercicios.
9: Hacían gimnasia en Palacio de Gobierno, PPK se levantaba y se iba a Lima Golf a hacer caminata viendo la CNN, pero en inglés. Entonces, ¿cuál es mi punto? Cometer errores del pasado y no aprender del mejor ejemplo que puede tener Keiko. Yo no sé qué tan rápidos estarán en el switcher, pero a ver, la operación de inteligencia y de rescate más importante que ha vivido el Perú y de repente el mundo fue la toma de los rehenes en la embajada de Japón. ¿Ya? Eso se estudia hasta el día de hoy, ni los israelíes lo han podido hacer con esa eficiencia. En Entebbe una masacre, en Septiembre Negro masacre. Si ustedes ven imágenes, y estoy hablando para que la ubiquen, una vez pasa lo que pasa, Fujimori va a la embajada de Japón, ¿correcto? Fujimori va a la embajada de Japón y él comienza a caminar a la embajada de Japón y lo único que tiene el señor es un chaleco. ¿Y por qué tenía un chaleco? Porque probablemente podría haber quedado una granada por ahí, de repente alguien que está medio muerto jala un gato, cualquier cosa.
10: Claro, un propósito, ¿no?
9: El propósito era de proteger a Fujimori, ¿ya? Y Fujimori lo que hizo es entró, chequeó, Fujimori ha habido específicamente que no quede nadie vivo. Y Fujimori se toma la foto de las fotos, es decir, encuentra a Serpa, lo mira en el piso, para y lo mira en el piso. En todo momento. Fujimori no tiene gorrito. ¿Qué cosa tiene Fujimori en la mano? Tampoco tiene una pistola. Probablemente Fujimori no sabía disparar, pero ni con liga. ¿Qué cosa tenía? Un radio. Con lo cual estaba transmitiendo que él había dado el go. Y de verdad sí daba el go. ¿Tú sabes dónde estaba Fujimori el día que le dicen que van a tomar la embajada de Japón y que van a entrar y que los van a matar? ¿Sabes dónde estaba, no? Estaba en una notaría firmando un convenio para devolverle a la familia de Susana Iguchi $1.200.000. Nadie le ha preguntado de dónde iba a devolver un presidente $1.200.000. Pero el que dé el go es él. Él. Y de ahí hace lo que hace. Lo que voy a es que Fujimori, en el momento de mayor éxito de su gobierno, no payaseó. En el momento de mayor éxito de su gobierno, no payaseó. El tipo serio sale, le informa la desgracia de Justi, de Jiménez y de Valer. Y Fujimori, con un megáfono, siempre con un megáfono, le habla al Perú y llora por primera vez en su vida. Nunca nadie lo había visto llorar a Fujimori ni sus hijos. Entonces dramatiza una situación y eso queda como que el líder había sido él. ¿Ya? Hasta esa hora del día nadie tenía una sola idea de quién era Williams. Y el general Williams hoy día sale a la calle y la gente no lo reconoce. Así de sencillo. Entonces, Keiko tiene que seguir el ejemplo del papá. Eficiencia, no show.
10: Creo que no se debe tampoco elegir sus reflectores. O sea, más allá del tema de gestión, de decisiones estratégicas, ahí lo que te decía al inicio, hay un tema de un problema comunicacional. No solamente para elaborar estrategias de comunicación, sino escoger en dónde pones el reflector. Tú no ves a una Keiko marcando su propia agenda, es decir, que ella salga a hablar en público cuando ella quiere y tiene una agenda que marcar. Ella la ves saliendo a declarar cuando la coyuntura se la come. Y eso es que no estás manejando tu narrativa. Por eso es que también a todos nosotros nos da la percepción de que se le está saliendo de las manos muy rápido el gobierno, que de repente no está preparada, de repente que nos está desilusionando. Y justo para... Yo estaba leyendo un poco los comentarios de la gente que te ve por YouTube. No es que seamos de izquierda, que seamos caviares por criticar. Uno tiene que criticar lo que pretende mejorar. Si yo he votado por Keiko, yo voy a tratar de poner el ojo en donde yo quiero que mejore porque no quiero que el gobierno fracase. Entonces, solamente como un disclaimer para tu audiencia, porque claro, no estamos criticando por ser un disco rayado, es porque hay cosas evidentes que si la dejamos pasar, no se va a perjudicar Keiko Fujimori. O sea, lo que está en juego es que luego pongan en tela de juicio si la derecha o las opciones más de derecha son las que deben de gobernar. Entonces, sí,
9: discúlpame, a todos los que... Yo soy absolutamente criticable, ¿no? Pero tú eres lo que haces, no lo que dices. Cuando yo trabajaba en Willax, trabajaba en un sótano de Willax, con el presidente Castillo manejando el gobierno, Fuerzas Armadas, policiales y el servicio de inteligencia. Willax al costado tenía un grifo Primax, arribita mío. Había un camión de UDEX en la puerta de Willax y al costado. Y el que se quedaba al final de Willax era este señor. Me tuvo que pedir prestado una Glock, que no sé lo que es. Es una pistolita que parece juguete, pero tú aprietas y dispara, para ver si me pasaba algo. Entonces yo me le he jugado, yo sí tengo todo el derecho del mundo a exigirle a Keiko lo que le exijo. Porque yo lo voy a decir, ¿tú hablas francés?
10: No, alemán.
9: Ya, yo hablo francés. Yo cago fuego pagando impuestos. Entonces yo le exijo eficiencia. Entonces yo no le pido por favor, ella no me está haciendo un favor. Ella tiene que cumplir con su obligación constitucional. Menos show, Keiko. Veamos la nota.
11: Este atentado en Trujillo, ejecutado por falsos policías armados, continúa generando controversia. A la lamentable pérdida de 4 vidas humanas se suman las especulaciones, críticas y versiones contradictorias. Por otra parte, genera debate el desenlace del secuestro del cuestionado minero Jens Lara, quien ya fue liberado. En resumen, el avance de las investigaciones ha desatado una ola de pronunciamientos encontrados que sacude el ámbito político. La presidenta de la República, Keiko Fujimori, se pronunció hace unas horas tras la matanza para respaldar las pesquisas. Aseguró que los sospechosos arrestados habrían confesado su participación y que existen documentos firmados. También comentó el por qué, inicialmente, estuvo presente el ministro de Defensa y no el de Interior.
12: Y la región de Trujillo, la ciudad de Trujillo, está declarada en emergencia. Por eso era importante para mí que ambos ministros hubiesen ido. Sin embargo, el ministro Astudillo tenía un tema personalísimo que, por supuesto, no voy a comentar, y por eso él no pudo asistir ese mismo día domingo. Pero sí ha estado pendiente de cada una de las decisiones que se han tomado a posterior. El ministro Belaunde señaló que él sí podía asistir y, por lo tanto, tomé la decisión de que acuda él. El ministro Belaunde no ha participado de ningún interrogatorio. Los interrogatorios los han llevado a cabo la Policía Nacional.
11: Fujimori pidió prudencia antes de conocer los informes oficiales del ministro del Interior, César Astudillo. No obstante, el caso habría abierto grietas en el gabinete Galarreta. El cuestionado rol y la continuidad del comandante general de la policía, Óscar Arriola, divide a los ministros. Unos los defienden, otros exigen su remoción ante los serios fallos de seguridad. Al interior de la institución policial, Arriola contaría con el apoyo de la plana mayor debido a su trayectoria.
13: Es por eso que nosotros los peruanos, y más aún los que tenemos la responsabilidad constitucional de ser policías, mayor razón de los que estamos en la dirección contra el terrorismo, para nunca bajar los brazos, señor presidente. Nunca bajaremos los brazos contra una amenaza terrorista, y en esa sintonía debemos estar todos.
11: Volviendo al secuestro y cuádruple asesinato, hemos visto a familiares de los 5 detenidos en la sede de la Divincri exigiendo una profunda revisión de las huellas dactilares y las grabaciones de las cámaras de seguridad. Este es el momento en que capturan a José Serrepe Dávila. Su defensa asegura que puede demostrar su inocencia en el atentado y sus familiares dicen que grabaron este momento para demostrar que no llevaba droga al ser detenido.
14: Han ingresado a su domicilio con una presunta justificación de información de inteligencia efectivos de la Pintri HP y lo han sacado de manera rauda y para justificar esta intervención le han sembrado droga, una bolsa de droga con aproximadamente 125 gramos de marihuana para de alguna manera pues justificar este mal accionar policial ya que no tenían otros elementos. En el mismo sentido, a otro de los ciudadanos también se le habría sembrado municiones, a él no droga, municiones dentro de su domicilio para justificar también de alguna manera la intervención irregular que han venido realizando los efectivos policiales.
11: Parientes de otro intervenido, Iván García, de solo 20 años, admitieron que el joven tiene antecedentes por delitos menores, pero descartaron que tenga algún vínculo con el secuestro o la red criminal Los Pulpos.
14: Estamos solicitando diversos actos de investigación de esclarecimiento. De manera inicial hemos solicitado la absorción atómica, las pruebas de descarte de las uñas para ver que ellos no son microcomercializadores de droga, pericias antropométricas, pericias de aclaración de imagen y otras para poder desvincular tanto del hecho principal, que son delitos comunes, con el hecho de criminalidad organizada que se los viene vinculando de manera pues muy sospechosa, muy irregular, por parte de los altos mandos policiales y del ministro del Interior.
11: Allegados a los investigados acusan a la policía de armar un show periodístico para calmar la indignación ciudadana atrapando a supuestos inocentes. Por su lado, el alcalde provincial de Trujillo, Mario Reina, instó a la mandataria y al premier Galarreta a presentarse en la ciudad norteña para dar respuestas frente a las bandas de sicariato.
15: La estatura de esta persona detenida, que no es igual al video que se nota, ¿verdad?
16: ¿Qué puede decir, general, sobre eso?
11: General. Hace unas horas estas imágenes se viralizaron. Es el jefe de la DIRINCRI, general Víctor Reboredo, evitando dar declaraciones ante la prensa tras los cuestionamientos. Mientras las horas pasan, la tensión social aumenta en una región desbordada por el crimen organizado.
16: Se cuestiona mucho a la población, queremos saber respuestas sobre eso, general.
17: La policía ha matrocinado al Perú, que vive el Perú, no manejo. Espere unos minutos.
9: A ver, primero lo serio y después lo anecdótico. Lo serio es que la familia de los afectados, cuando menos dos, dicen que uno ha pernoctado en su casa. Además, uno dice, el papá dice, mi hijo ha dormido conmigo, y otro dice, mi hermano estaba acá en mi casa tomando. Y están presentando un habeas corpus. El habeas corpus es 48 horas. ¿Eh? Mañana estos patitas, si es cierto eso, libres. Esa parte es importante. Con lo cual, todo esto sería un montaje. Porque le han hecho decir a Keiko que estos han confesado. Confesado ser parte de una banda, no ser los gatilleros. Y la otra es lo que decíamos del uniforme. En horas laborables, el general debe utilizar uniforme. Estaba a mediodía. ¿Qué tiene que ver la camiseta Alianza? Si se la pone la camiseta encima del uniforme, la suspenden. Así fuera la gloriosa crema. Le quita seriedad. Comunicacionalmente, un general es un general. Los galones. Usted tiene que parecer también un general. No un gordito panzón con su camiseta Alianza riéndose después de un crimen de esta naturaleza. O sea, comunicacionalmente errado y en fondo y en forma, parece que esto es un Armani. ¿O tú te crees que esos chatos son los que mataron al...?
10: No, y lo peor de todo es que todos estos vacíos que se generan para y que hacen que la gente comience a generarse suspicacias, no, estos no son y todo eso, precisamente dañan la credibilidad del gobierno, ¿no? Y de la imagen que quieren construir. Y nuevamente, no son conscientes de todos los ministerios, al menos cuáles son los fundamentales, los que se tienen que cuidar por mil para resguardar esa promesa de gobierno que se hizo, ese mito de gobierno. Obviamente ahí entran Interior, Defensa, Justicia, o sea, son...
9: Cancillería. Te cuento un chisme que parece mujeres. Parece mujeres, pero no es mujeres. Tú sabes que Vapes, muerto fresco, Carlos Spa, y se quejó porque en Cancillería no había maquillaje.
10: ¿Qué?
9: ¿Me has escuchado bien? ¿Cómo es posible que no haya maquillaje? Y no puedo salir a la calle así de macrao, porque parece muerto, pues. Y que me digas si yo estoy mintiendo, porque si miente le saco los vouchers de la compra del maquillaje para que el señor salga a la calle. Esa frivolidad. Pero regresamos a este pata. No puede ponerse la camiseta Alianza. Otra cosa más seria. Que Norma Yarro, que esa chorada, diga que salga Arriola y el alto mando. Ya. Que lo diga toda la gente de Ahora Nación, que hagan conferencia de prensa, López Chau. Ya, pues ya. Pero que Juan Sheput, que es ministro de Trabajo, se ponga a decir, yo soy de los que creo y tengo que seguir firme en esto, que se vaya Arriola. Número uno, si él opinaba eso cuando no era ministro, bueno, va a ser un opinólogo amigo de este canal y casi de todos. Pero siendo ministro de Trabajo, no tiene por qué meterse en las competencias de la presidenta de la República.
10: De acuerdo.
9: Escuchemos con lo que dice. El jefe de Arriola no es el ministro del Interior. Por Dios santo, la jefa suprema de las Fuerzas Armadas y Policiales es Keiko Sofía Fujimori Gucci. Ella es la jefa del comandante general del Ejército, del comandante general del CGM de la Marina y del teniente general de la FAB y del número uno de la policía. El ministro de Defensa, por decirte, Belaunde, a ver si mande su casa. Belaunde no le puede dar una orden al comandante general del Ejército. No puede. Pero miren Sheput, cómo él se mete en un problema y le da un problema a su jefa, que es Keiko. Veamos.
18: Y la salida de Óscar Arriola en realidad viene siendo solicitada por distintos grupos políticos en los últimos meses también. ¿Es algo que se está evaluando o que se evaluaría en el Consejo de Ministros? ¿Qué sabe
19: en todo
18: usted?
19: Caso es un tema que le compete al ministro del Interior, la permanencia o no. Yo estoy dentro de aquellos que desde hace meses... ¿no? Como lo ha recordado otro medio, pido la salida de Arriola, ¿no? Uh-huh. Y como yo no voy a retroceder en mi posición de hace meses, pues él era parte de un conjunto de oficiales que desde mi punto de vista estaban en medio de una serie de situaciones controversiales. Creo yo que tenemos que entender en general que la lucha contra la inseguridad ciudadana también es un tema de percepción. Y en esa percepción, si algún individuo, y me refiero en general a cualquier personaje, ante la opinión pública no da la talla, pues simplemente hay que tomarlo en cuenta. Pues se pueden atribuir a esa presencia hechos que no necesariamente de los cuales va a ser responsable, pero la percepción es un instrumento valioso en la configuración de la opinión pública, ¿no? Y como tal, sirve también para luchar contra la inseguridad ciudadana. Es la sensación de sentirse seguro y que coadyuva una serie de movimientos hacia adelante. Entonces, eso creo yo se tiene que tomar en cuenta al analizar la permanencia o no del general Arriola.
9: A ver, Juan es una persona inteligente, pero él ha tenido opiniones políticas de casi todos los temas porque antes era un opinólogo. Ahora él no puede sostener lo que piensa del tipo de cambio, lo que piensa de lo que sea. Porque ya es ministro de Estado. Entonces él va a opinar sobre Machu Picchu, si hay un problema con el ministro de Cultura, y sobre el LUM, si... No le está sumando.
10: De acuerdo. Hay dos opciones, yo creo. A veces las cosas, y lo digo por experiencia propia cuando he trabajado con autoridades, las cosas no son tan elaboradas como pensaría la gente hacia afuera, ¿no? Que trata de analizar lo que sucede en la política. Pero bueno, hay para mí dos opciones. O efectivamente no es consciente de esto que dices, que una vez que tú eres parte del cuerpo, ¿no? Eres una extensión de Keiko, pero eres un ministro, ¿no? Y no se está dando cuenta que no puede opinar cosas que atenten contra esa unidad de gobierno. Esa es una opción, que no se ha dado cuenta. Pero la otra opción es que de repente tal vez Keiko no quiere a Arriola y le ha pedido a algún ministro que opine en contra para tener una excusa de sacarlo. O sea, Sin embargo, ya no opto tanto por esa opción, aunque podría ser válida, porque no es normal que también tengas un ministro de justicia contradiciendo al de cultura, ¿no? Entonces ya son muchos que no terminan de generar un engranaje, ¿no? Si de repente esto fuera un caso aislado, podría pensar en lo segundo.
20: Eso es lo mínimo, por dar un ejemplo, ¿no?
10: Pero claro, pero ya es muy notorio que diversos ministros contradicen al otro y tienen opiniones encontradas. Entonces ya no me parece tan normal. Creo que hay un problema de cohesión del gabinete.
9: Fíjate, una de las cosas que ha dicho Juan, dice que la seguridad ciudadana tiene que ver con un tema de percepción. ¿Tú qué año naciste, Milagritos?
10: 95.
9: Cuando tú tenías cuatro años, se hizo público el video que se le llama pues el video de Sorbe el Griego, que era a Ismael Guzmán en una jarana con la música de Sorbe el Griego cantando a cuatro cuadras del Ministerio de Guerra en Chacarilla. Yo era un barrio mío, muchos amigos míos jugaba ahí por la casa de Robbie Gibson. Que tenía dos hermanas hermosas, de hecho, sepas. Entonces, ahí jugábamos nosotros, ¿no? Y Abimael Guzmán estaba ahí. Entonces, la percepción ciudadana era que Abimael Guzmán estaba ganando. Es más, la gente no sabía si Abimael Guzmán, si me consiguen las imágenes de Sorbe el Griego, estaba vivo. La gente no sabía. Se discutía si estaba vivo, si estaba fuera del Perú, si estaba en el campo, si estaba en la ciudad. Pero cuando la gente logra ver a Abimael Guzmán, dicen, este señor Guzmán está vivo y casi lo hemos atrapado, hemos estado a punto de atraparlo, y lo sacan y vemos a Guzmán zampado, bailando con todo el Estado Mayor, con el Comité Central de Sendero Luminoso. El examen, el mensaje es el triple, ¿no? El primer mensaje es decirle a Abimael Guzmán, estamos atrás tuyo, te vamos a chapar, tarde o temprano te vas a chapar, ¿no? El segundo mensaje es a las hordas de Abimael Guzmán, decirle, este pate es un ser humano que borracho hace tonterías y baila como un burgués en Chacarilla del Estanque, mientras que tú estás en la bruma del Brahem muriéndote de hambre y desangrándote. Y el mensaje para la opinión pública era el liderazgo, ¿no es cierto? Y de ahí, cero Abimael Guzmán. Hasta que un día lo chapan en la calera y no sabían que el pate iba a estar. Y ahí lo muestran descamisado, humillado, y Fujimori nunca tuvo una foto al costado del tipo.
10: De acuerdo.
9: No sé si dan cuenta. Ahí está. La primera es que la gente dice, Abimael Guzmán está vivo. Casi lo chapamos. Es el Perú. Y el día que lo chapan a Abimael Guzmán, ¿no es cierto? Que fue en el año 92. Tampoco lo tienes que saber. ¿Tienes hermano hombre o no?
10: No.
9: Esto no lo vas a saber nunca. Clásico del fútbol peruano, arco oriente, gol de Roberto Martínez Veratudela. Su mami estaba grave, gol de Roberto, ¿te acuerdas, Jairo, no? Que revoleaba la mano, 1-0 gana Universitario de Deportes, le gana Alianza. Y hubo pelea de box, era Chávez contra Camacho. Y decía, flash, flash, flash, importante captura del líder senterista. Yo estaba viendo en ese momento Panamericana Televisión. Y cuando lo agarran, el humán fue un día de jolgorio. Nunca he visto al Perú tan contento, ni con el Mundial 78, ni con España 82, ni con el gol de Jefferson Farfán, ese chorreado que le hace a Nueva Zelanda. ¿Me entiendes? Fujimori hacía las cosas y nunca daba detalles. Miren lo que dice Keiko con respecto a la captura de los presuntos secuestradores. Miren.
21: Lo que puedo señalar es que estas personas que fueron detenidas y hay documentos firmados. También puedo señalar que esta investigación continúa. Por lo tanto, no puedo pronunciarme sobre los otros hechos o informes que se están encontrando. Yo esperaré con prudencia a que el ministro Astudillo vaya informando conforme se lo permita la ley y no perturbe la investigación.
9: Recordar es volver a vivir. O sea, ella dice, ¿no? Los secuestradores han confesado, ¿no? Fujimori chapa a Abimael Guzmán. Lo llevan en una barcaza, lo llevan al frontón, lo humillan, lo enmarrocan como si fuera un perro. Lo ponen en una jaula. le ponen 1509, que era el aniversario, la fecha aniversario de la Policía de Investigación en el Perú, y lo llevan a un cuartito. Y en el cuartito lo comienzan a interrogar. No había ningún velaón de ellos ahí. Era Vladimiro Montesinos, Sigifrido Luza, Rafael Merino Bartet, el agente número uno, Carlitos Tomasio, que me está viendo, saludos por trabajar en PBO, Chito Ponce. Y lo interrogaban al tipo. De eso se supo 15 años después. Y a Abimael Guzmán lo hicieron firmar un pacto reconociendo a Fujimori. ¿Ves todos los ejemplos que tiene Keiko, no?
10: ¿Qué te puedo decir? Aparte, solamente escucharla es... No puedes tener la misma tonalidad y emotividad y expresión respecto a un caso tan grave como de cualquier otra declaración, de cualquier otro tema de coyuntura nacional, ¿no? Ahí hay un tema de dimensionar también las cosas, ¿no? Por eso es que creo que en parte la comunicación también falla nuevamente, ¿no?
9: Y mira, y ella le ha dicho a todos los ministros que ella es la encargada de los jefes de prensa de todos los ministros. Supuestamente hay una unidad de criterio. El problema es que hay gente que le dice que, por decirte, ¿no? Le dijeron que era una buena estrategia comunicacional hacer los TikToks, porque salía en simultáneo, en el TikTok, en el Facebook, en el YouTube y en, no sé, sabe Dios qué. Y le dijeron que era una buena idea que salga los domingos, sea coloquial, sea fresca, para con los chibolos. Este domingo lo vuelven a hacer.
10: O sea, lo que pasa es que los canales de comunicación no están mal. Está bien que uses TikTok. Hay algo que yo siempre le digo a los candidatos o autoridades cuando he trabajado con gente. Pues, yo soy comunicadora, para los que no saben. Yeah. Y es, para hacer comunicación política, que es parte de esto, en este sentido es gubernamental, tienes que hacer política y comunicar. O sea, la comunicación viene a ser un respaldo y un accesorio, si quieres llamarlo, ¿no? Que luego retroalimenta las acciones que vas a tomar, estratégicas y todo eso. Pero cuando no tienes claro eso, que parece obvio, comunicación política es hacer política y luego comunicar, lo que vas a priorizar son canales de comunicación. Ah, tengo que usar TikTok y no sabes qué decir porque no hay fondo, porque no hay acción política. Entonces, primero tienes que tener claro qué quieres hacer, cuáles son los objetivos, qué quieres transmitir, qué no eres, a quién representas y, por lo tanto, a qué te enfrentas. Y eso es lo objetivo que quieres cuidar. Y en base a eso, tomas decisiones prácticas en tu gobierno, con los ministerios, o sea, haces la chamba. Y luego viene una capa comunicacional donde dices, ok, ¿cómo voy a comunicar todo esto que es mi prioridad? Y ahí están los canales de comunicación que vas a utilizar y todo eso. Pero no partes al revés, ¿no? Entonces, yo creo que ese es un gran error que sobre todo este gobierno está cometiendo.
9: Otro ejemplito. Fujimori, además de que tenía arreglados los medios de comunicación, además, tenía sus geishas. O sea, Fujimori tenía 5 periodistas que le preguntaban, dígame, señor presidente, ¿es verdad que nos vamos a ir a Acapulco a tomar agua de Jamaica? Y le decía, claro, a mí me gustan las aguas frescas de Jamaica. ¡Aplausos, señor presidente! Y venía la otra y le decía, señor presidente, ¿a usted le gusta la torta de jamón? Sí, me gusta la geisha de Fujimori. Fujimori, cuando estaba en la mala, nunca se exponía. Nunca se exponía. Como ella está haciendo eso, pasado mañana, que está en la mala, le van a comenzar a meter micro. Ahora todos los medios digitales que hay, ¿no? Que son bien faltosos, ¿ah? ¿Me entiendes?
10: Claro.
9: Y cuando tú abres esta cuestión, el live, que yo he hecho live de TikTok y tal, o sea, ahí me ve un millón de personas.
10: Los ecosistemas de comunicación.
9: Un millón de personas al día. Si yo me pongo a responder, me vuelvo loco. Ahí te dicen de todo, ¿eh?
10: Sí, no, los ecosistemas de comunicación han cambiado. Para comenzar, el que te hace una entrevista ya no es necesariamente un periodista formado, no tiene códigos periodísticos necesariamente, te puede insultar. Y por otro lado, en las transmisiones en vivo, en todo lo que es comunicación pues en vivo, también corres muchos riesgos, ¿no? Unas cosas muy diferentes que antes de repente otros políticos hace 20 años tenían más control, porque la comunicación era más unidireccional, ¿no? Entonces, y sobre todo, no abras canales de comunicación que no puedes gestionar. O sea, es básico.
9: La ultimita, para que me sigan diciendo criticón. Estamos en una situación de inseguridad ciudadana, ¿cierto? Hay remanentes todavía de Sendero Luminoso que se dedican a la protección y al sicariato en el Brahem, ¿cierto?
10: De acuerdo.
9: Hay sicariato en Lima, sicariato con Veneco, ¿no? Hay gota a gota, ¿cierto? ¿Suena? ¿Le suena a Keiko esto? No. Ahorita hemos visto sicariato allá. No sé a quién se le ocurre que la presidenta se puede tomar un selfie. Yo no entiendo esa vaina. Dentro de un rato va a venir Luis Miguel Llanos, que algo sabe de seguridad. Yo no entiendo en qué lugar del mundo. ¿Ustedes han visto el Espriella, el actual presidente de Colombia? ¿Ha visto cómo declara? No. O sea, declara a 10 metros de la prensa y con un vidrio antibalas. Trump, o sea, Trump no se toma selfie ni con sus hijos. ¿Me entiendes? Vladimir Putin, cuando da entrevista, da a un periodista en un salón del Kremlin y te mira nomás. Uno. O sea, ese tipo de cosas, Dios no quiera que salgan caro. Veo demasiada impericia. Y eso es seguridad del Estado. La presidenta del Perú no se debe tomar selfies. No se debe tomar selfies. Así de sencillo.
10: Al menos no en el contexto, ¿no? O sea, tú mides un poquito cómo va el contexto de tu país. De repente mañana más tarde no hay esta situación crítica, esta situación crítica baja y de repente ya te puedes dar el lujo de tener un estilo de comunicación pues un poco más light, ¿no? Pero si estamos hablando de estas cosas en toda la semana, pues no vas a continuar con selfies y lives y hablar de cosas accesorias, ¿no? Nuevamente, creo que es un problema de prioridades.
9: Correcto. Obvio, la vida tiene una última prioridad. Milagros, ha sido muy amable.
10: Gracias.
9: Ya, no te cortes más que las puntas. Es un código entre nosotros.
10: No me corto.
9: Vamos a ir a la pausa. Venimos con Luis Miguel Llanos, el Van Damme peruano. Regresamos para hablar de la posibilidad, solamente posibilidad, de que sean policías en actividad los que han estado metidos en esa matanza. Pausa y regresamos.
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8: A ver, estamos con Luis Miguel Llanos, es un hombre involucrado en seguridad, yo creo que el común de la opinión pública lo conoce. Y Luis Miguel, buenas noches. Según tu opinión, ¿quiénes han sido los que han matado a las señoritas, a los guardaespaldas? ¿Quiénes han secuestrado a este señor Jara? Bueno,
9: todo esto empieza desde que yo hago un video al día siguiente, en la mañana, en un Starbucks, porque es muy egoísta saber algo y no compartirlo. Primero, antes de la contrainteligencia y todo lo que tú quieras, es como tú, cuando tú sabes de algo, obviamente lo ves tan claro que opinas. Entonces, para mí es 150% paramilitares, militares, fuerzas policiales, como sea, pero no son guachiturros, ¿no? Ni sicarios que pa, pa, pa, pa, disparan y no saben cómo apuntar, cómo, ni siquiera te dan. O sea, esa es la verdad. Te tienen, claro, que acercar.
8: Un tiro de entrenamiento militar.
9: Entonces, cuando tú analizas muy bien el video, bueno, yo salgo diciendo esto y yo no me la pego evidente, hermano. Yo solamente sabía que estaba gente involucrada en la policía y de pronto salgo con ese video y gente de Trujillo, de la policía de Trujillo, de los pulpos y todo el mundo, como saben que yo no soy un civil, me comienzan a lanzar información. Y uno tiene que, obviamente, pues mirar qué cosa es verdad, qué cosa no, qué cosa lo pasa. Y hay cosas que realmente sí llaman la atención, ¿no? Pero bueno, señores, lo que está pasando actualmente, tú estabas hablando de México, pero la libertad, el control territorial de la libertad, sí es como una pequeña Sinaloa. Y tenlo por seguro, hermano. Yo sí le deseo lo mejor a Keiko, hermano. Cuando tuvimos que tomar la decisión entre apoyar a Sánchez y el otro, hermano, yo tenía 130 mil seguidores en, no soy como tú, pero tenía 130 mil orgullosamente seguidores en TikTok. Y cuando dije, me voy por la señora Fujimori, se me fueron, bajé a 120 mil, hermano, para que entiendas el antifujimorismo. Pero ¿qué sucede actualmente? Que estamos perdiendo el activo más preciado que tiene un país, que es la democracia. Y es la seguridad pública, no la ciudadana, ¿ok? Todos los ministros son puestos de confianza. Entonces, desde Tumbes veníamos trabajando con una gente, empiladazos en trabajando con todo, y de pronto, de la noche a la mañana, hacen sus cambios y, oye, brother, me votaron.
8: Ya, pero espérate.

0: yo te ruego concentrarte en lo que la gente puede entender.
1: Me gusta que me concentres. Porque...
0: A ver, okay. El caso evidente de la complexión, estatura, peso, fluidez al caminar.
1: No solamente es
0: la manera como toman...
1: ¿Se te ha pasado el tío de al costado que entra velozmente, a todo el mundo se le ha pasado y ha aniquilado a todos dentro de la camioneta antes de sacarlo al empresario?
0: No, pero espérate, no. Yo digo antes de disparar cualquier tiro. Entonces, la manera como bajan del carro con absoluta tranquilidad, caminan con plasticidad, con tranquilidad, no se aceleran, se acercan, abren con una sola mano, la mano izquierda, abren la puerta de Acanga y la puerta del otro lado la abren igualito, tranquilo, frío. Hablan, ubican al tipo que estaba, porque ya lo habían visto desde que estaba en la discoteca, simplemente vuelven a hacer el contacto visual con la persona que estaba con un polo blanco. Al pata lo sacan del carro. Una vez que lo sacan del carro, se lo lleva a unos patas. Una vez que se lo lleva, ¿no es cierto? Que es su labor en el operativo, es decir, tú te lo vas a llevar. Ya lo sacan enmarrocado, o sea, enmarrocado. Lo voltean, lo desplazan, lo llevan por el otro lado y recién en ese momento dispara el de acá y dispara el de allá. Se reparten la muerte. Muy probablemente, cuando hacen las pericias balísticas, los dos guardaespaldas, ¿no es cierto? Y las chicas, o sea, había uno que le ha disparado a dos y el otro le ha disparado a dos. ¿Qué es lo que te quiero decir? Que gente inteligente, preparada, como Reboredo, como Arriola, en ningún momento, ni como Espinosa, ni siquiera Astudillo, han dicho en ningún momento que esos cuatro han sido los encargados del operativo, ni el gatillero. ¿Eso quién lo ha dicho? Eso lo ha dicho este Charlie, que se llama el señor Belaunde. Y lo peor de todo es que le han hecho decir a Keiko eso. Entonces, eso en las fuerzas policiales debe haber caído pésimo. El hecho que Belaunde se ponga a conversar. Tú y yo hemos tenido la posibilidad, en tu caso, infausta, de tener gente de altísima peligrosidad frente a uno. Tú nunca conversas con un sicario y el pata con la mano pelada y tú con las piernas cruzadas. Entonces, ¿cómo puede estar el ánimo dentro de las Fuerzas Armadas, dentro de la policía ahorita?
1: Justamente eso, por eso venía el relato de... Hay generales y coroneles que aman a su país, que quieren hacer las cosas bien, están enfadadísimos porque los sientan cuando están haciendo su trabajo. Cuando están llegando a algo, los cambian, hermano, y los sientan. O si no, y encima eso trae... Mira lo que trae, hermano, ¿ah? Porque nosotros le decimos fuente humana, obviamente tus fuentes, personas. Entonces, expones, traes un... Porque no confías en nadie en Tumbes, entonces traes toda tu gente que de confianza, los trasladas a Tumbes, o sea, haces toda una... Entonces, viene otro... Eso no es una cafetería, como yo siempre digo. Viene, cambian y... Oye, ¿qué has estado haciendo? Nada, ni siquiera caballerosidad.
0: Ya, pero acá ha sido que se ha desplazado... A ver, ha ido, porque Keiko ha dicho, como no podía ir a Arriola, perdón, como no podía ir el señor Astudillo porque tenía un problema personal, si su señor estaba enferma, si su hijo está enfermo, o sea, es algo que lo puede entender cualquiera. O sea, ¿por qué el secretismo? ¿Por qué lo pones en un Twitter? Después lo sacas. Me parece innecesario porque cualquier humano, si te dice, oye, están operando a mi señora, a mi mamá, a mi hijo, eso lo va a entender. Pero yo voy más, dice, y Belaunde dijo que él podía ir, y entonces yo lo mandé. ¿Qué sabe Belaunde de investigación criminal? Porque dice que estaba monitoreando desde acá a Astudillo. Entonces, yo puedo entender que Astudillo monitoree lo que hace Arriola, lo que hace Reboredo y lo que hace Espinosa, que es el jefe. Pero, ¿cuál fue la labor de Belaunde?
1: Mira, lamentablemente él estaba tomando un papel. Yo lo único que me acuerdo de él es con su gallinazo y cateriano que vendió un satélite que nos metió cabeza a todos, o sea, yo que sepa de seguridad, vive cerca, es vecino en Tumbes, en la playa, o sea, yo no tengo nada en contra de él personalmente, no, conozco a sus hermanos, Que se vista de paramilitar o que le guste la ropa táctica, tampoco me importa. A mí lo que me importa es que él estaba hablando sobre las bandas criminales transnacionales, que tal vez eso sí sea su tema, ¿no? Porque la gente confunde armas militares y armas de guerra. Y es algo muy sencillo, semántica nomás. Las armas militares se convierten de guerra cuando estás en guerra. Nada más. No me quiero pelear con tu amigo que el otro día salió diciendo que... Pero en fin. Mira, lo que ha pasado, este pata sale hablando de esto. Entonces, como habla de los choneros, que son una banda de ecuatorianos que entran y controlan Tumbes hasta Talara. Bueno, muy bien. Y salió hablando sobre eso y creo que por eso le han dicho, sigue hablando de seguridad pública, no ciudadana. El alcalde hace seguridad ciudadana que coayuda a la seguridad pública. Por eso que yo le estoy diciendo bien claro a la presidenta. Si yo no me junto con ella para decirle lo que yo tengo, yo renuncio y no puedo hacer, estaría engañando a la población, porque si no tengo la fuerza pública, porque el funcionario público, es el policía, en la legítima defensa, como hizo Renzo Gerardo, que está equivocado porque no puede sacar un arma, te das la vuelta y me das la espalda, ya no hay peligro inminente y yo no te puedo disparar. ¿No es cierto? Me voy a la cana y es imperfecto.
2: Hay que aclarar, la gente no sabe, entonces, usted es candidato a la alcaldía de Lima.
1: Sí, bueno, claro. Correcto. Sí, yo soy un candidato a la alcaldía de Lima y estamos haciendo seguridad ciudadana. Todos los alcaldes hacen seguridad ciudadana. Aparte de cortar jardines, arreglas serenazgo y ves estas cosas. No puedes empujar al serenazgo a hacer seguridad pública. Entonces, la diferencia es que el policía, el delincuente se da la vuelta con un arma en la mano, hermano, y sí le pueden vender un plomo por la espalda, porque sigue siendo un peligro común para la sociedad. Hay que entender todos estos protocolos.
2: Ya, pero a ver. Entonces, Luis Miguel, si estamos viendo estas imágenes del grado
1: de... Esto de acá perdón, es peor todavía. Espérate, porque
2: estamos viendo grados de ferocidad altísimos en este
1: no
2: caso.
1: Es solamente ferocidad, sino pero, que estamos pero, usando
2: pero,
1: imágenes...
2: Perdón, pues. Pero a ver, no solamente son feroces, sino son eficientes y son entrenados. Pero podríamos poner también las imágenes cuando asesinan a Betsy Malma, que es una señora que era dirigente de Ollas Comunes. Uh-huh. Y ahí tú ves cómo es unos pirañas, porque esos sí son unos que van en moto, que se bajan todos descamisados, culecos, mal hechos. Le revientan el cuerpo a balazos y tú te das cuenta cuando un tipo tiene... Ahí mira, ahí te vas a dar cuenta, ¿no? Uh-huh. Tú te das cuenta cuando la persona, cuando el sicario, es una persona que sabe, ¿no es cierto? El patita que entra y que te dispara así, como loquito, como niñito, que hace así, ta, ta, ta, ta, ya, ese no tiene ningún entrenamiento. La persona que tiene entrenamiento militar o policial sabe enfundar un arma, sabe disparar, y estos sicarios de poca monta matan igual que los otros.
1: Exacto.
2: Entonces,
1: exacto.
2: Yo tengo un resquemor muy grande de los civiles que portan armas, que es muy peligroso. Miren tu caso, tú eres un civil que portaba armas, que supuestamente sabes un montón, y mira la desgracia que te pasó.
1: Pero eran seis contra uno.
2: Es lo que tú quieras. Yeah. Pero hermanito, así fueran tres contra uno, dos contra uno, tú estás vivo de milagro.
1: Cierto.
2: Lo que te quiero decir es que si alguien comete la barbaridad que está diciendo Renzo Rayardo, o mi tío Porky, que va a venir acá mañana, de darle un arma a un civil, ¿ya? Así lo entrenes tres veces, o cuatro, que no va a ser el caso, darle un arma a un civil para que se agarre con cualquiera de estos es peligrosísimo, porque es muy probable que el sicario, que sí está acostumbrado a dispararle a seres humanos, lo mate, que el civil dude. En esa duda le metieron un balazo. Pero además, que como este tipo, el que está adelante, es una bestia, le va a tirar 10 balazos, de los cuales seguramente 3 le van a dar a él y los otros 3 le van a dar a la gente del costado. En ese orden de cosas, ¿tú estás de acuerdo con que se armen a los serenos?
1: Bueno, el entrenamiento, como todos, porque hay resguardos que yo siempre he dicho, lo privado, si la salud y la educación la llevamos bien, los privados podemos llevar la seguridad pública, le podemos hacer la competencia al Estado, solo que obviamente que hay unos celos, hay una cantidad de cosas que no se pueden hacer, pero en fin, hasta los detectives pueden coayudar también a la... Pero a lo que vamos en este tema específico es que ya... Esto es como Sinaloa, ¿no? Entra, se visten como policías, se visten como... Entonces, te deja ya la duda y pierdes la confianza de la fuerza policial. O sea, aquí, como hablaba la señorita hace un rato, hay algo muy importante que es el activo, que es la credibilidad de la institucionalidad, hermano. O sea, ya de por sí, sí, la libertad. Y no solamente es la libertad, porque tenemos... No nos olvidemos del Brian, no nos olvidemos de las Pampas, no nos olvidemos de Tiwinza, el falso Tiwinza, por ahí sale oro, entra... Entonces, hay gente que está haciendo y sabe, se da cuenta quién maneja, quién está manejando el poder. Y me da... O sea, si tú vienes y yo te estoy dando toda esta información en canales, donde sea, mínimo recibes a las personas que... Y de algún cambio harás, pero si sigues haciendo lo mismo, vas a tener los mismos resultados. Ahora, yo a mí no soy políticamente correcto. El tema que yo creo que los civiles tienen que hacer la autodefensa, por supuesto que sí. O sea, obviamente que estoy abierto a eso y de que la SUCAME, que está haciendo un mal trabajo en darle armas a un montón, porque a ver, yo elevaría las pruebas.
2: Tú tienes un contrasentido, pues. O sea, esto no es Estados Unidos, ¿no? Y hasta en Estados Unidos hay problemas. Si tú no tienes control sobre las armas legales, tampoco, porque se pierden en los polvorines, son armas legales perdidas. Si tú no tienes control sobre las armas ilegales, no tienes control sobre explosivos ilegales. Explosivos, petardo, dinamita, pero tampoco tienes control sobre granadas de guerra. Tenemos inclusive en lugares como la selva del Braem, o inclusive Patás, gente que tiene RPG, que tiene lanzacohetes, o sea, gente que es de altísima peligrosidad y se enfrentan a la Marina, al Ejército. Mal puedes tú pues darle un sereno gordito porque a alguien se le ocurre que se puede competir un arma de fuego, porque vas a comenzar a darle armas a decenas, centenas o miles de personas
1: que no están
2: capacitados, y cuando comiencen las matanzas...
1: Exacto. Lo que pasa es cierto, que...
2: Número uno... Si mata el sereno, van a acusar al alcalde, ¿no es cierto? Por cadena de mando, por la famosa teoría de Roxy del dominio del hecho. O lo que es peor, cuando los maten a ellos, vas a convertir en héroes a serenos, que lo que falta acá es policía armada, policía correcto, con inteligencia, correcto, ejército armado, ejército con inteligencia. Las Fuerzas Armadas tienen que ser potenciadas constitucionalmente.
1: Exacto.
2: No darle el poder a cualquiera.
1: Acabas de dar el
2: clavo. Ese es mi punto.
1: Por ejemplo, mira... Es fuerza pública, ¿no es cierto? Entonces no hablemos de seguridad ciudadana, hablemos de fuerzas públicas. La libertad, estado de sitio, metes a la... O sea, levantas los derechos constitucionales. Eso es lo que se tiene que hacer regionalmente para poder...
2: Bueno, ya estado de emergencia, ¿no?
1: No, estado de emergencia es otra cosa. El estado de sitio es completamente distinto. Entonces, si tú aplicas un estado de sitio en la libertad por 6 meses... con una buena dirección, está el defensor del pueblo, sabe Dios, hay un montón de formas como controlar el abuso. Entonces, porque con el estado de emergencia ahorita está sirviendo para suerte de campeones, o sea, mandan los militares y ni siquiera los fiscales pueden, ni medio ambiente puede acusar. Bueno, en fin, eso es algo muy difícil, pero quiero contarte algo que posiblemente, y no lo digo por vidente, lo digo por información, el arma, hay balas que son supersónicas y otras que por eso usas un supresor de sonido que viene a ser como un silenciador.
2: ¿Qué es lo que ha pasado acá?
1: Y es lo que ha pasado aquí. Y hay balas que son, que prácticamente son, no se escuchan cuando disparas y solamente lo tienen las fuerzas especiales. Estoy tratando, ojalá, Dios sí. Quiero que me equivoque, pero en los forenses no van a mentir. Cuando encuentren esas balas, con silenciador y supresor de sonido, la bala, en vez de que sea más poderosa... Acuérdate que la camioneta era blindada. Ellos han ido perfectamente con la inteligencia para hacer todo tipo de operativos. Y el brother cerraba la puerta y lamentablemente el chico que estaba manejando ahí es el alumno... Bueno, es alumno de un alumno mío en la Universidad de Artes Marciales. ¿Ya? Ese tipo... ha estado segurísimo que ha sido la policía. Y como era el rey de la papa, o sea, para la policía, tan con la guardia abajo.
2: Y eso es lo que ha pasado, pues.
1: Entonces, si esa arma que estoy hablando ha sido la que ha asesinado 4 personas, porque no nos tenemos que olvidar de que ha habido 4 asesinatos en esto. Uh-huh. Esto no es para estar tomando las cosas corriendo, riéndose, viva Perú y todas estas cosas. Esa verdad que es un insulto a los ciudadanos y todos merecemos respeto y merecemos la verdad ante todo. No la narrativa de un ministro ni nada. Yo no estoy en contra de nada de ninguno, pero yo quiero saber la verdad de las cosas.
2: Bueno, eso se va a terminar sabiendo porque va a, evidentemente va a haber investigación fiscal, van a tener que hacer pericias, van a hacer todo tipo de investigaciones y la verdad va a salir a la luz y yo creo que va a quedar mal parado el gobierno. Luis Miguel, hemos de irnos. Te agradezco, hermano, por tu presencia.
1: Muchísimas gracias, más bien. A ti. Y ya saben, si no quieren más de lo mismo, acá voten por un verdadero perro de guerra, man.
2: Ha sido ustedes muy amables. Gracias, buenas noches.

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0: Hola, hola, queridos amigos, bienvenidos a otra versión de Detrás de una canción. Hoy tenemos un autor, compositor, pianista que ha viajado por el mundo, pero sobre todo me gusta el reencuentro porque me ha acompañado tantas noches memorables con tantos artistas del extranjero que es un placer tenerlo hoy día conmigo esta noche. Veremos de quién se trata.
1: El talento se hereda, pero la pasión se construye. Guiado por el ejemplo de su padre, Guillermo Pacheco Ramos, descubrió el piano a los 5 años y a los 15 ya era un músico profesional. Su versatilidad lo llevó a tocar en cruceros por el Caribe y desde el 2017 a convertirse en el pianista estable del programa Una y Mil Veces de TV Perú. Durante la pandemia transformó la pausa obligada en un hito creativo. Compuso y produjo Alma Bella, un álbum de 10 valses grabado junto a grandes referentes de la música criolla. Hoy Guillermo Pacheco continúa creando y explorando nuevas sonoridades y fusiones urbanas, sin perder la esencia de sus raíces. Pianista, compositor y arreglista, representa a esa generación de músicos comprometidos con mantener viva la identidad de la música peruana para las nuevas generaciones.

0: Bien, se trata de Guillermo Pacheco, un músico trotamundo que ha viajado por todos los cruceros que hay habidos y por haber. Y bueno, aquí está con nosotros, nos va a contar sus historias, sus sueños, sus metas. Mi querido Guillermo, bienvenido a esta tu casa, Detrás de una canción. ¿Cómo estás?
1: Armando, ¿qué tal? Buenas noches a mis compañeros también. Aquí, gratamente sorprendido por la invitación, ¿no? A que puedan conocer un poco más, no solo de mí, sino de mis canciones, de mis composiciones.
0: Claro, porque hasta el momento hemos invitado a cantautores y hay muchas personas, como el caso, por ejemplo, de mi gran amigo y también fue mi paciente, Augusto Polo Campos. Augusto no tocaba ni la puerta, ni el timbre. Pero anda a ver ese cerebro, sí. Te hacía una vez estábamos llegando a Dubai, los dos juntos, y subimos en el ascensor, y me dijo: Armando, dime una palabra. Yo le dije: amada. Del primer piso al séptimo piso ya me había hecho dos estrofas. Era una máquina, era Augusto. Y bueno, él nunca tocó un instrumento y componía genialmente. Tú, en cambio, eres autor, compositor y eres un eximio pianista. ¿Cómo fue que te enrolaste en esos cruceros que son tan inmensos, parecen ciudades flotantes, de tantos a veces años o meses sin ver a tu familia? Cuéntanos, ¿cómo llegaste a ese mundo de los cruceros?
1: Sí, mira, eso es hace unos 20 años atrás.
0: Y ¿20 años atrás?
1: Sí, 2005. Y de lo que recuerdo gratamente es recomendación de amigo, ¿no? En ese caso, bueno, el gran maestro, que en paz descanse, Juan Alberto Córdoba, fue uno de los que me recomendó, un gran pianista.
0: Claro, Juanito.
1: Después el hijo de Manolo Ábalos también, Jorgito Ábalos.
0: Jorgito Ábalos.
1: Y gracias a esas recomendaciones llegué a Oídos de la Manager, me hicieron la entrevista, presenté mi trío y estuve unos 5 años trabajando en crucero.
0: ¿Cómo fue tu primera noche en ese crucero?
1: En mi caso, yo tengo problemas para entrar al Tamar. Acá, por ejemplo, hace años tuve una anécdota con el maestro Manolo Ábalos.
0: ¿Ya?
1: Me llegó a mí a tocar batería en un barquito aquí en el Callao y me agarró mal el mareo. Imagínate con una lancha pequeña, imagínate cómo me agarró en crucero.
0: Pero felizmente esos cruceros ni se mueven.
1: No creas, no, sí. Cuando van contra la corriente, por ejemplo, cuando íbamos de Miami a Puerto Rico, sí, se siente.
0: ¿Sí?
1: Sí, yo tenía que tomar pastillas, ya era. Hasta que me aclimate unos 3-4 días ya después normal.
0: Claro, lo que pasa es de que. Mira cómo es la ciencia médica y la naturaleza. Normalmente, cuando el hombre recién estaba civilizándose, comía pues de todo para saber qué le hacía, qué era rico y qué no era rico, ¿no? Y muchas veces se envenenaba porque comía hongos venenosos. Entonces cuentan las historias de antropología que el ser humano, ¿no?, cuando sentía esa intoxicación, él vomitaba. Y en ese cuadro el hombre se siente mareado, ¿no? Y por eso comentan los libros de antropología y medicina que el cuerpo humano, cuando siente una estabilidad, arroja, vomita, porque el cerebro interpreta que se está intoxicando. Y por eso es que viene la palabra mareo, porque me dice, ¿me da mareo cuando? Cuando tú sientes tu cuerpo inestable porque no las olas mecen la embarcación. Y entonces el reflejo más rápido ahí es el arrojar el vómito, ¿no?
1: Mira, qué bueno saberlo.
0: Así que la próxima vez que te veas a un viaje de esos, me llamas. ¡Armando! Yo digo, ya toma tu dimen hidrinato y ya está.
1: Sí, de ley.
0: Te vas de frente, te vas hasta Cúcuta. Bueno, así que... Y en esos cruceros, donde hay comida de todo, ¿no? Pero eso sí, trago no te dan porque te lo venden, ¿no? Sí. Ahí sí te sacan el ojo, sí, ¿no? Sí. Todo es muy bonito, sí, la comida, los bailes, todo, pero a la hora, un gin con gin, y te arrancan la cabeza. Yo quería llevar mi gin con gin en bolsita, en el bolsillo. Bueno, y entre tanto tiempo en Altamar, me imagino que habrás compuesto varias canciones.
1: Sí, claro, ahí inició la inquietud, más bien. O sea, ya había compuesto un par de temas, pero no lo veía como un proyecto, ¿no? Todavía, o sea, más que todo era una inquietud, pero el conocer otra gente, otros de otros países, otro tipo de músicos, y a la vez ya componían ya. Claro, el idioma era una barrera, pero dentro de lo que pude ver, lo que pude aprender ahí es eso, a maquetear. Maquetear, empezar a hacer mis letras, y ya poco a poco ya fue, como que el bichito de la composición fue tomando más rumbo ya. Ya cuando llegué acá a Lima, ya en tierra, ya sí me dediqué un poco más.
0: Cuando llegaste a Lima, ya tenías un long play ahí, ya había compuesto.
1: No, tengo varios temas, pero no, recién los estoy soltando por la desventaja de uno como músico, como tú lo mencionaste en otra entrevista, es que uno, cuando no canta, uno tiene esa desventaja, uno tiene que valerse de otras personas, ¿no? En este caso yo estoy en la búsqueda de eso, porque compongo diversos géneros y ya los tengo maqueteados. Y sobre eso es lo que tengo que trabajar ahora. Ese es otro proyecto, esa es otra meta que tengo ahorita.
0: Claro. Y por ahora, ¿ya nada que ver con los viajes de embarco?
1: Ya no. Hace años, sí, ya no.
0: O sea, ¿ahí lo podemos mandar a Huguito? ¿A Huguito Bravo lo podemos mandar?
1: Huguito, ¿no? Claro, ahí sería un éxito ya.
0: Sería un éxito. Y también, lo que sí te diría que si va Huguito y mi baterista Otárola, faltaría el trago. Oiga, habría una fuga en el bar. Oye, wow. Pues hemos comprado acá 20 litros de whisky.
1: Qué fama le precede, ¿eh?
0: No, está en una rumba brava este par que tengo aquí, ¿no? Bravos son, ¿no? Bueno, muchachos, vamos a ofrecerle todos juntos una canción. Te vamos a dedicar una canción a ti.
1: Ah, caramba, gracias.
0: Porque tú has sido un vagabundo, un trotamundo de la música. Así que vamos a cantarle algo acá a Guillermo

0: arreglista, tecladista, compositor. Así que esperamos que ver tus videos más seguidos. Así es. Así que te hemos dedicado a esta canción porque tu historia es muy simpática. A ver, dime, ¿cuántos puertos de los que te acuerdas has surcado por todos los mares del Caribe?
1: De los que recuerdo, por ejemplo, en mi caso son pocos, pero más que todo yo estaba en el Caribe. Yo salía de Miami,
0: Bahamas,
1: Puerto Rico, Bahamas. Nassau, claro, Bahamas, Ocho Nassau, Ríos,
0: Curazao,
1: Jamaica,
0: Bonaire.
1: Curazao, Bonaire también.
0: Aruba.
1: Aruba era lo más lindo, porque cuando llegábamos ahí, todos teníamos día libre.
0: Te decían bombini, ese es el bienvenido en el sí. idioma que tienen allá en el papiamento, ¿no?
1: Es un papiamento, claro, ellos han sido colonia de Holanda.
0: Bien bonitos esos sitios,
1: sí,
0: ¿eh?
1: Sí,
0: bonitos sí, esos sitios.
1: Carismáticos, sí. Y son lugares en los que uno de verdad pues los lleva, ¿no? Porque ahora, por ejemplo, en esto de la composición tiene que ver mucho a veces la imaginación, ¿no?
0: Claro.
1: Tú estás en tu casa, está imperfecto, pero tú haces volar tu imaginación y tú no sabes lo que puede venir en ese momento a la hora de escribir. Y teniendo unos lugares agradables en la mente, salen cosas interesantes.
0: Claro que sí. El cuarto donde tú pernoctabas, ¿era individual o era para toda la banda?
1: No, todos eran los cuartos de los músicos, bueno, de los crew members, como le llamaban, eran de dos personas, unas cabinas pequeñas.
0: ¿Y tu compañero de habitación roncaba o no roncaba?
1: Me han tocado, claro, que ronca, me han tocado borracho, me han tocado, de todo me han tocado. Pero ahí tú tienes que sobrellevar para adelante, ¿no?
0: O sea que es como mi banda, aquí también me ha tocado de todo.
1: Sí.
0: No, si yo te contara, Guillermito. No. Acá tengo unas joyas, pero las joyas de Egipto tengo acá. Qué bien. Y a la hora, no, como diría Pepe Vázquez, yo laburo del bitute. A la hora de comer, se come bien, ¿ah?
1: Sí, se come.
0: Todos los días tú comías jamón, pavita,
1: sí, hay de
0: ¿qué más?
1: Carne,
0: salmón,
1: todo.
0: Caviar.
1: Sí, hay de todo, ¿no? Eso sí. Pero más bien en mi caso, no era de comer mucho allá. Es más, yo venía allá más flaco, bajaba de peso. Por el calor, la rutina, y me encantaba caminar. Yo cada puerto que salía, como yo tocaba a las 8 de la noche, salía a 8 de la mañana, no venía hasta las 4. Y caminando, paseando, conociendo.
0: Claro, uno después de comer aquí en el Perú, puro chanfainita, uno llega a esos cruceros, sí, el claro. Salmón como si nada, el caviar, ¿no? Uno no. Quería llevar para la casa, ¿no? ¿No?
1: Qué bueno
0: quería
1: fuera, ¿no?
0: Tu tupper ahí en la noche. Qué bien. Así que, ¿cuántos años estuviste surcando los mares por todo el Caribe? ¿Cuántos años?
1: Yo estuve 4 años estuve ahí trabajando.
0: ¿4 años?
1: Para la empresa Royal Caribbean. Sí, una anécdota, una experiencia interesante, ¿no? Como te digo, culturalmente me permitió aprender bastante, otros géneros. Porque en el barco, dentro del barco, no solo estás tú, tú compartes con 10 diferentes bandas. De big band, tríos de rock, música country, de todo. Y eso vas absorbiendo, vas viendo. Lo más interesante era ver a los big band, que llegaban artistas. Por ejemplo, una vez llegó, no recuerdo el nombre, pero uno de los cantantes de los Platters. Llegó en helicóptero, llegó ahí y era el ensayo con la banda. Esos músicos que estaban ahí en la big band, todos eran lectores a primera vista. Les pusieron unas partituras increíbles y yo tenía la suerte de estar en los ensayos, pues, ¿no? 3 de la tarde me metí ahí normal y escuchaba unas cosas increíbles, pues, de verdad, envidiable en el buen sentido.
0: Eso son como todos mis músicos aquí, todos
1: claro,
0: así, a primera vista.
1: Claro.
0: Bueno, vamos a hacer un corte y seguimos con esta entrevista a Guillermo Pacheco, autor, compositor, músico, arreglista. Volvemos con él.

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0: Bien, queridos amigos, seguimos con la grata compañía de Guillermo Pacheco. Me complace tenerlo aquí en este rincón. Mucho tiempo, cuando yo era presidente de ADUAI, tuve el honor, la suerte de ser presidente de esa institución en varios años. Entonces venían a mi casa artistas que uno de chico admiraba, ¿no? Venía Basilio, venía Los Iracundos, venía Manolo Galván, venía Manolo Otero, venía también Alejandro Jaén, Álvaro Torres, y nos podíamos cantar en mi casa y tú en el piano tocabas Las Noches, Las Tertulias, sí, ¿no? También los litros de vino también que tomábamos, parecían todos Bob Esponja, parecía Bob Esponja, pero la pasaba muy bonito. Sí. Yo te agradezco, se llevaron un grato recuerdo, porque yo siempre he pensado que eso de llevarlos a un hotel, yo los llevaba a mi casa, ¿no? Entonces allí había otro ánimo, el maestro Roberto Cantoral, ¿no? Y la música te hace conocer a muchas personas, y es lo bonito también de esto, ¿no?
1: Así es.
0: Conoce sus anécdotas. Yo lo conozco a Eduardo Franco de Los Iracundos. Y yo paso a ser, pues, yo lo conozco a él como médico. Él se había enfermado en Lima y entonces necesitaba un médico porque no podía, tenía una enfermedad cruenta, era el linfoma de Hodgkin, tenía 7 de hemoglobina y tenía que ir a cantar a Cusco, Arequipa y Puno. Entonces necesitaba un médico y el empresario no quería, pues, dejarlo regresar. Agarró el pasaporte, dijo, no, ustedes me cumplen, ¿no? Yo le pongo un médico, pero tengo ya vendido el Coliseo de Puno, de Arequipa, de Cusco. Entonces dijeron, ¿y ahora quién podrá salvarnos? Así que me recomiendan a mí como médico y terminé cantando con Los Iracundos, ¿no? O sea, en las partes altas, el pobre Eduardo pues se abogaba, no tenía hemoglobina. Así que me daban un micrófono a mí y yo debajo del escenario cantaba las canciones, ¿no? Y ahí conocí, y ahí le pregunto, Eduardo, esa canción Puerto Montt, me dice, esa canción tiene 2 errores, me dice. ¿Por qué 2 errores? Porque yo nunca la conocí en Puerto Montt, jamás. Entonces, yo leí una revista que decía, visite Puerto Montt por $70. Y a mí me gustó el nombre, y le puse Puerto Montt a una canción que se llamaba ya Por Tu Amor, se llamaba. Por Tu Amor, y le puso Puerto Montt. Entonces, y por eso que él, como le gustó la canción, él dijo, sentado frente al mar, mis hermanos, imposible estar sentado frente al mar porque allá hace un frío, ¿no? Y la otra es, dice, bajo el cielo azul de Puerto Montt. ¿Cuál cielo azul? Ese es cierto, parece Chimbote. Todo el día nublado, nublado, nublado. Wow. Así que son las anécdotas que la música te da. Sí. Vamos a hacer un poquito de Puerto Montt para explotar tus prodigiosos dedos. Dice...

0: Grandes momentos. ¿Te acuerdas que esas canciones las cantábamos con... Estaba Bebe de los Iracundos, estaba Bocha, el hermano de Eduardo, estaba Gato, ¿no? Así que tu presencia me trae recuerdos muy gratos de tantos amigos que ya han partido, nos llevan la delantera. Pero ahí estaba, lo llamaba, Guillermo, tengo hoy día visita, ven a mi casa, tengo chivo, deje el chivo, vente para acá. Y Guillermo, no sé cómo hacía, se buscaba un suplente, pero nunca me dejaste plantado, a pesar que yo sé que tu agenda es bastante nutrida. Pero te agradezco que me hayas permitido agasajar a tantos colegas que nos han dejado tantas canciones tan bonitas.
1: Son muy gratos recuerdos, de verdad, de esos encuentros. Y no, yo, más bien yo te agradezco a ti por considerarme, por llamarme para conocer a gente así, que así nomás uno no le encuentra en la esquina, ¿no? Recuerdo esa vez que estuvimos ahí con Handy Feliz, me acuerdo. Él no cantó, pero recuerdo que me enseñaste tus canciones ahí. Él las había producido y yo al toque dije, estos no son músicos de acá. Eran unas bachatas y fue una grata conversación con Handy, ¿no? Ahora, de las personas que más acompañaban, recuerdo también lo último que vinieron los directivos. Había uno de Brasil, que hicimos temas de Roberto Carlos, no recuerdo el nombre, pero bonita anécdota también con él. Y así pues, espero que sigan esas noches por ahí de tertulia.
0: No, tienen que seguir. Así que yo buscaba, ¿no? A ver, ¿qué hago si uno quiere cantar samba, el otro ranchera, el otro huayno? De repente el músico que traigo no sabe nada. Y yo dije, ya sé quién es la solución, ¿no? Guillermo Pacheco, como él ha trabajado 4 años ahí en los barcos, se sabe rumba, cha-cha-cha, merengue, tondero, todo. Así que quedamos bien.
1: Claro, más bien de eso, claro, los barcos es una experiencia, pero acá, por ejemplo, cuando yo vine en Lima, yo me acuerdo que tenía la suerte del 2012 al 2020 trabajar como pianista. Y eso es algo en lo cual me permitió también cambiar el chip, aprender un nuevo repertorio, nuevas cosas, y sobre todo de solista. Por eso que eso me dio la facilidad cuando me invitabas a tu casa, muchos temas los conocía. Pero eso se lo debo acá, haber trabajado 8 años en Rústica, la Costa Verde, 8 años también en el Cruz José Miller Flores, donde ahí nos conocimos. Recuerdo una noche ahí en el bar inglés.
0: Claro, ahí en el bar
1: inglés.
0: Claro,
1: yo estaba tocando ahí y demás. Yo ya te conocía, obviamente, no de vista.
0: Claro, vamos a... te cuento otra historia. Porque así como tú has tenido muchas horas de vuelo en barco, ¿no? Cuando uno está empezando, ¿no? Uno se la va buscando y uno, cualquier oportunidad, uno viaja, ¿no? Yo recuerdo que una vez estaba cantando en el Gran Hotel Guayas, ahí en Guayaquil, y allí conocí a Roque Narvaja. Entonces Roque Narvaja es un cantautor muy bueno, cordobés, y que él compuso la canción Santa Lucía. Entonces yo le pregunto, oye, ¿por qué Santa Lucía? Me dice, Armando, porque Santa Lucía es la santa de los ciegos. Y yo le digo, ¿y qué tiene que ver los ciegos con...? Me dijo, es que si tú escuchas mi canción, mis Armando, era una chica que me llamó por teléfono cuando yo estaba en ese hotel donde estaba yo ahí en el hotel Guayas. Y la chica el primer día me llamó para decirme qué bonito cantaba, que era que al día siguiente iba a volver, que le encantó su presentación. Muy formalita la primera conversación. A la siguiente noche, la chica vuelve a llamar, pero ya con palabras más encendidas, te quiero conocer, qué bonito eres, me gusta tu pelo en pecho, ya la cosa cambió. A la tercera noche ya se estaban diciendo, pero ya lo que tú sabes, ¿no? Quemaba ese teléfono, ese quemaba, estaba el demonio, estaba en ese ¿no? Entonces ya Roque, el autor, dijo, pues oye, me tienes acá calentando motores y naca la pirinaca. Decía, vamos a vernos poquito a poco, ¿no? Dice, si quieres, nos vendamos los ojos para no reconocernos, porque si tú eres tímida, le decía, vamos a vernos poquito a poco como dos ciegos, Santa Lucía. Y le salió esa canción. Y por eso dice, a menudo me recuerdas a alguien, ¿no? Tu sonrisa, dice, la imagino sin miedo. Dice, invadido por tu ausencia, porque la chica nunca apareció, me devora la impaciencia. Me pregunto si algún día te veré. Vamos a cantar esta canción. A ver, Joey, pásame la letra, porque ya últimamente el Alzheimer quiere venir por mí. Vamos. Música, maestro. Viene.

0: dame una cita, vamos al parque, ¿no?
1: Claro, ahora la sociedad.
0: Vamos a vernos poquito a poco. Dice, dame tus manos, siente las mías, porque le dice, ya, si te da vergüenza verme, no, si quieres nos vemos poquito a poquito.
1: Claro.
0: Y entonces de ahí sale la canción Santa Lucía, porque ella es la santa de los
1: ciegos.
0: De los ciegos, ¿no? Y así la vida de artista nos ha llevado. A mí no tanto como a ti, porque tú te conoces medio planeta en todos los barcos.
1: Ya quisiera.
0: Bien, ¿qué experiencia, qué anécdota? Debes tener muchas anécdotas. Cuéntame alguna anécdota tuya en esos viajes. ¿Tenías más viajes que Cristóbal Colón tú?
1: Le enseñé poco, pero por ejemplo lo que sí era un poco que nos tenían un poco de recelo de que los músicos, o sea, los tres, teníamos acceso a todo en esa época, ¿no? Ahora ya sé que no es así. Teníamos acceso a todo en el barco, incluso con los pasajeros mismos. ¿Sí? Ahora ya eso ha cambiado, sí. Podíamos entrar al sauna, al gym, todo. Ahora eso ya ha cambiado. Y eso sí nos causaba cierto recelo, eso de las otras personas, ¿no?
0: Claro, claro.
1: Ahora, por ejemplo, lo que sí te puedo contar es, por ejemplo, estuve trabajando también en el programa Un y Mil Voces.
0: ¿Ya?
1: Yo trabajé ahí como pianista del 2000, bueno, hasta el 2023, 7 años estuve ahí. Y ahí, por ejemplo, justamente en el mundo de la composición, ahí, como ya me conocían dos temitas que había compuesto en esa época, la productora me pide a mí que componga un tema para los papás. Y ahí es donde compongo un tema más para los papás que se llama Si Recuerdo a Papá. Después pasan unos meses y me piden un tema para el Día de la Canción Criolla. Y vuelvo a componer un tema. O sea, ya me di cuenta que ya tenía 4 canciones ya valses. Y viene la pandemia 2020. Como comenté, yo tocaba de lunes a domingo, tocaba en 3 trabajos. Entre piano de rústica, piano del Club Miraflores y los jueves que grabo en 1000 voces. De lunes a domingo yo no estaba para nada. Ya no chiveaba ya. Solamente trabajaba como pianista. De un momento a otro se tumba, se cierra todo.
0: Se acabó todo, ¿no?
1: ¿Qué hago? Yo en mi casa desesperado, de verdad. Yo que estaba acostumbrado a salir, todo. Mi refugio fue la música. Componer. Y ahí dije, no, voy a componer 6 temas más. Y ahí es que hago mi primer álbum de valses, 10 temas.
0: Está bien, está bien.
1: En la pandemia.
0: Vamos a mostrar a las personas que nos siguen uno de tus videos.
1: Ah,
0: ok, anúncialo. ¿Cuál video tuyo vamos a ver?
1: Vamos a ver el tema interpretado por la gran Cindy Sotelo, Aún No Lo Sé.
0: Aún No Lo Sé. Vamos, control.

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0: Bien, queridos amigos, continuamos con esta conversación, esta entrevista con Guillermo Pacheco, músico, compositor, autor, socio de Abdai. Y este video, coméntanos, ¿dónde se grabó? ¿Cómo fue? ¿Cómo es que se dio este video?
1: Este tema nace como consecuencia de la pandemia, como te comentaba. Tenía que componer, tenía que hacer algo, así que me refugié en la música. Terminé esta primera producción y cuando hablo con Cindy, después que grabamos y le gustó el proyecto, me dijo, ya, yo lo grabo, pero me puso una condición. Y la condición es que quería video. No estaba en mis proyectos hacer videos, ¿no? Porque obviamente estábamos en recesión todo, pero a la vez que hice con ella, me gustó tanto, ya hice unos 4 o 5 más. Lo grabamos en El Callao. Fuimos a una locación ahí bonita, ahí donde generalmente están los salseros, que es terminando pues por el Real Felipe. Ahí grabamos, contraté los servicios de un editor, ¿no? Y salió el video así, como jugando poco a poco, empecé a hacer mis pininos de productor.
0: Bueno, para el próximo video, ahí lo tienes a Gabe,
1: ¿eh? Ah, mira.
0: Gabe Records.
1: Ahora mismo lo anoto.
0: También Records, porque vende también ollas. No, Gabe. Está bien, güey. Así, bueno, o sea, cada canción tuya tiene su video. Está muy bonito porque hoy en día las canciones, a diferencia de antes, sí requieren del soporte visual, con su videíto.
1: Claro, es un aporte más que todo para nuestra música, ¿no? Porque yo, obviamente, como peruano, me encanta la música peruana, ¿no? Criollo, toco, me conocen como criollo, pero igual, igual mi proyecto está a ser otro tipo de género. Ahorita, por ejemplo, estoy que me meto mucho a componer cumbias. Y es algo interesante también, es otro mundo también, ¿no?

0: O sea, que tú te lo quieres tumbar, Stanis mogollón.
1: No, sí,
0: ya, ya, Stanis, sí, está que te la llevas toda ya. Cánsate, pues, no. Stanis, cánsate. Deja espacio para otra gente. Ya.
1: Es bueno probar otros mercados, ¿no? Hasta pop también estoy componiendo. Y el asunto es tenerlos ahí, ¿no? Al menos por ahora, y como en mi caso, ir sacando de poco a poco lo que, de acuerdo a lo que pueda sacar, ¿no?
0: Gaby también quiere incursionar en el pop. Está Gaby. Bien. Comentándote a ti estas vidas bohemias de los músicos porque el músico tiene que rodar, ¿no? Buscándosela no es fácil, ¿no? Este es un camino donde muchos son los llamados, pocos son los elegidos. Ya, pero hay que darle, porque no es la primera, la segunda, hasta que se te aparece la Virgen. En este peregrinar yo te cuento que conozco a, bueno, yo ya era amigo de José José, porque de la izquierda del Virrey, cuando viene José José a cantar, hace como 25 años, me mandan a mí la izquierda de Virrey, me dicen, Armando, como tú eres el único que está en la universidad, anda para que no vayas a hacer quedar mal a la izquierda. Así que Mónica Brenner me manda pues al Crillón, y ahí me dicen amigo con José, y le pregunto, esa canción Gavilán o Paloma, me dice, no, hermano, esa canción del maestro, el gran maestro Rafael Pérez Botija, semejante autor. Pero él es un tremendo autor, pero que como que no tiene pinta de galán, ¿no? Entonces, medio panzoncito, así, ¿no? Entonces, dice que estaban en Las Bahamas, habían hecho un show ahí, y al día siguiente, ¿no? Todos los músicos están, pues, durmiendo en la resaca, y él estaba con sus partituras ahí borrando, haciendo los arreglos. Y en eso dice que todo el restaurante estaba vacío y se le aparece un monumento de mujer con una minifalda, ¿no? Ahí, todo el calor que hace. Y le dice, disculpe, maestro, ¿está ocupada la mesa? Dice Rafael, dice que vio a la derecha, a la izquierda, todo estaba vacío. Se sentó ahí, ¿no? Y comenzó el coqueteo. Llegaron los músicos, lo comenzaron a mirar, ¿no? Mira lo que está, el faenón que se está haciendo ahí, Rafael. Al momento siente que se paran la pareja y se van, pues, a subir las gradas, ¿no? Con rumbo a las habitaciones. Los músicos comenzaron a aplaudir la chacota. ¡Bien, maestro!, ¿no? Entonces, en su mente, Rafael decía que él era el gavilán. Se sentía, pues, un gavilán pollero, ¿no? Y la chica era una paloma, ¿no? Se sentía como un conquistador. Pero cuando pasan la habitación, dice que se invirtieron los papeles. La chica le rompió la camisa, todos los botones, el cierre del pantalón salió por otro lado. Entonces, se invirtieron los papeles. Ya no era gavilán, sino se había convertido más bien en la paloma. Pero dice, cuenta, y la parte final es que cuando él baja la cremallera del vestido, que es el cierre, ¿no? Ve pues que la paloma no era paloma, pues. No, más bien, era un condorcán que hizo de ¿no?
2: Wow.
0: Entonces, por eso, entonces ahí dice, por favor, ¿no? Yo bajé la cremallera de tu vestido, tú no me dejabas ni respirar, solamente suspirabas, te necesito, abrázame más fuerte, más. Dice, al tenerte, ya la tenía, al tenerte me sentí desengañado, solo me dio frío tu calor. Claro, cuando vio la víncula, no. Solo me dio frío. No. Lentamente te solté entre mis brazos y dije, estate quieta, por favor. Estas anécdotas que nos dan la vida del músico, vamos a tocarla.

0: estas historias.
1: ¿Alguna vez te pasó algo parecido a Gavilán o Paloma?
2: Menos mal que no. Más bien me sorprende que el compositor haya sacado esa, o sea, esa vivencia, de esa experiencia, y haya hecho una canción.
1: Pero la mayoría de grandes canciones son vivencias. Mira. La gran mayoría. Yo tuve, recuerdo que aquí en Perú le hicimos un homenaje, una despedida a José José. Y me acuerdo que fuimos a cantar ahí Samir, Luigi Montañe, Quien Habla, Rocky Belmonte, todos los veladistas peruanos le hicimos un homenaje. José José era un tipazo, ¿no? También que chupaba como vikingo, también que no tenía él el hígado, él tenía carburador. Es más bravo, era. Se parecía. No le digas. Eso es.
3: Wow. ¿No?
1: Bueno, y alguna anécdota, porque después tú haber tocado mucho tiempo en mar, en tierra. También has viajado por todo el Perú.
2: Sí, hay. Ah, la comida, la selva. Cada vez que voy a la selva, con mucho cuidado. Recuerdo una vez estaba en la selva, ya listo para comer. A mí me gusta, cada vez que llego a un sitio, me gusta ir a los mercados.
1: Claro,
2: comer
1: mercado.
2: Lo típico.
1: Sí, yo no me fui gusta al mercado de
2: sí,
1: frente.
2: Sí, sí. Y me fui, pero ni más también, porque me pedí un plato no tradicional. Se supone una carne, ¿no?
1: Ya.
2: Arroz, papas, ensalada. Pero medio rara esa carne. El color, la forma, y menos mal que se me da por voltearlo.
1: No.
2: Y cuando veo su gavilán o paloma, así sí. Como, no, ya no lo comí. Era un monito. Sí, era un monito, mira. Yo, un monito. Y yo había pedido pollo, ¿no?
1: El pollo se había quemado.
2: Claro, no, sí. Mucho cuidado en la selva, sí, sí.
1: Bueno, yo sí me acuerdo que dentro de lo que Dios me ha dado, que yo agradezco tanto. Poder ser médico y poder siempre hacer música, eso me acercó a mucha gente. Y uno de mis pacientes era el Sambo Cabero.
2: Ah, sí, sí.
1: Una vez yo llego a. Él tenía su casa, pues ahí por las Malvinas, un segundo piso, una escalera ahí de madera que no sé cómo se venía abajo con el peso del Sambo. Pero un día llego ahí y lo encuentro a Alan García. Y el Sambo nos prepara un seco, supuestamente, ¿no? Pero ese de el seco de ¡miau! Y yo decía, yo levantaba mi cabeza ahí por la casa del Sambo, no había ni un gato, había wow. El Sambito, tantas alegrías os ha dado. Me has hecho recordar muy buenos temas. Quiero que, no quiero ser egoísta, y quiero compartir tu presencia. Si alguna persona quiere contratarte para que tú le amenices la noche, canten tango, cha-cha-cha, merengue, cumbia, todo lo que sea. Este joven, como ha trabajado muchos años en el barco, se sabe todas las canciones, pues. Así que, ¿en qué teléfono?
2: Claro, mi número es el 9926-51811.
1: Repite.
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1: Ya saben, ahí contrátenlo ahí a Guillermo Pacheco y la noche está asegurada. Guillermito. Gracias por tanta buena compañía que nos has dado. Este es tu casa, Blay, con cariño. No, te deseo lo mejor. No te pierdas. Esta es tu casa. Ven cuando quieras. Y bueno, nos iremos cantando, ¿no?
2: Ya, excelente. Ya.
1: ¡Ah!

0: policiales, noticias de la coyuntura política, noticias que están involucradas también en el ámbito deportivo con la, digamos, dimisión ya de Lionel Messi en la selección argentina. Más adelante eso lo tendremos con el tirillo Carlos Alberto Navarro. Nosotros nos abocamos en el inicio a la parte, digamos, más complicada de nuestra realidad nacional, pero que está acaparando toda la coyuntura también política. Es impresionante cómo en el Perú las noticias policiales pueden estar tan intrínsecamente ligadas a las noticias que tienen que ver con el gobierno, el ejecutivo, el poder legislativo y todo lo que usted ha visto en los últimos tiempos, porque simplemente este inicio del gobierno fujimorista no está dando la talla como se había esperado. Paciencia, decía. Van 30 y pico días de gobierno y lamentablemente ya está sufriendo el gobierno de Keiko Fujimori su primera crisis por los mismos problemas que ella ha generado en el interior de su gabinete, con el nombramiento de Rafael Belaunde como ministro de Defensa, sin ningún conocimiento del cargo, y usted lo sabe perfectamente. Los Keiko lovers seguramente dirán, no, pero dale tiempo, hay que tener paciencia. Lo concreto es que Rafael Belaunde ha cometido una serie de errores que van a ser errores en esta participación que tuvo con este tema en Trujillo, errores que van a ser desmenuzados, por supuesto, aquí en PBO. Desapareció de la presentación mediática Keiko Fujimori en los últimos 2 días, porque es evidente de que ha cometido un grave error a nombrar a este tipo como ministro de Defensa. Ya no sale, ya no viajó, ya no fue a ver Geomayas, ya no se conectó a TikTok, desapareció simplemente. 2 días sin presencia pública de la presidenta de la República. Vamos a ver qué cosa hace, porque el tema este de Trujillo, de verdad, que está generando graves problemas en su entorno ministerial y está pidiendo además facultades. Vamos a iniciar, esto lo veremos más adelante, por supuesto. Vamos a iniciar con noticias del ámbito policial, arrancando en Piura, donde se produjo un accidente en la carretera Los Ejidos. Una camioneta invadió el carril contrario y 2 personas quedaron gravemente heridas. Esto pasó en Piura.
1: Un violento accidente de tránsito quedó registrado por una cámara de seguridad en la carretera hacia Los Ejidos, en Piura. Las imágenes muestran el momento en que una camioneta se desplaza hacia el carril contrario y termina impactando contra una motocicleta y un motofurgón que circulaban por la vía. El choque fue de gran intensidad. El motociclista y el conductor del motofurgón fueron alcanzados por la camioneta y salieron despedidos producto de la fuerza del impacto. 2 personas resultaron gravemente heridas y requirieron atención tras el accidente. La emergencia generó preocupación entre quienes transitaban por esta zona. Las autoridades fueron alertadas y deberán determinar, a partir de las imágenes de seguridad y las diligencias correspondientes, qué provocó que la camioneta terminara invadiendo el carril contrario. Mientras continúan las investigaciones, las imágenes se convierten en un elemento importante para reconstruir la secuencia del accidente y establecer las responsabilidades que correspondan.
2: Vamos ahora con detalles de una operación. Destruyen laboratorio de cocaína. Intervenciones policiales se realizaron con éxito en Ayacucho y en Madre de Dios. Veamos.
3: Golpe al narcotráfico. La policía destruye 6 laboratorios de drogas en Ayacucho y Madre de Dios. La Policía del Perú, a través de la Dirección Antidrogas de Irandro y la División de Maniobras contra el Tráfico de Drogas, ejecutó 2 contundentes operativos de interdicción de forma simultánea en regiones de Ayacucho y Madre de Dios, logrando desarticular importantes centros de producción de drogas. El primer operativo en el centro poblado Canal, distrito de Zamugari, efectivos del Departamento de Operaciones Tácticas Antidrogas, Palma Pampa, intervinieron un laboratorio clandestino de procesamiento de pasta básica de cocaína. Resultados: destrucción de un laboratorio clandestino, incineración de 360 kilos de sulfato de cocaína, decomiso de 3.8 kilos de pasta básica de cocaína, neutralización de 300 kilos de gasolina y 3.450 kilos de hojas de coca en proceso de maceración. Afectación económica: casi 100.000 soles contra el narcotráfico. Segundo operativo, Madre de Dios, Inambari. En el distrito de Inambari, los agentes del Departamento de Operaciones Tácticas Antidrogas de Puerto Maldonado desarticularon una red completa de producción. Resultados: desarticulación de 5 laboratorios de procesamiento de drogas. Desarticulación de 2 centros de acopio logístico. Ubicación de 7 pozas de maceración y destrucción de más de 20.000 kilos de hojas de coca en proceso de maceración. Incautación también de insumos químicos, afectación económica, más de 81.000 dólares americanos. Estos operativos afectan directamente a la cadena de producción del narcotráfico, al destruir laboratorios, pozas de maceración e incinerar drogas. La policía también corta la logística y reduce la capacidad operativa de las organizaciones criminales que operan en el Brain y en la zona amazónica de Madre de Dios.
0: Está bastante claro que el Perú es un país corrupto, ¿no es cierto? Esto que ha pasado en Trujillo puede tener algunos visos de corrupción en el interior, ojo, de la Policía Nacional de Perú. Hay que tener muy en cuenta esto. La policía está podrida por dentro, y lo saben los policías, los altos mandos lo saben. Pero también hay, por supuesto, corrupción en el interior de las direcciones regionales de salud. Tanto es así que en Ucayali han intervenido la Diresa por actos de corrupción, por haber, parece, dirigido algunas contrataciones y algunas compras. Y esto evidentemente ha hecho que la fiscalía los intervenga. La gente está esperando que los atiendan y en eso entra la policía y la fiscalía para allanar a los corruptos. Terrible esto en Ucayali.
3: La noticia viene desde nuestra Amazonía peruana. La policía y Ministerio Público allanan la Diresa de Ucayali por presunto direccionamiento en concurso público. La Policía Nacional del Perú, en trabajo articulado con la Fiscalía Especializada en Delitos de Corrupción de Funcionarios y en cumplimiento de una resolución judicial, ejecutó un operativo de allanamiento en las oficinas de la Dirección Regional de Salud de Ucayali Diresa, ubicadas en el distrito de Callería. La diligencia busca recabar pruebas dentro de una investigación que apunta a presuntas irregularidades cometidas por funcionarios públicos durante un concurso público para plazas administrativas convocado por esta institución. ¿Qué se investiga? Según la carpeta fiscal, se indaga la existencia de posibles favorecimientos a determinados postulantes. La sospecha principal recae sobre presuntos vínculos familiares, laborales, societarios y amicales entre algunos concursantes y personas integrantes del comité de selección encargado de evaluar a los candidatos. Este tipo de hechos afectaría directamente los principios de mérito, transparencia e igualdad de oportunidades que debe garantizar todo proceso de contratación en el Estado, especialmente en el sector salud. Resultado del allanamiento: durante la intervención, el personal policial incautó diversos elementos que fueron lacrados y puestos a disposición del Ministerio Público para las pericias correspondientes. 6 equipos celulares, 3 memoria USB, 2 CPU y una memoria RAM. Documentación también administrativa y digital de interés para la investigación. Este material será analizado para determinar si existen comunicaciones, archivos o registros que confirmen las presuntas irregularidades denunciadas. La Diresa Ucayali es una entidad encargada de gestionar la salud pública en toda la región. Un concurso público viciado no solo perjudica a los profesionales que concursan limpiamente, sino que también pone en riesgo la calidad del servicio que reciben miles de pacientes en hospitales y centros de salud. Por ello, la Fiscalía Anticorrupción investiga si se habrían configurado delitos como tráfico de influencias, colusión, negociación incompatible y falsedad ideológica.
2: Vamos ahora a contarle que en Loreto han incautado una balsa dedicada a la minería ilegal. La embarcación fue encontrada en una cuenca del río Napo, veamos.
4: Hemos encontrado una lancha de madera rústico dedicada a la minería ilegal. No se ha encontrado ningún personal civil, por lo cual se va a proceder con la destrucción de esta balsa.
3: Fiscalía da cuenta que FEMA Minas y el ejército peruano interdictan balsa presuntamente destinada a la minería ilegal en el río Napo. Fiscalía Especializada en Materia Ambiental FEMA de Loreto, sede Minas, en coordinación con el personal del ejército peruano, batallón del Selva número 29, con sede en Curaray, ejecutaron una interdicción
5: de una balsa tipo traca, presuntamente destinada al desarrollo de actividades de minería ilegal en el sector de la comunidad nativa Capal Urco, en la cuenca del río Napo. La intervención se realizó tras recibir información sobre la presencia de una estructura flotante de considerables dimensiones vinculada presuntamente a las actividades de minería ilegal, minería aluvial ilegal en la zona. Una patrulla del batallón de selva número 29 se desplazó hacia la zona reportada y aproximadamente a las 17:24 horas ubicaron una estructura a unos 10 minutos de navegación del centro poblado de Santa Clotilde. Durante la verificación, se constató que se trataba de una balsa de fabricación artesanal acondicionada con diversos compartimientos presuntamente destinados a la succión y remoción de material del lecho fluvial. Entre ellos, mangueras de gran diámetro, tuberías, acoples, sistema de poleas y cableado, además equipo motorizado, bomba de succión y recipientes para el almacenamiento de combustible. Ante los hechos constatados y previa coordinación con la Fiscalía Especializada en Materia Ambiental de Loreto, Sedemainas, se dispuso la ejecución de las acciones de interdicción correspondientes, conforme al marco normativo vigente. Esta intervención forma parte de las acciones articuladas del Ministerio Público, además también del Ejército Peruano, para fortalecer el control territorial y combatir la instalación y operación de estructuras y equipos presuntamente destinados a la minería ilegal en las cuencas hidrográficas de la región Loreto.
0: Nos vamos y regresamos a Lima, específicamente a San Martín de Porres, donde ayer una balacera, la madrugada realmente de ayer, una balacera permitió la captura y la desarticulación de una banda de extorsionadores. La policía se enfrentó con dos delincuentes que huían en una mototaxi y terminaron abatiendo a uno de ellos.
6: ¿Ha estado usted en el penal alguna vez?
7: No.
6: ¿Cuál es el motivo de su presencia en este lugar, señor?
7: Estamos haciendo ahora.
6: ¿Desde qué hora está haciendo ahora acá en este lugar?
8: Detenido, recién ahorita.
6: Desde las 6 de la tarde. ¿Usted en qué trabaja?
7: Sí.
6: ¿Usted es mototaxista? ¿En qué empresa de transporte trabaja? No, ahorita actualmente, ¿en qué empresa trabaja? Ahorita no están trabajando.
5: A través de un impecable operativo, la policía abate a delincuente y captura a presunto cabecilla de banda de extorsionadores en San Martín de Porres. Un intenso enfrentamiento a balazos entre agentes de la Brigada Especial contra la Criminalidad de Lima Norte y una banda de presuntos extorsionadores terminó con un delincuente abatido, un cabecilla capturado y además un efectivo policial herido. El hecho ocurrió en el Parque Mayorazgo en San Martín de Porres cuando los agentes interceptaron a dos sujetos que se desplazaban a bordo de una mototaxi. ¿Cómo ocurrieron los hechos? Según la policía, al verse acorralados, los presuntos delincuentes abrieron fuego contra los policías, quienes respondieron al ataque. La balacera generó momentos de tensión y alarma entre vecinos que se encontraban en la zona. Resultado del operativo de un delincuente abatido, identificado como Ángel Daniel Romero, de 28 años, alias Choco. Según información policial, cumplía el rol de gatillero y pistolero dentro de la organización criminal.
9: Actividades de inteligencia desarrolladas ya en la jurisdicción de Lima Norte nos permitieron tener conocimiento que este tal Loco Carelo o un tal soldado se encontraba en la jurisdicción de San Martín de Porres en hora de la noche, motivo por el cual el personal de la BREC organiza un operativo policial. Antes de ello, nosotros sabíamos que el perfil de estos delincuentes tienen un alto prontuario policial, ¿no? Y que también estarían extorsionando pues a diferentes empresas de transportes, entre ellas la letra C, letra A, de Cerro Candela y Chuquitanta, Translinza, Deluxe, Huasca Ruta C, Hermosa, Traslima, Empresa JC, entre otras empresas.
5: El cabecilla también capturado es Jean Marco Quiroz Vázquez, alias Carelo, señalado por los investigadores como el presunto líder de la banda. Un efectivo también policial durante el operativo herido durante el intercambio de disparos.
3: ¿A qué se dedicaba la banda? Según la policía, de acuerdo con la policía, Carelo habría dirigido el cobro de cupos a transportistas en sectores de Comas y Los Olivos, donde al menos 10 empresas eran víctimas de extorsión, donde la banda habría desarrollado sus actividades ilícitas durante los últimos años. La captura del presunto cabecilla y la neutralización del gatillero representa un duro golpe a las redes de extorsión que operan al norte de Lima. Como dato adicional, el operativo fue ejecutado por la Brigada Especial contra la Criminalidad de Lima Norte, unidad especializada en enfrentar a bandas dedicadas a la extorsión, sicariato y robo agravado.
8: Iba a
3: ser
8: una salida.
10: ¿Una salida? ¿Una salida en qué?
8: En moto.
10: ¿En moto? ¿Qué ibas a hacer? ¿Qué ibas a hacer el otro?
8: Iba a disparar a una posta.
10: ¿Cómo?
8: Iba a disparar a una posta.
10: ¿Cuántos tiros le iban
8: a meter? A mí no me dijeron eso.
10: Ya. ¿Y cuánto te iban a dar por ese trabajo?
8: Iba a saldar una deuda que tengo con ella.
10: ¿Una deuda que tienes con ella? ¿Con quién tienes una deuda?
8: Con Carelo.
10: ¿Ah?
8: Carelo.
10: ¿Carelo?
3: La policía continúa con todas las investigaciones para identificar a más integrantes de esta banda criminal de extorsionadores. Además, también se sabe que tanto el abatido y el capturado cuentan con antecedentes policiales.
2: Vamos ahora hasta Ancón porque desarticulan a los michis del Cono Norte. Estos delincuentes están vinculados a ataques criminales a mototaxistas. Veamos.
3: En Lima, la policía desarticula a la banda criminal Los Michis del Cono Norte, presunta banda criminal vinculada a hechos de extorsión y sicariato. La policía del Perú, mediante acciones de inteligencia operativa e investigación criminal, ejecutó un operativo en diferentes puntos del balneario de Santa Rosa, en Ancón, que permitió ubicar y detener a 3 presuntos integrantes de la banda criminal Los Michis del Cono Norte, hoy investigados por su presunta comisión de delitos de tenencia ilegal de explosivos y banda criminal, además también de su posible vinculación con hechos de extorsión y sicariato. Los detenidos fueron identificados con las iniciales CRGZ de 27, alias Sonki, CGM de 56, alias Muca, y JBGC de 18, alias Chaufa o Ratón. Las investigaciones buscan establecer su presunta participación en el incendio de un mototaxi ocurrido el pasado 27 de agosto, así como también su posible vinculación con el homicidio de un dirigente de la Asociación de Mototaxistas de Ancón. De acuerdo con la información policial, este último hecho habría sido difundido mediante un video en redes sociales, incluyendo también difundido mediante un video acompañado de amenazas y exigencias extorsivas dirigidas contra una empresa de transporte. Resultados de la intervención, 3 presuntos integrantes detenidos, 17 artefactos pirotécnicos incautados, municiones incautadas, 6 teléfonos celulares también con valiosa información y un automóvil incautado. Los detenidos y las especies incautadas quedaron a disposición de las autoridades competentes para continuar con las diligencias y poder determinar las responsabilidades conforme a ley. La policía realiza estos hechos de capturas, fortaleciendo la inteligencia y la investigación criminal para poder identificar, desarticular estructuras vinculadas a la extorsión y otros delitos que amenazan al país.
2: En las últimas 48 horas, vale decir, el lunes y el martes, hemos visto desaparecer de los medios de comunicación a la presidenta de la República, Keiko Fujimori, debido pues a este penoso manejo que han tenido con el asunto del secuestro y asesinato de 4 personas en Trujillo. Simplemente la señora decidió desaparecer. No sé si por un tema de prudencia o porque definitivamente alguna acción tendrá que tomar con respecto a ese manejo justamente realizado y ejecutado en Trujillo por su ministro de Defensa, Rafael Belaúnde Llosa. Un tipo que evidentemente con un afán de figuretismo absoluto, con ganas de salir siempre en televisión y que lo entrevisten, ha cometido una serie de errores, como por ejemplo haber participado en un interrogatorio en algunos de estos tipos que parece haberían participado en este delito,
0: Ojo con eso. Es muy probable, además, porque han aparecido versiones de familiares de todos los involucrados, o sea, de los capturados y de la parte de los secuestrados, que indican de que la Policía Nacional de Perú no tuvo mayor participación. Por ejemplo, ha aparecido el hermano y el papá del secuestrado y ha dicho que la policía no participó en absolutamente nada con el tema del asunto de su liberación, de James Lara. No han manifestado de que no tiene nada que ver la policía. Y los familiares de los capturados, estos cinco flacos, regordetes, chatos, que nos presentaron como los probables participantes en este secuestro, han manifestado de que ellos han estado en sus respectivos domicilios en el momento en que se realizó el asunto. No estoy diciendo que sean unos angelitos. No estamos diciendo aquí en PBO que estos tipos sean unos angelitos, pero todo indica de que no es lo que nos dijeron las autoridades. Rafael Belaunde y el jefe de la región policial de la Libertad, el señor Espinosa, Ricardo Espinosa. Ellos dijeron que ellos eran los que habían participado. Han sido más cautelosos, evidentemente, general Arreola. Y, por supuesto, esto está demostrando un pésimo manejo, tan pésimo manejo, de que la presidenta de la República ha desaparecido ya 48 horas. Pero ha aparecido quien debió estar ahí, el ministro del Interior, César Astudillo. Porque, por cuestiones del destino y de la casualidad y de la buena suerte, lograron capturar al cabecilla de esta banda en Bolivia. John el Pulpo Cruz ha sido capturado en Bolivia justo en el momento en que necesitaba un tema para poder lavar todo lo malo que habían hecho en Trujillo. Esto pasó en Bolivia, reitero, este es el informe de Alex Buenaño.
11: El responsable del baño de sangre en el norte del país fue capturado. Así cayó Johnson Pulpo.
12: Que en Bolivia ha sido detenido John Pulpo. ¿Quién es John Pulpo? Es el líder principal de esta organización criminal Los Pulpos.
11: El cabecilla de Los Pulpos Nueva Generación y presunto responsable del cuádruple asesinato y secuestro en el centro de Trujillo ya se encuentra bajo custodia. Con notorios cambios en el rostro, Johnson Smith Cruz Torres, alias Johnson Pulpo, fue capturado en La Paz, Bolivia, después de años de permanecer prófugo. Sobre él pesaba una orden de captura internacional y una recompensa de 500,000 soles.
13: Organización criminal que se dedicaba a la comisión de diversos ilícitos, de diversos tipos penales, principalmente el secuestro, la extorsión y sicariatos que se han cometido en la República del Perú.
11: Pero no estaba solo. Junto a él fue detenido Gabriel Alexander Mendocilla Gómez, quien sería su guardaespaldas y hombre de confianza. El hombre más temido de Trujillo evitó dar la cara ante las cámaras. Con la mirada hacia abajo, Johnson Pulpo fue mostrado ya detenido, como intentando ocultar la identidad que durante años logró burlar a las autoridades. Durante la intervención, se hallaron pasaportes peruanos de dos personas, un DNI adicional y dos cédulas de identidad bolivianas, documentos que habrían sido utilizados para ocultar sus verdaderas identidades. ¿Pero quién es Johnson Pulpo? En el organigrama de la organización criminal aparece como el sucesor directo de su padre, John Pulpo, tras su ingreso a prisión. Johnson habría reavivado a los Pulpos y convertido a la organización en una estructura criminal transnacional. Chile y Ecuador se convirtieron en parte de su radio de acción, donde habría replicado el mismo modelo delictivo, principalmente vinculado a la extorsión. Era uno de los hombres más buscados del Perú. Sobre él pesaba una condena, cadena perpetua, por los delitos más graves: homicidio calificado, sicariato, organización criminal y secuestro agravado. En las próximas horas será trasladado a la capital para continuar con los interrogatorios y las diligencias de ley.
2: Bueno, vamos ahora precisamente a contarles que en Puno, ¿no? El Pulpo Johnson Cruz fue entregado precisamente tras la presentación de las autoridades de Bolivia, que precisamente hicieron una especie de entrega, como corresponde en este caso, ¿no? El delincuente fue capturado y puesto a disposición de la policía peruana. Veamos.
14: Ha dado en el país de Bolivia, en La Paz, según han detallado las autoridades bolivianas, y luego de su captura ha sido justamente, ha habido una coordinación entre Cancillería también y Relaciones Exteriores para hacer su traslado hacia el distrito de Desaguadero, que ha llegado aproximadamente a las 5:20 de la tarde del día de hoy. Se pensaba en una primera instancia que iba a ser entregado en el mismo puente internacional, pero debido a la acumulación de personas, también debido al tránsito que había de personas, se ha decidido y se ha optado por trasladarlo hasta el Centro Binacional de Atención Fronteriza, el CEBAF, que se encuentra ya en territorio peruano. Allí se ha hecho justamente la entrega de este ciudadano a las autoridades peruanas, y en este momento se viene realizando el traslado desde la localidad de Desaguadero hacia la ciudad de Juliaca. Por el día de hoy se sabe que no habrían ya vuelos que lo puedan trasladar hacia Lima, permanecería el día de hoy en la ciudad de Juliaca y luego sería trasladado o el día de mañana posiblemente hacia la ciudad de Lima en un vuelo, no sabemos si será un vuelo comercial o un vuelo de la Fuerza Aérea, aún todavía esto no se ha confirmado. Por otra parte, se ha indicado que al momento de su captura se le ha encontrado varios documentos de identidad, entre DNI también y otros documentos, con el cual se movilizaba no solo en el país de Bolivia, se trasladaba hacia Perú, hacia Bolivia, también hacia Argentina y también hacia Chile, según se ha detallado. También en su poder se han encontrado pesos chilenos, así como también dólares americanos, que les facilitaba justamente este tipo de traslado. Él ha sido detenido junto a otra persona quien cumplía, al parecer, las labores de su seguridad, aparentemente, y es por eso que se desplazaba en la localidad de Bolivia. No se ha dado detalles todavía cómo se ha dado la captura de él, pero sí se empezaba una requisitoria contra él y se tenía incluso una recompensa de 500,000 soles, el cual no se sabe si ha sido por información de alguna persona. Lo que sí es cierto que en este momento se realiza este traslado hacia la ciudad de Juliaca bajo fuertes medidas de seguridad, según también ha informado la policía peruana, que ya se encuentra ya estudiando a este sujeto dominado.
2: Este era el reporte del corresponsal en Juliaca de TV Perú. El agradecimiento por las imágenes y por supuesto por el despacho a este colega. Y todas las condiciones están dadas para que hoy se preste a un nuevo show. El traslado del Pulpo Yón a la capital. Seguramente armarán su estrado. Estará ahora sí, creemos que esto puede ser posible, el ministro del Interior César Astudillo. No sabemos si estará Rafael Belaúnde Llosa, el ministro de Defensa. Lo que sí me parece, Quique, es que va a haber más show con respecto a esta captura que llega en un momento álgido después del terrible y pésimo manejo que tuvieron, comunicacional por supuesto, que tuvieron con respecto a lo que pasó en Trujillo. Hay show hoy día de todas maneras.
15: Claro, lo que me llama la atención, y hay que recordar siempre los tiempos, ¿no? A ver, lo último que se supo del vínculo cercano a Johnson Pulpo, que ayer, ¿no? Pero oportunamente fue capturado.
2: Sí, justo.
15: Es que en enero.
2: Llegó un momento preciso.
15: Año, claro, en enero de este año, enero, estamos, septiembre, ¿correcto? En enero de este año fue capturada su conviviente de Johnson Pulpo. Enero de este año, ¿cuánto tiempo ha pasado? ¿No? Que seguramente encajó perfectamente. Y saludamos, por supuesto, la captura y la intervención oportuna de la Policía Nacional, que en medio de esa coyuntura fue capturado en Bolivia también.
2: Así es.
15: ¿Entiendes? Así es. O sea, que había una investigación.
2: Había algo pendiente, además. claro. El general Reboredo decía que sabían que estaba en Bolivia.
15: Claro, por su conviviente, eso voy. Claro,
2: es. El asunto es que ha sido capturado justo en el momento en que está pasando esta mini crisis con respecto al terrible manejo que han tenido en Trujillo por la culpa, pues, de su ministro de Defensa, Rafael Belaúnde. ¿No?
15: Claro.
2: Entonces, que incluso ha ido más allá de sus atribuciones.
15: O sea, que ya lo tenían cercado, a eso voy. Cercado.
2: Exacto, exacto.
15: ¿Entiendes?
2: Que por supuesto que aplaudimos la captura.
15: Claro, claro.
2: Por supuesto, lo que sí ponemos en consideración de los televidentes y los oyentes es que justo esto se ha producido luego de lo que ha pasado en Trujillo. Ojo que es muy probable de que en un par de días puedan liberar a los 4 o 5 de estos capturados que se les acusa de haber participado en el secuestro. Porque todo indica de que podrían probar de que no estuvieron en el momento en que se produjo
0: el ataque, el asesinato y el secuestro. Ojo con eso.
15: Claro, porque las intervenciones, según denuncian las propias familias, habrían sido pues irregulares aparentemente, ¿no? Uh-huh. O sea, que están en el tiempo en que sus abogados podrían presentar un habeas corpus y todo este trámite legal que podrían liberar esto, a estos, ¿sí?, entre comillas, sujetos, ¿ah?, aparentemente delincuentes, miembros de esta banda criminal conocida como Los Pulpos.
0: Porque yo creo que ya está quedando bastante claro que estos que capturaron ese día no son los que participaron en el, digamos, en el operativo este que armaron para secuestrar al empresario, que fue liberado porque pagaron el rescate, y los familiares del liberado aseguran de que la policía no participó en absolutamente nada. Se están tomando atribuciones policíacas con respecto a la operatividad y la efectividad de la liberación que no les corresponde. Así están las cosas. Y vamos a ver si aparece pues Keiko Fujimori, ¿no?, que ya tiene 2 días sin dar la cara. Evidentemente se le acabaron las ganas de salir en TikTok y se le acabaron las ganas de ir a recibir pues artesanías y gorritos y aceitunas, ¿no? Esa es la realidad, eso es lo que está pasando. Nos vamos con noticias policiales internacionales. Nos vamos a México, donde el cartel de Jalisco, una organización criminal harto conocida de manera internacional, está en la mira. El gobierno apunta al grupo por coche bomba contra estación policial.
16: Una fiesta patronal terminó en medio de una explosión y las celebraciones en Ojo Caliente, Zacatecas, fueron interrumpidas por un coche bomba que estalló frente a una estación de policía y dejó 10 personas heridas. Ahora las autoridades mexicanas apuntan al cártel Jalisco Nueva Generación. La principal hipótesis es que el ataque habría sido una represalia por la captura de uno de sus presuntos sicarios. Sin embargo, el atentado también vuelve a enfocar Zacatecas, un estado que conecta el centro con el norte y el oeste de México y que cuenta con rutas clave para el transporte de drogas. El fiscal de Zacatecas, Cristian Camayo, explicó que había sido detenido un joven de 18 años, quien manifestó ser un sicario perteneciente al cártel Jalisco Nueva Generación. Por eso las autoridades no descartan que la explosión haya sido una reacción a esa captura. Y ahora, mientras la investigación continúa abierta, un coche bomba en plena celebración patronal vuelve a poner a Zacatecas bajo la mira de las autoridades. Además, deja una nueva señal de la presión que ejerce el crimen organizado en esa zona de México.
15: Vamos ahora hasta Colombia. Un coche bomba sacude estación policial. Un muerto y 11 heridos tras este atentado. Veamos.
16: Una fuerte explosión sacudió Colombia. Un coche bomba atribuido al Ejército de Liberación Nacional estalló junto a una estación de policía en Los Patios, en el departamento de Norte de Santander, muy cerca de la frontera con Venezuela. El atentado dejó un muerto, 11 heridos y parte de la infraestructura policial destruida. Entre los 11 heridos hay 2 policías. Uno de ellos sufrió la mutilación de la pierna izquierda. Según la policía, el automóvil había sido robado y posteriormente fue pintado para hacerlo pasar por un taxi. En su interior llevaba aproximadamente 80 kilos de explosivos que fueron detonados de manera remota.
17: No voy a permitir que la palabra paz siga siendo utilizada como excusa para la impunidad, ni que una mesa de diálogo se convierta en refugio para quienes persisten en la violencia y la criminalidad.
16: Horas antes del coche bomba, el ejército había realizado el bombardeo más letal en años en la Amazonía colombiana, una operación que dejó 20 guerrilleros muertos. Los grupos armados ya habían amenazado con responder a las acciones de las fuerzas de seguridad del país. Entre ellos está el ELN, una guerrilla con más de 6 décadas de actividad que durante el anterior gobierno de Gustavo Petro mantuvo negociaciones de paz, aunque sin llegar a ningún acuerdo. Y ahora, con un coche bomba, muertos, heridos y una estación policial parcialmente destruida, la violencia vuelve a golpear con fuerza a Colombia.
0: La justicia peruana tiene, por supuesto, muchísimo más prófugos. Yo sé que la Policía Nacional está entretenida buscando pirañas para echarles la culpa de delitos que probablemente no hayan cometido, pero Juan Silva Villegas sigue siendo un prófugo de la justicia. Hoy cumple 1548 días prófugo de la justicia. Usted puede llamar a 0800 40 007 se ofrece por Juan Silva Villegas 50.000 soles de recompensa. ¿Quién era ministro del Interior cuando Juan Silva Villegas se fugó? Dimitris Enmanche. ¿Te acuerdas de ese sujeto? Ayer lo vi en televisión con una capacidad impresionante para que todo le resbale, como si fuera un gran analista, pues, de la coyuntura policíaca nacional.
15: ¿Está que se recursea como analista ahora?
0: Analista.
15: Ah, mira.
0: La entrevista. Un capo, y, todo, y se le escapó Juan Silva.
15: Un crack, ¿eh?
0: 1548 días. Prófugo Juan Silva Villegas.
15: Claro. Bueno. A ver, vamos ahora a recordar que otro prófugo de la justicia peruana o de la injusticia peruana es este personaje. Jorge Cuba cumple 405 días como prófugo de la justicia. Recordemos, fue sentenciado a 24 años por el caso Metro de Lima.
0: Así es, vamos a irnos en este instante con nuestra secuencia Grandes Criminales, porque no podemos obviar que este tipo fue presidente de Cuba, dictador, por supuesto, un tirano, un asesino en muchos momentos, y que alguna gente sigue idolatrando, a pesar de las pruebas fehacientes en su contra y de haber puesto y lo colocado en la más absoluta pobreza a un país tan lindo como Cuba, que se ha quedado detenido en el tiempo, se ha quedado detenido en los años 50, donde hay gente que no tiene a veces ni para comer. Estamos hablando de Fidel Castro, en Grandes Criminales de la Historia.
18: Hola, soy Nicole Salinas Villo y estos son los Grandes Criminales de la Historia. Hoy hablaremos del dictador cubano Fidel Castro.
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18: Fidel Castro, uno de los líderes revolucionarios más controversiales de la historia, fue el arquitecto de la Revolución Cubana y dirigió Cuba durante 49 años desde 1959 hasta 2008. Nacido en 1926, Castro se formó en Derecho y desde joven mostró interés en el activismo político. A sus 27 años, intentó asaltar un cuartel junto con un pequeño grupo de rebeldes. Esto lo llevó a prisión, pero a la vez aumentó su notoriedad como opositor del dictador Fulgencio Batista. Al tomar el poder en 1959, Castro implementó reformas profundas. Nacionalizó las empresas extranjeras, especialmente estadounidenses, y expropió tierras para entregarlas al Estado. Su política exterior también convirtió a Cuba en un aliado cercano de la Unión Soviética, lo que provocó uno de los momentos más tensos de la Guerra Fría, la crisis de los misiles en 1962. Al desplegar misiles nucleares soviéticos en la isla, Cuba fue el epicentro de una confrontación global que casi resultó en un conflicto nuclear. Castro consolidó su régimen a través de un control absoluto del gobierno, una estricta censura de la prensa y una fuerte represión a la oposición. Las ejecuciones y encarcelamientos de disidentes fueron frecuentes y la policía secreta vigilaba de cerca a quienes criticaban el régimen. A pesar de este historial, para muchos su gobierno es destacable por promover avances en educación y salud. Así se ganó el apoyo de la población cubana y de otros movimientos revolucionarios en América Latina y África. Finalmente, en 2008, tras décadas en el poder y con problemas de salud, Castro cedió el liderazgo de Cuba a su hermano Raúl Castro. Fidel murió en 2016, a los 90 años, dejando un legado que para muchos fue un símbolo de resistencia y dignidad frente a los Estados Unidos, y para otros resultó en un liderazgo autoritario cuya política mantuvo a Cuba en la pobreza y reprimió a generaciones de ciudadanos cubanos. Pese a este historial, algunos lo ven como un líder revolucionario y otros como un dictador responsable de la represión y pobreza cubana. Este fue el caso de hoy y con nosotros será hasta la próxima.
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0: Vamos a ir a la pausa. 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
15: Muy bien, gracias por sintonizarnos siempre tempranito. Estamos, nosotros despertamos al gallo, por si acaso, ¿eh? Desde tempranito, y como corresponde, les informamos sobre las noticias policiales. Y no solamente malas noticias, sino también, por supuesto, contenido de entretenimiento, como son los consejos de Mauricio Descanseco. También viene más adelante las efemérides para recordar qué pasó una fecha como hoy con Quique Bravo. Todo esto y mucho más luego de la pausa. No se vayan.

0: 5 y 44. 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
6: A estas horas de la mañana nos vamos con nuestra secuencia de biografías. Uno de los más importantes médicos de la historia, Christian Barnard, el primer ser humano que realizó un trasplante de corazón.
5: 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Christian Netling Barnard nació en Beaufort West, Unión Sudafricana. Estudió en la Universidad de Ciudad del Cabo, en Sudáfrica. Inició su carrera como médico cirujano general en el Hospital Groote Schuur. En 1955 obtuvo una beca para estudiar en la Universidad de Minnesota, Estados Unidos, donde se doctoró como especialista en cardiología en 1958. Fue alumno especial del Dr. Owen Jesten y fue este quien lo condujo en la ciencia cardiovascular. El Dr. Shumway lo familiarizó con la clínica de trasplantes de corazón con animales. A su regreso, Barnard practicó el trasplante de corazón con animales y en 1962 fue nombrado jefe de cirugía torácica en el Groote Schuur. En 1954 tuvo lugar el primer trasplante de riñón y Barnard realizó el primero en Sudáfrica en 1959. El 3 de diciembre de 1967, los periódicos de todo el mundo recogieron la noticia. Un médico sudafricano había realizado el primer trasplante de corazón en una persona. La donante fue Denise Darvall, una joven oficinista de 25 años que falleció al ser atropellada junto a su madre. El receptor fue Luis Wachkanski, de 56 años, desahuciado por un problema cardíaco y una diabetes aguda. La operación fue llevada a cabo por 20 cirujanos a las órdenes de Barnard y duró 9 horas. Cuando el paciente se despertó, declaró que se sentía mucho mejor con el nuevo corazón. En ese momento, tanto médico como paciente se hicieron famosos. Pero la madrugada del 21 de diciembre de 1967, 18 días después de recibir un nuevo corazón, Louis Wachkanski falleció por neumonía. El 2 de enero de 1968 tuvo lugar el segundo trasplante. El donante fue un hombre llamado Clive Haupt y el receptor el Dr. Philip Bleiberg. El receptor vivió 563 días más, es decir, prácticamente un año y medio. Fue en 1974, cuando se realizó por primera vez en el mundo un trasplante heterotópico de corazón. La operación consistió en añadir un corazón sano a otro enfermo para ayudarle a cumplir las funciones al primero. Hasta el final de sus días, brindó conferencias alrededor del mundo. Barnard falleció el 2 de septiembre del 2001. 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
6: Vamos ahora con Avance Digital. A ver, Meta es la empresa dueña de Facebook e Instagram. Pero bueno, está en serios problemas. Va a tener que pagar miles de millones, no de dólares, por el caso de protección a menores. Aquí los detalles.
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0: ¿Cuánto cuesta cerrar uno de los juicios más grandes en la historia de la tecnología? Para Meta, la empresa dueña de Facebook e Instagram, la respuesta está cerca de los 17 mil millones de dólares. Así terminó, por ahora, un juicio que la acusaba de no proteger lo suficiente a los usuarios más jóvenes de sus plataformas. El juicio se llevaba a cabo en una corte federal de Oakland, en Estados Unidos, donde fiscales de varios estados acusaban a Meta de diseñar Facebook e Instagram de forma que resultaran especialmente adictivos para niños y adolescentes. Antes de que el jurado emitiera un veredicto, la empresa llegó a un acuerdo para cerrar el caso. Meta rechaza las acusaciones y no reconoce haber actuado mal, pero aún así aceptó pagar cerca de 17 mil millones de dólares y comprometerse a aplicar nuevas medidas de protección. Entre las medidas que Meta se comprometió a aplicar están un límite diario de tiempo de uso para menores de 18 años, que solo un padre o tutor podría desactivar, y restricciones automáticas durante la noche, que bloquean notificaciones y el acceso general a la aplicación, dejando disponibles solo los mensajes directos. También se reforzarán los sistemas para verificar la edad real de los usuarios y se eliminarán las cuentas de menores de 13 años que no cumplan con la edad mínima permitida. El acuerdo involucra decenas de fiscales generales de Estados Unidos y el pago se realizará de forma distribuida a lo largo de una década. El pacto todavía necesita la aprobación final de un juez federal para quedar oficialmente cerrado. Este caso se suma a un debate cada vez más grande a nivel mundial sobre cómo proteger a los jóvenes en el mundo digital, y probablemente no será el último capítulo de esta conversación.
1: Porque lo digital también es social. Yo soy Jessica Pocket y esto fue Avance Digital, solo aquí en PBO.
2: Nos vamos a una nueva pausa, ya viene más adelante en el programa el tigrillo Carlos Alberto Navarro con los deportes. Por supuesto, estará en la parte central del programa Philly Matters, estarán Judy Rodríguez, todo lo que usted ya conoce con respecto a los comentarios y las informaciones a las cuales usted está acostumbrado aquí en PBO Noticias. Estamos de lunes a sábado desde las 5 de la mañana.
3: Así es. Una pausa y volvemos.
4: Cinco y 53.
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4: 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Cinco y 57.
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17: Tengo una queja aquí, quebrado.
2: Dime.
17: No, tengo una queja, obviamente, en contra de Deli Bakery, que es todo delicioso.
2: En contra
17: de
2: mía.
17: ¿Por qué han suprimido, han retirado el grito de Michael Jackson?
2: Porque ese era el momento en que uno decía, era tan rico que te hacía decir.
17: Ya. Pero no, pero es un sello, pues. Tiene que volver, pues, qué quebrado.
2: Hay que acomodar entonces la mención para que vuelva.
17: Sugiero.
2: El gritito de Michael Jackson.
17: Sugiero, Mike, por favor. Se extraña el gritito de Michael Jackson.
2: Hablando de Michael Jackson y de Michael Rossi, nuestro operador de radio, viene la historia de Michael Elliot. Este Michael Elliot, en algún momento, fundó un spa para que los hombres se hagan las uñas. ¿Tú te haces las uñas, Quique Montenegro?
17: En algún momento me...
2: ¿Ah, sí?
17: Claro, pues...
2: Esto es una revelación.
17: Mi manicure, pero ¿qué de malo tienes? ¿Qué prejuicio tienes?
2: Tengo el prejuicio de que normalmente los hombres nos cortamos las uñas nosotros mismos y no tenemos que estar haciendo unos manicures.
17: Yo me las corto.
2: No sé si
17: también
2: será un prejuicio, pero a mí me han criado de otra manera, seguramente, Kike.
17: Está bien, o sea, tú eres lo que dice macho que se respeta, no se tiene que hacer manicure. No.
2: No sé, no me llama pensar, bueno, hoy me toca ir a hacerme la manicure. O sea, no está en mi plan del día.
17: Creo que una vez, pero sí.
2: ¿Y cómo te quedó bonito?
17: Sí, por supuesto, te ponen látex. O sea,
2: brillosito, brilla. Quedó brillosito.
17: Claro.
2: Bonito. O sea, así te has hecho tus uñas.
17: Claro, que quedaron así lindis.
2: Bueno, el asunto es que Michael Elliot recibió las mismas burlas que nosotros hemos, de alguna manera,
17: sus hates.
2: Manejado acá de manera irónica aquí en el PBO. Porque le dijeron, ¿cómo se te ocurre un spa de uñas para hombres? Pero el tipo hoy tiene una empresa de spa de uñas para hombres, Michael, la atención apunta, de 100 millones de dólares.
17: Te dije.
2: Tiene clientes, pues.
17: Te dije.
2: Tiene clientes, como Quique Montenegro. Tiene demanda.
17: Hay demanda.
18: ¿En serio?
17: Claro.
2: Veamos historia quipina que nos trae Sandra Ramírez.
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18: Sus amigos se rieron de la idea de un spa de uñas para hombres. Sin embargo, se convirtió en millonario. Soy Sandra Ramírez y esta es la historia de Michelle Elliott.
19: Trabajaba como guionista en Hollywood, pero al acercarse a los 50 años, comenzó a sentir que debería tener algo completamente suyo. Entonces apareció una idea en un lugar inesperado. Un día entró a un salón de belleza en Santa Mónica para hacerse un pedicure. La experiencia lo hizo sentir incómodo y fuera del lugar. Fue ahí cuando se preguntó por qué no crear un espacio donde los hombres pudieran cuidar su apariencia con comodidad y sin sentirse juzgados. La idea provocó burlas entre sus amigos, pero decidió abrir Hammer & Nails, un concepto diseñado como un espacio de cuidado personal masculino. En pocas semanas fue invitado al programa Shark Tank. Buscaba $200,000 a cambio del 20% de su empresa. Sin embargo, todos le dijeron que no. Uno de ellos incluso aseguró que el negocio nunca funcionaría. Sin embargo, la exposición nacional provocó una reacción que nadie esperaba. Más de 800 personas se comunicaron para preguntar cómo podían abrir una franquicia. Con ese respaldo, utilizó ese método en el negocio. Así, más de una década después de aquella idea que muchos consideraron absurda, tiene más de 50 sucursales en Estados Unidos y una empresa valorada en aproximadamente $100 millones.
18: Esa fue la historia de Michelle Elliott, que a pesar de las críticas de sus amigos, logró salir adelante. Así que con esa historia de inspiración, comienza bien el día en PBO.
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2: Vamos ahora, tiene que engreírse, Quique Bravo, convence. Tengo que convencer a Quique Bravo de cuando en cuando, no tiene nada de malo, por favor. Le voy a decir a Nacé que te lleve, a que te hagan tu manicure. Está bonito, está bonito, por supuesto.
20: Ella, sí, yo también.
2: Claro, también mientras le esperas, ¿no? Te esperas, te hacen tu manicure. No tiene nada de malo. Abre tu mente, Quique Bravo, abre tu mente.
20: ¿Qué? Entrega tus manos, abre tu mente, entrega tus manos.
2: Muy bien. Vamos ahora con las efemérides a propósito con su saquito blanco. El profesor de historia, Quique Bravo, nos va a recordar que una fecha como hoy, pero en 1945, Japón firma su rendición. En 2001 fallece Christian Barnard, ya lo recordamos hace un momento en biografías. ¿Ya? Y una fecha como hoy nace Carlos el Pibe Valderrama, el así mejor 10 que ha tenido la historia del fútbol así colombiano.
20: Así es.
2: No, ha jugado en el, digamos, en Medellín, por supuesto.
20: En el Independiente Medellín.
2: En el Independiente Medellín. Y tiene como máximo referente nada menos que a César Cueto. ¿Me equivoco o no?
20: ¿Me equivoco o no? Sí, no, claro que sí, pero ¿sabes quién está esperando, mi querido Quique?
2: Ah, perdón.
20: Está esperando don Mauricio de Canseco. Antes de que le encantan las efemérides, pero primero es él.
2: Me había adelantado, eso es una previa.
20: Claro, o sea, para que usted vaya pensando lo que viene después.
2: Una venta. Pero algo muy interesante que a propósito se deja esperar es Mauricio de Canseco, porque él nos lleva una visita, ¿no?, a la tienda Curiositas. ¿Cómo realmente se puede aumentar las ventas? Ya viene, como lo hemos adelantado, en un ratito, las efemérides. Pero antes, business son business. Adelante.

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0: 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Voy con eso.

0: 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Y tip número 3. 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
0: Mucha suerte, Rose, hasta muy pronto. Y ya saben, esto es Business on Business con Mauricio Díaz Canseco. Hasta el próximo programa.

0: Estabas comiendo ansias.
1: Está bonita la tienda Curiositas.
0: Sí, estabas comiendo ansias, decía, porque tú que ya querías que las efemérides salgan al aire.
1: Claro,
0: recordando al pibe Valderrama, además.
1: Claro, creo que las uñitas, ¿no? La manicure me...
0: Te desarticulaste, recordando cuando te hiciste tu manicure.
1: Claro, me emocioné. Kiki, Las uñitas, que has tocado uñas.
0: He tocado una fibra interior tuya.
1: Muy sensible. Muy sensible. A ver, vamos ahora a recordar, bueno, ya hicimos una presentación previa, pero a ver, ¿dónde iba? El pibe Valderrama es el mejor 10 indiscutible de la historia del fútbol colombiano, ¿sí o no?
0: De todas maneras, cerrado, no hay discusión. El pibe Valderrama es uno de los grandes de la historia del fútbol colombiano, es un crack de cracks y está rankeado además entre los mejores 10 de Sudamérica, sin ninguna duda, mi querido.
1: Admirador absoluto, referente, lo tiene como referente al gran, ¿no?, poeta de la zurda, César Cueto.
0: Así es.
1: No, él lo ve a César Cueto, se derrite en elogio.
0: Porque César Cueto brindó su fútbol en el fútbol justamente colombiano y el pibe Valderrama era un muchacho que vio y se inspiró en él. Claro. Para luego, además con mucho de técnica, que la tiene innata, y mucha capacidad futbolística, logró tratar de emularlo.
1: Exacto. El pibe era, o sea, ver jugar al pibe Valderrama era elegante.
0: Ni corría.
1: Imagínate.
0: La mente corría.
1: Genio, ¿no?
0: La mente era la que corría.
1: Siempre bien colocado, bien ubicado, ¿no?
0: Muy vivo, era un tremendo jugador.
1: Exacto. Este y mucho más otros personajes, grandes acontecimientos.
0: Y ahora además, permíteme interrumpirte, y ahora además comentarista en la cadena donde justamente trabaja con Sami Sadovnik, que estuvo hace unos días por acá.
1: Claro, Sami Sadovnik.
0: Es un comentarista estelar, el pibe Valderrama.
1: Extraordinario, ¿no? Por supuesto. El gran pibe Valderrama, aquí presente también en las efemérides. Adelante.
2: Hola, ¿qué tal? ¿Cómo están? Bienvenidos a las efemérides de hoy, 12 de septiembre, aquí en los 91.9 FM de PBO Radio, la radio con fe, como diría Alfredo Cañote. Les cuento. Un día como hoy, Japón firma su rendición de manera oficial. En la Segunda Guerra Mundial, por supuesto, en el año 1945, después de los dos bombazos que le había mandado a Estados Unidos, era evidente, los japoneses decidieron rendirse. Les cuento. A bordo del acorazado Missouri, Japón firma su rendición, con lo que termina de manera oficial la Segunda Guerra Mundial. Esto pasó, como les digo, en este acorazado, en la bahía de Tokio. El general Umezu rinde las tropas japonesas ante el general aliado MacArthur. La Segunda Guerra Mundial, en ese momento, por fin, se dio por concluida. Esta rendición formal tuvo lugar el 2 de septiembre de 1945, cuando varios representantes del Imperio de Japón firmaron el acta de rendición de Japón en la bahía de Tokio a bordo del USS Missouri. Shigemitsu firmó en nombre del gobierno civil, mientras que el general Umezu firmó en nombre de los militares japoneses. Y un día como hoy fallece el médico Christian Barnard en el año 2001. ¿Sabe usted quién es Christian Barnard? Fue el primer médico que realizó un trasplante de corazón. Avanzado, evidentemente, de la ciencia. Les cuento. Como les digo, el 2 de septiembre del año 2001 muere a los 78 años el doctor sudafricano Christian Barnard, quien se convirtió en una celebridad por haber realizado el primer trasplante de corazón en 1967, específicamente el 3 de diciembre de 1967. Barnard trasplantó el corazón de una mujer de 25 años muerta en un accidente a un hombre de 53 años llamado Luis Wachansky. La operación duró 6 horas y participó un equipo de 20 cirujanos bajo su dirección. Al despertarse, Wachansky declaró que se sentía mucho mejor con el nuevo corazón. La madrugada del 21 de diciembre de 1967, lamentablemente, el paciente Wachansky murió de una neumonía. Y un día como hoy, y cumpleaños además, nace Carlos el Pibe Valderrama. Sin duda, el mejor jugador colombiano de fútbol de la historia. No hay duda, ¿no es cierto? No hay discusión en eso. Clásica melena, el bigotito, su forma de jugar extraordinario, el gran Carlos el Pibe Valderrama. Nace en el año 1961. Carlos Alberto Valderrama Palacio nació en Santa Marta un 2 de septiembre de 1961, más conocido simplemente como el Pibe Valderrama. Es un exfutbolista colombiano considerado uno de los máximos exponentes en la historia del fútbol de su país y, por supuesto, de América del Sur. Valderrama fue un volante de muy buena técnica. Participó en los mundiales de Italia 90, Estados Unidos 94 y Francia 98. Fue incluido como miembro FIFA de los 100 del ranking por Pelé y ocupa el puesto 39, lugar en el ranking del jugador sudamericano del siglo, publicado en el año 2004. Valderrama ganó muchos reconocimientos, entre ellos mejor futbolista de América en 1987 y 1993. títulos con el equipo colombiano, el Junior de Barranquilla, entre los años 1993 y 1995. Se le recuerda además como la máxima figura de una destacada generación de futbolistas colombianos que lució desde mediados de los años 80 hasta mediados de los años 90 a una de las mejores épocas de futbolistas, de promociones de futbolistas colombianos, como por ejemplo en esa época estaban René Higuita, Leonel Álvarez, Arnoldo Iguarán, Adolfo Entre Valencia, Albeiro Zuyaga, Iván René Valenciano, Frei Rincón y Faustino Asprilla. El fenómeno de los jugadores colombianos en esa época lo podríamos comparar con el fenómeno de los buenos jugadores peruanos que tuvimos también en los finales de los 70s y de los 80s. Una gran promoción de jugadores, y eso es lo que le pasó a Colombia durante esa época, y clasificaron por supuesto por méritos propios a varios mundiales. Estas fueron las efemérides del 2 de septiembre. Deje sus comentarios y comparta como corresponde este clip si le gustó. Me voy, ahora sí procedo a retirarme. Chao. Vamos a ir a la pausa. Luego de la pausa viene el tibio Carlos Alberto Navarro con los deportes. Más adelante, por supuesto, Philip Bates aquí en la parte medular del programa. ¿Algo que añadir luego de esta primera parte del programa aquí como tenero?
1: Espero que medites,
2: hemos recordado cuando analices, cuando te hacía tu manicure.
1: No, yo espero que analices, medites,
2: consideres. No tengo nada que analizar.
1: No.
2: Yo me corto las uñas en mi baño con mi corta uña.
1: Pero no tendría nada de malo que vayas a un salón estético.
2: A mí me han criado de otra manera, será pues. Me han criado mal, entonces. Yo soy el equivocado, entonces.
1: Hablaré con Anacé para que te convenza.
2: No hay forma que me convenza. ¡Fui! No hay forma.
1: ¿Pero qué tiene de malo, Quique Bravo?
2: Te acabo de decir, a mí me ha criado de otra manera.
1: Por favor.
2: O sea, yo soy el equivocado. No, ustedes son los que están bien. Vamos, todos los hombres a hacer la manicure.
1: No tiene nada de malo, Quique. Bueno, vámonos. Y, por supuesto, viene más información, el análisis, como lo dice y lo adelanta Quique Bravo, con Philip Butters más adelante. Todo lo que ha pasado en torno a lamentablemente la tragedia y la masacre en Trujillo, ¿no? Eso y mucho más. No se vayan.
3: Te va a doler.
4: 6:14. 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

0: notas y yo otra vez aquí he vuelto, estoy, por supuesto, en el bloque deportivo del Tigrillo Carlos Alberto Navarro, que lamentablemente tiene deberes sagrados que cumplir y no podrá estar en la parte deportiva aquí en el inicio de los comentarios que normalmente usted espera con los deportes. Yo tengo, por supuesto, un cargamento de información que traerles, por supuesto, aquí en esta parte del programa, siendo las 6 de la mañana con 22 minutos, porque el campeonato se sigue desarrollando, ya sabemos. Alianza Lima ha perdido, Universitario de Deportes ha ganado, Sport Boys le ha ganado a Sporting Cristal. La cosa se ha puesto bastante peleaguda, por supuesto, y es evidente de que el campeonato va a continuar y tenemos otros partidos que también están animando la fiesta, como por ejemplo el que sucedió en Piura, donde el Atlético Grau derrotó al Melgar de Arequipa. Ojo, que el Melgar de Arequipa normalmente es un equipo animador del campeonato nacional, pero el Atlético Grau logró derrotarlo 1-0. Los arequipeños trabajaron durante todo el partido para lograr esta posibilidad de obtener el triunfo, y finalmente los piuranos son los que finalmente se llevaron el triunfo. Melgar generó mucho más, pero no le encajó. El que más intentó, por supuesto, fue el equipo piurano, que finalmente logró derrotarlo. Barreto consigue el gol a los 69. El gol del Atlético Grau a los 69 del partido. Y Melgar se aleja luego de este resultado a 5 puntos del Garcilaso, que es el animador actual del campeonato. Está puntero el Garcilaso y el Atlético Grau ha logrado meterle un tremendo cocacho al Melgar de Arequipa y lo ha puesto, pues, evidentemente, en una situación que no esperaban, entiendo yo, los arequipeños. Así que la tabla de posiciones luego de este partido, que estaba pendiente pues de esta fecha, está de la siguiente manera. Primero, ahí está, Deportivo Garcilaso con 16 puntos. Segundo, Universitario de Deporte, también con 16 puntos. Tercero, atención, Michael Rossi, tómale foto. Tercero, Sport Boys de Callao, 14 unidades. Eso, tómale. Vamos a ver hasta cuánto puede sostener el Sport Boys de Callao esta posibilidad de campeonato. 14 Sport Boys de Callao. Cuarto, Alianza Atlético de Sullana, 13 puntos. Atlético Grau ha logrado trepar hasta la quinta colocación, también con 13 puntos. Luego viene Cusco con 12. Alianza Lima está con 12 puntos. Juan Pablo II College, 11 puntos. El Melgar se quedó con 11. Y miren hasta dónde se ha ido, hasta el noveno puesto. Sporting Cristal. ¿Qué pasa con Sporting Cristal? Que debería de ser siempre animador de los campeonatos. Décima colocación con 10 puntos. Sport Huancayo con 10. Comerciantes Unidos con 8. Fútbol Club Cajamarca con 7. Deportivo Moquegua también con 7. Los Chancas con 7. Cienciano, 4 puntos en la clausura. Está viéndole bien a la Sudamericana, pero en el Campeonato Nacional, miren cómo está. 4 puntos. 7 partidos jugados. 1 ganado. 1 empatado. 5 perdidos. ADT de Tarma tiene 2 puntos y el UTC, que está oliendo a muerto, ¿eh? 0 unidades. Qué terrible lo del UTC. 7 partidos, 0 unidades. Así están las cosas. Esta es la tabla de posiciones. Viene la fecha 8 del campeonato. ¿Cuándo empieza? Este viernes, 4 de septiembre. A la 1 de la tarde en el Estadio Héroe de San Ramón. Cajamarca de Cienciano. Uy, uy, uy, Cienciano. A las 3 y cuarto de ese mismo día en el campeones del 36, Atlético Atlético ante UTC. Luego el sábado, Sport Huancayo recibe al Sport Boys de Callao. Vas a ver ese partido de todas maneras, Michael. Estoy seguro, Sport Huancayo y Sport Boys, los chalacos entusiasmados. Ese mismo día, el sábado, a las 8 y 30 de la noche en el Monumental, Universitario recibe a Comerciantes Unidos. A las 6 de la tarde del sábado, Cusco Fútbol Club se enfrenta a Moquegua. El domingo, Sporting Cristal ante los Chancas, juega de local Sporting Cristal y debería obtener un triunfo, por supuesto. Sporting Cristal a las 11 de la mañana, a las 3 y 45 de la tarde, Juan Pablo II recibe a Alianza Lima a las 1 y 30, Deportivo Garcilaso ante el Atlético Grau y en el Monumental de la UNSA del Fútbol Club Melgar a las 7 de la noche al ADT de Tarma. Así están las cosas en el campeonato nacional. Así están las cosas. Esa es la tabla de colocaciones. Hay un problema que se ha detectado en Alianza Lima, que estaba también yo viendo hace algunas horas. Parece que han encontrado un déficit de 25 millones en el club. Alianza Lima con déficit. Alfredo Rosemena, el administrador de Alianza Lima, aclara que los íntimos no están en crisis a pesar de que tienen un déficit de 25 millones. Esta nota, según lo que me indica la producción de Tigrillo Carlos Alberto Navarro, salen a aclarar porque en la exposición de los nuevos acreedores, donde figuran el señor Fara y Armijos, ante los socios aparece un representante de Paolo, Guerrero, que cobraba por asesorar a Alianza Lima en temas de comunicación. O sea, Paolo Guerrero tiene metido en el club a alguien que lo asesora, que asesora al club y que es parte del entorno de Paolo Guerrero. Esta cosa de verdad, este problema de verdad, puede traer cola si es que no aclaran y no dicen con efectividad qué es lo que sucede en Alianza Lima, por qué puede tener un déficit de 25 millones. Veamos lo que dice el señor Alfredo Arosemena, administrador de Alianza Lima.
1: Entonces era importante contarle a los socios, nosotros hemos llegado al club, hemos hecho una auditoría forense, que es lo que corresponde, hacer una auditoría para saber cómo te entregan el club, sobre todo cuando hay un cambio de acreedores, que son los nuevos, entre comillas, dueños de la creencia mayoritaria del club, ¿ok? Y saber en qué estado está el club. Y lo que se ha informado a los socios es que nos hemos encontrado con un desbalance de caja de 25 millones de soles negativo. Eso es lo que se ha hecho. Cuando hemos entrado el 22 de julio, nos hemos encontrado con esto. ¿Y eso es comparado con qué? Comparado con el presupuesto del club. Y esto pasa a veces cuando pasan hechos extraordinarios y no eventuales en el costo fijo o en el gasto fijo que tiene un club. Un ejemplo, lo que pasó al principio de año con los jugadores de Uruguay. Obviamente ese gasto no está contemplado en el presupuesto y te hace un hueco en caja. ¿Ok? Ha habido tres o cuatro cosas que han hecho un hueco en caja que ha tenido un resultado negativo de caja de 25 millones de soles. Esto de acá además hay que aclararlo. Esto no quiere decir que el club esté en crisis, que esté en desbalance patrimonial, que no se esté pagando sus acreencias. No. La caja ya se ha regularizado. Esto ya está resuelto. Y ahorita estamos con un superávit de caja. Ajá. ¿Ya? En ningún momento el Club Alianza Lima ha dejado de pagar a ningún acreedor, ha dejado de pagarle a ningún jugador, a cualquier cuerpo técnico, al equipo de vóley, a la luz, el agua. Todo está al día, no se le debe plata a nadie.
0: Si esto es así, si no se le debe plata a nadie y han pagado todas sus acreencias, ¿cómo es que tienen un déficit de 25 millones? Eso es algo evidentemente que tendrán que aclarar. ¿Y cómo es eso de que un allegado a Paolo Guerrero ha estado cobrando como asesor en comunicaciones? La verdad que me llama mucho la atención. Y esto pues evidentemente enturbia un poco lo que es el camino de Alianza Lima para este campeonato. Que aparezca esta información justo cuando también aparece lo de la U, ¿no? Qué casualidad. Vamos a ver qué cosa es lo que aclaran luego los administradores del Club Alianza Lima. Vamos a cambiar un poco el tema porque lo que ha causado un gran revuelo mundial es y lo comentábamos ayer, es la decisión de Lionel Messi de dejar la selección argentina. Hemos preparado sendos informes sobre la trayectoria de Lionel Messi, lo que ha significado para la selección argentina, lo que ha significado para el fútbol mundial. 21 goles en los mundiales, no es poca cosa. Lionel Messi fue un muchacho, chico él, que recibió el total apoyo de su padre cuando tenía los problemas de crecimiento que todos conocemos. El papá se fajó, logró que lo contrate el Barcelona y que pague este tratamiento que necesitaba de pequeño y finalmente obtuvimos un triunfador. Y Lionel Messi además, desde pequeño tuvo este problema y Lionel Messi siempre quiso, a pesar de que se fue a vivir a España, siempre quiso jugar por la selección argentina. Veamos los inicios de Lionel Messi y recordemos un poco esta trascendental figura del fútbol mundial.
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3: Si alguien... Lionel Messi anunció formalmente su retiro de la selección argentina con la frase sincera: me vacié, ya no tengo más para dar. El capitán albiceleste, campeón del mundo en Qatar 2022, decidió cerrar su ciclo internacional para darle paso a las nuevas generaciones. Antes de conquistar el planeta fútbol, Leo era simplemente un niño chiquito de Rosario que deslumbraba en las divisiones infantiles de Newell's Old Boys. Fue durante ese episodio de su infancia, que pasó por el Perú allá por 1997, cuando con apenas 9 años viajó a Lima para disputar la Copa de la Amistad organizada por la Academia Cantolao. Aquel talento desbordante contrastaba con un problema de deficiencia de la hormona de crecimiento, cuyo costo de tratamiento amenazaba su carrera y que otros clubes como River Plate no estuvieron dispuestos a cubrir. Fue entonces cuando el Fútbol Club Barcelona decidió apostar por él. Aquella mítica firma en una servilleta selló el viaje de la familia Messi hacia España. En la Masía, la Academia Juvenil Blaugrana, Messi pulió su estilo junto a nombres como Cesc Fábregas y Gerard Piqué, ascendiendo a una velocidad vertiginosa por todas las categorías, hasta debutar con el primer equipo en 2004 bajo la dirección de Frank Rijkaard. Lo que siguió fue una era de dominio absoluto a nivel de clubes, transformando la historia moderna del Barcelona durante 17 temporadas.
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3: Lionel Messi conquistó 10 ligas de España, 4 UEFA Champions League, 7 Copas del Rey, 8 Supercopas de España, 3 Supercopa de Europa y 3 Mundiales de Clubes. Se convirtió en el máximo goleador histórico del club, con 672 goles en 778 partidos oficiales, cosechando 6 botas de oro y 7 balones de oro durante su permanencia en el club catalán. Lideró el histórico sextete bajo el mando de Pep Guardiola en 2009 y formó el temible tridente MSN junto a Luis Suárez y Neymar, logrando el triplete del 2015. Mientras el mundo asimila su adiós definitivo a la selección argentina, la memoria colectiva conserva el recuerdo del niño que arrancó en las canchas de Rosario hasta convertirse en el rey indiscutible del Barcelona y del fútbol mundial.
5: ¿Cuál es tu sueño?
6: Jugar en la selección argentina.

0: Pero ojo que la carrera de Messi en la selección argentina tuvo muchísimos sinsabores. Perdieron dos veces la Copa América con Chile. Perdieron una final de Mundial con Alemania. Y en algún momento, justamente hace 10 años, Messi, luego de una Copa América, dijo que se iba de la selección argentina. No, esto no es para mí. No soportaba las críticas que se enfocaban, evidentemente, en su figura y en las acusaciones que le hacían en algún momento de ser un tipo que no la vivía, pecho frío, y le clavaron todos los puñales que le pudieron clavar los mismos argentinos que ahora lo idolatran. Esa es la realidad. Este es el paso de Messi en la historia de los Mundiales y la Copa América.
1: Lionel Messi puso punto final a su travesía con la selección argentina, bajando el telón de una historia de dos décadas, 207 partidos y 125 goles marcados con la camiseta albiceste. La relación de Messi con Argentina no siempre fue una luna de miel. Su debut incluso fue accidentado. En agosto del 2005, ante Hungría, fue expulsado por roja directa apenas 43 segundos después de ingresar al campo.
2: Scaloni, Bernardi, primera pelota que toca el pibe Messi. Acaba, ya lo agarraron de la camiseta, ya ha empezado. Tiro libre para Argentina.
3: ¿Se queja el golpe?
4: Me parece que se quiso sacar de encima la marca Messi y lo golpea, a ver. Nada,
2: no
4: hizo nada.
2: No lo toca, nada. Si hay un golpe, se le pinche, no lo
1: pese a coronarse campeón mundial sub-20 en 2005 y colgarse la medalla de oro en los Juegos Olímpicos de Pekín 2008, la selección absoluta se convirtió durante años en un tormentoso dolor de cabeza. La eliminación en Alemania 2006, observada desde el banquillo, la dolorosa caída en la final de la Copa América 2007 ante Brasil.
5: La está pillando por dentro, un poquito largo, llega Alves, ¡el tercero!
1: Y la goleada sufrida frente a Alemania en Sudáfrica 2010 construyeron una muralla de dudas y cuestionamientos en su propia tierra.
6: Libre Klose por otro lado, va al centro para Klose. Gol de Alemania. Alemania 4, Argentina 0. Contraataque, ¿no?
1: El calvario alcanzó su punto más dramático en las trágicas tres finales perdidas. Entre 2014 y 2016, Argentina acarició la gloria, pero tropezó sucesivamente. En la final del Mundial de Brasil 2014 ante Alemania. Y en dos finales consecutivas de Copa América frente a Chile.
7: ¡Sí! ¡Le pegó! ¡Chile campeón! ¡Chile campeón!
8: Frente a Bravo, compañeros del Barcelona, lleva Messi. ¡Messi!
1: La presión sumado al penal errado en la final del 2016 lo empujaron a renunciar prematuramente a la selección. Parecía el cierre definitivo e injusto de una historia trágica para quien era el mejor futbolista del momento.
9: Errando en momentos similares.
10: Que ya está, se terminó para mí la selección. Ya, como dije recién, son cuatro finales. No es para mí.
1: Sin embargo, el destino le reservaba una revancha. Impulsado por la reconstrucción colectiva liderada por Lionel Scaloni, Messi regresó para capitanear la mayor metamorfosis albiceleste. La sanación comenzó en el Maracaná al conquistar la Copa América 2021, rompiendo una sequía nacional de 28 años. La consagración eterna llegó en el Mundial de Qatar 2022, donde un Messi pletórico y majestuoso alzó la Copa del Mundo tras una de las finales más memorables de todos los tiempos. Con la gloria de la Copa América 2024 y su última función en el Mundial del 2026, donde llegó hasta la final, el astro rosarino se despide no solo habiéndolo ganado todo, sino como el símbolo supremo de la perseverancia argentina.
3: Para todos, para que vos festejes, señor.

0: este bloque deportivo se viste de argentinidad, ¿viste? Estamos mechilovers hoy día, porque hemos hecho un repaso con informes de Jairo Cerna de Combater con respecto a la trayectoria y la trascendencia que ha tenido Messi a lo largo de todos estos años. 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La despedida de Messi. A la gente le ha dolido, a los argentinos más que a nadie. Les ha dolido que Lionel Messi finalmente diga: hasta aquí nomás llegué, he dado todo. Yo creo que esto está motivado por lo que ha pasado en la vida personal de Messi, la muerte de su padre. Y finalmente creo que no tiene mucho que ya que reclamarle a Messi. En los primeros tiempos, como hemos visto hace un rato, en las épocas donde no le iba bien a Messi en la selección, por supuesto que le reclamaban. Y ahora, luego de haber obtenido el campeonato, y como bien decía el informe de Jairo Cerna, ese campeonato mundial de Qatar, donde Argentina pues se hizo de la Copa del Mundo, es catalogada además ante Francia como una de las mejores finales de la historia. Yo he visto finales desde las que recuerdo, la del Mundial de Argentina 78, la de España 82, México 86, Italia 90, Estados Unidos 94, y esa sin ninguna duda es la mejor que vi. La despedida de Messi aquí en este programa, en este bloque deportivo, sin el Tigrillo Navarro, hablando pues de la trascendencia de Lionel Messi en la historia.
1: Desde Rosario, Lionel Messi, de 18 años, debuta en la Copa del Mundo.
2: El reloj del fútbol mundial pareció detenerse de golpe cuando la carta vio la luz. Lionel Messi anunció de forma definitiva su retiro de la selección argentina.
3: Fue una decisión que dolió y duele en el alma, pero entiendo que es el momento.
2: A sus 39 años y tras completar su sexto mundial, el capitán albiceleste confirmó a través de un emotivo comunicado lo que el planeta fútbol jamás deseó escuchar: la despedida internacional.
3: Gracias por todo el cariño de estos 20 años. Voy a extrañar mucho escucharlos desde adentro. Ahora voy a ser uno más de ustedes, alentando y bancando siempre desde afuera.
2: El capitán explicó que la decisión había sido redactada 2 días después de la final del Mundial del 2026 y se reafirmó tras la reciente pérdida de su padre, Jorge Messi, pilar fundamental de su vida y carrera.
3: Estas palabras las escribí el 21 de julio, 2 días después de la final. Hoy, después de lo de mi papá, estoy más convencido que antes.
2: La Asociación de Fútbol Argentina, se sabe, tiene la voluntad de organizar un partido homenaje para el rosarino. Pero todo será acomodado según el calendario de Messi. Pero además de los tiempos que disponga, será importante también el estado anímico del jugador.
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2: En septiembre habrá una fecha FIFA ampliada. Se podrán organizar partidos entre el 21 de ese mes y el 6 de octubre. Argentina iba a jugar un partido de local y otro en China, pero esa opción quedó absolutamente descartada después del retiro de La Pulga. Desde la AFA pueden organizar hasta 4 partidos y en ese lapso habría uno que sea el definitivo, el que tenga el último partido de Messi. Se apaga así una era monumental, invitando a repasar el sinuoso camino de un gigante que transformó las lágrimas de la frustración en la gloria más absoluta para su país. Eso sí, aún tendremos más de Messi con su club, pues seguirá jugando con el Inter de Miami hasta que él así lo decida.

para los hinchas de Messi, para los argentinos específicamente, que hará el recuerdo de haber tenido un jugador que vino de menos a más, que le fue mal en algún momento en la selección y que finalmente terminó colocando su nombre en la historia de los mundiales con 21 anotaciones en toda su participación justamente con Argentina en los mundiales. Nos vamos con dos notitas más para cerrar este bloque antes de que venga Philly Batters. En Uruguay, los hinchas de Danubio, y vamos con imágenes, por supuesto, hinchas de Danubio quisieron agredir a los jugadores, evidentemente con la intención pues de reclamarles de alguna manera, pero el arquero

0: su par de lapos, su gomo, un par de patadas y se va corriendo el agresor. Fueron por lana y salieron trasquilados. Y tenemos también en Paraguay en otra nota para cerrar este bloque, donde se produjo el blooper del año. Un tipo, un jugador falló un penal, rebota, el defensa intenta rechazar y le pega al jugador que había fallado el penal. Vamos a verlo de nuevo porque no se puede creer que esto haya sucedido. Falla el penal, el jugador que vemos ahí, viene el defensa a rechazar, le pega en la cara al que había fallado el penal y finalmente ingresa al arco. ¡Gol! Por supuesto, válido. Totalmente. Gol de mentón, así ves. Gol de muela. Este es el blooper del año y se ha viralizado, evidentemente, con ese defensa bastante apresuradito él, ¿no? Se tocó de nervios, quiso rechazar, como vemos en las imágenes, y finalmente terminó dándole al jugador que había fallado el penal y metiéndose dentro del arco. Ya ni celebra el otro, porque estaba medio privado con el pelotazo que le había metido el defensa del equipo que pretendía despejar. Vamos a ir a la pausa. Luego de la pausa viene Philip Butters aquí en PBO Noticias con todo el acontecer político nacional, que ahora está engarzado con el acontecer político policial. ¿Dónde estará Keiko Fujimori? Hace 48 horas que no hace ninguna aparición. Se acabaron los TikTok. El domingo yo me senté a esperar que haga su participación para estrenar de alguna manera las cuñas que le habíamos preparado especialmente a Keiko Fujimori con sus transmisiones en TikTok. Finalmente eso no se produjo y luego de lo que ha pasado en Trujillo con el figuretismo del ministro de Defensa Rafael Belaunde y con la ausencia de César Astudillo, Keiko Fujimori ha decidido no salir. 2 días no sale. Hoy traen al Pulpo Young desde Juliaca, ahí es donde se encuentra. ¿Habrá show? ¿Participará Keiko Fujimori? ¿Irá el ministro Figuretti de Defensa Rafael Belaunde? ¿El general César Astudillo estará en la presentación cuando traigan al Pulpo Young? Todo eso pasará hoy. Luego de la pausa viene Filibat.
1: Que se pare otra vez. Que se vuelva a parar.
2: Elige.
1: Que se pare 2 veces. Que se vuelva a parar.
3: 6 y 48. 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
1: 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Seis y 55.
11: Muy buenos días, son 6:55, 5 para las 7. Gracias por estar en el Facebook de PBO. Rapidito, les agradecemos por estar en el canal de YouTube de PBO. Gracias por comentar, por compartir, por darle like, por estar en el canal de YouTube de PBO. En la parte superior derecha están nuestras redes sociales de arroba Philip Butters Perú. Ahí está el QR. Volvemos rápido agradeciendo su sintonía en Movistar, en Claro. A nivel nacional estamos con los cables más grandes que hay. En simultáneo estamos con 275 cables a nivel nacional. ¿He escuchado bien? 275. Gracias a la magia de la vía satélite. Llegamos gracias a Cablevisión, estamos en Tumbes. En Conectel estamos en Piura, en Telecable, en Monsefú, en Lambayeque. Estamos en Enet Fiber Perú, en La Libertad, en Cable Andino, en Ancash. En Fiber Pro, aquí en Lima. En Signal Perú, en Ica. Muy buenos días, Arequipa, gracias a Cable Arequipa. En el streaming, en todo el Perú, especialmente en el Ande peruano. 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PBO TV, como que está en Claro Video, en Movistar Video, 32 millones de celulares tienen PBO TV. cómo está Win Televisión, cómo está DirecTV Go, cómo está Nuplin, ves cable y por supuesto Fácil TV App. No te pierdas la programación de PBO en la radio, en simultáneo, en los 91.9 FM aquí en Lima, en Chalhuanque, en Apurímac, 88.9, en Asquén Ica, 99.9, en Paramón, en Barranca, ¿qué tal Barranca? 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Son 6 de la mañana con 57. A ver, hay tal cantidad de informaciones. Y todas te llevan a pensar de que esto es un chasco. De que los capturados no son los sicarios que mataron a quien mataron, que secuestraron a quien secuestraron. Vamos a ir de atrás para adelante. Han capturado al tal John Pulpo. Johnson Smith Cruz Torres, alias John Pulpo, ha sido capturado en Bolivia. Ya venía siendo seguido, interceptado y chuponeado y vigilado desde el mes de enero en acción conjunta con la policía peruana y con el FBI, hasta donde se sabe. Esta fue la conferencia de prensa en Bolivia y los que están a la derecha del general boliviano que hablan son peruanos, por si acaso. Veamos.
5: Para comunicar a la ciudadanía a nivel nacional e internacional el despliegue de un operativo conjunto que se ha desarrollado por parte de nuestra policía boliviana, caso denominado Pulpo 2, en el cual se ha venido trabajando desde el mes de enero de la presente gestión para la identificación, localización y el día de hoy, en horas de la mañana, el arresto con fines de expulsión por haberse establecido que estos dos sujetos se encontraban de manera irregular en el territorio nacional. Se trata del señor Johnson Smith Cruz Torres, de 30 años de edad, y el señor Gabriel Alexander Mendoza Gómez, de 23 años de edad.
11: Correcto. Los que están a la mano derecha son los policías peruanos que en la acción conjunta van a recibir al tal John Pulpo, que se ha cambiado la cara. O sea, informaciones han habido como loco. ¿Qué tal cantidad de medios, qué digitales hay en Trujillo? Hay 5 o 6 que tienen pepa todo el día. Escuche, veamos el traslado de John Pulpo en el momento prácticamente de la entrega, de cuando se lo dan, ¿no es cierto?, a las autoridades peruanas. Veamos.
12: La policía de Bolivia hace entrega a la policía peruana en estos momentos en calidad de expulsados de Bolivia hacia Perú. Ejecutamos, por favor.
13: Adelante.
12: Recibe. Bolivia, entrega, por favor. Entrega, Bolivia. Entrega, sí. Entreguen.
14: Sí, una mano, gracias.
12: Listo.
11: Esto es igualito cuando los gringos entregan al Chapo Guzmán, ¿no? Lo que pasa que, claro, ahí pues la gente del FBI lo agarra al Chapo, le levanta la cabeza y lo sube a un avión para llevárselo, no sé, pues de Tijuana a Texas. Pero esto es lo mismo, ¿no? Al tipo lo están entregando, le ponen su chaleco y lo entregan a las autoridades peruanas. Pero hay una regresión adicional, ¿no? ¿Qué cosa le incautaron al tal Johnson Pulpo? Veamos. Entonces ahí vemos que estos patitas pues estaban siempre reunidos de una serie de ropa para cambiarse, de saque dicen que se ha operado la cara, tenía plata, mucha plata en efectivo, tenía, en fin, la vida que tenían estos patitas, ¿no? Ropa de marca, seguramente de contrabando, algún lo que otro quetecito, pero el hecho es que cayó. El tal Pulpo le levantaba la cabeza, no quería bajar la cabeza. Toda esa historia. El tema es que muy probablemente el día de hoy veamos un show parecido al... Ahí está el momento clave de la entrega, ¿no? El día de hoy probablemente veamos un show parecido a cuando trajeron al monstruo. Lo van a rapar, lo van a vestir de blanco, lo van a pasear. Va a ir, va a viajar Belaunde hasta Puno, va a venir en el avión. Lo van a tener a Lima, sin show. O sea, ahorita en el gobierno hay una crisis de credibilidad. Nadie le cree a Belaúnde. Porque ha sido una mala elección de Keiko ponerlo a Belaúnde en el Ministerio de Defensa. La principal responsable es Keiko, porque Keiko pone al que no debe poner. Y en vez de poner a Astudillo en defensa, lo pone en interior. El tipo no es querido. Estoy hablando de querido en circunstancias de amabilidad, ser afable, ser empático, por los policías que sienten que le han puesto un militar encima de ellos, no un ex policía, pues ya lo hicieron. Yo no me como el cuento, sorry, general Astudillo, que Astudillo no haya viajado porque tenía un problema familiar. No se ha querido prestar el show, porque muy probablemente han agarrado estos cuatro pirañas para tranquilizar a la gente y se les ha complicado todo con la entrega que han hecho los secuestradores a la familia de este tal Jens, porque han pagado un rescate. Y ya se sabe que lo que ha pasado es que el señor se ha salido de los pulpos para irse a la jauría. Entonces, lo de los pulpos, eso no, un momentito, toca, tienes una arruga, así que paga lo que debes. Y ha sido un secuestro con piso, como dicen, ¿no? Los iban a matar, y dicen, no, compadrito, mejor nos cobramos, después lo matamos. Entonces, piso es por si acaso matar a una persona, ¿no? Lo dejas tirado en el piso, ¿no? Entonces, seco es de secuestro. Este es en el argot de la criollada. Pero a esta hora de la mañana nadie le cree a Belaúnde. Ha decaído la credibilidad también de Astudillo, porque nadie le cree, pues, que el tipo no ha ido porque se le enfermó un familiar, no dice más. Ni siquiera nadie dice si es enfermedad o no. Y todo el mundo en el Congreso pide la cabeza de general Arreola, pero Keiko lo ha felicitado, porque ha felicitado a la Policía Nacional. Éxito en la captura ya por el seguimiento y los datos, porque evidentemente los bolivianos no son los que tenían los datos del peruano. La policía peruana le ha dado data a la policía boliviana para seguir y ubicar a este tipo, al que seguramente estaban escuchando para hacer un operativo mayor en otra circunstancia, solo que esto ha acelerado su captura. Pero Arreola, el felicitado, también se desdibuja cuando permite que Belaúnde haga un show de esta captura y a la finta que están interrogando a estos chibolos, que por si acaso les voy diciendo, cuando menos dos grupos familiares, la familia de Ángel Fabricio Bocanegra, alias Polo, dice que estaba en su casa. El papá dice, ha dormido conmigo. La familia de José Cherrepe, alias Ares, ya tienen imágenes del tipo entrando a su casa a la 1:30 a.m, que ha dormido ahí. La cosa se complica porque puede haber un habeas corpus y mañana liberan a dos. Porque es evidente que estos no son lo mismo. Son flacos, son altos, son especialistas en el manejo de armas, porte militar y fluidez que te da la experiencia en matar seres humanos. Veamos.
13: Este terrible episodio ocurrido en Trujillo y su posterior secuela policial nos han brindado un espectáculo con más sombras que luces. Asistimos a un despliegue verdaderamente cinematográfico donde los temibles criminales de precisión militar sufrieron una misteriosa metamorfosis y se encogieron tiernamente camino a la comisaría. Puesto que el éxito del rescate consistió en la audaz estrategia de esperar a que la familia pagara el botín, una muestra más de que en el Perú a veces la coreografía del gobierno para simular eficiencia supera la realidad criminal. Analicemos algunos de estos cuestionados momentos.
15: ¿Siembra de detenidos?
13: Inicialmente la policía intentó adjudicarse un exitoso rescate. Sin embargo, el propio ministro de Defensa, de quien hablaremos más adelante, admitió públicamente que los captores soltaron al empresario tras una negociación familiar. En redes sociales se reporta que la familia habría pagado un rescate de 3 millones de dólares.
15: ¿Siembra de detenidos?
13: Expertos en análisis forense advierten que los sujetos no coinciden ni físicamente ni en destreza con los criminales que vemos en el video.
15: Dentro del ataque mismo, por las características del somatotipo, no encajarían. Bueno, hay uno que probablemente por la estatura habría que hacer un estudio, pero los demás todos serían excluidos. O sea, no habría esa posibilidad.
13: La crítica es feroz. Se acusa a la policía de detener al primero que se cruza para simular eficiencia y armar un show mediático. Por su parte, familiares de los intervenidos denunciaron que uno de sus parientes mide apenas 1.50 m, mientras que los secuestradores captados por las cámaras de seguridad tenían porte alto de aproximadamente 1.80 m, con textura atlética y manejo experto en armas de largo alcance.
16: Interrogatorios irregulares y figuretismo político.
13: Estas fotografías, donde el comandante general de la policía, Óscar Arriola, y el ministro de Defensa, Rafael Belaúnde, interrogan a un detenido que estaba sin esposas, se viralizó. No para halagar lo sucedido, sino para señalar que aquel interrogatorio viola los protocolos de seguridad para criminales de alta peligrosidad vinculados a un cuádruple homicidio.
16: Sospecha de infiltración policial.
13: Debido a que el ataque se ejecutó con chalecos tácticos, destreza militar y réplicas exactas de uniformes de unidades especiales, analistas y la ciudadanía sospechan firmemente de la participación de malos elementos de la policía en actividad, o quizá ciudadanos extranjeros de amplia experiencia en estas malas artes.
17: Hay mucho dinero. Si hay eso, entonces obviamente, tranquilamente puede haber pues un ingreso de una criminalidad externa, pero muy experta en planificación y en la intervención. Mira, han utilizado armas de guerra, con silenciadores, han eliminado a los grupos que estaban ahí al frente y encima tenían contención. Eso no lo hace cualquiera. Tiene que ser por lo menos un grupo de élite para hacer ese tipo de operaciones.
13: Esta otra fotografía merece mención aparte, o mejor, ya no. Saquen ustedes sus propias conclusiones. Después de todo lo dicho, solo resta añadir que mientras nuestras autoridades sigan priorizando las fotos y las conferencias por encima del rigor forense y el debido proceso, la verdad continuará secuestrada.
11: Reitero, desde el principio dijimos, hay improvisación. ¿Dónde están los grandes planes, los grandes protagonistas? Entonces, acá ¿qué cosa tiene que hacer? Asumir la responsabilidad. Porque hoy día no se puede prestar ella para un show. Dice, los ministros son fusibles. Resulta evidente entonces que tendría que sacarlo a Belaúnde, que se ha metido a hablar cantidad de cosas que inclusive siendo ciertas no las tiene que decir. Porque de saca ha dicho no, que ha habido interceptación para con los para los que han estado en el operativo y el gatillero. Ninguno de esos es gatillero, te das cuenta, en dos patadas, por su andar, por su complexión, por su estatura, por su peso, por en fin. Entonces, Arriola sí ha sido parte de un interrogatorio, ¿no? No tenemos las imágenes, pues tenemos el audio de Arriola en el interrogatorio. Entonces tiene una manera diferente de interrogar, porque Arriola sí es una persona preparada en inteligencia con 25, 30 años de trabajo de investigación criminal, cursos de inteligencia y de antiterrorismo. No es un improvisado como Belaúnde. En el caso del general Astudillo, si tú lo pones en el Ministerio de Defensa, va a estar como pez en el agua. De repente Keiko podría hacer un enroque. De repente sería lo mejor sacar a Belaúnde, pasar a Astudillo de Defensa y poner a un ex policía con experiencia, con aplomo, que diga un momentito, se va a quedar Arriola. Imagínense, ¿cómo lo va a sacar ahorita? Si lo acaba de respaldar, lo acaba de felicitar. bancadas en el Congreso presionan para que lo voten por los malos resultados, pues si los resultados dicen que está bajando la criminalidad. Y por último, lo vas a sacar a Rola, ¿y a quién mejor vas a poner? Antes tenías el liderazgo de Dina Boluarte, el liderazgo de ¿cómo se llama? De Jerilla, el liderazgo de Balcaza. La gente dice, pero mira, la Rola estaba al costado de ellos. Es un subalterno. Es un subalterno. El jefe supremo de las Fuerzas Armadas y Militares, por muy pelmazo que nos haya parecido, oye, Jerí, ¿qué iba a hacer? Lo que no se tiene que hacer es el show. Darle los presupuestos operativos. No te vas a poner a esperar que a la delegación de las facultades a que vaya con un decreto de urgencia, dale lo que le tienes que dar a la policía. Y si tenemos un convenio con el FBI, hazlo por todo lo alto y que el FBI nos vaya dando los equipos que el Perú no tiene en este momento. Porque Pulpo ha caído muy probablemente porque el FBI ha metido la mano. Bueno, hagámoslo, mejor dicho, hazlo, porque el Perú confía en que Keiko va a poner orden. Escuchemos a Arreola.
18: Tengo acá la prueba de que el hombre está, y muestra una foto y está amarrado. Y un audio donde dice, cumple, por favor, porque si no, me va a pasar esto.
19: No sé, porque el mejor es el que tiene línea de escritura.
18: ¿Tú sabías que era piso desde el comienzo o no? ¿Tú sabías que era piso para el hombre? ¿Y por qué lo levantan entonces? ¿Ah?
19: ¿Quieres negociar?
18: Negociar para ganarse algo, pero igual es piso. Volvemos. A ti te hice un pescado, ¿no? Con piso, ¿no? Con piso. Entonces, ahí te está hablando de un pescado, de un secuestro. Listo. Y hasta ahora no hay una sola llamada en la casa. ¿Eso qué significa?
19: Le van a dar piso.
18: Le van a dar piso a la mía. Y nuevamente yo te cuento algo. ¿Qué pasaría si es que una persona ha llegado con un familiar directo del hombre secuestrado y le ha dicho, son 3 millones de soles, tráemelo por la madrugada de ti y yo te lo chorreo? Entonces, ¿qué piensa de eso?
19: Quieren negociar, igualito, no van al piso.
18: Igual piso, porque siempre estuvo piso desde el comienzo, ya. O sea, tú desde el comienzo sabes que se va al piso, porque se va al piso, claro. Tú sabes. ¿Por qué?
19: Él me dijo seco con pescado, pero...
18: Seco con pescado. ¿Seco con pescado qué significa?
19: Secuestro con piso.
18: Ah, secuestro con... con pescado.
19: Sí.
18: Ustedes le dicen pescado cuando es para el piso. O sea, secuestrar a una persona y igual lo van a matar. Eso es para ustedes. Y esa es la orden, eso es lo que iba a pasar. ¿Por qué? ¿Por qué te dice Oscar eso?
19: Allá, porque creo que le escuché que él estaba con los enemigos.
18: Ya, ¿quiénes son los enemigos?
19: Con la J.
18: ¿Ah?
19: Con la J.
18: La J. ¿Quién es la Jota?
19: La Jauría.
18: La Jauría. ¿Pero cómo con los enemigos?
19: O sea, ese minero estaba con nosotros, pero, o sea, estaba con el Oscar de la mano.
18: O sea, porque les paga un cupo. Y después...
19: Pero dijo, él solo siempre que dijo, no me cuidan bien, me paran a robar, dijo, y ay, se fue.
18: Y se fue con la Jota. Estos sí me cuidan bien, estos sí me protegen bien, y les doy su plata, listo. Y dejó de dar acá...
19: Al
18: Oscar le dejó de dar a los pulpos. Y ese motivo suficiente para decretar su,
19: claro,
18: su muerte, secuestro con piso. Y si pueden ganar algo, ahí está.
11: A ver, aquí es la conversación con uno de los detenidos, ¿no? Entonces, él quiere saber cuál es el origen de la bronca. Y el origen de la bronca es que los pulpos estaban molestos con el tal Jens porque se había cambiado de banda. Y seguramente les tenía una arruga. Se había ido con los buitres. La Jauría, perdón, siempre digo la Jauría, los buitres. La Jauría. Entonces, se había hecho con la Jota. Entonces, ¿cuál era el tema? Matarlo. Para amedrentar a la familia. Pero la familia sigue lo mismo. Vamos a ver al papá que dice, yo llamé a unos amigos que me facilitaron, ¿no? El poder ponerme en contacto con la mafia esta. Y bueno, ya lo liberé. Obviamente que ha puesto una plata. Y usted tiene un problema, llama a su compadre para que le preste plata, ¿no? Solo que usted pues no comercia oro y mueve millones. El hecho es que el secuestro con piso, piso es muerte. Era secuestro y matarlo. No, mejor lo secuestraron, lo hicieron billete y lo entregaron. Y va a seguir pagando. ¿Dónde está este tal Jens en este momento? ¿En su casa usted cree que este pata duerme tranquilo, sabiendo que lo pueden secuestrar ahora a los otros? Porque ahora la Jauría le va a decir, compañito, tú sigue con nosotros, te vamos a cuidar de los pulpos. El pata está bajo dos fuegos, más la policía, porque un angelito no es, ¿no? Entonces Astudillo, cuando lo comienzan a interrogar, error, por si acaso lo que les voy a decir no es tema de celos ni nada, ¿eh? Es criterio. Si sale el señor Belaún de Llosa el día domingo y da una exclusiva a un canal de televisión, que en este caso fue el de Diana Seminari, ¿ya? Lo llevan sus asesores de comunicaciones, anda para que te deje hablar, el lunes, perdón, anda para que te deje hablar. ¿Cuál es el problema? Que todo el mundo sabe que Mara Seminario es hermana de Diana. Diana es una muy buena persona, pero no va a ser pues inquisitiva, pues no le va a decir incompetente al ministro que es compañero de chamba de la hermana. Entonces el asesor de prensa cree que es un gran tema el que salga ahí. Error, porque le está dando una exclusiva a lo que tiene que hacer conferencia de prensa. Entonces Astudillo aparece primero en Canal N y después con Milagros Leiva. Ah, lo felicito. Pero tiene que dar una conferencia de prensa. No tienes que ir donde tú crees que te van a tratar bien, donde te va a ir bien. No te tiene que ir bien comunicacionalmente. Tiene que decir la verdad al Perú, porque el resultado final es una pérdida de credibilidad. ¿Ya? Si tú preguntases a la gente, encuesta de TikTok, encuesta de WhatsApp, ¿qué hay que activar el WhatsApp de PBO? Todos los días se me está yendo eso ahí. La gente va a decir que lo voten a Belaúnde, que lo voten a Reola y que lo voten a Astudillo ahorita. En estos últimos 2-3 días el gobierno de Keiko ha perdido credibilidad. Repito, si liberan a estos muchachos, porque le pueden poner un habeas corpus y sacarlos. Ahí, Quique, te ha pasado al tal Zabaleta. Zabaleta creo que se llama. Si ese señor estaba en su casa, lo tienen que liberar. Julio Zabaleta, Juliacho. A ver, escuchemos a Astudillo cuando dice que técnicamente está capacitado Arriola, pero por supuesto no dice nada nuevo, pues general, usted también ha llegado a general, no porque le ha regalado la chapita. No es un espaldarazo, ¿eh? ¿Es momento de sacarlo? Tampoco. Entonces la impresión que da usted que es un general es de debilidad, de no saber qué tiene que hacer. Y al final, en la cadena de mando, ¿quién es la jefa suprema de las Fuerzas Armadas? Keiko. Escuchemos a Arriola. Quique, anda cuadrando lo que te he enviado, por favor.
20: Todos estamos en evaluación. Y eso lo dije desde el principio y no ha variado, ¿no? Por ahí alguien me dijo, usted lo respalda. O sea, acá no se trata de respaldo, no estamos con personal técnicamente calificado para poder conseguir estas
21: Arriola está técnicamente calificado para liderar esa lucha. Mira, contra la inseguridad.
20: Está técnicamente calificado, creo, igual que los demás generales que han llegado a esos altos cargos, pues también porque no han llegado así nomás, ¿no? O sea, han tenido que seguir especialidades para poder ostentar los cargos y los grados que tienen. Pero definitivamente esto no es ningún espaldarazo, ninguna certificación, ningún aquí te quedas, ¿no? Es evaluación y en un momento se verá y como les garantizo...
21: En esa evaluación no se ha hablado, por ejemplo, en algún momento de pedirle un paso al costado al general Arriola.
20: Todavía.
11: Error. Nada, por supuesto, con la señora Tello, que es la quien lo entrevista. Es un error ir a dar una exclusiva a un solo canal, porque te le estás corriendo a todos los demás. No estoy hablando de la pericia o la impericia, que te caiga bien, que te caiga mal la persona que está haciendo el interrogatorio. Tampoco se trata de que vengan acá. No, es que si tú quisieras la primicia, no estamos para primicias. No estamos para pequeños egos. Entonces, cuando le preguntan al general, ¿usted por qué no ha estado? El general da una respuesta pues ambigua, ¿no? Como que comió bacalao, como que había un problema familiar. No ha querido ir, pues, general. Veamos.
20: El ministro de Defensa tenía que viajar de todas maneras a Trujillo para ver el tema del penal Pixi, porque él está encargado de este control, y CUPAS, Patas, ¿no? El Comando Unificado. En esas circunstancias él viaja allá y obviamente como representante del gobierno se junta con el general Arriola y él da cuenta de las actividades que se venían realizando. Mi ausencia en ese momento fue porque necesitaba, en un tema muy personal y por una delicada intervención en la salud de un familiar, no pude ir. Pero inmediatamente, bueno, ya pasó, gracias a Dios, ese evento y me he constituido nuevamente.
11: Si es su señora, preocupación, pronta mejoría. Pero, en general, la gente no le cree, por muchas razones serias que haya tenido usted. ¿Sabe por qué? Porque pusieron un Twitter diciendo eso y después sacaron el Twitter. ¿Por qué lo borraron? Su área de seguridad pone primero que usted no ha ido porque tenía un problema personal. 11 y 38, 32 y a las 12 y 21 sacan eso. Astudillo dice que no sabe si han pagado por la liberación. Astudillo es el ministro del Interior. Él debe tener la información fresca de la policía y la policía debe saber si han pagado o no. Porque Belaúnde se ha puesto a decir que la intervención ha sido a los que han hecho el crimen, que los cuatro estaban y que inclusive estaba el gatillero. Él ha hablado de interceptación telefónica al que va a recibir el rescate. Eso lo ha dicho Belaúnde. No tenía por qué hablar, no tenía por qué decirlo. Inclusive, siendo cierto, está esto todo sigue investigación. Porque supuestamente tú estás yendo en contra ya de toda la cadena criminal de los pulpos. ¿O no? Escuchemos a Astudillo.
20: Es lamentable la muerte de estos jóvenes, ¿no? Y el secuestrado, ahora liberado, no rescatado, liberado. ¿Podría la gente decir, oye, pero no es lo mismo liberado todo? El rescatado es cuando interviene un equipo policial o militar y lo rescata, ¿no? Con violencia. Entra, neutraliza o elimina a los secuestradores y se lleva al rehén, al secuestrado. Y liberado es cuando la familia negocia con el secuestrador y lo liberan. A veces no necesariamente negocia, a veces el secuestrador se siente rodeado, se siente, ¿no?, en la necesidad de huir.
21: Pero en este caso hubo dinero de por medio.
20: No lo sabemos. En todo
21: el ministro
20: caso,
21: de Defensa ha dicho que sí.
20: Sí, bueno, yo no lo puedo decir todavía, ¿no? Si lo han afirmado ya, yo estoy viajando ahora a Trujillo, de aquí me voy al aeropuerto.
11: Pero el ministro de Defensa ha dicho. ¿Qué se metió el ministro de Defensa? ¿Qué sabe? Fíjese lo que declara el papá. Hay una cantidad de medios trujillanos y cada uno es más vivo que otro. Lo felicito realmente, no porque sea trujillano, sino cantidad de reporteras y reporteros que son vivos, que son rápidos, que son moscas, que van a la fuente. Entonces, le meten micro, como se llama, al padre de la víctima. Entonces, el padre de la víctima dice, acá no tiene nada que ver la policía, yo he llamado a mis familiares, en fin, pues están todos metidos en el negocio multimillonario del oro, y yo me he puesto en contacto y yo he visto cómo liberar a mi hijo. No tiene nada que ver la policía. ¡Lo jodió! Veamos.
0: ¿Usted descarta que la policía, como dice, haya colaborado con usted para ayudarlo a recuperar a su hijo? Porque esa es la versión que ellos están diciendo.
2: ¿En qué sentido me ha ayudado la policía?
0: Ellos están atribuyendo que habían colaborado con usted para rescatar a su hijo. Usted ha dicho que fue su gestión suya, solamente suya.
2: Es una gestión mía. No gestión de la policía. Absolutamente nada, descarto toda posibilidad de que la policía me ha ayudado.
22: Han pedido 5 millones de dólares. Sus amistades que tengo y sabes que por ahí me han ayudado para la liberación. Yo estaba trabajando por la sierra el día domingo y me encuentro con la ingrata noticia de que mi hijo había sido secuestrado a las 4 de la mañana. Entonces he tenido que viajar de urgencia a Trujillo, que acá es mi casa, y en vista que no había ninguna solución, he tenido que buscar por mis propios medios.
11: El primer dato es la gente del foco, el segundo dato es de esta página muy buena, la N60, creo que se llama la de Trujillo. Pero miren el error de Belaúnde. ¿A dónde da estas declaraciones? ¿Qué va Belaúnde a, creo que Canal N o a...? Sale y dice Belaúnde, encara y dice, ¿cómo es posible que la prensa me cuestione? Tú no tienes la espalda. Repito, yo lo he tratado pocas veces en mi vida, no soy su amigo ni lo conozco. Sé que su padre es una buena persona, nieto de Belaúnde, está bien, pues, pero es una cosa, pues, social. esta nota me parece que la da en Canal N, ¿no? Y se pone machito y encara a la prensa. Algo que es evidente. No, Dani Umpire también te dice en la nota que no tienen el mismo tamaño, pero no hay que ser pues un experto, pues hermano, en criminalística para darte cuenta que los que matan no son. O sea, al ojo. Y él desafía a la prensa. Entonces, el día de hoy van a seguir con lo mismo de dar exclusivas. No puede dar. En esta circunstancia se hacen conferencias de prensa y te preguntará Hildebrand, te preguntará Marchán, te preguntará los Pitucos Marrones, como te preguntará Canal N, Canal 4, Willax, PBO, quien sea. Porque ahora en las conferencias de prensa van medios digitales, van medios escritos. Bueno, pues, irá el Eloy Marchán, pues, ¿qué vas a hacer? Si te cae mal, sácale la lengua, pero respóndele la pregunta. Es un error esa estrategia de me voy a dar una exclusiva. Mire lo que dijo Belaunde.
3: La línea de investigación, ¿cuál es? Hay un detenido, que es este Julio, que tiene una intensa comunicación por vía de telefonía celular con Oscar Cruz, que es un prófugo de la justicia que está en Chile, y con Andy Cruz, que es un delincuente que está interno en el penal de Pixi en Chiclayo. Los dos Cruz, miembros de la organización Los Pulpos. Eso está demostrado por el software de telefonía, la intensa comunicación y la intensidad de la comunicación días y momentos previos a este acto. El testimonio de él es que este era un trabajo de sicariato para los cinco. Ese es el...
4: Esa es la hipótesis, digamos.
3: Esa es la hipótesis, según, no, esto no, no lo digo yo, la hipótesis, lo que él relata, y que esto es por haberse cambiado de la protección de los Pulpos a la protección de la Jauría, que es la otra banda. Es el testimonio del detenido. Ahora, no hay duda ni controversia que estas comunicaciones telefónicas se han producido, porque eso está registrado. Es decir, hay una intensa comunicación en ese sentido. Y a partir de ahí es que llegamos al gatillero, que en el testimonio directo y está grabado con el general Arriola, confiesa que él ha disparado contra el chofer, dos tiros en la cabeza. Entonces, ahora me parece inaudito que hay algunos periodistas o algunos canales de televisión que por querer desacreditar al gobierno prefieren conseguir la impunidad a un hecho de esta naturaleza.
4: ¿Dónde está el descrédito al gobierno? ¿Cuál es la versión que usted dice no, que los periodistas? ¿Cuál sería no, esa versión hay, de intento de descrédito?
3: Veo que no son, que son unos gorditos, que no corresponden. Yo los he visto a ellos. ¿No?
11: Bueno, es que todo el mundo te ha visto viéndolos, pues. Y son unos chatitos, flaquitos, que se sienten en una sillita con su manita por delante. No tienen el peso, la medida. Tienes una bola de fútbol playa y una bola de fútbol, la gente la diferencia. Un ser humano alto que uno que no lo es. Entonces, ya dijo algo que no tenía que decir. Está el testimonio del gatillero confesando con el general. Bueno, sácalo pues. ¿Por qué dices eso? Si fuera cierto, te lo callas. Si fuera cierto que tienen pinchado a un tal Iván o lo que tú quieras en Pixi, ¿para qué le dices que los tienes pinchado? Déjalo seguir hablando y lo sigues escuchando. Como los gringos del FBI o la gente de Bolivia tenían en Pulpo. Esa es información de inteligencia que no tienes que darle a la prensa. Porque ahí va jalando la madeja. Si fuera una persona que sabe lo que está haciendo, no lo diría, porque la información de inteligencia tiene que ser siempre reservada. Es que tiene que salir a decir algo. No tiene que salir a decir, él es el ministro de Defensa. Tampoco tiene que salir a Astudillo. Los que tienen que hablar, y lo poco que tienen que hablar, son Arriola, Reboredo y Espinosa. Y ellos, porque son policías profesionales, tienen que decir a cuentagotas. Es que la gente quiere saber, la prioridad no es pues la pepa, ¿no? El rating, no, la prioridad es la paz social en el Perú. Eso es lo que uno, el objetivo final de la seguridad ciudadana es paz social. No es rating, no es fama. Fíjense lo que ha pasado, y esto es cortesía de Willax. Uno de los implicados, que es Frank Quesada Ñato, alega que él estaba en su casa. Y la familia tiene cómo probarlo con un video. Veamos.
6: Sí, efectivamente, esas son las cámaras de seguridad. La mamá nos explica que este auto llega a los exteriores de su vivienda a la 1:30 de la madrugada. Bajan dos personas. El de lado, la persona que baja del lado de la pista es un amigo del sindicado, el detenido. El que ponemos el círculo rojo es Frank Quesada Cruz, el hijo de la madre que nos acaba de declarar. Ingresa a su casa, llega a su casa con su amigo, después de haber realizado un trabajo para una campaña de un candidato, nos mencionó. Luego, ven que la casa no estaba cerrada, llega un hermano, si se puede ver, que estaba con pantalón un poco más claro, abren la puerta y los tres ingresan a la vivienda.
7: Okay.
6: Esperan unos minutos, el amigo que baja por la parte de la pista se retira, ahí está el con short, junto al hermano del detenido. Luego el hermano vuelve a regresar a la casa, saca algunas pertenencias y vuelve a irse. Pero si nos damos cuenta, ahí efectivamente alguien le cierra la puerta. ¿Qué es lo que sostiene la mamá con estas imágenes de cámaras de seguridad? Es que su hijo durante ese tiempo permaneció en su casa, que fue alrededor de la 1:30 de la mañana. Nosotros hemos revisado unas imágenes de 10 minutos de este video de cámaras de seguridad. Y efectivamente no sale el hijo, ¿no? Y es la información que nos brinda la mamá. Pero adicional a eso, Cristian, la mamá también nos asegura que ellos tienen imágenes de las cámaras de seguridad hasta las 2:35 de la mañana, de la madrugada. Y en ese momento nos asegura la madre que tampoco sale su hijo.
7: Ok. ¿Dónde es que vive y a qué distancia de Girón, creo que era Húsares de Junín, donde hubo
6: correcto.
7: Atentado?
6: Sí, es correcto. Ahí hay un detalle importante que la mamá y la pareja de el Ñato, alias el Ñato, también nos asegura, es que ellos viven en el Porvenir. Y el Porvenir nos aseguran que está a 1 hora de distancia. Entonces la madre me dice, joven, ¿cómo mi hijo puede retirarse de la casa? Nosotros hemos visto hasta las 2:35, ¿cómo puede moverse en 10 minutos hasta Húsares de Junín? Es imposible, me dice.
7: Ok, esto es la línea un poco de lo que también ha mostrado Beto. Aquí mi punto es porque además, a ver, yo he hablado con varias fuentes, ¿no?
11: Cristian Kutwacker no es experto en investigación criminal como no lo soy yo, pues sentido común, pues el pate está entrando a su casa a la 1:30 de la mañana y tiene día, fecha y hora del crimen, él no estaba en el crimen, no puede estar en dos sitios a la vez. Ahora, la captura, veamos, en el momento que lo chapan a Julio Zabaleta, alias Juliacho. Miren la complexión de este muchacho. No es que yo desacreditar al gobierno. Aquí, ¿quién puede ser tan antiperuano de querer desacreditar al gobierno de Keiko? ¿Qué ganamos nosotros? ¿Quién gana qué notoriedad, rating? Ya, cuando uno tiene 25 años en esto para 30, o sea, ya eres conocido, ya eres famoso. O sea, Kutwalker ya es conocido, ya es famoso. Y en fin, los que salen en televisión ya la gente los conoce. No te vas a hacer más famoso o menos famoso por poner en duda esto. Miren la complexión de este tipo, lo estás viendo con el polo abierto. ¿Alguien puede creer que este tipo mide 1,80 m? ¿Tiene porte militar? A ver, miren al detenido que se llama Julio Zabaleta, alias Juliacho. Este tipo no estaba ahí, pues. Veamos.
8: Julio Zabaleta Quesada.
23: ¿Cómo te llamas?
8: Julio Zabaleta Quesada.
23: ¿Número de DNI?
8: 77313718.
23: ¿Tienes celular?
8: Adelante, me dicen que encontramos un celular.
23: ¿Tienes celular tú o no?
8: Yo no utilizo celular.
23: ¿Ah? ¿Tú no utilizas celular? ¿Qué edad tienes? ¿Qué edad tienes? ¿Qué edad tienes?
8: 19.
23: 19 años. ¿Tú vives acá? ¿Desde cuándo?
8: ¿Qué?
23: ¿Desde cuándo?
8: Esta es mi casa.
23: ¿Esta es tu casa?
8: Su casa es mi mamá.
23: ¿Tienes hijos?
8: Sí, sí, uno.
23: ¿Dónde está tu hijo?
8: No.
23: ¿Dónde está tu hijo?
8: En su casa es mi suegra.
23: ¿En tu casa es tu suegra? ¿Tú tienes otra esposa?
8: Sí, sí.
23: ¿Cómo se llama?
8: Yadira.
23: ¿Cómo?
8: Yadira.
23: ¿Cómo?
8: Yadira.
23: ¿Yadira? ¿Yadira qué más?
8: Yadira Brunley.
23: ¿Ah?
8: Brunley.
23: Brunley. ¿Tu hijo qué edad tiene?
8: Se va por los 2 años.
23: ¿Qué significa esta rosa?
8: A ver, mi tatuaje.
23: ¿Tu tatuaje?
8: Sí.
23: ¿Cómo está tu brazo? ¿Y estos huecos qué son?
8: Uh-huh.
23: ¿Estos de acá qué son?
8: Chupé, este viejo no lo veo.
23: ¿Qué te ha pasado en la rodilla? ¿Dónde?
8: Ah, me chocó.
23: ¿Cuándo? ¿Cuándo te disparó?
1: Recién, que dos semanas lo tengo.
23: ¿Ese es un tiro?
1: ¿Qué? Choque, ¿ah? Choque. Vale.
23: ¿Choque?
1: Sí, me chocaba yo.
11: Ah, miren, yo no soy experto en investigación, yo no soy Max Anguaman, yo no soy Miyashiro, yo no soy Keín, ni nada. Esa última imagen vuelve a cobrar al final, John, al final. Si el tipo está con esa rodilla hecha trizas, él está cojeando. Entonces, de revisar los videos, te vas a dar cuenta si el pata está cojeando o no en un video. ¿Ustedes creen que con la rodilla así hecha trizas va a poder hacer un operativo de sicariato? Miren el tamaño que tiene. Es un flaquito, es un chatito. Este es el que sale cojeando. Ese no ha sido. Ay, que quiere desacreditar al gobierno. El gobierno debe dejar de hablar a cada rato. La gente profesional en investigación criminal no te cuenta todo lo que se debe saber para satisfacer a la prensa ni del morbo, ni porque el gobierno necesita legitimidad. Que claro que lo necesita Keiko. ¡Ay, es que está bien con los jóvenes! Tonterías. Vizcarra era adorado por los jóvenes. Los jóvenes le decían mi presi. Los jóvenes aplaudían la cara de Keiko, los jóvenes detestaban a Keiko, ¿o no? Los jóvenes aplaudían a Jerí. ¡Ay, es que joven! ¡Es gilero! ¿Con quién saldrá Jerí? Piropea a la chica selfie. ¡Qué simpático, Jerí! Baila la máquina. Los jóvenes se voltean rápido como una media, porque son jóvenes, pues. Imagínense que se presenta un habeas corpus, ya lo deben haber presentado. Si es que además estos tipos son de una banda, porque probablemente lo sea, de un ala operativa, de otro tipo de delito, son los que guardan las armas, los que guardan los uniformes, que son, de repente son parte de los pulpos, pero estaban ahí. Te presentan un habeas corpus, liberan a este y liberan al otro, a Fabricio Bocanegra. El papá ha dicho, mi hijo ha dormido conmigo. La señora madre de José Echerrepe dice, mi hijo ni celular tiene. ¿Cómo lo van a haber pinchado? No tiene celular, mi hijo. Utiliza para hablar con su mujer, con su enamorada, utiliza mi celular. ¿Qué pasa si los liberan mañana? ¿Cómo queda Belaunde? ¿Cómo queda Astudillo? ¿Cómo queda Arriola? ¿Cómo quedas tú, Keiko? Y si no es hoy día, es mañana. La gente va a querer respuesta. ¿Otra exclusiva más? O sea, van. Ay, me voy a RPP. Me voy exitosa. Me vengo a PBU. Yo también tengo cómo llegar al general Astudillo. Y ya te da la pepa. Ya se la da Marcial en una esquina. Se la da buena. Y tiene que haber una conferencia de prensa donde el Perú quiere saber la verdad si están haciendo hora con nosotros. Y los ministros deben ser cautos. El que más habla, más equivoca. A ver si este fin de semana, porque ya deben estar monitoreando lo que dicen las redes, habría que llamar a Quique, a Paula Cantuarias, para que nos diga qué cosa dicen las redes. Si creen realmente que esto es un montaje, si es una pamplina, si es una zarzuela o si es verdad en la gran capacidad operativa de Belaunde. Hay que tener una vida franciscana en lo económico y también en lo mediático. Ya se imaginan el fin de semana lo que va a hacer Keiko hablando por su TikTok, ¿no? ¿Ustedes qué cosa creen? Que los caviares, los rojos, la gente que la detesta, no va a entrar a la transmisión. No le van a decir nada. Entonces ella, ¿qué cosa va a decir? Miren que tengo este sombrero. Miren, estuve en Chulucanas. Miren, estuve con tal. Han matado a una dirigente del vaso de leche de un comedor popular. La señora que apellida Malma, Vilma Malma, si es que no recuerdo. La han acribillado, o sea, a una persona pobre que le daba la olla común al pobre, la han matado porque los extorsionadores le piden cupo a ella. Eso es un chongazo aquí en Lima. Tan o más grande chongo que este. Esa señora no tenía guardaespaldas, no tenía la Ford Raptor, no nada. La han matado, la han acribillado a la señora. La vida franciscana es un buen consejo de Nicole. Veamos.

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1: Hola, soy Nicole Salinas Villo y estos son los dichos y refranes de PBO. Conozcamos la historia del refrán de hoy. Esta es una frase muy popular que se ha difundido a lo largo de los años, sobre todo por la Iglesia Católica. Cuando alguien dice vida franciscana, hace referencia a tener costumbres muy austeras y sin pretensiones. Pero algunos se preguntarán, ¿por qué franciscana? Este término alude a San Francisco de Asís, un santo al que los creyentes le tienen gran devoción, pero además muchos lo ven como símbolo de humildad. Giovanni di Pietro, el nombre real del santo, nació en 1182 en Asís, lo que hoy se conoce como Italia. Aquí, durante muchos años, vivió sin preocupaciones y con muchos privilegios gracias al dinero de su familia. Sin embargo, hubo un quiebre en su historia. Y es que luego de ser testigo de múltiples guerras, su perspectiva sobre la vida cambió y empezó a vivir en total austeridad. Se apartó de todos los lujos de su entorno, sin importar que le trajera problemas con sus familiares. Así empezó una vida donde se ganaba el pan mendigando y poniéndose prendas regaladas. Fue así como fundó la llamada Orden Religiosa, con un pequeño grupo de hombres que no tardó en crecer. Este grupo se caracterizaba por vivir entre la gente pobre. Así es como su nuevo modo de vida quedó marcado para la posteridad, pues se le atribuye el dicho: necesito poco y lo poco que necesito, lo necesito poco. Sin embargo, no hay registro de que haya pronunciado la frase vida franciscana, sino que se le fue atribuida por los líderes religiosos como el Papa Francisco. Este fue el origen de la expresión de hoy. Recuerda que también puedes compartirla para que más gente la conozca. Con nosotros será hasta la próxima.

0: chateo con gente y me dice, no, es que también ya salió Astudillo a decir que esos no eran los que directamente habían estado en el crimen. Bueno, ya lo corrigió Abelón de Dios. Que son parte de los pulpos. De repente, y si no, porque está en investigación. Los investigadores nunca se van de boca. Nunca se van de boca. Nunca cuentan. De repente la gente se olvida. El día que chapan a Abimael Guzmán, ni siquiera tenían la certeza que Abimael Guzmán estaba en esa casa. Certeza, no la tenían. No tenían la imagen del cachetón. No tenían la imagen del cachetón. Tenían lo que había comido, lo que había bebido, que si tenía psoriasis, que comían, que llevaban más pan de lo necesario, que lo que tú quieras. Demasiado detergente para dos personas. Ya todas esas pesquisas no se hacían públicas. No se hacían públicas. Una persona que me reservo el nombre, que es un especialista en inteligencia e investigación criminal, dice hay dos cosas vitales que todo investigador debe cautelar. La cadena de custodia, todas las pruebas tienen que ser absolutamente secretas y herméticas. Y la cadena de investigación. Ni tienes que decir lo que tienes, ni dónde lo tienes, ni para qué lo tienes. Pero en fin, criterios, criterios. ¡Vámonos a la pausa! 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Pausa, 7:46.
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10: 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Siete y 49

0: 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Así capturaron a John Pulpo.
1: Valor regional y el trabajo desplegado de manera coordinada, habiendo tomado conocimiento de un dato proporcionado el día de ayer en horas de la noche y la inmediata disposición para el despliegue de nuestras unidades especializadas de nuestra Dirección Nacional de Inteligencia, se logró dar con su ubicación y, reitero, por instrucciones de nuestro señor Ministro de Gobierno, hoy mismo, a través de una resolución emitida por la Dirección de Migración, está siendo expulsada de nuestro territorio y puesto a conocimiento de las autoridades en la República del Perú. Muchas gracias.
2: Coronel, ¿este sujeto estaba armado, estaba operando ya en Bolivia, tenía ya organización criminal acá en La Paz?
1: Bien, al momento de la intervención no se ha encontrado ningún arma en poder de esta persona, pero sí se ha logrado secuestrar diversos objetos, entre ellos dinero de diversos cortes y de diversos países, $10,000 americanos, 700 bolivianos, $10,000 chilenos y por supuesto diversos equipos celulares y la documentación con la que él se encontraba. Evidentemente esta persona ingresaba de manera temporal a nuestros territorios nacionales y en el despliegue de sus operaciones regionales, en algunos momentos se encontraba en el Perú.
0: Bueno, así es como lo centraron y lo entregaron las autoridades. Chequemos.
3: Ha dado en el país de Bolivia, en La Paz, según han detallado las autoridades bolivianas, y luego de su captura,

0: sido justamente, ha habido una coordinación entre Cancillería también y Relaciones Exteriores para hacer su traslado hacia el distrito de Desaguadero, que ha llegado aproximadamente a las 5:20 de la tarde del día de hoy. Se pensaba en una primera instancia que iba a ser entregado en el mismo puente internacional, pero debido a la acumulación de personas, también debido al tránsito que había de personas, se ha decidido y se ha optado por trasladarlo hasta el Centro Binacional de Atención Fronteriza, el CEBAF, que se encuentra ya en territorio peruano. Allí se ha hecho justamente la entrega de este ciudadano a las autoridades peruanas, y en este momento se viene realizando el traslado desde la localidad de Desaguadero hacia la ciudad de Juliaca. Por el día de hoy se sabe que no habrían ya vuelos que lo puedan trasladar hacia Lima. Permanecería el día de hoy en la ciudad de Juliaca y luego sería trasladado el día de mañana posiblemente hacia la ciudad de Lima en un vuelo, no sabemos si será un vuelo comercial o un vuelo de la Fuerza Aérea, aún todavía esto no se ha confirmado. Por otra parte, se ha indicado que al momento de su captura se le ha encontrado varios documentos de identidad, entre DNI también y otros documentos, con el cual se movilizaba no solo en el país de Bolivia, se trasladaba hacia Perú, hacia Bolivia, también hacia Argentina y también hacia Chile, según se ha detallado. También en su poder se han encontrado pesos chilenos, así como también dólares americanos, que les facilitaba justamente este tipo de traslado. Él ha sido detenido junto a otra persona quien cumplía, al parecer, las labores de su seguridad, aparentemente, y es por eso que se desplazaba en la localidad de Bolivia. No se ha dado detalles todavía cómo se ha dado la captura de él, pero sí se empezaba una requisitoria contra él y se tenía incluso una recompensa de 500.000 soles, el cual no se sabe si ha sido por información de alguna persona. Lo que sí es cierto que en este momento se realiza este traslado hacia la ciudad de Juliaca bajo fuertes medidas de seguridad, según también ha informado la policía peruana, que ya se encuentra ya custodiando a este sujeto dominado.
1: La verdad es que en este momento no sabemos si este pata ya llegó a Lima o no ha llegado, pero de repente hacen un show de la entrega, lo rapan, lo ponen de blanco, tipo el monstruo. Más detalles nos da Alex Buenaño.
2: El responsable del baño de sangre en el norte del país fue capturado. Así cayó Johnson Pulpo.
3: Que en Bolivia ha sido detenido John Pulpo. ¿Quién es John Pulpo? Es el líder principal de esta organización criminal, Los Pulpos.
2: El cabecilla de Los Pulpos Nueva Generación y presunto responsable del cuádruple asesinato y secuestro en el centro de Trujillo ya se encuentra bajo custodia. Con notorios cambios en el rostro, Johnson Smith Cruz Torres, alias Johnson Pulpo, fue capturado en La Paz, Bolivia, después de años de permanecer prófugo. Sobre él pesaba una orden de captura internacional y una recompensa de 500.000 soles.
4: Organización criminal que se dedicaba a la comisión de diversos ilícitos, de diversos tipos penales, principalmente el secuestro, la extorsión y sicariatos que se han cometido en la República del Perú.
2: Pero no estaba solo. Junto a él fue detenido Gabriel Alexander Mendocilla Gómez, quien sería su guardaespaldas y hombre de confianza. El hombre más temido de Trujillo evitó dar la cara ante las cámaras. Con la mirada hacia abajo, Johnson Pulpo fue mostrado ya detenido, como intentando ocultar la identidad que durante años logró burlar a las autoridades. Durante la intervención, se hallaron pasaportes peruanos de dos personas, un DNI adicional, dos cédulas de identidad bolivianas, documentos que habrían sido utilizados para ocultar sus verdaderas identidades. ¿Pero quién es Johnson Pulpo? En el organigrama de la organización criminal aparece como el sucesor directo de su padre, John Pulpo, tras su ingreso a prisión. Johnson habría reavivado a Los Pulpos y convertido a la organización en una estructura criminal transnacional. Chile y Ecuador se convirtieron en parte de su radio de acción, donde habría replicado el mismo modelo delictivo, principalmente vinculado a la extorsión. Era uno de los hombres más buscados del Perú. Sobre él pesaba una condena, cadena perpetua, por los delitos más graves: homicidio calificado, sicariato, organización criminal y secuestro agravado. En las próximas horas será trasladado a la capital para continuar con los interrogatorios y las diligencias de ley.
1: Por eso, no sabemos exactamente si ha sido trasladado o no. No sabemos. No hay imágenes del traslado. Como no hay imágenes del rescate que nunca hubo, ¿no? ¿Cómo queda Keiko parada después de esto? Veamos la nota.
5: Bueno, acabamos de llegar a Trujillo, siendo las 11:30 de la noche.
6: Un ministro de Defensa fungiendo de ministro de Interior, cuatro detenidos que no se parecen a los asesinos del video que espantó al país, pronunciamientos apresurados que parecen priorizar el quedar bien para la foto. Todo esto se vio en las últimas 48 horas de este gobierno y deja abierta la pregunta, ¿cómo queda la figura política de la presidenta tras lo ocurrido en Trujillo?
7: Los autores materiales de este secuestro, los cuatro ocupantes de esa camioneta se encuentran en custodia policial, detenidos, incluyendo al gatillero.
8: Se ha comprobado que son integrantes de esta banda Los Pulpos. Los Pulpos no son cuatro o cinco, pues. Es una organización que tiene más de 100 elementos, ¿no?
6: Más allá de un tuit respaldando la labor judicial, en Keiko hubo un silencio sobre este caso. Quienes más han hablado han sido sus ministros.
7: La víctima que fue secuestrada está liberada y en compañía de sus familiares.
6: Su tuit terminó, quizás desatando un cortocircuito interno en el Ejecutivo. Indirectamente le brinda el espaldarazo a su improvisado ministro de Defensa, Rafael Belaúnde. Sí, el mismo ministro que en los últimos días ha estado jugando al sheriff en ese afán de figuretear para subir su alicaída popularidad.
9: Es una liberación.
10: Hay una operación en proceso todavía.
9: Es una liberación.
10: Hay una operación en proceso todavía que no ha culminado.
6: Luego sería el ministro del Interior, César Astudillo, para enmendarle la plana a un Belaúnde Llosa que había hablado de más.
8: El rescatado es cuando interviene un equipo policial o militar y lo rescata, ¿no? Con violencia. Entra, neutraliza o elimina a los secuestradores y se lleva al rehén, al secuestrado. Y liberado es cuando la familia negocia con el secuestrador y lo liberan.
6: El ministro del Interior es, por mandato, el responsable del orden interno. Sin embargo, al permitir que la cartera de defensa asuma un protagonismo desmedido y torpe en temas de seguridad ciudadana, se transmite la imagen de un ejecutivo desarticulado y caótico. ¿Se está premiando el figuretismo por encima de la institucionalidad?
11: Rumbo a Lima, a seguir trabajando por la seguridad nacional.
6: Este caos que parece haber al interior del propio Ejecutivo es proteína para los grupos de oposición, que ahora con más razón exigen la salida de Óscar Arriola, jefe de la Policía Nacional del Perú.
12: Sí, y no solamente a ver Arriola, sino a varios grupos de generales, porque acá está enquistado. Usted va a La Libertad y le dice que tiene que pagar un cupo obligatorio.
6: La ciudadanía también ve este escenario caótico y toma nota. La presidenta no responde frente a los errores operativos. El ministro de Defensa, que quiere hacer la chamba de la policía sin serlo, y una oportuna captura que llega en el momento propicio. El líder de los pulpos, capturado poco tiempo después del reciente papelón, como para lavarse la cara.
13: Sería a la encima de la pared. Para no pegamos a la pared para quiero que pase el lado.
6: El país no tiene tiempo para egos ministeriales. El silencio de Keiko Fujimori hoy no se lee como prudencia. Es la ausencia de liderazgo. Y en política, los silencios frente al avance del crimen organizado no solo cuestan puntos de aprobación, cuestan vidas y fortalecen, precisamente, a los delincuentes que dicen combatir.
1: Bueno, la gente va a esperar, lo que deberían hacer es una conferencia de prensa el día de hoy. Pero creo yo que tienen que esperar para ver si liberan a estos chicos de allá. Repito, un par de habeas corpus, lo sacan mañana o pasado. ¿Cómo queda el gobierno? Belaúnde debe comenzar a callar. Midan sus explicaciones. Por dar un ejemplo, ¿dónde está el John Pulpo? ¿Alguien sabe? Hay comunicado del Mininter, ya llegó a Lima, no llegó a Lima, va a ser trasladado. Marcial está averiguando. A ver, Marcial.
14: ¿Qué tal, compañero? Nos encontramos en los exteriores de la región policial de Lima, donde también funciona la prefectura. Como se sabe, tiempo atrás aquí también estuvo recluido en una carcelita de la DIRCOTE, alias El Monstruo. En esta oportunidad estamos aquí precisamente esperando la llegada de Johnson Pulpo. Como se sabe, él ha sido capturado en Bolivia y hay una gran expectativa. En este instante tenemos información que ya se encuentra en una de las carceletas de la sede principal de la DIRANDRO, en Juliaca. Él seguramente también, luego de pasar medicina legal, reconocimiento también personal por parte de Inmigraciones y la policía, lo que se ha hecho es retenerlo, ¿no?, en una carceleta para que de esa manera ya en las próximas horas pueda trasladarse hasta este punto, seguramente en compañía de autoridades de la Policía Nacional, pero también se tiene entendido que estaría viajando hacia Juliaca el propio ministro del Interior. ¿Cuál es el panorama en este instante? Hemos tratado de conversar aquí con algunos oficiales de la policía y algunos nos estaban dando ese detalle, que hay una posibilidad de que Johnson Smith Cruz Torres, alias Johnson Pulpo, capturado hace algunas horas en La Paz, Bolivia, podría ser trasladado hasta este punto, como también se vio tiempo atrás la presencia aquí del criminal monstruo. ¿Cómo fue la captura? ¿Qué datos tenemos adicionales? La policía boliviana, con la información y coordinada también de manera privilegiada con la policía y el FBI, logra pues ubicarlo a este criminal en La Paz. Él fue intervenido alrededor de las 9:45 de la mañana de ayer, junto también con Gabriel Alexander Saúl Mendocilla Gómez, de 23 años. Esta intervención se realizó en un edificio de departamentos comerciales, es lo que señalan autoridades de Bolivia, que también, al tomar en cuenta, al verse acorralado, él trató de darse a la fuga, pero sin embargo fue reducido y capturado en el acto, exactamente en la avenida Isaac Tamayo, entre la calle Tumuzla, en La Paz de Bolivia. Según la policía boliviana, también al advertir la presencia policial, este criminal, seguramente ya tenía datos, intentó fugarse, pero fue capturado. Él, Johnson Smith Cruz, ya tiene o tenía una notificación también roja internacional de Interpol, y además también tiene una sentencia a cadena perpetua. A él le corresponde, según las autoridades peruanas, una cadena perpetua, no a diferencia del monstruo, que él tiene una cadena de 35 años y se encuentra recluido pues en la base naval del Callao. No se sabe si seguramente también le tocaría, por la peligrosidad de este sujeto, le corresponde algún penal que no sea la base naval del Callao, pero posiblemente también podría ser internado en la base naval del Callao. Nosotros estamos aquí tratando de...
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1: Hola, ¿qué tal? ¿Cómo está? Muy buenas noches. Bienvenidos a Combaters por PBO. ¿Qué ha pasado el día de hoy? El gobierno entiende, señor Galarreta, primer ministro, y entiende la presidenta del Perú, sigue en campaña, como si tuvieran que convencer a alguien por los votos. Hemos visto el show del traslado de este Johnson Pulpo, como si fuera algo parecido pues a Abimael Guzmán o a Víctor Polay Campos. Un traslado espectacular. Han querido casi reeditar imágenes como cuando los mexicanos entregan al Chapo Guzmán a la FBI. Traslado aéreo. El ministro ha dejado de trabajar en la PCM, que está en el centro de Lima, para tirarse pues una hora de ida hasta el grupo aéreo, esperar una hora de show, una hora de regreso. Y la gente dirá, no, pues es que tiene que marcar presencia, marcar liderazgo.
18: el insultar, el decir que es una lacra, que es un maldito, bueno, es un poco histriónico. ¿Qué hay detrás? Detrás es que a la gente, y yo me puedo arrogar la representación popular en este caso, al populorum, al sector socioeconómico A, B, C, D, D y demás hierbas, no le cuadra pues la idea de que esos cuatro pirañas, estos cuatro mofletudos y chancletudos, churrupacos, para hablar más claro, que han sido capturados en Trujillo, son los asesinos. Eso no lo cree nadie. No hay ningún analista serio, ningún ex policía, ningún ex militar. Y hemos entrevistado a medio mundo al aire y a otros por salir al aire. Nadie cree que estos señores sean los sicarios. Nadie cree que el gobierno haya tenido que ver con el intercambio dinerario y la liberación de este señor James Jara. Parece que la familia simplemente ha buscado una plata, hecho una chancha entre sus conocidos, gente que seguramente está también en minería ilegal o andan en malos pasos, porque desgraciadamente el secuestrado no es un angelito, no hay ni una sola declaración del señor, no hay un video en donde se le tome declaración. Entonces, claro, estamos viendo un show. Y lo penoso es que la presidenta del Perú ha tenido que hacer espíritu de cuerpo con lo dicho por sus comandados, porque la comandante en jefe es ella. Ella es la presidenta del Poder Ejecutivo, ella es jefa suprema de las Fuerzas Armadas y Policiales, no solamente jefa de Belaúnde, o de Arriola, o de el propio general Astudillo. Es la jefa, en este sentido, de todos los peruanos, porque tienen que encabezar la lucha contra la inseguridad ciudadana. Ellos dijeron que iban a poner orden desde el primer momento. Eso no es más que un eslogan en este momento. Entonces, la falta de credibilidad es un tema. La falta de credibilidad afecta al liderazgo. El problema es que, como consecuencia de la falta de liderazgo, entres en falta de credibilidad. Porque lo importante es el liderazgo. Porque cualquiera se puede equivocar. Cualquier papá se puede equivocar. Puede inclusive ser en determinado momento un mal ejemplo para el hijo o para la hija. Pero si es permanentemente un mal ejemplo, pierde el liderazgo. Un entrenador de fútbol puede ser un mal cambio, bueno, lo arregla, ¿no? Un ingeniero hace mal un dintel, hace mal una columna, la puede rehacer. El arquitecto puede rehacer un plano. Los médicos sí que no se pueden equivocar porque se puede morir. Pero el problema es que acá Keiko está haciendo camino al andar. Está haciendo espíritu de cuerpo. Y se está plegando al show. El gorrito. O sea, se viste... A ver, actúa como Dina Boluarte y se viste como Jerí. ¿Qué les parece eso? A mí no me parece. Y ya son las voces de todos los sectores políticos que dicen que no estaba preparada para gobernar, que está improvisando. Y la gente dirá, ah, son los caviares. Bueno, yo no soy caviara. O sea, el que me diga caviar a mí, pues, o sea, ¿no? El que me diga comunista a mí, pues, no sé dónde ha vivido, ¿no? No sé qué hizo esa persona que puede decir a mí caviar o comunista cuando estaba de presidente Vizcarra, de presidente Sagasti, de presidente PPK, todos los caviares, ¿no? O cuando estaban los comunistas prosenderistas al mando de Pedro Castillo y Palacio de Gobierno. Entonces queda claro que yo no soy una persona que quiera que Keiko fracase. La portada del Expreso el día de hoy es otro ejemplo. No me va a venir a decir a mí pues, que el Expreso quiere que fracase. No me va a decir a mí que el coronel Max Anguamán quiere que Keiko fracase. Es que nadie se come el cuento de que esos cuatro chibolos sean los sicarios, ni sean los asesinos, ni sean los gatilleros. Es más, las familias han declarado amplísimamente que ellos han estado en algunos casos en sus casas durmiendo o libando con su familia. Y me va a parecer muy raro si es que no han presentado ninguno de ellos un habeas corpus. Y si no, los liberan. Pero yo pensando en que Keiko iba a guardar prudencia y no hacer mayores declaraciones, fue hacer el día de hoy, ¿no es cierto? Inspección de obras ribereñas en Piura con cuatro ministros. O sea, yo puedo entender que vaya, como es lógico, Mauricio Hornillas, ok, vivienda. Como es lógico que vaya el ministro Vinelli, que es en la agricultura. Pero ¿qué hacía Belaúnde al costado de ella? Ya no hace sentido, ¿no? Ya mucho show. Y esto tiene un problema serio. La credibilidad es muy difícil de hacer. y es muy fácil de debilitar. Y Keiko está comenzando mal su gobierno. Mal su gobierno. La manera de ejercer el poder y la autoridad básicamente es de dos maneras. Porque lo tienes, es decir, tienes una tarjeta que dice yo soy el presidente de directorio, yo soy el gerente general, yo soy el gerente de tal cosa, porque tengo la tarjeta. Porque tengo la investidura del mandatario peruano. Ganó las elecciones, tiene un mandato. Pero esa es una parte. La parte importante es el conocimiento, el poder. Y el... cuando la gente sabe, tu subalterno o tu colaborador, o por no decir empleado, porque ahora parece que la palabra empleado está mal vista, se da cuenta que tú sabes, te respeta. Acepta la crítica, acepta la elección, porque sabes. El problema es si Keiko sabe. Ese es el problema. Veamos la nota que nos relata todo este show, este traslado de este escurridizo señor Pulpo, que dicho sea de paso, las autoridades peruanas en todas sus formas, ¿no?, del mayor comisario, policía, fiscal, juez, dejaron escapar una y mil veces. Por algo estaba en Bolivia, veamos.
19: Su nombre es Johnson Smith Cruz Torres, alias Johnson Pulpo, el cabecilla de la organización criminal Los Pulpos, que ya se encuentra en Lima bajo custodia de la policía peruana luego de ser expulsado de Bolivia este martes. Al cruzar la frontera, una pared de escudos y efectivos fuertemente armados aguardaba su entrega oficial a las autoridades peruanas. Ya en Puno, toda la operación y el posterior cordón de seguridad fue supervisado directamente por el ministro del Interior, César Astudillo, quien coordinó los protocolos de máxima seguridad ante cualquier posible intento de rescate o sabotaje en su traslado a Lima.
20: Y les puedo decir, con la certeza de los investigadores de nuestra policía que lo han capturado finalmente y lo han traído expulsado, que han encontrado elementos de convicción que relacionan a este criminal con los hechos luctuosos que acabó con la muerte de cuatro jóvenes y el secuestro, bueno, ahora liberado de este señor.
19: El camino criminal de Johnson no comenzó por azar, se forjó en las entrañas de su propio hogar. Su padre, John Cruz Arce, alias John Pulpo, fue el fundador junto a sus hermanos de la dinastía criminal en la década de 1990 en el distrito trujillano de El Porvenir.
21: Cuando yo estaba en el colegio, pues en el colegio del Arzaburo, porque yo estudié en algún pastor Mariate en el Arzaburo. Ahí se inició, pero ese apodo nos puso a mi hermano Miller, nuestro instructor de premilitar.
22: ¿Qué apodo les pusieron?
21: Ellos nos pusieron el apodo de los pulpos.
19: La trayectoria delictiva de su padre definiría la estructura mafiosa que posteriormente heredaría su hijo. Inicialmente dedicada a robos y asaltos, la organización escaló rápidamente hacia la extorsión sistemática a empresarios y transportistas. John Pulpo acumuló condenas por homicidio calificado y estuvo preso en el penal de Chayapalca hasta el año pasado, cuando salió en libertad tras acogerse a algunos beneficios penitenciarios.
23: ¿Quién era en la calle John Cruz Arce?
24: La calle. En la calle hacía puras cosas malas.
19: Cumplió solo 17 de los 25 años a los que había sido condenado. Tras el encarcelamiento del fundador, la jefatura operativa de la organización pasó a manos de su hijo, Johnson Smith, o Johnson Pulpo, quien expandió el accionar delictivo mediante secuestros y alianzas internacionales. Johnson Pulpo cayó en una intervención en la que participaron agentes de la División de Ciberdelincuencia de la Policía de Bolivia, personal de la DEA en el Perú, de la División de Investigaciones Especiales de la Dirección Antidrogas y hasta coordinación del FBI estadounidense que opera en Lima.
20: No, sin lugar a dudas, un trabajo muy bueno de nuestra policía en combinación con las organizaciones que les he dicho y que no podemos dejar de mencionar. ¿No? Está aquí y va a ser trasladado nuevamente a una instalación policial para ser entregado ya a la intervención. Él tiene condena, no más que va a haber un proceso, ella tiene condena de cadena perpetua.
19: El programa de recompensas del Ministerio del Interior ofrecía 500,000 soles por información que lleve a su captura. Johnson ha caído en el mismo país en que meses atrás fue capturada su pareja, a quien la policía detuvo en enero.
0: ¿Su padre dónde está él ahorita? ¿No? ¿Segura? ¿Por qué por las clases por ir en la de su vida? ¿Se sabía? ¿Si tú estabas con él?
2: Lo que pasa es que lo de malo de ustedes es que ustedes han acelerado mucho. Hubieran esperado un poco y se hubieran dado con la verdadera sorpresa.
19: El hasta hace unos días prófugo de la justicia y considerado uno de los criminales más buscados del país, Johnson Pulpo, tiene una condena de cadena perpetua por homicidio y las autoridades le atribuyen más de un centenar de crímenes. Lo que le espera en el Perú es la cárcel, probablemente Chayapalca, la misma prisión donde ya estuvo su padre.
1: A ver, a este señor lo estaban siguiendo en términos policiales desde enero. Estos señores no tienen gran elaboración. O sea, por eso cuando lo traen y lo quieren mostrar así, lo quieren mostrar como si fuera el Chapo Guzmán, ¿no? El Chapo Guzmán pues era un genio de la organización criminal, ¿no es cierto? El Chapo Guzmán tenía una red de túneles que pasaban en Estados Unidos. El Chapo Guzmán se peleaba con la DEA. Y se peleaba con otros carteles, ¿no? Guadalajara, Jalisco, o sea, basta con ver Narco México para darse una idea del tamaño de esta organización. Estos criminales no son hipercriminales, no tienen una superorganización. Estos patas amenazan, extorsionan y matan. Pero no es tan complicado en el Perú, pues es un país que tiene 60,000 policías en déficit. Y los que hay están mal comidos, mal alimentados, con mala logística, con malas armas y no tienen empoderamiento legal. O sea, no lo puedes comparar con un Polayo, con un Abimael, como lo quieren mostrar. No es tan complicado, una vez que tienes uno de estos teléfonos, estos señores, para que conocemos algo de sistemas de interceptación y escucha, llegar hasta Bolivia o hasta donde quiera que sea. Los equipos americanos, los rusos, los israelíes, para que sea una idea, tienen capacidad de jalar 100 teléfonos en menos de 5 minutos. Menos de 5 minutos. Sacan 100 teléfonos hacia atrás y lo geolocalizan. Y una vez que lo geolocalizan, agarran un satélite y te dice qué periódico estás leyendo. Si estás tomando Starbucks, te dicen desde arriba si es caramel macchiato. Porque eso los servicios de inteligencia lo tienen. O sea, ok, claro, lo han capturado. Muy probablemente porque se estaba haciendo un trabajo de inteligencia para saber qué hacía o qué dejaba de hacer desde Bolivia. Y como ahora esto se le atribuye a los pulpos, porque todo indica que los pulpos eran los que le daban la seguridad a este James Jara y que los había dejado por la jauría. Y en el interín de la transacción, a este pata lo han querido matar por traicionar a los pulpos e irse con la jauría. Estamos hablando de negocios pues de millones de dólares al día, la cantidad de que se mueve, ¿no? Y más que cupos era protección. Pero ahora bien, lo agarraron. Oportunamente, sí. Exagerado el operativo, sin ninguna duda. Y a mí, reitero, me molesta. Cuando yo veo civiles que se disfrazan de militares, digo, bueno, pues este no jugó de chiquito, su papá no le regaló metralleta, pues bacán, ¿no? Yo lo puedo entender. No lo comparto, me parece una guachafería el estar disfrazándote, porque el uniforme se respeta. ¿No? Un policía, por dar un ejemplo, no se puede poner el polo y la U encima de su uniforme. Imposible. ¿Se acuerdan de esos generales que se ponían un mandil? Ya, eso no se puede, eso es ilegal. Entonces, el que se quiera disfrazar, que se disfrace. Ahora que hay tanto candidato, las alcaldías que se disfrazan, bueno, que es parte de su payasada. Pero que un ministro de Estado, como el general Astudillo, héroe nacional, Chavín de Huántar, salga con un gorrito, con un escudo, con una casaquita, con un escudo, y que salga al costado y se haga la reta, que en su momento más fiero ha sido jugar Yang Kempo, con un, ¿no es cierto?, con una chapita, y todos nos saben la finta. Y salga Belaunde con botas, ¿no?, con botas de militar. Una de las que hacen los militares, ¿no? ¿Sabes que ustedes, los militares agarran por una granada, la ponen abajo un casco, se dan la mano los militares y sueltan, y la granada la hacen reventar abajo el casco?
18: A ver, ¿qué haga eso Belaúnde? Belaúnde no sabe ni jugar mundo. Entonces, ¿para qué el disfraz? Para impresionar al público peruano. Reitero, Keiko se está vistiendo como Jerí. Y Jerí era lo que le sigue a Pelmazo. O sea, esta es la categoría Pelmazo, este más Pelmazo todavía. Eso era Jerí. Y por ese gorrito con Dina Boluarte. Una presidenta tiene que vestirse como presidenta. Y un presidente se tiene que vestir como presidente. No puedes andar en blue jean todo el día, ni en camisita, ni con el gorrito que dice ejército. Eso está mal, eso no está bien. El llevar a cuatro ministros para ir a inspeccionar la descolmatación de un río, mi impresión es que no tiene nada que hacer. ¿No es cierto? No tiene nada que hacer, show. Porque algo teníamos que hacer. ¿Qué hace Belaúnde Llosa, que supuestamente tiene un problema de seguridad nacional? Él ha querido tener un rol protagónico, ¿no? A la mitad de un río, con un caterpillar, que de chiquito su papi no le regaló un tonka para que juegue. A mí, mi papá era ingeniero, yo tenía mecano, tonka, los mejores juguetes, imagínense. Pero esto es algo serio. Porque lo que está en discusión es el liderazgo de la presidenta del Perú. Que nos están meciendo, que nos están hueveando, que nos están así, armando un muñeco. Y la gente comienza a especular de que han sido los propios agentes de la policía, chuecos, que han matado. Cosa que podría ser posible. Yo creo que ha sido gente que ya ha sido dada de baja, ¿no es cierto? Y que puede alquilar sus habilidades, ¿no? No creo yo en la hipótesis del comando mexicano, el comando colombiano, no creo eso. Pero la preocupación mía es que Keiko se suba a la ola de la campaña de imagen. Y eso es un error. Eso es un error. Cuando Keiko nos dice que este ha sido un trabajo conjunto entre la Policía Nacional y el FBI, yo no sé si acá, porque está Luis Miguel Llanos y tiene buena memoria, y está Milarito Muñoz y tiene buena memoria, está Jairo Serna, ¿tiene buena memoria o no? Hace semanas, no más de cinco, Bernie Navarro, que me cae recontra bien, Bernie Navarro, ya tiene cinco lugares que venden hamburguesa con la hamburguesa Bernie. ¿Se acuerdan que Bernie Navarro sale en una pseudoconferencia de prensa a hablar del apoyo del FBI a Arreola? Él y Arreola. No sale Bernie, que es el embajador de Estados Unidos, el representante de Mr. Trump. No sale con Keiko, no sale con el primer ministro, no sale con el jefe del Mininter, recientemente nombrado. Esta ha sido la primera semana. Y dice que hay un convenio entre el FBI y el Estado peruano, la policía peruana. ¿Ya lo están viendo o no? ¿Qué día fue? Si fuera tan amables. Estoy medio chejo, yo estoy, eso es lo malo de tener cinco, si yo no tengo lento, entro un perro. 10 de agosto, hasta donde mis números me acompañan, eso era 10 días, 28 de julio, bueno, 13 días, ¿no? Ya estaba Bernie y estaban hablando. Entonces, cuando Bernie va y habla y dice eso, mis antenitas de vinil dicen, oye, espérate un momentito, el FBI no puede operar en el Perú, no puede tener capacidad operativa, el Perú es ilegal. No se puede. Eso es inviable. Tendrías que firmar un convenio en el marco de un tratado para que esos señores puedan entrar acá. Por dar un ejemplo, no puede haber una base. Yo no estoy diciendo que no quiero que exista. Yo feliz que haya una base del FBI. Yo feliz que venga Scotland Yard, que venga la KGB, que venga, que tiene que venir. Entonces, cuando pasa eso, lo de Bernie, yo digo, tilín, tilín, ¿cómo es eso? ¿Dónde está el tratado? ¿Dónde está el convenio? Al día siguiente, a Keiko Fujimori le preguntan. Y Keiko dice, ¿cómo? Vamos a ver, dice, evasiva. Porque evidentemente eso no se puede hacer. Un agente del FBI no puede tener no puede portar un arma en el Perú sin un permiso. No puede. Su embajada le tiene que decir, tú vete a la calle con un chimpún, porque tienes que tener pues una licencia. Entonces, si te chapa una policía, no va a venir un gringo cualquiera y va a decir, no, yo soy FBI. No, tu placa acá no vale nada, hermano. ¿Entiendes? Te agarra un policía, te mete preso. No, es que yo soy policía de Manhattan, ¿y tú cómo sabes? No se puede. O sea, son organizaciones de carácter Estados Unidos, el Federal Bureau of Investigation, de Estados Unidos. Entonces, que ahora Keiko, escasos días después, me digan que esto se ha dado en el marco del convenio, el trabajo conjunto entre la PNP y el FBI, digo, ¿cómo es la cuestión? ¿Cuál es el trabajo conjunto? ¿Es logístico o es operativo? ¿Intercambio de información? ¿Se puede? Sí, claro, ellos pueden pinchar, chuponear, ¿no es cierto? Ellos pueden hacer un montón de cosas, pero tiene que haber un marco jurídico. Le pueden decir un talanga, le pueden dar la ubicación geosatelital del tipo en Bolivia. Es más, desde un satélite le pueden decir, en este comiendo, está comiendo una empanada y está en tal dirección. Pero no lo pueden ir a capturar, ni a Bolivia ni en el Perú. Y la gente va a decir, no, es que se han metido con y lo han sacado a Maduro, ya pues eso es ilegal. No, un día en la noche, Milagrito Cera Chibola. ¿Hace cuántos años mataron a Osama Bin Laden? ¿Alguien recuerda, no? Yo estaba viendo televisión en mi casa y en eso sale un patita que se llama Barack Obama. Y sale Barack Obama en el 2011, no sé si Milagrito la dejaban ver televisión esa hora. Y Barack Obama, ¿qué tal? ¿Cómo están, señores? Soy el presidente de Estados Unidos. Les quiero decir que we have just killed Obama, Osama Bin Laden. Así dijo, así en televisión. Acabamos de matar a Osama Bin Laden. Una operación bien bacán con los Navy SEALs. ¿Sabe por qué? Porque lo habían matado a Osama y había salido en un Twitter, cuando recién había Twitter, que había pasado 3 minutos, se habían ingresado a Islamabad en 2 helicópteros Apache, se había caído uno, dicho sea de paso, y se lo habían plomeado a Osama Bin Laden. Y después lo meten en, le hacen un entierro islámico y lo tiran por un... portaaviones al mar Índico, creo. Ya, eso es ficción, eso acá no ha pasado. Y además ahorita es roche hacer esa vaina. Entonces, cuando Keiko dice eso, yo me pongo a pensar, qué buena idea, ¿por qué no nos explican realmente? Porque nos tendría una gran economía, porque nosotros necesitamos meterle unos 1.000 millones de soles o 1.500 millones de soles solamente inteligencia operativa. Pero si se ha firmado un convenio... Que deje de ser secreto, pues, y que nos digan de qué trata, porque ahí sí vamos a poder exigir mucho más capturas como esta. Escuchemos a Keiko.
17: El líder de la organización criminal Los Pulpos va a ser trasladado a uno de los penales en nuestro país. Para lograr esto, quiero resaltar que ha sido un trabajo en conjunto con la policía boliviana, y agradezco al gobierno de Bolivia, que además con la colaboración del FBI y de nuestra Policía Nacional se ha logrado este gran objetivo. Las organizaciones criminales no miran fronteras y por eso es tan importante la colaboración con otras instituciones de otros países.
18: Esa se llama respuesta de ChatGPT, ¿no es cierto? Ahora bien, le hicieron varias preguntas, ¿no? Yo no creo que esta sea la manera de responder ante una situación problema. Lo que se ha debido hacer es, sentada en una conferencia de prensa, ha debido salir ella, ¿no es cierto? Ha debido salir el ministro de Defensa y el ministro del Interior. Y en una conferencia de prensa, no esto que parece el WhatsApp de JB, ¿no? Que le mete micro uno, le mete micro el otro, ¿no? Entonces, porque se interrumpe, ¿no es cierto? En el medio de la intemperie, responder así a tontas y a locas. Porque lo que dice ahorita es que el ministro de Defensa no ha realizado ningún interrogatorio. Allá se puso a conversar. Y cuando le preguntan a Belaúnde, que no era el más vivo del barrio, o sea, este pata lo han jalado en conducta ni una sola vez en su vida. Dice, nunca se ha mechado en el colegio. Dice, nunca se ha copiado un examen, nunca se ha agarrado un chocolate de un heladero. O sea, este es el monce de la clase. Dice, no, yo no lo he interrogado. Una vez que yo los habían atrapado, dije, quiero conversar con ellos. Y se puso a conversar con el sicario uno, con el sicario... Un par de maltrechos, ¿no? O sea, yo le puedo decir, si esos son sicarios, ojalá que así fueran todos. Pero cuando tú estás frente a un sicario... Infame suerte que me ha tocado vivir un huevo de veces. Nunca dejes de apuntarle con tu escopeta. Lo primero que me enseñaron a mí cuando yo hacía descarga de vapor a camión en el Callao y tenía un tipo de esta naturaleza, que nunca se acerque y nunca dejes de apuntarle. Y si se acerca, dispara. Si no, te va a matar. Con esto, Este es un lapicero Bic, ¿no Bic? Sí, Bic, ya. Pilot, ya. Con esto lo podrían haber matado al señor si fuera sicario. Jamás, y esto lo deja mal a Arreola, y deja mal al otro tipo. Tú no te pones a conversar con el sicario, para colmo, o sea, como si estuviera fumando la pipa, ¿no? Con las piernas cruzadas. Un absurdo, ese es un acto de propaganda. Escuchemos a Keiko darle un espaldarazo a la torpeza de Belaúnde. Todo esto es resta credibilidad a Keiko, y yo no sé qué tan importante puede ser cuidarle la imagen a Belaúnde. Veamos.
17: Con referencia al rol que ha tenido el ministro de Defensa. El día domingo, cuando yo he regresado de Puno, frente a los terribles hechos sucedidos en Trujillo, junto con el primer ministro convocamos al ministro Astudillo y al ministro Belaúnde. Ambos, ustedes saben que hemos convocado a las Fuerzas Armadas, y la región de Trujillo, la ciudad de Trujillo, está declarada en emergencia. Por eso era importante para mí que ambos ministros hubiesen ido. Sin embargo, el ministro Astudillo tenía un tema personalísimo que, por supuesto, no voy a comentar, y por eso él no pudo asistir ese mismo día domingo. Pero sí ha estado pendiente de cada una de las decisiones que se han tomado a posterior. El ministro Belaúnde señaló que él sí podía asistir y, por lo tanto, tomé la decisión de que acuda él. El ministro Belaúnde no ha participado de ningún interrogatorio. Los interrogatorios los han llevado a cabo la Policía Nacional. Todo esto está en investigación y, por lo tanto, nos corresponde esperar. Pero sí quiero saludar el esfuerzo de la policía boliviana, de la policía peruana y la colaboración del FBI para poder finalmente traer al líder de esta banda criminal de los presos.
18: Bueno, se me ha ocurrido algo. Hay que comenzar a utilizar el WhatsApp de PBO. Y yo tengo memoria. Yo no me acuerdo de ni una sola foto. ¿Eh? De Alan García sí me acuerdo, inclusive cuando un día se subió un Mirage. Y no sé de dónde le consiguieron el uniforme de Alan, que era inmenso. Primer gobierno. Pero yo no recuerdo ni una sola foto de Alberto Fujimori, el presidente más eficiente en la pacificación del Estado del Perú, con un gorrito que haga parecer que era milico. Nunca. Nunca. Yo no recuerdo el día que agarran a Abimael Guzmán, ¿no es cierto?, a Fujimori figureteando. No, no lo recuerdo. No hay un solo video de un interrogatorio de Fujimori con Abimael o con Polay, ¿no? ¿Vladimiro Montesinos? Sí. ¿Vladimiro Montesinos? No se ponía uniforme. Él había perdido esa condición de uniformado. Ni se ponía gorrito. Ahí está el chino, calladito nomás, con su megáfono. Ser uniforme. Hay que buscar quién es el proveedor de uniformes en todos los ministerios y comprar acciones de su empresa, porque qué alucinante. Los ministros todos tienen que tener chaleco, bordado. Hay imágenes que no sé si pueden encontrar ahorita de Keiko supervisando las labores en el río Piura o río La Leche. No sé si las pueden ubicar en el drive. Está Keiko, ¿no es cierto?, con Mauricio Arnillas, con Belaúnde, que está con la boca abierta. Uno siempre tiene que... Cuando está en el descampado, cierra la boca, se mete una mosca. Así me decía mi papá. O sea, está en el medio del descampado. Ahí no está en el descampado. Hay una imagen donde Keiko está en el medio descampado, está moviendo la maquinaria de la limpieza ribereña, y Keiko tiene, ni siquiera es esa imagen, ¿eh?, porque ahí se le acerca gente y se toma un selfie. Cosas que es un error. Al presidente uno tiene que acercarse a tomar un selfie, porque algún día un maldito le va a tomar un selfie de verdad y le puede hacer un daño, ¿no? Como el día que le jalaron el pelo. No, las imágenes donde está en el medio de la inspección de las obras. Entonces está Keiko en el medio del río, ¿no es cierto? El río está seco, están ampliando el río. Y tiene 9 tipos de seguridad al costado. Y al costado los ministros. La pregunta, ¿quién le iba a hacer daño a ella? Belaúnde. Están armando una estrategia psicosocial que es un error. Es un error. Porque están copiando
1: la presencia de Dina, repito, disfrazada como Jerí, con el discurso de esta señora, de Dina Boluarte, y repitiendo exactamente lo mismo que hacía Basombrío, ¿se acuerdan? La captura, la captura, la captura, el operativo y el medio operativo. Así no juega Perú. Vamos a estar en problemas si realmente todo indica que no había plan de seguridad interna. No había plan, había improvisación. Ahí está, una rodeadera de gente. Miren a Fujimori, Fujimori agarraba una caja de chelas, la volteaba. Siempre es importante, porque si pisas la parte donde va la chela, te caes. No sé si eso sabe Belaunde. No creo que haya tomado en chela, ¿no? Volteas y te paras, ¿no es cierto? Y hablaba con un megáfono, tranquilo. Ese era Fujimori. Nunca un ademán de que yo soy Van Damme ni nada parecido. Pero en fin, vamos a ir a la pausa. Regresamos con Milagrito Muñoz. Viene Van Damme también, pero más tarde. Pausa y regresamos. Oh.

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0: pese a que hace años escucho que hay que luchar por la igualdad, muchas veces yo digo, no la critiques en su condición de mujer. Yo no critico a Keiko en su condición de mujer, la critico en su condición de jefe supremo de las Fuerzas Armadas y Policiales. Pero para curarnos en salud hemos traído una mujer pues, para que la critique. Milagrito, ¿qué tal? ¿Cómo estás?
1: ¿Cómo estás, Filipe? Gracias.
0: ¿Qué tal? ¿Cuál es tu impresión general con respecto a los primeros 30 días de Keiko? ¿33 o 32? Ay, Dios.
1: Para comenzar, que más allá de un grave problema de comunicación, tiene un grave problema de priorización de cosas que gestionar en el gobierno. Lo que se evidencia en términos de comunicación, ¿no? Hace un ratito te escuchaba comentando las noticias, el tema pues, del ministro de Defensa, ¿no? Y lo que me parece grave es que ella, en vez de aprovechar lo que algunos dicen la luna de miel, con ese 60% casi de aprobación que tiene al iniciar el gobierno, lo que ha hecho es solita, ella y su gabinete, ir matando el mito de gobierno. Lo que tú llamabas hace un momento eslogan, ¿no? El tema del orden, el tema del orden versus al caos, con el que ella se posiciona sobre todo en la segunda vuelta para ganar. Más allá de un eslogan, es una promesa de gobierno. Y lo que tú deberías, y cualquier presidente de la República debería hacer en los primeros 100 días, por lo menos, es tratar de hacer que tu mito de gobierno permanezca y perdure lo mayor posible para que esa aprobación inicial con la que ganaste te permita accionar en los primeros días de gobierno, que van a ser los mejores días de tu vida, porque después vienen crisis tras crisis, problemas internos, problemas externos, situaciones que tienes que pues, administrar y obviamente va a pasar lo que pasa con cualquier gobierno, que viene el desgaste. Entonces, los primeros 100 días por lo menos, y lo máximo que lo puedas alargar, tienes que cuidar sobre todo tu mito de gobierno. Y eso implica, ¿qué cosa? En mi parecer, tener un gabinete lo más cohesionado posible. ¿Y eso qué significaría? Como también lo mencioné antes, priorizar un gabinete, por ejemplo, fujimorista al 100%, pero asegurar la cohesión para la toma de decisiones en los primeros 100 días, rápido, eficaz.
0: Es que hay palabras que están prostituidas, ¿no? Ancha base.
1: Ya, ese es un mito.
0: Ya, pero está bien, ancha base. Pero número uno, para que sea de ancha base, los representantes de esos 19 ministerios deben tener, por elemental definición, representación política. Si tú me dices que eres de ancha base y pones un ex dirigente de la CGTP, ¿no es cierto? Cuando Lourdes quiso llevar al dirigente de la CGTP, ya vaya y pase. Ancha base es cuando en el Ministerio de Comercio Exterior y Turismo pones pues a un Juancho Stossel, pues, que representa al gremio de. Ancha base es cuando tú, no sé, en el Ministerio de la Mujer pones a alguien de Manuela Ramos. Pues, ya, ok, tiene una base social. Pero eso no pasa en ningún caso.
1: De acuerdo, y aparte que, ojo, ancha base, o en el caso de la gente que quiera aprovechar o el tema de la ancha base, que para mí, repito, es un mito, eso no sirve, sobre todo si quieres ser eficiente, es una estrategia, no un objetivo. ¿Cuál es el objetivo? Mantener la aprobación del gobierno, ser eficaz, eficiente en la toma de decisiones, ágil, en fin, ese es un objetivo. La estrategia es cómo voy a conformar mi gabinete para lograr ese objetivo.
0: Pero tú,
1: ancha base no encaja en ningún objetivo que podría haber tenido Keiko.
0: Ya, voy a decir que sea ancha base, lo cual contrapone la idea de cohesión y de equipo. Porque si es ancha base, está llamando a perro, pericote, gato y tú no eres San Martincito. Tú me has dicho a mí que has tenido 16 años con los mejores equipos, con los mejores planes de gobierno. Correcto. Voy a poner un ejemplo. PPK vendió el mito de el
1: gobierno de lujo.
0: El gabinete de lujo.
1: Sí.
0: Que era mentira, pero
1: que se acabó el recreo y gabinete de lujo.
0: Correcto.
1: ¿Qué hizo?
0: Y vivían en recreo porque hacían
1: ejercicios.
0: Hacían gimnasia en Palacio de Gobierno, PPK se levantaba y se iba a Lima Golf a hacer caminata viendo la CNN, pero en inglés. Entonces, ¿cuál es mi punto? Cometer errores del pasado y no aprender del mejor ejemplo que puede tener Keiko. Yo no sé qué tan rápidos estarán en el switcher, pero a ver, la operación de inteligencia y de rescate más importante que ha vivido el Perú y de repente el mundo fue la toma de los rehenes en la embajada de Japón. ¿Ya? Eso se estudia hasta el día de hoy, ni los israelíes lo han podido hacer con esa eficiencia. En Entebbe una masacre, en Septiembre Negro masacre. Si ustedes ven imágenes, y estoy hablando para que la ubiquen, una vez pasa lo que pasa, Fujimori va a la embajada de Japón, ¿correcto? Fujimori va a la embajada de Japón y él comienza a caminar a la embajada de Japón y lo único que tiene el señor es un chaleco. ¿Y por qué tenía un chaleco? Porque probablemente podría haber quedado una granada por ahí, de repente alguien que está medio muerto jala un gato, cualquier cosa.
1: Claro, un propósito, ¿no?
0: El propósito era de proteger a Fujimori, ¿ya? Y Fujimori lo que hizo es entró, chequeó. Fujimori ha habido específicamente que no quede nadie vivo. Y Fujimori se toma la foto de las fotos. Es decir, encuentra a Serpa, lo mira en el piso, para y lo mira en el piso. En todo momento. Fujimori no tiene gorrito. ¿Qué cosa tiene Fujimori en la mano? Tampoco tiene una pistola. Probablemente Fujimori no sabía disparar, pero ni con liga. ¿Qué cosa tenía? Un radio. Con lo cual estaba transmitiendo que él había dado el go. Y de verdad sí daba el go. ¿Tú sabes dónde estaba Fujimori el día que le dicen que van a tomar la embajada de Japón y que van a entrar y que los van a matar? ¿Sabes dónde estaba, no? Estaba en una notaría, embajada de Japón y que van a entrar y que los van a matar. ¿Sabes dónde estaba, no? Estaba en una notaría firmando un convenio para devolverle a la familia de Susana Iguchi

0: y de valer. Y Fujimori, con un megáfono, siempre con un megáfono, le habla al Perú y llora por primera vez en su vida. Nunca nadie lo había visto llorar a Fujimori, ni sus hijos. Entonces dramatiza una situación y eso queda como que el líder había sido él. ¿Ya? Hasta esa hora del día nadie tenía una sola idea de quién era Williams. Y el general Williams hoy día sale a la calle y la gente no lo reconoce. Así de sencillo. Entonces, Keiko tiene que seguir el ejemplo del papá. Eficiencia, no show.
1: Creo que no se debe tampoco elegir sus reflectores. O sea, más allá del tema de gestión, de decisiones estratégicas, ahí lo que te decía al inicio, hay un tema de un problema comunicacional. No solamente para elaborar estrategias de comunicación, sino escoger en dónde pones el reflector. Tú no ves a una Keiko marcando su propia agenda, es decir, que ella salga a hablar en público cuando ella quiere y tiene una agenda que marcar. Ella la ves saliendo a declarar cuando la coyuntura se la come. Y eso es que no estás manejando tu narrativa. Por eso es que también a todos nosotros nos da la percepción de que se le está saliendo de las manos muy rápido el gobierno, que de repente no está preparada, de repente que nos está desilusionando. Y justo para... Yo estaba leyendo un poco los comentarios de la gente que te ve por YouTube. No es que seamos de izquierda, que seamos caviares por criticar. Uno tiene que criticar lo que pretende mejorar. Si yo he votado por Keiko, yo voy a tratar de poner el ojo en donde yo quiero que mejore porque no quiero que el gobierno fracase. Entonces, solamente como un disclaimer para tu audiencia, porque claro, no estamos criticando por ser un disco rayado, es porque hay cosas evidentes que si la dejamos pasar, no se va a perjudicar Keiko Fujimori. O sea, lo que está en juego es que luego pongan en tela de juicio si la derecha o las opciones más de derecha son las que deben de gobernar. Entonces, sí,
0: discúlpame, a todos los que... Yo soy absolutamente criticable, ¿no? Pero tú eres lo que haces, no lo que dices. Cuando yo trabajaba en Willax, trabajaba en un sótano de Willax, con el presidente Castillo manejando el gobierno, Fuerzas Armadas, policiales y servicios de inteligencia. Willax al costado tenía un grifo Primax, arribita mío. Había un camión de UDEX en la puerta de Willax y al costado. Y el que se quedaba al final de Willax era este señor. Me tuvo que pedir prestado una Glock, que no sé lo que es. Es una pistolita que parece juguete, pero tú aprietas y dispara, para ver si me pasaba algo. Entonces yo me la he jugado, yo sí tengo todo el derecho del mundo de exigirle a Keiko lo que le exijo. Porque yo lo voy a decir, ¿tú hablas francés?
1: No, alemán.
0: Ya, yo hablo francés. Yo cago fuego pagando impuestos. Entonces yo le exijo eficiencia. Entonces yo no le pido por favor, ella no me está haciendo un favor. Ella tiene que cumplir con su obligación constitucional. Menos show, Keiko. Veamos la nota.
2: Este atentado en Trujillo, ejecutado por falsos policías armados, continúa generando controversia. A la lamentable pérdida de 4 vidas humanas se suman las especulaciones, críticas y versiones contradictorias. Por otra parte, genera debate el desenlace del secuestro del cuestionado minero James Lara, quien ya fue liberado. En resumen, el avance de las investigaciones ha desatado una ola de pronunciamientos encontrados que sacude el ámbito político. La presidenta de la República, Keiko Fujimori, se pronunció hace unas horas tras la matanza para respaldar las pesquisas. Aseguró que los sospechosos arrestados habrían confesado su participación y que existen documentos firmados. También comentó el por qué, inicialmente, estuvo presente el ministro de Defensa y no el de Interior.
3: Y la región de Trujillo, la ciudad de Trujillo, está declarada en emergencia. Por eso era importante para mí que ambos ministros hubiesen ido. Sin embargo, el ministro Astudillo tenía un tema personalísimo, que por supuesto no voy a comentar, y por eso él no pudo asistir ese mismo día domingo, pero sí ha estado pendiente de cada una de las decisiones que se han tomado a posterior. El ministro Belaunde señaló que él sí podía asistir y por lo tanto tomé la decisión de que acuda él. El ministro Belaunde no ha participado de ningún interrogatorio. Los interrogatorios los han llevado a cabo la Policía Nacional.
2: Fujimori pidió prudencia antes de conocer los informes oficiales del ministro del Interior, César Astudillo. No obstante, el caso habría abierto

0: abierto grietas en el gabinete Galarreta, el cuestionado rol y la continuidad del comandante general de la policía, Óscar Arriola, divide a los ministros. Unos los defienden, otros exigen su remoción ante los serios fallos de seguridad. Al interior de la institución policial, Arriola contaría con el apoyo de la plana mayor debido a su trayectoria.
1: Es por eso que nosotros los peruanos, y más aún los que tenemos la responsabilidad constitucional de ser policías, mayor razón de los que estamos en la dirección contra el terrorismo, para nunca bajar los brazos, señor presidente. Nunca bajaremos los brazos contra una amenaza terrorista, y en esa sintonía debemos estar todos.
0: Volviendo al secuestro y cuádruple asesinato, hemos visto a familiares de los 5 detenidos en la sede de la Divincri exigiendo una profunda revisión de las huellas dactilares y las grabaciones de las cámaras de seguridad. Este es el momento en que capturan a José Serrepe Dávila. Su defensa asegura que puede demostrar su inocencia en el atentado y sus familiares dicen que grabaron este momento para demostrar que no llevaba droga al ser detenido.
2: Han ingresado a su domicilio con una presunta justificación de información de inteligencia efectiva de la Pintri HP. Y lo han sacado de manera rauda, y para justificar esta intervención le han sembrado droga, una bolsa de droga con aproximadamente 125 gramos de marihuana, para de alguna manera pues justificar este mal accionar policial, ya que no tenían otros elementos. En el mismo sentido, a otro de los ciudadanos también se le habría sembrado municiones, a él no droga, municiones dentro de su domicilio, para justificar también de alguna manera la intervención irregular que han venido realizando los efectivos policiales.
0: Parientes de otro intervenido, Iván García, de solo 20 años, admitieron que el joven tiene antecedentes por delitos menores, pero descartaron que tenga algún vínculo con el secuestro o la red criminal Los Pulpos.
2: Estamos solicitando diversos actos de investigación, de esclarecimiento. De manera inicial hemos solicitado la absorción atómica, las pruebas de descarte de las uñas para ver que ellos no son microcomercializadores de droga, pericias antropométricas, pericias de aclaración de imagen y otras para poder desvincular tanto del hecho principal, que son delitos comunes, con el hecho de criminalidad organizada que se los viene vinculando de manera pues muy sospechosa, muy irregular, por parte de los altos mandos policiales y del ministro del Interior.
0: Allegados a los investigados acusan a la policía de armar un show periodístico para calmar la indignación ciudadana atrapando a supuestos inocentes. Por su lado, el alcalde provincial de Trujillo, Mario Reina, instó a la mandataria y al premier Galarreta a presentarse en la ciudad norteña para dar respuestas frente a las bandas de sicariato.
3: La captura de esta persona detenida, que no es igual al video que se nota, ¿verdad?
4: ¿Qué puede decir, general, sobre eso?
0: General. Hace unas horas estas imágenes se viralizaron. Es el jefe de la Dirincri, general Víctor Reboredo, evitando dar declaraciones ante la prensa tras los cuestionamientos. Mientras las horas pasan, la tensión social aumenta en una región desbordada por el crimen organizado.
4: Se cuestiona mucho a la población, queremos saber respuestas sobre eso, general.
5: La policía me atrofió a Perú. Que vive el Perú, no me digo. Espere unos minutos.
4: Unos minutos.
6: A ver, primero lo serio y después lo anecdótico. Lo serio es que la familia de los afectados, cuando menos dos, dicen que uno ha pernoctado en su casa. Además, uno dice, el papá dice, mi hijo ha dormido conmigo, y otra dice, mi hermano estaba acá en mi casa tomando. Y están presentando un habeas corpus. El habeas corpus es 48 horas. ¿Eh? Mañana estos patitas, si es cierto eso, libres. Esa parte es importante. Con lo cual, todo esto sería un montaje. porque le han hecho decir a Keiko que estos han confesado, ser parte de una banda, no ser los gatilleros. Y la otra es lo que decíamos del uniforme. En horas laborables, el general debe utilizar uniforme. Estaba a mediodía. ¿Qué tiene que ver la camiseta Alianza? Si se la pone la camiseta encima del uniforme, la suspenden. Así fuera la gloriosa crema. Le quita seriedad. Comunicacionalmente, un general es un general. Los galones. Usted tiene que parecer también un general. No un gordito panzón con su camiseta Alianza riéndose después de un crimen de esta naturaleza. O sea, comunicacionalmente errado. Y en fondo y en forma, parece que esto es un Armani. ¿O tú te crees que esos chatos son los que mataron al...?
7: No, y lo peor de todo es que todos estos vacíos que se generan para y que hacen que la gente comience a generar esas suspicacias, no, estos no son y todo eso, precisamente dañan la credibilidad del gobierno, ¿no? Y la imagen que quieren construir. Y nuevamente, no son conscientes de todos los ministerios, al menos cuáles son los fundamentales, los que se tienen que cuidar por mil para resguardar esa promesa de gobierno que se hizo, ese mito de gobierno. Obviamente ahí entran Interior, Defensa, Justicia, o sea, son...
6: Cancillería. Te cuento un chisme que parece mujeres. Parece mujeres, pero no es mujeres. Tú sabes que Vapes muerto fresco, Carlos Spa, y se quejó porque en Cancillería no había maquillaje.
7: ¿Qué?
6: ¿Me has escuchado bien? ¿Cómo es posible que no haya maquillaje? Y no puedo salir a la calle así demacrado, porque parece muerto, pues. Y que me diga si yo estoy mintiendo, porque si miente le saco los vouchers de la compra del maquillaje para que el señor salga a la calle. Esa frivolidad. Pero regresamos a este pata. No puede ponerse la camiseta Alianza. Otra cosa más seria. Que Norma Yarro, que esa chorada, diga que salga Arriola y el alto mando. Ya. Que lo diga toda la gente de Ahora Nación, que hagan conferencia de prensa, López Chau. Ya, pues ya. Pero que Juan Sheput, que es ministro de Trabajo, se ponga a decir, yo soy de los que creo y tengo que seguir firme en esto, que se vaya Arriola. Número uno, si él opinaba eso cuando no era ministro, bueno, para ser un opinólogo amigo de este canal y casi de todos. Pero siendo ministro de Trabajo, no tiene por qué meterse en las competencias de la presidenta de la República.
7: De acuerdo.
6: Escuchemos con lo que dice. El jefe de Arriola no es el ministro del Interior. A ver, por Dios santo, la jefa suprema de las Fuerzas Armadas y Policiales es Keiko Sofía Fujimori Gucci. Ella es la jefa del comandante general del Ejército, del comandante general del CGM de la Marina y del teniente general de la FAB y del número uno de la policía. El ministro de Defensa, por decirte, Belaunde, a ver si mande su casa. Belaunde no le puede dar una orden al comandante general del Ejército. No puede. Pero miren Sheput, cómo él se mete en un problema y le da un problema a su jefa, que es Keiko. Veamos.
8: Y la salida de Óscar Arriola en realidad viene siendo solicitada por distintos grupos políticos en los últimos meses también. ¿Es algo que se está evaluando o que se evaluaría en el Consejo de Ministros? ¿Qué sabe
9: usted? En todo caso es un tema que le compete al ministro del Interior, la permanencia o no. Yo estoy dentro de aquellos que desde hace meses... No, como lo ha recordado otro medio, pido la salida de Arriola, ¿no? Uh-huh. Y como yo no voy a retroceder en mi posición de hace meses, pues él era parte de un conjunto de oficiales que desde mi punto de vista estaban en medio de una serie de situaciones controversiales. Creo yo que tenemos que entender en general que la lucha contra la inseguridad ciudadana también es un tema de percepción. Y en esa percepción, si algún individuo, y me refiero en general a cualquier personaje, ante la opinión pública no da la talla, pues simplemente hay que tomarlo en cuenta. Pues se pueden atribuir a esa presencia hechos que no necesariamente de los cuales va a ser responsable, pero la percepción es un instrumento valioso en la configuración de la opinión pública, ¿no? Y como tal, sirve también para luchar contra la inseguridad ciudadana. Es la sensación de sentirse seguro y que coadyuva una serie de movimientos hacia adelante. Entonces, eso creo yo se tiene que tomar en cuenta al analizar la permanencia o no del general Arriola.
6: A ver, Juan es una persona inteligente, pero él ha tenido opiniones políticas de casi todos los temas porque antes era un opinólogo. Ahora él no puede sostener lo que piensa del tipo de cambio, lo que piensa de lo que sea. Porque ya es ministro de Estado. Entonces él va a opinar sobre Machu Picchu, si hay un problema con el Ministerio de Cultura, y sobre el LUM, si... No le está sumando.
7: De acuerdo. Hay dos opciones, yo creo. A veces las cosas, y lo digo por experiencia propia cuando he trabajado con autoridades, las cosas no son tan elaboradas como pensaría la gente hacia afuera, ¿no? Que trata de analizar lo que sucede en la política. Pero bueno, hay para mí dos opciones. O efectivamente no es consciente de esto que dices, que una vez que tú eres parte del cuerpo, ¿no? Eres una extensión de Keiko, pero eres un ministro, ¿no? Y no se está dando cuenta que no puede opinar cosas que atenten contra esa unidad de gobierno. Esa es una opción, que no se ha dado cuenta. Pero la otra opción es que, de repente, tal vez Keiko no quiere a Arriola y le ha pedido a algún ministro que opine en contra para tener una excusa de sacarlo. O sea, sin embargo, no opto tanto por esa opción, aunque podría ser válida, porque no es normal que también tengas un ministro de Justicia contradiciendo al de Cultura, ¿no? Entonces ya son muchos que no terminan de generar un engranaje, ¿no? Si de repente esto fuera un caso aislado, podría pensar en lo
6: segundo que te digo. Pero eso es lo mínimo, por dar un ejemplo, ¿no?
7: Pero, claro, pero ya es muy notorio que diversos ministros contradicen al otro y tienen opiniones encontradas. Entonces ya no me parece tan normal, creo que hay un problema de cohesión del gabinete.
6: Fíjate, una de las cosas que ha dicho Juan, dice que la seguridad ciudadana tiene que ver con un tema de percepción. ¿Tú qué año naciste, Milagritos?
7: 95.
6: Cuando tú tenías cuatro años, se hizo público el video que se le llama pues el video de Sorbe el Griego, que era a Ismael Guzmán en una jarana con la música de Sorbe el Griego, cantando a cuatro cuadras del Ministerio de Guerra en Chacarilla. Yo era un barrio mío, muchos amigos míos jugaban, yo jugaba ahí por la casa de Robbie Gibson, que tenía dos hermanas hermosas, de hecho, sepas. Entonces, ahí jugábamos nosotros, ¿no? Y Abimael Guzmán estaba ahí. Entonces, la percepción ciudadana era que Abimael Guzmán estaba ganando. Es más, la gente no sabía si Abimael Guzmán, si me consiguen las imágenes de Sorbe el Griego, estaba vivo. La gente no sabía. Se discutía si estaba vivo, si estaba fuera del Perú, si estaba en el campo, si estaba en la ciudad. Pero cuando la gente logra ver a Abimael Guzmán, dicen, este señor Guzmán está vivo y casi lo hemos atrapado, hemos estado a punto de atraparlo, y lo sacan y vemos a Guzmán zampado, bailando con todo el Estado Mayor, con el Comité Central de Sendero Luminoso. El examen, el mensaje es el triple, ¿no? El primer mensaje es decirle a Abimael Guzmán, estamos atrás tuyo, te vamos a chapar, tarde o temprano te vas a chapar, ¿no? El segundo mensaje es a las hordas de Abimael Guzmán, decirle, este pate es un ser humano que borracho hace tonterías y baila como un burgués en Chacarilla del Estanque, mientras que tú estás en la bruma del Brahem, muriéndote de hambre y desangrándote. Y el mensaje para la opinión pública era el liderazgo, ¿no es cierto? Y de ahí, cero a Abimael Guzmán. Hasta que un día lo chapan en la calera y no sabían que el pata iba a estar. Y ahí lo muestran descamisado, humillado, y Fujimori nunca tuvo una foto al costado del tipo.
7: De acuerdo.
6: No sé si dan cuenta, ahí está. Ahí es la primera vez que la gente dice, Abimael Guzmán está vivo, casi lo chapamos, es el Perú. Y el día que lo chapan a Abimael Guzmán, ¿no es cierto?, que fue en el año 92, tampoco lo tienes que saber. ¿Tienes hermano hombre o no?
7: No.
6: Esto no lo vas a saber nunca. Clásico del fútbol peruano, Arco Oriente, gol de Roberto Martínez Veratudela. Su mami estaba grave, gol de Roberto, ¿te acuerdas, Jairo, no? Que revoleaba la mano, 1-0 gana Universitario de Deportes, le gana Alianza. Y hubo pelea de box, era Chávez contra Camacho. Y decía, flash, flash, flash, importante captura del líder centerista. Yo estaba viendo en ese momento Panamericana Televisión. Y cuando lo agarran, Abimael Guzmán fue un día de jolgorio. Nunca he visto al Perú tan contento, ni con el Mundial 78, ni con España 82, ni con el gol de Jefferson Farfán, ese chorreado que le hace a Nueva Zelanda. ¿Me entiendes? Fujimori hacía las cosas y nunca daba detalles. Miren lo que dice Keiko con respecto a la captura de los presuntos secuestradores. Miren.
10: Lo que puedo señalar es que estas personas que fueron detenidas han confesado y hay documentos firmados. También puedo señalar que esta investigación continúa. Por lo tanto, no puedo pronunciarme sobre los otros hechos o informes que se están encontrando. Yo esperaré con prudencia a que el ministro Astudillo vaya informando conforme se lo permita la ley y no perturbe la investigación.
6: Recordar es volver a vivir. O sea, ella dice, ¿no? Los secuestradores han confesado, ¿no? Fujimori chapa a Abimael Guzmán. Lo llevan en una barcaza, lo llevan al frontón, lo humillan, lo enmarrocan como si fuera un perro. Lo ponen en una jaula. Le ponen 1509, que es el aniversario, la fecha aniversario de la Policía de Investigación del Perú. Y lo llevan a un cuartito. Y en el cuartito lo comienzan a interrogar. No había ningún velón de ellos ahí. Era Vladimiro Montesinos, Sigifrido Luza, Rafael Merino Bartet, el agente número uno, Carlitos Tomasio, que me está viendo, saludos por trabajar en PBO, Chito Ponce, y lo interrogaban al tipo. De eso se supo 15 años después. Y a Abimael Guzmán lo hicieron firmar un pacto reconociendo a Fujimori. ¿Ves todos los ejemplos que tiene Keiko, no?
7: ¿Qué te puedo decir? Aparte, solamente escucharla es... No puedes tener la misma tonalidad y emotividad y expresión respecto a un caso tan grave como de cualquier otra declaración, de cualquier otro tema de coyuntura nacional, ¿no? Ahí hay un tema de dimensionar también las cosas, ¿no? Por eso es que creo que en parte la comunicación también falla nuevamente, ¿no?
6: Y mira, y ella le ha dicho a todos los ministros que ella es la encargada de los jefes de prensa de todos los ministros. Supuestamente hay una unidad de criterio. El problema es que hay gente que le dice que, por decirte, ¿no? Le dijeron que era una buena estrategia comunicacional hacer los TikToks, porque salía en simultáneo, en el TikTok, en el Facebook, en el YouTube y en, no sé, sabe Dios qué. Y le dijeron que era una buena idea que salga los domingos, sea coloquial, sea fresca. Para con los chibolos. Este domingo lo volverá a hacer.
7: O sea, lo que pasa es que los canales de comunicación no está mal. Está bien que uses TikTok. Hay algo que yo siempre le digo a los candidatos o autoridades cuando he trabajado con gente. Pues, yo soy comunicadora, para los que no saben. Y es, para hacer comunicación política, que es parte de esto, en ese sentido es gubernamental, tienes que hacer política y comunicar. O sea, la comunicación viene a ser un respaldo y un accesorio, si quieres llamarlo, ¿no? Que luego retroalimenta las acciones que vas a tomar, estratégicas y todo eso. Pero cuando no tienes claro eso, que parece obvio, comunicación política es hacer política y luego comunicar, lo que vas a priorizar son canales de comunicación. Ah, tengo que usar TikTok y no sabes qué decir porque no hay fondo, porque no hay acción política. Entonces, primero tienes que tener claro qué quieres hacer, cuáles son los objetivos, qué quieres transmitir, qué no eres, a quién representas y, por lo tanto, a qué te enfrentas. Y eso es lo objetivo que quieres cuidar. Y en base a eso, tomas decisiones prácticas en tu gobierno, con los ministerios. O sea, haces la chamba. Y luego viene una capa comunicacional donde dices, ok, ¿cómo voy a comunicar todo esto que es mi prioridad? Y ahí están los canales de comunicación que vas a utilizar y todo eso. Pero no partes al revés, ¿no? Entonces yo creo que ese es un gran error que sobre todo este gobierno está cometiendo.
6: Otro ejemplito. Fujimori, además de que tenía arreglados los medios de comunicación, además tenía sus geishas. O sea, Fujimori tenía 5 periodistas que le preguntaban, dígame, señor presidente, ¿es verdad que nos vamos a ir a Acapulco a tomar agua de Jamaica? Y le decía, claro, a mí me gustan las aguas frescas de Jamaica. ¡Aplauso, señor! Y venía la otra y le decía, señor presidente, ¿a usted le gusta la torta de jamón? Sí, me gusta la geisha de Fujimori. Fujimori, cuando estaba en la bala, nunca se exponía. Nunca se exponía. Como ella está haciendo eso, pasado mañana, que esté en la mala, le van a comenzar a meter micro. Ahora todos los medios digitales que hay, ¿no? Que son bien faltosos, ¿ah? ¿Me entiendes?
7: Claro.
6: Y cuando tú abres esta cuestión, el live, que yo he hecho live de TikTok y tal, o sea, ahí me ve un millón, no, de personas.
7: Los ecosistemas
6: un
7: de comunicación.
6: Un millón de personas al día. Si yo me pongo a responder, me vuelvo loco. Ahí te dicen de todo, ¿eh?
7: Sí, no, los ecosistemas de comunicación han cambiado. Para comenzar, el que te hace una entrevista ya no es necesariamente un periodista formado, no tiene códigos periodísticos necesariamente, te puede insultar. Y por otro lado, en las transmisiones en vivo, en todo lo que es comunicación pues en vivo, también corres muchos riesgos, ¿no? Unas cosas muy diferentes que antes de repente... otros políticos hace 20 años tenían más control porque la comunicación era más unidireccional, ¿no? Entonces, y sobre todo, no abras canales de comunicación que no puedes gestionar. O sea, es básico.
6: La ultimita, para que me sigan diciendo criticón. Estamos en una situación de inseguridad ciudadana, ¿cierto? Hay remanentes todavía de Sendero Luminoso que se dedican a la protección y al sicariato en el Brahem, ¿cierto?
7: De acuerdo.
6: Hay sicariato en Lima, sicariato con Veneco, ¿no? Hay gota a gota, ¿cierto? ¿Suena? ¿Le suena a Keiko esto? No. Ahorita hemos visto sicariato allá. No sé a quién se le ocurre que la presidenta se puede tomar un selfie. Yo no entiendo esa vaina. En tu rato va a venir Luis Miguel Llanos, que algo sabe de seguridad. Yo no entiendo en qué lugar del mundo. ¿Ustedes han visto a Del Espriella, el actual presidente de Colombia? ¿Ha visto cómo declara? No. O sea, declara a 10 metros de la prensa y con un vidrio antibalas. Trump, o sea, Trump no se toma selfie ni con sus hijos, ¿me entiendes? Vladimir Putin, cuando da entrevista, da a un periodista en un salón del Kremlin y te mira nomás. Uno. O sea, ese tipo de cosas, Dios no quiera que salgan caro. Veo demasiada impericia. Y eso es seguridad del Estado. La presidenta del Perú no se debe tomar selfies. No se debe tomar selfies. Así de sencillo.
7: Al menos no en el contexto, ¿no? O sea, tú mides un poquito cómo va el contexto de tu país. De repente mañana más tarde no hay esta situación crítica, o sea, esta situación crítica baja y de repente ya te puedes dar el lujo de tener un estilo de comunicación pues un poco más light, ¿no? Pero si estamos hablando de estas cosas en toda la semana, pues no vas a continuar con selfies y lives y hablar de cosas accesorias, ¿no? Nuevamente, creo que es un problema de prioridades.
6: Correcto. Obvio, la vida tiene una prioridad. Milagros, ha sido muy amable.
7: Gracias.
6: Ya, no te cortes más que las puntas. Es un código entre nosotros.
7: No me corto.
6: Vamos a ir a la pausa. Venimos con Luis Miguel Llanos, el Van Damme peruano. Regresamos para hablar de la posibilidad, solamente posibilidad, de que sean policías en actividad los que han estado metidos en esta matanza. Pausa y regresamos. A ver, estamos con Luis Miguel Llanos. Es un hombre involucrado en seguridad. Yo creo que el común de la opinión pública lo conoce. Y Luis Miguel, buenas noches. Según tu opinión, ¿quiénes han sido los que han matado a las señoritas, a los guardaespaldas? ¿Quiénes han secuestrado a este señor Jara? Bueno,
11: todo esto empieza desde que yo hago un video al día siguiente, en la mañana, en un Starbucks, porque es muy egoísta saber algo y no compartirlo. Primero, antes de la contrainteligencia y todo lo que tú quieras, es como tú, cuando tú sabes de algo, obviamente lo ves tan claro que opinas. Entonces, para mí es 150% paramilitares, fuerzas policiales, como sea, pero no son guachiturros, ¿no? Ni sicarios que disparan y no saben cómo apuntar, cómo, ni siquiera te dan. O sea, esa es la verdad. Te tienen que acercar.
6: Un tiro de entrenamiento militar.
11: Entonces, ¿no? Cuando tú analizas muy bien el video... Bueno, yo salgo diciendo esto y yo no me la pego evidente, hermano. Yo solamente sabía que estaba gente involucrada en la policía y de pronto salgo con ese video y gente de Trujillo, de la policía de Trujillo, de los pulpos y todo el mundo, como saben que yo no soy un civil, me comienzan a lanzar información. Y uno tiene que, obviamente, pues... mirar qué cosa es verdad, qué cosa no, qué cosa lo pasa. Y hay cosas que realmente sí llaman la atención, ¿no? Pero bueno, señores, lo que está pasando actualmente... Tú estabas hablando de México, pero la libertad, el control territorial de la libertad, sí es como una pequeña Sinaloa. Y tenlo por seguro, hermano. Yo sí le deseo lo mejor a Keiko, hermano. Cuando tuvimos que tomar la decisión entre apoyar a Sánchez y entre el otro... Hermano, yo tenía 130.000 seguidores en, no soy como tú, pero tenía 130.000 orgullosamente seguidores en TikTok, que cuando dije, me voy por la señora Fujimori, se me fueron, bajé a 120.000, hermano, para que entiendas el antifujimorismo. Pero ¿qué sucede actualmente? que estamos perdiendo el activo más preciado que tiene un país, que es la democracia, y es la seguridad pública, no la ciudadana. ¿Ok? Todos los ministros son puestos de confianza. Entonces, desde Tumbes veníamos trabajando con una gente empiladazos en trabajando con todo, y de pronto, de la noche a la mañana, hacen sus cambios y, oye, brother, me votaron.
12: Ya, pero espérate. Yo te ruego concentrarte en lo que la gente puede entender.
11: Me gusta que me concentres. Porque...
12: A ver, okay. El caso evidente de la complexión, estatura, peso, fluidez al caminar.
11: No solamente es
12: el,
11: eso.
12: La manera como toman...
11: Se te ha pasado el tío de al costado que entra velozmente, a todo el mundo se le ha pasado y ha aniquilado a todos dentro de la camioneta antes de sacarlo al empresario.
12: No, pero espérate, no. Yo digo antes de disparar cualquier tiro. Entonces, la manera como bajan del carro con absoluta tranquilidad, caminan con plasticidad, con tranquilidad, no se aceleran, se acercan, abren con una sola mano, la mano izquierda, abren la puerta de Acanga, y la puerta del otro lado la abren igualito, tranquilo, fríos. Hablan, ubican al tipo que estaba, porque ya lo habían visto desde que estaba en la discoteca, simplemente vuelven a hacer el contacto visual con la persona que estaba con un polo blanco. Al pata lo sacan del carro. Una vez que lo sacan del carro, se lo lleva a uno, pata. Una vez que se lo lleva, ¿no es cierto? Que es su labor en el operativo, es decir, tú te lo vas a llevar, ya lo sacan enmarrocado, ¿eh? O sea, enmarrocado. Lo voltean, claro. Lo desplazan, lo llevan por el otro lado, y recién en ese momento dispara el de acá y dispara el de allá. Se reparte en la muerte. Muy probablemente, cuando hacen las pericias balísticas, los dos guardaespaldas, ¿no es cierto?, y las chicas, o sea, había uno que le ha disparado a dos y el otro le ha disparado a dos. ¿Qué es lo que te quiero decir? Que gente inteligente, preparada, como Reboredo, como Arriola, en ningún momento, ni como Espinosa, ni siquiera Astudillo, han dicho en ningún momento que esos cuatro han sido los encargados del operativo ni el gatillero. ¿Eso quién lo ha dicho? Eso lo ha dicho este Charlie, que se llama el señor Belaunde. Y lo peor de todo es que le han hecho decir a Keiko eso. Entonces, eso en las fuerzas policiales debe haber caído pésimo. El hecho que Belaunde se ponga a conversar. Tú y yo hemos tenido la posibilidad, en tu caso infausta, de tener gente de altísima peligrosidad frente a uno. Tú nunca conversas con un sicario y el pata con la mano pelada y tú con las piernas cruzadas. Entonces, ¿cómo puede estar el ánimo dentro de las Fuerzas Armadas, dentro de la policía ahorita?
11: Justamente eso, por eso venía el relato de... Hay generales y coroneles que aman a su país, que quieren hacer las cosas bien, están enfadadísimos porque los sientan cuando están haciendo su trabajo. Cuando están llegando a algo, los cambian, hermano, y los sientan. O si no, y encima eso trae, mira lo que trae, hermano, ¿ah? Porque nosotros le decimos fuente humana, obviamente tus fuentes, personas. Entonces, expones, traes un... Porque no confías en nadie en Tumbes. Entonces traes toda tu gente que de confianza, los trasladas a Tumbes, o sea, haces toda una... Entonces viene otro, eso no es una cafetería, como yo siempre digo, viene, cambian y... Oye, ¿qué has estado haciendo? Nada, ni siquiera caballerosidad.
12: Ya, pero acá ha sido que eso... se ha desplazado, a ver, ha ido, porque Keiko ha dicho, como no podía ir a Arriola, perdón, como no podía ir el señor Astudillo porque tenía un problema personal... Si su señor está enferma, si su hijo está enfermo, o sea, es algo que lo puede entender cualquiera. O sea, ¿por qué el secretismo? ¿Por qué lo pones en un Twitter? Después lo sacas. Me parece innecesario porque cualquier humano, si te dice, oye, están operando a mi señora, a mi mamá, a mi hijo, eso lo va a entender. Pero yo voy más. Y Belaunde dijo que él podía ir y entonces yo lo mandé. ¿Qué sabe Belaunde de investigación criminal? Porque dice que estaba monitoreando desde acá a Astudillo. Entonces... Yo puedo entender que Astudillo monitoree lo que hace Arriola lo que hace Reboredo y lo que hace Espinosa, que es el jefe. Pero, ¿cuál fue la labor de Belaúnde?
11: Mira, lamentablemente él estaba tomando un papel. Yo lo único que me acuerdo de él es con su gallinazo y Cateriano, que vendió un satélite que nos metió cabeza a todos. O sea, yo que sepa de seguridad, vive cerca, es vecino en Tumbes, en la playa. O sea, yo no tengo nada en contra de él personalmente. No, conozco a sus hermanos. Que se vista de paramilitar o que le guste la ropa táctica, tampoco me importa. A mí lo que me importa es que él estaba hablando sobre las bandas criminales transnacionales, que tal vez eso sí sea su tema, ¿no? Porque la gente confunde armas militares y armas de guerra. Y es algo muy sencillo, semántica nomás. Las armas militares se convierten de guerra cuando estás en guerra. Nada más. No me quiero pelear con tu amigo que el otro día salió diciendo que... Pero en fin. Mira, lo que ha pasado, este pata sale hablando de esto, entonces como habla de los choneros, que son una banda de ecuatorianos que entran y controlan Tumbes hasta Talara, bueno, muy bien, y salió hablando sobre eso y creo que por eso le han dicho, sigue hablando de seguridad pública, no ciudadana. El alcalde hace seguridad ciudadana que coayuda a la seguridad pública, por eso es que yo le estoy diciendo bien claro a la presidenta. Si yo no me junto con ella para decirle lo que yo tengo, yo renuncio y no puedo hacer, estaría engañando a la población, porque si no tengo la fuerza pública, porque el funcionario público, desde el policía, en la legítima defensa, como hizo Renzo Guerrero, que está equivocado porque no puede sacar un arma, te das la vuelta y me das la espalda, ya no hay peligro inminente y yo ya no te puedo disparar. ¿No es cierto? Me voy a la cana y es imperfecto.
12: Hay que aclarar, la gente no sabe, entonces, usted es candidato a la alcaldía de Lima.
11: Sí, bueno, claro. Correcto. Sí, yo soy un candidato a la alcaldía de Lima y estamos haciendo seguridad ciudadana. Todos los alcaldes hacen seguridad ciudadana. Aparte de cortar jardines, arreglas serenazgo y ves estas cosas. No puedes empujar al serenazgo a hacer seguridad pública. Entonces, la diferencia es que el policía, el delincuente se da la vuelta con un arma en la mano, hermano, y sí le pueden vender un plomo por la espalda, porque sigue siendo un peligro común para la sociedad. Hay que entender todos estos protocolos.
12: Ya, pero a ver. Entonces, Luis Miguel, si estamos viendo estas imágenes del grado
11: de... Esto de acá es peor todavía. Porque
12: estamos viendo grados de ferocidad altísimos en este
11: caso.
12: No
11: es solamente ferocidad, sino que estamos usando imágenes...
12: Perdón, pues. Pero a ver, no solamente son feroces, sino son eficientes y son entrenados. Pero podríamos poner también las imágenes cuando asesinan a Betsy Malma, que es una señora que era dirigente de Ollas Comunes, ¿no? Uh-huh. Y ahí tú ves cómo es unos pirañas, porque esos sí son unos que van en moto, que se bajan todos descamisados, culecos, mal hechos, le revientan el cuerpo a balazos, y tú te das cuenta cuando un tipo tiene... Ahí, mira, ahí te vas a dar cuenta, ¿no? Uh-huh. Tú te das cuenta cuando la persona, cuando el sicario, es una persona que sabe... ¿No es cierto? El patita que entra y que te dispara así, como loquito, como niñito, que hace así, ta, ta, ta, ta, ya, ese no tiene ningún entrenamiento. La persona que tiene entrenamiento militar o policial sabe enfundar un arma, sabe disparar. Y estos sicarios de poca monta matan igual que los otros.
11: Exacto.
12: Entonces,
11: exacto.
12: Yo tengo un resquemor muy grande de los civiles que portan armas, que es muy peligroso. Miren tu caso, tú eres un civil que portaba armas, que supuestamente sabes un montón, y mira la desgracia que te pasó.
11: Pero seis contra uno.
12: Es lo que tú quieras. Yeah. Pero hermanito, así fueran tres contra uno, dos contra uno, tú estás vivo de milagro.
11: Cierto.
12: Lo que te quiero decir es que si alguien comete la barbaridad que está diciendo Renzo Reyardo, o mi tío Porky, que va a venir acá mañana, de darle un arma a un civil, ¿ya? Así lo entrenes tres veces, o cuatro, que no va a ser el caso. Darle un arma a un civil para que se agarre con cualquiera de estos, es peligrosísimo, porque es muy probable que el sicario, que sí está acostumbrado a dispararle a seres humanos, lo mate. Que el civil dude. En esa duda le metieron un balazo. Pero además, que como este tipo, el que está adelante, es una bestia, le va a tirar 10 balazos, de los cuales seguramente 3 le van a dar a él y los otros 3 le van a dar a la gente del costado. En ese orden de cosas, ¿tú estás de acuerdo con que se armen a los serenos?
11: Bueno, el entrenamiento, como todos, porque hay resguardos que yo siempre he dicho, lo privado, si la salud y la y la educación la llevamos bien, los privados podemos llevar la seguridad pública, le podemos hacer la competencia del Estado, solo que obviamente que hay unos celos, hay una cantidad de cosas que no se pueden hacer, pero en fin, hasta los detectives pueden coayudar también a la... Pero a lo que vamos en este tema específico es que ya... Esto es como Sinaloa, ¿no? Entra, se visten como policías, se visten como... Entonces, te deja ya la duda y pierdes la confianza de la fuerza policial. O sea, aquí, como hablaba la señorita hace un rato, hay algo muy importante que es el activo del... que es la credibilidad de la institucionalidad, hermano. O sea, ya de por sí, si la libertad... Y no solamente es la libertad, porque tenemos... No nos olvidemos del Brahe, no nos olvidemos de las Pampas, no nos olvidemos de Tihuinza, el falso Tihuinza, por ahí sale oro, entra... Entonces, hay gente que está haciendo y sabe, se da cuenta quién maneja, quién está manejando el poder. Y me da... O sea, si tú vienes...
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0: Hola, ¿qué tal? ¿Cómo están? Buenos días. Estamos iniciando nuestra jornada aquí en PBO Noticias a través de los 91.9 FM de PBO Radio. Hoy jueves 3 de septiembre del año 2026. Saludando también a los que nos sintonizan las 24 horas del día a través de Movistar TV en el canal 735 HD y en el 35 SD. Estamos también las 24 horas del día en Claro TV en el canal 515 HD, en el 23 y en el 18 en SD. Además nos encuentra en cable a nivel nacional en Cable Club Moquegua. Estamos en Cable Tacna. En Cajamarca usted nos ve a través de Ocaney. En San Martín estamos en WG Redmax Comunicaciones Oriente. Usted nos sintoniza también a través de Huánuco Telecom. Le mandamos un abrazo a los que nos ven a través de Cable Andina en Pasco, en Cable Red Perú en Junín, en Cable Star en Huancavelica. Estamos disponibles en streaming a través de Vitel por su app TV360, en Claro Video, en Movistar Video, en DirecTVGo, en Nuplin TV, en Best Cable y en Fácil TV, la aplicación. No te pierdas la programación de PBO en todas estas plataformas. Hoy jueves 3 de septiembre, le saluda Quique Bravo Prado, le doy la bienvenida a Quique Montenegro. ¿Cómo estás, Quique? Buenos días.
1: ¿Qué tal? Muy buenos días, Quique Bravo. Muy buenos días a todo el país, a nombre de todo el equipo, por supuesto. Joven, talentoso, que desde muy tempranito se prepara para ya tener listo el material para compartirlo con todos ustedes, con información, abundante información, no solamente para compartirlo en Lima, en todos los distritos que también, por supuesto, se levantan para realizar sus actividades en este jueves 3 de septiembre. Gracias también para quienes nos sintonizan en toda la extensión de nuestro país, porque tenemos, además de Lima, tenemos más frecuencias en el norte, centro y sur, como corresponde, y a nuestra gran audiencia y gran comunidad que todos los días sigue creciendo, ¿no? La comunidad del streaming, del YouTube, que también se levanta con nosotros literalmente. Gracias por acompañarnos, por darnos un espacio, su tiempo y, por supuesto, compartir nuestro contenido. Quique Bravo, como corresponde, en este primer tramo vamos con las noticias policiales.
0: Así es, más adelante Vendel Tigrillo, Carlos Alberto Navarro con los deportes, por supuesto, Philly Butter con la parte medular y con los comentarios políticos que corresponden, y Yuyo Rodríguez también con nosotros aquí con abundante información que tenemos, por supuesto, hoy para ustedes aquí en PBO. Arrancando, como bien dice Quique Montenegro, con las noticias policiales, con este terrible hallazgo en Puno, donde presuntamente un par de niños gemelos mueren tras un presunto envenenamiento. Los menores fueron encontrados sin signos vitales junto a su madre. Terrible, esto pasó en Puno.
2: Una triste escena conmocionó a la población de Yunguyo, en Puno. Dos hermanitos gemelos de 4 años murieron luego de ser encontrados junto a su madre en la zona de la playa Queñuani, a orillas del lago Titicaca. Los menores fueron trasladados hasta un establecimiento de salud, pero llegaron sin signos vitales.
3: El médico, cuando ha observado a los menores, ha indicado pues de que ya los hermanitos han llegado pues sin signos vitales, ¿no? O sea, ya habían fallecido ya, ¿no? Entonces, es por eso que el médico de turno ha dispuesto de manera inmediata el internamiento en la morgue central de acá del hospital.
2: Su madre, de 27 años, también fue encontrada afectada y con signos de una presunta intoxicación. La mujer recibió atención médica inicialmente en Yunguyo y, debido a su delicado estado de salud, fue evacuada en ambulancia hacia la ciudad de Puno, donde continúa recibiendo atención.
3: En este caso, la mamá, por su estado en que se encuentra, porque no está reaccionando de manera favorable, está empeorando su situación, ha sido trasladado en la ambulancia al servicio de emergencia de Puno, ¿no? Bueno, ha estado también presente el señor representante del Ministerio Público, quien ha dispuesto pues la detención de la madre, ¿no? Ya. Es por eso que la ambulancia se ha ido acompañada de un efectivo policial.
4: Ya. En este caso, a la mamá ya lo llevaron hacia Puno, ¿ya?
3: Así es, lo han trasladado ya en la ambulancia a la ciudad de Puno, ¿no?
4: Uh-huh. ¿Y cómo más o menos el estado de la mamá? ¿Cómo se encuentra?
3: Bueno, lamentablemente el estado de la mamá no está reaccionando de manera favorable, al contrario, está empeorando su situación de salud.
2: Las autoridades hallaron una motocicleta, un plato descartable con restos de comida y 2 peluches que pertenecerían a los niños. El lugar fue asegurado para permitir el desarrollo de las diligencias. Hasta el momento no se ha determinado qué sustancia habría provocado la presunta intoxicación ni cuál fue exactamente la causa de la muerte de los pequeños. Las pericias médico-legales y los análisis toxicológicos serán determinantes para esclarecer este punto.
3: A ver, en este caso el diagnóstico de la mamá es intoxicación por sustancia a determinar. Aún no se sabe todavía qué tipo de sustancia ha consumido, ¿no? Y e intento de suicidio. Bueno, que en el caso de los niños es, ¿cómo se llama? Es homicidio por parricidio, ¿no? A consecuencia de envenenamiento, ¿no? Eso es lo que ha diagnosticado el médico de turno.
2: De manera preliminar, se conoció que durante la mañana se habría producido una discusión familiar. Posteriormente, la madre habría recogido a los niños de su institución educativa y se habría dirigido con ellos hacia Quiñuani. Esta versión debe ser corroborada por los investigadores. La docente de los menores señaló que ambos habían asistido normalmente a clases y que durante la jornada no había advertido ningún comportamiento inusual. Según su relato, los pequeños fueron recogidos por su madre aproximadamente a las 12:45 de la tarde. El padre de los niños también fue conducido a la dependencia policial para brindar información en el marco de las diligencias. Esto por sí mismo no implica que sea considerado responsable del hecho.
3: El papá también está en investigación, está conjuntamente con el personal de la policía. En estos momentos, hace unos instantes, ha estado también presente aquí en el servicio de emergencia y ya la policía lo ha trasladado también ya a la comisaría, ¿no? Seguramente ya van a realizar todas las diligencias, ¿no? Para investigar o dar con el motivo de este caso que se ha suscitado.
4: En el caso, el papá estaría así en situación de detenido, más o menos.
3: Al parecer, ¿no? Muy posiblemente el representante del Ministerio Público, en este caso el fiscal que está llevando a cargo a esta investigación, disponga la detención preliminar de 48 o 72 horas para realizar todas las diligencias, ¿no? El nombre del padre es Juan Carlos Huanca Ucharico, de 27 años de edad. Nombre de la esposa, en este caso de la madre de los menores, responde al nombre de María Isabel Acero Cachicatari, de 27 años de edad. Ambos tienen su domicilio en el sector de Chayapampa, que pertenece al centro poblado de Nicati, ¿no? Los menores son gemelos que tienen una edad aproximadamente de 3 a 4 años, ¿no?
2: La Policía Nacional y el Ministerio Público continúan investigando el caso. Los agentes deberán reconstruir en las horas previas a la tragedia, determinar qué ocurrió en la playa de Quiñuani, identificar la sustancia involucrada y establecer si existe alguna responsabilidad penal.
1: Vamos ahora hasta el norte del país, porque en Chiclayo han atrapado a un adolescente de solo 16 años que habría participado en un asalto a un mini market. Veamos.
5: Un adolescente de 16 años fue detenido por agentes de la Policía Nacional del Perú luego de ser señalado presuntamente como uno de los implicados en el robo a mano armada de un mini market ubicado en el distrito de La Victoria, en la ciudad de Chiclayo. El hecho ocurrió cuando dos sujetos ingresaron al establecimiento portando un arma de fuego y un cuchillo. Según la información policial, ambos amenazaron a la cajera y otra persona que se encontraba en el local, obligándolas a entregar el dinero correspondiente de las ventas del día. Tras apoderarse del efectivo, los presuntos delincuentes huyeron del lugar, pero antes golpearon a una de sus víctimas. Los agentes revisaron las imágenes de las cámaras de seguridad y obtuvieron características físicas que permitieron orientar la búsqueda de los sospechosos. La intervención del menor se realizó en la calle Sinchirroca. El adolescente fue trasladado a la dependencia policial y quedó a disposición de las autoridades competentes mientras continúan las diligencias para determinar su presunta participación en el robo y ubicar al segundo implicado.
0: Volvemos a Puno, donde ha dejado 4 muertos un choque frontal de unidades, evidentemente de transporte. Las unidades Perlas del Sur y América de estas empresas quedaron totalmente destrozadas.
2: violenta colisión frontal entre dos combis de transporte de pasajeros dejó al menos 4 personas fallecidas y varios heridos en la carretera que conecta a Zángaro con Juliaca, en la región Puno. El accidente ocurrió en el sector Mataro Grande. Las unidades pertenecientes a las empresas Perlas del Sur y América terminaron prácticamente destrozadas tras el impacto y quedaron detenidas en extremos opuestos de la carretera. La emergencia movilizó a efectivos de la Policía Nacional, personal de Serenazgo y bomberos, quienes llegaron hasta el lugar para auxiliar a los sobrevivientes y trasladar a los heridos hacia los establecimientos de salud más cercanos. Mientras se desarrollaban las labores de rescate, los equipos de emergencia también trabajaron en la recuperación de los cuerpos de las personas que murieron en el lugar. Las causas de la tragedia todavía no han sido determinadas. Algunos testigos señalaron que ambas unidades habrían circulado a excesiva velocidad por un tramo recto de la vía antes de producirse el choque frontal. Esta versión deberá ser corroborada por las autoridades como parte de la investigación. La magnitud del accidente obligó a restringir el tránsito en ese tramo de la carretera. Los vehículos que circulaban entre Zángaro y Juliaca tuvieron que utilizar vías laterales mientras se realizaban las diligencias en la zona del impacto. La policía de carreteras quedó a cargo de las investigaciones para establecer cómo se produjo la colisión y determinar las responsabilidades que correspondan. Hasta el lugar también llegaron familiares de los pasajeros y en medio de la angustia esperaban información oficial que permitiera confirmar la identidad de las víctimas y conocer el estado de los heridos.
1: Vamos ahora con información en Puente Piedra, porque una cisterna descontrolada generó un choque múltiple. Una persona terminó fallecida tras aparatoso accidente. Veamos.
6: Choque múltiple en la Panamericana Norte, un choque múltiple que involucró a 6 vehículos dejando como saldo a una persona fallecida y al menos 8 personas heridas a la altura del kilómetro 37.5 de la Panamericana Norte en el límite entre Puente Piedra y Ancón. De acuerdo con los primeros reportes, una cisterna habría impactado contra varias unidades que se encontraban detenidas ante la luz roja de un semáforo. La fuerza de la colisión provocó que uno de los vehículos pesados terminara volcado y dejó restos esparcidos sobre la carretera. Bomberos y efectivos policiales acudieron al lugar para atender la emergencia, sobre todo a los heridos, y realizar las diligencias correspondientes. El accidente también ocasionó fuerte congestión vehicular en dirección hacia Ancón, mientras estaban desarrollando los trabajos para retirar las unidades afectadas. Las autoridades continúan investigando las circunstancias exactas que provocaron este fatal accidente. Las imágenes eran pieza clave para esclarecer los hechos y las causas del accidente. En las imágenes se observa el momento en que un camión cisterna pierde el control e impacta contra varias unidades que se encontraban detenidas, esperando la luz verde del semáforo, producto de la violenta colisión. El conductor de la cisterna perdió la vida en el lugar.

0: caballero que se logre escapar de la colisión, porque estuvo atento a lo que estaba pasando a su alrededor, pudo evitar incluso su muerte, porque el peso y la violencia con la que esta cisterna chocó a los carros pudo haberlo rebasado en el momento que justo él estaba cruzando la pista. Pero estuvo atento y pudo saltar, porque de un salto es que se salva este señor que hace referencia Marcial Vilela. Así que estar atentos en la calle, el celular puede esperar, no hay ningún problema. Nos vamos ahora hasta Lima, donde han capturado a un traficante de drogas. Este sujeto fue intervenido en su domicilio con 8 kilos de marihuana.
1: Siguiendo con la intervención policial, se procede a abrir una caja de cartón. Dentro de ellas, ropa. Pa. Procede a verificar.
2: ¿De dónde lo he sacado?
1: Procede a verificar.
2: Uno.
1: Bolsas.
2: Dos.
1: Ziploc. Dentro. Tres. Bolsas de plástico film. Asimismo, se va a verificar dentro de cada bolsa de plástico film. Que es cuarta bolsa con Ziploc, bolsa plástica blanca, efectivamente cannabis sativa con hojas y tallos secos.
3: La policía detiene a presunto microcomercializador de drogas e incauta más de 8 kilos de marihuana en el cercado de Lima. Intervenido fue ubicado durante patrullaje policial y en su domicilio se halló una importante cantidad de cannabis sativa marihuana destinada a la venta bajo el menudeo. En el marco de las acciones de prevención y la lucha contra el tráfico ilícito de drogas, los efectivos de la Policía Nacional del Perú pertenecientes a los Halcones Base Centro lograron la detención de un presunto microcomercializador de drogas e incautaron aproximadamente 8 kilos y medio de marihuana en el distrito del Cercado de Lima. La intervención se realizó a las 2 de la mañana aproximadamente en las inmediaciones del Jirón Moquegua número 289, luego de que el personal policial durante un despliegue y patrullaje motorizado por la zona advirtiera en las inmediaciones de la Plaza 2 de Mayo a dos sujetos que presuntamente estarían realizando un intercambio de sustancias ilícitas drogas. Al notar la presencia policial, ambos sujetos emprendieron la fuga en diferentes direcciones, logrando los agentes intervenir a uno de ellos en las inmediaciones de la avenida Nicolás de Piérola, cuadra 3. El intervenido fue identificado como Anthony Franco Lizárraga Pacheco, de 36. Durante el registro, se le encontraron dos bolsitas plásticas conteniendo cannabis sativa marihuana, además de un teléfono móvil. Asimismo, también al verificar el equipo celular, los efectivos policiales observaron mensajes que estarían relacionados con la presunta venta de droga, motivo por el cual, con la autorización del intervenido, se procedió a ingresar al inmueble ubicado en el Jirón Moquegua 289, segundo nivel, interior N420, donde se efectuó la diligencia correspondiente. En el interior del domicilio, los agentes hallaron debajo de una caja de cartón cuatro bolsas transparentes de polietileno selladas térmicamente, además de dos bolsas plásticas de color amarillo y negro, todas conteniendo cannabis sativa marihuana. La sustancia incautada, tras ser pesada de manera preliminar, alcanzó un peso aproximado de 8 kilos y medio. El intervenido fue puesto a disposición de la DIPINCRE del Cercado de Lima, junto con la sustancia ilícita y el equipo móvil incautado, para continuar con todas las diligencias correspondientes de acuerdo a ley.
0: En Villa El Salvador cae temible banda de asaltantes. Los Cuchillos del Sur fueron atrapados tras eficiente persecución policial.
3: A través de un impecable operativo, la policía logra desarticular a la banda criminal Los Cochinos del Sur tras asalto a mano armada en Villa El Salvador. Dos presuntos integrantes fueron detenidos luego de una intensa persecución policial. Se recuperó una camioneta Toyota Hilux y se incautaron dos armas de fuego. En el marco del operativo Impacto 2026, efectivos de la policía pertenecientes a la región policial Lima Sur 2 desarticularon a la presunta banda criminal denominada Los Cochinos del Sur, dedicada al asalto y robo con armas de fuego, logrando la detención de dos de sus presuntos integrantes en el distrito de Villa El Salvador. Este hecho se registró a las 19:20 horas, luego de que los sujetos, empleando armas de fuego, despojaran de esta camioneta Toyota Hilux de placas de rodaje BXM-708 a su propietario y conductor en las inmediaciones de la avenida Pastor Sevilla.

0: Nombre.
1: José Alberto Chupicaba.
0: Fuerte.
1: José Alberto Chupicaba, Parihuaña.
0: DNI.
1: 74712979.
0: Nacionalidad.
1: Peruana.
0: ¿Por qué ha sido intervenido?
1: Robé la camioneta.
0: ¿Con qué?
1: Yo no tengo ni mando este.
0: Nombre.
2: Gabriel Alejandro Rodríguez Correa.
0: Nacionalidad.
2: Venezolano.
0: ¿Por qué ha sido intervenido?
2: Robo.
0: ¿Con qué?
2: Momento.
0: ¿Con qué?
2: Momento.
3: Tras tomar conocimiento del ilícito, los agentes policiales desplegaron un operativo de persecución y búsqueda, logrando ubicar e intervenir a los sospechosos en la avenida El Sol, cerca del grifo Operador Villa María. Durante la intervención, uno de los presuntos delincuentes habría efectuado disparos con arma de fuego contra los efectivos intervinientes.
4: Gracias. Buenos días. Acá para presentar tres de los casos más importantes de que hemos tenido en estas últimas 24 horas. Tenemos muchos más, pero los más importantes. El día de ayer, ¿no?, asaltan una camioneta conducida por un efectivo policial que se encontraba de franco. Asaltan esta camioneta en Pastor Villa, a mano armada. Dos sujetos a mano armada lo asaltan, le quitan su arma de fuego, que es esta arma de fuego que se encuentra ya en la crada. Esta arma de fuego se lo quitan al efectivo policial, su carnet, y le asaltan una camioneta. Esto se activa inmediatamente el plan cerco. Hemos buscado a estos delincuentes y se ha logrado ubicarlos en la avenida El Sol, en Villa María del Triunfo, frente a un grifo. Inmediatamente el personal policial ha logrado esta persecución, ha logrado capturar a estos sujetos, los cuales han respondido disparando contra un efectivo policial. Por suerte no le ha caído el efectivo policial y han logrado capturar a estos sujetos. ¿De quién estamos hablando? De Gabriel Alejandro Rodríguez, que tiene 24 años, con antecedentes por delito contra el patrimonio, hurto agravado, y José Chupicagua Parihuacha, de 25 años, también con antecedentes, ¿no? ¿Qué se les encontró a estos sujetos? Aparte del arma que habían robado al efectivo policial, otra arma de fuego, una pistola Glock que registra también por robo, que ha sido también robada esta pistola Glock, ¿no? Dentro del vehículo de la camioneta, ¿no?, a esto se ha encontrado un bloqueador de GPS, con la finalidad de estos sujetos. Su modalidad es el robo de los vehículos, bloquear cualquier sistema que pueda identificar, poder ubicar a este vehículo a través de los GPS, a fin de, bueno, como son camionetas Hilux, llevarlos pues fuera de Lima, a las zonas fuera del país.
3: Como resultado de la operación, fueron detenidas las siguientes personas: Gabriel Alejandro Rodríguez, de 24 años, de nacionalidad venezolana, y José Alberto Chupicagua, de 25, peruano. En poder de los intervenidos se hallaron dos armas de fuego tipo pistola, una marca Taurus y otra Glock 43, además de un dispositivo de bloqueo de señal GPS. También se logró recuperar la camioneta robada. Los detenidos, las armas de fuego y además elementos incautados fueron puestos a disposición de la autoridad competente para todas las diligencias pertinentes. Caen en Lima Sur los cochinos del sur.
5: Nos vamos hasta el Agustino, donde han capturado otra banda, los malditos del tren. Estos tipos tenían drogas, armas y estarían vinculados a diversas extorsiones.
3: La policía del Perú desarticula la banda delictiva Los Malditos del Tren, con tres detenidos en el Agustino. Intervenidos estarían involucrados en delitos de tráfico ilícito de drogas, tenencia ilegal de armas de fuego y extorsión. Se incautó un revólver, municiones, marihuana y 5 teléfonos celulares con valiosa información. En el marco de las acciones de prevención y la lucha contra la criminalidad, efectivos de la Policía del Perú pertenecientes a la región policial Lima Centro, Comisaría PNP del Agustino, con apoyo de los halcones, desarticularon a la presunta banda delictiva denominada Los Malditos del Tren, logrando la detención de tres de sus presuntos integrantes por delitos de tráfico de drogas y tenencia ilegal de armas de fuego, también extorsión y posiblemente sicariato.
4: Tenemos una segunda intervención. Por información de inteligencia, personal del Escuadrón de Emergencia de Halcones ha intervenido una motocicleta una motocar. Una motocar. No. De placa 7843NC, color negro. Una. Dentro de este vehículo se ha encontrado a tres sujetos con un arma de fuego. Un arma de fuego. Este es el arma de fuego. Están por los audios y la información que se encuentra en el celular, están haciendo reglaje a esta línea de transporte. Army Bus. Esta es la imagen de su celular. Y se está dirigiendo para cometer un atentado.
3: La intervención se realizó a la 1:00 a.m. en las inmediaciones de la avenida Ferrocarril con avenida José Carlos Mariátegui, distrito del Agustino. Durante el patrullaje policial, los efectivos visualizaron un vehículo tipo Torito de placas de rodaje 5323 PC marca TBS color azul, cuyos ocupantes mostraron una actitud sospechosa y al advertir la presencia policial intentaron darse la fuga. Ante ello se procedió a su persecución e intervención de forma inmediata. Los intervenidos fueron identificados como Oswald Miguel Hernández Rodríguez, de 25, y José Andrés Querales Mateo, de 27, ambos de nacionalidad venezolana. Durante el registro personal se incautó un arma de fuego tipo revólver marca Taurus, Made in Brasil, abastecido con dos municiones sin percutar, además de equipos celulares y 36 envoltorios conteniendo marihuana. Como parte de todas las diligencias preliminares y tras la información obtenida de los equipos celulares incautados, los agentes policiales se desplazaron hasta las inmediaciones de la avenida Plácido Jiménez, exactamente con la calle Las Retamas, donde se tendría información sobre la presencia de un tercer presunto integrante de la banda, quien aparentemente estaría relacionado con un posible atentado contra una empresa de transportes. En el lugar, los efectivos lograron intervenir y detener a Miguel Ángel González Varela, de 28 años, también de nacionalidad venezolana, quien se encontraba a bordo de una motocicleta de placas de rodaje 78MC, marca Senda, de color negro. Durante el registro personal se le incautó dos municiones FAME-38, además también tres teléfonos celulares, procediéndose a su inmediata detención. Los tres intervenidos, junto con los vehículos, armas de fuego, municiones y drogas, equipos celulares incautados, fueron puestos a disposición de la DEPINCRE de El Agustino para todas las investigaciones de acuerdo a ley.
5: Vamos ahora con información. En Puente Piedra han capturado a un traficante conocido como Arañita. Delincuente tenía su escondite en las altitudes, en lo alto de un cerro. Veamos.
6: Se escondió en las alturas, pero no pudo escapar de la justicia.
7: ¿Ya? ¿Cuál bajo que la has vendido, merca? Ya, lo tengo abajo. ¿Cuánto la has vendido?
6: Su guarida estaba en un inaccesible cerro, pensando que así podría continuar con su ilícita actividad. Pero no contó con que uno de los consumidores sería la pieza clave para llegar hasta él.
8: ¿Dónde compraste ahora?
9: Ahí arriba, en Moncayo.
6: El seguimiento llegó a los agentes hasta el asentamiento humano Santa Rosa, en Puente Piedra, donde habría instalado su escondite. Con apoyo de drones, lograron ubicarlo desde las alturas. Era Edinson Jerónimo Cerquén Chanamé, de 40 años, alias Arañita. Con el paradero confirmado, el grupo Terna ingresó hasta esa zona de difícil acceso y lo sorprendió.
7: Tengo al abajo que lo has vendido, merca. Ya lo tengo abajo. ¿Cuánto lo has vendido? ¿Ocho qué?
10: Ocho piñas.
7: ¿Ocho piñas? ¿Cuánto tiene cada piña? 10. Entonces son 80 quetes que las has vendido. ¿A cuánto las has vendido?
10: A
7: 15. A 15 la piña.
6: Durante la intervención, encontraron un arma de fuego, una caserina, dinero y 1.130 quetes de PVC. También fue incautada una mototaxi.
8: intervención se encuentra en su celular, en la cual le envían mensajes haciéndole conocer de que la policía estaba llegando al lugar, ¿no? Que tiene un rosario de antecedentes de 2019, 2023 y 2024 por tráfico ilícito de droga. Asimismo al consumidor y asimismo la droga, ¿no? Para configurar el delito, ¿no? De microcomercialización de droga.
6: Se escondió en las alturas para sentirse seguro. Pero esta vez, desde el cielo, encontraron el camino para que pueda responder en prisión.
5: Arañita se quiso meter a la punta un cerro para que no lo agarren y lo terminaron igual capturando. Nos vamos con un accidente de tránsito de los más comunes en el Perú, debido pues a la proliferación indiscriminada, sin ningún control, de las bicicletas eléctricas, de los scooters. Y lamentablemente, en este accidente ha estado involucrada la ex congresista Kelly Portalatino, que parece, según lo que he podido indagar, tiene serios problemas para poder manejar. O sea, no maneja bien la señora Kelly Portalatino. Incluso me cuentan los cronistas parlamentarios de que la tenían que ayudar cuando llegaba al Congreso con su camionetón que había adquirido, dado sus últimos ingresos y recursos económicos que le permitieron pues comprarse la camioneta que ahora ostenta y que lamentablemente está ahora, esta camioneta, involucrada en un accidente con un motociclista, pero de estos que manejan estas bicicletas eléctricas. Parece que la señora Portalatino no pudo maniobrar bien, no lo vio, lo terminó atropellando, y déjenme sospechar también del que manejaba la moto eléctrica, que parece que se interpuso en su camino, ya que de acuerdo a lo que se puede ver en la camioneta luego del choque, el accidente se produjo con la colisión con esta motocicleta eléctrica o bicicleta eléctrica, como usted le quiera decir, en el lado derecho de la puerta del conductor, del copiloto. ¿Cómo podría atropellarte de costado? Es lo que yo quiero entender. Lo concreto es que Kelly Portalatino está involucrada en un accidente de tránsito y esta es la información.
11: Un simple roce. La versión de Kelly Portalatino sobre el atropello a un ciclista deja serias dudas. La ex congresista y ex ministra de Salud, Kelly Portalatino, fue intervenida por la policía luego de protagonizar un accidente de tránsito en el cercado de Lima, que dejó herido a un ciclista. Este hecho se registró en la intersección del jirón Guillermo Dance con Avenida Pacasmayo. El ciclista fue identificado como Frank Ronnie Espinosa Maurtua, que se desplazaba en una bicicleta eléctrica cuando fue impactado por el vehículo conducido por Kelly Portalatino. Terminó atendido sobre el pavimento y trasladado de emergencia a una clínica, donde se le diagnosticó una fractura en la región sacra de la columna. La policía intervino a Portalatino y trasladó también tanto al vehículo como a la bicicleta a la comisaría de Montserrat. La fiscalía, entre tanto, abrió una investigación de manera preliminar por el presunto delito de lesiones culposas. Pero más allá de la condición de conductora o de su pasado político, hay una parte de su declaración ante la policía que merece ser examinada con especial atención. Sentí un pequeño roce. De acuerdo con el acta policial, Portalatino sostuvo que circulaba por el jirón Guillermo Dance y que estaba realizando también un giro hacia la avenida Pacasmayo. Sintió un pequeño roce en la llanta delantera derecha de su vehículo. Así señala el parte policial. Después, según su versión, detuvo el automóvil, descendió y recién entonces encontró al ciclista tendido sobre la pista. Aquí es en donde la explicación comienza a resultar difícil de sostener. Un automóvil no gira solo, lo conduce una persona que está mirando hacia el lugar al que dirige el vehículo. Y si la parte delantera derecha del automóvil entra en contacto con un ciclista que se encuentra precisamente en la trayectoria del giro, resulta muy difícil aceptar que la conductora simplemente haya sentido un pequeño roce y no haya advertido qué estaba ocurriendo. No estamos hablando de un contacto con una bolsa, una rama, una piedra, un objeto pequeño que aparece inesperadamente debajo de la rueda. Estamos hablando de una bicicleta y de una persona también que termina en el pavimento con una fractura de columna. Al cerrar esta nota, Portalatino salió en libertad.
3: Primero se realizaron todas las diligencias para esclarecer las circunstancias del accidente y determinar responsabilidades. Según los registros vehiculares, la camioneta de placa de rodaje CNP-034 involucrada en este hecho figura como de propiedad de la exparlamentaria. La policía continúa con todas las investigaciones y diligencias de tránsito para determinar responsabilidades.
5: Bueno, y en relación a este hecho, la excongresista Kelly Portalatino ha aclarado en sus redes sociales que se ha llegado a una conciliación transparente y de buena fe, tal como se puede evidenciar en los registros fotográficos. Dice que han llegado a una conciliación legal y justa. El paciente se encuentra estable, lúcido y con plena voluntad y conciencia. Dice, ha afirmado, ha reiterado su compromiso, que lo ha auxiliado a tiempo y que evita todo tipo de tergiversación en cuanto a la primera noticia que se conoció, que no se había hecho responsable. Pero, en fin, la justicia lo determinará, es lo que se ha visto precisamente.
12: Esto de que no se había hecho responsable fue porque la mamá del ciclista, bueno, imagínense, tiene que apelar a su mamita el ciclista, fue a la comisaría a decir que la señora se había desaparecido, que no se quería ser responsable, y la mamita salió pues a reclamar por el ciclista, que evidentemente estaba herido, con justa razón seguramente, pero había sido una versión de la señora, de la mamá, que fue a la comisaría. Lo que sí, yo tengo bastantes dudas con relación al accidente, Quique, si es que el ciclista realmente no es responsable también de su propio accidente. Porque yo a diario sorteo a estos ciclistas, estas motos eléctricas, que no tienen SOAT, no tienen placa, no tienen los dispositivos de seguridad que realmente se requieren. Entonces, está faltando fiscalización. A ver si la ATU, justo estaba conversando, la vez pasada con David Hernández, a ver si la ATU también pues interviene en este tipo de fiscalizaciones, ¿no? ¿Hasta cuándo vamos a ver a gente que maneja motos eléctricas? A veces veo que meten hasta niños en los espacios de la moto eléctrica sin casco, sin SOAT, sin placa. Realmente esto de las motos eléctricas es un problema que nadie está resolviendo y nadie se da cuenta hasta que pase algo más grave que esto y ahí recién van a decir, ah, sí, hay que fiscalizar. Esa es la realidad.
5: Vamos a esperar. Bueno, en todo caso, si como se evidencia, se ha hecho responsable, o sea, bien por el accionar de la ex congresista, pero acá casi siempre no hay responsabilidad compartida. Uh-huh. Como hay pésimos peatones, hay también malos conductores.
12: Claro, por supuesto.
5: Vamos a estar
12: atentos. El choque fue además por la puerta lateral de la camioneta.
5: Así es.
12: ¿No? Ahí yo pienso que hay responsabilidad de ambos.
5: Así es, responsabilidad compartida. Vamos ahora con más información. Bueno, de ámbito internacional, ¿qué está pasando en Colombia? Un operativo llamado Nexus golpea al narcotráfico. La operación internacional apunta contra las redes criminales. Veamos.
13: Un operativo que cruzó fronteras y puso a trabajar de manera coordinada a agencias de 10 países. Así fue la Operación Nexus, una acción internacional que golpeó directamente a las redes del narcotráfico. La Policía Antinarcóticos de Colombia desarrolló esta intervención en coordinación con agencias internacionales. El balance fue de 46.808 kilos de clorhidrato de cocaína. A esta cifra se suman 333 kilos de marihuana y 138.800 mililitros de ketamina. Este operativo también permitió 26 capturas. Sin embargo, la operación va más allá de la droga incautada. La operación permitió afectar a las finanzas de las organizaciones narcotraficantes en más de 1.544 millones de dólares. Además, las autoridades estiman que el operativo evitó la comercialización de más de 117 millones de dosis. Así concluyó la Operación Nexus, un nuevo golpe internacional que muestra cómo las redes del narcotráfico operan más allá de las fronteras.
12: Y en Estados Unidos, un asesinato ha sacudido Times Square. Una ejecutiva de Wall Street muere tras ser apuñalada en pleno centro de Nueva York. La violencia, que normalmente sucede en muchos países, también está instalada, por supuesto, en Estados Unidos y en el centro más importante de una de sus más importantes ciudades, Nueva York.
13: Una agresión con dos cuchillos en pleno Times Square terminó en tragedia. una mujer murió y un hombre resultó herido después de ser atacados por una sospechosa que finalmente fue abatida por la policía de Nueva York. La víctima mortal era Erin Piacenti, una ejecutiva de apenas 32 años y vicepresidenta de Bank of America. Piacenti fue trasladada de emergencia a un hospital después de recibir una puñalada en el abdomen. Sin embargo, murió a causa de las heridas. La investigación empieza a reconstruir cómo ocurrió todo. Según la información preliminar de la policía, el ataque habría comenzado cerca de la calle 41 con la séptima avenida. La sospechosa llevaba dos cuchillos cuando se acercó un hombre de 68 años que acababa de salir del metro acompañado por su esposa. Él fue la primera víctima. Hasta el momento, la policía precisa que se habría tratado de un ataque aleatorio y sin provocación previa. Así, mientras la investigación continúa, el caso queda bajo la atención de las autoridades para esclarecer cómo se produjo este ataque y qué llevó a la sospechosa a actuar de esta manera.
5: Los prófugos de la justicia peruana, por supuesto, tienen espacio aquí en PBO. Siendo las 5 de la mañana con 41 minutos, atención que Juan Silva Villegas, prófugo de la justicia, cumple hoy 1.549 días. Atención, general Arreola. Atención, general César Astudillo. A este tipo no lo capturan hace 1.549 días. Se ofrecen por él 50.000 soles de recompensa. Usted puede llamar al 0800-40-007. Juan Silva, ¿dónde estás?
14: ¿Dónde estará? ¿Qué estará haciendo? Vamos con el otro prófugo de la justicia peruana. Es Jorge Cuba, cumple 406 días como prófugo de la justicia, sentenciado a 24 años por el caso Metro de Lima.
5: Vamos a ir a una pausa luego de este momento donde siempre rememoramos a los prófugos de la justicia. Vamos a venir con más informaciones luego de la pausa. Más adelante estará, espero yo, el tigrillo Carlos Alberto Navarro, que tiene que retomar sus actividades habituales con respecto a las noticias del ámbito deportivo. Ayer lo anunciaba yo, ya viene el tigrillo, viene, nunca llegó el tigrillo. Nunca. Ya les contaré por qué no llegó. 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Nos vamos a la pausa. Y venimos con más aquí en PBO.
14: Volvemos, pausa y retornamos.
15: 5 y 42. 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
12: Nos vamos en esta parte del programa con nuestra secuencia Grandes Criminales. Hoy tendremos a un tipo llamado Alan Ralsky, que en algún momento fue conocido como el padrino del spam. El spam es el correo electrónico que tú no quieres, que te llega con publicidad, con correo malicioso, con troyanos. Eso es el spam. Y este tipo se convirtió en un defraudador estadounidense, justamente conocido por esta actividad, y en uno de los emisores de correo basura más masivos y notorios iniciando este siglo. Veamos.
24: Hola, soy Nicole Salinas Vigio y estos son los grandes criminales de la historia. Conozcamos el caso de hoy.
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24: Alan Ralsky, conocido como el rey del spam, fue uno de los pioneros en la industria del correo electrónico no deseado. Ralsky comenzó su carrera en el mundo de las inversiones y bienes raíces, pero en los años 90 descubrió que el spam podía ser increíblemente lucrativo. Aprovechando que no había mucha regulación en Internet y la tecnología de envío masivo, construyó una operación que inundó millones de correos en todo el mundo con mensajes no solicitados. Estos textos promovían desde productos dudosos hasta esquemas de inversión y acciones fraudulentas. Ralsky ganaba millones vendiendo espacios en los correos a empresas que buscaban promocionar productos de forma barata y masiva. Sin embargo, su método no era precisamente ético, ya que manipulaba redes y servidores para ocultar el origen de los mensajes y evadir bloqueos. Su operación llegó a tal escala que generó indignación global y pronto atrajo la atención de las autoridades y de los usuarios a los que les saturó su buzón con correos spam. Colapsaron a tal punto que hicieron una intensa protesta en su domicilio. Durante mucho tiempo, Ralsky fue investigado en múltiples ocasiones, pero sus maniobras legales y vacíos en la legislación sobre el Internet le permitieron operar por más años de lo esperado. Pese a evitar la ley, en 2007 fue arrestado y acusado por fraude electrónico. Las investigaciones revelaron que sus correos spam habían promovido inversiones falsas, generando millones de dólares en ganancias fraudulentas. Finalmente, en 2009, Ralsky fue sentenciado a más de 4 años de prisión. Su caso estableció un precedente en la lucha contra el spam y el fraude digital. Asimismo, marcó el inicio de una legislación más estricta en la regulación del correo electrónico. Este fue el caso de hoy. Recuerda que puedes compartirlo para que más gente conozca estos perfiles criminales. Con nosotros será hasta la próxima.
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14: No solamente Quique Bravo, nos hemos sorprendido ya con más detalles de los vehículos absolutamente autónomos, ¿no? Que se conducen solos, sin pasajeros y todo ello. Ahora hay o habrán autos que flotan en inundaciones. Se trata de el Yanwang U8. Conozcamos más detalles de este particular vehículo en Avance Digital. Adelante.
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2: Imagínate que una calle se inunda de un momento a otro. El agua sigue subiendo y en lugar de quedar atrapado, tu propio auto se convierte en un pequeño bote. Eso es exactamente lo que promete el Yanwang U8, una camioneta eléctrica de lujo fabricada por BYD que tiene una función que suena casi de ciencia ficción. Puede flotar. BYD llama a esta función modo de flotación de emergencia y está pensada específicamente para inundaciones repentinas o crecidas de agua inesperadas. Cuando los sensores del auto detectan que la profundidad del agua supera un límite seguro, el vehículo activa automáticamente este modo. En ese momento, apaga el motor de combustión, sube la suspensión al máximo, cierra las ventanas y abre el techo solar como salida de emergencia. Así logra mantenerse a flote por hasta 30 minutos. Y avanzar lentamente sobre el agua a unos 3 kilómetros por hora. Esta función, que parecía solo un truco de presentación, terminó poniéndose a prueba en la vida real. Durante un fuerte tifón que inundó varias calles del sur de China, un Yanwang U8 fue grabado cruzando repetidamente una calle completamente bajo el agua. El auto sí logró mantenerse a flote y avanzar como estaba diseñado. Este caso muestra que aunque la tecnología funciona, también trae nuevos retos por considerar. El Yanwang U8 pesa más de 3 toneladas y media, tiene una potencia combinada de 1.200 caballos de fuerza y actualmente se vende principalmente en China, aunque BYD no descarta llevarlo a otros mercados en el futuro. Más allá de lo espectacular que se ve, el Yanwang U8 nos deja una reflexión interesante. Frente a un mundo donde las inundaciones son cada vez más frecuentes, la tecnología también está buscando nuevas formas de mantenernos a salvo.
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14: Vamos a ir a la pausa, siendo las 5 de la mañana con 53 minutos. Levántese con PBO Noticias. Vamos a ir a la pausa, les digo, y volvemos con más informaciones aquí en PBO, con las secuencias a las cuales usted está habituado en el inicio del programa. Y, por supuesto, más adelante con el tigrillo Carlos Alberto Navarro con los deportes. Pausa y venimos.
23: Cinco y 53. 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
23: 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Cinco y 56.
5: 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Nos vamos con la historia que nos trae hoy día Sandra Ramírez de un tipo que pasó de vivir en la calle, dormir en un auto abandonado, a convertirse luego en multimillonario. Veamos.

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1: En sus 20s vivía en la calle y recogía latas para intercambiarlas por comida. Y el día de hoy es uno de los hombres más ricos del mundo. Soy Sandra Ramírez y esta es la historia de John Paul de Joria.
2: A los 22 años, estaba sin trabajo, sin techo y tenía un hijo pequeño. Salía a las calles a buscar latas y botellas de gaseosa entre la basura, y por cada una recibía apenas unos centavos. Sin embargo, consiguió salir adelante. Comenzó a trabajar como vendedor y poco a poco logró estabilizar su vida. Hasta que a los 36 años, un inversionista se retiró de un negocio en el que había puesto todas sus esperanzas. De un momento a otro, volvió a quedarse sin dinero y terminó viviendo otra vez dentro de su propio auto. Fue en ese preciso momento que decidió intentarlo una última vez. Con apenas $700 prestados, se asoció con el estilista Paul Mitchell, fundando John Paul Mitchell Systems, una empresa que con los años se convertiría en una de las marcas de productos para el cabello más reconocidas del mundo. Pero él tenía todavía otra apuesta. En 1989 encontró un tequila diferente. Así nació Patrón, una marca que ayudó a transformar el tequila en un producto de lujo. En 2018, la empresa fue vendida a Bacardi por $5,100 millones. El hombre que alguna vez buscó centavos entre la basura para alimentar a su hijo llegó a aparecer en la lista de multimillonarios de Forbes con una fortuna estimada de $3,000 millones. También se convirtió en inversionista invitado de Shark Tank y destinó parte de su éxito a causas como la lucha contra el hambre infantil, el acceso al agua limpia y la protección de la vida marina. Y si bien no tuvo una herencia ni un plan B, tuvo momentos en los que parecía haberlo perdido todo, y aún así decidió volver a empezar, porque como él mismo dice, hay que tener el mismo entusiasmo ante la puerta número 1 que ante la puerta número 100.
1: Esa fue la historia de John Paul de Joria, quien siempre resalta que para alcanzar el éxito solo tienes que estar decidido en no quedarte donde estás. Así que con esa historia de inspiración, comienza bien el día en PBO.
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3: Y bueno, siguiendo un poco la historia que inspiran también a continuación, porque en esta secuencia de Business on Business, el buen Mauricio Descanseco no solamente nos regala, nos da unos tips, consejos para los empresarios o emprendedores, sino está también visitando, no precisamente resaltando las actividades de peruanos que empiezan un negocio o que tienen ya un negocio exitoso. Se trata ahora de la tienda Yolo Perú. Y la pregunta, y por supuesto un poco, ¿no?, reforzando de todos los emprendedores, tips y consejos importantes. La pregunta que ha resuelto en esa oportunidad visitando esta tienda, Mauricio, es cómo atraer a los clientes. Veamos, por favor. Business son business.

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0: 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Cuéntame, ¿qué vendes?
1: Nosotros vendemos productos y suplementos deportivos. 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
0: Vamos de frente, primer tip. ¿Qué te gustaría preguntarme?
1: ¿Cómo hacer para que más personas se sientan atraídas a nuestros productos?
0: Tienes que tener los precios de los productos gancho, de los productos más económicos, y mostrarlos y ponerle los precios. Tips número 2. Por ejemplo, acá tienes un muchachón. Yo no es que lo disfrazaría, yo le pondría la ropa deportiva, tú también, y ponernos siempre aquí con la ropa deportiva y con algunos productos a la mano. Sé que poner estas cositas un poco para que se vean. La idea es que
3: esto es como el pan de cada día, lo que no se exhibe, no se vende.
0: Pero ya tu vestido y ofreciendo los productos con sus precios, ahí sería más atractivo. Vamos con el tip número 3. ¿Tiene productos que tienen poca rotación?
1: Sí.
0: ¿Y esos productos que tienen poca rotación son productos que capital muerto?
1: Le comento que nosotros tenemos tiendas físicas, pero también vendemos por live. Entonces, al tener otro canal de ventas, también podemos potenciar esos productos que acá en tienda, por ejemplo, no saldrían mucho. Pero sí, a veces es capital muerto.
0: O sea, ¿tienes una tienda virtual?
1: Sí. Hacemos ventas por live.
0: Ese era mi tip número 3, pero quiero que escuchen atención. El tip número 3 es, además de tener tu tienda física, tienes que tener tu tienda virtual. Cuéntanos brevemente en qué consiste la tienda virtual.
1: Nosotros ofrecemos productos vía live, tenemos un showroom donde exhibimos todos los productos grandes como máquinas, bancas, y los clientitos entran y empiezan a interactuar como muéstrame a ver el convertible y les explicamos. Mis compañeros también los prueban en cámara para que así la gente se sienta más atraída y sienta una atención más personalizada.
0: O sea, no solamente es una tienda virtual que muestra, sino que interactúa con el cliente y hasta le manda videos de lo que posiblemente la persona está interesada.
1: Exacto.
0: Tercer recontra tip, y lo hicimos juntos, ¿ah? 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Soy Mauricio Descanseco, esto fue Business on Business, hasta el próximo programa. Chao.

0: Luego de Business on Business, vamos ahora con las efemérides. Quique Bravo nos va a recordar que en 1813 Lima se levanta contra la Inquisición. En 1783 se firma el Tratado de París, básicamente la independencia de los Estados Unidos. Y en 1920 nace la gran Chabuca Granda, ¿no? La pluma, la compositora peruana más importante de los últimos tiempos, por supuesto. Le rendimos un justo homenaje aquí en las efemérides con Quique Bravo. Adelante.
1: Hola, ¿qué tal? ¿Cómo están? Bienvenidos a las efemérides. Hoy 3 de septiembre, aquí en los 91.9 FM de PBO Radio, la radio con fe. Empezamos. Un día como hoy, en 1803, el pueblo de Lima se levanta contra la Santa Inquisición. Ya mucho abuso, pues. Demasiado abuso. Les cuento un poco de la historia de la Santa Inquisición y cómo se levantaron los pobladores de Lima. Les cuento. Un día como hoy, como les digo, el pueblo de Lima, enervado por la demora en oficializar la abolición de la Inquisición, invade edificios públicos para presionar al virrey Abascal a cumplir, además, con ordenado en la Constitución de Cádiz en 1812. El Tribunal de la Santa Inquisición, o Tribunal de Santo Oficio, fue establecido en el Perú en 1570 durante el gobierno del virrey Toledo. ¡Qué nombre! Su objetivo fue velar por los intereses de la Iglesia Católica, combatiendo las herejías, la brujería y las religiones ajenas a la fe católica. Los indios estaban fuera de su jurisdicción, por supuesto. ¿Cuántos muertos habrían si existiera todavía la Santa Inquisición? No habríamos varios parados acá. Estaba integrado por un fiscal, un comisario y tres inquisidores. Durante sus investigaciones se aplicaba la tortura como mecanismo, apunte usted, de purificación del alma para obtener la confesión del inculpado. Una vez declarado culpable, el tribunal sentenciaba al castigo que debía padecer el infeliz, así se le denominaba. La sentencia recibía el nombre de auto de fe, sentencia que era ejecutada por el poder secular en la mismísima Plaza de Armas de Lima, en presencia de las más conspicuas autoridades virreinales. Las penas iban desde, apunte, azotes, hasta ser quemados vivos en la hoguera inquisitorial. Durante los 244 años de vigencia, 371 personas fueron sentenciadas a diferentes penas, 32 de las cuales murieron quemadas en la hoguera, aunque hay autores que dicen que esta cifra llegó incluso hasta 59. La Inquisición, señores, fue un instrumento de coacción contra la libertad de pensamiento, vale decir, un medio opresivo contra aquellos que no pensaban como el Estado y la Iglesia, convirtiéndose de este modo en una de las instituciones más represivas e intolerantes de la colonia. He dicho. Un día como hoy también se firma el Tratado de París, histórico Tratado de París para Estados Unidos. Les cuento por qué. Un día como hoy, como les digo, el 3 de septiembre del año 1783, se firma el Tratado de París, que puso fin a la Guerra de Independencia de los Estados Unidos. Una reunión de suma importancia en la que participaron David Hartley, representante del rey Jorge III de Inglaterra, John Adams, Benjamin Franklin y John Jay. La contienda enfrentó, como usted sabe, desde 1775 a las 13 colonias británicas en América del Norte contra el Reino de la Gran Bretaña. Finalmente se firmó, como les digo, en París, el tratado el 13 de septiembre del año 1783. Y un día como hoy, efemérides históricas, nace Chabuca Granda, una de las más grandes compositoras de la historia de la música peruana. Tenía su estilo también al cantar, Chabuca Granda, muy particular. Ella nace en el año 1920. Nace en Cotabamba, Apurímac. Sí. Cotabamba, Apurímac. Chabuca Granda no era limeña, como dicen algunas personas que ignoran la realidad y la historia. Ella nació con el nombre de María Isabel Granda Larco, conocida simplemente como Chabuca Granda, la más célebre compositora de música peruana, autora de valses como, por ejemplo, canciones como, por ejemplo, Fin Estampa, Puente de los Suspiros, José Antonio, Señor Manuel, entre otras. Su canción, La Flor de la Canela, ha sido traducida a diversos idiomas y es una de las canciones más importantes del Perú y en algún momento fue una especie de himno para los peruanos. Déjame que te cuente, limeño. Ahí deja que te diga, moreno, mi sentimiento, entre otras frases y versos que muy bien compuso la gran Chabuca Granda.

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1: Estas fueron las efemérides de hoy, 3 de septiembre. Deje sus comentarios y comparta este clip si le gustó. Me voy, chao. Gente desconoce que Chabuca Granda nació en Apurímac.
2: Claro.
1: Creen que era barranquina de nacimiento. No, no, no.
2: Sí, o del Rímac.
1: O del Rímac, ¿no? No era limeña de pura cepa. No estoy denostando, simplemente estoy detallando de que en algunos momentos la élite limeña enarbolaba a Chabuca Granda como la compositora de Lima, de la tradición de Lima, pero no, ella era purimeña. Y es una de las más grandes, sin ninguna duda, de la historia de la música peruana, reconocida a nivel mundial, con canciones pues que han pasado a la historia, y está rankeada pues con Augusto Polo Campos y con el gran Felipe Pinglo Alba, sin ninguna duda.
2: Y más allá todavía, no solamente, o sea, yo creo que se ha desprendido tanto el talento de Chabuca Granda que no es tanto limeña, ni de Barranco, ni del Rímac, ni apurimeña, es universal. Chabuca Granda, sus canciones, la han cantado pues cantantes extraordinarios en el mundo como, ¿no?, Julio Iglesias, el propio Rafael, que le dedicó uno de sus...
1: Le hizo una canción.
2: Le hizo una canción, ¿no?
1: Déjame que te cante, Chabuca Limeña.
2: Exacto.
1: Y salía con una capa, Rafael, me acuerdo.
2: Sí, claro.
1: Sí, recuerdo.
2: Extraordinaria compositora.
1: Vamos a ir a la pausa. Luego de la pausa, espero, venga el tigrillo Carlos Alberto Navarro con los deportes. Siendo las 6 de la mañana con 11 minutos... Nos vamos a esperar a que nos traiga todo lo que tiene que ver, además, con un gran resultado del tenis peruano en la gran presentación en el US Open de Ignacio Buse. Eso es lo que nos va a comentar el tigrillo Carlos Alberto Navarro, y es muy importante que usted no se vaya de la sintonía. Más adelante, por supuesto, estará también Philly Butters y Judy Rodríguez con informaciones del entorno político nacional. Ayer reapareció Keiko Fujimori después de 2 días y respaldó al ministro de Defensa, Rafael Belaúnde Llosa. Además, aseguró, sin ningún problema, sin ningún tapujo, de que el señor Belaúnde Llosa no había participado en ningún interrogatorio a los delincuentes, a los presuntos delincuentes que asestaron el asesinato y el secuestro en Trujillo. Y las fotos esas que vimos, seguramente nos van a decir pronto que eran inteligencia artificial.
2: De repente, era IA. No sé.
1: Sí, se está comiendo un cuento Keiko Fujimori, pero ella lo quiere respaldar, allá ella.
2: O la están induciendo a contar un cuento que no allá es tan preciso, ¿no? Vamos a ver.
1: Mientras tanto se espera de que le entreguen las facultades, de que el Congreso les dé las facultades al gobierno de Keiko Fujimori. Todo eso vendrá más adelante, por supuesto, con Philly Butters. Primero el tigrillo, luego de la pausa. Chao.
3: Seis y 12. 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

0: se vuelva a parar.
1: ¿Qué tal? ¿Cómo están, amigas y amigos de PBO TV? 275 compañías de cable y PBO Radio Q, 44 emisoras en todo el país. Un abrazo para todos. Aquí estoy y mañana también estaré, por si acaso. Y un agradecimiento a Quique Bravo y Prado en este viaje fugaz que realicé a la ciudad de Huánuco, invitado por la gente para estar presente en el cambio de mando en la Universidad Hermilio Valdizá. Bueno, qué lindo fue el miércoles de ayer, ¿no? ¿Ah? Porque Ignacio, Nachito Buse, en el US Open, donde en una temporada brillar el Chato Izaga, ¿ah?, vence en esta primera ronda a el norteamericano Marcos Girón, a quien venció en 5-0, lo que quiere decir que ha sido un partido de desgaste. En el primero, Girón, el norteamericano, venció por 6-3. El segundo tuvo el mismo marcador.

0: marcador, pero a favor de Ignacio Buse, que se estacionó mejor en el fondo del terreno para dejar un mismo y similar resultado, poniendo un 2-1 y acrecentando las expectativas de la hinchada peruana que estaba precisamente en el recinto, identificado con camisetas de Perú, además. El cuarto set lo pierde en tie break por 7-6 en un 8-6 reñido. Y cuando parecía que el último iba a ser igual de disputado, Buse se impone por 6-1, demostrando la categoría y la superioridad sobre este norteamericano Marcos Girón. El partido lo deja a Buse en una situación expectante para enfrentar en segunda ronda a un rival al cual ya con el cual ya cotejó en algún momento. Aquí están banderas peruanas, alegría, no desbordante porque es la primera ronda que supera Ignacio Buse. Y el rival es un francés que venció hace un par de días, lo que quiere decir que tiene un día de descanso, Benjamin Bonzi. Este jugador francés de 30 años que ha estado en su mejor momento dentro de los 90 jugadores del ATP Internacional de tenis. Entonces viene de vencer este Bossi a Alex Molkan, el eslovaco, por 3-1, ganando el primero, el tercero y el cuarto y perdiendo el segundo. Benjamin Bonzi, que ya jugó con Ignacio Buse y lo venció en una ocasión. Vamos a ver cómo le va en esta tarde. El partido se debería estar jugando alrededor de las 3 de la tarde, hora peruana, en una cancha por definir. Hasta los últimos minutos no se conocía todavía el campo en el que iba a disputar esta segunda ronda el peruano. Amigas y amigos, se viene en el campeonato. En la Liga 1, te apuesto, se vienen 3 fechas calientes, calientes, Kika. Porque mira, lo que tenemos en imagen gracias a Enrique Shen es lo siguiente. La fecha número 8, en la que no chocan entre sí ninguno de los 4 primeros, pero hay partidos muy duros. Garcilaso juega de local, pero con Grau que está ahí, detrás de los 4 o 5 primeros. Y Grau juega de visita ante Garcilaso. La U con Comerciantes Unidos, pan con mantequilla. Alianza, Juan Pablo II juega con Alianza Lima y Huancayo juega con Sport Boys. ¿Es duro el partido de Alianza con Juan Pablo, Quique? No, de visita. A pesar de todo lo que dice, que Guedes se va, que esto, que el otro, que ya se quiere ir, que se ha ido 1, 2, 3, que es el marcarían de Alianza y todo lo demás. Pan con mantequilla para ti. Yo no creo que vaya a ser tan fácil. Huancayo con Sport Boys del Callao. Para Boys es difícil. Me ha dejado los ojos entreabiertos Quique Bravo y Prado. Fecha número 9. ¡Ah, su madre! Juega Boys con Garcilaso en el Callao. El mismo día, en la misma fecha que juega Alianza con Universitario en Matute. Estadio, ya me imagino cómo hace ese hervidero. Y el tío Eli Yalder cuando grite los goles de Alianza y diga negro, negro, negro, negro, negro. Y si es que el empate viene por encargo de Gianluca Lapadula, la, la, la, la, la, la, la, la, lo dejarán cantar la tarantela a Eli Yalder. Y en la fecha número 10, que es donde se paraliza el campeonato, se estaciona porque vendrán los partidos de Perú en eliminatorias. Juega Garcilaso con Universitario de Deportes en el Cusco, Alianza con ADT, Pan con Mantequilla y Melgar con Sport Boys del Callao allá en Arequipa. Si Boys quiere ser protagonista, tiene que seguir con la flecha para arriba. Ese Garcilaso U es preponderante en lo que debe suceder con Universitario y su historia de cara a la última fecha de lo que significa la Liga 1 te ha puesto. Y Universitario Deportes, después de haber estado en esos momentos difíciles, cuando Cooper se discutía, pero ¿por qué dejó el 3-5-2 de Fossati? ¡Que vuelva Fossati!, decía otra vez el Eyalder. Ahora no, ahora juegan en Campomar, se juegan a la Pega y Pega y Móvil ha jugado este... No ha jugado Pega y Móvil, porque es muy chimbombo. Ah, pero yo también jugaba con niñas, ¿qué cosa quieres? Ah, en el barrio era así, ahora... Lo que pasa es que tú has sido barrio puro calzoncillo, seguro. Es otro momento. Bueno, Universitario de Deportes está dulce. Ha volteado un partido que lo perdía 4-2. Se dice, o por lo menos nuestro productor, Wilmer, en Campeonísimo, dice que Quispe podría arrancar y lo sentarían a Quiroz porque se juega con Comerciantes Unidos, porque se juega en el Monumental. Es decir, para mí, eso, todo eso es humo. Y el equipo de Cienciano del Cusco pidió postergar un par de partidos, mover un par de partidos de la Liga 1 te ha puesto. Jugando en Copa Sudamericana, Cienciano del Cusco decidió solicitar a la Liga 1 la postergación de los encuentros que tendrá en las siguientes fechas. Cienciano jugará en la fecha, está pidiendo mover la fecha 9 y la fecha 10 para mitad de semana, porque recuerde que la próxima semana juega Cienciano del Cusco con el Montevideo Torque, el primer partido que debería de dejar a Cienciano con la expectativa de pasar a semifinal. ¿Ah? ¿Ah? Y ya no está River, así que no tiene nada que temer la gente de Cienciano del Cusco. 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Nos vamos con lo internacional, porque Boca Juniors pasa a lo que significan los cuartos de la Copa Argentina. Este torneo intermedio, o sea, que es el torneo paralelo del principal que tiene el fútbol argentino y en el que van jugando en cancha neutral los rivales. Acá Vélez jugó con Boca Juniors. El partido terminó igualado 0-0 al final de los 90 minutos y se tiene que definir desde la vía del penal. De esta manera, el equipo de Boca pasa, hubo un entredicho en la semana, Vélez tuvo la oportunidad, estrelló un remate en la base del poste y la gente de Vélez se queja después del partido porque dice que el arquero había sacado una fracción de segundo antes el pie de la línea. Y en la definición por penales, Boca es más efectivo que Vélez Arfield y termina venciéndolo por 4-3. En una situación difícil para Boca, en la que ha tenido declaraciones el presidente Juan Román Riquelme y en que ha dicho que él no es choro. ¿Ah? Yo no soy choro, yo no soy bandido. Mi mamá puede dormir tranquila. Y vamos a pasar ese video en el segundo bloque donde, ojo, cuando se molesta a Riquelme ni siquiera cruza las cejas. ¿Ah? Sigue hablando en el mismo término, en el mismo timbre de voz. No se le mueve la aguja a Juan Román Riquelme. Y vamos con la 8, con el mensaje, este mensaje del hincha argentino. No hay nada que hacer, los argentinos son lo máximo. Messi ha dicho, me retiro de la selección argentina. Y los argentinos saben lo que han dicho, no, tú no te vas a retirar, porque tú vas a seguir con nosotros, porque un abrazo no se retira, porque una lágrima no se... Es decir, escuche este humito con un poco de sentimiento argentino.
1: Leo, escucha una cosa. Lamentamos decirte que no va a ser posible. Por los años de los siglos vas a seguir en la selección. ¿O vos te pensás que un abrazo se puede retirar? Una sonrisa, una lágrima derramada, un grito desaforado no se puede retirar. Un lunes cualquiera se te ocurre que se pueden retirar las banderas, las canciones, los potreros, las paredes, que se puedan retirar las camisetas, las pieles, los nombres propios. No se puede, Leo. No se puede. ¿Cómo se retira un sentimiento tan mágico? ¿Cómo se retira un recuerdo guardado en la retina de millones de argentinos? Nos acostumbraste a que todo es posible. Pero retirar a Messi de la selección argentina no es posible, Leo.
0: Yo entiendo que en la prensa argentina, porque dicen, no, no se puede borrar. El que borra todo lo dicho es el tío L. El tío L borra todos los días. Pero escuchen, la prensa argentina debe estar gastando la alfombra de las redacciones, ¿ah? Diciendo, ¿y ahora qué vamos a hacer? ¿Con qué vamos a llenar el tiempo? Si con Messi ya teníamos medio bloque asegurado. ¿Ah? Por lo menos en los últimos dos meses. Los argentinos en el ámbito periodístico tenían el bloque asegurado. Bueno, el hecho es que se tiene que ir, de todas maneras, Lionel Messi. Se jugó un partido ayer por el torneo clausura, clásico, clásico colombiano, clásico bogotano. Jugado el Independiente de Santa Fe frente al Millonarios de Colombia. Ojo que en Millonarios juega el chileno Rodrigo Ureña. Rodrigo, ¿no es cierto? Rodrigo Ureña. Y así comenzó el partido. Miren qué rica bajada de pelota. Piden posición adelantada. Los jugadores del Santa Fe se quedaron recontra perplejos. Y es un golazo de Ruiz apenas a los 6 minutos. Cuando terminaba el primer tiempo, se duerme la defensa del Millonarios. Y Torres a los 47 minutos. Aquí hay doble error, ¿no? El defensa despeja mal y el marcador cubre horroroso, pues, 1-1 el partido. Vendría Fagundes a los 5 del segundo tiempo para luego de esta combinación en un centro un poquito retrasado. Lo encuentra bien parado a este Fagundes que deja el tanteador 2-1. Hay una suerte porque parece que rebota en uno de los atacantes del equipo colombiano. Y este es un gol descomunal de Rodríguez al minuto 71. Torres se la toca, este picotea el balón y la incrusta en el ángulo de manera espectacular. Cuando el partido se juega en el minuto 73, Estupiñán deja el 3-2, renacía la esperanza del cuadro Millonarios, pero al final el partido terminó a favor del Santa Fe, que no logra superarlo en la tabla de colocaciones. En la primera mitad está Millonarios y el Santa Fe no con un campañón, pero debajo de la mitad de la tabla. Y para terminar, palabras de Luka Modric. Lo entrevistan y Luka, primero tú lo ves a Luka Modric y lo quieres abrazar, pues, ¿no es cierto? Le quieres ceder el asiento. Y pasa por un café y le dices, Luka, siéntate, por favor. Es tan simpático este tipo, tan sencillo, ¿ah? Que lo llamaron a Italia, lo entrevistaron desde Italia y dijeron, ¿por qué no te das una vuelta por Madrid? Madrid es mi casa, dice. Yo quiero regresar a Madrid, pero yo quiero regresar para ser útil. Ya, Luka, también se está regalando para el próximo. Hay que asegurarse, a pesar de todo lo que... Tiene 5, ¿no? 5 Champions tiene, ¿no? O 6. 5. 5 Champions. A su madre. Hay uno que ha ganado una Champions y no lo olvidan. Imagínate ganar 5 Champions. Habla el madridista.
2: Me gustaría volver, pero vamos a ver, porque esto es mi casa, soy madridista ahora y siempre voy a ser, y sigo viendo a veces estas imágenes día de hoy, aunque ha pasado ya un año, más de un año. Y bueno, y cuando ves imágenes de la gente en la grada, llorando, cuántos mensajes y tal, te llena de orgullo y de satisfacción sabiendo que has hecho algo importante en el club más grande del mundo. Cuando estamos de vacaciones o no sé dónde, te preguntan cuándo vamos a casa, se refieren a Madrid. Madrid es mi casa y claro que un día me gustaría volver, pero yo no quiero volver solo por volver y estar ahí por estar. Yo soy así, yo quiero ser útil, quiero ser, ayudar a Madrid. No estar ahí y no sé por qué estoy. Esto es mi mentalidad y esto es mi pensamiento, porque Madrid me ha dado todo, me ha dado mucho. Yo creo que solo volvería para ser algo, ¿sabes?, de útil, de hacer cosas bien y trabajar, no en el Real Madrid, que para Real Madrid, como ha dicho Mourinho hace poco.
0: Seis Champions desde el año 12, del 13-14 hasta el 24, ¿no? O sea, 11 años, 10 años de Champions. Un año sí, un año no. Y ganó el CIA porque es 6-5, 6-4. ¡Qué bárbaro! ¡Qué calidad de jugador! Escuchen, ¿eh? Y esta es una lección para el fútbol y para los futbolistas y para los hinchas. Vean ustedes que Luka Modric está declarando en Milán con el polo oficial, no la camiseta, con el polo oficial de Star, que le dicen, o sea, de concentración del Milán, con el escudo del Milán. Y habla del Madrid, dice que Madrid es su casa, que extraña, que le gustaría volver a Madrid para trabajar en el Real Madrid, no para jugar, ¿ok? Pero ¿se dan cuenta? No está, no, es que yo no puedo decir porque después los hinchas, ¿qué van a decir del Milan? Es, y eso no es mente abierta ni mucho menos, eso es que hay que entender que los rivales no son enemigos en el fútbol. Yo tampoco jamás seré tu enemigo, por supuesto. Viene Free Batters, para continuar en PBO TV y en PBO Radio, la radio con fe, con informaciones, con opiniones a esta altura de la mañana.
3: Seis y 38. 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
21: Hola, hola, ¿qué tal? ¿Cómo están? Son 6 de la mañana con 44, casi un cuarto para las 7. Muy buenos días. Gracias a todos ustedes por estar ahí. Ciertamente agradecemos a la gente que está en el Facebook, a la gente que está en el canal de YouTube de PBO. Muy amables. ¿Qué opina usted de todo lo que está pasando? ¿Le cree o no le cree a Belaunde? ¿Le cree o no le cree al ministro Astudillo? ¿Le cree a Keiko? Yo creo que es lo principal. Se está resquebrajando la credibilidad y la confianza en la número uno, que es Keiko, que es la jefa suprema de las Fuerzas Armadas y Policiales. A la hora de la hora, ella es la que paga los platos rotos en cuanto a popularidad, sostenimiento, credibilidad y liderazgo. Cuénteme, ¿qué opine usted? Son 6 de la mañana ya con 45, 6 de la mañana con 45. Quique, ¿podemos utilizar el WhatsApp de PBO o no? Ok, hay que utilizarlo, hay que preguntarle. Usted, señor, señora, ¿usted cree en las versiones del gobierno? ¿Cree en las versiones del gobierno? Al más 511-644-9550. ¿Usted cree que estos churrupacos, estos chatos, son los que mataron a los cuatro integrantes de este infausto camioneta Bronco y que secuestraron a James Lara? ¿Usted le cree a la gente del gobierno? Inclusive Quique lo podría chatear, no sé si lo puede chatear y la gente puede ir respondiendo. Al más 511-644-9550. ¿Usted cree que estos son los verdaderos responsables de los asesinatos y del secuestro? ¿Que alguno de ellos es el gatillero? Gracias por contestar al más 511-644-9550. Gracias por estar viéndonos en Movistar, en cualquiera de sus versiones. Por supuesto, estamos también en Claro, en el más 511 del Claro HD o el 23 y 18 a nivel nacional. Por supuesto, estamos en 275 canales. Cuéntenos desde Cable Cerceca en Apurímac, ¿usted cree en las versiones del gobierno? En TV Cable Bra en Ayacucho, ¿qué tal? ¿Cómo está? Buenos días, 6 de la mañana con 46 en Cable Estación en Puno. ¿Usted cree en la versión del gobierno? En Gepon Networks en Cusco, muy buenos días. ¿Cómo no? En Chachapoyas, en Cablevisión en Amazonas, Cable Selva TV en Loreto, Fibra Más en Madre de Dios, Supercable en Ucayali. Gracias a cualquiera de los que usted nos puede estar escuchando, gracias al App TV 360 de Vitel. En su App TV 360 estamos en todos los celulares de Vitel, especialmente los que están en las alturas del Perú. Muy buenos días, gracias por estar escuchándonos y viéndonos en Movistar Video, en Claro Video. Ciertamente usted nos puede ver en WIN Televisión, DirecTV Go, Nuplin TV App, en Vez Cable, en Fácil TV App. No te pierdas la programación de PBO en todas estas plataformas. Reitero, Johnny, dame una mano, si lo podemos poner en la parte baja de la pantalla también, el WhatsApp de PBO, el más 511, más 511, más 511-644-9550. Ahí está. Más 511-644-9550. Mándanos tu denuncia, mándanos tu apreciación. Si tienes información del caso, también estamos prestos a, evidentemente, leerla y filtrarla. Estamos en la radio, los 91.9 FM. Somos PBO Radio, la radio con fe. Estamos aquí en Lima, en Pariñas Piura también en el 98.1, en Sullana Piura en el 96.9, en Palpe, en Ica, buenos días. Estamos en los 93.1, 6 de la mañana con 48, en Castilla Piura, en los 89.5, en Chimbote, buenos días Chimbote, 102.7. Chimbote también es una ciudad picante, ojalá que no se ponga así de peligrosa como Trujillo. En Ica somos 107.1 FM, en Chiclayo, en Lambayeque somos 90.3 FM. Más 511, más 511. Apunte usted el WhatsApp de PBO. Más 511, más 511, 644-9550. Gracias por opinar. Así llegó Johnson Pulpo. ¿Quién es este escurridizo delincuente que ya tenía una cadena perpetua? Quiere decir que ya estaba rankeado y que lo dejaron escapar en su momento. Veamos.
1: Su nombre es Johnson Smith Cruz Torres, alias Johnson Pulpo, el cabecilla de la organización criminal Los Pulpos, que ya se encuentra en Lima bajo custodia de la policía peruana, luego de ser expulsado de Bolivia este martes. Al cruzar la frontera, una pared de escudos y efectivos fuertemente armados aguardaba su entrega oficial a las autoridades peruanas. Ya en Puno, toda la operación y el posterior cordón de seguridad fue supervisado directamente por el ministro del Interior, César Astudillo, quien coordinó los protocolos de máxima seguridad ante cualquier posible intento de rescate o sabotaje en su traslado a Lima.
2: Y les puedo decir, con la certeza de los investigadores de nuestra policía que lo han capturado finalmente y lo han traído expulsado, que han encontrado elementos de convicción. Elementos de convicción que relacionan a este criminal con los hechos luctuosos que acabó con la muerte de cuatro jóvenes y el secuestro, bueno, ahora liberado de este señor.
1: El camino criminal de Johnson no comenzó por azar. Se forjó en las entrañas de su propio hogar. Su padre, John Cruz Arce, alias John Pulpo, fue el fundador junto a sus hermanos de la dinastía criminal en la década de 1990 en el distrito trujillano de El Porvenir.
0: Cuando yo estaba en el colegio, pues en el colegio del Arzaburo, porque yo estudié con un pastor Mariate en el Arzaburo. Ahí se inició, pero ese apodo nos puso a mí, hermano Miller, nuestro instructor de premilitar.
3: ¿Qué apodo les pusieron?
0: Ellos nos pusieron el apodo de los pulpos.
1: La trayectoria delictiva de su padre definiría la estructura mafiosa que posteriormente heredaría a su hijo. Inicialmente dedicada a robos y asaltos, la organización escaló rápidamente hacia la extorsión sistemática a empresarios y transportistas. John Pulpo acumuló condenas por homicidio calificado y estuvo preso en el penal de Chayapalca hasta el año pasado, cuando salió en libertad tras acogerse a algunos beneficios penitenciarios.
22: ¿Quién era en la calle John Cruz Arce?
23: En la calle. En la calle hacía puras cosas malas.
1: Cumplió solo 17 de los 25 años a los que había sido condenado. Tras el encarcelamiento del fundador, la jefatura operativa de la organización pasó a manos de su hijo, Johnson Smith, o Johnson Pulpo, quien expandió el accionar delictivo mediante secuestros y alianzas internacionales. Johnson Pulpo cayó en una intervención en la que participaron agentes de la División de Ciberdelincuencia de la Policía de Bolivia, personal de la DEA en el Perú, de la División de Investigaciones Especiales de la Dirección Antidrogas y hasta coordinación del FBI estadounidense que opera en Lima.
2: No, sin lugar a dudas, un trabajo muy bueno de nuestra policía en combinación con las organizaciones que les he dicho y que no podemos dejar de mencionar. ¿No? Está aquí y va a ser trasladado nuevamente a una instalación policial para ser entregado ya la intervención. Él tiene condena, no hace que va a haber un proceso, él ya tiene condena de cadena perpetua.
1: El programa de recompensas del Ministerio del Interior ofrecía 500,000 soles por información que lleve a su captura. Johnson ha caído en el mismo país en que meses atrás fue capturada su pareja, a quien la policía detuvo en enero.
24: ¿Tu padre dónde está ahorita? ¿Seguro? ¿Y por qué por acá por ir en la ciudad? ¿Se sabía? ¿Si tú estabas con él?
25: Lo que pasa es que lo de malo de ustedes es que ustedes han acelerado mucho. Hubieran esperado un poco y nos hubieran dado con la verdadera sorpresa.
1: El hasta hace unos días prófugo de la justicia y considerado uno de los criminales más buscados del país, Johnson Pulpo, tiene una condena de cadena perpetua por homicidio y las autoridades le atribuyen más de un centenar de crímenes. Lo que le espera en el Perú es la cárcel, probablemente Chayapalca, la misma prisión donde ya estuvo su padre.
21: A ver, que él sea el cabecilla de la banda, sí, seguro, puede ser. Que esto haya sido trabajado con anterioridad entre la policía peruana, la policía boliviana y el FBI, también puede ser. Pero si es cierto, o sea, si dejamos la duda, decimos que es una certeza, quiere decir que la captura de Johnson Pulpo es un mérito también de la policía peruana, ergo también de Arreola. Y si viene trabajando desde enero, quiere decir que se viene trabajando bien desde el gobierno pasado, porque Keiko no era la presidenta en enero, ni en febrero, ni en marzo, ni en abril, ni en mayo, ni en julio, ni prácticamente todo julio, ¿no? Porque 28 de julio jura. Entonces, si ella felicita la labor de la policía peruana, ¿le está dando un espaldarazo pues a Arreola o no? Sin embargo, el general Astudillo va para atrás y dice que no es un espaldarazo. Entonces, ¿en qué quedamos? Bancadas del Congreso piden que lo voten. Entonces, ¿en qué quedamos? ¿Cuál es la posición real de la jefa suprema de las Fuerzas Armadas y Policiales? ¿Nos dicen la verdad Reitero, ¿cree usted en las versiones del gobierno? ¿Le cree a Keiko? ¿Usted le cree a Astudillo? ¿Le cree a Riola? ¿Le cree a Belaúnde Llosa? ¿A quién le cree? O como es mi caso, ellos han capturado a parte de la banda de los pulpos, que seguramente hacían alguna maldad, cosa que se tiene que probar, y nos los han puesto estos chicos, estos cuatro guachiturros, como si fueran los sicarios, que no creo que lo sean, que tampoco me queda claro que ellos hayan cobrado ningún rescate, porque no estamos hablando de que los hayan encontrado con dinero ni con nada. Han hecho cuatro capturas y creo que nos han querido dar moco por baba y que se han prestado las autoridades policiales para no negarlo. Porque el único que ha dicho que estos eran los ejecutores del crimen, inclusive decirle a uno de ellos que es el gatillero, ha sido Belaúnde. Pero escuchemos a la jefa suprema de las Fuerzas Armadas y Policiales, Keiko Fujimori. Reitero la pregunta, al más 511-644, gracias por poner la pantalla, más 511-644-9550. ¿Cuál es su opinión? ¿A quién usted le cree? Escuchemos a Keiko.
4: El líder de la organización criminal Los Pulpos va a ser trasladado a uno de los penales en nuestro país. Para lograr esto, quiero resaltar que ha sido un trabajo en conjunto con la policía boliviana y agradezco al gobierno de Bolivia, que además con la colaboración del FBI y de nuestra Policía Nacional se ha logrado este gran objetivo. Las organizaciones criminales no miran fronteras y por eso es tan importante la colaboración con otras instituciones de otros países.
21: ¿Usted cree en esta estrategia conjunta? Después sale y dice Keiko algo que evidentemente yo lo pongo en duda. Dice, el señor Belaúnde, o sea, el ministro de Defensa, no ha realizado ningún interrogatorio. Entonces, ¿qué estaba haciendo? Estaba conversando, una charla de café. A ver, una conversadita con los sicarios, a ver, una conversadita para que me cuente qué opinión tiene de la campaña del Vallejo. A ver, cuénteme para ver si son hinchas de la U de Alianza. ¿Qué tal Eva Cooper? Nadie puede creer eso. O sea, con las piernas cruzadas, figuretti total. ¿Qué dice Keiko? Que él no ha sido parte de ningún interrogatorio. ¿Qué estaba conversando nomás? Veamos.
4: Con referencia al rol que ha tenido el ministro de Defensa. El día domingo, cuando yo he regresado de Puno, frente a los terribles hechos sucedidos en Trujillo, junto con el primer ministro convocamos al ministro Astudillo y al ministro Belaúnde. Ambos, ustedes saben que hemos convocado a las Fuerzas Armadas y la región de Trujillo, la ciudad de Trujillo, está declarada en emergencia. Por eso era importante para mí que ambos ministros hubiesen ido. Sin embargo, el ministro Astudillo tenía un tema personalísimo que por supuesto no voy a comentar y por eso él no pudo asistir ese mismo día domingo, pero sí ha estado pendiente de cada una de las decisiones que se han tomado a posterior. El ministro Belaúnde señaló que él sí podía asistir y por lo tanto tomé la decisión de que acuda él. El ministro Belaúnde no ha participado de ningún interrogatorio. Los interrogatorios los han llevado a cabo la Policía Nacional. Todo esto está en investigación y por lo tanto nos corresponde esperar. Pero sí quiero saludar el esfuerzo de la Policía Boliviana, de la Policía Peruana y la colaboración del FBI para poder finalmente traer al líder de esta banda criminal de los presos.
21: Esta declaración la da Keiko en Piura después de hacer unas inspecciones a las labores de colmatamiento y contención por el fenómeno del Niño, pero ha debido hacer una conferencia de prensa con Arreola, por último, al costado de Keiko, y con Belaúnde Llosa y con Astudillo. Pero no ha sido así. Entonces, si está en investigación, ¿por qué las declaraciones contradictorias y desconexas de Belaúnde, de Astudillo y de general Arreola? Repito, Arreola en ningún momento ha dicho que estos son los autores materiales del crimen. Ni le ha llamado gatillero a ninguno de estos. Eso ha sido el que se ha ido de boca de Belaúnde. Acá habla Astudillo y dice, hay elementos de convicción que vinculan a Pulpo con lo sucedido en Trujillo. Lo vinculan a Pulpo. Pulpo tampoco es, ¿no es cierto?, el gatillero. Pues obviamente el señor está en Bolivia. Entonces, si nosotros mirásemos con otros ojos de más profesionalismo y seriedad que no se ha tenido en este caso, especialmente por parte de Belaúnde de Llosa, diríamos, ¿qué tal captura, no? Este es como si hubiera caído supuestamente Polay, ¿no? Por decir algo, ¿no? Ya sé que Polay era el jefe de una de las bandas más peligrosas de la historia del Perú, que ha sido el MRTA o alguien de Sendero. Pero como si hubiera caído un alto mando de Sendero o del MRTA. Porque así no los quieren vender, ¿no? Como si fuera algo así como el Chapo Guzmán, este muchacho. Porque por algo, pues, en avión del ejército y que en el grupo aéreo número 8 ya ha ido el ministro Galarreta. O sea, toda una parafernalia. Y la gente no se come el cuento, puede que estamos ganando la lucha contra el crimen. Escuchemos lo que dice César Astudillo.
6: El personal de la policía nacional.
7: 3:30 de la tarde, Jennifer, y ya vemos en imágenes a Johnson Smith Cruz Torres, alias Johnson Pulpo, rumbo a Lima. Hace solo, pues, este sujeto ha salido de la Dirandro aquí de Juliaca y ya viene siendo resguardado por todo un contingente policial. En ese sentido, y antes de poder ya abordar a este avión Hércules, justamente donde nosotros también hemos llegado, es que es recibido ya por el ministro del Interior, el mismo que también va a acompañar al sicario dentro de la aeronave y donde nosotros también vamos a viajar junto a él. El paso ha sido súper rápido, como acaban de ver ustedes mismos en imágenes, ¿no? Pero también vale señalar en ese sentido que la espera ha sido de aproximadamente y de 2 horas aquí en el aeropuerto de Juliaca. El paso ha sido súper rápido, ha sido del Adirandro de Juliaca aquí hasta el aeropuerto de Juliaca y posterior a ello ya a Lima, y de ahí sería pues llevado a la Dirandro de Lima. Al menos eso es lo que tenemos en imágenes. Vemos entonces ya también a las autoridades ingresando entonces ya a la unidad, repito, la misma en la que nosotros también vamos a abordar ya en solo unos minutos.
8: Donde esta mañana se dirigió el ministro César Astudillo para encabezar este operativo de traslado de este avesado delincuente. Justamente estamos viendo que ya se acercan los ministros. Vamos a escuchar en unos momentos quiénes van a hablar para informarnos. Vamos a ver justamente ahorita el ministro César Astudillo, si es el que va a dar detalles sobre esta información. Escuchamos.
9: El día de hoy estamos trayendo a las manos de la justicia.
8: Escuchamos, Omar.
9: A Johnson Smith Cruz, cabecilla de la organización criminal Los Pulpos, quien tiene alerta roja en la Interpol y viene siendo requisitoriado en todos los países pertenecientes a este sistema policial. Él tiene una condena de cadena perpetua por los siguientes motivos: robo agravado, secuestro con subsecuente muerte, extorsión, sicariato y organización criminal. Está dentro del programa de los más buscados y se estaba dando una recompensa de 500.000 por la información que lleve a su captura. Este trabajo ha sido un trabajo integrado entre la policía boliviana, la policía peruana. Recordemos que en Bolivia él no tiene no tenía requisitoria. Es en trabajo con la policía peruana y con el apoyo de FBI y DEA. Esto es un trabajo realmente de varios días, y les puedo decir con la certeza de los investigadores de nuestra policía que lo han capturado finalmente y lo han traído, expulsado, que han encontrado elementos de convicción que relacionan a este criminal con los hechos luctuosos que acabó con la muerte de 4 jóvenes y el secuestro, bueno, ahora liberado, de este señor.
21: A ver, converso con Kik. Esto es un exitazo, entonces. Esto es espectacular. Porque han agarrado un cabecillo, este tipo de altísima peligrosidad. ¿Por qué la gente no cree en el cuento? Porque no cree que son los asesinos los huachiturros. Galarreta. Caramba, es el premier, ¿no? Es tal la importancia de este evento que el premier iba a hablar. y dice que las lacras, que estos malditos, que claro, se pone fuerte el señor. Veamos.
5: Señores periodistas, de manera muy breve. Nosotros, en el gobierno de la presidenta Fujimori, lo dijo, que desde el primer día vamos a trabajar contra esta lacra de la sociedad, estos delincuentes asesinos. Evidentemente, el primer día trabajar, lamentablemente no quiere decir que no vamos a tener situaciones complicadas como las que hemos tenido y lamentamos el asesinato de estos cuatro jóvenes y de este señor que fue secuestrado, que felizmente está liberado. Lo que quiere decir es que no vamos a permitir que estos delincuentes amenacen a la sociedad y al Estado en su conjunto. Nuestras Fuerzas Armadas han cumplido un rol fundamental con colaboración también de la policía boliviana. Nuestra policía peruana ha tenido una respuesta inmediata. Lo que quiero resaltar aquí, señores, es que no importa en qué país estén, dónde estén, en qué momento sea, nosotros vamos a ir tras estos delincuentes asesinos y esperemos con mayor inteligencia, con mayor preparación, con más instrumentos, que es lo que tenemos en el plan para poder comprar y dotar a nuestra policía, tratar justamente en lo que viene el tiempo evitar situaciones lamentables. Pero la respuesta es desde el día uno, y desde el día uno dijimos que vamos a enfrentarlos y vamos a capturarlos. Ese es lo principal que quiero destacar hoy día, y evidentemente esperando que se den también más adelante las facultades para tener, por ejemplo, operativo de inteligencia que permita adelantarnos. Sin embargo, hoy día es importante destacar la prontitud, la rapidez y la respuesta inmediata de nuestra Policía Nacional y de quienes han colaborado con esta misión. Entonces nosotros, señor ministro, vamos a esperar que este delincuente lo traslade.
21: A ver, toda esta espectacularidad para este speech, para que no sea show, yo supongo que todos los integrantes de la banda de los pulpos, inclusive la jauría, saben que pueden ser chuponeables. Yo calculo que todos tienen que haber agarrado sus celulares, sus chips y cambiarlos, ¿cierto? Que en este momento deben estar haciendo sus investigaciones y operativos para seguir con las capturas, ¿cierto? Estoy suponiendo, un rato vamos a llamar y hablar con el coronel Liendo Connor, hombre especialista en seguridad, que ha trabajado en el Servicio de Inteligencia Nacional, para ver si todas mis elucubraciones de civil llegan a la realidad en algún momento. Porque si no, al decirle a estos señores que han descabezado a los pulpos, que han agarrado a los sicarios, deberían estar habiendo mucho más capturas en las próximas horas, o tanto la gente de la jauría como la gente de los pulpos han puesto pies en polvorosa y se están quitando cada uno para su casa, caleteados, apeligrados. ¿Sí o no, Nicole?

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1: Hola, soy Nicole Salinas Villo y estos son los dichos y refranes de PBO. Hoy conoceremos el origen de la expresión poner los pies en polvorosa.
2: Se utiliza para expresar la acción de huir o escapar apresuradamente de una situación peligrosa, incómoda o desagradable. El origen de esta expresión se remonta a los tiempos en que las calles de las ciudades y los caminos rurales estaban cubiertos de polvo, especialmente en épocas secas o desérticas en donde las calles no estaban asfaltadas. Entonces, cuando alguien tenía que irse rápidamente de un lugar, sus pisadas levantaban nubes de polvo mientras corría. Otros historiadores consideran que el origen más fiable es la versión que señala que polvorosa era el nombre que recibía el camino en el lenguaje delincuencial de los siglos XVI y XVII. Según esta versión, la expresión poner los pies en polvorosa hace alusión a la polvareda que los delincuentes levantaban cuando huían después del robo. Esto porque en aquel entonces, en las calles, abundaba el polvo. En síntesis, el origen del refrán está relacionado con la imagen de alguien corriendo con tanta prisa que levanta polvo en su camino.
1: Este fue el origen del refrán de hoy. Recuerda que puedes compartirlo para que más gente lo conozca. Con nosotros será hasta la próxima.

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1: A ver, son 7 de la mañana con 10. ¿De verdad usted cree las versiones del gobierno? Por favor, envíenos su mensaje al WhatsApp de PBO. Más 511-644-9550. ¿Usted le cree a Belaúnde Illosa? ¿Usted le cree a Astudillo? ¿Usted le cree a Arriola? Hay que votar a Arriola. Arriola es el culpable. Si Keiko lo ha felicitado. ¿Usted le cree a Keiko? ¿Usted le cree al gobierno? Más 511-644-9550. Vámonos con los titulares de los diarios y quedemos ahí con el WhatsApp de PBO para que la gente vaya preguntándole, ¿no? Grave intromisión. No me van a decir que El Expreso es un diario caviar, ¿no? No es La República, no es Hildren en sus 13. Antonio Ramírez no es uno de los pitucos marrones. No es Inés Mero, no es Eloy Marchán. No es ni siquiera Jesús Próspero, que tan próspero no es. Grave intromisión, portada del Expreso. Ministro de Defensa habría viciado pesquisa por secuestro y matanza en Trujillo. Penalista Lamas Puxio denuncia injerencia política, advierte posible nulidad de las diligencias. ¿Podrían salir libres con un habeas corpus estos muchachos? Abogados de detenidos acusan irregularidades y advierten siembra, pruebas. El que haya estado narqueando o que tenga unos quetes o que tenga, no sé, 250 gramos de marihuana, no lo hace asesino ni hace que haya estado cualquiera de los implicados en el lugar de los hechos. Nuevos videos revelan extraña presencia policial antes del sangriento ataque. La gente comienza a pensar, ¿han sido policías en actividad los que han matado a estas dos chicas, a los seguridades? ¿Era secuestro con piso? ¿O piso con secuestro? Porque piso es matarlos. Todos terminan en el piso. Piso con seco es piso y después secuestro y liberación. ¿Qué opina usted en el más 511-644-9550? Portada del Expreso, sigamos. Portada del Comercio. ¿En qué mundo están, no? Comisión de Energía y Minas busca abrir puertas a Confemín y fiscalizar a mineras privadas. Digamos que no les interesa mucho vender, porque Cabecilla de los Pulpos cumplirá cadena perpetua. Portada de El Comercio. Sigamos. La República. Misteriosa coincidencia de Fujimori con Valenzuela y Cerimedo, dice. Ocurrió el 10 de febrero este año en Miami. La mandataria niega la intervención del operador argentino en su reciente campaña presidencial, pero no descartó conocerlo. Seguro lo habré saludado en algún sitio, dijo sin mencionar el lugar del encuentro. Ahí está, pues, el lugar del encuentro. El que está de espaldas es el tal Cerimedo y el que está a la derecha de Keiko es el tal Valenzuela, ¿no? Un asistente a la gala de Miami captó esta imagen en la que aparece en el centro Keiko, Andrés Rivas, socio de Cerimedo, el de la izquierda, Damián Valenzuela, el de la derecha, la persona de espalda sería Cerimedo, según la fuente que compartió la foto. Portada de La República, secuestro en Trujillo expone debilidades del gobierno contra el crimen. O sea, La República sí apunta a Keiko, a desestabilizar a Keiko. Ahí está Keiko. Portada de... Atención, la izquierda se desarma en el Congreso. 4 diputados de JP parecerían a Fuerza Popular y 2 a Renovación. Quique, ¿qué es esto? Son los jales. ¿Qué es esto, Quique? Eso no se llama transfugismo, porque de la izquierda, izquierda, izquierda, te vas a la recontra derecha del tío Porky o a la derecha de Keiko. ¿Se estarían contratando, Quique, a 6? ¿Vieja práctica de la mermelada, del transfugismo, con los ladrillos de billete, dice Quique? ¿Quién es el nuevo contratante? El nuevo caficho. Portada de La Noticia. Amenazan de muerte a candidata de Keiko. Se llama Yossi Garrido. Es postulante a la alcaldía del Callao. Señala también le enviaron mensajes intimidatorios a su jefe de campaña. Hoy va a dar una conferencia de prensa en la Avenida Buenos Aires. 12:45, 1:30 de la tarde. Teme por su vida Yossi Garrido. Chalaca de todo, pregunté a chalaca de toda la vida. ¿Por qué es importante esto? Porque recuerden que ahora se marca la K o se marca la R. O sea, no sale la cara de ella. Entonces, si Keiko está en la buena o mantiene la buena, va a ganar en el Callao como ha ganado antes. O sea, podemos estar viendo a la futura alcaldesa del Callao. ¿Por qué? Por el arrastre. Bueno, si no, es que antes no la matan, ¿no? Yo sí la arrastre. Bueno, si no, es que antes no la matan, ¿no? Yossi Garrido, candidata a la alcaldía del Callao, 1:30 en Buenos Aires. ¿Qué hay que hacer? ¿Cuánto?

Sí, la verdad, yo también me han intentado estafar, ¿eh? Dar datos, ¿no? Esos mensajes que dice BCP, no, BCP no confíe en ningún mensaje que te manden al WhatsApp de ningún banco. En mi caso, yo soy cliente hace años del BCP. Nada, mi sectorista conoce mi teléfono, él me llama. Nada de BCP. Portada de gestión. Gobierno peruano plantea modificar las reglas de concesiones mineras para impulsar inversiones. Lo dice www.rumbominero.com. 7 y 16. Proinversión asumirá gestión contractual del ferrocarril del centro para impulsar el tren de Lima a Chosica. Es verdad lo que dijo entonces Rafael Rey, porque es todo un plan a desarrollar que tiene que ser puesto a punto y tiene que haber un expediente técnico. Hoy Porky va a estar en Combaters, vamos a hablar de esto. Hoy Porky en Combaters, 10 de la noche. www.peruconstruye.net. Portada de Pulpo morirá en prisión. ¿Usted cree esto? Quiero ver su opinión y leer su opinión en el WhatsApp de PBO. Más 511-644-9550. Sanguinario cabecía. Johnson Cruz Torres fue traído ayer a Lima para que cumpla la primera sentencia de cadena perpetua. Le esperan otra. ¿Desde cuándo esta persona está libre? ¿Cómo es que estuvo libre? ¿Cómo no tenía prisión preliminar? ¿Cómo se escapó del Perú? Etcétera, etcétera, etcétera. Buse ganó su primer partido en el US Open. Ya viene el Tigri. Portada de Perú 21. Keiko respalda a la policía. Tremenda portada de La Razón. A ver, ustedes entienden que también está respaldando a Arriola, ¿no? Porque si respalda a la policía, está respaldando al jefe de la policía. ¿No es cierto? Franco Velasco se llama el de la 1. O sea, respalda al equipo y no respalda a Cooper. Imposible. O lo respaldas o no lo respaldas. Rechaza críticas a la lucha frontal contra el crimen. ¿Qué opina usted? En el más 511-644-9550. 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Ahí estamos, Kike. 14 pedidos para citar a ministros. Desde el Senado se impulsan 7 invitaciones, mientras que de la Cámara de Diputados hay otras 5, además de mociones de interpelación. Es lo natural que el ministro sea invitado a una comisión. Interpelación es otra cosa. Investigan a Kelly Portalatino por atropello a un ciclista. Johnson Pulpo ya está en Lima. Más de 7 millones de peruanos están en riesgo por huaicos y deslizamientos. 7 y 19. Portada de el diario categórico. Jimmy Torres, el hombre que burló a Drácula. También conocido en el mundo de Lampa como Cabecechancho. El diario de las grandes mayorías, el diario del país, dice grave error. O sea, no se come el cuento. Keiko Fujimori sigue el libreto de la PNP y los respalda tras dudas por la captura de implicados en el caso de Trujillo. Mandataria debe pedir la creación de una división de investigaciones internas. Eso ya existe, control interno, contrainteligencia ya existe. Presidente evita respaldar a Óscar Arriola. Esa respuesta se la traslado al ministro del Interior. Eso no es así, Keiko. La jefa de Arriola eres tú. No es el ministro Astudillo. El ministro Astudillo es el ministro del Interior. La jefa suprema de las Fuerzas Armadas y Policiales es Keiko Fujimori. Si Keiko Fujimori ya no confía en Arriola, lo llama a su despacho, el otro tiene que ir y dice, mire, general Arriola, usted ha perdido mi confianza. Le voy a agradecer, pedir su baja, pero y lo voy a nombrar agregado policial en Finlandia. ¿Qué le parece? El otro le decía, no, porque una ley me respalda. Uy, es pelearte con tu jefe, ¿no? Cuando no te quieren, no te quieren. Portada de más dudas en el gobierno. También fustiga lo mismo el diario Viral, que se hace viral en Arequipa. En Arequipa, ¿usted le cree a Keiko, no? Más 511-644-9550. Portada del diario Viral. Partido sin fondos. Cámara de Diputados ya evalúa proyecto de ley que propone eliminar financiamiento a agrupaciones. Estoy en absoluto de acuerdo. Los partidos tienen que buscarse su financiamiento privado y absolutamente trazable y detectable hasta el último WhatsApp. No me venga, fue WhatsApp, fue anónimo, ¿no? Las empresas que quieren dar, que le den, mira, si a Belaunde, una sola persona, que es la señora Evangelina Arias, le ha dado de su plata 1,5 millones, y está tranquilo Belaunde. Perdió como en la guerra, Quique Bravo sacó más voto que él, y está de ministro.

0: plata a plata del Estado no necesita el Partido Libertad, que ha perdido pues la inscripción. No se le debe dar plata pública a los partidos políticos. Opine usted en el más 511-644-95. Pulpo morirá en la cárcel. Portada del Popular. Postres y dulces, para que Yude aprenda. Portada de... Morirá en prisión. Ahí está Johnson Cruz. Llegale. Yo supongo que lo deben estar interrogando al más alto nivel este Johnson Cruz. Yo supongo que deben estar habiendo capturas en las próximas horas. Yo supongo, Quique, que es de James Jara. No se le ha visto la cara. James, el secuestrado. Pues. Lara, perdón. James Lara. Y el papá y la familia, que no los han interrogado. Ceviche va primero en votación. Otro día, Quique, vamos a hablar de tal Ibai. Portada del Ojo. Encierren a Pulpo junto al monstruo. Es una solicitud, es una petición desesperada del Trome. Pide que lo metan a base naval donde está Eric Moreno y Vladimiro Montesino. Es un criminal muy peligroso y ayer fue trasladado en avión a Lima. Revelan que su gente sigue matando y extorsionando por el oro de la minería ilegal. Supongo que va a ser interrogado al más alto nivel o va a estar Bela Onda ahí conversándole. ¿Qué te pareció el viaje a Lima? ¿No? ¿Por quién vas a votar en el concurso de Ibai? Sargento amenazó con renunciar. ¿Qué va a renunciar Guede? Tan nervioso está por el clásico. Digo nomás. 7:23. Apúrate, Shawnee. Apriete el paso. Pies en polvorosa. Keiko, ¿se limpia de arreola? No la veo limpiándose de arreola. Ella no puede decir que eso lo vea el ministro. No, tienes que verlo tú. O lo respaldas o no lo respaldas. ¿Qué clase jefe dice que eso lo vea tú, no? Yo respaldo aquí que Bravo Prado, lo respaldo. No, que eso lo vea el ingeniero. No, que eso lo vea... ¿Lo respaldas o no lo respaldas? Bueno, eso se lo dejo, no sé, pues, a Ricky Gavilini. ¿Qué es eso, pues? 7:23, portada del MEN. No cumplía doble función. Empresario de Paolo Guerrero hace su descargo y afirma que solo era el nexo entre lo deportivo y la prensa. $75,000 mensuales. Perdón. Yo no sé quién es este señor. Pero a ver, es el empresario de Paolo. Mira, su córnea no vale $75,000. Perdón, su hígado no vale 70. En el mercado negro un hígado es más barato que... Unos riñones cuenta más barato, man. Acá hay choreo. ¿O no? Que le pregunten a FBI. Portada del Todo Sport. Agárrense. ¿Se dan cuenta, no? El Todo Sport es una portada grone. Y la del 10 es una portada crema. Héctor Cooper pone en marcha y a muchas esperanzas en que Jairo Concha y Piero Quispe juntos le den harto fútbol a la U. Este sábado buscará romperla ante Comerciantes Unidos. ¿Dónde se juega, Quique?
1: ¿En serio?
0: ¿Tú sabes lo que es para estos muchachos de Comerciantes Unidos? Era lo monumental, lleno, ¿no? El pánico que van a tener estos comerciantes. Van a salir corriendo estos, como si fueran los pulpos. ¿Ah? Da miedo el monumental. Pregúntale a la gente de tu equipo.
1: ¿En serio?
0: Ningún estadio da miedo en el Perú. ¿Hace cuánto no vas al Monumental lleno, Quique? Te da tanto miedo que ni a la Javier Prado entras. No llegas ni al óvalo ese. ¡Fui! Por favor, Johnny, ponme la foto de los guachiturros, estos chatos, estos revejidos, esos enanos, estos cuerpos de muela, para preguntarle a la gente si realmente creen ustedes que estos cuatro son los gatilleros. La foto la tiene, de todas maneras, ahí Vivian. ¿Usted opina de verdad que cree que el gobierno se está diciendo la verdad o estamos ante un floro mayor? ¿Tenemos o no tenemos No la tienen a la mano. ¿Y cuánto nos demoramos para que la tengas a la mano? Unos minutos, minutos. Shawnee Arriola. Shawnee Belaúnde Llosa. Vivian Belaúnde Llosa. Oye, esa foto la tiene todo el mundo, Quique. La foto de los guachiturros. No, los guachiturros. Esto no. Uy, ay, ay. ¿Usted le cree a las versiones policiales? Más 511-644-9550. Ahí está. 7 y 26. ¿Ustedes creen que estos que salen en la pantalla? A ver, el que está a la mano derecha de la pantalla debe medir regalándole 2 centímetros, 1,52 m. ¿Cuánto pesa el que está al costado? Mira, este más flaco que Piero Quispe. El otro, miren cómo se para. ¿Alguno de estos tiene porte militar? El de la cejita ahí como Jairo Concha. ¿Ustedes creen que estos son? Yo no creo. Más 511-644-9550. Pausa, regresamos.
2: Siete y 27. 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
14: 7 y 30.
0: 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Keiko se está apresando para el show. ¿Cómo queda políticamente Keiko después de...? Ya saben que usted puede dar su opinión al más 511-644-9550. Veamos la nota.
15: Este atentado en Trujillo, ejecutado por falsos policías armados, continúa generando controversia. A la lamentable pérdida de 4 vidas humanas se suman las especulaciones, críticas y versiones contradictorias. Por otra parte, genera debate el desenlace del secuestro del cuestionado minero James Lara, quien ya fue liberado. En resumen, el avance de las investigaciones ha desatado una ola de pronunciamientos encontrados que sacude el ámbito político. La presidenta de la República, Keiko Fujimori, se pronunció hace unas horas tras la matanza para respaldar las pesquisas. Aseguró que los sospechosos arrestados habrían confesado su participación y que existen documentos firmados. También comentó el por qué, inicialmente, estuvo presente el ministro de Defensa y no el de Interior.
11: Y la región de Trujillo, la ciudad de Trujillo, está declarada en emergencia. Por eso era importante para mí que ambos ministros hubiesen ido. Sin embargo, el ministro Astudillo tenía un tema personalísimo que, por supuesto, no voy a comentar, y por eso él no pudo asistir ese mismo día domingo. Pero sí ha estado pendiente de cada una de las decisiones que se han tomado a posterior. El ministro Belaunde señaló que él sí podía asistir y por lo tanto tomé la decisión de que acuda él. El ministro Belaunde no ha participado de ningún interrogatorio. Los interrogatorios los han llevado a cabo la Policía Nacional.
15: Fujimori pidió prudencia antes de conocer los informes oficiales del ministro del Interior, César Astudillo. No obstante, el caso habría abierto grietas en el gabinete Galarreta. El cuestionado rol y la continuidad del comandante general de la policía, Óscar Arriola, divide a los ministros. Unos los defienden, otros exigen su remoción ante los serios fallos de seguridad. Al interior de la institución policial, Arriola contaría con el apoyo de la plana mayor debido a su trayectoria.
16: Es por eso que nosotros los peruanos, y más aún los que tenemos la responsabilidad constitucional de ser policías, mayor razón de los que estamos en la dirección contra el terrorismo, para nunca bajar los brazos, señor presidente. Nunca bajaremos los brazos contra una amenaza terrorista, y en esa sintonía debemos estar todos.
15: Volviendo al secuestro y cuádruple asesinato, hemos visto a familiares de los 5 detenidos en la sede de la Divincri exigiendo una profunda revisión de las huellas dactilares y las grabaciones de las cámaras de seguridad. Este es el momento en que capturan a José Serrepe Dávila. Su defensa asegura que puede demostrar su inocencia en el atentado y sus familiares dicen que grabaron este momento para demostrar que no llevaba droga al ser detenido.
17: Han ingresado a su domicilio con una presunta justificación de información de inteligencia efectivos de la Pintri HP. Y lo han sacado de manera rauda y para justificar esta intervención le han sembrado droga, una bolsa de droga con aproximadamente 125 gramos de marihuana para de alguna manera pues justificar este mal accionar policial, ya que no tenían otros elementos. En el mismo sentido, a otro de los ciudadanos también se le habría sembrado municiones, a él no droga, municiones dentro de su domicilio. Para justificar también de alguna manera la intervención irregular que han venido realizando los efectivos policiales.
15: Parientes de otro intervenido, Iván García, de solo 20 años, admitieron que el joven tiene antecedentes por delitos menores, pero descartaron que tenga algún vínculo con el secuestro o la red criminal Los Pulpos.
17: Estamos solicitando diversos actos de investigación de esclarecimiento. De manera inicial hemos solicitado la absorción atómica, las pruebas de descarte de las uñas para ver que ellos no son microcomercializadores de droga, pericias antropométricas, pericias de aclaración de imagen y otras para poder desvincular tanto del hecho principal, que son delitos comunes, con el hecho de criminalidad organizada que se los viene vinculando de manera pues muy sospechosa, muy irregular, por parte de los altos mandos policiales y del ministro del Interior.
15: Allegados a los investigados acusan a la policía de armar un show periodístico para calmar la indignación ciudadana atrapando a supuestos inocentes. Por su lado, el alcalde provincial de Trujillo, Mario Reina, instó a la mandataria y al premier Galarreta a presentarse en la ciudad norteña para dar respuestas frente a las bandas de sicariato.
18: La estatura de esta persona detenida, que no es igual al video que se nota, ¿verdad?
19: ¿Qué puede decir, general, sobre eso?
15: General. Hace unas horas estas imágenes se viralizaron. Es el jefe de la DIRINCRI, general Víctor Reboredo, evitando dar declaraciones ante la prensa tras los cuestionamientos. Mientras las horas pasan, la tensión social aumenta en una región desbordada por el crimen organizado.
19: Pero usted lo siente mucho directamente. Se cuestiona mucho a la población. Queremos saber respuestas sobre eso, general.
20: La policía me atrofió al Perú. Que vive el Perú, no me han ido. Espere unos minutos. No,
19: pero solo unos minutos.
0: Está mal, pues. O sea, evidentemente yo no creo que estos son los asesinos. Vamos a preguntarle a coronel Liendo Cono en unos minutos. Pero a ver, el uniforme se respeta, pues. En hora de trabajo, general Reboredo, yo no soy quien para recordárselo, no soy un civil al fin y al cabo. Usted tiene que estar uniformado. Entonces, si usted se va a jugar una pichanguita y sale con su camiseta Alianza, usted no puede dar declaraciones así, pues. Yo no sé a qué horas ha sido, presuntamente ha sido a hora de trabajo. Pero vamos a decir que el señor se había ido a jugar una pichanguita. ¿Estamos para pichanguitas? No. Estamos para que el general... Imagínense que lo hubieran captado jugando una pichanguita. No estoy diciendo fulbito o fulbazo. No es cierto. El señor se ha quitado el uniforme y se ha puesto su polo de Alianza. El señor en el uniforme no le puede poner ninguna insignia, ni la de Alianza ni la de la selección. Él tiene que ser sancionado. Porque estamos en un momento de extrema seriedad para el país. No estamos para payaseo, general Reboredo. Hemos respaldado cuando lo han amenazado de muerte y yo sé que es una policía competente. Y supuestamente están ganando, supuestamente lo que está pasando es una buena noticia. Pero es una pésima noticia que hayan matado a 4 personas y que no sepamos quiénes han sido. Como es pésima noticia haber matado a Betsy Malma, búsqueme esas imágenes también, Quique. Porque todo el mundo está cargando la tinta a este tema de Trujillo y Betsy Malma es una humilde dirigenta de Ollita Común que ha sido acribillada. Y el gobierno no es claro, ¿no? Keiko no lo respalda. Keiko dice... Eso es tema del ministro del Interior, lo de Arruda. No eres tú, tú eres la jefa. Y fíjese lo que dice Sheput, que nada tiene que opinar, siendo ya ministro de Defensa, Juan, pero ministro de Trabajo. No tienes que opinar sobre otras carteras. Ya no eres el opinólogo, que estaba en todos los canales, y bien por eso. Porque es una persona lúcida, articulada, y puede hablar de muchos puntos de la política peruana. Pero ahora eres el ministro de Trabajo. Y no tienes por qué seguir insistiendo en que lo voten Arriola. Porque precisamente te estarías metiendo en los fueros de Keiko Fujimori, aclaro, no de Astudillo. Veamos.
21: Viene siendo solicitada por distintos grupos políticos en los últimos meses también. ¿Es algo que se está evaluando o que se evaluaría en el Consejo de Ministros? ¿Qué sabe
22: usted? En todo caso, es un tema que le compete al ministro del Interior, la permanencia o no. Yo estoy dentro de aquellos que desde hace meses... ¿no? Como lo ha recordado otro medio, pido la salida de Arriola, ¿no? Uh-huh. Y como yo no voy a retroceder en mi posición de hace meses, pues él era parte de un conjunto de oficiales que desde mi punto de vista estaban en medio de una serie de situaciones controversiales. Creo yo que tenemos que entender en general que la lucha contra la inseguridad ciudadana también es un tema de percepción. Y en esa percepción, si algún individuo, y me refiero en general a cualquier personaje, ante la opinión pública no da la talla, pues simplemente hay que tomarlo en cuenta. Pues se pueden atribuir a esa presencia hechos que no necesariamente de los cuales va a ser responsable, pero la percepción es un instrumento valioso en la configuración de la opinión pública, ¿no? Y como tal, sirve también para luchar contra la inseguridad ciudadana. Es la sensación de sentirse seguro y que coadyuva una serie de movimientos hacia adelante. Entonces, eso creo yo se tiene que tomar en cuenta al analizar la permanencia o no del general Arreola.
0: A ver, le preguntan a Keiko sobre las capturas y ella respalda y dice los detenidos han confesado, pero no dice que han confesado ser los sicarios, ¿eh? Ni ser el gatillero. Eso lo ha dicho tu ministro Keiko de Defensa, que está perdido, que se llama Belaún de Dios. Escuchemos a Keiko.
11: Lo que puedo señalar es que estas personas que fueron detenidas han confesado y hay documentos firmados. También puedo señalar que esta investigación continúa. Por lo tanto, no puedo pronunciarme sobre los otros hechos o informes que se están encontrando. Yo esperaré con prudencia a que el ministro Astudillo vaya informando conforme se lo permita la ley y no perturbe la investigación.
0: 7:42. Estamos con Juan Carlos Liendo Connor, hombre de inteligencia que ha trabajado en el CIN, para que nos dé una opinión de lo que está pasando. Estamos ante un show mediático, Juan Carlos, buenos días. Estamos ante algo verosímil. ¿Tú crees que estos cuatro detenidos son realmente los que participaron activamente en el acto de sicariato y secuestro? ¿Tú crees que uno de estos cuatro señores era los gatilleros? Buenos días, Juan Carlos.
1: Hola, Fili, buenos días. Un gusto de saludarte, ¿no? Y poder compartir unos puntos de vista con tu audiencia, ¿no? Respecto a lo que señala Fili, a todos los peruanos nos acongoja la muerte de todas estas personas que vienen asesinadas impunemente, estas cuatro personas en Trujillo, la dirigente del Vaso de Leche, los choferes, ¿no? Entonces, cuando a uno le piden una opinión en medios de comunicación, yo voy a tratar de ser lo más objetivo posible, ¿sí? Y lo más serio, ¿no? Yo veo de manera general que el gobierno ha declarado al crimen organizado como una prioridad. Hay declaraciones, visitas, viajes, intervenciones, y al mismo tiempo veo un gran desorden. No se conoce la definición exacta de lo que se está enfrentando, porque ya no estamos frente a un problema policial. No hay un liderazgo, no hay objetivos claros, no hay tiempos y herramientas para medir lo que se está haciendo. Entonces, lamentablemente estamos aún en un periodo de incertidumbre, confusión y gran desorden, Felipe.
0: Bueno, a ver, tú eres hombre del ejército, tú eres un coronel del ejército. Es más, de tu promoción deben haber, no sé, 15 o 20 generales, ¿o me equivoco?
1: Ya solamente mi compañero de promoción es el jefe del comando conjunto, ¿no? Entonces,
0: solamente, pero no, pero
1: a la generación, ¿no?
0: A lo que voy yo es que tú conoces, cuando menos de tu promo, 15, 20 generales. Es decir, tú entras mañana al Ministerio de la Defensa, y te vas al comando conjunto de las Fuerzas Armadas, te conoce el guachimán, te conoce el que cuida, te conocen los capitanes y te conocen, como es obvio, tus compañeros de promoción. Paralelamente, en los últimos 25, 30 años, tú has tenido relaciones interinstitucionales con tus pares de la Marina o de la FAP. Entonces,
1: Policía también, es correcto.
0: Por eso, porque para eso existe el Comando Conjunto de las Fuerzas Armadas, y cuando sigues los cursos de inteligencia, ahí compartes con todos. Entonces, lo que quiero hacerle saber al público es que si tú llegases a tener un cargo en el Ministerio de Defensa o en la DINI, no eres un ajeno. Primer error de Keiko ha sido poner a Belaún de Llosa en un sitio donde no lo conoce ni el portero. Entonces, ustedes saben, ¿quién sabe? Ustedes saben quién está relacionado con el sector defensa y ustedes saben qué se debe hacer o qué no se debe hacer en estas situaciones. Entonces, comenzamos que Keiko ha puesto los bueyes delante de la carreta. ¿Cómo evalúas tú la actuación hasta el momento en el Ministerio de Defensa de Belaún de Llosa y esto último que ha hecho en esta actuación trujillana?
1: Bueno, en primer lugar, el diseño del primer gabinete de un nuevo gobierno con muchas expectativas, uno tiene que apreciarlo en su conjunto, no solamente desde el sector. Entonces, hay una visión desde fuera de un gobierno que quiere hacer muchas cosas nuevas, y abro comillas, a la buena, ¿no? A la buena, que tiene su lógica. Hay un gabinete que es consecuente con sus compromisos políticos, es consecuente, ¿sí? Pero, insisto, Félix, las evidencias concretas de los primeros 30 días, donde nadie puede pedir resultados, pero sí es necesario precisar que este gobierno no es ajeno a la política, sino ya tiene bastante tiempo en política, bastante relación con un montón de personas, y que de repente, más temprano que tarde, va a tener que darse cuenta que va a corregir rumbos. Insisto, lo que se ve es desorden, un modelo de liderazgo que tal vez tenga que sincronizar con los eventos críticos en marcha, y que todos los peruanos estamos con la esperanza de que se hagan las cosas bien.
0: A ver, en la época del gobierno de Fujimori, tú veías cómo se realizaban capturas de diversa índole, de tamaño, pero yo nunca lo vi a Fujimori al costado de Abimael, al costado de Polay, nunca lo vi a Fujimori con un gorrito que parecía o pareciera de militar, ni con una casaca de militar. Es más, el día de la toma de la residencia de la embajada de Japón, Fujimori llega después y tiene un chaleco y una radio. Al costado estaba Montesinos, sí, que era la imagen de la seguridad del Perú. En ese momento Montesinos era un crack. Pero yo lo que veo ahorita es figuretismo de parte del señor Belaúnde. Y en el caso del general Astudillo, que es un militar, yo no veo que él tenga afinidades laborales con la gente de la policía, porque recién se está empapando del caso. Es otro error, porque si a mí me dicen que hubiera sido el general Astudillo ministro de Defensa, me comí el cuento. Entonces ahora yo veo que él, como ministro del Interior, tiene que respetar también el escalafón, tiene que respetar la antigüedad, tiene que respetar los galones. Ejemplo, de Arriola. Porque la oposición va a pedir la cabeza a Arriola una y mil veces. Pero hay una ley que se ha dado precisamente para que el gobierno de turno no descabece a la policía según su real saber y entender. Entonces, están en una encrucijada. De un lado, se autofelicitan por el triunfo de la captura del pulpo, se autocomplacen porque supuestamente han capturado a parte de los gatilleros, pero a su vez, el señor Sheput, que es parte del gabinete, pide la cabeza de Arriola. ¿Qué tiene que ser entonces Juan Carlos Liendo? ¿Qué tiene que hacer Keiko con Arriola? Porque el jefe de Arriola es Keiko, no es el ministro del Interior.
1: Sí, lo que sucede es que no estamos en una situación regular, estamos en una situación de crisis de seguridad, que hay que tomar decisiones, ¿no? Y enfocándote directamente en lo que se llama el general Arriola, Philip, el problema no es de hombres, no es de hombres solamente, pero el general Arriola no está ocupando recién el puesto, ya tiene tiempo en el puesto. Entonces, hay que apreciar el tema en su conjunto, y el tema en su conjunto es: la policía requiere una reforma integral. Tiene que haber una reforma generacional en la jefatura de la gestión y un cambio en la cultura organizacional. O sea, quien no aprecie ese nivel de la situación, entonces va a entrar otro general en el paso de Arriola. Si no cambia la cultura organizacional, si no hay un proceso de reforma de la policía, entonces vamos a seguir mal. Y esa es una decisión política, ¿no? Se ha hablado de la reforma policial en la campaña, en el plan de Fuerza Popular. Estaba la reforma policial. Si es que no hay reforma policial simultánea a la reforma del Ministerio Público, del Poder Judicial, del sistema penitenciario, no se va a poder avanzar. Si no se aborda el problema de la minería como centro de gravedad del problema del crimen, no se va a avanzar. Entonces, la discusión, Philip, sobre el general Arriola, si hablamos de un hombre, no sirve, sirve de muy poco. Tiene que haber una aproximación política en un nivel superior.
0: Ya, pero,
1: nivel superior es de la seguridad y defensa nacional.
0: Por eso, no, pues, la seguridad y defensa nacional del orden interno y externo responde a una política general de gobierno que tiene que estar plasmada en los planes de gobierno de Keiko, que tiene 4, cuando menos, y en la experiencia que tienen ellos, porque supuestamente tienen un equipo afiatado. Entonces, me queda claro que el equipo afiatado no existe y que el norte, el derrotero, no existe. ¿Sabes por qué? Porque si el día de mañana existiera algún problema en el BRAEM, al que tú quieras, van a decir que Belaúnde Llosa releve al comandante general del ejército y va a salir alguien, Sheput, por dar un ejemplo, y decir, yo creo que se tiene que ir el comandante general del ejército y esa es responsabilidad de Belaúnde. ¿Tú te imaginas a Belaúnde sentándose frente al comandante general del ejército, que es un general de división, con 35 años de carrera, Belaúnde diciéndole, quiero que te vayas? ¿Qué causaría eso en la oficialidad?
1: Es muy importante, ¿ah? Mira, es muy importante, porque si bien es cierto, hay una ley, esa ley no impide que tú retires la confianza o que le pidas la renuncia. Y en la fuerza militar y también en la policía, es más que un mensaje. Yo no veo al general Arriola quedándose en el puesto si le retiran la confianza, porque es un tema de honor.
0: Ya, pero retiran es mucha gente, Juan Carlos.
1: Quitarse si se lo piden.
0: Ya, pero ¿quién es el jefe de verdad? El jefe de Arriola es Keiko.
1: Afirmativo.
0: Pues es el único jefe que tiene, por eso digo, saco a Arriola, el único jefe que tiene el comandante general de la Marina, el único jefe que tiene el teniente general de la Fuerza Aérea, el único jefe que tiene el comandante general del ejército es Keiko. No tiene otro, arriba de ellos, ¿hay alguien en el organigrama del Estado?
1: Y en términos efectivos y del ejercicio del poder político, el que mantiene un jefe a su lado así asume el pasivo y el activo. Entonces el tema ya no es el jefe, sino es el poder político. Esa es la dinámica.
0: Ya, correcto. Ahora, en el tema específico, porque la estrategia general yo no la encuentro, no me queda clara. Dicen que están pidiendo delegación de facultades, que va a pasar una semana, 2 semanas, 3 semanas en las comisiones de justicia, defensa, orden interno, se van a dar la vuelta de inteligencia en el Congreso. Se las dan, bacán, vamos para adelante. Si no se las dan, si observan, vamos al Senado. Y del Senado tiene que haber un consenso para que le digan sí. Por último, ¿Keiko no tendría que gobernar de una buena vez con decreto de urgencia?
1: Mira, es más fácil aún y es más rápido, y tenemos por eso el Consejo de Seguridad y Defensa Nacional. Tenemos regímenes de excepción constitucionales específicos para esta situación. Tenemos organismos como el COSEDENA para tomar decisiones, asignar recursos, hacer nombramientos, objetivos, tiempos. O sea, eso no se está utilizando. No necesitas facultades extraordinarias para hacer ejercicio del poder en una situación de crisis o emergencia. A los delincuentes no les puedes decir, bueno, no te voy a atacar todavía porque necesito facultades. No, eso no existe. Entonces, si bien es cierto que el apoyo del Congreso es necesario y también puede apoyar decisiones del Consejo de Seguridad Nacional, hay mecanismos legales y constitucionales para tomar acciones inmediatas frente a crisis graves de seguridad. Y estamos viendo una crisis de seguridad más que grave. Apunto por ese lado.
0: Por eso. Entonces, en buen romance, para que nos quede claro, instamos a la jefa suprema de las Fuerzas Armadas y Policiales, presidente de la República, presidente del Poder Ejecutivo, tomar el real liderazgo y poner a los alfiles del gobierno, a los caballos del gobierno, a las torres del gobierno y a los peones del gobierno, estoy hablando en términos ajedrecísticos, a que cada uno cumpla una función que ella debe determinar de acuerdo a un plan establecido y a estrategias que ya se deben de tener hace rato, porque además tienes todas las instituciones del Estado, tienen información, planes operativos, tienen organizaciones, y ya existe el Comando Conjunto de las Fuerzas Armadas. Ya hay estado de emergencia, o sea, ya hay un montón de cosas avanzadas. Entonces, lo que yo creo que está faltando acá es liderazgo y dirección y decisión.
1: Es cierto, Philip, yo creo que todos los peruanos estamos esperando eso. Si se toman decisiones correctas y tienen que ser audaces, con coraje y poniéndose al frente, todos los peruanos vamos a apoyar. nadie se va a tirar para atrás, porque lo que está pasando es realmente insoportable. No, esperemos que los tomadores de decisiones políticas cumplan con la Constitución, cumplan con las leyes y asuman su rol de la mejor manera posible.
0: Obvio, no creo que haya una bancada del Congreso que se comience, que le meta cabe a Keiko, porque se generaría pues un desconcierto en la gente que votó por ellos, porque estarían yendo en contra de la libertad, de la vida, de la propiedad, de los peruanos que estamos azotados por estas bandas, que ya hemos sabido vencer en otras circunstancias, porque digamos las cosas claras también, y tú has sido parte de esa historia, el Perú que recibe Fujimori es mucho, pero mucho más complicado que el que está recibiendo Keiko, ¿o me equivoco?
1: Totalmente cierto, totalmente cierto. Fujimori, el padre, recibió un Estado quebrado, fuera de el orden económico internacional, nadie podía comerciar con Perú, era un desastre el país. Ahora sobra el dinero, y quizás tal vez ese sea el mayor problema, ¿no? Que sobre el dinero, ¿no?
0: Hay que vivir en austeridad para hacer las cosas claras. Ha sido muy amable con nosotros Juan Carlos Liendo Cono.
1: Un gusto.
0: Gracias. Bueno, más claro el agua, ¿no? Acá quien está fallando es Keiko. Pediste ser presidente del Perú 16 años. ¿Dónde está tu plan? ¿Dónde está tus estrategias? ¿Dónde está tu líder? Son 7:57. 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
1: 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Ocho y cuatro.

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1: 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Muy bien, tenemos información con Marcial Vilela y una serie de operativos en este momento en la avenida Javier Prado. Me ha tocado venir muy temprano por la avenida Javier Prado y cuando inician los operativos, vaya que puedes cambiar la agenda de cualquier persona que transita por la zona. Así que tome sus precauciones.
2: ¿Qué tal, compañeros? Estamos ubicados precisamente en los exteriores del Museo de la Nación, esta oportunidad de la avenida Javier Prado, un punto donde no solamente se ve de manera cotidiana cualquier cantidad de personas dedicadas al transporte informal, conocidos como los colectiveros. ¿Qué va a pasar aquí? Nos comenta por aquí David Hernández, jefe y vocero también de ATU. ¿Qué tal? Gracias por atendernos, como siempre, muy gentil.
3: Muchas gracias. Es justamente nuestra Municipalidad Metropolitana de Lima que viene en una estrategia justamente de organización de vías, recuperación, también el tema de análisis de ciclos semafóricos, obviamente ha entrado en un modelo de evaluación, pero también de implementación, como ven, justamente con nuestra Policía Nacional, una estrategia de recuperación de la Javier Prado.
2: ¿Qué se busca? Porque la gente habla, hay un operativo hoy, pero mañana ya no están y vuelve la informalidad.
3: Lo que hemos visto es que con orden, ¿no?, como bien refiere la municipalidad, con orden las mejoras se pueden dar, reducir el tiempo de viaje, no solamente al transporte público, sino al auto particular que circulan por esta vía.
2: No solo se trata de un operativo para verificar, sino además también de repente incautar vehículos, ver la situación legal de los vehículos de transporte.
3: En este momento, obviamente, las normas se deben cumplir. Orden es lo que es necesario y es por eso que de manera conjunta y a convocatoria de nuestra Municipalidad Metropolitana estamos aquí para que esas condiciones se hagan cumplir.
2: Viendo la criminalidad del aumento en el país, pero se ve también que es un caldo de cultivo la informalidad de los colectiveros. ¿Crees que eso también podría apoyar a frenar la criminalidad en el Perú?
3: Por supuesto. Y es esa la razón que nos llama justamente a estar en la vía pública, que nuestros ciudadanos no se vean justamente agredidos, mucho menos violentados, y es por eso que la prevención es importante y es lo que se refiere. Por lo tanto, el trabajo conjunto, Municipalidad de Lima, Policía Nacional, EMAPE y ATU, obviamente para poder lograr estos indicadores en la parte que todos y a cada uno nos corresponde.
2: Señor David, acá, en otros puntos más, ¿dónde más? Bueno, ¿se ha previsto?
3: No, se están recuperando vías. Recuerden que hemos estado ya hace un par de semanas también en Puente Nuevo, recuperando justamente las condiciones de las vías. Así es, hemos estado en Puente Nuevo, hemos estado también en la zona norte, ¿no?, en el paradero Fundición, también en el Óvalo Naranjal. Claro, así es.
2: Mi estimado David, parte el Agustino, por favor. Claro, hay una zona, parece que fuésemos a un país de la India ahí, frente al mercado Jorge Chávez, la parada. ¿Cuándo? ¿Para cuándo?
3: Bueno, recordemos que tenemos que tener estrategias, no solamente que nos hagan intervenir en un día como pueda pensarse, sino que esto debe ser continuo, sostenible, y eso es un trabajo conjunto. Por eso que como fuerzas conjuntas podemos organizarnos y tener presencia durante este tiempo.
2: El mensaje final a la población para que sepa qué van a hacer hoy y qué va a pasar con la informalidad y buscando la formalidad en los próximos días, por favor.
3: Bueno, lo que nosotros procuramos es que hay espacio en la formalidad, hay espacio en el orden, a quienes están hoy en ese momento en informalidad, decirle que convertirse en formal es muy sencillo, no tiene costo, hay espacio en los como conductores en el servicio de transporte público, así que podemos trabajar de manera conjunta, el orden nos hace bien a todos, por supuesto.
2: Como siempre, el vocero y jefe del ATU nos ha dado estos detalles. Jordi, para terminar aquí, hay un enfoque principal. Acá vemos la policía, los motorizados también, serenos de la comuna. Y lo que están haciendo ellos es llegar aquí a este punto. Van a verificar no solamente que se va a hacer este operativo para cumplir y además erradicar la informalidad, sino además también se espera la llegada del alcalde de Lima, Renzo Reyardo, que también estará aquí liderando este operativo, no solamente para regular el tránsito en este punto, sino además también fiscalizar el transporte informal aquí, exactamente a la avenida Javier Prado. Vamos entonces a estar atentos más adelante, pero tenemos también más noticias, sobre todo policiales, en el transcurso del día. Así es que nos vamos con este detalle, este panorama aquí desde la avenida Javier Prado.
1: Por supuesto. Tenemos información desde el interior del país. En Puno, 4 muertos deja choque frontal entre 2 unidades de transporte. A ver, no sé si llamarle transporte interprovincial, no sé si estos vehículos cumplen con las características para trasladar pasajeros en una importante vía de transporte interprovincial. Se trata de las empresas Perlas del Sur y América. Eran minivans, eran una especie de combis. Sabemos que no están o no cumplen con las características para trasladar a personas en estas vías tan complejas de nuestro país. Una violenta colisión frontal entre dos combis de transporte de pasajeros dejó al menos 4 personas fallecidas y varios heridos en la carretera que conecta a Zángaro con Juliaca, en la región Puno. El accidente ocurrió en el sector Mataro Grande. Las unidades pertenecientes a las empresas Perlas del Sur y América terminaron prácticamente destrozadas tras el impacto y quedaron detenidas en extremos opuestos de la carretera. La emergencia movilizó a efectivos de la Policía Nacional, personal de Serenazgo y bomberos, quienes llegaron hasta el lugar para auxiliar a los sobrevivientes y trasladar a los heridos hacia los establecimientos de salud más cercanos. Mientras se desarrollaban las labores de rescate, los equipos de emergencia también trabajaron en la recuperación de los cuerpos de las personas que murieron en el lugar. Las causas de la tragedia todavía no han sido determinadas. Algunos testigos señalaron que ambas unidades habrían circulado a excesiva velocidad por un tramo recto de la vía antes de producirse el choque frontal. Esa versión deberá ser corroborada por las autoridades como parte de la investigación. La magnitud del accidente obligó a restringir el tránsito en ese tramo de la carretera. Los vehículos que circulaban entre Azángaro y Juliaca tuvieron que utilizar vías laterales mientras se realizaban las diligencias en la zona del impacto. La policía de carreteras quedó a cargo de las investigaciones para establecer cómo se produjo la colisión y determinar las responsabilidades que correspondan. Hasta el lugar también llegaron familiares de los pasajeros y en medio de la angustia esperaban información oficial que permitiera confirmar la identidad de las víctimas y conocer el estado de los heridos. Tenemos otro informe que tiene que ver con un accidente de tránsito que lamentablemente dejó una persona fallecida, eso en Puente Piedra.
4: Choque múltiple en la Panamericana Norte, un choque múltiple que involucró a 6 vehículos dejando como saldo a una persona fallecida y al menos 8 personas heridas a la altura del kilómetro 37.5 de la Panamericana Norte en el límite entre Puente Piedra y Ancón. De acuerdo con los primeros reportes, una cisterna habría impactado contra varias unidades que se encontraban detenidas ante la luz roja de un semáforo. La fuerza de la colisión provocó que uno de los vehículos pesados terminara volcado y dejó restos esparcidos sobre la carretera. Bomberos y efectivos policiales acudieron al lugar para atender la emergencia, sobre todo a los heridos, y realizar las diligencias correspondientes. El accidente también ocasionó fuerte congestión vehicular en dirección hacia Ancón, mientras estaban desarrollando los trabajos para retirar las unidades afectadas. Las autoridades continúan investigando las circunstancias exactas que provocaron este fatal accidente. Las imágenes eran pieza clave para esclarecer los hechos y las causas del accidente. En las imágenes se observa el momento en que un camión cisterna pierde el control e impacta contra varias unidades que se encontraban detenidas, esperando la luz verde del semáforo, producto de la violenta colisión. El conductor de la cisterna perdió la vida en el lugar. La fuerza del impacto también provocó que un tráiler volcara sobre un crucero peatonal, dejando autopartes y restos de carga esparcidos a lo largo de la vía. Un transeúnte que cruzaba la pista en ese momento logró reaccionar a tiempo y correr para ponerse a salvo, segundos antes de ser alcanzado por la unidad fuera de control.
1: En tanto, capturan a un sujeto vinculado al tráfico de drogas. Fue intervenido en su domicilio con 8 kilos de marihuana.
5: siguiendo con la intervención policial, se procede a abrir una caja de cartón. Dentro de ellas, ropa. Pa. Procede a verificar.
6: ¿De dónde lo he sacado?
5: Procede a verificar.
6: Uno.
5: Bolsas.
6: Dos.
5: Ziploc. Dentro.
6: Tres.
5: Bolsas de plástico film. Asimismo, se va a verificar dentro de cada bolsa de plástico film, que es cuarta bolsa con Ziploc, bolsa plástica blanca, efectivamente cannabis sativa con hojas y tallos secos.
4: La policía detiene a presunto microcomercializador de drogas e incauta más de 8 kilos de marihuana en el cercado de Lima. Intervenido fue ubicado durante patrullaje policial y en su domicilio se halló una importante cantidad de cannabis sativa marihuana destinada a la venta bajo el menudeo. En el marco de las acciones de prevención y la lucha contra el tráfico ilícito de drogas, los efectivos de la Policía Nacional del Perú pertenecientes a los Halcones Base Centro lograron la detención de un presunto microcomercializador de drogas e incautaron aproximadamente 8 kilos y medio de marihuana en el distrito del Cercado de Lima. La intervención se realizó a las 2 de la mañana aproximadamente en las inmediaciones del Jirón Moquegua número 289, luego de que el personal policial durante un despliegue y patrullaje motorizado por la zona advirtiera en las inmediaciones de la Plaza 2 de Mayo a dos sujetos por la zona advirtiera en las inmediaciones de la Plaza 2 de Mayo a dos sujetos que presuntamente estarían realizando un intercambio

0: teléfono móvil. Asimismo, también, al verificar el equipo celular, los efectivos policiales observaron mensajes que estarían relacionados con la presunta venta de droga, motivo por el cual, con la autorización del intervenido, se procedió a ingresar al inmueble ubicado en el Jirón Moquegua 289, segundo nivel, interior N420, donde se efectuó la diligencia correspondiente. En el interior del domicilio, los agentes hallaron debajo de una caja de cartón 4 bolsas transparentes de polietileno selladas térmicamente, además de 2 bolsas plásticas de color amarillo y negro, todas conteniendo cannabis sativa marihuana. La sustancia incautada, tras ser pesada de manera preliminar, alcanzó un peso aproximado de 8.5 kilos. El intervenido fue puesto a disposición de la DIPINCRE del Cercado de Lima, junto con la sustancia ilícita y el equipo móvil incautado, para continuar con todas las diligencias correspondientes de acuerdo a ley.
1: En el Agustino capturan a los malditos del tren.
0: La Policía del Perú desarticula la banda delictiva Los Malditos del Tren, con 3 detenidos en el Agustino. Intervenidos estarán involucrados en delitos de tráfico ilícito de drogas, tenencia ilegal de armas de fuego y extorsión. Se incautó un revólver, municiones, marihuana y 5 teléfonos celulares con valiosa información. En el marco de las acciones de prevención y la lucha contra la criminalidad, efectivos de la Policía del Perú pertenecientes a la región policial Lima Centro, Comisaría PNP del Agustino, con apoyo de los halcones, desarticularon a la presunta banda delictiva, denominada Los Malditos del Tren, logrando la detención de 3 de sus presuntos integrantes por delitos de tráfico de drogas y tenencia ilegal de armas de fuego, también extorsión y posiblemente sicariato.
2: Tenemos una segunda intervención. Por información de inteligencia, personal del cuadrón de emergencia de halcones ha intervenido una motocicleta, una motocar, de placa 7843MC, color negro. Dentro de este vehículo se ha encontrado a 3 sujetos con un arma de fuego. Este es el arma de fuego. Están, por los audios y la información que se encuentra en el celular, están haciendo reglaje a esta línea de transporte, Army Bus. Esta es la imagen de su celular. Y se están dirigiendo para cometer un atentado.
0: La intervención se realizó a la 1:00 a.m. en las inmediaciones de la avenida Ferrocarril con avenida José Carlos Mariátegui, distrito del Agustino. Durante el patrullaje policial, los efectivos visualizaron un vehículo tipo Torito de placas de rodaje 5323 PC marca TBS color azul, cuyos ocupantes mostraron una actitud sospechosa y, al advertir la presencia policial, intentaron darse la fuga. Ante ello, se procedió a su persecución e intervención de forma inmediata. Los intervenidos fueron identificados como Oswald Miguel Hernández Rodríguez, de 25, y José Andrés Querales Mateo, de 27, ambos de nacionalidad venezolana. Durante el registro personal, se incautó un arma de fuego tipo revólver marca Taurus, Made in Brasil, abastecido con 2 municiones sin percutar, además de equipos celulares y 36 envoltorios conteniendo marihuana. Como parte de todas las diligencias preliminares y tras la información obtenida de los equipos celulares incautados, los agentes policiales se desplazaron hasta las inmediaciones de la avenida Plácido Jiménez, exactamente con la calle Las Retamas, donde se tendría información sobre la presencia de un tercer presunto integrante de la banda, quien aparentemente estaría relacionado con un posible atentado contra una empresa de transportes. En el lugar, los efectivos lograron intervenir y detener a Miguel Ángel González Varela, de 28 años, también de nacionalidad venezolana, quien se encontraba a bordo de una motocicleta de placas de rodaje 78MC, marca Senda de color negro. Durante el registro personal se le incautó dos municiones.

0: 38, además también tres teléfonos celulares, procediéndose a su inmediata detención. Los tres intervenidos, junto con los vehículos, armas de fuego, municiones y drogas, equipos celulares incautados, fueron puestos a disposición de la DEPINCRE de El Agustino para todas las investigaciones de acuerdo a ley.
1: Continuemos con información policial. Ahora se viene la política, pero en Puente Piedra capturan a traficante conocido como Arañita.
2: Se escondió en las alturas, pero no pudo escapar de la justicia.
3: ¿Cuánto lo has vendido?
2: Su guarida estaba en un inaccesible cerro, pensando que así podría continuar con su ilícita actividad. Pero no contó con que uno de los consumidores sería la pieza clave para llegar hasta él.
4: ¿Dónde compraste ahora?
5: Ahí arriba, en Huancayo.
2: El seguimiento llegó a los agentes hasta el asentamiento humano Santa Rosa en Puente Piedra, donde habría instalado su escondite. Con apoyo de drones, lograron ubicarlo desde las alturas. Era Edinson Jerónimo Cerquén Chanamé, de 40 años, alias Arañita. Con el paradero confirmado, el grupo Terna ingresó hasta esa zona de difícil acceso y lo sorprendió.
3: Tengo al abajo que lo has vendido, merca. Ya lo tengo abajo. ¿Cuánto lo has vendido? ¿Ocho qué?
6: Ocho piñas.
3: ¿Ocho piñas? ¿Cuánto tiene cada piña? 10, entonces son 80 quetes que le has vendido. ¿A cuánto le has vendido?
6: A
3: 15. A 15 la piña.
2: Durante la intervención, encontraron un arma de fuego, una caserina, dinero y 1.130 quetes de PVC. También fue incautada una mototaxi.
7: La intervención se encuentra en su celular, en la cual le enviaban mensajes haciéndole conocer de que la policía estaba llegando al lugar, ¿no? Que tiene un rosario de antecedentes de 2019, 2023 y 2024 por tráfico ilícito de droga. Asimismo al consumidor y asimismo la droga, ¿no? Para configurar el delito, ¿no? de microcomercialización de droga.
2: Se escondió en las alturas para sentirse seguro, pero esta vez desde el cielo encontraron el camino para que pueda responder en prisión.
1: Muy bien, y una ex congresista fue involucrada en un accidente de tránsito. Estamos hablando de quien además en algún momento se desempeñó como ministra de Salud. Kelly Portalatino, envuelta en un accidente. Tengo entendido, y este es un detalle actualizado de la información, que ella ha solicitado una conciliación y aparentemente este camino avanza. Los detalles a continuación.
0: Un simple roce. La versión de Kelly Portalatino sobre el atropello a un ciclista deja serias dudas. La ex congresista y ex ministra de Salud Kelly Portalatino fue intervenida por la policía luego de protagonizar un accidente de tránsito en el cercado de Lima, que dejó herido a un ciclista. Este hecho se registró en la intersección del jirón Guillermo Dance con Avenida Pacasmayo. El ciclista fue identificado como Frank Ronnie Espinosa Maurtua, que se desplazaba en una bicicleta eléctrica cuando fue impactado por el vehículo conducido por Kelly Portalatino. Terminó atendido sobre el pavimento y trasladado de emergencia a una clínica, donde se le diagnosticó una fractura en la región sacra de la columna. La policía intervino a Portalatino y trasladó también tanto al vehículo como a la bicicleta a la comisaría de Montserrat. La fiscalía, entre tanto, abrió una investigación de manera preliminar por el presunto delito de lesiones culposas. Pero más allá de la condición de conductora o de su pasado político, hay una parte de su declaración ante la policía que merece ser examinada con especial atención. Sentí un pequeño roce. De acuerdo con el acta policial, Portalatino sostuvo que circulaba por el jirón Guillermo Dance y que estaba realizando también un giro hacia la avenida Pacasmayo. Sintió un pequeño roce en la llanta delantera derecha de su vehículo. Así señala el parte policial. Después, según su versión, detuvo el automóvil, descendió y recién entonces encontró al ciclista tendido sobre la pista. aquí es en donde la explicación comienza a resultar difícil de sostener. Un automóvil no gira solo. Lo conduce una persona que está mirando hacia el lugar al que dirige el vehículo. Y si la parte delantera derecha del automóvil entra en contacto con un ciclista que se encuentra precisamente en la trayectoria del giro, resulta muy difícil aceptar que la conductora simplemente haya sentido un pequeño roce y no haya advertido que estaba ocurriendo. No estamos hablando de un contacto con una bolsa, una rama, una piedra, un objeto pequeño que aparece inesperadamente debajo de la rueda. Estamos hablando de una bicicleta y de una persona también que termina en el pavimento con una fractura de columna. Al cerrar esta nota, Portal Latino salió en libertad. Primero se realizaron todas las diligencias para esclarecer las circunstancias del accidente y determinar responsabilidades. Según los registros vehiculares, la camioneta de placa de rodaje CNP-034 involucrada en este hecho figura como de propiedad de la ex parlamentaria. La policía continúa con todas las investigaciones y diligencias de tránsito para determinar responsabilidades.
1: Keiko Fujimori reaparece y lo hizo junto a su ministro de Defensa, Rafael Belaunde. Estuvo en Piura y dijo lo siguiente respecto a lo que se viene por el fenómeno El Niño. Los pronósticos para El Niño son bastante preocupantes, señaló.
4: Siempre es un gusto estar aquí en esta región bella, que tiene un potencial enorme, pero que cada cierto tiempo se ve amenazada. Y los riesgos que vemos a través de los medios de comunicación, los centros de investigación, las predicciones que dan sobre el fenómeno del niño son bastante preocupantes. Por eso es que desde un inicio, y así lo dijimos desde el discurso en el Congreso de la República el 28 de julio, vamos a desplegar un gran esfuerzo de parte del gobierno, pero teniendo dos grandes prioridades. Uno, recuperar el orden y también preparar al país frente a este fenómeno climatológico que ya hemos visto en años pasados los daños que ocasiona. Por eso nos encontramos acá, primero para supervisar el trabajo de la comisión que se encarga de prevenir, descolmatar y preparar el país ante estos riesgos, comisión presidida por el ministro de Agricultura, Marco Vinelli. Los señores periodistas me han acompañado hace 3 semanas, cuando se iniciaron los trabajos, y hoy que hemos visto ahí en la represa Los Ejidos, que se está avanzando.
1: Señala además servicios por impuestos y realiza una convocatoria al sector privado para combatir, para enfrentar los efectos del niño. Hay un comando niño, de hecho, liderado por Carlos Neuhaus, que tiene que ver con un trabajo articulado del Estado y las empresas privadas.
4: Saludo también al sector privado que está sumándose, que está ayudando, que está poniendo el hombro y que han hecho un donativo importante para tener más combustible. Quiero anunciar también que en las próximas horas se está aprobando una herramienta adicional, servicios por impuestos. Y a través de esta herramienta vamos a poder trabajar mucho más rápido con la convocatoria que se hará al sector privado. Como lo dije al inicio del mandato, nos hubiese gustado que los gobiernos anteriores tomaran también medidas. Sin embargo, no estamos acá para poner excusas, sino para avanzar con mucha más velocidad.
1: Muy bien, y se refiere ahora a los temas que han sido noticia desde el último fin de semana hasta ayer, cuando se dio cuenta de la llegada de El Pulpo a nuestro país, no con la presencia de ministros de Estado también. Resaltó la captura de John Pulpo y destacó la colaboración de la Policía Internacional.
8: Contestando a su pregunta, el ministro del Interior, el general Astudillo, se encuentra dirigiéndose a la región de Puno, ya que el líder de la organización criminal Los Pulpos va a ser trasladado a uno de los penales en nuestro país. Para lograr esto, quiero resaltar que ha sido un trabajo en conjunto con la policía boliviana, y agradezco al gobierno de Bolivia, que además con la colaboración del FBI y de nuestra Policía Nacional se ha logrado este gran objetivo. Las organizaciones criminales no miran fronteras y por eso es tan importante la colaboración con otras instituciones de otros países.
1: Además, aclara y señala que Keiko Fujimori siempre estuvo liderando el viaje de esta comitiva que incluyó la presencia del ministro de Defensa, Rafael Belaunde, y su llegada hasta Trujillo. De hecho, señala que fue ella quien tomó la decisión de que el ministro de Defensa vaya a Trujillo.
8: Con referencia al rol que ha tenido el ministro de Defensa. El día domingo, cuando yo he regresado de Puno, frente a los terribles hechos sucedidos en Trujillo, junto con el primer ministro convocamos al ministro Astudillo y al ministro Belaunde. Ambos, ustedes saben que hemos convocado a las Fuerzas Armadas, y la región de Trujillo, la ciudad de Trujillo, está declarada en emergencia. Por eso era importante para mí que ambos ministros hubiesen ido. Sin embargo, el ministro Astudillo tenía un tema personalísimo que por supuesto no voy a comentar y por eso él no pudo asistir ese mismo día domingo, pero sí ha estado pendiente de cada una de las decisiones que se han tomado a posterior. El ministro Belaunde señaló que él sí podía asistir y por lo tanto tomé la decisión de que acuda él. El ministro Belaunde no ha participado de ningún interrogatorio. Los interrogatorios los han llevado a cabo la Policía Nacional. Todo esto está en investigación y por lo tanto nos corresponde esperar. Pero sí quiero saludar el esfuerzo de la Policía Boliviana, de la Policía Peruana y la colaboración del FBI para poder finalmente traer al líder de esta banda criminal de los presidentes.
1: Cita el gobierno de Keiko Fujimori que el tema del pedido de facultades se revise cuanto antes, por supuesto, sobre todo si quieren poner en marcha una serie de estrategias que Keiko Fujimori además anunció durante su campaña de cara a la presidencia. Sin embargo, este no es un impedimento, según la opinión de algunos especialistas, para que ella pueda continuar con la lucha contra la criminalidad. Lo que sí se cuestiona es que de parte de los parlamentarios se pedía, se exigía la pronta presentación de este paquete de facultades, ¿no? Sin embargo, hay una demora ahora en el fuero parlamentario para revisar. De hecho, Mirta Vázquez, me parece, dijo ayer en un medio de comunicación que el tema podría tardar hasta 15 días, ¿no? Pedimos celeridad, pero no somos céleres cuando la pelota está en la cancha propia, ¿verdad? Vamos a escuchar a Keiko Fujimori referirse al tema.
8: El tema de enfrentar la criminalidad organizada y recuperar el orden. Yo quiero señalar que es muy importante para este gobierno poder tener las facultades que se han presentado en el Congreso de la República. Estas facultades nos va a permitir, entre otras cosas, fortalecer la inteligencia para obtener la información antes que sucedan los hechos. En segundo lugar, para declarar grupos hostiles no solamente a los grupos terroristas, sino a las organizaciones criminales. En tercer lugar, para fortalecer una política de expulsión para migrantes indocumentados. En cuarto lugar, entre otras muchas más cosas, queremos tomar control de los penales, hacer reorganizaciones y también fortalecer el sistema de administración de justicia. De cara a este último punto, es que se ha venido conversando ya con el Ministerio Público y con el Poder Judicial. Sobre su pregunta, la Policía Nacional y las Fuerzas Armadas tienen una norma que lo que hace es fortalecer la institucionalidad. Y nosotros somos respetuosos de cada una de las normas y somos respetuosos del Estado de Derecho. Pero también entendemos, ¿no?, que los funcionarios, sea quien sea, están siempre en evaluación. Y yo por eso esa respuesta se la traslado al ministro del Interior, que es el que constantemente está viendo el desempeño de cada miembro de la Policía Nacional.
9: 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Nos vamos a la pausa y continuamos con más. No se mueva.
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9: Muy bien,
1: me resulta sumamente interesante, porque la semana pasada, unos días más, días menos, el diputado por Juntos por el Perú, Marlon Aguirre, dijo públicamente que estaba en contra, estaba en desacuerdo con algunas decisiones ya tomadas previamente, ¿no? Por el partido o por la agrupación, ¿no? Sin consultar a todos los miembros de la misma. Señaló que hay un desacuerdo, un enfrentamiento político con el vocero de la bancada, con Ernesto Zunini. Hay una clara molestia dentro del partido y dentro de la bancada sobre la designación de las presidencias en algunas comisiones. Las más llamativas, la de Catherine Palomino y la de Jennifer Paredes, ¿verdad? Y lo que señala ahora Marlon Aguirre es que, la verdad, que ve la posibilidad de irse a otras bancadas, lo que, por supuesto, cambiaría, ¿no?, el juego de poder, el contrapeso en la Cámara de Diputados y podría beneficiar, por supuesto, al gobierno. Y yo creo además que es positivo, no puedo ocultar, por supuesto, que me parece que está bien, ¿no? Porque ya vemos cómo actúan algunas bancadas en el Parlamento con una irresponsable designación de algunos parlamentarios, repito, como la designación de Catherine Palomino. Vamos a escuchar a Marlon Aguirre.
5: Resulta esta posible salida de Juntos por el Perú, usted ha hecho denuncias de repente con mucha valentía, con la verdad, porque habla que habría a la interna no solamente un problema de imposición. ¿Habría o no habría también los negociados para plazas a la interna en las comisiones?
6: Bueno, hay imposición de negociados, no confío.
5: ¿Por el momento?
6: No sé absolutamente nada, pero se tiene que ver un tema de democracia, porque también en el tema de los asesores de bancada, nosotros no lo hemos visto. Lo ha visto el señor Zunini con el señor Roberto Sánchez. ¿Me dejo entender?
5: Claro, claro, claro.
6: El tema de la controversia que estuvo en los medios de comunicación fue un tema que han impuesto al tema de Catherine Palomino y a la señora Jennifer Paredes. Esas fueron las dos propuestas de las dos fuerzas y que no fue democráticamente dada, pues, en la bancada. Y eso fue el tema de discusión.
5: Y este comunicado que lanza Juntos por el Perú, no desde la central, sino desde Junín, ¿lo culpan a usted que hace una piconería por no haber ocupado un puesto? Dicen ellos. ¿Hay respeto para ustedes o cree que les está falta de respeto también?
6: No, es una falta de respeto. Marlon Aguirre está en 11 años en política en Junín. Quien firma el tema del pronunciamiento de la señora Avendaño, que, bueno, tiene que dar protagonismo sobre su derrota. Ella no, hasta ahora no ve, no percibe su realidad. Y el señor Osman Ildefonso no está registrado. Firman dos personas que no tienen identificación, pues, con Junín.
5: Me pregunta el millón también, y la harta mermelada que se recibió a través del YAPE, se habla de 700.000 soles a más. ¿Habría también aportes de magnates a favor del bolsillo o del partido, también de Roberto Sánchez, de derrojar el Congreso? ¿Se ha dado cuenta con transparencia o cree que falta esclarecer estos pagos de vuelos charters? También se han pagado los escenarios, grupos musicales. Es decir, ha habido una millonada en el...
6: Bueno, como siempre me han dicho que soy invitado, como siempre me han dicho que no soy del partido, entonces no tengo esa información exacta. Solamente a los militantes le rinden, como soy fuera del partido, como mencionan, cuando les conviene estoy fuera del partido y cuando no soy de la bancada. Entonces no se orienta en el tema de la decisión principal. Con el tema de los yapes no te podría decir, no tengo información exacta.
5: Pero mucho dinero no pedir al pueblo, ¿no? ¿O cree que era correcto ese momento?
6: No, la cosa tiene que ser clara, tiene que rendir las cuentas, como cualquier partido, cualquier institución, eso es lo lógico.
5: ¿Se reafirma en este comportamiento entonces del señor Zunini? Que es un...
6: Sí, ha sido un infantil de decir que ha sido desatinado, el único desatinado es él. Y el tema es que quien inicia en política tiene que tener el manejo. Y él, como está en vocero, tiene que tener ese manejo y tiene que tener esa diestra. Yo estoy 11 años en política y él recién empezando.
5: Es un calichín para usted, pero sin embargo, aparentemente, ¿se le ha subido los humos o no? ¿Cómo
6: dice? Bueno, tiene que tener la humildad, la sencillez y tiene que manejar porque estamos en una liga nacional.
1: Bueno, ¿no? Esta actitud dictatorial viene de quienes acusan, en realidad, ¿no?, a los otros de pretender instaurar un gobierno dictatorial. ¿Recuerdan ustedes, no?, lo que decían los miembros de Juntos por el Perú sobre el gobierno de Keiko Fujimori? Bueno, ahora resulta, ¿no?, que desconocen la legitimidad de sus propios miembros, ¿no? Cuando les conviene, como dice Marlon Aguirre, son militantes, y cuando no, son invitados. Así que yo creo que tiene toda la razón el señor Marlon Aguirre mostrarse así, ¿no? Molesto por esta falta de consenso dentro de la agrupación. Yo tengo entendido que se suman al menos 3 parlamentarios más, ¿no? A Marlon Aguirre, y probablemente se vayan a otras bancadas. Hasta que eso ocurra, no lo podemos confirmar. Muy bien, Arturo Alegría defiende las acciones del gobierno fujimorista. Recordemos que Arturo Alegría, además, es de las filas de Fuerza Popular.
3: A ver, yo primero quiero hablar un poco sobre el escenario en el que nos encontramos, ¿no? Hace algunos días ocurrió un hecho sumamente despreciable, lamentable, como unas personas vestidas de agentes de la policía mataron a personas y secuestraron a otro ciudadano. En poco tiempo, no solamente la policía activó los mecanismos para poder lograr capturar a presuntos implicados, sino que además afortunadamente la persona que había sido secuestrada hoy está en libertad. Y he escuchado durante muchísimos días a especialistas, pseudoespecialistas, abanderados de la política antidelincuencia, que han estado en el gobierno, que han participado en gobiernos anteriores y que no han hecho absolutamente nada. Hoy lo que está haciendo el gobierno de la presidenta Fujimori es activar los mecanismos para poder tener presencia del Estado y de manera inmediata. Las estrategias policiales y de inteligencia toman su tiempo, y lo que le pedimos a la ciudadanía es que mantengan la confianza en que este gobierno está trabajando de la mano con las fuerzas del orden para poder capturar a los delincuentes y buscar los mecanismos necesarios que nos devuelvan la tranquilidad. Pero no podemos, evidentemente, hacer un cambio de la noche a la mañana y escuchar precisamente a todas estas personas que han hecho mal su trabajo, por el cual hoy el Perú es un país inseguro, porque las políticas anticriminalidad no han funcionado absolutamente nada.
1: No aceptamos la narrativa del gobierno, dice Alfonso López Chao. Ellos estuvieron 20 años, nosotros tenemos un mes. Bueno, Keiko Fujimori no estuvo 20 años en el gobierno, ¿no? Pedro Castillo, Dina Boluarte, sí.
7: Adelante. Debido a lo que está pasando, la ola de delincuencia y ya la próxima llegada del fenómeno del niño.
13: Esa es una narrativa, yo no quiero involucrar a mis colegas acá, que yo no acepto, ¿no? ¿Cuál es la narrativa? Que se eche la culpa al Congreso, a la oposición, a los crímenes es porque no nos aprueban la ley. Si tú has estado gobernando hace 20 años, ¿por qué no lo resolviste? Nosotros teníamos un mes en el Congreso y queremos ayudar. No es esa narrativa, no es esa. ¿No? Además, te estamos diciendo, sácalo a él. Tú eres la presidenta de la República, sácalo, pide que renuncie. Claro, eso es concreto, ¿no? Se demora, ¿cuánto? 10 minutos.
18: Mañana llegará el presidente del Consejo de Ministros.
13: Opinaremos sobre el presupuesto, nos uniremos para unificar criterios nosotros.
18: Pero sobre las facultades legislativas, usted dice que es difícil votar en bloque, es lo que ha indicado.
13: Entonces, no. Nosotros tenemos un bloque, nos ponemos de acuerdo como bloque y estamos coordinando. Eso es lo que he dicho.
24: Listo, amigo, gracias. Tenemos otra reunión.
1: Finalmente, Harvey Colchado señala que está de acuerdo con un 60% del contenido del pedido de facultades y que cuando él, el señor Luis Galarreta, llegue al Congreso, se lo harán saber.
25: Hay una intencionalidad. He leído lo que es el proyecto de ley donde piden que se le dé facultades en la parte de seguridad. En un 60% coincido con lo que es, pero un 40% no estoy de acuerdo, y estamos formalizando todo eso, digitalizándolo, y estamos viendo los puntos para hacérselo conocer, y el día que se llegue a la conversación que nos ha señalado que va a haber seguramente en estos días o la próxima semana con el premier Galarreta y su equipo técnico, se le vamos a hacer ver. Para nosotros en Ahora Nación la prioridad es la seguridad.
26: Pero, ¿cómo endurecer las penas? ¿Están de acuerdo ustedes con catalogar como actos terroristas y terroristas a la gente que usa armas de largo alcance, además también dinamita o no en el Perú? O en todo caso también una cadena perpetua para estos criminales.
25: Mira, en terrorismo, en secuestro, en extorsión, organización criminal, hay delito, hay cadena perpetua para esos delitos.
26: No se explica, caballero. ¿Qué falta en el Perú entonces?
25: Lo que pasa acá es que falta potenciar la investigación y conseguir los medios de prueba para poder condenar a los delincuentes. Pero si no le da gasto de inteligencia al policía para que tenga pruebas. Mira, acaban de asesinar a 4 en Trujillo. Dime tú, ¿ya hicieron la pericia antropométrica para homologar los cuerpos de la filmación y de los detenidos? Se ha logrado extraer el contenido de los iPhone de los detenidos. Hay un software adecuado. Si no tiene las herramientas periciales y tecnológicas, ¿puedes tú conseguir una sentencia condenatoria? Por supuesto que no. Si no tienes dinero para pagar un informante que se infiltre como un agente especial, que es una técnica de investigación, y obtengas pruebas de adentro de la banda u organización criminal, vas a tener pruebas para una condena. Entonces, están las penas, pero las penas se dan con medios de prueba, en un proceso penal, con fiscalía, con la policía, pero darle las herramientas a los fiscales y a los policías para que puedan recabar esas pruebas.
1: Ahí está Harvey Colchado, entonces representante de la bancada de Ahora Nación, y opina, por supuesto, sobre el pedido de facultades. Muy bien, vamos a hacer una pausa al contenido policial y político para comentar algunas notas del entorno internacional.

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1: Nuevos ataques desatan represalias. Irán apunta contra bases estadounidenses tras bombardeos.
2: La tensión vuelve a subir entre Estados Unidos e Irán, y esta vez la respuesta llega con misiles y drones contra bases estadounidenses en Medio Oriente. Al menos 11 personas murieron y otras 58 resultaron heridas tras los nuevos ataques de Estados Unidos contra Irán, según las autoridades iraníes. Estados Unidos atacó Irán por segunda vez en apenas 48 horas. Según Washington, los objetivos eran instalaciones del Cuerpo de la Guardia Revolucionaria Islámica, en respuesta a los intentos de agresión iraní contra embarcaciones en el Estrecho de Hormuz y contra tropas estadounidenses desplegadas en la región.
3: Declaro explícitamente que si Estados Unidos vuelve a cumplir los compromisos recogidos en el citado memorando de entendimiento, la República Islámica de Irán adoptará de inmediato medidas recíprocas.
2: Teherán también respondió atacando instalaciones militares estadounidenses en Jordania.
4: Si hacemos un uso adecuado de ella, podemos arreglárnoslas con la cantidad de gasolina que producimos en el país. Pero en cualquier caso, debemos demostrar al enemigo que estas reformas que vamos a llevar a cabo, y que sin duda requieren sabiduría colectiva y también la colaboración de la población, deben aplicarse de tal manera que sus efectos más amplios se minimicen al máximo.
2: Todo esto ocurre en medio de una disputa que tiene como escenario uno de los puntos más sensibles de la región, el Estrecho de Hormuz. Washington y Teherán permanecen enfrentados desde finales de febrero, cuando Estados Unidos e Israel lanzaron la primera serie de ataques contra Irán. Así, en cuestión de horas, una nueva cadena de ataques volvió a poner el Estrecho de Hormuz en el centro de la confrontación en Oriente Medio.
1: Y en Israel, Netanyahu no da un paso atrás y asegura que no se retirarán.
2: No habrá retirada. Ese es el mensaje que lanzó Benjamín Netanyahu durante una inusual visita a la Franja de Gaza. El primer ministro israelí llegó hasta el enclave palestino y aseguró que su país no tiene intención de abandonar las zonas que actualmente controla. Netanyahu habló cerca de la llamada Línea Amarilla. Se trata del punto que divide la zona bajo el mando del movimiento islamista Hamas y el territorio controlado por los militares israelíes. Según indicó el dominio de Israel desde el 60% de la Franja de Gaza.
5: Controlamos la zona, no nos estamos retirando, nos mantenemos en esta línea, controlamos el 60% de la franja y no vamos a detenernos porque estamos eliminando a los terroristas que nos amenazan y lo hacemos día tras día. Ayer capturamos al jefe de la seguridad interna de Hamas.
2: Netanyahu llegó por primera vez a Gaza desde el alto el fuego acordado en octubre de 2025 entre Israel y Hamas. Mientras tanto, los ataques israelíes en Gaza continúan produciéndose casi a diario, pese al alto el fuego impulsado por Estados Unidos. Israel sostiene que mantiene su ofensiva porque busca eliminar la amenaza de Hamas, la organización que llevó a cabo el ataque sin precedentes del 7 de octubre de 2023 contra Israel. Así, desde Gaza, Netanyahu dejó clara la posición de su gobierno. Israel asegura que controla gran parte del enclave y que por ahora no tiene previsto dar un paso atrás.
1: En tanto, Putin acusa a Zelensky de terrorismo y rechaza una advertencia sobre la seguridad del espacio aéreo ruso.
2: Los ataques entre Rusia y Ucrania siguen creciendo, esta vez con drones, aeropuertos paralizados y una fuerte acusación de Vladimir Putin contra Volodymyr Zelensky. El presidente ruso acusó al mandatario ucraniano de proclamar el terrorismo de Estado, después de que Zelensky advirtiera a las aerolíneas que el espacio aéreo ruso se está volviendo inseguro debido a los ataques con drones.
4: Esto es sencillamente una manifestación de terrorismo de Estado, y quiero llamar la atención sobre el hecho de que nos están pidiendo reanudar las negociaciones. Están solicitando reuniones cara a cara. Con terroristas no se negocia.
2: Mientras tanto, en Rusia, los aeropuertos también enfrentan interrupciones frecuentes por la aproximación de drones ucranianos. En los últimos meses, Ucrania ha aumentado sus ataques contra Rusia y los territorios ocupados por Moscú. Sus objetivos incluyen especialmente almacenes logísticos, instalaciones petroleras y portuarias.
4: Hoy queremos advertir a todas las aerolíneas que utilizan el espacio aéreo ruso, a todas las compañías de seguros y a todos aquellos que siguen utilizando los principales aeropuertos de Rusia, el cielo ruso se está volviendo completamente peligroso.
2: Así, mientras Moscú acusa a Kiev de terrorismo y Ucrania advierte sobre los riesgos para el espacio aéreo ruso, la guerra continúa sumando nuevos frentes, con una tregua lejos de concretarse.
1: ¿Y Estados Unidos va por el petróleo venezolano? El secretario de Energía llega a Caracas para negociar un histórico acuerdo.
2: El petróleo venezolano vuelve a estar en el centro de la relación entre Caracas y Washington, y esta vez con un acuerdo que podría poner bajo control estadounidense una parte de los enormes recursos energéticos de Venezuela. El secretario de Energía estadounidense Chris Wright llegó a Caracas para negociar un acuerdo que contempla la explotación de una quinta parte de las reservas petroleras venezolanas. La visita ocurre en medio de la guerra de Estados Unidos contra Irán, un conflicto que ha provocado una fuerte subida del precio de la gasolina. En ese escenario, Donald Trump había anunciado un acuerdo para explotar yacimientos venezolanos equivalentes a 65 mil millones de barriles de crudo. Desde la operación militar estadounidense que permitió la captura del expresidente Nicolás Maduro en enero, el gobierno de Donald Trump se ha concentrado en reactivar la explotación de los recursos petroleros y gasíferos venezolanos. Y mientras este acuerdo avanza, Chevron también acelera sus operaciones en Venezuela, pues la petrolera estadounidense confirmó una expansión de sus actividades apenas unos días después del anuncio de Donald Trump. Chevron calcula invertir más de 7 mil millones de dólares en los próximos 5 años, llevar su producción a unos 600 mil barriles diarios, más el doble de lo registrado en 2026. Y con estos nuevos acuerdos, Washington busca ampliar su participación en una parte significativa de los recursos energéticos venezolanos.
1: Muy bien, nos vamos y regresamos con más deportes luego de la pausa. No se mueve.
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0: ¿Qué tal? ¿Cómo están, amigas y amigos de PBO TV y PBO Radio? La radio con fe a esta hora de la mañana. Quique, ¿qué te parece si invertimos, nos vamos por lo internacional y vemos algo que a la gente de repente le va a gustar? Hubo un futbolista extraordinario. Para mí parecía un bailador de ballet, ¿ok? Cuando tocaba la pelota. Recuerdo, creo que es a Argentina o a Brasil, le hace un gol que cachetea la pelota luego de superar al arquero con área chica, en área chica. Estamos hablando de quien fuera compañero de el Cholo Hugo Sotil. Algunos, en la misma España, dicen que el Cholo lo hizo más grande a Johan Cruyff. Cuando estaba entrado en años, para algunos, y Ajax ya no le quería pagar lo que él creía que merecía, se fue al Feyenoord, ¿ok? Al rival, o sea, a la acera de enfrente. Y no solamente jugó por el Feyenoord, sino campeonó en la temporada 83-84 con el Feyenoord. ¿Y saben a quién tenía de compañero? A Ruud Gullit, tiernecito, con bucle ya, por supuesto, ¿ok? Tiernecito. Y los dos campeonan con el Feyenoord. Y lo que quiero mostrarle, que me gustaría que vean, es cómo en aquellos tiempos los hinchas disfrutaban de los títulos, se metían a la cancha, no a arranchar celulares ni a pegar al jugador, no, sino a compartir ese momento.
1: Cruyff, Houtman. Korte weg naar het doel. Vormenooi. En daar is Bart, de meest verguisde Feyenoorder van dit seizoen. En de chaos is compleet, het is 0-4.
0: Campeonato de barrio.
1: 10 minuten voor
0: tijd. Parece un campeonato de barrio. Ah, y es Gullit el que mete el gol. Ah, y luego viene una segunda conquista. Y a celebrar. Y miren, la gente está alrededor de la cancha, de los cuatro costados de la cancha. ¿Ves un policía? No. ¿Ves un vigilante? ¿Ves a alguien del ATU? No hay nadie. ¿Ah? Están todos para celebrar. Mira, lo habilita ahí Gullit, Cruyff a Gullit, una semejante melena, y entra como Pedro por su casa, gambeteando como siempre y disfrutando. Se va, y él se va a correr porque sabe que le van a quitar hasta el suspensor. Pero llega un momento en que lo detienen y hasta ahí no va. Y vean el look de la gente, o sea, cómo se vestía, las casacas, los jeans un poco anchos todavía. Pero ese es el tipo de juego, ¿no? Te mentía hacia la izquierda, gambeteaba, sacaba la pelota por derecha y disparaba abajo, arriba, a donde fuere. Un extraordinario jugador, Johan Cruyff. Y tenemos otro internacional, antes de ir con el fútbol local, por supuesto, y vamos a hablar de Juan Román Riquelme. Ha sido entrevistado en los últimos días y le han preguntado por el infierno que es Boca, ¿no es cierto? Y todo el mundo dice, no, lo que pasa es que Juan Román se está llenando de plata porque paga por jugadores que no sirven y rompe contratos y vende a menos precio y todo lo demás. Y él dice, miren, le dice, si mi vieja es la que está más tranquila porque sabe que su hijo no es ni chorro ni corrupto.
2: La María lo único que tiene claro es que tiene un hijo que no es ni chorro ni corrupto. Después yo te puedo caer bien, te puedo caer mal. Yo me rompí el lomo de chiquito para ser futbolista y que la plata que me gané jugando a la pelota me alcanza para vivir bien, para que mi familia viva bien. Y no me pone contento las barbaridades que dicen. Pero bueno. Después la María puede vivir tranquila porque después sale el fiscal o el juez, llámale como vos quieras, decir que su hijo no tiene nada que ver. Así que sabemos que durante 20 años han dicho barbaridades de mí, no van a parar, que van a seguir inventando cosas, pero que la María vive tranquila, que es lo más sagrado que tengo y que ella vive feliz.
0: ¿En algún momento de la vida futbolística y no futbolista de Juan Román Riquelme habrá cruzado las cejas? ¿Se habrá puesto adusto? Así como llevaba la pelota ante tres o cuatro jugadores que lo marcaban, que lo rodeaban, así sale de las preguntas. Pero nunca pierde la calma, nunca pierde el control, o por lo menos yo no lo he visto perdiendo el control. ¿Quién va a perder el control del campeonato? ¿Garcilaso lo va a perder? ¿Va a perder el control universitario? ¿Va a perder el control Alianza Lima? ¡Chimbón! Callao que se ha metido en la pelea. Esto se pone bueno, esto se pone sabroso, por si acaso. Porque las fechas que vienen, la 8, 9 y 10, y ahí se para el torneo para que juegue la selección los cuatro partidos en Estados Unidos y Canadá, son verdaderamente dignos de resaltar. Esta semana juega el Deportivo Garci con Grau. El Deportivo Garci que viene de ganarle a Alianza Lima, que lo ha bajado de la maroma, que le ha metido un gol de penal y separado, legítimo además, por si acaso, para que no se crea que estoy diciendo otra cosa. Y esta semana juega con Grau, que no viene a menos, sino está picando para arriba. Y luego jugará con Boys, y luego jugará con Universitario de Deportes. Y a la U, que viene de voltearle el partido a UTC de Cajamarca, mi querida Shauni, la U le ha metido 4-2 a UTC. Le ha volteado el partido a UTC de Cajamarca en una tarde inolvidable para los hinchas cremas. Y si no, pregúntenle a Gabriel. El día que la no aparece porque lo sacan de la cancha. Pero para eso está Valera, para que también talale, porque le dice, Tano le dice, si tú no metes los goles, aquí estoy yo. Y en ese momento Gianluca, desde la banca de suplentes, le dice, Cholo, Cholo, déjame entrar para abrazarte. Porque ese partido la U lo perdía 2-0 y lo termina ganando 4-2. Ahora le toca con el equipo de Comerciantes Unidos. Perdón, sí, Comerciantes Unidos. Luego juega el clásico con Alianza Lima y cierra antes de el que se pare el campeonato con el Deportivo Garci ahí en el Cusco. Y ayer me llamaba un hermano de la vida y me dice, mira, si la U, que debe pasar, porque no, nunca se agranda, debe pasar este partido con Comerciante. Si le saca un empate a Alianza y le saca un empate a Garcilaso, que no es fácil, va para arriba. Y Alianza Lima, ¿cómo la tiene? ¡Ay, ay, ay! Juan Pablo, amigo, el Perú está contigo. Ayer, todo el panel de Campeonísimo me decía que Alianza Lima es fijo para este resultado. Yo no sé si Juan Pablo se la va a pintar tan fácil a Alianza Lima. Yo no sé. Creo que va a ser un partido difícil. Es una ciudad donde hace mucho calor, mucha humedad. Alianza tiene que estar preparado para eso. Está viviendo la encrucijada. Dicen que Pablo Guedes se va, que amenaza por tercera, cuarta o quinta vez. Bueno, yo les puedo decir que la información que yo manejo es que hay un tema personal de Pablo Guedes que no lo deja tranquilo. No es un tema de urgencia, pero a él no lo deja tranquilo. ¿Ustedes quieren saber cuál es? Llámeme por teléfono, escríbame al WhatsApp, porque yo no lo voy a decir públicamente. ¿Ok? Y el otro es ¡Chimpón! Callao, que no la tiene tan fácil, ¿ah? Mi querido Michael, no la tiene tan fácil, boys. ¡Chévere! Juega esta semana, le toca a Sport Boys del Callao jugar de visita en Huancayo. Luego juega de local con el Deportivo Garci, ¿ah? Y de ahí se va a Arequipa a jugar con Melgar. Entonces, el León Zambrano se iría a la tierra de León del Sur a tratar de sacarle un resultado. Pero para ese momento, o sea, para ese tercer partido, Boys no puede haber perdido puntos o debe haber cedido la menor cantidad posible para seguir en la pelea. Ayer Puchungo decía, en el acumulado estamos noveno, estamos a un paso de la Sudamericana, y eso me dejaría feliz. Digo yo, así con tan poco se puede conformar Puchungo Yáñez, no creo. Yo creo que en el fondo quiere Libertadores, pero para eso tendría que trepar hasta el pico más elevado de la popularidad. 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Ya viene Quique para decirme ¿cuántas porciones de pollo desea? ¿Hasta dónde me voy con el pollo? ¿Sigo con el pollo? Ah, no. Estamos en momento de snacks. Bien, entonces sigo para adelante. Y sigo diciéndole que Universitario está tranquilo, está pasándola bien en Campomar, están jugando, mientras dicen los zancudos de Puchungo, los zapazos, que Cooper, miren ustedes, Cooper está analizando como psicólogo, ¿no?, detrás de todo, y después ya entra la charla. Y dicen que está en duda si pone a ese muchachito, a Piero Quispe, en reemplazo de ese otro muchachito, que es el jugador Adrián Quiroz. ¿Qué decidirá Cooper? No creo que deba ser un partido muy difícil, que se la va a tratar de hacer difícil Unión Comercio o Comerciantes Unidos, es otra cosa totalmente distinto. Ayer jugó Boca por la Copa Argentina, empató 0-0 con Vélez, se fueron a definición por penales y ahí el equipo de Boca fue más efectivo. Ya Vélez se había fallado un gol en pleno partido desde el punto de penal y se falló otro más en lo que significó, o dos, en lo que significó la definición en este torneo en el que se jugaban octavos y ahora va a cuartos de final Boca Juniors. ¿Quién dirige a Boca Juniors? ¿Cómo le dicen? El que fuera marcador de punto, de punta. ¿Cómo es? Tiene un apellido vasco, ¿no? ¿Cómo es? ¿Te acuerdas del marcador? No.

0: El Millonarios con el Independiente Santa Fe. Un clásico histórico, por supuesto. Y venció el equipo del Independiente Santa Fe en un resultado que fue buenísimo de 3-2, donde adelantó, tras esta gran bajada de pecho, el jugador Ruiz. Luego empata antes de que termine el primer tiempo el Independiente a través de Torres. Cuando se juegan descuentos, se queda dormido el marcador izquierdo. Luego, vean ustedes, el defensa despeja horroroso, ¿no? Y de ahí miren, ¿qué estaba esperando? Que pase el tren. ¿Ah? Que venga Atu y le saque el cono para que pueda avanzar. Es decir, después viene 2-1 o 3-1 y Millonarios. Falta el gol de fuera del área, ¿no? Aquí está el gol de fuera del área. Después de este, que es el 3-1. Es un golazo. Colombia, los colombianos lo han catalogado como de repente el mejor gol del campeonato. Es un gol de fuera del área, pero a donde va el balón, esquinadísimo, el arquero no puede llegar y es la anotación de Rodríguez al minuto 71. Hace el descuento final Estupiñán a los 73, dos minutos después, y el partido termina por 3 tantos contra 2. La última, mi querido Quique, ¿o sigo? Ah, sigo, ok. Vamos con un mensaje a la conciencia. No es el hermano Pablo, es el hermano argentino que le dice a Leo, tú te puedes haber retirado, tú le puedes haber dicho a todos los argentinos que te retires de la selección, pero nosotros no consideramos tu retiro porque tú vas a seguir en el corazón de la camiseta.
1: Leo, escucha una cosa. Lamentamos decirte que no va a ser posible. Por los años de los años y los siglos de los siglos vas a seguir en la selección. ¿O vos te pensás que un abrazo se puede retirar? Una sonrisa, una lágrima derramada, un grito desaforado, no se puede retirar. Un lunes cualquiera se te ocurre que se pueden retirar las banderas, las canciones, los potreros, las paredes, que se puedan retirar las camisetas, las pieles, los nombres propios. No se puede, Leo, no se puede. ¿Cómo se retira un sentimiento tan mágico? ¿Cómo se retira un recuerdo guardado en la retina de millones de argentinos? Nos acostumbraste a que todo es posible. Pero retirar a Messi de la selección argentina no es posible, Leo.
0: Ya me están sacando, ya me están sacando. Vamos ahora con esta nota, que la pasamos en el primer bloque y la volvemos a colocar para ustedes. Si no la vio, es una entrevista que le hacen a Luka Modric, jugador del AC Milan. Declara con la camiseta de estar, o sea, la de concentración, el polo, con el escudo del AC Milan. Y la entrevista, por supuesto, se la formulan desde España, desde un enviado. Y él habla con una naturalidad sobre el Real Madrid, siendo jugador del AC Milan. Eso es para que vean esos indocumentados, que el fútbol, en el fútbol no puede ser uno fundamentalista. El rival, al rival no tienes que odiarlo. ¿Ah? Tu rival es precisamente el hombre que te da alegría. Si le ganas, te va a dar alegría. Si pierdes, vas a buscar una revancha para ganarle en la siguiente oportunidad. Y Modric habla de Madrid sin desparpajo. Dice, sí, efectivamente, Madrid es mi casa y yo quiero volver a Madrid, pero quiero volver a Madrid para ser útil. Ojo, y es jugador en este momento del AC Milan. Ojo, empezando una nueva temporada, no es que ya está acabando y ya. No. Y dice, hace un año que me fui de Real Madrid. Y todavía dice, y ya extraño. Ya también medio fulero también.
2: Me gustaría volver, pero vamos a ver. Porque yo soy, esto es mi casa, soy madridista ahora. Y siempre voy a ser y sigo viendo a veces estas imágenes día de hoy, aunque ha pasado ya un año, más de un año. Y bueno, y cuando ves imágenes de la gente en la grada, llorando, cuántos mensajes y tal, te llena de orgullo y de satisfacción sabiendo que has hecho algo importante en el club más grande del mundo. Cuando estamos de vacaciones o no sé dónde, te preguntan cuándo vamos a casa, se refieren a Madrid. Madrid es mi casa y

0: claro que un día me gustaría volver, pero yo no quiero volver solo por volver y estar ahí por estar. Yo soy así, yo quiero ser útil, quiero ser, ayudar a Madrid. No estar ahí y no sé por qué estoy. Esto es mi mentalidad y esto es mi pensamiento, porque Madrid me ha dado todo, me ha dado mucho. Yo creo que solo volvería para ser algo, ¿sabes?, de útil, de hacer cosas bien y trabajar, no en el Real Madrid, que para Real Madrid, como ha dicho Mourinho hace poco.
1: Y ahora nos vamos con la información para cerrar el bloque que le da alegría a mi corazón y al corazón de todos los peruanos, porque Ignacio Buse se impuso ayer en la primera ronda del US Open y venció en un encuentro disputado que llegó hasta el quinto set, nada más y nada menos que a Marcos Girón, el jugador norteamericano, claro que parecía local Nachito, ¿no? Vean ustedes las camisetas peruanas y cuando termine el partido un poco más y ta, ta, un poco más se iban hasta la corneta, ¿ah? Para alentar a Nacho, que ganó el segundo, tercer y quinto set. El norteamericano Girón ganó el primero y el cuarto en un tie break. Y cuando el partido estaba bien disputado hasta ese momento y se suponía que iba a ser arduamente luchado el último, ahí es donde Ignacio Buse, demostrando que está en un muy buen nivel físico y técnico, venció por 6-1. Hoy, alrededor de las 3 de la tarde, en cancha por definir, debe estar jugando ante el francés Benjamin Bonzi. Este Benjamin Bonzi, al cual ya enfrentó y no le fue bien a Ignacio Buse, pero estamos en momentos de crecimiento del tenista, que es, me dicen, sobrino de Gastón Acurio, y ha ido a verlo, ¿ah? Le habrá ofrecido, sobrino, termina acá y nos vamos a uno en mi restaurante, porque, pero escúchame, no, o sea, ¿te sirve un poquito este, Quique? ¿Así seguro?
2: ¡Fui!
1: No, Buse es peruano y es grandote, y después de un partido tiene triple, buffet. ¿Tú crees que en el restaurante de Gastón allá en New York haya buffet? ¿Así te sirve? ¿Estás seguro? Bueno, sírvele doble o triple, pero no le vas a cobrar, ¿no? Por si acaso. ¿Ah? Yo no iría, dice Quique Bravo y Prado. Ok. Primero saca tu visa, Quique, después ya hablamos del US Open. Pero me sirven así, dice, tan poquitito. Bueno, ojalá que le vaya muy bien a Ignacio Buse ante Bonzi. Si es que no ha sido un partido largo, a las 6 de la tarde ya deberíamos estar con la información en Campeonísimo. Viene Judicita aquí para estar con las informaciones de este momento. Luego viene Patsy con los espectáculos en PBO TV y en PBO Radio, la radio con fe. No te muevas.
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4: 9:25. 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
1: 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Marcial Vilela, cuéntanos por favor los precios de los productos a esta hora de la mañana.
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3: Bien, estamos en día jueves, como siempre, felices y contentos visitando mercados de Lima para saber el precio del famoso pollito Redondos. Y nuestro punto de referencia es el mercado Matute, La Victoria. Aquí estamos con nuestro gran amigo Mateo, propietario de Avícola Mateo, el rey del pollo en Arica, Vicky. Hermano, precios y ofertas nos han dado el dato que el pollo sigue bajando.
4: Sigue bajando, cabocita, sigue bajando el pollo.
3: ¿Cuánto se vende el pollo pelado por entero para hoy jueves?
4: 6 soles 50.
3: ¿No paga más?
4: No
3: paga. 6.50, sí. Increíble. Ahora
4: increíble,
3: sí.
4: Cabrón.
3: Bueno, ahora vamos por partes. Mi hermano, por este lado estamos viendo que exhibes, ¿de qué se trata ese corte?
4: Ah, pues, cartílago de pecho a 2 soles, de remate.
3: Paraguadito.
4: Paraguadito.
3: Por aquí, mi hermano, el hierro, el corazón, el higadito, vamos.
4: Pues, 5 soles.
3: ¿5 luquitas? Lo que sigue las alitas para hacer roster, vamos.
4: A 9 soles las alitas.
3: Este pollito corte en U, con pierna, encuentro con la patita, ¿cuánto se vende?
4: Está, 7 soles.
3: 7 soles. Ahora, por acá lo que sigue, también vemos que exhibes por acá la pierna con patita. ¿Cuánto se vende?
4: 8 soles.
3: ¿El encuentro solo cuánto se vende?
4: A 10 soles.
3: Si las amas de casa necesitan llevarse ya la pechuguita o también parte del muslo en filete, ¿cuánto se vende?
4: 17.90.
3: ¿Y la milanesa suprema?
4: 18 soles.
3: ¿Y el filete, la pechuga especial?
4: Ah, pues 18 soles.
3: Ya, ¿y si una ama de casa necesita... Si una macasa necesita ya la pechuguita corte corazón para un estofadito, para un sequito, ¿cuánto se vende?
4: Está 10 soles.
3: 10 luquitas.
4: Así es.
3: Sí, lo más importante es dar a saber dónde te ubican las amas de casa y el horario que atiendes.
4: Acá, Mercado Matute, puesto 170, la atención es de 6 de la mañana a 5 de la tarde.
3: ¿Cuánto se vende, Mateo, esta mañana el pollo para hoy jueves?
4: Hoy jueves, 6.50, no se lo diga a nadie.
3: 6 soles 50 más de casa, ahora sí vamos a saber qué nos recomienda nuestro gran amigo Mateo, qué comemos hoy día, hermano, en el almuerzo.
4: Hoy día pues toca pez, tallarín verde, con su milanesa, o sí, filetito.
3: O pollito a la plancha,
4: pollito
3: entonces.
4: A la plancha,
3: y para bajarlo, pues, para sentarlo, hermano, y para el frío.
4: Una muña calientita.
3: Muña caliente, pues, me quedo, claro, hermano, con una menta caliente.
4: También queda.
3: Amas de casa, ya saben, el precio del pollo sigue bajando, 6 soles 50, buen precio. Lo más importante también que les dan peso justo, precio justo, y la famosa yapita aquí en el Mercado Matute en La Victoria. 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
1: 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Muy bien, nos vamos a la pausa y continuamos.
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0: Buenas y bienvenidos a Espectáculos en PBO. Soy Patsy Bendayán y estoy lista para darte todas las noticias del espectáculo. Pero antes vamos a hablar de las profecías para este 2026. Y es que anuncian supuestos desastres para este año que vuelven a generar preocupación y curiosidad en las redes sociales. Entre las predicciones más comentadas aparecen terremotos, fenómenos climáticos extremos, conflictos internacionales y otras posibles catástrofes. Pero aquí en PBO tenemos a nuestra querida Agatha Liz, que viene con sus predicciones y profecías para este año. Ojalá los astros nos sean propicios.
1: Que los astros te sean propicios. Hay profecías. Sí, hay profecías que hablan de los desastres en el mundo. Puedes creerlas o no, pero se está hablando mucho en redes sociales de repente de algunas de ellas. Como sabemos, el vidente más famoso que ha conocido la humanidad ha sido Nostradamus, Michel de Nostradamus, en donde él habló mucho de esta Tercera Guerra Mundial que estamos viviendo. Se habló de temas también que se ha tomado como apocalípticos. El tema de Baba Ganda, que es una vidente también muy antigua, que habló sobre todo noviembre del 2026, en el que habrían grandes desastres en el mundo. Y algunos también se han detenido a hablar de lo que ha pasado. Acabamos de tener dos eclipses. Y en la Biblia, Joel 2:31 dice: el sol se convertirá en tinieblas y la luna en sangre, antes que venga el día grande y espantoso de Jehová. Y efectivamente hemos tenido dos eclipses. Uno, el sol se convirtió, se oscureció el sol, y la luna de sangre se le llamó al segundo eclipse que acabamos de tener. Entonces, si nos vamos llevando por estas profecías que se han dado, que están escritas, pues este 2026 ya estamos viendo terremotos en el mundo. Esto que ha ocurrido, esta avalancha en Nepal, ha sido algo horrible, algo terrible, pero todavía no termina el año 2026. La pregunta es, basado en estas profecías ya y que hemos dicho anteriormente, ¿vendrán más desastres en el mundo de acá a diciembre? Pues lamento decir que sí. Terremoto en el mundo, sí. Sobre todo hay uno que tiene que ver con el lado oriental. Y también en este lado de América. Cuidado, Estados Unidos, y he hablado también de un posible terremoto aquí en Perú, que Dios quiera que no tenga mayores consecuencias. Estados Unidos, como ya lo he mencionado, y también el tema de los deshielos, el tema de esta avalancha de hielo que ocurrió ahí en Nepal, muy cerca del Himalaya, y entonces también aquí en el lado central de nuestro país, en el lado de los hielos, puede haber unos desbordes, unas avalanchas que son preocupantes y que pueden tener consecuencias con los que viven cerca a estos lugares. No olvidemos el tema del fenómeno del Niño, que también va a tener sus consecuencias, sobre todo en quebradas que se activan. Es un poco preocupante todo lo que acabamos de decir, pero la idea es buscar prevención, no confiarnos, sino ver siempre qué pasa en otro lado y pensar que no va a pasar por aquí. Entonces, estemos preparados y sobre todo, todo esto que está pasando en el mundo nos tiene que llevar a una gran reflexión. Y la gran reflexión de los metafísicos, de los espiritualistas que analizamos esto, es que hay que buscar humanizarnos más, que hay que orar más, que hay que buscar más la espiritualidad, ¿no? Y no dejar que la tecnología o la IA se olvide que somos seres de carne y hueso y de alma también. 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
0: De estreno y nuestra cartelera se renueva con nuevas opciones para disfrutar en familia. Llega Idiotas y también Separada pero Nunca Sola, una película de los hermanos Fernández Morris, mis paisanos de Iquitos, que de verdad les recomiendo. Van a ver paisajes en Tarapoto espectaculares. Estas y más opciones en nuestra cartelera. Veamos.
2: ¿Qué tienen en común tiburones, coyotes sedientos de sangre, velocidad y viajes en el tiempo? Todos estos temas llegan a la cartelera esta semana. Es por eso que te damos una lista con las películas disponibles a nivel nacional desde este jueves de estrenos. Comenzamos con Idiotas. En esta cinta, dos hombres reciben la misión de llevar a un adolescente millonario a rehabilitación. Lo que parecía un trabajo sencillo se transforma en un caótico viaje entre drogas, delincuentes y situaciones cada vez más absurdas.
3: Welcome to the beautiful and amazing Salsa Resort and Spa Hotel.
4: ¡Qué bonito tu inglés, ñan!
2: Por otro lado, la comedia peruana también llega con Separada pero Nunca Sola. En esta película, Isabel intenta rehacer su vida en un hotel de la selva, pero su ex esposo insiste en recuperarla. Para alejarlo, inventa un romance que terminará provocando una serie de enredos.
5: Looked like you wanted to take a swing at me over that flap check. Isn't that how you got bounced out of the Air Force?
6: That senior officer had it coming. You're annoying.
2: El suspenso aparece con impacto mortal. Aquí un avión que viaja de Los Ángeles a Shanghái debe aterrizar de emergencia en aguas infestadas de tiburones. Y ahora sus pasajeros deberán sobrevivir en medio del océano.
7: Irás a Sudamérica a coger un crucero.
8: ¿Y la pega?
7: Tendrás que traerme un paquete. Hay menos control en barco que en avión.
8: Ya veo la pega.
2: Por si fuera poco, también llega Marsupilami. Se trata de una aventura donde un misterioso paquete termina liberando a un adorable bebé de una extraña criatura. El resultado, un crucero convertido en un completo caos familiar. ¿Qué?
9: Vamos a ir de vacaciones.
10: Espero que sea un buen lugar.
11: ¡Casa de la risa!
10: ¡Me encanta reír!
2: La animación continúa con Rebelión en la Granja, basada en la obra de George Orwell. Aquí los animales se rebelan contra su granjero, buscando libertad, sin imaginar que su revolución podría ser traicionada desde adentro.
12: You did say that you were going to trim it last year.
13: We can wait till tomorrow.
9: Guys.
2: Por otro lado, para los amantes del terror está Coyotes. En esta cinta, una familia queda atrapada entre un incendio forestal y una agresiva manada de coyotes. En cada escena, solo buscan sobrevivir.
14: Entiendo que han estado desapareciendo algunos niños.
15: Sus cuerpos han estado apareciendo disfigurados.
14: Desfigurados.
2: En el complemento del terror también pueden ver El Último Ritual, donde un agente federal investiga asesinatos infantiles en una aldea aislada, al mismo tiempo que una fuerza demoníaca despierta en el bosque. Pero si te gusta más el anime, también puedes ver Puella Magi Madoka Mágica, la película parte 1, que lleva al cine la historia de Madoka, una adolescente que recibe una peligrosa propuesta, cumplir cualquier deseo a cambio de convertirse en una chica mágica. Si Finalmente, la música llega de la mano de Katy Perry, The Lifetime Score, grabada durante los conciertos agotados de la cantante en el Accor Arena de París, con un espectáculo filmado por más de 60 cámaras.
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2: Y para cerrar, dos clásicos regresan a la pantalla grande en Rápidos y Furiosos. Celebran 25 años desde que Dominic Toretto y Brian O'Connor aceleraron por primera vez en las calles de Los Ángeles. Mientras que Terminator 2, el juicio final, vuelve por sus 35 años con Sarah y John Connor, enfrentándose nuevamente al futuro. Así que ya lo sabes, comedia, terror, música, anime y grandes regresos llegan a la pantalla grande desde este jueves de estrenos. Hay opciones para todos los gustos, solo debes acercarte a tu cine favorito.
0: Fanáticos de Miley Cyrus, la cantante confirmó el lanzamiento de su nuevo álbum Bass Persuades para este 18 de septiembre. La artista compartió la noticia con mucha emoción y adelantó que el disco representa una etapa muy especial dentro de su carrera musical. Así que marquen ya la fecha en el calendario porque Miley está lista para presentar nueva música.
2: Miley Cyrus está lista para abrir una nueva etapa musical y esta vez incluso decidió dejar atrás su apellido en redes sociales. Ahora quiere que la llamen simplemente Miley. Y este cambio llega acompañado del anuncio de su décimo álbum de estudio, Bass Persuades. La cantante estadounidense confirmó que su nueva producción llegará el próximo 18 de septiembre y estará compuesta por 10 canciones. Este nuevo álbum contará además con colaboraciones de Andrew Wyatt, vocalista de Mike Snow y de la banda de rock Model Actress. Pero el lanzamiento del disco será apenas el comienzo de esta nueva etapa. Junto con el álbum, Miley confirmó dos conciertos promocionales en el Hollywood Bowl de Los Ángeles, programados para el 16 y 18 de octubre. El lugar tiene un significado especial para la cantante. Miley contó que durante años asistió al anfiteatro para ver a algunos de sus artistas favoritos, pero que nunca había subido a ese escenario. Ahora lo hará en una ciudad que considera parte de su corazón. Bass Persuades llegará después de Something Beautiful, lanzado en 2025. Esta nueva producción aparece además después de una etapa especialmente significativa para la artista, quien ganó un Grammy gracias a Flowers, uno de los mayores éxitos de su carrera. Y mientras prepara este nuevo capítulo musical, Miley también atraviesa un momento personal marcado por la reciente pérdida de su madrina, Dolly Parton. La cantante compartió un mensaje en el que recordó los momentos que ambas vivieron lejos de los reflectores y habló de una de sus últimas conversaciones, relacionada precisamente con la música y la transformación personal. Miley aseguró que continuará adelante y buscará honrar el recuerdo de su madrina. Ahora con un nuevo nombre en sus redes, 10 canciones por presentar y 2 conciertos en el horizonte, Miley Cyrus prepara su regreso con Bass Persuades. El álbum llegará el 18 de septiembre y marcará el inicio de una nueva etapa para una artista que una vez más parece decidida a reinventarse.
0: Y Tom Holland continúa consolidándose como uno de los grandes nombres de Hollywood y ahora destaca por su impresionante rendimiento en taquilla. El actor conocido mundialmente por interpretar Spider-Man se encuentra entre los intérpretes más rentables de la historia del cine. Su participación en exitosas producciones, especialmente dentro del universo de Marvel, ha impulsado enormemente sus cifras en taquilla. Así que tenemos al Hombre Araña para el rato en Hollywood.
2: Spider-Man tiene una nueva hazaña. Hola, y esta vez no es ocurre Parker. En la pantalla. Tom Holland acaba de convertirse en el actor con mayor recaudación promedio por película en la historia de Hollywood.
13: have a metal arm? That is awesome, man.
16: Oh, she was just lying. No! Don't fucking lie to me.
2: El 2026 está siendo especialmente importante para el actor británico. Holland aparece en dos de las producciones más taquilleras de la temporada. Spider-Man Un Nuevo Día y La Odisea, la nueva película de Christopher Nolan. El resultado elevó sus números y lo llevó al primer lugar de un ranking que calcula cuánto recauda, en promedio, cada película en la que participa. Tom ha formado parte de 24 producciones, que juntas han recaudado aproximadamente $13,600 millones. La cifra equivale a un promedio de $548 millones por película, colocándolo por encima de otros grandes nombres de Hollywood.
16: I don't feel so good.
17: You're alright.
2: I don't know what's happening. En segundo lugar aparece Chris Pratt, con un promedio de $500 millones por producción. ¿Pero de dónde vienen tantos millones? La mayor recaudación relacionada con Holland corresponde a Avengers Endgame, que alcanzó cerca de $2,800 millones. Le sigue Avengers Infinity War con más de $2,000 millones, y Spider-Man Sin Regreso a Casa, que rozó los $1,920 millones. Por si fuera poco, el éxito continúa fuera del universo de Marvel.
18: Podría asumir el trono.
19: No te van a ceder el poder, ni a Odiseo.
2: La Odisea, protagonizada por Holland y dirigida por Christopher Nolan, ya superó los $1,000 millones en taquilla y continúa en cartelera.
20: Oye, ¿no eres muy joven para ser cantinero?
21: ¿Y tú muy viejo para la graduación?
2: Mientras tanto, Uncharted, fuera del mapa, también superó los $400 millones. Sin embargo, hay una diferencia importante. Holland lidera cuando se habla de promedio por película, pero todavía no es el actor con mayor recaudación acumulada. Ese ranking lo encabeza Zoe Saldaña, con unos $15,470 millones, reunidos en 33 producciones. Le sigue Scarlett Johansson, con $15,400 millones. Holland ocupa el sexto puesto en recaudación total, con sus $13,600 millones. Así, entre superhéroes, grandes franquicias y ahora una producción de Christopher Nolan, Tom Holland sigue convirtiendo cada aparición en pantalla en millones. Y el 2026 acaba de llevarlo a la cima cuando se mide la rentabilidad promedio de una estrella de Hollywood.
0: Y hablamos de experiencias que combinan sabores, tradición y diversión. Sabina propone una experiencia andino contemporánea en Lima. Viene Sandy con su recomendación del día.

0: amigos de CNDICE y de PBO, me encuentro en una propuesta nueva en Barranco. Estoy en Sabina. ¿Cómo estás, Guillermo?
1: Primero, bienvenida, Sabina. Es un placer tenerlos el día de hoy acá. Y bueno, sí, como dices, nos estamos encargando de hacer cocina novoandina peruana contemporánea. Nuestros platos de siempre vistos de otra manera, más divertida. El paladar va a jugar contigo. Lo que tú recuerdas de lo que comías en casa o lo que ya estás habituada, se va a seguir conservando, pero la forma como la servimos, esa es la manera. Por ejemplo, siempre que he ido a Arequipa, me tomaba un chupe de camarones.
0: Ya, es verdad.
1: En este lado hemos hecho un timbal de chupe de camarón. Comemos siempre el seco de res a la norteña. Acá hemos hecho unos sorrentinis o ravioles rellenos de seco.
0: ¡Delicia!
1: Si nos vamos a la selva, el famoso quiche, que es francés, lo hemos vuelto de tacacho con cecina. Una lasaña tradicional la volvimos de ají de gallina. Y por último, nuestro cheesecake New York de picarón. Entonces hemos transformado de todas partes del Perú, nuestra versión sin sacrificar la tradición, por supuesto.
0: Se siente ese sabor del chupe trasladado a los tallarines.
1: A un plato ítalo-peruano.
0: Exactamente. Es increíble cómo han hecho esa mixtura.
1: Ese juego. Sí.
0: Cuando lo vi, mis ojos se posicionaron inmediatamente.
1: Esos son los sorrentinis o ravioles rellenos de seco de res a la norteña.
0: Mi camarógrafo está que se hace agua a la boca. A ver, mira. Chato, mira.
1: Masa hecha en casa. Cocción de asado de tira, porque es con asado de tira, durante 36 horas en cocción sous vide, que es un sellado al vacío, para poderle dar esa cremosidad a la misma carne, ¿no?
0: Has despertado una nueva
1: adicción
0: realmente espectacular, ¿eh? Si ustedes creen que en Sabina solamente van a comer como los dioses, están equivocados. Acá también van a beber como los dioses.
1: Este es un mocktail que tiene hoja de coca y flor de hibiscus, que se podría decir de hoja de Jamaica, ¿no? La flor de Jamaica, con un shrimp de piña, nada más. Este es un cóctel que tiene los 5 sabores primarios, ¿sí? Picante, por la jipanca, tiene oyugo, que es el umami, tiene frutos de efervescencia, tiene todo lo que podrías, y es uno de los cócteles más pedidos aquí. Hacemos una espuma de oyuco y ají panca y sal de maras. Sí.
0: Delicioso, ¿ah?
1: Efectivamente. La lasaña de ají de gallina.
0: Perfecto.
1: Que es la receta de mi abuela del ají de gallina.
0: No te creo.
1: Sí.
0: El hecho que le hayas hecho lasaña le ha dado un toque premium.
1: Nosotros, la parte de arriba, por ejemplo,
0: y le has puesto orégano.
1: Ajá, oreganito y castaña. Este de aquí es un cheesecake New York, y que me disculpen los que piensan que el cheesecake New York es solamente un sabor, pero este de acá es el sabor de picarón.
0: Es una locura.
1: A partir del 1 de septiembre empezamos una marcha blanca justamente de la carta de cocina peruana contemporánea, que es la que estamos presentando el día de hoy, de mediodía a 12 de la noche. De miércoles a lunes, los días martes no abrimos. O el menú degustación, que eso sí lo tenemos de 7 de la noche a 12 de la medianoche. Y llamado interior, que también es de 7 a 12. Eso es con previa reserva, porque son experiencias ya más vivenciales. Las reservaciones por todos los medios es Instagram, WhatsApp y página web. Todo desde el Instagram sale, todas las comunicaciones desde ahí. Tratamos de que si tienes que estar a gusto y estás triste, te vas alegre de aquí.
0: Estoy segura que sí. Por favor, brindemos y nos vemos en una próxima edición de Cendy Dice. Yo me quedo acá en Sabina porque tengo que degustar absolutamente todo. Hasta la próxima.

Dato adicional, en Sabina también hacen unos rituales con hojas de coca, cuarzos y pétalos de rosa imperdible, ¿eh? Así que no se lo pierdan. Ahora sí, nos vamos, nos despedimos. Viene Ismael Tazaico a cubrir el día de hoy a nuestro querido Héctor Felipe, que le mandamos un abrazo y que se recupere pronto. Conmigo será hasta más tarde y también hasta mañana. ¡Chau!

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1: 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Diez y seis.

0: Muy buenos días, 10 de la mañana con 6 minutos. Empezamos una nueva hora informativa y ustedes se preguntarán quién está sentado en esta mesa de conducción. Pues bien, hoy me ha tocado reemplazar a Héctor Felipe, quien está un poquito mal de salud, y desde aquí le mandamos todas las buenas vibras para que se mejore pronto. Mi nombre es Ismael Tasaico y los voy a acompañar durante varios momentos de programa porque tenemos mucho que hablar de actualidad, de coyuntura, qué está pasando en el país, porque no todo es el terrible atentado ocurrido en Trujillo. También hay otros temas muy importantes para el país, como el fenómeno del Niño. Tenemos mucha información el día de hoy. Pero yo quería empezar contándoles algo del ámbito político, que de pronto todavía no lo saben, pero ya ha trascendido en Pasos Perdidos, ha trascendido en las redacciones periodísticas. ¿Qué va a pasar? Todo indica que se va a mover el mapa electoral, el mapa de bancadas en el Congreso de la República. ¿Qué ha sucedido? Pues le cuento rapidito. El diputado Marlon Aguirre, él es parlamentario elegido por Juntos por el Perú, por la región Junín del partido Juntos por el Perú. ¿Qué ha pasado con el señor Aguirre, con el parlamentario Aguirre? Resulta que el señor ha salido fuerte y claro, conciso, sin pelos en la lengua, a denunciar que su colega, el congresista Zunini, hace lo que quiere en la bancada de Juntos por el Perú. Literal, ha dicho que tiene actitudes negativas y matonescas. Bueno, Zunini todavía no se ha pronunciado al respecto. Entiendo que del diario La República le han hecho una llamada y él simplemente ha negado lo dicho por Marlon Aguirre. Lo cierto es que este tema va más allá, porque Aguirre y otros 4 parlamentarios de Juntos por el Perú estarían seriamente pensando cambiarse de camiseta. Atentos a la jugada. ¿A dónde se van? Imagínense, a Fuerza Popular. 4 de ellos estarían viendo ya su pase a Fuerza Popular y otros 2 a Renovación Popular. Les cuento un poco más de detalle el motivo de esta molestia aparente de los congresistas de Juntos por el Perú. Ellos están recontra molestos, están asados. ¿Por qué? Porque dicen que Zunini se autodesignó en la Comisión de Presupuesto del Congreso. Bueno, él no ha respondido todavía, habría que preguntarle sobre estos detalles. Y también han cuestionado duramente el hecho de que Jennifer Paredes sea la presidenta de la Comisión de Energía y Minas. No la cuestionan a ella por tener alguna falta, sino más bien su perfil profesional, ¿no? Esto que les estoy contando lo ha dicho el congresista Marlon Aguirre públicamente y lo ha hecho saber. ¿Qué sabemos de los que se pasarían a Renovación Popular? Todavía nada. Pero sí, sin embargo, en el Congreso de la República ya se habla y se da por hecho que en las próximas semanas, ojo, en las próximas semanas, 6 entonces serían los disidentes de Juntos por el Perú. Es como cambiarse de la U para la Alianza o viceversa, ¿no? Porque imagínense, llegaron por Juntos por el Perú y ahora se van a Fuerza Popular. Lo cierto es que se movería entonces este tema y los votos que están tan peleados, tan contados, que ganamos por 1, hay que pedir acá, mientras se evalúa también el pedido de facultades legislativas. El tema abre una discusión además sobre la disciplina partidaria. Usted vota por alguien porque, vamos, cree en el ideario de ese partido. Sin embargo, esta persona al llegar al Congreso, ya sin que nadie pueda hacer nada sobre él, simplemente se cambia de camiseta, ¿no? En lo que en su época se llamaban los tránfugas, ¿no? Lo que le daban un billete y se cambiaban de partido. O lo que pasaba con el tema de Pedro Castillo, que se denunció públicamente, incluso hay investigación en Fiscalía, que le daban un billete, le daban plata, un soborno, y luego estos señores votaban a favor de la persona que les daba el dinero. O también conseguían obras, empleo, en fin. Bueno, lo cierto es que la identidad parlamentaria, la identidad política de nuestros congresistas y las razones que pueden llevar a un legislador a cambiar de bancada. ¿Se iría usted de bancada, cambiaría de camiseta por estos motivos? ¿Realmente es el señor Zunini un matón dentro del equipo del Congreso? Eso tiene que responderse porque, vamos, Hay muchísima gente, quizá usted no, ni yo tampoco, pero hay personas que han votado por estos señores. Estos señores están sentados allí por el voto popular y deberían, creo yo, responder a sus electores por lo que está pasando. Incorporarse a otra fuerza política así de la noche a la mañana, de algún modo debería regularse, pero tampoco se puede tolerar estas puestas a dedo. Es más, el congresista Marlon Aguirre ha dicho, es un tema de democracia. Si queremos tocar temas y tomar decisiones importantes, votemos, conversemos y bueno, la mayoría decidirá. Pero Zunini, no decidas a dedo, prácticamente es lo que ha dicho. Otro de los temas de actualidad que tenemos también en el ámbito político es la posibilidad de que la presidenta Keiko Fujimori gobierne mediante decretos supremos mientras están evaluando las facultades legislativas. Algunos han dicho un mes, otros 45 días, dos meses, en fin. Lo cierto es que el comportamiento de los parlamentarios nos dice que esto tiene para largo. Yo creo que, o sea, siendo generoso, un mes o un poco más, yo creo que más. Lo cierto es que puede la presidenta Fujimori gobernar mediante decretos supremos, debería hacerlo, es un abuso, esto es prácticamente hacer lo que uno quiere, tiene limitaciones, quizás usted no lo sabe, yo tampoco, por eso en unos minutos más vamos a hablar largo y tendido sobre el tema, porque nos preocupa la seguridad ciudadana, nos preocupa todo lo que está sucediendo. Repetimos, Trujillo, zona liberada. Aquí en Lima ya nos olvidamos, ¿no?, de que siguen extorsionando a nuestros transportistas, que siguen ahí mandando balas, enviando mensajes extorsivos, y vivimos en zozobra constante, no solamente ya por el jalón de cartera o de celular, sino también porque si estamos en el lugar equivocado, en el momento equivocado, en cualquier momento se nos puede cruzar una bala a la vuelta de la esquina. Entonces, para esto es que Keiko Fujimori ha solicitado facultades legislativas que le permitan a ella y al gabinete de Galarreta poder trabajar por el bien del país en estos temas económicos, de seguridad y en fin. Lo cierto es que en unos minutos más nos vamos a enlazar. Me dicen el gobierno de Fujimori ha solicitado las facultades legislativas por 120 días, pero mientras esperamos a que el Congreso decida y a que se cumplan los plazos y a que los señores evalúen, ¿qué hacer? Estamos en línea con Domingo García Belaunde, a quien le damos la bienvenida, porque con él queremos hablar sobre este tema para que nos cuente qué va a pasar, qué podría pasar en todo caso. Domingo, buenos días, bienvenido. Hola, a PBO.
1: Bien, muchas gracias por la invitación.
0: Maestro, queremos saber qué posibilidad, es bueno o no es bueno, que la presidenta Fujimori empiece a gobernar este tiempo con decretos supremos. Decretos de urgencia, ¿no?
1: Claro. En primer lugar, los decretos de urgencia tienen una limitación, que es solamente para temas económico-financieros estricto censo. O sea, no para lo que es económico-financiero indirectamente, sino directamente. Con lo cual, pues, con un decreto de urgencia no podemos fundar una universidad. Así de simple, correcto, por un lado. Por otro, lo que ha hecho la presidenta Keiko Fujimori es lo normal. O sea, gobierno que se inicia empieza pidiendo facultades legislativas para gobernar en temas de urgencia. Eso no lo veo mal. Lo que me parece un poco curioso, por así decirlo, porque soy en esto un ignorante, es que pidan 66 puntos. Nunca he visto eso. Entonces, para no discutir esa opción, que es tan válida como cualquiera, yo pienso que el Congreso debería, de esos 66 puntos, por ejemplo, escoger 15 que ellos crean de urgencia y ¡pa! Se las dan de inmediato. Y el resto las van viendo poco a poco, ¿no? Porque así, si van a esperar a estudiar las 66, vamos a llegar a Navidad, pues.
0: Domingo, ¿y tú crees que hay esa posibilidad, como dices tú, de priorizar lo urgente y dejar para después el resto? ¿Existe esa figura? podría ser solamente un tema de decisión política.
1: Es un problema de prácticas parlamentarias. O sea, hay 66, si mal no recuerdo. Yo entiendo que eso lo apela el gobierno y al gobierno le interesa mucho. Pero yo no puedo ver todo, pues, como Congreso. Entonces, ¿qué hago? Reviso y analizo 15, 18 y ¡pa! Se las autorizo. Mañana, por así decirlo, ¿no? Y el resto lo veo poco a poco. ¿Cuál es el problema?
0: Correcto.
1: Y aún más, del resto, si hay algunas que me parecen que no son necesarias ni urgentes, se las deniego. ¿Cuál es el problema?
0: Correcto. Mira, tú has mencionado bien las 66 materias, bueno, entre ellas seguridad ciudadana.
1: Problema.
0: Correcto. Mira, tú has mencionado bien las 66 materias, bueno, entre ellas seguridad ciudadana, lucha contra el crimen organizado, ahí estamos todos de acuerdo, ¿no? Pero también hay

0: no lo sabemos.
1: Quiero regresar a los decretos de urgencia, porque nos has dicho que solo son por temas económicos, ¿correcto?
0: Así es.
1: Y dime, o sea, digamos, la presidenta Fujimori podría, pedir, solicitar un decreto, dictar un decreto de urgencia para seguridad ciudadana, ¿eso sí?
0: No, pues eso no corresponde. Eso no corresponde. Se expone a que se lo derogue en 24 horas. Entonces, así de simple.
1: Entonces, además, ¿en qué temas nada más podría hacerlo, Domingo?
0: Además, se agrega que el ministro que firme ese decreto lo llaman el día siguiente.
1: Correcto. ¿Y entonces para qué nos sirve el decreto de urgencia? Básicamente para que quienes nos escuchan en PBO entiendan.
0: El decreto de urgencia, como su nombre lo indica, bueno, en primer lugar, esta es una figura que viene del mundo contemporáneo con el nombre técnico de decretos de necesidad y urgencia. Ahora bien, cuando eso se discutió el año 93, yo recuerdo haberlo hablado con Carlos Torres y Torres Lara, que era el presidente de la Comisión de Constitución en aquella época, y hablamos y pensamos que lo mejor era abreviarlo y llamarlo decreto de urgencia. Y se acotó para que sea solamente materias económicas financieras que fuesen de urgencia. O sea, tres elementos. Urgente, o sea, que no puede esperar. Dos, económico, y tres, financiero. Punto, no hay más.
1: Ok, y Domingo, yo quería saber también si te unes pues al pedido de mucha gente que le dicen pues a los parlamentarios, oiga, atienda rápido pues el las facultades, pero tú has ido más allá, tú dices que si hay algo que a ellos le parece que no tiene que ir, simplemente lo denieguen, pero que sí atiendan lo urgente.
0: Sí, o sea, el problema es que este es un parlamento muy muy curioso, por decirlo, gente, la mayoría muy inepta, y además muchos que llegan por vez primera, o sea, están llegando a una casa que no conocen, y entonces están andando a tumbos. Entonces, tiene que ser un esfuerzo para reunirse y decir, miren señores, estos 66, por ejemplo, urgentes son 18, se las damos mañana y se acabó.
1: Y ya está.
0: Y el resto los vamos viendo poco a poco.
1: Claro, ¿no? Sería una...
0: Eso debería ser, porque un gobierno que se inicia necesita esta viada, más aún cuando hemos tenido tantos años de desastres.
1: Entonces, estamos de acuerdo en que no se puede gobernar con decretos de urgencia, ¿no? Porque, no, digamos, hay límites.
0: Eso, como su nombre lo dice, es para urgencias.
1: Solo
0: así
1: para urgencias.
0: Es simple.
1: Correcto.
0: O sea, te pongo un caso dramático. Supongamos que viene un huaico a Inchosica. Ahí, ¡pah!, un decreto de urgencia. Porque es urgente, pues.
1: Claro.
0: Hay que gastar.
1: Quiero...
0: No, pues para reformar al Estado, para hacer exoneraciones tributarias. Eso no tiene lógica.
1: Quiero aprovechar que estás en línea, porque tú eres, claro, una persona experta en todo lo que es temas constitucionales, pero también hace un momento empezamos el programa hablando de que ya la gente, los parlamentarios de Juntos por el Perú, estarían evaluando cambiarse a Fuerza Popular y otros a Renovación Popular. ¿Qué te parece esa práctica, Domingo?
0: Bueno, a mí en principio no me gusta lo que se llama el transfugismo, no me gusta. Pero entiendo que es un fenómeno contemporáneo que lo he visto en España y en Italia. O sea, no es que lo haya visto yo físicamente, sino que he leído las noticias. Entonces, ese es el fenómeno del transfugismo que, discúlpeme, hay que aceptarlo. Y más aún en países que no tienen solidez en estructuraciones y organizaciones políticas, sino que hay vientres de alquiler y partidos y organizaciones que se crean en 24 horas y con plata. O sea, esto no lo estoy justificando, lo estoy comprendiendo.
1: Claro, hay que entender un poco las razones que llevan a un legislador a cambiar de bancada, ¿no?
0: No es lo ideal, pero sucede, pues, ¿qué vamos a hacer?
1: Bueno, están un poco, lo que dicen, Domingo, es que este señor Zunini, que tiene mucho poder, estaría pues colocando a dedo a la gente en las comisiones, no se estaría sometiendo a votación las decisiones. ¿Eso a ti te parece un motivo válido para cambiarse de bancada, o digamos que podría llegarse a un consenso todavía?
0: No sé si es motivo válido, pero lo que yo he visto en los partidos es que hay una disciplina interna, ¿no? O sea, yo he visto y he estado cerca de algunos partidos, yo no entro, pero sí desde

0: de cerca, por así decirlo, en las cuales se discute el partido y ¡pum!, se acabó. Pero yo no he visto decisiones unilaterales, salvo en el caso del APRA, en ciertos casos en la cual Aya decidía. Pero Aya, pues, es un personaje excepcional, pues, no, eso no se repite.
1: Hemos visto en este último acontecimiento terrible del cuádruple asesinato y secuestro en Trujillo, cómo se han movido, por así decirlo, los ministros de Estado, la policía. ¿A ti qué te parece el desempeño, digamos, la reacción del gobierno ante un hecho de esta magnitud?
0: Bueno, es una reacción relativamente rápida, pero cuidado que ese es un problema de inmediato de la policía. O sea, la policía tiene un comando general que tiene que ver eso en primera instancia. El que vaya un ministro no tiene ninguna importancia, porque los ministros no investigan. En todo caso, la policía y luego la fiscalía. ¿Me explico?
1: ¿Y qué te parece la presencia allí del ministro de Defensa, Belaunde?
0: Bueno, quería hacer una visita en Trujillo a unas amistades seguramente, pero se ha exagerado porque estaba conversando, pero eso no es ni siquiera, eso no es interrogatorio. El interrogatorio lo hace el fiscal con un abogado y tiene una laptop para escribir. Eso es una conversación y punto. Se ha dado demasiada, no sé, se le ha dado demasiado vuelo a una cosa intrascendente.
1: Te agradezco los minutos que nos has dispensado, Domingo. Muchísimas gracias. Siempre interesante e importante tu opinión. Un abrazo a la distancia. Muchas gracias.
0: Gracias también. Un abrazo, pues. Gracias.
1: Muchas gracias. Bueno, nos queda claro de alguien que conoce muy bien la Constitución, que se ha preparado para ello, que lee muchísimo, que los decretos de urgencia son limitados. Que los decretos de urgencia no le van a permitir a la señora Fujimori combatir como se debe la inseguridad ciudadana. No le van a permitir al gobierno hacer lo que debiera hacer. Y con razón, Domingo García Belaunde decía, oiga, son muchos temas, pues muchas materias, 66 en total. A ver, lo repito, seguridad ciudadana, lucha contra el crimen organizado, empleo, tributación, desarrollo productivo y modernización del Estado. La solicitud obviamente todavía debe ser evaluada por el Congreso, por lo que el Ejecutivo no tiene autorización para legislar sobre estas materias. Es buena propuesta la que hace Domingo García Belaunde. Vamos al Congreso. Vamos de inmediato, nos enlazamos al Congreso de la República. Tenemos información importante. Escuchemos.
2: No se vio la idea de industrializar más a nuestro país. Y definitivamente, los últimos 10 años, el promedio bajó 2.3%, porque además hemos tenido baja en los precios de las materias primas internacional. A esto, en los últimos 10 años, tenemos que sumar fenómenos del niño. Hemos tenido dos FEM, 2017, 2020, hemos tenido el COVID-19. Todo esto ha, de alguna manera, contraído lo que era el crecimiento en la década que señalaba 2003-2013. Pero este nuevo periodo tiene un reto macroeconómico que es recuperar el dinamismo productivo y retomar la senda del crecimiento y de la expansión. La siguiente, por favor. Para lograr eso, hoy día todavía persisten algunos desafíos estructurales. Estos desafíos estructurales no permiten crecer de manera sostenible. Estos desafíos estructurales están en una baja productividad, en alta informalidad, en la vulnerabilidad sobre los cambios climáticos y la capacidad del Estado de enfrentarlos. Para avanzar a un país que tenga un crecimiento sostenible, debemos cerrar estas brechas sociales, enfrentar estos desafíos estructurales y, por supuesto, tener una equidad territorial. Equidad territorial quiere decir no tener dos países diferentes entre algunas regiones que son el mismo país, pero por condiciones geográficas no han tenido el desarrollo que corresponde. Nuestra economía es vulnerable al entorno macroeconómico, sí, lo hemos visto con el cambio de precios a raíz de la guerra que tenemos en Rusia y el precio del petróleo se ha disparado. Nosotros tenemos que mirar, insisto, en la necesidad de ir a un cambio de matriz energética, especialmente para el transporte urbano. El siguiente, por favor. Por eso este presupuesto tiene prioridades claras. seguridad, educación, salud, transporte. Ahí están algunas de las principales necesidades y desafíos que tenemos como país. Esto, por supuesto, sin dejar pensar en un Estado más eficiente. No todo el presupuesto, no todo lo que es presupuesto mejora, sino también requerimos mejorar procesos. No es un tema de mejorar presupuesto, necesitamos mejorar procesos, especialmente los servicios brindados y especialmente, como hemos señalado, retomar el crecimiento. Este es el primer presupuesto del quinquenio, de un quinquenio del gobierno que hoy día pertenecemos. Y este primer presupuesto busca desarrollar capital humano, busca tener ciudades seguras, yo diría ciudades seguras inteligentes en un futuro, como existen en otros países. Un crecimiento económico que tiene que regresar al país y para eso se necesita destrabar cantidad de normas que impiden la inversión privada, que es el principal motor de generación de empleo. Y evidentemente, un Estado eficiente. Los peruanos tienen derecho a vivir sin miedo en el caso de seguridad, y el Estado tiene la obligación de garantizarlo. Por eso estamos destinando 15.400 millones al orden público y seguridad, reorientado a los recursos hacia la investigación, persecución del delito, fortalecimiento del sistema penitenciario y una mayor capacidad operativa de nuestra policía, con metas más exigentes de cobertura de patrullaje frente al crimen. La educación contará con 49.100 millones y la salud con 32.200 millones. Estos son dos pilares fundamentales para mejorar las oportunidades de nuestros niños y jóvenes y garantizar servicios públicos de calidad a todas las familias. Destinamos también 26.000 millones en transporte porque necesitamos un país que esté conectado, con infraestructura que integre nuestras regiones y pueda abrir oportunidades. Fortalecer la protección social es importante porque el crecimiento debe llegar también a quienes menos tienen y más lo necesitan, con especial atención a nuestros niños y adultos mayores. Esa decisión responde a una convicción que distingue al gobierno actual y que lleva al Estado a zonas más alejadas de la patria. Es una forma de entender la política y además que tiene profundas raíces y es la forma que queremos gobernar en estos 5 años, cerca del pueblo, del lado de quien más lo necesita. Este es uno de los grandes retos que asumimos como gobierno. Queremos pasar de un Estado que administra recursos a un Estado que entrega resultados. Y eso significa cambiar también la manera como evaluamos la gestión pública. No por cuánto se gastó, sino porque qué se hizo, cuál es el impacto que tuvo en la vida de los ciudadanos este presupuesto y cada sector que está incluido en el presupuesto. El Perú no necesita un Estado más grande, necesita un Estado que funcione y que genere condiciones para que el sector privado invierta, para que el sector privado produzca y genere empleo. El desarrollo del país no puede depender únicamente del gasto público. Necesitamos un Estado que haga bien su tarea y un sector privado que encuentre en el Perú las condiciones para crecer y crear oportunidades. Este es el primer presupuesto del quinquenio, señalaba, pero como lo hemos dicho, es un punto de inflexión para enfrentar la inseguridad como debe enfrentarse, para cerrar brechas sociales como deben cerrar brechas sociales en nuestro país y lograr estos objetivos que hemos propuesto como gobierno. Nosotros queremos que este país puede construirse con sueños, pero efectivamente con decisiones políticas que estarán establecidas en el presupuesto que vamos a escuchar y que será medible por sus resultados. Por eso, señores senadores y diputados, queremos dejar esta presentación para que ustedes puedan, en el transcurso de los siguientes meses, porque habrá, por supuesto, los debates en la Comisión de Presupuesto y habrá la sustentación de cada pliego y finalmente el debate acá en la Cámara Unida para aprobar el proyecto de presupuesto, el endeudamiento y financiamiento del equilibrio fiscal para el 2027. Como gobierno, nuestra responsabilidad es clara y las cifras tienen que traducirse en decisiones y resultados concretos para los peruanos, señor presidente. Yo quiero pedirle para que el ministro de Economía pueda pasar a sustentar los 3 proyectos de ley que he señalado. Muchas gracias.
3: Agradecemos al señor presidente del Consejo de Ministros por su exposición.
1: Bien, era el premier Galarreta presentando ante el Pleno del Congreso, sustentando el proyecto de ley de presupuesto 2027. Él hacía énfasis en que se necesita dinero para seguridad ciudadana y bueno, ya todas las materias que sabemos. 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Vamos a una pausa y regresamos con ustedes.
4: Diez y 33. 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

0: 10:36 de la mañana, ya estamos de vuelta rápidamente para seguir comentando los temas de actualidad. Y sin duda, este terrible atentado ocurrido en Trujillo va a dar mucho que hablar durante semanas y semanas, y vamos a seguir tocándolo más adelante. Pero también otro de los temas con el que empezamos el programa es esta, lo que bien Domingo García Belaúnde ha llamado como transfugismo moderno, ¿no? Y nos ha dicho pues que no solamente pasa en el Perú, sino también en otros países, y hay que aceptarlo como un fenómeno que va a seguir sucediendo, porque lamentablemente los partidos políticos pues no tienen gente de carrera, sino más bien son vientres de alquiler. ¿Qué está pasando en el Congreso? ¿Cuáles son las últimas movidas? ¿Qué se dice en Pasos Perdidos? Estamos enlazados ya con alguien que conoce muy bien. Él es periodista, amigo de la casa, Martín Valdivia. ¿Cómo le va? Bienvenido.
1: Buenos días, Inayel. Qué gusto conversar contigo y dispuesto a conversar un momento sobre lo que está ocurriendo últimamente en el Congreso, ¿no?
0: Claro que sí, Martín. Nosotros dábamos cuenta de que 4 diputados de Juntos por el Perú y 2 del mismo partido estarían cambiándose de camiseta, 4 a Fuerza Popular y 2 a Renovación. ¿Qué información manejas tú?
1: Bueno, lo que manejo es que la izquierda radical del Congreso, encarnada por Juntos por el Perú, como que se ha distanciado ya con Ahora la Nación, Buen Gobierno y Obras, ¿no? Y está teniendo bastantes conflictos, ¿no? Tanto así de que uno de los más decepcionantes del partido de Juntos por el Perú, el congresista Marlon Aguirre, representante por Junín, bueno, tiene discrepancias con el vocero Ernesto Bocilli, ¿no? El vocero de Fuerzas por el Perú. Y creo que ha tomado la decisión de primeramente hacer paso al costado y emigrar, ¿no? Yo tengo conocimiento que hay 6 integrantes juntos Perú que van a salir de sus filas y se van a votar como Fuerza Popular, ¿no? A partir de próximamente, ¿no? Serían 4 que se irían a Fuerza Popular y 2 a Renovación Popular, ¿no?
0: Martín. Entonces,
1: desquebrajamiento habría dentro del partido, ¿no? Debido a que muchos de ellos se quejan de la manera como su vocero, como te repito, Ernesto Bocilli, viene manejando la bancada, ¿no? En forma prepotente, ¿no? Señalan ellos, ¿no?
0: Martín, lo que tú nos dices es que próximamente podríamos estar asistiendo a un divorcio de estos que se juntaron en su momento, ¿no? López Chao representando ahora a Nación, JP, a esta alianza, digamos que esta decisión de estos 6 congresistas, ¿afectaría esa alianza, crees tú? ¿Qué se sabe?
1: Por conocimiento afectaría terriblemente, ¿no? Porque al final ellos lograron la presidencia del Congreso haberse unido estos 4 partidos, ¿no? Entonces había un desquebrajamiento, ¿no? Y uno de los motivos también de la gente de Juntos por el Perú, que no han estado de acuerdo con la designación de Katherine Palomino y Jennifer Paredes, ¿no? Como presidentas de la Comisión de Justicia y Derechos Humanos y de Energía y Minas, respectivamente, ¿no? En la Cámara Baja, ¿no? Entonces parece que no hay una buena concordancia, una buena comunicación en esa bancada que es fuerte, pero parece que ya se comienza a desunir, ¿no?
0: Martín, ¿y esto habría llegado, digamos, a las cabezas, a los líderes de cada grupo, o se mantendría todavía como un lío todavía entre congresistas nomás?
1: A mi parecer sería un lío entre congresistas, ¿no? Pero bueno, esta bancada que encabeza Roberto Sánchez, ¿no? Que mandó a la presidencia y todos estos congresistas han salido elegidos a través de este partido. Parece que hay un descontento mucho, ¿no? No hay una buena comunicación y, bueno, ellos estarían emigrando, pues, como te digo, a Fuerza Popular y Renovación Popular, ¿no?
0: ¿Tú lo calificarías también como un transfugismo moderno, Martín?
1: Disculpa que te interrumpa, porque aparte de los 6 últimamente parece que habría otro más, que serían 7 ya los que estarían emigrando, ¿no?
0: Habría uno más ya.
1: Habría uno más, ya no serían 6. O sea, hasta el día de hoy habían 6, ¿no? Parece que hoy día parece que hay uno más que parece que se sumaría a este grupo, ¿no? Entonces, 7 que dejarían esta agrupación política, ¿no? Que se...
0: ¿Y se sabe de algún nombre adicional? Porque, claro, quien ha hecho saber su descontento público, incluso en otra forma, pero dicho, tiene actitudes matonescas el señor Zunini, ha sido Marlon Aguirre, pero ¿se sabe de otros nombres, Martín?
1: Bueno, el representante de Junín, ¿no? Ha salido abiertamente a hablar y a declarar, ¿no? Pero ahorita todo se mantiene en reserva, no te quiero dar nombres, como se dice en el algo periodístico, no patinar, tengo varios nombres, pero por el momento no quiero darlos a conocer, ¿no? Pero yo sé que hay un descontento de que próximamente se va a poner conocimiento que hay muchos que van a dejar estas filas de Juntos por el Perú, ¿no?
0: ¿Tú también lo calificarías como transfugismo moderno, como ha dicho Domingo García Belaúnde?
1: Claro, es un transfugismo moderno, pues. Es una nueva era y muy acertadamente Domingo lo ha calificado así. Yo estaría de acuerdo con esa disyuntiva que está dando a conocer, ¿no? Un transfugismo moderno viene a ser, ¿no?
0: Ahora, duró muy poco esta...
1: Son los transfugas anteriores que ahora ya van a tener otra denominación.
0: Claro, ahora Martín, duró muy poco esta alianza, unión, no sé cómo decirle, ¿no? La foto que vimos todos y que dijimos, wow, la izquierda se ha unido, ¿no? El propio Nieto Montesinos aparecía ahí abrazado de ellos, ¿no? ¿Qué te parece? Muy poco duró el amor.
1: Al comienzo se juntaron, lograron la presidencia del Congreso, no lograron la presidencia de la presidencia de la Cámara Baja, que son los diputados, no lograron la de los senadores. Pero también tengo conocimiento que también en la Cámara de Senadores también va a haber transfugismo.
0: ¿También podría pasar lo mismo en la Cámara de Senadores?
1: Yo tengo conocimiento que hay algunos que van a desertar y que se van a ir a las filas de Fuerza Popular, ¿no?
0: ¿En cuánto sería esto? Dicen en las próximas semanas, meses, días, ¿cómo la ves tú?
1: Yo lo veo que sería en las próximas semanas.
0: Bien, Martín.
1: Ahora, es importante ahora la votación que va a ocurrirse ahora para lo de las facultades legislativas. Y vamos a ver cómo se vota ahora, ¿no?
0: ¿Y cómo ves tú estos problemas que inicialmente, porque, vamos, empezaron a pelearse hasta para las oficinas, ¿no? Todavía ya se acostumbraron a su nuevo estatus algunos parlamentarios, ¿ya están listos para trabajar o todavía siguen ahí discutiendo por sus oficinas y por temas menores?
1: Yo tengo conocimiento, he conversado con varios que todavía hay ciertas rencillas, todavía no se complementa mucho y contentos, muchos no están contentos con las oficinas que se les han dado, pero sin embargo ya creo que el 90% ya está todo avanzando, ¿no? Creo que hay un 10% que todavía por ahí hay unas discusiones entre unas congresistas que siguen dando sus reclamos de que no están contentos con las oficinas que les han asignado oportunamente, ¿no?
0: Claro, es que la gente tiene que saber pues que hay oficinas más grandes, más pequeñas, con vista a la calle, con vista interior, con una sala de espera, sin sala de espera, más cerca al ascensor, y hasta por eso se llegan a la discusión, ¿no, Martín? Si usted como cronista parlamentario contara todo lo que ve.
1: Porque hay oficinas que son de 40 metros, otras que son de 70 metros, o sea, y ahí empieza la discrepancia, porque lo que ocurrió es que eso les quitaron la llave, todo, realmente no... dan una mala imagen y siguen dando una mala imagen que se pegan por las oficinas, ¿no?
0: Sí, pues terrible.
1: Tiene una baja aceptación, ¿no? Ha tenido siempre últimamente el Congreso, ¿no? Hasta por las oficinas se pelean, hasta por los baños se pelean, porque dice que el baño es más grande, el otro más chico.
0: Es verdad.
1: Es terrible, ¿ah?
0: Sí, pues sí, es verdad, es verdad. Muchísimas gracias, Martín. Siempre importante conocer un poco lo que pasa en el ámbito político. Te mandamos un abrazo de aquí. Muchísimas gracias. Buenos días.
1: Buenos días, Imael. Un fuerte abrazo de mi parte también.
0: Ha sido Martín Valdivia, periodista experimentado que conoce todos estos temas. Y de verdad, pues, se pelean hasta porque están en el... a dónde le toca, a dónde no le toca. Este tiene alfombra, este no tiene alfombra. Aquí el aire acondicionado, acá no. Esto no pasa en PBU. Acá estamos contentos y felices. Y nos va a dar muestra de ello nada más y nada menos que nuestro amigo Javier Aguirre. Él es abogado penalista, a quien le damos la bienvenida. Javier, ¿cómo estás? Bienvenido a PBO.
2: A saludarlo, muy buenos días. Yo estoy Seiko, gracias por la invitación y a sus órdenes.
0: Lo hemos convocado porque queremos saber, ya se trasladó a el cabecilla de la banda criminal Los Pulpos, ya está en el Perú, y queremos saber un poco qué viene ahora, cuál es el proceso, ¿no?
2: Este tal Johnson Pulpo, que es su alias.
0: Sí, es su alias, ¿no? Uh-huh. Entonces queremos saber qué viene ahora, doctor.
2: Bueno, a la fecha, ¿no? Uno se va enterando, hay bastante información. Lo que sabemos es que él ya tiene una sentencia que está por ejecutarse por un tema de extorsión y organización criminal, donde ya la han sentenciado a cadena perpetua.
0: Correcto.
2: Entonces, como ya está en el Perú en este momento, entonces las autoridades penitenciarias van a tener que tomar la decisión de a dónde lo envían a cumplir su pena. Probablemente sea Chayapalca, porque ahí están los condenados arriba de 20, 30 años hasta cadena perpetua. Es probable que más adelante nos enteremos de que las autoridades penitenciarias van a decidir eso, ¿no? Porque en este momento están entiendo todo el protocolo, su estado de salud y todo lo demás, y en función de eso toman la decisión correspondiente.
0: Este señor tiene denuncias por extorsión, sicariato, organización criminal, incluso lo último que ha pasado en Trujillo también pues tendría vínculo con él. Doctor, ¿qué pasa? Porque tú no dices, bueno, ya tiene cadena perpetua, pero ¿qué pasa con los otros procesos en los que él ha sido denunciado?
2: Está pendientes.
0: ¿Quedan pendientes?
2: No, porque entiendo que tiene también otros procesos, ¿no? Entonces esos procesos van a... Mientras está cumpliendo su... Para graficarle bien a su público. Mientras está cumpliendo su pena de cadena perpetua, él va a tener que asistir a las investigaciones o juicios de sus otros procesos hasta que esto termine con determinadas sentencias. No sé yo las fechas, no tengo la información, si el hecho sucedió el año pasado, hace 3 años, hace 5 años, porque ya estamos conociendo que esta denominada Los Pulpos, ¿no? Que tiene vigencia en Trujillo de hace más de 20 años. O sea,
0: claro.
2: Y este señor, creo, por lo que le he visto en las imágenes, creo que no pasa de entre 30 y 35 años, más o menos, haciendo un
0: claro,
2: rango de edad cronológico, ¿no? Es de 35 años, o sea, ¿de cuándo está en actividad? Vamos
0: claro,
2: a ponerlo así. Ahora, pues, 10 años.
0: Bueno, o sea, ahora, los criminales, doctor, y usted lo sabe bien, arrancan, pues, de los 15, 16, ¿no?
2: Entonces,
0: ya vemos.
2: Si tomamos ese dato que usted acaba de dar, estamos hablando de hace 15 años, más o menos, que este señor está trabajando.
0: En su
2: actividad.
0: En lo,
2: ¿no?,
0: suyo.
2: ¿Cierto? Entonces, en ese lapso, de hecho, que ha tenido, tiene otro proceso.
0: Claro.
2: Y esos otros procesos, hay algunos probablemente de investigación, otros de juicio, y cada uno van a ir terminando. Y no se suma el tema de la cadena perpetua a cada sentencia que le den.
0: Eso es lo que yo quería preguntarle, doctor, porque sí, en la televisión gringa vemos, ¿no? Fue sentenciado a 427 sí, años, y uno se queda así, ¿no? Aquí en el Perú no existe ese tema de sumatoria.
2: No, cuidado, ahí se le explico.
0: ¿Cómo es el tema?
2: Le explico. Sí, hasta más o menos 20 años atrás, aproximadamente, no se sumaban las penas.
0: Ok.
2: Pero a partir de esa fecha, de ese 20 años por acá, sí se suman las penas.
0: Ah, caramba.
2: Sí se suman. O sea, aparentemente, ¿no? Ya está en cadena perpetua, tomando como ejemplo su caso este señor,
0: claro,
2: y tiene, vamos a ponerle un número, 10 procesos.
0: Uh-huh.
2: Probablemente lo sentencien 15, 20, 25 años, 35 años. Otro puede salir absuelto.
0: Claro.
2: Otros prescritos, ¿no?
0: Claro.
2: Pero esas penas pendientes que tiene que cumplir no se suman a la cadena perpetua. Porque la cadena perpetua es la máxima.
0: Es la máxima, claro.
2: Señor, usted tiene cadena perpetua por este proceso. Ya, acá lo ha sentenciado por 20. Acá lo ha sentenciado por 30. ¡Súmbele!
0: No, claro.
2: Va, digamos...
0: Es un imposible, digamos.
2: Es un imposible legal, y además el término legal es el refundir, o sea, como que claro, la absorbe de la cadena perpetua. Esas cosas.
0: Ahora, doctor, usted ha mencionado que no se puede sumar porque en algunos pueden darle 15, 20 y en otros pueden absolverlo. Esta
2: dependiendo
0: cadena
2: de cada proceso, no lo sabe. Usted ni yo en este momento no lo sabe.
0: Pero sabemos.
2: Estamos ilustrando al público.
0: Claro,
2: para que
0: vea, para que vamos entendiendo la figura.
2: Sí.
0: Doctor, y esta, no sabemos tampoco si esta cadena perpetua es, digamos, una sentencia firme, ¿no?
2: Entiendo que sí, por eso sí, que lo han traído.
0: Ajá.
2: ¿Sí? ¿No? Ahora, y también otro detalle, a propósito de que usted me va haciendo recordar, ¿no? Dice la ley que la cadena perpetua no es que, si este señor tiene, vamos a ponerle 35 años, estamos hablando, imagínese, pero la ley dice que a los 35 años, o sea, cuando tenga 70, ajá, más o menos, puede pedir la revisión de la ejecución de su pena.
0: Uy, o sea, a los 70, Johnson Pulpo podría pedir la revisión de su pena.
2: Claro, la ley permite eso. Entonces, imagínese, 70 años de repente, bueno, este servidor, ya no estamos en este...
0: Ya no estamos por acá, nuestros hijos lo verán.
2: Puede ser que esté revisado. Su abogado tiene derecho por él a pedir eso, porque la ley lo permite. Claro, y no solamente sucede en el Perú, ¿eh? Cuando hay cadenas perpetuas, también sucede en otros países. Hasta el mismo usted ha puesto el ejemplo de... El mundo estadounidense, ellos también hacen que eso, no cada cierto tiempo revisan sus penas, porque son penas graves.
0: Doctor, y el hecho de que este pata se haya hecho cirugía, se haya cambiado, se haya ido a otro país, tenía documentación falsa,
2: ya,
0: ¿esto agrava?
2: Esos son otros delitos.
0: Otros delitos.
2: Que entiendo no es por lo que le han condenado.
0: Claro, es otro tema, ¿no?
2: Ya, ahí, lo que usted esos hechos que usted me está mencionando, estamos hablando... Falsa identidad, un delito de falsedad de fe pública. Cuando usted me esté diciendo, o sea, de la cara, también listo para engañar,
0: claro,
2: falsedad genética. podemos hablar N delitos, pero probablemente también va a ser procesado por eso.
0: Doctor, ¿y qué pasa con...? Porque de hecho este tipo debe haber amasado dinero de producto de la extorsión, ¿no? Y del sicariato. ¿Qué pasa con ese dinero en el proceso? O sea, vamos, le allanan las cuentas, le revisan todo y encontrarán seguramente alguna cantidad de dinero. ¿Qué pasa con ese dinero?
2: Yo soy más pesimista. Probablemente nada está a su nombre.
0: Debe tener testaferros.
2: Entonces, entiendo que la investigación ya policial fiscal debe llegar a ese punto, cómo es la maraña de ocultar sus cuentas, sus bienes, vehículos, inmuebles. Porque este tipo de organizaciones...
0: Claro, no ponen nada a su nombre, claro, como las personas...
2: Al primo, al tío, ni siquiera el primo, sino por ahí su amigo. Entonces entiendo que todo eso, en ese proceso que lo han condenado a cadena perpetua, debe ellas tener la información para ir sobre el bien correspondiente, ¿no?
0: Claro,
2: porque... Perdón, disculpe.
0: Sí, sígame.
2: Ahí también entra el tema del UIF, pero el UIF va a decir, pero aparece Pérez, y este Pérez tendrá relación, estoy hablando de ejemplo, ¿no?
0: Claro.
2: ¿Tendrá relación con este señor Johnson Pulpo? No hay, entonces... Entiendo que todo esto las autoridades ya deben estar haciendo las investigaciones correspondientes para llegar justamente al bolsillo, vamos a poner al bolsillo de Johnson Pulpo.
0: Claro.
2: Donde a ellos más les duele donde le toman el bolsillo.
0: Claro, porque además son los recursos que les sirven para moverse, para esconderse, ¿no?
2: Claro, la libertad es la libertad, no tiene precio, pero a ellos les afecta mucho el bolsillo.
0: Claro.
2: A todos. Bueno, a ellos más todavía, que ellos, porque lo que su función es. El patrimonio de las personas. Matan para tener el patrimonio de esa persona.
0: Hay que seguir la ruta del dinero, ha dicho, ¿no? Entonces, difícil, ¿no, doctor?
2: No es fácil. Pues no es fácil. Esa gente no tiene nada a su nombre.
0: No deja rastros. Tiene por ahí disperso en negocios, en propiedades, quizás.
2: Es trabajo ahí de pesquisa de los sabuesos de la policía y de la fiscalía en este caso.
0: Claro. Y eso me lleva a Trujillo otra vez, doctor. Para poder conversar sobre esta masacre que ocurrió terrible. Usted ya ha visto las imágenes.
2: El domingo a la madrugada, ¿no?
0: Correcto, doctor. Sí. ¿Y qué le parece a usted para empezar el procedimiento policial? ¿Cómo se ha actuado desde el comienzo hasta hoy?
2: Bueno,
0: ¿cómo?
2: Ha pasado más o menos 4 o 5 días desde que conocemos estos hechos, ¿no es cierto? Uh-huh. Bueno, ya sale cada vez más información. Pero cuando vimos las imágenes, si no estoy mal recordando, no sé si fue el domingo en la noche o el lunes en la mañana, donde aparecen estas 4 personas que supuestamente daban a entender que habían intervenido en la muerte de estas otras 4 personas. Ajá. Y el secuestro, ¿no?, de este señor de apellido Lara, ¿sí? ¿No? Minero, que dice que, Lara, que, ¿no?, dice que uno dice que es minero formal, otro dice que es minero ilegal. Bueno, está en proceso de investigación. Entonces, la forma como lo presentaron, las fotos que aparecieron, que, bueno, el director general de la policía aparentemente interrogándolo delante del ministro de defensa, digamos, en mi criterio no ha sido fotos muy por tratar de dar, entiendo yo, la imagen de rapidez, un poco que han banalizado, entiendo yo, en estos tiempos de redes y
0: pero
2: todo
0: han querido evidenciar que están chambeando
2: y han rozado, entiendo yo, la banalidad, y por eso ustedes los medios se inquietan. Oye, así ha sido esto, no necesariamente.
0: Doctor, pero yo quiero preguntarle algo más, que ya va directamente a lo suyo. Yo, que digo, yo no he estado ese día ahí, a esa hora, uh-huh, y encima me sacan una foto con el ministro, me están dando argumentos a mí para defenderme, ¿no? Le están dando argumentos a los detenidos.
2: Ayer he escuchado al abogado de 2 de ellos, de estos 4 que lo presentaron, ya ha dicho, ¿por qué lo han detenido? No ha sido por el tema de la muerte de estas 4 personas.
0: Drogas y municiones.
2: Municiones ilegales.
0: Sí.
2: Es otro tema. Eso es lo que más o menos ya veníamos un poco por experiencia profesional. Estos señores parece que son integrantes de este grupo de los pulpos, pero una cosa es ser integrante y otra cosa es el haber matado a esas 4 personas y secuestrado al señor Lara.
0: Claro.
2: Son cosas totalmente diferentes. Entonces, ahí nomás el tema. Entonces ya tiene sus bemoles, por no decir otra palabra, en la investigación.
0: Quiere
2: policial.
0: Ser diplomático usted, doctor, pero bueno, yo hablaba justo con el doctor Alvarado, que es el abogado de estos, y me decía, la droga la han sembrado, porque
2: está hablando
0: además
2: de drogas.
0: Tenemos videos en la que él se ve que lo sacan sin polo, sin nada, y no llevaba absolutamente nada, ¿no? Entonces, y lo de las municiones, él dice lo mismo, ¿no? Ahora, doctor...
2: Permíteme acotar ahí al detalle para que su público también, ¿no? Es muy probable, obviamente el colega sabe más información que ahorita lo que estamos conversando, ya el detalle de la investigación, vamos a ponerlo así, probablemente él, con eso que mire lo que le está diciendo, ¿eh? Probablemente pueda manejar hasta un habeas corpus, ¿eh? Porque,
0: y oye, se la concede,
2: no sabemos ahorita más detalle, ¿no? Porque todo depende de los detalles. Claro. Hasta eso. Inclusive, mire, ¿eh? O sea, no tiene relación esta investigación contra estas cuatro personas detenidas, no tiene relación con la muerte de estas personas. Ahorita lo estamos conversando.
0: Claro.
2: Aparentemente, ¿no?
0: Sí, ah, claro, sí. Todo indica que, ¿no? Hasta este
2: entonces,
0: momento.
2: Entonces, ¿qué significa? Que las muertes de esas cuatro personas más el secuestro siguen investigación hasta averiguar quién ha hecho ese hecho.
0: Doctor,
2: y quién ha ordenado hacer ese hecho.
0: Ahora, lo que él me contaba, fuera de micrófonos, digamos, por así decirlo, era que la policía argumenta de que ellos tenían la clásica fuente humana, ¿no? Entonces, por el solo dicho, por eso, como le llaman en el argot, yo he hecho policiales mucho tiempo, y te tiran dedo, ¿no? O sea, por la sola tirada de dedo, doctor, pueden ir a tu casa y agarrarte las orejas y llevarte y, demás, presentarte ante la prensa, ¿sí?
2: No pueden hacer eso, pues. Esa información de tirar dedo tiene que por lo menos confirmarse,
0: verificarse
2: con otra información, ¿no? y obviamente hago mi operativo para detener a esa persona. Pero no basta solamente la simple indicación. Ya para no hay la indicación no basta para acusar a una persona o menos condenarla.
0: Incluso no, hay algunos videos donde se ve a uno de los detenidos que a la misma hora estaba llegando a su casa en la noche.
2: Mire,
0: ¿no?
2: Todos esos detalles que usted me está dando va por el dicho que, por la experiencia nomás le digo, ¿no? Cualquier abogado lo suficientemente, que tiene obviamente toda la información, puede plantear hasta un habeas corpus. Una detención ilegal. ¿Se está dando cuenta usted del tema? Por tratar de mandar el mensaje de que estamos actuando contra este crimen que ha pasado el domingo en la madrugada.
0: Hubiesen quedado mejor diciendo, tenemos aquí a sospechosos, ¿no? Y vamos a verificar, ¿no? Porque claro, yo miraba y decía, estos cuatro señores que están ahí, ¿no? Bajitos, en chancletas, en short, de pronto pues han servido de contención o de
2: otro
0: campana.
2: Rol, otro rol.
0: Otros roles.
2: Esta organización, usted sabe, tiene roles, logística, campanas,
0: claro.
2: Habituallamiento.
0: No, para que la gente lo entienda, no solo son datean, los que aparecen en el video, ¿no?
2: Datean a que lo están centrando,
0: claro,
2: así hablan.
0: Adentro de la discoteca ha tenido que haber alguien diciendo, ya está saliendo,
2: claro.
0: Ahí va, lleva polo negro.
2: De repente
0: negro,
2: uno de ellos ha estado ahí, de repente, puede ser, no
0: puede
2: sabemos.
0: Ser, pero puede. Hubiera quedado la policía mejor contándonos la verdadera historia que haciéndonos creer de algún modo de que ellos eran pues los gatilleros, los sicarios, ¿no?
2: Por eso ahora se está dando cuenta usted de lo que hablé al principio, ¿no? Es una investigación que debía haber, tiene que ser profesional. Voy a darle el beneficio de la duda a los miembros de la policía. Tengo muchos amigos policías investigadores. Tiene que dar la imagen de profesionalidad, pues. No por la rapidez caer en la banalidad.
0: Correcto.
2: Entonces, y viene todos estos cuestionamientos, esta palabra que ya, ¿no? La gente interpela, dice, no puede ser, no creo esto. Algo están, la gente piensa al revés. Algo están ocultando.
0: Claro, algo esconden, ¿por qué me quieren engañar?
2: Porque, exactamente, ahí viene el tema.
0: La sospecha, pues, doctor.
2: En vez de acabar este tema policial, ya se está agrandando. O sea, van a venir nuevos capítulos, no sabemos qué más capítulos vamos a conocer.
0: Yo sí creo que la policía, como usted dice, hay buenos policías que hacen bien su chamba, que hacen bien su trabajo, que hay que empoderarlos, como dice la presidenta, pero a veces pasan estas cosas que con toda razón y con toda lógica nos hacen dudar, pues, doctor.
2: Y no debería ser así, al contrario, va bien para que entiendo yo que la policía internamente, entiendo yo, mire, lo que estamos hablando entre más o menos parece muy ligero, pero el tema es serio, ¿eh?
0: Uh-huh.
2: A nivel de imagen profesional de la institución policial, entiendo que los que son, vamos a ponerle la frase, los que manejan proteger la institución como institución policial,
0: claro,
2: profesional, deben estar preocupados. Oye, ¿acá hay algo más? Probablemente. Tenemos que descartar que hay alguien, un ex, mire lo que usted dice,
0: claro,
2: un ex policía, o uno que ha cruzado la raya, como escuchaba uno de estos, y entonces hay que descubrirlo. Porque
0: todavía
2: nosotros tenemos que mantener para que nuestra credibilidad como institución policial esté vigente ante la
0: Y si
2: la
0: hay
2: ciudadanía.
0: Uno de sus miembros que se ha prestado para...
2: Mínimo darle la información donde está ese señor.
0: Y buscarlo, detenerlo y decirle a la ciudadanía, y no solo a la ciudadanía, sino a sus propios policías, claro, si tú te metes en esto, vas a terminar así, ¿no? O sea, sancionarlo,
2: entonces,
0: una sanción ejemplar, ¿no?
2: Exacto. Y la credibilidad de la institución policial, como ciudadanos, ahora debemos, obviamente, siempre creerles, ¿no es cierto?
0: Antes.
2: Pero, Pero no solamente, como usted sabe, el dicho que dice, no solamente serlo, hay que parecerlo.
0: Correcto, correcto. Además, la imagen de la policía debe cuidarse ahora que todo mundo, pues, no cree mucho en ellos, ¿no? Doctor, antes de terminar, ya hablemos de los verdaderos culpables. Los gatilleros, a estos que vemos en el video, ¿no? El que baja, lo llevan a la y matan a estas cuatro personas. ¿Qué pena le correspondería, doctor?
2: Estamos hablando de asesinato calificado.
0: Usted escuchó el audio del general Arriola con este detenido. Decían seco con pescado. Es secuestro y piso, ¿no? Piso es muerte. Piso y muerte. ¿Qué le corresponde? Piso y muerte a estos miserables.
2: Es como mínimo asesinato. Es delito calificado. Porque han fingido ser policías.
0: Hasta ahorita el solo hecho ya de disfrazarse es un delito.
2: Ya, es un delito, ¿no es cierto?
0: Portar armas.
2: Portar armas. Y luego hacer ejecutar a estas personas, porque no los han ejecutado.
0: Y el secuestro, ¿no?
2: Y más el secuestro. O sea,
0: ¿cuánto? Todo. ¿Esto también tiene cadena perpetua, doctor, no?
2: Claro. Por eso le hablaba hace un momento. Hasta cadena perpetua llega. Ahora sí la pena mínima es 30 años a cadena perpetua. A estas personas, si los atrapan, y sabemos quiénes son, si no lo creo que eran 3 o 4, por lo menos uno, 30 mínimo, cadena perpetua.
0: Ahora, doctor, estamos hablando... Todo el mundo está hablando de los que dispararon, y está bien, porque hay que buscarlos, hay que atraparlos, hay que meterlos presos. Pero, vamos, ahí hay un actor intelectual también, que además ha dado los recursos, porque a este señor Lara, James Lara, ilegal o no sé cómo sea, lo han seguido, lo han marcado, han tenido camionetas, han tenido armas, han tenido uniformes. Hay toda una logística, doctor,
2: detrás,
0: que no es barata también, ¿no?
2: Sí.
0: Y esta gente no va de gratis. O sea, estos 8, 10 que pueden haber participado en esta operación criminal, no van pues porque es su vacilón.
2: No, son profesionales.
0: Van por plata. Entonces, claro. Doctor, ¿cuál es el papel del autor intelectual aquí?
2: Hay que descubrir quién es el que ha ordenado hacer eso. ¿Será el secuestrado? ¿Será alguien de pulpo, será el mismo pulpo o será
0: la
2: otra
0: jauría.
2: Persona? La jauría. No sabemos, tenemos que llegar a eso, porque efectivamente ese es un tema tomando como referencia, ¿no? Y también hay que tenerlo con cuidado cuando hemos escuchado esos audios donde el director general de la policía lo está interrogando a uno de ellos y le dice lo que usted acaba de decir, seco con pescado,
0: claro.
2: ¿No? O piso, ¿no?
0: Piso.
2: ¿Y por qué? Porque se dice que ya no necesitamos que lo cuide, pues. Así de hablo.
0: Así, claro,
2: que lo cuide UPE. Ya no siento que lo cuide UPE. Entonces, se ha ido al otro lado, entonces nos ha traicionado.
0: Mucho por investigar todavía, doctor.
2: Recién empieza esto, señor.
0: ¿Quién es el autor intelectual de la masacre en Trujillo? Eso es lo que se tiene que llegar a saber.
2: Tiene que llegarse a saber.
0: Y usted ha dicho algo muy interesante. Podría haber sido hasta el propio secuestrado, entre comillas. En este momento uno tiene derecho a dudar de todo, ¿no?
2: Un policía profesional que investiga esto tiene que investigar todas las aristas. Todas.
0: No se puede descartar nada.
2: Puede descartar nada para llegar al objetivo de descubrir quiénes son. Si hace eso a la policía, metió 2 goles a mentir. Uno, atrapar a los que ejecutaron y otro al que ha ordenado.
0: Muchísimas gracias, doctor.
2: No, usted,
0: ha sido
2: señor
0: interesantísimo. Sí. Ha sido el abogado penalista Javier Aguirre. Muchas gracias por su presencia.
2: Gracias también.
0: Hasta
2: esta oportunidad.
0: Hasta cada momento, doctor. Ahora nosotros tenemos que presentar esta secuencia tan chévere. Es un bloquecito pequeñito. No se lo pierda. ¿Sabe usted qué significa poner los pies en polvorosa? Y me dice que vamos con efemérides. Entonces, antes, vamos a recordar qué pasó un día como hoy hace muchos años. Efemérides con ustedes. Vamos con efemérides.
3: ¿Qué tal? ¿Cómo están? Bienvenidos a las efemérides. Hoy 3 de septiembre, aquí en los 91.9 FM de PBO Radio, la radio con fe. Empezamos. Un día como hoy, en 1803, el pueblo de Lima se levanta contra la Santa Inquisición. Ya mucho abuso, pues. Demasiado abuso. Les cuento un poco de la historia de la Santa Inquisición y cómo se levantaron los pobladores de Lima. Les cuento. Un día como hoy, como les digo, el pueblo de Lima, enervado por la demora en oficializar la abolición de la Inquisición, invade edificios públicos para presionar al virrey Abajal a cumplir además con lo ordenado en la Constitución de Cádiz en 1812. El Tribunal de la Santa Inquisición o Tribunal de Santo Oficio fue establecido en el Perú en 1570 durante el gobierno del virrey Toledo. ¡Qué nombre! Su objetivo fue velar por los intereses de la Iglesia Católica, combatiendo las herejías, la brujería y las religiones ajenas a la fe católica. Los indios estaban fuera de su jurisdicción, por supuesto. ¿Cuántos muertos habrían si existiera todavía la Santa Inquisición? No habríamos varios parados acá. Estaba integrado por un fiscal, un comisario y 3 inquisidores. Durante sus investigaciones se aplicaba la tortura como mecanismo, apunte usted, de purificación del alma para obtener la confesión del inculpado. Una vez declarado culpable, el tribunal sentenciaba el castigo que debía padecer el infeliz, así se le denominaba. La sentencia recibía el nombre de auto de fe, sentencia que era ejecutada por el poder secular en la mismísima Plaza de Armas de Lima, en presencia de las más conspicuas autoridades virreinales. Las penas iban desde, apunte, azotes, hasta ser quemados vivos en la hoguera inquisitorial. Durante los 244 años de vigencia, 371 personas fueron sentenciadas a diferentes penas, 32 de las cuales murieron quemadas en la hoguera, aunque hay autores que dicen que esta cifra llegó incluso hasta 59. La Inquisición, señores, fue un instrumento de coacción contra la libertad de pensamiento, vale decir, un medio opresivo contra aquellos que no pensaban como el Estado y la Iglesia, convirtiéndose de este modo en una de las instituciones más represivas e intolerantes de la colonia. He dicho. Un día como hoy también se firma el Tratado de París, histórico Tratado de París para Estados Unidos. Les cuento por qué. Un día como hoy, como les digo, el 3 de septiembre del año 1783, se firma el Tratado de París, que puso fin a la Guerra de Independencia de los Estados Unidos. Una reunión de suma importancia en la que participaron David Hartley, representante del rey Jorge III de Inglaterra, John Adams, Benjamin Franklin y John Jay. La contienda enfrentó, como usted sabe, desde 1775 a las 13 colonias británicas en América del Norte contra el Reino de la Gran Bretaña. Finalmente se firmó, como les digo, en París, el tratado el 13 de septiembre del año 1783. Y un día como hoy, efemérides históricas, nace Chabuca Granda, una de las más grandes compositoras de la historia de la música peruana. Tenía su estilo también al cantar, Chabuca Granda, muy particular. Ella nace en el año 1920. Nace en Cotabamba, Apurímac. Sí. Cotabamba, Apurímac. Chabuca Granda no era limeña, como dicen algunas personas que ignoran la realidad y la historia. Ella nació con el nombre de María Isabel Granda Larco, conocida simplemente como Chabuca Granda, la más célebre compositora de música peruana, autora de valses como, por ejemplo, canciones como, por ejemplo, Fin Estampa, Puente de los Suspiros, José Antonio, Señor Manuel, entre otras. Su canción, La Flor de la Canela, ha sido traducida a diversos idiomas y es una de las canciones más importantes de Perú y en algún momento fue una especie de himno para los peruanos. Déjame que te cuente, limeño, ahí deja que te diga, moreno, mi sentimiento, entre otras frases y versos que muy bien compuso la gran Chabuca Granda.

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1: Estas fueron las efemérides de hoy, 3 de septiembre. Deje sus comentarios y comparta este clip si le gustó. Me voy, chao.
2: 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Vamos a una pausa y regresamos.
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2: Bien, 11 de la mañana con 13 minutos, estamos de vuelta aquí en PBO Radio y tenemos el placer de conversar con alguien que sabe mucho de inteligencia, ha combatido el terrorismo, un hombre que la conoce, de las canteras de la Policía Nacional, obviamente. Max Sanguamán, ¿cómo le va? Bienvenido.
9: Muy buenos días, gracias por la invitación y presente.
2: Bien, Max, contigo queremos hablar un tema que ya hemos tocado hace un rato, con varios de nuestros entrevistados, el tema del día, del momento, de la semana y quizá del año, porque lo ocurrido en Trujillo ha sido terrible. Estas imágenes que hemos presenciado nos enrostran, pues, qué está pasando, no solo en Trujillo, que ya es complicado, sino en todo el país. Max, ¿cuál es tu análisis de esto que nos muestra unos delincuentes capaces de disfrazarse de policías, capaces de actuar ahí frente a carros pasando, a mucha gente que los puede grabar? Ya las cámaras de seguridad no los asustan, ya el público les da igual. A solo 2-3 cuadras había una sede Divincri, ahí en Trujillo. Entonces, ha sobrepasado todos los límites.
9: Lamentablemente, tu introducción es muy buena, pero yo lo veo desde el punto de vista de inteligencia. Esta acción que linda con el terrorismo nos permite visibilizar el fenómeno que estamos viviendo. Justamente el crecimiento de esta organización criminal con otras que están en la zona y que para mí están luchando por el control territorial. Cuando una organización criminal escala, lo que tiene que hacer es controlar el territorio donde él está. Entonces, cual animal que marca su terreno, igual ellos están marcando. Y por eso es que hemos visto esa indumentaria que han presentado estos delincuentes. Hemos visto cómo se han desplazado, esa preparación que tienen. Lo mismo que tú dices, la frialdad con la que han actuado. Entonces, es un fenómeno que nos permite analizar y ver dónde tenemos que atacar. A 2 cuadras de la Dirincri, ¿eso qué nos implica? No solo la frialdad, nos implica una falta de inteligencia. Porque si nosotros nos retrotraemos a lo que dijo en sus inicios el general Espinosa de la Región Libertad, dijo que 3 meses antes ellos sabían y tenían conocimiento de que iba a haber un secuestro a un gran empresario. Ok, no, la inteligencia no se queda con hacer el informe. La inteligencia se queda con el desarrollo de los procedimientos de inteligencia. Yo a todo el mundo escucho hablar inteligencia, sí, pero que hay que hacerla, pues. Después de esa inteligencia necesita la inteligencia operativa, desarrollar quién le dio la información. ¿Fue verídica? En este caso lo estamos comprobando que sí.
2: Que sí, claro.
9: Pero, ¿qué más se hizo? ¿Dónde llegó? Ese es el primer paso. El segundo paso es lo que hemos visto. Liberan al delincuente, perdón, lo secuestran al empresario, entre comillas, y asesinan a sangre fría a 4 personas, que es lo que tenemos que enfocarnos.
2: Eso es un poco extraño, ¿no?
9: Totalmente. Por los audios que han salido al aire, donde se escucha al general Arriola conversando con uno de los delincuentes, dice de que la orden era matarlo. Pero yo siempre digo, el delincuente siempre sale a querer obtener dinero o ganar algo. Se me ocurre, en el carro le dijo, mira, ¿sabes qué? La clásica, ya perdí, yo te voy a dar tu dinero, por eso es que lo bajan. Pero ellos tenían una orden de asesinarlo también, eso sale del audio. Pero han ido y han asesinado a los 4 y se lo han llevado a él, y después él ha sido liberado en versión de los familiares por la misma familia, no por la policía.
2: Correcto.
9: Ha sido liberado, sabremos si pago o no. Pero aquí queda un detalle importante. No nos olvidemos de esas 4 familias enlutadas.
2: Claro.
9: No me voy contra la familia del empresario.
2: No, porque ellos tenían sus derechos.
9: Tenían todo, pero ahora ellos tienen el deber moral de clarificar estas cosas para, de alguna manera, llegar a la estructura. Porque el último eslabón de la organización criminal es el asesino. Él cumple que el último eslabón de la organización criminal es el asesino. Él cumple órdenes por dinero, por lo que sea, pero tenemos que llegar a la estructura.

0: es varios. Y hay un detalle. Acaba de salir a la luz una declaración de unos civiles que dice que subieron a un vestido de policía, lo llevaron. Esa narrativa, pues, es casi increíble. Eso tiene que entrar a la investigación. Ahí podemos nosotros hipotetizar.
1: Que lo llevaron a otro lado y tenía el acento venezolano, ha dicho, ¿no? Además.
0: Aparte de eso, yo me voy más allá, a mirar detrás de la cortina. ¿No serán ellos también parte de la organización que estaban encargados de rescatarlo? Y como estamos llenos de cámaras, se han ido y han dado esa versión. ¿Eso quién lo clarifica? La policía. Porque así como pienso yo así, otra persona puede pensar otra cosa. Entonces, la policía tiene que clarificar y hacer una investigación prolija. Es lo que debemos exigir nosotros, que la investigación sea prolija y esperar un tiempo también. No estar presionando, porque si no causamos esa inseguridad a la ciudadanía.
1: Eso también, ¿no? Y lo digo por la prensa misma y por la ciudadanía. Queremos resultados para ayer. Y en este tipo de casos, la experiencia nos dice que no es así, ¿no?
0: No, tenemos que tener pericias. Para señalar a un responsable, tenemos que tener pericias, porque no podemos mandar a un inocente y cerrar el caso ahí. Como el caso este de que la gente lo está viendo. Ya se liberó al secuestrado.
1: Max, pero disculpe que te corte, pero para eso también las autoridades, digo, policía, el gobierno, debería decir un ratito, tranquilos, ya les vamos a dar la información que ustedes quieren, estamos chambeando.
0: Exactamente.
1: No apresurarse y salir a lo loco, a agarrar a cualquiera y hacernos creer que ha sido una captura exitosa cuando ahora sabemos que hay pues mucho cuestionamiento, ¿no?
0: Mira, por eso yo vengo repitiendo esto, zapatero a su zapato. El ministro tiene que a exigir y a proporcionar logística a la policía y exigir que le den cuenta. Pero no puede inmiscuirse en una investigación, para nada, porque lo va a malograr. El policía es el que va a dar el resultado después de que termine todas las diligencias habidas y por haber. Pero acá hay un tema, y es una paradoja en realidad. Esta organización criminal tenía un objetivo, que sabía que tenía dinero, sabía dónde estaba, sabía lo que tenía que hacer. Se dice de que es un minero ilegal. Ha tenido mucha plata para ser liberado, lo sabremos más adelante. Pero la policía sabía de esto, estamos trabajando. Ahorita no se puede cerrar esa investigación con la liberación de esta persona. Él tiene que colaborar porque hay 4 familias enlutadas y aparte el combustible de estas organizaciones, ¿qué es? El dinero.
1: El dinero.
0: Tenemos que tener una trazabilidad del dinero y poder decir de dónde vino, dónde lo obtuvo. Porque así como él es un objetivo, todos los empresarios, entre comillas, que están en Trujillo
1: se convierten ya
0: son objetivos.
1: No, pero además, claro, hay unos capturados ahí que vamos a ver todavía si son realmente todos los que participaron. Pero se han salido con las suyas, ¿no? Porque no hay gatillero capturado y se han llevado pues los millones, ¿no?
0: Hasta el momento.
1: Hasta el momento,
0: sí. Hasta el momento. Entonces, vamos a ver y ellos tienen que seguir trabajando. O sea, hay muchas aristas por investigar. Yo creo que tenemos que tener un poco de paciencia, duele decirles a la familia la verdad, pero si queremos una buena investigación y que si esas familias que han perdido a sus familiares también son conscientes, esa investigación tiene que conllevar a devolverle la paz donde está faltando ahorita en la ciudad de Trujillo y a todos los peruanos. O sea, estar convencidos de que tenemos una policía eficiente y tenemos que dotarla y empezar a botar la paja del trigo. Ese es necesariamente.
1: El ministro Belaúnde no debió estar ahí.
0: Bueno, él es un político, y lo vuelvo a repetir.
1: Está haciendo política.
0: Que debió,
1: ¿no?,
0: estar ahí, debió ir a exigir, pero no debió ni siquiera estar frente a una persona que estaba sin grilletes. Después le he escuchado que él ha dicho, no, yo solo le pregunté que está bien o no, y si le han hecho algo. No, señor. Por eso digo, zapatero es un zapato. Usted no puede malograr. Dos cosas debemos resguardar siempre los investigadores. ¿O qué resguardamos? La cadena de custodia de las cosas que tú puedes encontrar, porque esa cadena de custodia te va a servir para determinar e individualizar a los responsables, en este caso del asesinato, y la cadena de investigación. Porque tú le estás dando pie a que cualquier abogado venga y diga, me lo contaminaron, y le quitas las herramientas al fiscal y le quitas las herramientas al juez para que pueda sentenciar. Claro. Entonces tenemos que ser muy cuidadosos, por eso te digo, este caso es importante, debemos analizarlo por todo lado para no cometer los mismos errores que estamos viendo que está pasando hoy en día.
1: ¿Fue un error salir en conferencia de prensa y presentarlos y hacer todo lo que se hizo?
0: Está prohibido por la Constitución y por el Tribunal Constitucional presentar a los detenidos.

0: prohibido. Y eso lo hoy día lo escuché al fiscal de la Nación y lo acabo de escuchar también. Y eso es totalmente cierto. Por eso te digo, a veces ante la presión de los medios y por el querer mostrar resultados, estamos induciendo a que la gente conozca un error. ¿Qué hubiera pasado, pregunto yo, si no lo sacan? Se le van encima a todo el mundo, ¿por qué no sacan? ¿Por qué no dan
1: avance? No están haciendo nada, iban a decir también, ¿no? Exactamente.
0: Pero hay maneras. Había una conferencia de prensa, ¿sabe qué, señor? Estamos investigando, acá están los primeros resultados, vamos a determinar con las pericias correspondientes si las personas que están detenidas efectivamente son los autores del delito. Pero te vuelvo a repetir, ¿eh? No nos contentemos con que encontremos a la persona que han asesinado, que han cogido el arma o al gatillero que se le llama. No debemos contentarnos con eso, porque ese es el último eslabón de esa cadena.
1: Entonces coincidimos en que hay que ver, encontrar y castigar a quien ha sido él o los autores intelectuales.
0: Ese es el objetivo principal. En inteligencia y en una buena investigación, el objetivo es llegar arriba. En Diricote lo hemos demostrado. Caía gente, pero nosotros hemos apuntado siempre ¿a dónde? A la cabeza. Porque con eso se caen los brazos y se caen las piernas. Ahora este fenómeno es un poco más complicado.
1: Porque cae la cabeza, pero se rearman, ¿no?
0: Aquí, eso es lo que te iba a comentar. Aquí vamos a la agresividad. Aquí te tiene que empezar a trabajar mucho la inteligencia electrónica y la inteligencia artificial. Te lo cuento por experiencia. Tú seguías a un delincuente terrorista, o te detectaban o sospechaban, cambiaban de rutina. Esto no. Esto ni siquiera sospechan, de frente te matan.
1: Y ya estás.
0: Por eso te digo, la inteligencia ahora claro. Tiene que ser diferente. Tenemos que abordar esto con especialistas en inteligencia. No cualquiera puede hacer inteligencia, te lo digo con conocimiento de causa.
1: Laura, cayó Johnson Pulpo, pues no, y todo bueno, nos hemos alegrado porque es un delincuente menos en las calles, pero eso no significa que los pulpos vayan a desaparecer, ¿no, Max?
0: No, definitivamente le hemos visto la capacidad de rearmar. Mira, para que se entienda este el sistema. La policía hoy en día investiga, captura. El fiscal denuncia. El juez sentencia y el INPE cuida. Si una de esas cadenas falla, se malogró todo. Entonces, ya ha caído John Pulpo, perfecto. La gente y los detractores dicen, y no estoy defendiendo, sino estoy tratando de hablar con los hechos. Dicen, no, lo capturó la policía boliviana. Efectivamente. ¿Pero como consecuencia de qué? Como consecuencia de un trabajo de quién, de la policía peruana, que acumuló evidencias, acumuló pruebas, un juez se pronunció, Interpol y lo han detenido. Entonces, ahora debería venir acá con las leyes y someterlo a la cobración, porque no, tampoco nos contentemos con eso, él tiene que decir dónde está el dinero, cómo obtiene, cómo funciona su organización. Es mucho trabajo por hacer.
1: Bueno, pero pasa que el reflector se pone en algún lado y en otro y estamos pues preocupados por lo que sucede en Trujillo, y es válido, Max, pero también no olvidemos que aquí en Lima y en otras zonas del país continúa la extorsión pues a nuestros transportistas, por ejemplo. La extorsión no es que haya desaparecido, ¿no? Porque aparecieron los pulpos el fin de semana.
0: Ahí voy. Tenemos que tener la suficiente capacidad para abordar todo el país. Y los grupos que están trabajando en Lima, pues no lo tenemos que llevar a Trujillo y se quedó Lima desguarnecida. Pasa mañana en Tacna, lo llevamos a Tacna. Tenemos que crear escuela y conciencia policial. Y aquí hay algo que vengo proponiendo. Tenemos mucha gente en el retiro. Primer paso, a la gente que esté en retiro y que han pasado de buena manera, me refiero que tienen expertise de 20, 25 años, se debe crear la reserva de la Policía Nacional tal cual existe en Colombia. Y los que pasaron al retiro son aquellos que ensuciaron el uniforme. De esa gente que está en el retiro, no digo que lo vuelvan a la actividad, sino que sencillamente su expertise sea aprovechado en análisis, en formar nuevos cuadros. Mientras formamos cuadros, esta gente está trabajando. ¿Estamos en emergencia? Bueno, pues respondamos también con emergencia con este tipo de acciones. Nos va a ayudar un montón, te lo digo que sí.
1: Como dicen en el fútbol, hay que tener semillero, pues, ¿no? Y claro. Combinar experiencia y juventud, ¿no?
0: Sí, o sea, tenemos que atacar esto. La única manera de ganarle, y que le vamos a ganar, porque la policía lo ha demostrado, derrumbamos el terrorismo, los secuestros en su momento, pero también tenemos que empezar a seleccionar la paja del trigo. Y la mejor manera que se ha encontrado hasta el momento y probado en otras policías exitosas como el FBI, en inteligencia, la CIA y otros, es con el polígrafo. El polígrafo es una herramienta que te permite determinar si estás ante una persona que es confiable, que es corrupto al 95%, y eso es bastante hoy en día.
1: Claro, claro, eso ya te da un indicador con quién estás al costado, con quién estás chambeando. Ahora, Max, tú empezaste la entrevista diciéndonos pues que ya esto linda con el terrorismo, o es terrorismo urbano, como le llaman, ¿no? Entonces, ¿cómo tratar? Antes pues te sacaban un cuchillo o te señalaban el arma para amedrentarte, ahora no, pues ahora te matan por un celular en cada esquina, te dejan las balas en los sobres, te dejan la granada en la puerta, ¿no? Estamos de acuerdo en que es terrorismo urbano. ¿Cómo calificamos este fenómeno?
0: El terrorismo tiene por objeto causar, valga la redundancia, terror. ¿La gente de Trujillo está aterrorizada ahorita o no? Y correcto, todos nosotros,
1: sí, todos también,
0: por
1: ¿no?
0: supuesto que sí. Entonces, la finalidad es esa. El terrorismo que hemos tenido, sea religioso, sea político, tienen como función tomar el poder de un país. Acá no, acá es un poder económico. Pero las acciones son las mismas. Están causando terror. Que lo califiquemos como terrorismo o no, no implica nada. Pongamos la ley que está pidiendo las facultades, que bienvenidas sean, que si le dan y que se paren, y sea de manera urgente la de seguridad ciudadana. Pero son dos canales. Una buena ley y quien aplica la ley. Si tú tienes una policía, por decir que no es confiable, que tú vas a sentar una denuncia y el que denuncia le está avisando a la organización no, criminal, entonces por eso te digo. Y si vas a un fiscal que también lo está de alguna manera soltando porque no hubo suficientes evidencias, igual. Y un juez que lo suelta y un INPE que no controla, entonces es toda una cadena.
1: En mi quehacer periodístico he escuchado más de una vez, Max, decir a las personas que iban a denunciar una extorsión, dice, yo acabo de cambiar de número, y saliendo de la comisaría me mandan un mensaje a este número nuevo.
0: Que ya denuncié.
1: Que acabo de denunciar. Entonces era terrible este caso. Pero si estamos de acuerdo en que es terrorismo urbano, ahí entraba un poco lo que yo quería consultarte. ¿Quién debería investigarlo? Por ejemplo, capturamos a estos señores que acaban de hacer esto en Trujillo. ¿Quién debería investigarlo? ¿La DIRINCRI o la DIRCOTE?
0: Podemos hacer equipos mixtos. La investigación es una sola. Lo que tenemos que ver es las personas que van a investigar. Olvidémonos de los nombres.
1: Ajá.
0: Olvidémonos que sea DIRCOTE, olvidémonos que sea DIRINCRI, que sea DIRANDRO. Puede ir a cualquier unidad, la investigación tiene que ser única, pero a eso me refiero que tenemos que crear el expertise perdido por la aplicación del nuevo Código Procesal Penal. Perdimos eso porque el fiscal empezó a dirigir las investigaciones. Uh-huh. Y particularmente pienso que fue el peor error que ha pasado. Hoy día la policía tiene las investigaciones. Bueno, ahora hay que recuperar el expertise. ¿Cómo lo vas a recuperar? Con escuela. ¿Quién te lo va a dar? Los que investigaron. ¿Dónde están? En el retiro. Trae los que enseñen, pues.
1: Claro.
0: Es la única manera que vamos a poder empezar a crear escuela y expertise.
1: Ahora, muchos hablan del cambio del comandante general, ¿no? Del general Arriola. ¿Tú crees que eso solucionaría en algo el problema de inseguridad? ¿Nos ayudaría a mejorar? ¿Tendríamos nuevos aires en la policía? ¿Cómo aprecias tú ese pedido? Mira, ojo que ya está politizado, ¿no? Algunos ministros dicen que se vaya, otros que se quede.
0: Yo hablo desde el punto de vista de investigación y de inteligencia. Lo político lo dejo a un costado. Si a mí me dicen que van a poner a Juan Quispe, que es mejor que el general que tenemos, y mañana va a desaparecer las extorsiones, bienvenido sea. Pero no solo queda con eso. No, por eso te digo, no politicemos el nombre ni el cargo. El fiscal va a seguir van a seguir lo mismo. El juez va a hacer lo mismo y vuelvo a repetir, es todo un sistema. Tenemos que pelear por el sistema, no por el nombre. Y los políticos, yo te hablo desde el punto de vista de investigación y de inteligencia.
1: Entonces te quiero cambiar la pregunta para llegar a una respuesta más contundente. Tú conoces muy bien tu institución, ¿en este momento hay personal más preparado que el general Arriola para asumir ese cargo eventualmente así suceda?
0: Yo he trabajado con Óscar Arriola, que no se confunda, conozco su capacidad de investigación, es un hombre que trabajó en secuestros, conoce, por eso que tú escuchas en el conversatorio que tiene con el delincuente, hablan los mismos términos, y eso es muy importante en un trabajo de investigación. Yo no veo, y es algo que también he venido discutiendo desde hace mucho tiempo, Yo quisiera que los generales que lleguen a ese grado sean de calle, no de escritorio. Entonces, a mí que me mencionen, yo los conozco a la mayoría. 37 años en la policía, 30 años en DIRCOTE. No veo ahorita uno más preparado que Óscar Arriola para conducir las investigaciones.
1: Ahora, estamos de acuerdo en que la policía también, así como el Ministerio Público, como el Poder Judicial, necesita una reforma, ¿no? O sea, sacar nuevos cuadros, cambiarle la imagen. Antes yo recuerdo de que uno veía un policía en la calle pues y era respeto, ¿no? Lo inspiraba. Ahora no, ahora lamentablemente, Max, y aunque esto sea doloroso para personas ¿sí? que han pertenecido a la institución y para personas que queremos mucho también a la institución y la respetamos, se le falta el respeto pues al policía en cualquier lado, ¿no?
0: ¿Qué tenemos que hacer? Primero, recuperar la confianza. Te lo vuelvo a repetir y yo voy a insistir. El polígrafo te va a ayudar. Mira, yo le podría polígrafo hasta al ministro para ver si tiene algún interés. Y va a salir, sé por qué te estoy diciendo las cosas. Entonces, comencemos con eso. Comencemos con que el señor que sienta la denuncia en la policía sea una persona que esté poligrafiada. Entonces, ya te va a reducir que sea una persona que esté vinculada con alguna organización criminal. Tenemos que hacer eso. Crear un equipo de búsqueda para luchar contra la corrupción en la policía, en la fiscalía, en todos sitios. Todos dicen que tienen sus equipos de contrainteligencia. Sí, pero no está funcionando.
1: Sí, pues.
0: Porque si no, fuera otra cosa. Entonces, impulsemos eso.
1: Ahora, no es solamente cuestión de plata, ¿no? También no, mística, mira, formación, compromiso.
0: En inteligencia, el dinero siempre falta. Pero con lo que tenemos, te aseguro de que sí se puede trabajar. Un detalle, que el dinero que está arriba le llegue al último suboficial. Y eso es lo que hay que controlar, que le llegue. Y que el dinero que le llegó al suboficial en inteligencia sea trabajado para eso.
1: Bien invertido.
0: ¿Cómo lo consigues? No lo vas a estar siguiendo a los 1,000 policías que están ahorita trabajando en eso. Pero si los traes, pues, oiga, venga, paga el polígrafo.
1: Claro, ya está. Oye, informe de Contraloría que estaba revisando, que son confidenciales, que ahí se ha robado harto billete en la época de Diviac, ¿no? En la época de Colchado, de Vica, ¿no?
0: Sí.
1: Entonces, claro, ¿por qué? Porque en inteligencia, pues, no le vas a pedir recibo por honorario al
0: colaborador.
1: Al soplón, al confite, pero te cuento, como le llaman.
0: Te cuento un detalle. La Dirección de Inteligencia Policial de Colombia le pasa polígrafo al informante. Esa y es está una reglamentado. Ah, tú quieres informarme, ven, pasa el polígrafo. No quiero, a un costado.
1: A ver si el dato es certero también, pues.
0: Totalmente, porque hay gente que cree que la inteligencia es un cajero automático donde vas y pides plata por una mentira. Entonces tenemos que controlar eso. Hay maneras, el control es lo más fácil que existe.
1: Muchas gracias, Max. Siempre muy ilustrativo, siempre interesante conversar contigo.
0: A la orden, como siempre.
1: Muchas gracias. Vamos ahora con para seguir hablando de criminales y de delincuentes, Alan Ralsky en nuestra secuencia Grandes Criminales.
2: Hola, soy Nicole Salinas Vigio y estos son los grandes criminales de la historia. Conozcamos el caso de hoy.
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2: Alan Ralsky, conocido como el rey del spam, fue uno de los pioneros en la industria del correo electrónico no deseado. Ralsky comenzó su carrera en el mundo de las inversiones y bienes raíces, pero en los años 90 descubrió que el spam podía ser increíblemente lucrativo. Aprovechando que no había mucha regulación en Internet y la tecnología de envío masivo, construyó una operación que inundó millones de correos en todo el mundo con mensajes no solicitados. Estos textos promovían desde productos dudosos hasta esquemas de inversión y acciones fraudulentas. Ralsky ganaba millones vendiendo espacios en los correos a empresas que buscaban promocionar productos de forma barata y masiva. Sin embargo, su método no era precisamente ético, ya que manipulaba redes y servidores para ocultar el origen de los mensajes y evadir bloqueos. Su operación llegó a tal escala que generó indignación global y pronto atrajo la atención de las autoridades y de los usuarios a los que les saturó su buzón con correos spam. Colapsaron a tal punto que hicieron una intensa protesta en su domicilio. Durante mucho tiempo, Ralsky fue investigado en múltiples ocasiones, pero sus maniobras legales y vacíos en la legislación sobre el Internet le permitieron operar por más años de lo esperado. Pese a evitar la ley, en 2007 fue arrestado y acusado por fraude electrónico. Las investigaciones revelaron que sus correos spam habían promovido inversiones falsas, generando millones de dólares en ganancias fraudulentas. Finalmente, en 2009, Ralsky fue sentenciado a más de 4 años de prisión. Su caso estableció un precedente en la lucha contra el spam y el fraude digital. Asimismo, marcó el inicio de una legislación más estricta en la regulación del correo electrónico. Este fue el caso de hoy. Recuerda que puedes compartirlo para que más gente conozca estos perfiles criminales. Con nosotros será hasta la próxima.
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1: Conocer estos perfiles criminales es realmente fascinante. Uno no termina de entender qué puede pasar por la cabeza de estas personas. Pero vamos ahora con lo importante. 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Pausa y regresamos.
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0: Muy buenos días a todos los que están allí. 11 de la mañana con 43 minutos. Es PBO Radio. Ya estamos de vuelta porque tenemos más información. Ya hablamos de política, de actualidad, de lo que viene. Y también queremos información para todos aquellos emprendedores, aquellos que de pronto todavía no saben cómo hacerse formales, cómo ganar su dinerito por lo legal, porque a la larga siempre termina dándote más beneficios. Y para esto hemos invitado a un especialista, pues, en derecho corporativo, don Paulo Guevara. Doctor, ¿cómo le va? Buenos días.
1: Muy buenos días. Muchas gracias por la invitación. Sí, el día de hoy vamos a conversar un poco de formalizaciones de empresas para aquellos emprendedores, ¿no?, que están comenzando o tienen ya su negocio y no saben cómo iniciar este procedimiento.
0: Nosotros hemos titulado esto el reto de formalizar negocios. Y antes de entrar al aire yo decía, qué difícil chamba, doctor, porque el Perú es informal, pues, casi por naturaleza, ¿no?
1: Efectivamente. Lo que pasa es que creo que tienen un concepto un poco errado en el sentido de decir qué difícil es trabajar formalmente en el Perú. Y no es nada difícil, pero debemos saber que también formalizarse tiene muchas ventajas en el Perú para poder crecer. Y eso creo que es una ventaja que muchos emprendedores y empresarios no saben porque de repente no han conversado con una persona especialista en este ramo, la cual sería bueno ahora explicarlo y poder entender efectivamente qué beneficios y qué factores implican formalizar una empresa.
0: Claro que sí. Doctor, es importantísimo saberlo, pero digamos, ya yo tengo empezado así de la nada, tengo una empresita en casa y ya tengo, bueno, trabajando, porque a veces son constitución familiar, pues, ¿no?
1: Así es.
0: Estoy trabajando con mi primo y un amigo más y ahí vamos avanzando. ¿Qué es lo primero que yo tengo que hacer para empezar a hacerme formal?
1: Ya, para comenzar, primero tenemos que saber qué tipo de negocio uno tiene. Si vamos a hablar de una empresa independiente, porque muchos tenemos muchas empresas independientes de una sola persona, conviene hacer una IRL, uh-huh. Empresa Independiente de Responsabilidad Limitada. Y hablemos un poco de la ventaja. Este tipo de empresas es solamente una sola persona la puede constituir y la ventaja de tener este IRL es que cualquier situación que se presente más adelante con relación a un préstamo, porque vas a poder pedir un préstamo hipotecario, un préstamo para crecer tu empresa, podrías lograr de repente crecer tu empresa y más adelante, Dios no quiera, se pueda complicar la situación de la empresa, el banco solamente abarcaría cobrarte de los bienes que están a nombre de la empresa. No tocaría tu casa, tu movilidad y patrimonios que pueda estar a tu nombre. Entonces, eso es muy importante, ¿no?, para poder comenzar este tipo de empresas.
0: IRL, no olvidarse.
1: No olvides, sí, EIRL, Empresa Independiente Responsabilidad Limitada.
0: Porque ahí de la SRL, ¿no, doctor? Esa sí es
1: Sociedad con Responsabilidad Limitada. Sí, también podemos hablar de la SAC, Sociedad Anónima Cerrada. Este es un buen método que yo recomiendo este tipo de empresas a los que están emprendiendo y de repente creciendo. ¿Por qué es importante? Porque esta sociedad es de dos personas, puedes ampliar tu campo laboral. Puedes tener también beneficios bancarios y puedes contratar con el Estado. A veces el Estado necesita empresas formales para poder trabajar con ellos. Las licitaciones, usted entenderá que las licitaciones con el Estado son bastante fuertes. Es un dinero bastante, no es poco,
0: claro,
1: que se mueve y eso podría generar que tu empresa pueda crecer. Porque hablemos, claro, ¿no?, en el Perú, ¿cuántas empresas pequeñas necesitan crecer? Y esto los facilita en realidad.
0: ¿Y qué tan difícil o qué tan...? Porque claro, la tramitología a veces asusta mucho, ¿no? Voy a ir, ¿qué requisito me va a pedir? La SUNAT seguramente va a hacer... ¿Cómo es, doctor? Vas a la SUNAT, te inscribes, eso rapidito.
1: A ver, hagamos un resumen. Primero tenemos que asignar el nombre a la empresa. En registros públicos te da la alternativa de colocar... al pedido, tres nombres de empresa. La primera, recomiendo la que se te ocurre, la que quieres. La segunda como alternativa, dos, y una tercera. ¿Por qué? Porque el momento de que haces una solicitud, la SUNAR en 2 días te califica y te dice si estos nombres están libres, porque también puede caber la posibilidad que esos nombres ya lo han utilizado otro tipo de empresas. Correcto. Una vez que tengas el visto bueno de que el nombre está
0: libre,
1: haces la reserva. ¿Por cuántos días? Es importantísimo, por 30 días. Esa reserva es por 30 días. Tienes 30 días para formalizar tu empresa. Vas ante una notaría, pides realizar una minuta o una escritura pública ante una notaría para que puedas esta empresa constituirla. Correcto. Y ahí viene el punto que me indicabas, el tema del RUC. Ahora, a la hora de inscripción en la SUNAR de las empresas, automáticamente la SUNAR te asigna un RUC provisional.
0: Ajá.
1: Este número de RUC provisional, ya tendrías que hablar con tu contador para ver qué tipo de RUC tienes o vas a querer, porque no vayas a poner uno general que te va a complicar el pago de impuestos.
0: Ajá.
1: Entonces, hay RUC especiales para micro y pequeñas empresas, que eso ya el contador te va a asignar. Nos conviene este que recién estamos comenzando, claro. Y si tenemos movimientos grandes, nos conviene tal.
0: ¿Se puede cambiar luego, doctor?
1: Sí, se puede hacer ese tipo de cambios.
0: Ok, entonces ya lo saben, no es tan difícil. Ahora yo quiero ir al tema que me interesa, los beneficios, porque vamos, yo conozco algunas empresas que están haciendo las cosas bien y andan a salto de mata, me va a caer Sunafil, me va a chequear la SUNAT. Entonces, doctor, los beneficios son mucho más grandes de los que se piensan.
1: Claro, efectivamente. Me ha pasado un caso personal. Yo trabajé siempre con recibo de honorarios y empecé a contactarme con empresas para mis servicios. Uh-huh. Y me pedían factura.
0: Claro.
1: Y yo ya hace varios años. Y dije, voy a tratar de formalizarme para poder emitir factura. Y esto me ha abierto puertas. Porque diferentes empresas me llaman para yo hacerles el servicio, obviamente con una factura, que es confianza para ellos y confianza para mí. Porque efectivamente el boca a boca que se dan entre empresas con un servicio que yo brindo, me llaman ahora diferentes empresas, recorren el país prácticamente con mis servicios.
0: Para los que están en la misma situación suya, doctor, ¿cuál es la diferencia en emitir un recibo por honorarios a tener ya una factura?
1: El recibo de honorarios es un servicio independiente de una sola persona que presta también servicios. También tiene validez en la SUNAT. Y para la empresa también, pero a veces esto es limitado, porque brindas un servicio básico, ¿no? Y lo que te da la factura es un campo más abierto.
0: Ah, ok.
1: Es un campo más abierto, donde también a la hora de constituir la empresa pones todos los servicios que usted desea y adicionales conexos al servicio.
0: Ah, ok.
1: Por ejemplo,
0: abre un abanico de posibilidades.
1: Exactamente. Por ejemplo, yo puedo en mi empresa, por ejemplo, hago servicios profesionales de abogado, pero también puedo hacer corretaje. Yo lo he puesto ahí en mi constitución, cosa que recibo un honorario no me permite.
0: Claro.
1: Y es bastante amplio. Es una gran ventaja constituir una empresa.
0: Perfecto, doctor. Para regresar al tema de los beneficios, cuando tienes tu empresita pequeña que está avanzando y empiezas a formalizarte, eso te va a ayudar incluso en el ámbito bancario, ¿no? En el ámbito para que uno pueda seguir creciendo.
1: Efectivamente. Cuando uno quiere sacar una cuenta a nombre de la empresa, haber constituido esta empresa, puedes solicitar ante la SUNAR una vigencia de poderes para que te asigne que tú eres el representante en la empresa. Esta vigencia de poderes presentas al banco y le dices, necesito un préstamo, quiero crecer con mi empresa. Hace una pequeña validación el banco y te puede beneficiar con un préstamo para crecimiento. Puedes, por ejemplo, ampliar tu local. Puedes, por ejemplo, equipar tu local dependiendo de la empresa. Ahora que comentábamos antes de cámaras, comentábamos los empresarios de Gamarra.
0: Ajá, claro.
1: Pueden comprar materiales, telas, para y a veces no tenemos el medio económico, la liquidez que uno requiere. Entonces, los bancos podrían ayudarte a esa liquidez. Viene una empresa, viene las instituciones armadas que hace poco han estado hablando. Necesito 1,000 uniformes.
0: Claro.
1: Y cuentas con 4 personas y cuestas con 500 soles. No puedes hacer eso.
0: Claro.
1: Entonces el banco te puede facilitar y es más, llevas el contrato. El Estado me ha hecho una licitación. El banco ve y dice, caramba, vas a hacer 1,000 uniformes. ¿Cuánto necesitas? Claro. 100,000, 200,000. Y esto te agiliza y puedes crecer económicamente como empresario y crecer tu empresa, que eso generaría bastante movimiento económico en el país.
0: no hay que tenerle mucho miedo, doctor, a la tramitología, a estas cosas que parecen medias complicadas.
1: No, de ninguna manera. Mucho se habla también de los pagos de impuestos. El pago de impuestos se paga solo porque eso se carga a la factura que uno va a emitir a su cliente. Lo que sí, la desventaja que diría es SUNAFIL. SUNAFIL es una institución que, si bien es cierto, no tiene un personal no digamos capacitado, sino no puede abarcar todo el país, pero sí tenemos el riesgo de que pueda caer a una de estas empresas. Y si no tienes la constituida la empresa, podrías caer en pagar una multa bastante fuerte.
0: Grande, ¿no?
1: Y no te dejaría ni trabajar. Ahí, prácticamente cerrarías la empresa.
0: Claro, ahí ya está más complicado que otra
1: cosa. Así es.
0: Doctor, yo quería cambiar de tema porque, ya que hablamos de empresas, muchas de estas empiezan siendo familiares, como le decía.
1: Así,
0: ¿no?
1: Es, así es.
0: Pero, el fundador de la empresa, va todo bien, pero nadie tiene la vida comprada, pues, doctor. Entonces, el fundador de la empresa ya no está y le deja la empresa a los hijos. ¿Qué pasa ahí, doctor? ¿Se pone en riesgo el negocio de desaparecer? ¿Cómo tendría que manejarse esta situación?
1: No, de ninguna manera. Las empresas pueden estar eternamente. Lo que habría en ese caso que de la situación de un papá que ya no quiere tener la empresa, en la misma sociedad se hace una junta de socios para asignar y cambiar los representantes, los accionistas, ¿no? Por ejemplo, el papá no desea, quiere vender al hijo las acciones, uh-huh, ¿no? O un tercero, y eso se puede hacer mediante un acta de junta, de la junta de la sociedad, que también se lleva ante notario y se inscribe en registros públicos, que esta sociedad ha incrementado capital, ha cambiado de sociedades, de socios, y pueden inclusive incrementar el capital social, que es importantísimo para el tema financiero.
0: Doctor, ¿y qué pasa cuando los socios son los propios hijos y entre ellos está esta disputa, pues, por herencia y este tema?
1: Es complicado, eso sí es verdad, puede suceder esos hechos, pero ahí no hay mucho camino que hacer. O cierras la empresa, uh-huh, o la vendes.
0: Nada más.
1: No hay otra manera.
0: Claro, digamos, uno de ellos sea el rebelde, lo que tendría que hacer es negociar con sus hermanos y venderle para si ellos quieren
1: continuar. Creo que es lo más sano y lo más justo, ¿no? Yo no quiero pertenecer porque tengo desconfianza de mis hermanos, se lo vendo. Lo vendo y la empresa continúa avanzando, ¿no?
0: Digamos, el fundador de la empresa podría dejar una cláusula, doctor, que dice, yo se los heredo, pero no quiero que se venda. Quiero que mi legado continúe, no sé, pues por 50 años más y ya luego verán ustedes.
1: ¿Puedes? No, porque con el tiempo podría cambiar. Uh-huh. Puede haber una cláusula, pero si hay una junta de socios, de accionistas, pueden cambiar esa cláusula sin ningún problema con la mayoría de accionistas.
0: Poniéndonos en un caso más optimista, doctor, digamos que la empresa debería continuar.
1: Así es, yo creo que sí, efectivamente, debe continuar.
0: Ahora, usted en ambos casos, en el caso de formalización y esto, ¿qué consejo nos daría, doctor, ya de manera general a quienes quieren emprender, a quienes tienen su empresa pequeña? ¿Hay algunos tips así que funcionen para todo momento, digamos, no? ¿O sí, cada caso tiene su...?
1: Sí, es que mucho tiene que ver el tipo de negocio que van a, a formalizar.
0: Ajá.
1: Mucho tiene que ver. Hay negocios pequeños que no necesitas mucho capital, no necesitas mucha tramitología, como usted indica, porque ese es sencillo, es bastante sencillo. Mucho tiene que ver eso. Si hablamos ya de 3-4 socios, estamos creciendo a la empresa. Pero es súper sencillo, yo creo que es muy beneficioso. Uno, porque no tienen que estar escondiéndose de los fiscalizadores, no tienen que estar... Es más, teniendo una empresa, formalizan teniendo una oficina, una tienda, y esto lleva a poder tener una licencia de funcionamiento a nombre de la empresa,
0: claro,
1: no a nombre de una persona. Y esto te abre campos. ¿Quién no quisiera? Yo he tenido proveedores que necesitan, señor, usted emite facturas, perfecto. ¿Dónde queda su oficina?
0: Claro.
1: Y no le puede decir en mi casa, en mi cuarto piso.
0: Ya
1: no,
0: te obliga de humo a crecer, ¿no?
1: Exactamente. Yo he tenido clientes que me han dicho, doctor, necesito la dirección. Nosotros somos una empresa formal y trabajamos con gente formal como usted. ¿Me puede pasar copia de su licencia de funcionamiento?
0: Claro.
1: ¿No lo tienes?
0: Uy. Fuiste.
1: Las transnacionales sobre todo.
0: Claro.
1: Y estas empresas chinas. Tienes que tener tu licencia de funcionamiento, tu certificado de defensa civil, tu RUC.
0: Pero es importantísimo. Pues,
1: es importantísimo. No crean que se formaliza la empresa y ahí quedó. No, hay que abrir una sede para que puedas recibir a tus clientes y cuando te pidan esta información importante, tener tu licencia de funcionamiento y certificado de inspección técnica y seguridad, IPSE.
0: Claro, correcto. Yes. ¿por qué? Y esto ya es un tema ya de opinión, doctor, más que de su conocimiento mismo en la materia. ¿Por qué se nos hace tan difícil a los peruanos en general formalizarnos?
1: Yo creo que se ha creado, ¿cómo se puede decir? Este mito. Qué complicado. Qué complicado ser un... Y en realidad no es complicado. Es un poco de conocimientos básicos, ni siquiera uno profesional. Básicos para formalizar una empresa. Es básicos. Ahora están las herramientas Google. ¿Cómo claro. formalizar una empresa? Cuatro líneas. Cuatro líneas para formalizar una empresa. Sino que le tiene un poco de temor. Y eso deberían quitarse ese mito de que es complicado. Es súper sencillo, es súper fácil y de ventajas. Puedo atender a puertas abiertas al público, puedo tener créditos, puedo, ¿cómo se llama? ¿Cómo se dice? Negociar con instituciones privadas, instituciones públicas.
0: Claro.
1: Y eso es un campo abierto.
0: Además, es formal, te da otro caché, pues.
1: ¿No? Por supuesto, te da otra visión, ¿no?
0: Claro,
1: es una empresa
0: claro.
1: formal. No trabajas a la escondida, que claro. cierra la puerta que está pasando el municipal. Eso me ha sucedido.
0: Esconde a la gente que, no voy a decir qué empresa, pero esconde los que ha venido Sunafil, ¿no?
1: Así
0: y
1: es.
0: Y los mandaban al parque, no voy
1: Así
0: a decir
1: es.
0: Dónde.
1: Y a algunos le dejan el día libre. Tómate el día libre, o no vengas hoy. ¿Y por qué? Porque está Sunafil dando vueltas y quiere entrar a una empresa a verificar si todos los trabajadores de la empresa están formalizados.
0: Complicado, doctor. ¿Sí? Yo quería consultarle algo porque hace unos meses estaba viendo también el tema de formalización de una empresa y me salieron pues estos anuncios. Hay bancos que por determinado monto, no recuerdo, era poco, 500, 600 soles que pedían, y decía, te ayudamos a formalizar tu empresa, ¿no? ¿Los bancos también están ofreciendo este servicio? ¿Es eficiente? No, no lo ha visto usted.
1: No, de ninguna manera. Los bancos, no, de repente para otro tipo de giros, pero para formalizar una empresa, uh-huh. tienes que necesitar de todas maneras al notario o un abogado para que este documento, que es la minuta, es el inicio de una formalización de empresa. Y hay ciertos términos temas legales que hay que consignar, no puedes formalizar así de sencillo.
0: Así porque sí.
1: Sí, no, es complicado.
0: Ahora, doctor, el tema de las sociedades, ¿no? Usted nos empezó explicando el EIRL y la sociedad de responsabilidad limitada.
1: Así es.
0: ¿Qué criterios cree usted, y esto también ya es un tema ya de experiencia suya, doctor, qué criterios deberíamos tener nosotros para elegir a los socios, ¿no? Porque a veces pasa, pues, que eliges al amigo, el que te va bien y de pronto la cosa no camina o en la ruta terminas pues peleándote, discutiendo por algo.
1: Yo creo que antes de formalizar una empresa lo que tenemos que tener presente es a quién vamos a poner en nuestra empresa. Yo creo que las cláusulas también que se colocan en esta minuta deben ser claras, ¿no? En el hecho de poner, por ejemplo, una cláusula indicando si en algún momento el socio tuyo desea dejar la empresa o desea transferir a la empresa, ¿no? ¿Necesitas autorización de todos los socios o simplemente el hecho de que yo pueda hacer la transferencia sin hacer consulta a ninguno de los socios?
0: Caramba. Hay que poner esos candados,
1: claro,
0: digamos.
1: Claro, hay que poner ciertos candados, ¿no? ¿Por qué? Porque es una empresa que está creciendo y está generando. Entonces, por culpa de un socio, no puede caer tu empresa.
0: Claro.
1: O sea, hay que tener un poco de cuidado. O sea,
0: yo le
1: cada caso es individual y es importante.
0: Yo le cuento algo, voy a ser infidente, pero un amigo me decía, me fregué porque yo estoy en sociedad con mi esposa en la empresa y estaban en proceso de separación, ¿no?
1: Ya.
0: Eso pasa, es caso de la vida real, doctor.
1: Le comento.
0: A ver, cuéntame.
1: Le comento. Yo no sé en qué tiempo habrá sido esto, pero no puedes formalizar una empresa con la esposa.
0: Ah.
1: Porque es una sociedad conyugal.
0: Claro.
1: Y no te permite la ley.
0: Ah, mire.
1: La ley no te permite.
0: Pero se permitía antes, ¿no?
1: No. ¿No? Lo que creo, me ha llegado un caso reciente,
0: ajá.
1: Lo que creo es que yo creo la empresa con una señorita X, 2 años después me caso con ella.
0: Ah, eso debe ser.
1: Ah, entonces, pero eso también hay que ¿cómo se llama? Hay que arreglar esa situación.
0: Ah, caramba.
1: Mira. Claro, no le puede decir, no,
0: eso
1: me casé
0: ser.
1: Con mi socia. Uno va, yo cuando quise formalizar la empresa, yo quería formalizar con mi esposa. Y en la minuta dijo, no, señor.
0: No se puede.
1: No se puede.
0: ¿Con los hijos tampoco, doctor?
1: Con los hijos sí se puede.
0: ¿Con los hijos sí se
1: sí,
0: puede?
1: Sí, por supuesto que sí. Con los hijos no hay ningún problema, pero con la esposa no se puede.
0: Ah, caramba.
1: No se puede. Entonces, esa es una herramienta que te ayuda para el problema.
0: ¿O me ha floreado o le ha pasado
1: de repente
0: lo que
1: ha sucedido lo que yo le digo? La conoció, hicieron sociedad y a los 2, 3 años, 4 años se casaron.
0: ¿Y en ese momento qué se hace, doctor? ¿Avisar y...?
1: Claro, claro que hay que...
0: Porque estarías yendo en contra de la ley,
1: claro,
0: no de las normas.
1: Sí, hay que formalizar eso, porque se ha hecho un matrimonio posterior, ¿no? hay normas y habría que ver cómo se puede salvar esa sociedad, porque de repente ya no quieres anular tu empresa, quieres seguir.
0: Claro.
1: Entonces ahí tienes que ver las alternativas que se puedan dar para que en vez de la esposa ingrese otra persona.
0: Siempre hay solución, doctor. Porque siempre, incluso por cuando uno está debiendo y todo, vas y fraccionas.
1: Por supuesto,
0: y todo, ¿no?
1: Por supuesto. Siempre hay soluciones. Hay que buscar las personas idóneas que te vayan a ayudar.
0: Eso es, doctor. Eso es principalmente, ¿no?
1: Así es, así es.
0: ¿A quién acudimos de inmediato, doctor, cuando tenemos este tipo de problemas? ¿Un contador? ¿A usted? ¿A quién vamos, doctor?
1: Bueno, si es constituciones de empresa, obviamente a un abogado, ¿no?
0: Un abogado.
1: A un abogado, al abogado le tienes que ser claro, contar la historia, qué es lo que quieres. Porque una vez que formalizas la empresa y quieres poner un ítem más a esto, va a ser difícil porque vas a tener que hacer una reunión de junta para ingresar un ítem más. Por ejemplo, soy constructor, oye, pero no puse que voy a hacer pistas y carreteras, pero me ha salido un contrato.
0: Uy, ay, ay,
1: y revisa y dice, oye, no ingresaste esta cláusula, no puedes porque tu constitución no te permite.
0: Claro, no estás.
1: Entonces yo siempre a la hora de que un cliente viene, quiero formalizar una empresa, ¿qué tipo de negocio quieres hacer? Tal, tal. Yo sobre la base que él me da, yo le sugiero, ¿no te gustaría poner este punto más?
0: Claro.
1: ¿No te podía, por ejemplo, poner, si eres constructor, ¿no te gustaría hacer construcciones también fuera de Lima? A nivel nacional, y puede claro. ser, por supuesto, lo colocamos y puedes hacer, estás trabajando en Lima, bonito, y te sale de Piura un contacto, alguien le pasó la voz, es una empresa, y tu constitución no te permite solamente en Lima.
0: Uy, ahí amarrado ya, doctor, ahí.
1: Exactamente.
0: Es mejor ampliar, ¿no?
1: Ampliar, es más, yo los mando más allá, vamos a hacerlo internacional.
0: Claro, uno nunca sabe, de uno repente nunca, le va
1: nunca,
0: muy bien.
1: Por supuesto, nunca sabe, hoy acá en Guayaquil, pasando Tumbes. Y si no puedes hacer porque tu contrato no te permite,
0: sí,
1: o
0: pues.
1: Tu constitución no te permite, es muy importante eso.
0: Interesantísimo, doctor, lo que nos ha contado el día de hoy. Le agradezco muchísimo su gracias. Presencia aquí con nosotros. Muchas gracias.
1: Gracias, gracias.
0: Claro que sí. Nosotros vamos a seguir hablando de negocios, porque ahora tenemos nuestra secuencia con el gran Mauricio Descanseco. Business son business.

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0: Vamos de frente. Primer tip. ¿Qué te gustaría preguntarme?
1: ¿Cómo hacer para que más personas se sientan atraídas a nuestros productos?
0: Tienes que tener los precios de los productos gancho, de los productos más económicos, y mostrarlos y ponerle los precios. Tips número 2. Por ejemplo, acá tienes un muchachón. Yo no es que lo disfrazaría, yo le pondría la ropa deportiva, tú también, y entonces, y ponernos siempre aquí con la ropa deportiva y con algunos productos a la mano. 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Vamos con el tip número 3. ¿Tiene productos que tienen poca rotación?
1: Sí.
0: ¿Y esos productos que tienen poca rotación son productos que capital muerto?
1: Le comento que nosotros tenemos tiendas físicas, pero también vendemos por live. Entonces, al tener otro canal de ventas, también podemos potenciar esos productos que acá en tienda, por ejemplo, no saldrían mucho. Pero sí, a veces es capital muerto.
0: O sea, ¿tienes una tienda virtual?
1: Sí. Hacemos ventas por live.
0: Ese era mi tip número 3, pero quiero que escuchen atención. El tip número 3 es, además de tener tu tienda física, tienes que tener tu tienda virtual. Cuéntanos brevemente en qué consiste la tienda virtual.
1: Nosotros ofrecemos productos vía live, tenemos un showroom donde exhibimos todos los productos grandes como máquinas, bancas, y los clientitos entran y empiezan a interactuar, como muéstrame a ver el convertible, y les explicamos. Mis compañeros también los prueban en cámara para que así la gente se sienta más atraída y sienta una atención más personalizada.
0: O sea, no solamente es una tienda virtual que muestra, sino que interactúa con el cliente y hasta le manda videos de lo que posiblemente la persona está interesada.
1: Exacto.
0: Tercer recontra tip, y lo hicimos juntos, ¿ah? Muchas gracias, ya saben, Yolo Perú, primer nivel en Galería Gama. Soy Mauricio de Canseco, esto fue Business on Business, hasta el próximo programa. Chao.

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Es el mediodía más 15 minutos y a esta hora, usted que está en casa, en el auto, está viéndonos de pronto a través del internet, en la televisión, ¿no le provoca un dulcecito? 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Le vamos a meter diente al ratito. 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Vamos ahora, porque esto tengo que poner algo para meterle cuchara a esto. Hace un rato le decía, ¿qué significa poner los pies en polvorosa? Cuando estás en problemas, cuando quieres zafar, cuando quieres irte a un lado y no dar explicaciones. El dicho, poner los pies en polvorosa, ¿qué significa? Vamos con nuestra secuencia, dichos y refranes.

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1: Hola, soy Nicole Salinas Villo y estos son los dichos y refranes de PBO. Hoy conoceremos el origen de la expresión poner los pies en polvorosa.
2: Se utiliza para expresar la acción de huir o escapar apresuradamente de una situación peligrosa, incómoda o desagradable. El origen de esta expresión se remonta a los tiempos en que las calles de las ciudades y los caminos rurales estaban cubiertos de polvo, especialmente en épocas secas o desérticas en donde las calles no estaban asfaltadas. Entonces, cuando alguien tenía que irse rápidamente de un lugar, sus pisadas levantaban nubes de polvo mientras corría. Otros historiadores consideran que el origen más fiable es la versión que señala que polvorosa era el nombre que recibía el camino en el lenguaje delincuencial de los siglos XVI y XVII. Según esta versión, la expresión poner los pies en polvorosa hace alusión a la polvareda que los delincuentes levantaban cuando huían después del robo. Esto porque en aquel entonces, en las calles, abundaba el polvo. En síntesis, el origen del refrán es abundaba el polvo. En síntesis, el origen del refrán está relacionado con la imagen de alguien corriendo con

0: Que bueno, ya sabemos algo más, esto de poner pies en polvorosa, ¿no? Así como las caricaturas en que los dibujitos salen corriendo y dejan, ¿no?, el polvo. Pero bueno, quien se corrió muchas veces así de la justicia era nada más y nada menos que el cabecilla, ¿no?, de esta organización criminal, temible banda conocida como Los Pulpos. Pero hace unas horas hemos visto que en una acción conjunta entre la policía boliviana, la DEA y la policía del Perú, se logró capturar a este señor, ¿no? ¿Cómo se llama? Johnson Smith Cruz Torres. Y así, bueno, nadie lo conoce. Pero cuando le dicen Johnson Pulpo, ya todos sabemos de qué miserable se trata. Este señor ya está en manos de la justicia, ya está en el Perú. Y bueno, tendrá que responder por muchísimos delitos. E incluso va a tener que responder por lo sucedido hace unos días en Trujillo, el cuádruple asesinato y secuestro ocurrido en ese lugar, ya que le han adjudicado, la policía ha dicho que los pulpos están detrás de este suceso. Él fue capturado el martes, el primer día de septiembre, en La Paz, Bolivia. Era buscado por la justicia por diversos delitos: homicidio calificado, sicariato, organización criminal, secuestro agravado y subsecuente de muerte. Él ya cuenta con una pena de cadena perpetua, así que vamos a esperar qué sucede con este señor, a quien le llamaban John Pulpo, J o también Narizón. Este es el reportaje que nos cuenta más detalles sobre su captura.
1: Su nombre es Johnson Smith Cruz Torres, alias Johnson Pulpo, el cabecilla de la organización criminal Los Pulpos, que ya se encuentra en Lima bajo custodia de la policía peruana luego de ser expulsado de Bolivia este martes. Al cruzar la frontera, una pared de escudos y efectivos fuertemente armados aguardaba su entrega oficial a las autoridades peruanas. Ya en Puno, toda la operación y el posterior cordón de seguridad fue supervisado directamente por el ministro del Interior, César Astudillo, quien coordinó los protocolos de máxima seguridad ante cualquier posible intento de rescate o sabotaje en su traslado a Lima.
2: Y les puedo decir, con la certeza de los investigadores de nuestra policía que lo han capturado finalmente y lo han traído expulsado, que han encontrado elementos de convicción que relacionan a este criminal con los hechos luctuosos que acabó con la muerte de cuatro jóvenes y el secuestro, bueno, ahora liberado de este señor.
1: El camino criminal de Johnson no comenzó por azar, se forjó en las entrañas de su propio hogar. Su padre, John Cruz Arce, alias John Pulpo, fue el fundador junto a sus hermanos de la dinastía criminal en la década de 1990 en el distrito trujillano de El Porvenir.
3: Cuando yo estaba en el colegio, pues en el colegio de Arzaburo, porque yo estudié con un pastor Mariate en el Arzaburo. Ahí se inició, pero ese apodo nos puso a mí, hermano Emilio, nuestro instructor de premilitar.
4: ¿Qué apodo les pusieron?
3: Ellos nos pusieron.
1: La trayectoria delictiva de su padre definiría la estructura mafiosa que posteriormente heredaría a su hijo. Inicialmente dedicada a robos y asaltos, la organización escaló rápidamente hacia la extorsión sistemática a empresarios y transportistas. John Pulpo acumuló condenas por homicidio calificado y estuvo preso en el penal de Chayapalca hasta el año pasado, cuando salió en libertad tras acogerse a algunos beneficios penitenciarios.
5: ¿Quién era en la calle John Cruz Arce?
6: En la calle hacía puras cosas malas.
1: Cumplió solo 17 de los 25 años a los que había sido condenado. Tras el encarcelamiento del fundador, la jefatura operativa de la organización pasó a manos de su hijo Johnson Smith o Johnson Pulpo, quien expandió el accionar delictivo mediante secuestros y alianzas internacionales. Johnson Pulpo cayó en una intervención en la que participaron agentes de la División de Ciberdelincuencia de la

0: Policía de Bolivia, personal de la DEA en el Perú, de la División de Investigaciones Especiales de la Dirección Antidrogas y hasta coordinación del FBI estadounidense que opera en Lima.
1: No, sin lugar a dudas, un trabajo muy bueno de nuestra policía en combinación con las organizaciones que les he dicho y que no podemos dejar de mencionar, ¿no? Está aquí y va a ser trasladado nuevamente a una instalación policial para ser entregado ya la intervención. Él tiene condena, no hace que va a haber un proceso, ella tiene condena de cadena perpetua.
0: El programa de recompensas del Ministerio del Interior ofrecía 500.000 soles por información que lleve a su captura. Johnson ha caído en el mismo país en que meses atrás fue capturada su pareja, a quien la policía detuvo en enero.
2: ¿Tú sabes dónde está Erika? ¿No? ¿Segura? Sí. ¿Por qué por la clave por ir en la ley? Sí, sabía. ¿Y tú te
3: vas a poner ahí? Lo que pasa es que lo de malo de ustedes es que ustedes han acelerado mucho. Hubieran esperado un poco y nos hubieran dado con la verdadera sorpresa.
0: El hasta hace unos días prófugo de la justicia y considerado uno de los criminales más buscados del país, Johnson Pulpo, tiene una condena de cadena perpetua por homicidio y las autoridades le atribuyen más de un centenar de crímenes. Lo que le espera en el Perú es la cárcel, probablemente Chayapalca, la misma prisión donde ya estuvo su padre.
4: Este es un poco el historial delincuencial de alias John Pulpo, ya en manos de la justicia. Vamos a ver qué sucede. Me avisan a esta hora, 12:26. Vamos a enlazarnos de inmediato con declaraciones de la presidenta Keiko Fujimori. Ella cumple actividad oficial en la región San Martín, ¿correcto? Está Marco Vinelli, el ministro, hablando en este momento. Vamos a escucharlo.
5: Había una situación de emergencia con los productores de arroz a nivel nacional. Y ese día se señaló que se iba a comprar arroz a los pequeños productores en diferentes regiones del país. Sin embargo, señora presidenta, cuando usted asumió la presidencia el 28 de julio de este año y llegamos al ministerio, todavía no se había comprado ni un solo kilo de arroz. Rápidamente vimos qué se necesitaba. Nos dijeron que había que cambiar un decreto supremo y un lineamiento con una resolución ministerial. Por eso llamamos a los técnicos y se dispuso inmediatamente que se pueda hacer ese cambio. Y de esa manera, señora presidenta, después de 60 días que los agricultores han estado esperando la compra del arroz tan ansiado que se anunció anteriormente, iniciamos la compra en la región de Loreto, en Yurimaguas, y de ahí hemos ido avanzando poco a poco en las diferentes regiones y esta semana hemos iniciado la compra de arroz aquí en la región de San Martín, señora presidenta, señor gobernador y alcaldes. De acuerdo a esa normativa emitida, tenemos que comprar 2.364 toneladas por más de 6 millones de soles a los pequeños productores de arroz en la región San Martín. Y ya empezamos el lunes, así que en las siguientes semanas iremos en otros distritos y cumpliremos el compromiso de poder atender a los pequeños agricultores, señora presidenta, amigos agricultores, todos. Pero además, no solamente se trata de comprar el arroz, sino que también se trata de poder ayudar a las familias que más lo necesitan. En ese sentido, agradezco al señor alcalde, a las ollas comunes, las iglesias y los diferentes organismos que nos están ayudando para poder repartir este arroz a las familias más necesitadas. Así que el día de hoy, con el señor alcalde y sus representantes de todas las autoridades, vamos a poder iniciar, señora presidenta, la entrega del arroz a todas las familias en donde vamos a distribuir más de 7.000 sacos en el distrito. Muchísimas gracias.
6: Fueron las palabras del gobernador, perdón, del ministro de Desarrollo Agrario y Riego, Marco Vinelli, quien se dirigió pues a la presidenta de la República, al gobernador regional de San Martín, a las autoridades locales y a la población en general que se encuentra aquí en la Plaza de Armas de la Municipalidad Distrital de Elías Soplín Vargas, Segunda Jerusalén.
7: Vamos a también proceder a la entrega por parte de la Presidenta de la República simbólicamente los contratos para la compra de 7.241 sacos de arroz de 49 kilogramos cada uno, que hacen un total de 354 toneladas. Beneficiarios, 29 productores de arroz de nuestra región. Para este acto vamos a invitar a los señores Florentino Medina Ramírez, Gilmer Collazos Villa, Sergio Montalbán Espinosa, María Santos Isabel Serna Abanto y Santos Nélida Serna Abanto. Tengan la bondad de ocupar un espacio. En este momento vamos a proceder a la entrega simbólica
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7: Los contratos por parte de nuestra Presidenta de la República. Acto seguido, invitamos al señor Gilmer Collazos Villa. De la misma manera, nuestra Presidenta hace entrega de uno de los contratos mencionados. Y aplaudimos fuertemente.
9: ¡Bien, Keiko! ¡Bien! ¡Eso quiere el Perú! ¡Gente buena que gobierne!
7: Seguidamente invitamos al señor Sergio Montalbán Espinosa. Una vez más, nuestra presidenta entrega uno de los contratos mencionados. Y suenan fuerte los aplausos de nuestra aprobación.
9: ¡Bravo! ¡Vamos, Keiko!
4: Bien, escuchamos al ministro de Agricultura, Marco Vinelli, que anunciaba la compra de toneladas de arroz de pequeños productores en la región San Martín. Recordemos que esto ha sido una promesa de campaña de la candidata, bueno, la entonces candidata Keiko Fujimori, ahora presidenta. Han ido un poco a decirles, vamos a cumplir, estamos cumpliendo con comprarle el arroz a ustedes. Así que es una buena noticia, al menos para este sector, para los pequeños agricultores de la región San Martín. De inmediato nos enlazamos con el Congreso de la República, porque allí hace algunas horas se presentó el premier Galarreta para entregar el proyecto de ley del presupuesto 2027. ¿Cuánto se va a gastar el próximo año? ¿Va a ser aprobado o no va a ser aprobado? El debate en este momento en el Congreso de la República.
10: Si no generamos los recursos necesarios para hacer que esos gastos estén debidamente hechos y así generar una estabilidad y tranquilidad a nuestras futuras generaciones. El orden fiscal, señor presidente, el Producto Bruto Interno, la meta del déficit fiscal, son conceptos que parecen técnicos. Pero yo quisiera que ustedes, al interior de sus bancadas y al interior de una introspección propia, lo estudien, lo desarrollen y lo interioricen. El país, señor presidente, que pierde control de sus finanzas, termina pagando más intereses, tiene menos recursos para obras, genera desconfianza, aleja inversiones, es decir, perjudica a las familias. Hoy no podemos hablar del desarrollo del Perú sin hablar de seguridad, señor presidente. Y esto significa que el ciudadano honesto pueda vivir, trabajar, emprender y circular sin estar sometido al miedo. El transportista tiene derecho a trabajar sin recibir amenazas ni faltar a su seguridad y vida. La madre de familia tiene derecho a esperar que su hijo regrese sano y salvo. El ciudadano tiene derecho a vivir sin crimen organizado. y sin que este crimen organizado quede impune. Por otro lado, señor presidente, en los últimos años distintos gobiernos permitieron que el crimen organizado, y esto hay que decirlo en voz alta, se fortalezca y que las economías ilegales se expandan y que muchas instituciones pierdan capacidad de respuesta, señor presidente. Hoy enfrentamos las consecuencias de años de debilidad institucional, improvisación, ausencia de estrategia sostenida contra las organizaciones criminales. Por eso nos corresponde no solamente continuar las acciones inmediatas, sino recuperar el Estado que el terreno fue perdiendo durante años y hacer valer la fortaleza del Estado. Debemos establecer indicadores claros para medir la eficacia de la política de seguridad. Asimismo, señor presidente, esto no puede ser una declaración lírica. Debemos recuperar el orden, la autoridad, la tranquilidad para todos los peruanos. Como representante de la libertad, no puedo dejar de referirme, señor presidente, con su permiso, al terrible hecho ocurrido recientemente en la ciudad de Trujillo, donde 4 personas fueron asesinadas y un ciudadano fue secuestrado. Expreso en primer lugar mi profundo pesar y solidaridad a las familias de las víctimas. No existe justificación para la violencia de esta naturaleza. Trujillo, la libertad y el Perú no puede acostumbrarse al horror, ni al terror, ni vivir con miedo, señor presidente. Lo que corresponde es actuar, ahora sí lo digo, desde otro punto de vista, con firmeza, inteligencia, coordinación, resultados. No podemos esconder el problema, señor presidente, pero tampoco podemos caer en el derrotismo. Asimismo, señor presidente, la población no espera justificaciones, nuevamente espera resultados. Y el Estado ha iniciado la recuperación de la autoridad y el orden frente a quienes pretenden sembrar el miedo y la violencia. Por otro lado, señor presidente, no puedo dejar de referirme a la prevención frente a los fenómenos naturales. Hemos aprendido muchas veces de manera dolorosa que es mucho más costoso reconstruir que prevenir. Por eso, la gestión presupuestal debe priorizar, señor presidente, por su intermedio al ministro y al primer ministro, las intervenciones oportunas frente al fenómeno del Niño. Necesitamos identificar y atender oportunamente las quebradas, defensas ribereñas, puntos críticos que representan un riesgo para nuestra población a lo largo y ancho de nuestro país. Necesitamos coordinación entre las entidades responsables. La prevención debe ser una política permanente. Gestión ante la emergencia, ojo, prevención ante el desastre y resultados antes de que sea demasiado tarde. Señor presidente, el Perú tiene enormes necesidades pendientes. ¿Quién lo puede dudar? Agua, saneamiento, salud, educación, infraestructura, conectividad, seguridad. Estas necesidades deben ser atendidas con criterios técnicos y con resultados verificables. Por eso quiero hacer también una reflexión constructiva sobre el proceso de descentralización. Constitucionalmente el Perú tiene un proceso de regionalización inconcluso. Por eso, señor presidente, debemos hablar con precisión de departamentos y reconocer que la descentralización como tal no ha funcionado hasta hoy, no siempre ha cumplido con los objetivos esperados y la transferencia de recursos y competencias.
4: Escuchamos ahí al senador Flores Ruiz. Víctor Ceferino Flores Ruiz, hablar pues y debatir sobre el presupuesto que se está solicitando, que ellos deben aprobar para que tengan todas las instituciones los recursos para el año 2027. Esperemos que transcurra con normalidad, que no haya ningún contratiempo, así como que se espera también que se den las facultades legislativas a ver qué hace el gobierno con ello. Y por fin podamos tener la seguridad y tener lo que los ciudadanos esperamos. Ya lo sabe, estamos en PBO a esta hora de la tarde, en Huarmaca, Piura. 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Vamos rápidamente porque tenemos más todavía esta tarde. Pausa y regresamos.
11: Y 39. 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

0: 12 y 42, y bueno, ya hemos hablado de actualidad, de coyuntura, y hay que también informarnos, porque las damas tienen aquí su espacio y les interesa más que los pulpos, creo, más que lo que pasa en el Congreso. Ellas quieren verse guapas, y por eso he tenido que llamar a auxilio. Nos acompaña en la mesa de conducción Paxi Vendayán. ¿Cómo está, Paxi?
1: ¿Cómo estás, Ismael? Yo contenta de compartir contigo en la mesa, extrañando a Héctor Felipe y enviándole un fuerte abrazo y su pronta recuperación. Y bueno, sí, vamos a hablar de un tema muy interesante, pero sobre todo vamos a tocarlo desde la perspectiva de seguridad, porque si bien es cierto, a nosotras nos encanta vernos lindas, nos encanta hacernos procedimientos, tratamientos y también cirugías plásticas. Oh, ok.
0: Bien, hay información importante en este momento, nos dicen, nos vamos a enlazar hasta la región San Martín, Paxi.
1: Perfecto.
0: Doctora, esperamos unos minutos, vamos de inmediato para escuchar lo que está diciendo la Presidenta de la República.
2: Señora Alcaldesa de la Provincia de Rioja, Maribel Montenegro. Señor Alcalde de Elías Soplín Vargas, José Tilmer Saldaña. Distinguidas autoridades, productores, queridos vecinos, amigos hoy presentes, estimados periodistas. Hoy es un día especial para todos nosotros porque hemos venido a cumplir con una promesa que hicimos hace algunos meses atrás. Trabajar para formalizar a nuestros agricultores y entregar los títulos de propiedad que han venido esperando durante tantos años. Hemos hecho una entrega simbólica de 4 títulos de propiedad, de 8.000 que serán entregados en la región de San Martín. Y yo quiero aquí reconocer el trabajo conjunto de los funcionarios de diferentes niveles, del Ministerio de Agricultura y sobre todo de la Gobernación. Gracias, Gobernador, por este esfuerzo, por este trabajo silencioso. Sabemos que le quedan pocos meses de su gestión, pero estaremos aquí trabajando en equipo hasta el último día de su trabajo, de su gestión. ¿Y por qué es importante? Es importante porque sabemos que un título de propiedad no solo les permitirá acceder a créditos, sino lo más importante, les permitirá a sus hijos tener una propiedad legalmente reconocida. Estas tierras donde año a año siembran con sus propias manos, con esfuerzo, arriesgando su capital, pero con la esperanza de una buena cosecha que les permita construir un futuro mejor para ustedes y para sus familias. Sin embargo, nuestro compromiso no termina ahí. Sabemos que producir en el campo exige levantarse muy temprano, enfrentar el clima, los costos y muchas veces la incertidumbre de no saber si la cosecha tendrá un precio justo. Por eso hoy también me alegra muchísimo, ministro, que el compromiso que se había hecho meses atrás, que hasta ahora no se había hecho nada, se logró destrabar. Y hoy estamos destinando más de 6 millones de soles para la compra de más de 2.300 toneladas de arroz de 200 pequeños productores de la región de San Martín. Y lo más importante es que este arroz llegará a las familias que se encuentran en situación de pobreza, pobreza extrema. Así, el esfuerzo del campo alimenta al Perú y también ayuda a las personas que más lo necesitan. Nuestro objetivo como gobierno es mejorar la calidad de vida de todos los peruanos, especialmente quienes han sido olvidados. Y somos conscientes que ustedes, queridos hermanos agricultores, no han recibido el apoyo que necesitaban y merecen que trabajemos para que ustedes puedan vivir dignamente y dejar a sus hijos no solo la propiedad, sino sobre todo un mejor futuro. Sabemos que son grandes los retos, que tenemos que trabajar para mejorar la salud, la educación y la conectividad. Por eso, mi compromiso para hacer realidad el aeropuerto de Rioja. Saque adelante a esta parte de la región. ¡Viva los agricultores! ¡Viva la región de San Martín! ¡Viva el Perú! Muchas gracias.
3: Fueron las palabras de la presidenta.
0: Bien, acabamos de escuchar a la presidenta de la República, Keiko Fujimori. Ella está en la región San Martín, donde ha ido acompañada del ministro de Agricultura, Marco Vinelli, y han hecho este importante anuncio que va el gobierno va a comprar toneladas y miles de toneladas a los pequeños agricultores, productores de arroz. Así que ese era el discurso y la buena noticia que les daban desde el gobierno. Nosotros vamos a continuar aquí en PBO. Habla con Paxi Vendayán y con la doctora Caliesca Arroyo, porque estamos hablando pues de seguridad estética. Ustedes son las expertas en esto.
1: Así es, doctora. Bienvenida a PBO y muchísimas gracias por la espera. Ya sabe que la coyuntura es así. Pero bueno, estábamos justamente, como dice Ismael, hablando de un tema muy importante, sobre todo para las féminas, para las chicas, que somos las que más nos sometemos a estas intervenciones quirúrgicas. ¿Qué decisión o cómo es que nosotras podemos apostar por un doctor? ¿Qué es lo que tenemos que saber antes de someternos a una cirugía plástica? Doctora, bienvenida.
4: Muchas gracias. Sí, efectivamente, en principio tenemos que tener en cuenta que el éxito de una cirugía estética va a depender de 4 factores. Uh-huh. Primero, elegir a un buen médico que tenga el expertise necesario en la cirugía, porque hay muchas cirugías, ¿no? Cirugía de cara, nariz, de párpados, de mamas, de lipo, de abdominoplastías, etcétera. Y hay cirugías reconstructivas, ¿no?
1: Claro.
4: Entonces, lo que se hace normalmente en un hospital es cirugía reconstructiva, quemados. Difícilmente se hacen prótesis de mamas, se hacen lipos. Entonces,
1: cosas estéticas.
4: Esas cirugías estéticas se hacen más que nada en prácticas privadas.
0: Clínicas.
4: Bueno, entonces, los médicos que salen recién graduados en cirugía plástica difícilmente van a estar bien entrenados en esas áreas. Entonces, los cirujanos que hacen estas cirugías mayormente se forman en clínicas privadas. Entonces, hay que elegir bien de acuerdo a la expertise de cada tipo de tratamiento. Número uno. Número dos. Una clínica tiene que tener pues todos los equipos necesarios, ¿no?
1: Claro.
4: Un desfibrilador, tiene que tener coche de paro, tiene que tener oxígeno, tiene que tener monitor cardíaco, etcétera. Tercero, el paciente tiene que estar en un buen estado de salud. No puede
1: eso
4: estar
1: es
4: descompensado,
1: importante.
4: No puede claro. tener pues una glucosa elevada.
0: Doctora, pero para eso el paciente le sacan pues
4: todos los
0: análisis
4: quirúrgicos. Claro, pero hay gente que opera al paciente sin análisis.
0: Sin nada, eso es importante.
4: Y lo último es una buena técnica. Porque no podemos operar a un paciente en un día todo por ahorrarnos la sala de operaciones.
1: Doctora, eso he visto mucho, por ejemplo, casos de personas que vienen del extranjero justamente para ahorrarse el dinero que cuesta allá hacerse una cirugía y quieren hacerse todo, el mommy makeover, aparte de la blefaroplastía, aparte de hacerse los hilos tensores.
4: Exacto.
1: Y es como que te pase un camión por encima.
4: Así es. Entonces, mira, tú, por ejemplo, pesas 50 kilos, aquí tú debes
0: pesar.
4: Bueno, entonces, el volumen
0: es
4: de grasa.
0: Distinto,
4: el volumen de grasa.
0: Claro.
4: Si una paciente tiene 10 kilos de sobrepeso, digamos que tendrá pues unos 8 litros, 10 litros de grasa, ¿no? Exceso. ¿Tú te imaginas sacar ese volumen de grasa en un solo día?
0: Wow.
4: Entonces, ¿qué hace el cirujano? No te preocupes, te vamos a sacar todo en un solo día. Le saca 4 litros de grasa. No le va a sacar bien.
0: Claro.
4: Le va a sacar un poquito.
1: Y no va a haber resultado.
4: Y no va a haber resultado. Entonces, mejor es sacarle 2 litros, 2 litros, 2 litros. Entonces, el paciente va a ver un buen resultado, pero de a pocos.
0: De a pocos. Entonces, no se pueden desesperar tampoco por resultados inmediatos.
4: Aparte del dolor. Imagínate al día siguiente de haberle sacado todo en un día.
0: Wow, es insoportable.
1: Es doloroso. Yo he pasado por varias cirugías plásticas, doctora. Y no puede ser posible que alguien ponga en peligro además su salud y su vida. Porque lo que justamente queremos hablar con usted es que debido a estos casos de inseguridad o de que las personas no investigan antes, se han visto casos mortales, ¿no?
4: Por supuesto, muchos, ¿no? Por supuesto, porque la pérdida sanguínea es masiva. Aparte de eso, también debemos tener en cuenta que los pacientes muchas veces tienen una hemoglobina que es de 12.5.
1: No, pues,
4: ¿cómo vamos a operar a un paciente así?
0: Complicado.
4: Por eso yo le digo al paciente, 14.5, 15 de hemoglobina, si quieres hacerte 3 zonas, por lo menos, ¿no? Entonces, los pacientes dicen, ay, pero doctora, pero yo quiero hacerme la cintura y el abdomen. Dijo, lo siento, tienes que tener por lo menos 14.5. Y si no, bueno, hay que esperar. Ahora también tenemos, por ejemplo, la ampollita esta del Liquefer o el Feringet, que te aumentan rápidamente, pero hay que esperar. Por eso es que siempre hay que tener en cuenta eso. El tiempo operatorio también.
0: También.
4: Sí, hay que evitar que se sumen los factores de riesgo. Y por otro lado, ahora tenemos también tratamientos.
1: Menos
4: que
1: invasivos.
4: Que son los péptidos que te ayudan a perder peso. Entonces ya no te tienes que hacer tantas cirugías. ¿No?
0: Caramba.
4: Sí, por eso tenemos el Mounjaro, por ejemplo, que te aplicas y una vez a la semana y te bajas rápido de peso, bajas unos 4, 5 kilos, 6 kilos en 2, 3 meses, entonces ya no te tienes que hacer pues...
1: ¿Y el efecto rebote, doctora, existe?
4: No, te tienes que mantener. Esto es como la insulina.
0: Claro,
4: porque el problema de la persona que tiene sobrepeso es que, claro, el tiempo de saciedad es mucho más largo. Entonces, te tienes que mantener y tienes que tomar siempre, aplicarte siempre ese medicamento, que obviamente tenemos que entender que nuestro organismo reacciona frente a esta determinada hormona, que es la GLP-1. Nosotros no podemos dejar de aplicarnos porque vamos a tener este problema del aumento del apetito. No es como tú, que tú rápido te llenas, ya no quieres seguir comiendo.
0: Pero algunas personas no.
4: Claro, porque no tenemos esa hormona.
1: Entiendo.
4: O la tenemos disminuida. Entonces tenemos que aplicarnos una vez por semana una pequeña dosis y ya está. Y se nos regulariza el peso. Y eso es importante, amigos. ¿Por qué? Porque el sobrepeso está científicamente comprobado que nos acorta la vida. Los telómeros. ¿Qué son los telómeros?
1: ¿Qué son, doctor?
4: Las terminaciones de los cromosomas.
1: ¿Ya?
4: Ya hace más de 10 años se ha descubierto, y es un premio Nobel de medicina, que la telomerasa, que es una enzima, que se altera cuando los telómeros se acortan, ¿qué pasa? Se acorta la vida. Entonces, ¿por qué se acorta la vida? Por el sobrepeso.
0: Hay que bajar, si no vamos
4: estrés.
0: A vivir menos.
1: Esa barriguita,
4: ahora,
1: Mael.
4: Está muy de moda. Acabo de venir a ese congreso de medicina estética y antienvejecimiento.
1: En Guatemala, me dijo.
4: En Guatemala. Y todo es péptidos. Esto que estoy hablando del Mounjaro.
0: Se ha traído el ultimito, doctora, usted.
4: Sí, claro, por supuesto.
1: La parte epigenética.
4: Ahora,
1: ya,
4: la parte
1: ¿no?
4: epigenética. También ahora hay unos productos hechos a base de la microbiota.
1: Claro.
4: La microbiota, que son bacterias sintetizadas en laboratorio y que ahora se están utilizando aquí en el Perú. Ya ha llegado aquí al Perú, son laboratorios suizos y que se utilizan para que nuestra piel se regenere.
1: O sea,
4: la medicina regenerativa de vanguardia, por supuesto.
1: Profesora, perdón, doctora, parece una profesora también, nos está explicando muy bien sobre esto. En base a lo que está diciendo, entonces, ¿usted considera que ahora las personas no deberían ir de frente a lo más invasivo, de frente al corte o a la operación, de que por sí ya tiene un riesgo, ¿no? Cada operación, por algo es que los doctores te hacen firmar un consentimiento informado, en donde también te dicen cuáles son los riesgos e incluso también te ponen que podrías fallecer. ¿No? O sea, creo que se tiene que acercar.
4: Bueno, todo tratamiento tiene un riesgo, definitivamente.
1: Claro.
4: Todo tratamiento, hasta
5: una aplicación de...
0: A ver,
1: ahí estamos.
4: Si te sacas una uña, tiene un riesgo.
1: O una inyección,
4: desde,
1: ¿no?
4: Desde que te hacen una curación dental, porque puedes hacer un shock anafiláctico por la anestesia, por ejemplo, ¿no?
0: Doctora, yo quería consultarle algo que es súper básico, pero se sigue viendo todo el tiempo en los noticieros y todo el tiempo en las páginas policiales. Y lo digo porque me ha tocado cubrirlos. Personas que van y se someten a una cirugía, entre comillas, en un ambiente de 2x2.
1: ¡Ah! ¿En un consultorio?
0: Sin luz, dicen. Ni siquiera llega a consultorio a veces esos ambientes y terminan muriendo ahí porque no tienen ni siquiera los implementos básicos.
1: Y por buscar precio.
0: Pero escúchame, es que, discúlpeme, usted revisa internet y hay ofertas. Vente que te hago tal cosa, doctora. Eso está...
4: Es lamentable, sí. Sí, es lamentable.
0: Es una realidad, pero, ¿no?
4: Sí, definitivamente. Y no solamente, digamos, esto pasa aquí en el Perú, pasa en todas partes del mundo.
1: Sí, sí.
4: Y lamentablemente las personas se ven a veces angustiadas porque quieren bajar de peso, quieren hacerse pues una lipo, creen que es algo sencillo. Y estas personas que ofrecen estos servicios no son médicos, son delincuentes. Porque no se les puede llamar a otra
0: son
4: cosa.
0: Eso, sí.
4: Son delincuentes y ofrecen estos servicios a un precio pues mínimo, ¿no?
1: Y doctora, ¿se han visto casos, por ejemplo, de enfermeras o asistentes ahí de los médicos que se han atrevido en plenas vacaciones del médico a someter a las pacientes a cirugías de acuerdo a lo que ellas han aprendido, ¿no? Y esto, obviamente, nosotros tenemos que tener mucho cuidado, sobre todo para tomar una decisión que tenga que ver con nuestra vida. ¿Qué es lo que nosotros debemos ver en una clínica, doctora, antes de tomar la decisión de operarnos ahí?
0: Claro, básico, doctora. ¿Sí? ¿Qué tiene que tener
4: todo
0: esa sala de operaciones?
4: Tiene que estar completamente aséptico, completamente aséptico. Una sala de operaciones tiene una estructura. Por ejemplo, el área, el Ministerio de Salud te exige que tiene que tener 30 metros cuadrados. 3 metros de altura.
0: Mira, es importante
4: los pasillos
0: saberlo.
4: Es de 2 metros de espacio de
1: hasta
4: ancho.
1: Los relojes no
4: pasar.
1: Pueden ser cuadrados. O sea, todo tiene así
4: el
1: especificado.
0: Claro. Es que esos detalles,
4: todo
0: doctora,
4: tiene
0: uno
4: que
0: tiene
4: estar
0: que
4: esterilizado, por supuesto. No puedes entrar si no tienes las botas quirúrgicas. Todo tiene que estar completamente esterilizado.
1: Y en cuanto al especialista, ¿qué es lo que yo tengo que buscar de ese médico cirujano para yo decir, con este me opero? ¿Qué registro? ¿A dónde tengo que ir para asegurarme que él esté en actividad?
4: Ahora con los TikTok y todo eso, uno piensa que, bueno, ese me
1: parece... El que tiene más seguidores es el mejor,
4: sí,
1: y no es así.
4: Baila bonito.
0: Claro.
1: No es así.
0: Qué bonitos TikTok hacen.
4: Claro.
0: Entonces, debe ser
4: sin
0: bueno.
4: Embargo, hay muy buenos cirujanos que ni aparecen en las redes sociales, ¿no?
0: O a veces porque ya operó un famoso, de repente también
4: no
0: confiamos en él.
4: No sabemos bailar en TikTok.
1: No, pues, doctora, no sabe hacer los trends.
4: Pero no es así, pues tenemos que buscar personas serias, responsables, personas que realmente tienen experiencia.
0: Buscarla en la página del colegio también, ¿no?
4: También, obviamente. Y personas que estén, digamos, capacitadas para este tipo, el tipo de cirugía que uno desea.
1: Claro.
4: Ver sus pacientes, ver sus casos. Por ejemplo, nosotros tenemos una gran experiencia con casos. Tengo, por ejemplo, yo les muestro los pacientes que tenemos, ¿no?
1: Claro, sus
4: no
1: antes y después.
4: No los puedo mostrar en televisión.
1: Claro, claro. Eso no, eso se llama ética profesional.
4: Obviamente, pero les muestro los casos que tenemos
1: en
4: nuestro consultorio para que vean ahí. Y muchos de ellos son personas muy conocidas, ¿no?
1: Esa es una pregunta importante, doctora, porque ¿hasta dónde puede llegar la publicidad en los centros médicos en donde exponen a las pacientes cuerpos desnudos incluso, ¿no? Por vender, justamente. Hay cirujanos plásticos que no hacen esos procedimientos de mostrarlos antes y después, justamente por cuidar la privacidad de sus
4: pacientes.
1: Eso
4: también depende de la ética de cada profesional.
1: Claro.
4: Claro, hay que tener mucho cuidado con eso, porque no basta simplemente con decirle a la paciente, bueno, te voy a hacer algo gratis.
1: Te voy a dejar así.
4: Y te voy a dejar así, asá, sino que también tenemos que cuidar, yo creo... salvaguardar el cuidado de la paciente, ¿no?
1: Claro.
4: Porque pobrecita también, ¿cómo vamos a exponerla después?
0: Claro, públicamente.
4: Públicamente,
0: ¿no?
4: Después que van a pensar su familia, sus hijos, su pareja.
0: Y las damas, sobre todo ellas, digo, quieren que quede lo más natural posible, además, ¿no? Y,
4: eso doctor, también es
0: importante. ¿Eso le piden mucho?
4: Sí, por supuesto. Yo siempre pienso que lo más natural es lo mejor. Hay algunas personas, muy pocas, ¿no?, que piden cosas muy exageradas.
1: Le ha tocado...
0: ¿Cómo qué, por ejemplo?
1: Que viene con la revista y le digo, doctora, quiero así. Quiero así igualita.
0: Labios, quiero quedar grandes, como ella.
4: Sí, los labios muy grandes, los pómulos muy grandes, los
1: antes,
4: pómulos
1: las
4: muy
1: mamas
4: grandes.
1: Eran como de Pamela las Anderson.
4: Sí, algunas personas... Por ejemplo, yo tuve una época, estuve en un consultorio en Miami y me decían, doctora, usted tiene que ofrecer así como las Kardashian. Yo decía, no.
1: Cuerpo de buchona,
4: no me
1: gusta. Le decía.
4: No, claro. A mí me gustan las cosas muy naturales.
1: Claro, que ¿no? Se vea sutil, que se vea elegante, que no pierda la proporción, porque de eso se trata la belleza, de tener proporción.
4: Exactamente, no me gusta
1: en el cuerpo.
4: Nada que sea muy exagerado.
0: Y la mayoría de sus pacientes, doctora, a las peruanas en general le gustan así muy
4: voluptuosas,
0: ¿no?
4: No, yo creo que las peruanas somos más conservadoras.
0: Sí, conservadoras. Sí, sí.
4: Hay un porcentaje, les digo, pero acá hay algunas clínicas que ofrecen esos servicios.
1: Sí.
4: Acá no.
1: Acá tratamos de dejarlas lo más natural.
4: Más natural.
1: Y que cuando
4: posible.
1: Te vean, luego quieran venir.
4: Sí, no. Claro, porque es como una firma en una obra de arte.
1: Exacto.
4: ¿No es cierto?
0: Además es su mejor publicidad, ¿no?
4: Obviamente.
0: Porque el boca a boca funciona, ¿no?
4: Obviamente. Y cada paciente es una obra de arte.
0: Claro.
1: Doctora, y ahora usted que nos está comentando de los avances de la tecnología, lo que ha quedado un poco atrás es el uso de los biopolímeros. Por
4: ya,
1: los riesgos.
4: Eso tiene que estar prescrito.
1: Por favor, coméntenos un poco sobre eso y sobre todo a las pacientes que todavía les resuena ponérselos.
4: No, mire, para empezar, yo creo que todo lo que sea productos sintéticos no deberíamos usar. Así tenga que tenga la Digemit, no hay que usar nada que sea sintético, que sea, digamos, un producto.
1: Como el aceite de avión en aquellas épocas, ¿no?
4: Yo le tengo pánico a eso.
1: Qué horrible.
4: Porque no se sabe lo que puede pasar de aquí a 5 años, de aquí a 10 años.
0: Claro.
4: ¿Me entiendes?
0: No eso. Lleguemos al extremo de que vaya a fallecer, pero caramba, dejas mal a una persona y le malograste el cuerpo de por vida.
1: Yo vi casos.
4: Ha pasado.
0: Claro.
4: Ha pasado.
1: En los congresos en donde se necrosa todos los glúteos,
4: es
1: las
4: que,
1: piernas
4: claro,
1: y llega a la rodilla.
4: Hoy día, por ejemplo, puede pasar que hay un producto que tiene los permisos de la Digemit. Y de aquí a unos años, ese producto le genera un daño al paciente y comienza a eliminarlo y le tienen que sacar todo el producto y le genera una septicemia.
0: ¿Cómo que ha pasado?
4: Se puede
0: ¿no,
4: morir
0: doctora?
4: El paciente. Claro. Uh-huh. Entonces, por eso digo, no ponerse nada en el cuerpo que sea sintético, que pueda generar un daño irreversible. Todo lo que sea fácil de poder absorberse, que no sea nada permanente, es posible, pero lo que no, preferible no utilizar.
0: En este caso encaja perfectamente la frase, lo barato sale caro.
1: Sale caro, sí, definitivamente. Sobre todo cuando se trata de la salud. Yo creo que ahí
4: así
1: no podemos
4: es.
1: Buscar precio, ¿no? Sino ver a quién le vamos a dar nuestra vida, porque se trata de nuestra vida, nuestra salud. Hemos visto casos, por ejemplo, recientes, como el de Yanira Mendoza, que fue una enfermera de 34 años que viajó desde Ica a Lima para someterse a una liposcultura en la clínica Roma Medic en Miraflores. Ella falleció durante este procedimiento. El caso generó muchas denuncias y así como Yanira, también está Mariela y también otras personas que con el único objetivo de verse más bonitas, de sentirse más seguras, pierden la vida. Muchas de ellas incluso vienen sin decirle nada a sus familias, ¿no?
4: Sí, es muy lamentable. Yo también he visto otros casos de personas que han perdido la vida y da mucha lástima
1: sí.
4: Porque son jóvenes, son personas que tienen hijos, que tienen familia y es muy lamentable. Por eso es que yo cuando he tenido pacientes que a veces me han dicho, pero doctora, ¿por qué usted me dice eso? Yo preferiría hacerme todo junto, todo en un día.
1: Pero es que se creen los elegidos de Dios,
4: entonces
1: los que
4: digo,
1: no les va a pasar nada.
4: No, hay muchas clínicas, nosotros no vamos a cambiar nuestro protocolo.
0: Yo le diría, oye, o sea que veo por gusto estudiado, déjame que yo decida.
1: Claro, no te
4: y
1: puedo
4: mira,
1: hacer ese daño.
4: Y te digo, me han dicho pues así como que un cheque en blanco.
0: No.
4: Usted ponga el cifra.
0: El precio que quiera.
4: Entonces mi padre
1: te
4: siempre.
1: Te pago capricho, doctora.
4: Mi padre siempre nos decía, el prestigio vale más que el dinero.
0: Es verdad.
1: Eso es verdad.
4: Entonces yo decía, no voy a cambiar mi sistema. Y se han ido y después han aparecido en los periódicos.
0: ¡Uf, terrible! Nos va a contar más de esas historias, doctora, porque todavía tenemos más preguntas, Paxi, de todas maneras. Pero ahorita vamos a una pausa rapidito y regresamos con la doctora con esta charla tan interesante.
4: Ya nos vamos.
0: Ah, nos vamos. ¿No?
1: Ay, no, qué pena, doctora Galiesca Arroyo. Le queremos agradecer muchísimo
4: no,
1: su presencia. Usted siempre es un referente de la belleza en nuestro país y le deseamos muchos éxitos. Sabemos que siempre se está renovando en su clínica. ¿Cómo la podemos encontrar?
4: Estamos frente a Jockey.
1: ¿Ya?
4: 40, cerca. 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Nos encuentra como Clini Aesthetic, doctora Galiesca Arroyo.
1: Perfecto.
0: La voy a buscar por los péptidos, eso que
1: sí,
0: me quedó
1: todo eso
0: ahí.
1: Sí, sí, para que bajes en una.
4: Y a los médicos que deseen hacer una pasantía, ahora en Guatemala nos están ubicando también para que vengan. 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Estaré encantada de poder atenderlos.
1: Perfecto, Jesús. Gracias. Con nosotros la doctora Kaliesca Arroyo, médico cirujano. Nosotros nos vamos a una pausa y regresamos con más, Ismael.
0: Claro que sí, tenemos aquí en más. Pedro. Volvemos.
6: Una y ocho. 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

0: Una de la tarde con 15 minutos, estamos en la grata compañía de Patsy Vendayán, hablando de todo un poco, Patsy.
1: Así es, Ismael, y un gusto también reencontrarme contigo después de tantos años, amigo.
0: Mira, mira, si no se enferma Héctor Felipe, no nos
1: No, nos íbamos a ver, pero igual desde aquí a Héctor Felipe, no. Las mejores vibras, que te recuperes, te extrañamos.
0: Un abrazo a la distancia, maestro, tiene que regresar prontito, prontito. Pero bueno, te cuento que así como admiramos mucho a Héctor Felipe, hay historias que inspira.
1: Ajá.
0: Y la que viene es la de un multimillonario americano, harto billete, pero ¿sabes, Patsy, cómo empezó?
1: ¿Cómo?
0: Viviendo en la calle y durmiendo en un auto abandonado.
1: ¿Y cómo hizo el dinerito?
0: Vamos a verlo, porque eso es lo que queremos enterarnos. Historias que inspiran aquí en PBO.
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3: En sus 20s vivía en la calle y recogía latas para intercambiarlas por comida. Y el día de hoy es uno de los hombres más ricos del mundo. Soy Sandra Ramírez y esta es la historia de John Paul de Joria.
4: A los 22 años, estaba sin trabajo, sin techo y tenía un hijo pequeño. Salía a las calles a buscar latas y botellas de gaseosa entre la basura, y por cada una recibía apenas unos centavos. Sin embargo, consiguió salir adelante. Comenzó a trabajar como vendedor y poco a poco logró estabilizar su vida. Hasta que a los 36 años, un inversionista se retiró de un negocio en el que había puesto todas sus esperanzas. De un momento a otro, volvió a quedarse sin dinero y terminó viviendo otra vez dentro de su propio auto. Fue en ese preciso momento que decidió intentarlo una última vez. Con apenas $700 prestados, se asoció con el estilista Paul Mitchell, fundando John Paul Mitchell Systems, una empresa que con los años se convertiría en una de las marcas de productos para el cabello más reconocidas del mundo. Pero él tenía todavía otra apuesta. En 1989 encontró un tequila diferente. Así nació Patrón, una marca que ayudó a transformar el tequila en un producto de lujo. En 2018, la empresa fue vendida a Bacardi por $5,100 millones. El hombre que alguna vez buscó centavos entre la basura para alimentar a su hijo llegó a aparecer en la lista de multimillonarios de Forbes con una fortuna estimada de $3,000 millones. También se convirtió en inversionista invitado de Shark Tank y destinó parte de su éxito a causas como la lucha contra el hambre infantil, el acceso al agua limpia y la protección de la vida marina. Y si bien no tuvo una herencia ni un plan B, tuvo momentos en los que parecía haberlo perdido todo, y aún así decidió volver a empezar, porque como él mismo dice, hay que tener el mismo entusiasmo ante la puerta número 1 que ante la puerta número 100.
3: Esa fue la historia de John Paul de Joria, quien siempre resalta que para alcanzar el éxito solo tienes que estar decidido en no quedarte donde estás. Así que con esa historia de inspiración comienza bien el día en PBO.
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1: Y ahora, Ismael, es momento de hacer una recomendación, porque nuestra querida Sandy fue a Sabino, que es un restaurante que tienes que vivir la experiencia, te cuento.
0: Wow.
1: Primero entras y te hacen un ritual con tus cuarzos, con tus pétalos de rosa, tus hojas de coca, luego tú te viene el chamán, te sopla, no sé qué cosa te hace,
0: sí.
1: Luego te tomas tu trago y te pones a bailar y a comer.
0: ¿En serio?
1: ¿Qué te parece si lo vemos?
0: ¿Quién como Sandy? A ver, vamos a ver.
1: Vamos, adelante, Sandy.

0: José Nidiza y de PBO. Me encuentro en una propuesta nueva. Hola amigos de Cenidiza y de PBO, me encuentro en una propuesta nueva en Barranco. Estoy en Sabina. ¿Cómo estás, Guillermo?
1: Primero.

0: me tomaba un chupe de camarones.
1: Ya, es verdad.
0: En este lado hemos hecho un timbal de chupe de camarón. Comemos siempre el seco de res a la norteña. Acá hemos hecho unos sorrentini sorravioles rellenos de seco.
1: ¡Delicia!
0: Si nos vamos a la selva, el famoso quiche, que es francés, lo hemos vuelto de tacacho con cecina. Una lasaña tradicional la volvimos de ají de gallina. Y por último, nuestro cheesecake New York de picarón. Entonces hemos transformado de todas partes del Perú nuestra versión sin sacrificar la tradición, por supuesto.
1: Se siente ese sabor del chupe trasladado a los tallarines.
0: A un plato ítalo-peruano.
1: Exactamente. Es increíble cómo han hecho esa mistura.
0: Ese juego. Sí.
1: Cuando lo vi, mis ojos se posicionaron inmediatamente.
0: Esos son los sorrentinis o ravioles rellenos de seco de res a la norteña.
1: Mi camarógrafo está que se hace agua a la boca. A ver, mira. Chato, mira.
0: Masa hecha en casa. Cocción de asado de tira, porque es con asado de tira, durante 36 horas en cocción sous vide, que es un sellado al vacío, para poderle dar esa cremosidad a la misma carne, ¿no?
1: Has despertado una nueva
0: adicción
1: realmente espectacular, ¿eh? Si ustedes creen que en Sabina solamente van a comer como los dioses, están equivocados. Acá también van a beber como los dioses.
0: Este es un mocktail que tiene hoja de coca y flor de hibiscus, que se podría decir de hoja de Jamaica, ¿no? La flor de Jamaica, con un shrimp de piña, nada más. Este es un cóctel que tiene los cinco sabores primarios, ¿sí? Picante, por la jipanca, tiene oyugo, que es el umami, tiene frutos de efervescencia, tiene todo lo que podrías, y es uno de los cócteles más pedidos aquí. Hacemos una espuma de oyuco y ají panca y sal de maras. Sí.
1: Delicioso, ¿ah?
0: Efectivamente. La lasaña de ají de gallina.
1: Perfecto.
0: Que es la receta de mi abuela del ají de gallina.
1: No te creo.
0: Sí.
1: El hecho que le hayas hecho lasaña le ha dado un toque premium.
0: Nosotros, la parte de arriba, por ejemplo,
1: y le has puesto orégano.
0: Ajá, oreganito y castaña. Este de aquí es un cheesecake New York, y que me disculpen los que piensan que el cheesecake New York es solamente un sabor, pero este de acá es de sabor de picarón.
1: Es una locura.
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1: Estoy segura que sí. Por favor, brindemos y nos vemos en una próxima edición de Cendy Dice. Yo me quedo acá en Sabina porque tengo que degustar absolutamente todo. Hasta la próxima.

0: Bien, estamos de vuelta ya, un poco envidiando a Sandy, ¿no?
1: Oye, qué buen dato, ¿ah?
0: Pero mira, se ha quedado ahí tomando, comiendo, y justo no, la hora del bitute.
1: A esta hora ya nos suena la panza, mi querido Ismael, pero igual tenemos que seguir con la información, porque el día de hoy vamos a hablar de una mujer que convirtió su voz en identidad, rebeldía y orgullo por nuestras raíces. Hablamos de Leonor Chávez Rojas, la cantante huancaína bajo el nombre de Flor Pucarina. El día de hoy nos acompaña la directora de cine, Geraldine Susnavar, quien nos va a hablar acerca de esta película. ¿Qué tal Orgullo Nacional? Bienvenida, Geraldine.
2: Muchas gracias. Muy feliz de estar acá con ustedes y de poder contarles un poquito sobre Flor Pucarina, Rebelde hasta los Huesos, que es una película hecho con mucho amor y bueno, que ahora vamos a estrenar este 10 de septiembre en diversas salas de cine a nivel nacional.
0: Cuéntanos un poco porque pocos de pronto conocen a Flor Pucarina, pero en el Ande, la zona provinciana, la zona emergente, estoy seguro que los emprendedores de Mesa Redonda, de Gamarra y todos

0: cuando escuchan Flor Pucarina saben quién es. Claro. Pero para quienes no saben todavía, Geraldine, cuéntanos un poco.
1: Sí, Flor Pucarina es una de las máximas exponentes de la música andina en el Perú, pero también cruzó fronteras, ¿no? También se le escucha en Bolivia, en el norte de Chile, en Ecuador, ¿no? Entonces, su legado musical, artístico es muy grande, aunque se haya ido ya hace casi 40 años. Su música se sigue escuchando a nivel nacional y bueno, con un énfasis mucho más fuerte en la zona centro, ¿no? En Huancayo, Huancavelica, Ayacucho. Y bueno, ella es una cantante huancaína que en los años 50, 60 migró a Lima en este también acontecimiento nacional que es la migración del campo a la ciudad. Y a partir de su talento, de su arte, empieza una carrera musical que marca un hito, ¿no?, en la historia de la música nacional.
0: Si los señores que les gusta la cumbia, la chicha, tienen su muchacho provinciano,
2: claro, con chacalón.
0: Acá pues los migrantes la de la sierra, que también nos gusta mucho el huayno, tienen pues a Flor,
2: Flor Pucarina.
0: De todas maneras, ¿ah? De
2: claro.
0: Todas maneras.
2: Pero el título Flor Pucarina, rebelde hasta los huesos, Geraldine, ¿qué significa para ti esta palabra rebelde cuando hablamos de flor? ¿Por qué la describes así?
1: Sí, porque el nombre sale de una de sus canciones que se llama Mi Huaylas y ella canta, ¿no? Yo soy huanca de pura cepa, rebelde hasta los huesos, y justo lo canta en un huaylas que es un género muy fuerte del Valle del Mantaro, ¿no? Es parte de una manifestación cultural que es los carnavales, y el huaylas es esta danza alrededor del cultivo, de la papa, ¿no? De toda esta celebración también de la agricultura, pero que también celebra esa fuerza del hombre y de la mujer huanca, ¿no?
0: Era el feminismo de
2: ese
0: momento.
2: Eso justo iba a decir, era la, ¿no?, la que hizo que se dé el empoderamiento femenino, por así decirlo, en su época.
1: Exacto, era una mujer adelantada a su época, porque hace más de 50, 60 años ella hablaba, ¿no?, de ser rebelde, ¿no?, de que las mujeres también no se les podía maltratar, ¿no? Entonces, estamos hablando en una época en que recién se había dado el voto femenino, por ejemplo, ¿no? Entonces, Flor Pucarina es eso, es una inspiración para nosotras, esta nueva generación, porque claro, yo y las mujeres de mi generación seríamos sus nietas, ¿no?
0: Claro.
1: Entonces, también es una especie de homenaje que se le hace a esta gran mujer que junto a otros artistas, como por ejemplo Pastorita Guaracina en el norte, ponen en un lugar como de mucho valor, de gran reconocimiento a la música andina, pero hecho por mujeres, ¿no?
2: Claro. Ella de niña llegó a Lima y enfrentó discriminación, ¿no?, por su origen andino. ¿Cómo influyeron estas experiencias en la mujer y artista que ella terminó convirtiéndose?
1: Muchísimo, ¿no? Creo que su música recoge el sentir de la población migrante acá en Lima. Como bien lo decías, hay una Lima oficial, se podría decir que no la conocía, pero después había otra Lima, esa Lima migrante de los provincianos, que justo en el año 87, cuando ella fallece, se hace una cola de 10 cuadras detrás de su ataúd y la gente limeña de a pie decía, ¿quién
2: no
1: es esta persona?
2: Claro,
1: ¿no?
2: ¿Qué
1: está pasando?
2: Claro.
1: Entonces justo es esa Lima que a veces no es tan visible. Bueno, en los últimos años sí, pero imagínate en esas épocas, ¿no?
0: Ustedes no me van a creer, pero yo debo confesar que de niño he escuchado a Flor Pucarina.
2: ¡Ay, nos estabas contando de tu papá!
0: Y le voy a contar por qué.
2: Cuéntanos.
0: Mi papá, que era un policía, él falleció en pandemia, obviamente lo mandaban a muchas zonas de emergencia y él conoció la música de Flor Pucarina, me contó, en Puquio.
2: En Puquio.
0: En uno de estos momentos, la señora se presentó en ese lugar y
2: le
0: mi papá,
2: tocó el corazón.
0: Que también era un poco así como yo, que grababa las cosas en esa época, con una grabadorcita, grabó todo el concierto.
2: Wow.
0: Y tenía su cassette.
2: Wow.
0: Y todo el tiempo que había una celebración, sí, en casa, lo ponía, o cuando tomaba un vinito, lo ponía a escuchar. Entonces, yo de niño decía, papá, ¿y quién es esa señora? Y me decía, Flor Pucarina. Yo decía, ¿quién será Flor Pucarina? Y mira, con el pasar de los años empecé a saber quién era porque ya vinieron los CDs y mi papá me decía, busca, por favor, la música de Flor Pucarina. Y yo lo buscaba, lo compraba en las ferias, en todos lados, y venía y se lo llevaba. Y tengo un bonito recuerdo.
2: Qué lindo.
0: Porque él me contó, además, lo que tú me dices, era una mujer imponente que usó su linda voz para hacerse respetar, para hablar del feminismo de las mujeres y dejar un legado tan lindo que ahora llega a la pantalla grande, imagínate.
1: Sí.
0: De verdad, felicitaciones porque estás así como presentamos hace un rato historias que inspiran, de un multimillonario que dormía en el carro y ahora tiene mucho dinero. Imagínate, Flor Bucarina.
2: Que es nuestra identidad cultural, además.
0: Además, en esa época en que aquí en Lima pues te choleaba a todo el mundo. Eso. Te serraneaba a todo el mundo.
2: A mí también, imagínate, cuando me han discriminado a mí, por ser charapita.
0: No. Pero, y tú ya eres una época más avanzada. Si retrocedieras un poquito más, sería terrible.
2: También, ¿no? Me va a hacer mi película, la Geraldine. Pero bueno, en esta película, que me imagino que es un formato documental, Geraldine, ¿han utilizado material inédito de pronto que personas que han conocido a Flor Pucarina no lo han visto?
1: Sí, hay mucho material inédito, sobre todo fotografías, y sobre todo hay una cosa muy bonita y mágica, que recogemos los testimonios de maestras y maestros de la cultura, de la música, ¿no? Y como tú dices, que es justo estos creadores de estas canciones que están permeadas por tanto sentimiento andino, ¿no? Sentimiento de nuestros abuelos, nuestras abuelas que han migrado y que en verdad la han tenido el doble o el triple de difícil que nosotros, ¿no?
0: Sí,
1: entonces creo que, y además que han construido esta Lima, nuestras otras Limas. O sea, recordemos que en esos años, por ejemplo, surgieron distritos como Los Olivos, Caraballo, Comas, Huaycán,
0: que inicialmente,
1: ¿no?,
0: eran pura invasión y puro arenal, ¿no?
1: Entonces es la música de estas personas que crearon esta nueva Lima también, ¿no? Estas otras Limas. Entonces, creo que por eso también esa música es tan importante y genera tanta emotividad, porque acompaña ese sentimiento, ¿no? Y es muy bonito. Entonces, las invito este 10 de septiembre a encontrarse con esta historia tan bonita, tan profunda.
0: Pero obviamente que en la película va a estar musicalizada con los
1: totalmente,
0: temas de
1: sí.
0: Flor Bucarina.
1: Sí, también es eso, ¿no? Es un encuentro con su música para corearla, para sentirla, ¿no? Y para que después también nos vayamos con esas ganas de seguir escuchando, porque Flor Bucarina tiene como más de un centenar de canciones, todas muy, muy profundas, ¿no? Hay canciones de desamor.
0: Te toca, yo se los aseguro que le va a tocar el bobo.
2: De todas maneras.
0: Son unas canciones, pues, así, de verdad, súper cebolleras, así, te hacen llorar.
2: Que te hacen llorar, claro.
0: Sí, sí, sí. Tiene mucho sentimiento.
2: Y Geraldine, la película tuvo su estreno mundial en el Festival de Cine de Lima. ¿Qué sentiste al verla por primera vez frente al público?
1: Uy, mucha emoción, como nervios también, porque claro, es mi primera película así largometraje y que nos tomó 5 años terminar.
2: Años.
1: Entonces sentí mucha emoción, mucha alegría también.
2: Satisfacción también, sí. De haber culminado un proyecto tan importante.
1: Sí, también presentarla con otras grandes películas de cineastas peruanos y latinoamericanos fue así súper emocionante, pero lo que más bonito fue ver a gente huancaína, andina, ¿no? Madres con sus hijas.
2: Los actores son de allá.
1: Sí,
2: sí.
1: Bueno, también hay personas que viven acá, pero eso, ¿no? Como este diálogo intergeneracional que se vinculaba, así como tú cuentas, por ejemplo, abuelos que iban con sus nietos y les contaban, ¿no? Yo he viajado así en la carretera central,
0: claro.
1: Y yo escuchaba esta música, es ¿no? Y yo cuando construyeron tal cosa, estaba ahí Flor Pucarina, entonces...
0: Bien, Geraldine, de verdad, felicitaciones, que todo les vaya muy bien y rapidito, ¿en qué salas están a partir del 10 de septiembre?
1: Sí, este 10 de septiembre en todas las salas de cine en Huancayo, acá en diversas salas de cine en Lima, esperamos llegar a Arequipa, a Ayacucho, Cusco. Va a estar estrenándose la película Flor Pucarina, Rebelde hasta los Huesos, una película hecha con mucho cariño, respeto y amor a una de las grandes figuras de nuestra música popular andina, Flor Pucarina. Entonces, los invito a que todos podamos ir en familia a las salas de cine. Es muy importante también el apoyo de películas.
2: Las primeras semanas son fundamentales, cruciales para que la película continúe en cartelera.
1: Sí, y también eso, apoyar al cine regional, ¿no? Hecho en regiones, que son historias muy poderosas, muy bonitas, y los espero este 10 de septiembre en todas las salas
0: Muchas
1: de
0: gracias,
1: cine.
0: Muchas gracias, Yeredi, vale la pena ir a
2: eso,
0: verlo.
2: Eso, de todas maneras estaremos en el cine viendo Flor Pucarina. Muchísimas gracias.
1: Gracias a ustedes.
0: Gracias, muchas vamos a gracias. Una pausa rápidamente y volvemos.
3: Una y 35. 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

0: una de la tarde con 41 minutos, es PBO Radio, estamos en compañía de Paxi Vendayán y te cuento, Paxi, lo que ha pasado últimamente en política hace unos instantes.
1: A ver, cuéntame.
0: En el Congreso de la República, la bancada de Juntos por el Perú ha presentado moción de interpelación para el ministro del Interior, César Astudillo. Esta es una noticia en desarrollo, más adelante le daremos más información. Pero ya se sabe, por ejemplo, te cuento aquí, Analí Márquez, que es de Juntos por el Perú, propone interpelar al señor ministro del Interior, César Augusto Astudillo Salcedo, por designaciones irregulares en el sector interior e ineptitud en la conducción de la política de seguridad ciudadana frente al incremento de la criminalidad. Así que...
1: Wow.
0: En los próximos días...
1: Veremos qué sucede.
0: El ministro tendrá que ir a responder. Bueno, esto es una práctica democrática que está diseñada así, que él vaya a responderle lo que ellos tengan que decir, pero vamos, ¿qué va a pasar? Ojalá que no se convierta en un congreso obstruccionista y por el bien de todos se sigan haciendo las cosas, se empiecen a hacer las cosas bien en materia de seguridad ciudadana.
1: Eso, sobre todo eso, ¿no? Que ya no tengamos que vivir con miedo todos los días. Pero bueno, Ismael, a mí me gustaría preguntarte si a ti te gustan los videojuegos, jugar Play, de pronto tienes algún hobby.
0: Jugar Play, ¿sí? Aunque hay poco tiempo, pero yo andaba así prendido a la maquinita siempre.
1: Entonces no te preocupes, porque aquí en PBO tenemos el segmento tecnológico Dale Play. Vamos a ver qué tiene.
0: Vamos.
1: Veamos.

0: Un Japón antiguo, envuelto en nubes oscuras y misteriosas, donde criaturas demoníacas acechan en cada esquina, y solo un samurái con un guantete mágico puede enfrentarlas. Así regresa Onimusha Way of the Sword, la nueva entrega de una saga que muchos gamers esperaron por años. El juego está ambientado en Kyoto durante el periodo Edo, una ciudad transformada por una fuerza sobrenatural conocida como Malicia. Ahí conocemos a un samurái llamado Musashi Miyamoto, quien porta el guantete Oni, un artefacto que le da el poder necesario para enfrentar a los Gena, criaturas que viven en el inframundo. A diferencia de otros juegos similares, sus creadores fueron claros en que esta aventura no busca ser extremadamente difícil como otros títulos del género, sino ofrecer un combate accesible pero desafiante, con espadas que chocan de forma intensa y cinematográfica. Aquí viene el dato más curioso. El rostro y la actuación del protagonista están inspirados directamente en Toshiro Mifune, un legendario actor japonés conocido por sus papeles como samurái en el cine clásico. Capcom consideró que Mifune representaba, en sus propias palabras, el actor de acción samurái por excelencia. Por eso, la empresa pasó 2 años completos negociando con la productora de su familia para poder usar legalmente su imagen dentro del videojuego. Onimusha Way of the Sword marca el regreso de una saga después de 20 años sin una nueva entrega principal. Llega el 4 de septiembre de este año a PlayStation 5, Xbox Series, Nintendo Switch 2 y PC. Que una saga vuelva después de 2 décadas y que además rinda homenaje a una leyenda del cine japonés hace de Onimusha Way of the Sword uno de los regresos más esperados de este año.
1: Este fue el videojuego de hoy. Espero que lo hayas disfrutado y nos vemos en una próxima edición.
2: Bien, interesantísimo estos temas tecnológicos, pero también el arte, la cultura, la música nos llama. Yo voy a pedirle que escuchen rapidito antes de presentarlo, maestro. A ver, vamos.
3: Eso.

0: Un aplauso fuerte para Benjamín Amadeo.
1: Actor, cantante,
0: artista,
1: compositor.
0: Completo argentino, maestro. Que además es el clon de Thor. Mírenle la cara. De verdad no te
2: Thor, pero sin martillo, nada. No tengo nada. Me faltan los millones, los poderes.
1: Pero algo es algo.
0: Benjamín, por primera vez en Lima, bienvenido al Perú.
2: Muchas gracias. Honestamente, por primera vez con mi show. He estado aquí mucho tiempo filmando. ¿Ya? Una película en el año 2019 que se llama Encintados, con la queridísima amiga Magdiel Ugas, le mandamos un beso,
0: Jimmy
2: Palomino. Así que tengo muchos amigos aquí en Lima que por suerte me van a invitar las cenas de estos días.
0: ¡Oh, qué bien!
2: Hasta el sábado ya tenemos las reservas hechas, pero estoy muy contento, sí, y muy ilusionado, primera vez que vengo con mi música. Vamos a hacer un concierto, espero yo sea inolvidable, ahí en Aforo Barranco, el
0: 5
2: sábado.
0: De septiembre.
2: Sábado ahorita. 5 de septiembre, ahí a las 7 de la tarde. Vamos a presentar un disco nuevo, que es el que me está convocando a esta gira. Uh-huh. Y todas las canciones que ya la gente conoce. Así que con mucha ilusión vengo aquí, gracias por el espacio.
0: No, gracias
2: para,
0: a ti.
2: Para invitar al público aquí de Lima.
1: No, siempre pop latino, ¿no?
2: Sí. Sí, vos sabés que yo siento que hago música de la misma manera que la consumo, que es un poco sin restricciones. Por suerte no tengo que seguir un estilo ni defender puntos. ¿Viste? Los que hacen salsa, como que bueno, hay que quedarse ahí. Yo soy un cantautor.
1: Espíritu libre.
2: Sí, la verdad que sí. Y es un desafío porque al principio cuesta subirse a ciertas ondas, ciertas modas, pero yo sigo haciendo mi camino con la guitarra y proponiendo que el concierto tenga un poco de todo. Hay baladas, hay un poco de pop, hay un poco de cumbia. Así que de eso se trata un poco esta gira también que... Estoy invitando aquí al público de ustedes.
0: Oye, Benjamín, ¿pero qué fue lo primero que se te vino en la cabeza cuando te dijeron vas a ir a tocar por primera vez en Perú?
2: Yo veía un ceviche.
0: ¡Claro!
2: de este tamaño.
0: Claro, me imagino que ya
2: así, para la cámara.
0: Y habrás votado ahí en la página de YouTube de Iván Llanos, ¿no?
2: No, le voy a decir.
0: Ceviche.
2: Ceviche. Le voy a decir, venimos de almorzar y estoy absolutamente. Me está faltando el aire.
1: Por eso se ha demorado.
2: Me está faltando el aire. No, yo soy un enamorado del Perú, la verdad. Encima tuve la suerte, cuando vine a filmar la película, estuve en mi segundo amor, que es Cusco.
0: Wow,
2: estuvimos filmando en el Valle Sagrado. Así que entre Cusco, Machu Picchu, el Valle Sagrado y la comida, que es como la hermosa propuesta que tiene Perú, cada vez que sale un viaje, sale en este caso una gira, se me dibuja la sonrisa.
0: Pero Benjamín, tú eres muy reconocido como actor por tu participación en una de las series más famosas en
1: Argentina,
0: Ángeles. Casi Ángeles.
1: Sí.
0: Pero también tuviste un premio del premio Gardel como mejor álbum nuevo artista pop. O sea, sí. No solamente te han reconocido como actor, sino también como cantante, que lo hace súper bien.
2: Tuve mucha suerte de sacar mi música en el momento justo para mí. Y tuve la fortuna de que los colegas, que son los que votan ese premio en mi país, en Argentina, reconozcan el disco como un disco revelación y como un disco que contiene canciones que después entran en el cancionero popular, que es algo para mí muy especial. Es algo muy difícil de lograr. Lleva mucho tiempo, lleva trabajo, lleva sudor.
1: Claro,
2: y total, y hay que estar defendiendo el proyecto... todos los días. Es algo que hay que regar. Vieron que el amor se rega, dicen que se riega todos los días. La música se riega a cada hora, ¿no? Hay que estar, nadie regala nada y está bien que así sea. Hay que estar defendiendo la música que uno hace, que uno ama. Y es lo que vamos a hacer acá el sábado ahí en Aforo Barranco.
1: Tengo un dato, ¿ah?
0: ¿Eh?
1: Para Patsy. Para
0: Patsy,
1: porque bueno, ella se anotó el concierto, pero no
2: claro,
1: sabe todavía
2: claro.
1: Que hay un meet and greet.
0: ¡Wow!
1: O sea, es una cosa.
0: Reunión directa con Benjamín.
1: Claro.
2: Sí, es una propuesta que se suele hacer y es muy lindo también para tener, más allá del recuerdo que es el concierto, una foto que nos sacamos con quienes saquen el meet and greet. Así que los que tengan ganas y las que tengan ganas ya saben.
0: Oye, Benjamín, yo te estuve investigando antes.
2: ¿Eso es bueno o malo?
0: Obvio que es bueno, porque vi que todas tus canciones tienen que ver con tu historia, con tus emociones e incluso tienen dedicatorias, ¿no? ¿Cómo es que haces la composición de tu voz?
2: La verdad es que no, es algo que todavía sigo aprendiendo. ¿De dónde vienen las ideas? No sé, imagino ustedes en
0: de
2: su casa.
0: Corazón.
2: De mi corazón, de lo que me duele, de lo que me alegra.
0: Claro.
2: Y al final creo que de lo que me emociona.
0: O sea, un artista también ve en el sufrimiento, no sé, arte.
2: Sí, dicen corazones rotos y lindas canciones.
1: Sí, claro.
2: Ah, igual a mí me gusta creer...
0: Tengo para hacer varias.
2: Ah, ¿sí? ¿Se viene el disco? No, me gusta creer que es cierto que del dolor brota el arte Y, pero también me gusta creer que no somos todos artistas torturados y no. Que de la alegría también brotan cosas lindas. Así que me da mucha ilusión de este disco nuevo que se llama Prometieron Volar. Si nos están viendo después de ver este programa, después de la programación, van a buscar a toda la plataforma mi disco nuevo.
1: ¿Cómo te encuentran?
2: Como Benjamín Amadeo. En todos lados, en YouTube, en Spotify, en todas las plataformas. Y ahí creo que es, vos me mencionabas como actor, donde siempre hago un personaje. Acá no hay personajes en la música.
0: Benjamín.
2: Y arriba del escenario soy yo. Y el 5 de septiembre, este sábado nada más, en Aforo Barranco vamos a estar dando este espectáculo.
0: Yo me imagino que después de tu paso por Casi Ángeles y todas las producciones que hiciste en tu país, de adolescente, de joven, ahora que ya tienes 42 años, que ni se, no se nota, por si acaso, ni se nota.
2: Está todo pago ahora.
0: Tienes ya, eres padre de familia. Me imagino que ahora pues la madurez es distinta y que eso también se ve en tu música.
2: Yo creo que sí, y escribo con lo mío, escribo con mis historias, escribo con lo que aprendo y me di cuenta que escribo mucho más cerca de la emoción que de la memoria. Quiero decir, todas las cosas que voy aprendiendo en la vida, ser padre es
0: difícil.
2: Sí, casi que la lección es más absoluta para nosotros que para los niños. Yo digo que el manual de ser padre te llega a las 11:30 de la noche de ese día. Cuando todos durmieron, te llega el manual de lo que tendrías que haber hecho. Así que estoy constantemente aprendiendo y creo que eso se ve en la música también, ¿no? Cuando uno escribe sus canciones, si la canción es propia, no es pequeña, si la historia es propia, no es pequeña. Y lo lindo también es encontrar en el público aquellos que sienten lo mismo que uno.
1: Benjamín, yo quería pedirte... gente está escribiendo en las redes, nos están hablando por interno, todo el mundo está que
2: la presión,
1: un cachito más, un adelanto de lo que va a ser este sábado.
2: Una pequeña despedida. Hay una canción que se hizo viral.
0: ¿Ya?
2: Pero fue como a pesar mío, porque esta canción salió, no tuvo promoción y...
0: Fue así natural.
1: Fluyó.
2: Se llama Para Siempre.
0: ¡Ay, qué lindo!
2: Y dice así. Si puedo cambiar, no cambio nada. Quiero todo igual, pero despacio. Si por fuera nadie lo notaba, aquí dentro estaba haciendo espacio para que entres. El amor nos perfecciona. Nada tengo para mejorar. Y dice... Para mi vida, quiero tu vida para que sea infinito. Parecería escrito para nosotros nada más. Si vuelvo a vivir, te vuelvo a elegir.
1: Buenazo.
2: Para siempre.
1: ¡Ay, ay, ay!

0: 1:55.
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1: Un joven de 20 años fue asesinado a balazos en el distrito de Bellavista, provincia de Sullana, Piura. La víctima trabajaba como repartidor de gaseosas. El fallecido fue identificado como Andy Alexander Silva Vargas. Según la información preliminar, había terminado su jornada laboral en una fábrica de gaseosas y se dirigía a su domicilio. Al llegar a la intersección de la calle Lidia Cruz Arévalo con el edrén del asentamiento Jorge Bazar, fue interceptado por sujetos que se movilizaron en una mototaxi. Los atacantes dispararon varias veces contra él y escaparon rápidamente del lugar. Tras escuchar las detonaciones, vecinos de la zona auxiliaron al joven y lo trasladaron de emergencia al hospital de apoyo número 2, ubicado en la avenida Santa Rosa. Sin embargo, llegó sin signos vitales. La escena fue posteriormente intervenida por agentes de la Policía Nacional, quienes iniciaron las diligencias para recoger evidencias y reconstruir la secuencia del ataque. El caso quedó a cargo de los agentes del Departamento de Investigación Criminal de Pincri de Sullana, quienes deberán identificar a los autores y determinar el móvil del asesinato. Aunque la versión preliminar apunta a un ataque ejecutado por presuntos sicarios, esta condición deberá ser establecida por las investigaciones policiales. También se busca determinar si la víctima habría recibido amenazas o si mantenía algún conflicto que pudiera estar relacionado con el crimen.
2: Colegio.
1: Horas después del asesinato de Alexander Manuel Alejos Vega, de 34 años, ocurrido frente a un colegio de educación inicial en Chimbote, la Policía Nacional capturó a un joven que estaría vinculado con el crimen. Se trata de Junior Alexander Ninaquispe Hurtado, de 20 años, alias Araña, intervenido en el pueblo joven 2 de mayo. Según la policía, su presunta función habría sido ocultar y movilizar el automóvil utilizado por los sicarios después del ataque. La captura fue posible luego de un trabajo de inteligencia realizado por agentes del grupo Terna. Los policías siguieron el desplazamiento de los presuntos implicados y llegaron hasta una cochera donde encontraron a 3 sujetos. Uno de ellos fue detenido. Durante el registro del inmueble fueron encontrados 2 automóviles y 2 motocicletas con requisitorias. Entre los vehículos estaba un automóvil negro cuyas características coincidirían con la unidad observada en las imágenes de las cámaras de seguridad de la zona donde fue asesinado Alejos Vega. El coronel José Ángel Paico Callao, jefe de la División de Orden Público y Seguridad de Chimbote, señaló que el vehículo habría sido escondido en la parte superior del inmueble en un espacio que dificultaba su visualización. Según la versión atribuida al detenido, su tarea habría sido mover la unidad para evitar que fuera ubicada.
3: La Policía Nacional del Perú ha desplegado sus diferentes equipos de investigación y producto de ese trabajo, en horas de la noche se ha procedido la captura de una persona, ¿no?, que estaría involucrada en el hecho. Esto que ha permitido de las acciones de inteligencia que ha desplegado el personal, ha obtenido información de cuál habría sido el desplazamiento del vehículo que habría participado en el hecho, ¿no? A consecuencia de esa información, nuestros equipos de investigación, específicamente el personal Terna de Chimbote, ha llegado a inmediaciones del lugar, ¿no? Y ha estado haciendo diferentes trabajos en el lugar. Y en hora de la noche, 3 sujetos se acercan a inmediaciones del lugar y en esas circunstancias el personal ha logrado la captura de uno de ellos. Y al ingresar al lugar, al inmueble, se ha ubicado a 4 vehículos, 2 vehículos mayores y 2 vehículos menores, motocicletas. Los 4 vehículos tienen horas de captura. Y de acuerdo a la información que nos ha proporcionado de las fuentes de información y a través del canal de inteligencia también, se ha determinado que el vehículo que ha participado en el hecho violento del día de ayer, 13 horas aproximadamente, ha sido ubicado en ese inmueble. Ha sido ubicado y estaría vinculado al hecho criminal, ¿no? Al preguntarle a esta persona detenida qué hacía en el lugar, bueno, él ha mencionado, ¿no?, que lo han contactado para que mueva el vehículo, ¿no?, para que mueva el vehículo, porque en el lugar es un inmueble que funciona como una cochera. La parte superior tiene un techo de tipo una malla, y justamente en el lugar que habían dejado el vehículo, probablemente involucrado en el hecho violento, justo en esa está rota esa parte, ¿no? Entonces ellos tenían ese temor de que a través del uso de drones podía ser ubicado el vehículo. Entonces, según el sujeto que está detenido, esa había sido su participación. Mover el vehículo hacia un lugar donde no se podía ser visualizado a través de drones. Entonces, en esas circunstancias, el personal policial ha procedido con la captura, ¿no?
1: Pero la investigación encontró más elementos. De acuerdo con el jefe de la DEPINCRI Ancash, coronel Percy Chacón Ceballos, en el celular de Nina Quispe se hallaron fotografías en las que aparece posando con armas de fuego, caserinas y municiones. La policía también informó que el intervenido tendría antecedentes policiales y sería presunto integrante de una banda criminal. La captura se produce tras el asesinato de Alexander Alejos Vega, quien fue atacado cuando se encontraba dentro de su camioneta frente a la institución educativa inicial número 1546 en el pueblo joven La Victoria. Ahora se conoce que la víctima estaba acompañada por su pareja y su hija menor cuando se produjo el ataque. Las dos mujeres resultaron ilesas. Según la policía, los disparos se subieron dirigidos principalmente contra Alejos Vega.
0: No, él, su rutina, según la versión de su pareja sentimental, era llevar a su menor hija y recogerlo, ¿no? Es ahí.
4: Yo no me estoy marcando.
0: Exactamente, ¿no? El trabajo del sicariato es un marcaje previo, y él había sido ya focalizado, ¿no? Más aún tenemos ocurrencias policiales sobre que esta persona habría participado en otros hechos similares porque en la actividad que presumimos y que conocemos por inteligencia es la actividad del tráfico ilícito de drogas. Y esta persona, al dedicarse a esa actividad, tiene dos caminos: o irse preso o
5: acabar con... A él lo atacan antes que salga su niña.
0: Bien, ahí él estaba con su pareja sentimental y con la criatura.
5: Y estaba en el auto, ¿eh?
0: Exacto.
5: Los tres.
0: Exacto. Es ahí donde...
5: ¿Y eso han resultado ilesas, gracias a Dios?
0: Sí, están ilesas, sí.
5: ¿Cómo se explicaría eso, dada el salvajismo que se ha perdido? Bueno, 11 cajillos.
0: Sí, según la versión de la testigo principal, que viene a ser la esposa, señala que descienden dos sujetos, y que focalizan hacia él, sobre la víctima, ¿no?
1: Los investigadores manejan como una de las hipótesis que el crimen estaría relacionado con una disputa entre organizaciones criminales por el control de la venta de drogas. Esta línea de investigación todavía deberá ser sustentada con evidencias y no constituye por ahora una conclusión definitiva sobre el móvil. Una triste escena conmocionó a la población de Yunguyo, en Puno. Dos hermanitos gemelos de 4 años murieron luego de ser encontrados junto a su madre en la zona de la playa Queñuani, a orillas del lago Titicaca. Los menores fueron trasladados hasta un establecimiento de salud, pero llegaron sin signos vitales.
6: El médico, cuando ha observado a los menores, ha indicado pues de que ya los hermanitos han llegado pues sin signos vitales, ¿no? O sea, ya habían fallecido ya, ¿no? Entonces, es por eso que el médico de turno ha dispuesto de manera inmediata el internamiento en la morgue central de acá del hospital.
1: Su madre, de 27 años, también fue encontrada afectada y con signos de una presunta intoxicación. La mujer recibió atención médica inicialmente en Yunguyo y, debido a su delicado estado de salud, fue evacuada en ambulancia hacia la ciudad de Puno, donde continúa recibiendo atención.
6: En este caso, la mamá, por su estado en que se encuentra, porque no está reaccionando de manera favorable, está empeorando su situación, ha sido trasladado en la ambulancia al servicio de emergencia de Puno, ¿no? Bueno, ha estado también presente el señor representante del Ministerio Público, quien ha dispuesto pues la detención de la madre, ¿no? Yeah. Y es por eso que la ambulancia se ha ido acompañada de un efectivo policial.
4: Ya. Yeah. En este caso, a la mamá ya lo llevaron hacia Puno, ¿ya?
6: Así es, lo han trasladado ya en la ambulancia a la ciudad de Puno, ¿no?
4: Uh-huh. ¿Y cómo más o menos el estado de la mamá? ¿Cómo se encuentra?
6: Bueno, lamentablemente el estado de la mamá no está reaccionando de manera favorable, al contrario, está empeorando su situación de salud.
1: Las autoridades hallaron una motocicleta, un plato descartable con restos de comida y dos peluches que pertenecerían a los niños. El lugar fue asegurado para permitir el desarrollo de las diligencias. Hasta el momento no se ha determinado qué sustancia habría provocado la presunta intoxicación ni cuál fue exactamente la causa de la muerte de los pequeños. Las pericias médico-legales y los análisis toxicológicos serán determinantes para esclarecer este punto.
6: A ver, en este caso el diagnóstico de la mamá es intoxicación por sustancia a determinar. Aún no se sabe todavía qué tipo de sustancia ha consumido, ¿no? Uh-huh. E intento de suicidio. Yeah. Bueno, que en el caso de los niños es, ¿cómo se llama? Es homicidio por parricidio, ¿no? Yeah. A consecuencia de envenenamiento, ¿no? Uh-huh. Eso es lo que ha diagnosticado el médico de turno.
1: De manera preliminar se conoció que durante la mañana se habría producido una discusión familiar. Posteriormente, la madre habría recogido a los niños de su institución educativa y se habría dirigido con ellos hacia Queñuani. Esta versión debe ser corroborada por los investigadores. La docente de los menores señaló que ambos habían asistido normalmente a clases y que durante la jornada no había advertido ningún comportamiento inusual. Según su relato, los pequeños fueron recogidos por su madre aproximadamente a las 12:45 de la tarde. El padre de los niños también fue conducido a la dependencia policial para brindar información en el marco de las diligencias. Esto por sí mismo no implica que sea considerado responsable del hecho.
6: El papá también está en investigación, está conjuntamente con el personal de la policía. En estos momentos, hace unos instantes, ha estado también presente aquí en el servicio de emergencia y ya la policía lo ha trasladado también ya a la comisaría, ¿no? Seguramente ya van a realizar todas las diligencias, ¿no?, para investigar o dar con el motivo de este caso que se ha suscitado.
4: En este caso, el papá estaría así en suspensión de detenido, más o menos.
6: Al parecer, ¿no? Muy posiblemente el representante del Ministerio Público, en este caso el fiscal que está llevando a cargo a esta investigación, disponga la detención preliminar de 48 o 72 horas para ir a realizar todas las diligencias, ¿no? El nombre del padre es Juan Carlos Huanca Ucharico, de 27 años de edad. Uh-huh. Nombre de la esposa, en este caso de la madre de los menores, responde al nombre de María Isabel Acero Cachicatari, de 27 años de edad. Ambos tienen su domicilio en el sector de Chayapampa, que pertenece al centro poblado de Inicati, ¿no? Uh-huh. Los menores son gemelos que tienen una edad aproximadamente de 3 a 4 años, ¿no?
1: La Policía Nacional y el Ministerio Público continúan investigando el caso. Los agentes deberán reconstruir las horas previas a la tragedia, determinar qué ocurrió en la playa de Queñoani, identificar la sustancia involucrada y establecer si existe alguna responsabilidad penal.

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0: 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El tip número 3 es, además de tener tu tienda física, tienes que tener tu tienda virtual. Cuéntanos brevemente en qué consiste la tienda virtual.
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0: Tercer recontra tip, y lo hicimos juntos, ¿ah? Muchas gracias, ya saben, Yolo Perú, primer nivel en Galería Gama. Soy Mauricio de Canseco, esto fue Business on Business, hasta el próximo programa. Chao.

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0: esta noche en Combaters. ¿Quién es Johnson Pulpo? La llegada del escurridizo líder de la banda criminal más peligrosa del país.
1: Desde el primer día vamos a trabajar contra esta lacra de la sociedad, estos delincuentes asesinos.
0: Y también, las dudas y sospechas sobre la masacre en Trujillo.
2: El ministro Belaunde señaló que él sí podía asistir y por lo tanto tomé la decisión de que acuda él.
3: Hola, ¿qué tal? ¿Cómo está? Muy buenas noches. Bienvenidos a Combaters por PBO. ¿Qué ha pasado el día de hoy? El gobierno entiende, señor Galarreta, primer ministro, y entiende la presidenta del Perú, sigue en campaña, como si tuvieran que convencer a alguien por los votos. Hemos visto el show del traslado de este Johnson Pulpo, como si fuera algo parecido pues a Abimael Guzmán o a Víctor Polay Campos. Un traslado espectacular. Han querido casi reeditar imágenes como cuando los mexicanos entregan al Chapo Guzmán a la FBI. Traslado aéreo. El ministro ha dejado de trabajar.

0: en la PCM, que está en el centro de Lima, para tirarse pues una hora de ida hasta el grupo aéreo, esperar una hora de show, una hora de regreso, y la gente dirá, no, pues es que tiene que marcar presencia, marcar liderazgo. El insultar, el decir que es una lacra, que es un maldito, bueno, es un poco histriónico. ¿Qué hay detrás? Detrás es que a la gente, y yo me puedo arrogar la representación popular en este caso, al populorum, al sector socioeconómico A, B, C, D, D, E y demás hierbas, no le cuadra pues la idea de que esos cuatro pirañas, estos cuatro mofletudos y chancletudos, churrupacos para hablar más claro, que han sido capturados en Trujillo, son los asesinos. Eso no lo cree nadie. No hay ningún analista serio, ningún ex policía, ningún ex militar. Y hemos entrevistado a medio mundo al aire y a otros por salir al aire. Nadie cree que estos señores sean los sicarios. Nadie cree que el gobierno haya tenido que ver con el intercambio dinerario y la liberación de este señor James Jara. Parece que la familia simplemente ha buscado una plata, hecho una chancha entre sus conocidos, gente que seguramente está también en minería ilegal o andan en malos pasos, porque desgraciadamente el secuestrado no es un angelito, no hay ni una sola declaración del señor, no hay un video en donde se le tome declaración. Entonces, claro, estamos viendo un show. Y lo penoso es que la presidenta del Perú ha tenido que hacer espíritu de cuerpo con lo dicho por sus comandados, porque la comandante jefe es ella. Ella es la presidenta del Poder Ejecutivo, ella es jefa suprema de las Fuerzas Armadas y Policiales, no solamente jefa de Belaúnde, o de Arriola, o de el propio general Astudillo. Es la jefa, en este sentido, de todos los peruanos, porque tienen que encabezar la lucha contra la inseguridad ciudadana. Ellos dijeron que iban a poner orden desde el primer momento. Eso no es más que un eslogan en este momento. Entonces, la falta de credibilidad es un tema. La falta de credibilidad afecta al liderazgo. El problema es que como consecuencia de la falta de liderazgo, entres en falta de credibilidad. Porque lo importante es el liderazgo. Porque cualquiera se puede equivocar. Cualquier papá se puede equivocar. Puede inclusive ser en determinado momento un mal ejemplo para el hijo o para la hija. Pero si es permanentemente un mal ejemplo, pierde el liderazgo. Un entrenador de fútbol puede ser un mal cambio, bueno, lo arregla, ¿no? Un ingeniero hace mal un dintel, hace mal una columna, la puede rehacer. El arquitecto puede rehacer un plano. Los médicos sí que no se pueden equivocar porque se puede morir. Pero el problema es que acá Keiko está haciendo camino al andar. Está haciendo espíritu de cuerpo. Y se está plegando el show. El gorrito. O sea, se viste, a ver, actúa como Dina Boluarte y se viste como Jerí. ¿Qué les parece eso? A mí no me parece. Y ya son las voces de todos los sectores políticos que dicen que no estaba preparada para gobernar, que está improvisando. Y la gente dirá, ah, son los caviares. Bueno, yo no soy caviara. O sea, el que me diga caviar a mí, pues, o sea, ¿no? El que me diga comunista a mí, pues, no sé dónde ha vivido, ¿no? No sé qué hizo esa persona que puede decir a mí caviar o comunista cuando estaba de presidente Vizcarra, de presidente Sagasti, de presidente PPK, todos los caviares, ¿no? O cuando estaban los comunistas prosenderistas al mando de Pedro Castillo y Palacio de Gobierno. Entonces queda claro que yo no soy una persona que quiera que Keiko fracase. La portada del Expreso el día de hoy es otro ejemplo. No me va a venir a decir a mí pues, que el Expreso quiere que fracase. No me va a decir a mí que el coronel Max Anguamán quiere que Keiko fracase. Es que nadie se come el cuento de que esos cuatro chibolos sean los sicarios, ni sean los asesinos, ni sean los gatilleros. Es más, las familias han declarado amplísimamente que ellos han estado en algunos casos en sus casas durmiendo o libando con su familia. Y me va a parecer muy raro si es que no han presentado ninguno de ellos un habeas corpus. Y si no, los liberan. Pero yo pensando en que Keiko iba a guardar prudencia y no hacer mayores declaraciones, fue a hacer el día de hoy, ¿no es cierto? Inspección de obras ribereñas en Piura con cuatro ministros. O sea, yo puedo entender que vaya, como es lógico, Mauricio Hornillas. Ok, vivienda. Como es lógico que vaya el ministro Vinelli, que es el de Agricultura. Pero ¿qué hacía Belaúnde al costado de ella? ya no hace sentido, ¿no? Ya mucho show. Y esto tiene un problema serio. La credibilidad es muy difícil de hacer y es muy fácil de debilitar. Y Keiko está comenzando mal su gobierno. Mal su gobierno. La manera de ejercer el poder y la autoridad básicamente es de dos maneras. Porque lo tienes, es decir, tienes una tarjeta que dice yo soy el presidente de directorio, yo soy el gerente general, yo soy el gerente de tal cosa, porque tengo la tarjeta. Porque tengo la investidura del mandatario peruano. Ganó las elecciones, tiene un mandato. Pero esa es una parte. La parte importante es el conocimiento, el poder y el... Cuando la gente sabe, tu subalterno o tu colaborador, o por no decir empleado, porque ahora parece que la palabra empleado está mal vista, se da cuenta que tú sabes, te respeta, acepta la crítica, acepta la elección, porque sabes. El problema es si Keiko sabe. Ese es el problema. Veamos la nota que nos relata todo este show, este traslado de este escurridizo señor Pulpo, que dicho sea de paso, las autoridades peruanas en todas sus formas, ¿no? El mayor comisario, policía, fiscal, juez, dejaron escapar una y mil veces. Por algo estaba en Bolivia, veamos.
1: Su nombre es Johnson Smith Cruz Torres, alias Johnson Pulpo, el cabecilla de la organización criminal Los Pulpos, que ya se encuentra en Lima bajo custodia de la policía peruana luego de ser expulsado de Bolivia este martes. Al cruzar la frontera, una pared de escudos y efectivos fuertemente armados aguardaba su entrega oficial a las autoridades peruanas. Ya en Puno, toda la operación y el posterior cordón de seguridad fue supervisado directamente por el ministro del Interior, César Astudillo, quien coordinó los protocolos de máxima seguridad ante cualquier posible intento de rescate o sabotaje en su traslado a Lima.
2: Y les puedo decir, con la certeza de los investigadores de nuestra policía que lo han capturado finalmente y lo han traído expulsado, y han encontrado elementos de convicción que relacionan a este criminal con los hechos luctuosos que acabó con la muerte de cuatro jóvenes y el secuestro, bueno, ahora liberado de este señor.
1: El camino criminal de Johnson no comenzó por azar, se forjó en las entrañas de su propio hogar. Su padre, John Cruz Arce, alias John Pulpo, fue el fundador junto a sus hermanos de la dinastía criminal en la década de 1990 en el distrito trujillano de El Porvenir.
3: Cuando yo estaba en el colegio, pues en el colegio de Arzaburo, porque yo estudié en algún pastor Mariate en el Arzaburo. Ahí se inició, pero ese apodo nos puso a mi hermano Miller, nuestro instructor de premilitar.
4: ¿Qué apodo les pusieron?
3: Ellos nos pusieron la apodo de los pulpos.
1: La trayectoria delictiva de su padre definiría la estructura mafiosa que posteriormente heredaría a su hijo. Inicialmente dedicada a robos y asaltos, la organización escaló rápidamente hacia la extorsión sistemática a empresarios y transportistas. John Pulpo acumuló condenas por homicidio calificado y estuvo preso en el penal de Chayapalca hasta el año pasado, cuando salió en libertad tras acogerse a algunos beneficios penitenciarios.
5: ¿Quién era en la calle John Cruz Arce?
6: La calle.
1: Cumplió solo 17 de los 25 años a los que había sido condenado. Tras el encarcelamiento del fundador, la jefatura operativa de la organización pasó a manos de su hijo, Johnson Smith, o Johnson Pulpo, quien expandió el accionar delictivo mediante secuestros y alianzas internacionales. Pulpo cayó en una intervención en la que participaron agentes de la División de Ciberdelincuencia de la Policía de Bolivia, personal de la DEA en el Perú, de la División de Investigaciones Especiales de la Dirección Antidrogas y hasta coordinación del FBI estadounidense que opera en Lima.
2: No, sin lugar a dudas, un trabajo muy bueno de nuestra policía en combinación con las organizaciones que les he dicho. que no podemos dejar de mencionar, ¿no? Está aquí y va a ser trasladado nuevamente a una instalación policial para ser entregado ya la intervención. Él tiene condena, no hace que va a haber un proceso, él ya tiene condena de cadena perpetua.
1: El programa de recompensas del Ministerio del Interior ofrecía 500.000 soles por información que lleve a su captura. Johnson ha caído en el mismo país en que meses atrás fue capturada su pareja, a quien la policía detuvo en enero.
6: ¿Tu padre dónde está ahorita? ¿Seguro?
7: ¿Y por qué por acá por ir a la
6: escuela? ¿Sí? ¿Sí sabía? ¿Sí, tú te
8: vas a comer ahí? Ah. Lo que pasa es que lo de malo de ustedes es que ustedes han acelerado mucho. Hubieran esperado un poco y se hubieran dado con la verdadera situación.
1: Él, hasta hace unos días prófugo de la justicia y considerado uno de los criminales más buscados del país, Johnson Pulpo, tiene una condena de cadena perpetua por homicidio y las autoridades le atribuyen más de un centenar de crímenes. Lo que le espera en el Perú es la cárcel, probablemente Chayapalca, la misma prisión donde ya estuvo su padre.
0: A ver, a este señor lo estaban siguiendo en términos policiales desde enero. Estos señores no tienen gran elaboración. O sea, por eso cuando lo traen y lo quieren mostrar así, lo quieren mostrar como si fuera el Chapo Guzmán. No, el Chapo Guzmán pues era un genio de la organización criminal. ¿No es cierto? El Chapo Guzmán tenía una red de túneles que pasaban en Estados Unidos. El Chapo Guzmán se peleaba con la DEA. Y se peleaba con otros carteles, ¿no? Guadalajara, Jalisco, o sea, basta con ver Narcos México para darse una idea del tamaño de esta organización. Estos criminales no son hipercriminales, no tienen una superorganización. Estos patas amenazan, extorsionan y matan. Pero no es tan complicado en el Perú, pues es un país que tiene 60.000 policías en déficit. Y los que hay están mal comidos, mal alimentados, con mala logística, con malas armas y no tienen empoderamiento legal. O sea, no lo puedes comparar con un Polayo, con un Ismael, como lo quieren mostrar. No es tan complicado, una vez que tienes uno de estos teléfonos, estos señores, para que conocemos algo de sistemas de interceptación y escucha, llegar hasta Bolivia o hasta donde quiera que sea. Los equipos americanos, los rusos, los israelíes, para que se den una idea, tienen capacidad de jalar 100 teléfonos en menos de 5 minutos. Menos de 5 minutos. Sacan 100 teléfonos hacia atrás y lo geolocalizan. Y una vez que lo geolocalizan, agarran un satélite y te dice qué periódico estás leyendo. Si estás tomando Starbucks, te dicen desde arriba si es caramel macchiato. Porque eso los servicios de inteligencia lo tienen. O sea, ok, claro, lo han capturado. Muy probablemente porque se estaba haciendo un trabajo de inteligencia para saber qué hacía o qué dejaba de hacer desde Bolivia. Y como ahora esto se le atribuye a los pulpos, porque todo indica que los pulpos eran los que le daban la seguridad a este James Jara, y que los había dejado por la jauría. Y en el interín de la transacción, a este pata lo han querido matar por traicionar a los pulpos y irse con la jauría. Estamos hablando de negocios pues de millones de dólares al día, la cantidad de que se mueve, ¿no? Y más que cupos era protección. Pero ahora bien, lo agarraron oportunamente, sí. Exagerado el operativo, sin ninguna duda. Y a mí, reitero, me molesta. Cuando yo veo civiles que se disfrazan de militares, digo, bueno, pues este no jugó de chiquito, su papá no le regaló metralleta, pues bacán, ¿no? Yo lo puedo entender. No lo comparto, me parece una guachafería el estar disfrazándote, porque el uniforme se respeta. ¿No? Un policía, por dar un ejemplo, no se puede poner el polo y la U encima de su uniforme. Imposible. ¿Se acuerdan de esos generales que se ponían un mandil? Ya, eso no se puede, eso es ilegal. Entonces, el que se quiera disfrazar, que se disfrace. Ahora que hay tanto candidato, las alcaldías que se disfrazan, bueno, que es parte de su payasada. Pero que un ministro de Estado, como el general Astudillo, héroe nacional, Chavín de Huántar, salga con un gorrito, con un escudo, con una casaquita, con un escudo, y que salga al costado y se oiga la reta, que en su momento más fiero ha sido jugar ya en Campo, con un, ¿no es cierto?, con una chapita, y todos nos hagan la finta. Y salga Belaunde con botas, ¿no? Con botas de militar. Una de las que hacen los militares, ¿no? ¿Sabes que ustedes, los militares agarran por una granada, la ponen abajo un casco, se dan la mano los militares y sueltan, y la granada la hace reventar abajo el casco? A ver, ¿qué haga eso este Belaunde? Belaunde no sabe ni jugar mundo. Entonces, ¿para qué el disfraz? Para impresionar al público peruano. Reitero, Keiko se está vistiendo como Jerí. Y Jerí era lo que le sigue a Pelmazo. O sea, esta es la categoría Pelmazo, este más Pelmazo todavía. Eso era Jerí. Y por ese gorrito con Dina Boluarte. Una presidenta tiene que vestirse como presidenta. Y un presidente se tiene que vestir como presidente. No puede andar en bluín todo el día, ni en camisita, ni con el gorrito que dice ejército. Eso está mal, eso no está bien. El llevar a cuatro ministros para ir a inspeccionar la descolmatación de un río, mi impresión es que no tiene nada que hacer. ¿No es cierto? No tiene nada que hacer, show. Porque algo teníamos que hacer. ¿Qué hace Belaunde Llosa, que supuestamente tiene un problema de seguridad nacional? Porque él ha querido tener un rol protagónico, ¿no? A la mitad de un río, con un caterpillar, que de chiquito su papi no le regaló un tonka para que juegue. A mí, mi papá era ingeniero, yo tenía mecano, tonka, los mejores juguetes, imagínense. Pero esto es algo serio. Porque lo que está en discusión es el liderazgo de la presidenta del Perú. Que nos están meciendo, que nos están hueveando, que nos están así, armando un muñeco. Y la gente comienza a especular de que han sido los propios agentes de la policía, chuecos, que han matado. Cosa que podría ser posible. Yo creo que ha sido gente que ya ha sido dada de baja, ¿no es cierto? Y que puede alquilar sus habilidades, ¿no? No creo yo en la hipótesis del comando mexicano, el comando colombiano, no creo eso. Pero la preocupación mía es que Keiko se suba a la ola de la campaña de imagen. Y eso es un error. Eso es un error. Cuando Keiko nos dice que este ha sido un trabajo conjunto entre la Policía Nacional y el FBI, yo no sé si acá, porque está Luis Miguel Llano, si tiene buena memoria, y está Milarito Muñoz, si tiene buena memoria, está Jairo Serna, ¿tiene buena memoria o no? Hace semanas, no más de cinco, Bernie Navarro, que me cae recontra bien, me cae recontra bien Bernie Navarro. Ya tiene cinco lugares que venden hamburguesa con la hamburguesa Bernie. ¿Se acuerdan que Bernie Navarro sale en una pseudoconferencia de prensa a hablar del apoyo del FBI a Arreola? Él y Arreola. No sale Bernie, que es el embajador de Estados Unidos, el representante de Mr. Trump. No sale con Keiko, no sale con el primer ministro, no sale con el jefe del Mininter, recientemente nombrado. Esta ha sido la primera semana. Y dice que hay un convenio entre el FBI y el Estado peruano, la policía peruana. ¿Ya lo están viendo o no? ¿Qué día fue? Si fuera tan amables. Entonces me digo, chejo, yo estoy, eso es lo malo de tener cinco. Si yo no tengo lento, entonces un perro. 10 de agosto, hasta donde mis números me acompañan. Eso era 10 días, 28 de julio, bueno, 13 días, ¿no? Ya estaba Bernie y estaban hablando. Entonces, cuando Bernie va y habla y dice eso, mis antenitas de vinil dicen, oye, espérate un momentito, el FBI no puede operar en el Perú. No puede tener capacidad operativa, el Perú es ilegal. No se puede. Eso es inviable. Tendrías que firmar un convenio en el marco de un tratado para que esos señores puedan entrar acá. Por dar un ejemplo, no puede haber una base. Yo no estoy diciendo que no quiero que exista. Yo feliz que haya una base del FBI. Yo feliz que venga Scotland Yard, que venga la KGB, que venga, que tiene que venir. Entonces, cuando pasa eso, lo de Bernie, yo digo, tilín, tilín, ¿cómo es eso? ¿Dónde está el tratado? ¿Dónde está el convenio? Al día siguiente, a Keiko Fujimori le preguntan. Y Keiko dice, ¿cómo? Vamos a ver, dice, evasiva. Porque evidentemente eso no se puede hacer. Un agente del FBI no puede tener no puede portar un arma en el Perú sin un permiso. No puede. Su embajada le tiene que decir, tú vete a la calle con un chipún, porque tienes que tener pues una licencia. Entonces, si te chapa una policía, no va a venir un gringo cualquiera y va a decir, no, yo soy FBI. No, tu placa acá no vale nada, hermano. ¿Me entiendes? Te agarra un policía, te mete preso. No, es que yo soy policía de Manhattan, ¿y tú cómo sabes? No se puede. O sea, son organizaciones de carácter inter Estados Unidos, el Federal Bureau of Investigation de Estados Unidos. Entonces, que ahora Keiko, escasos días después, me digan que esto se ha dado en el marco del convenio, el trabajo conjunto entre la PNP y el FBI, digo, ¿cómo es la cuestión? ¿Cuál es el trabajo conjunto? ¿Es logístico o es operativo? ¿Intercambio de información? ¿Se puede? Sí, claro, ellos pueden pinchar, chuponear, ¿no es cierto? Ellos pueden hacer un montón de cosas, pero tiene que haber un marco jurídico. Le pueden decir un talán, le pueden dar la ubicación geosatelital del tipo en Bolivia. Es más, desde un satélite le pueden decir, en este comiendo, está comiendo una empanada y está en tal dirección. Pero no lo pueden ir a capturar, ni a Bolivia ni en el Perú. Y la gente va a decir, no, es que se han metido con y lo han sacado a Maduro, ya pues eso es ilegal. No, un día en la noche, Milagrito será chibola. ¿Hace cuántos años mataron a Osama Bin Laden? ¿Alguien recuerda? No. Yo estaba viendo televisión en mi casa y en eso sale un patita que se llama Barack Obama. Y sale Barack Obama en el 2011. No sé que si Milagrito le dejaban ver televisión a esa hora. Y Barack Obama, ¿qué tal? ¿Cómo están, señores? Soy el presidente de Estados Unidos. Les quiero decir que we have just killed Obama. Osama Bin Laden. Así dijo, así en televisión. Acabamos de matar a Osama Bin Laden. Una operación bien bacán con los Navy SEALs. ¿Sabe por qué? Porque lo habían matado a Osama y había salido en un Twitter, cuando recién había Twitter, que había pasado 3 minutos, se habían ingresado a Islamabad en 2 helicópteros Apache, se había caído uno, dicho sea de paso, y se lo habían plomeado a Osama Bin Laden. Y después lo meten en, le hacen un entierro islámico y lo tiran por un portaaviones al mar Índico, creo. Ya, eso es ficción, eso acá no ha pasado. Y además ahorita es roche hacer esa vaina. Entonces, cuando Keiko dice eso, yo me pongo a pensar, qué buena idea. ¿Por qué no nos explican realmente? Porque nos tendría una gran economía, porque nosotros necesitamos meterle unos 1.000 millones de soles o 1.500 millones de soles solamente inteligencia operativa. Pero si se ha firmado un convenio que deje de ser secreto, pues, y que nos digan de qué trata, porque ahí sí vamos a poder exigir mucho más capturas como esta. Escuchemos a Keiko.
9: El líder de la organización criminal Los Pulpos va a ser trasladado a uno de los penales en nuestro país. Para lograr esto, quiero resaltar que ha sido un trabajo en conjunto con la policía boliviana, y agradezco al gobierno de Bolivia, que además con la colaboración del FBI y de nuestra Policía Nacional se ha logrado este gran objetivo. Las organizaciones criminales no miran fronteras y por eso es tan importante la colaboración con otras instituciones de otros países.
0: Esa se llama respuesta de ChatGPT, ¿no es cierto? Ahora bien, le hicieron varias preguntas, ¿no? Yo no creo que esta sea la manera de responder ante una situación problema. Lo que se ha debido hacer es, sentada en una conferencia de prensa, ha debido salir ella, ¿no es cierto? Ha debido salir el ministro de Defensa y el ministro del Interior. Y en una conferencia de prensa, no esto que parece el WhatsApp de JB, ¿no? Que le mete micro uno, le mete micro el otro, ¿no? Entonces, porque se interrumpe, ¿no es cierto? En el medio de la intemperie, responder así a tontas y a locas. Porque lo que dice ahorita es que el ministro de Defensa no ha realizado ningún interrogatorio. Allá se puso a conversar. Se puso a conversar. Y cuando le preguntan a Belaunde, que no era el más vivo del barrio, o sea, este pata lo han jalado en conducta ni una sola vez en su vida. Dice, nunca se ha mechado en el colegio. Dice, nunca se ha copiado un examen, nunca se ha agarrado un chocolate en un heladero. O sea, este es el monce de la clase. Dice, no, yo no lo he interrogado. Una vez que yo los habían atrapado, dije, quiero conversar con ellos. Y se puso a conversar con el sicario uno, con el sicario, un par de maltrechos, ¿no? O sea, yo le puedo decir, si esos son sicarios, ojalá que así fueran todos. Pero cuando tú estás frente a un sicario, infame suerte que me ha tocado vivir un huevo de veces, nunca, nunca dejes de apuntarle con tu escopeta. Lo primero que me enseñaron a mí cuando yo hacía descarga de vapor a camión en el Callao y tenía un tipo de esta naturaleza, que nunca se acerque y nunca dejes de apuntarle. Y si se acerca, dispara. Si no, te va a matar. Con esto, este es un lapicero Bic, ¿no Bic? Sí, Bic, ya. Pilot, ya. Con esto lo podrían haber matado al señor si fuera sicario. Jamás, y esto lo deja mal a Riola y deja mal al otro tipo. Tú no te pones a conversar con el sicario, para colmo, o sea, como si estuviera fumando la pipa, ¿no? Con las piernas cruzadas. Un absurdo, ese es un acto de propaganda. Pero escuchemos a Keiko dar un espaldarazo a la torpeza de Belaúnde. Todo esto es resta credibilidad a Keiko, y yo no sé qué tan importante puede ser cuidarle la imagen a Belaúnde. Veamos.
9: Con referencia al rol que ha tenido el ministro de Defensa. El día domingo, cuando yo he regresado de Puno frente a los terribles hechos sucedidos en Trujillo, junto con el primer ministro convocamos al ministro Astudillo y al ministro Belaúnde. Ambos, ustedes saben que hemos convocado a las Fuerzas Armadas, y la región de Trujillo, la ciudad de Trujillo, está declarada en emergencia. Por eso era importante para mí que ambos ministros hubiesen ido. Sin embargo, el ministro Astudillo tenía un tema personalísimo, que por supuesto no voy a comentar, y por eso él no pudo asistir ese mismo día domingo, pero sí ha estado pendiente de cada una de las decisiones que se han tomado a posterior. El ministro Belaúnde señaló que él sí podía asistir y por lo tanto tomé la decisión de que acuda él. El ministro Belaúnde no ha participado de ningún interrogatorio. Los interrogatorios los han llevado a cabo la Policía Nacional. Todo esto está en investigación y por lo tanto nos corresponde esperar. Pero sí quiero saludar el esfuerzo de la Policía Boliviana, de la Policía Peruana y la colaboración del FBI para poder finalmente traer al líder de esta banda criminal de los presos.
0: Bueno, se me ha ocurrido algo. Hay que comenzar a utilizar el WhatsApp de PBO. Y yo tengo memoria. Yo no me acuerdo de ni una sola foto. De Alan García sí me acuerdo, inclusive cuando un día se subió un Mirage. Y no sé de dónde le consiguieron el uniforme de Alan, que era inmenso. Primer gobierno. Pero yo no recuerdo ni una sola foto de Alberto Fujimori, el presidente más eficiente en la pacificación del Estado del Perú, con un gorrito que haga parecer que era milico. Nunca. Nunca. Yo no recuerdo el día que agarran a Abimael Guzmán, ¿no es cierto?, a Fujimori figureteando. No, no lo recuerdo. No hay un solo video de un interrogatorio de Fujimori con Abimael o con Polay, ¿no? ¿Vladimiro Montesinos? Sí. Vladimiro Montesinos no se ponía uniforme. Él había perdido esa condición de uniformado. Ni se ponía gorrito. Ahí está el chino, calladito nomás, con su megáfono. Ser uniforme. Hay que buscar quién es el proveedor de uniformes en todos los ministerios. Y comprar acciones de su empresa, porque qué alucinante. Los ministros todos tienen que tener chaleco, bordado. Hay imágenes que no sé si pueden encontrar ahorita de Keiko supervisando las labores en el río Piura o río La Leche. No sé si las pueden ubicar en el drive. Está Keiko, ¿no es cierto?, con Mauricio Arnillas, con Belaúnde, que está con la boca abierta. Uno siempre tiene que, cuando está en el descampado, cierra la boca, se mete una mosca. Así me decía mi papá. O sea, está en el medio del descampado. Ahí no está en el descampado. Hay una imagen donde Keiko está en el medio del descampado, está moviendo la maquinaria de la limpieza ribereña, y Keiko tiene, ni siquiera es esa imagen, ¿eh?, porque ahí se le acerca gente y se toma un selfie. Cosa que es un error. Al presidente, al presidente uno tiene que acercarse a tomar un selfie, porque algún día un maldito le va a tomar un selfie de verdad y le puede hacer un daño, ¿no? Como el día que le jalaron el pelo. No, las imágenes donde está en el medio de la inspección de las obras. Entonces está Keiko en el medio del río, ¿no es cierto? El río está seco y están ampliando el río. Y tiene 9 tipos de seguridad al costado. Y al costado los ministros. La pregunta, ¿quién le iba a hacer daño a ella? Belaúnde. están armando una estrategia psicosocial que es un error. Es un error. Porque están copiando la presencia de Dina, repito, disfrazada como Jerí, con el discurso de esta señora, de Dina Boluarte, y repitiendo exactamente lo mismo que hacía Basombrío, ¿se acuerdan? La captura, la captura, la captura, el operativo y el medio operativo. Así no juega Perú. Vamos a estar en problemas si realmente todo indica que no había plan de seguridad interna. No había plan, había improvisación. Ahí está, una rodeadera de gente. Miren a Fujimori, Fujimori agarraba una caja de chelas, la volteaba. ¿No es cierto? Siempre es importante, porque si pisas la parte donde va la chela, te caes. No sé si eso sabe Belaunde. No creo que haya tomado en chela, ¿no? Volteas y te paras. ¿No es cierto? Y hablaba con un megáfono. Tranquilo, ese era Fujimori. Nunca un ademán de que yo soy Van Damme ni nada parecido. Pero en fin. Vamos a ir a la pausa. Regresamos con Milagrito Muñoz. Viene Van Damme también, ¿eh? Pero más tarde. Pausa y regresamos.
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0: Pese a que hace años escucho que hay que luchar por la igualdad, muchas veces yo digo, no la critiques en su condición de mujer. Yo no critico a Keiko con su condición de mujer, la critico con su condición de jefe supremo de las Fuerzas Armadas y Policiales. Pero para curarnos en salud hemos traído una mujer, pues, para que la critique. Milagrito, ¿qué tal? ¿Cómo estás?
15: ¿Cómo estás, Filipe? Gracias.
0: ¿Qué tal? ¿Cuál es tu impresión general con respecto a los primeros 30 días de Keiko? ¿33 o 32? Ay, Dios.
15: Para comenzar, que más allá de un grave problema de comunicación, tiene un grave problema de priorización de cosas que gestionar en el gobierno. lo que se evidencia en términos de comunicación, ¿no? Hace un ratito te escuchaba comentando las noticias, el tema pues del ministro de Defensa, ¿no? Y lo que me parece grave es que ella, en vez de aprovechar lo que algunos dicen la luna de miel, con ese 60% casi de aprobación que tiene al iniciar el gobierno, lo que ha hecho es solita, ella y su gabinete, ir matando el mito de gobierno. Lo que tú llamabas hace un momento eslogan, ¿no? El tema del orden, el tema del orden versus al caos, con el que ella se posiciona sobre todo en la segunda vuelta para ganar. Más allá de un eslogan, es una promesa de gobierno. Y lo que tú deberías, y cualquier presidente de la República debería hacer en los primeros 100 días, por lo menos, es tratar de hacer que tu mito de gobierno permanezca y perdure lo mayor posible para que esa aprobación inicial con la que ganaste te permita accionar en los primeros días de gobierno, que van a ser los mejores días de tu vida, porque después vienen crisis tras crisis, problemas internos, problemas externos, situaciones que tienes que pues administrar, y obviamente va a pasar lo que pasa con cualquier gobierno, que viene el desgaste. Entonces, los primeros 100 días por lo menos, y lo máximo que lo puedas alargar, tienes que cuidar sobre todo tu mito de gobierno. Y eso implica, ¿qué cosa? En mi parecer, tener un gabinete lo más cohesionado posible. ¿Y eso qué significaría? Como también lo mencioné antes, priorizar un gabinete, por ejemplo, fujimorista al 100%, pero asegurar la cohesión para la toma de decisiones en los primeros 100 días, rápido, eficaz.
0: Es que haya, a ver, la palabra... Hay palabras que están prostituidas, ¿no? Ancha base.
15: Ya, ese es un mito.
0: Ya, es pero está bien, mito. Ancha base. Pero número uno, para que sea de ancha base, los representantes de esos 19 ministerios deben tener, por elemental definición, representación política. Si tú me dices que eres de ancha base y pones un ex dirigente de la CGTP, ¿no es cierto? Cuando Lourdes quiso llevar al dirigente de la CGTP, ya vaya y pase. Ancha base es cuando en el Ministerio de Comercio Exterior y Turismo pones pues a un Juancho Stossel, pues, que representa al gremio de... ancha base es cuando tú, no sé, en el Ministerio de la Mujer pones a alguien de Manuela Ramos. Pues, ya, ok, tiene una base social. Pero eso no pasa en ningún caso.
15: De acuerdo. Y aparte que, ojo, ancha base, o en el caso de la gente que quiera aprovechar, o el tema de la ancha base, que para mí, repito, es un mito, eso no sirve. Sobre todo si quieres ser eficiente, es una estrategia, no un objetivo. ¿Cuál es el objetivo? Mantener la aprobación del gobierno, ser eficaz, eficiente en la toma de decisiones, ágil, en fin, ese es un objetivo. La estrategia es cómo voy a conformar mi gabinete para lograr ese objetivo.
0: Pero tú...
15: Ancha base no encaja en ningún objetivo ya. Que podría haber tenido Keiko.
0: Ya, voy a decir que sea ancha base, lo cual... contrapone la idea de cohesión y de equipo, porque si es ancha base está llamando a perro, pericote, gato y tú no eres San Martincito. Tú me has dicho a mí que has tenido 16 años con los mejores equipos, con los mejores planes de gobierno, ¿correcto? Voy a poner un ejemplo. PPK vendió el mito del
15: gobierno de lujo.
0: El gabinete de lujo.
15: Sí.
0: Que era mentira, pero...
15: Que se acabó el recreo y gabinete de lujo.
0: Correcto.
15: ¿Qué hizo?
0: Y vivían en recreo porque hacían...
15: Ejercicios.
0: Hacían gimnasia en Palacio de Gobierno. PPK se levantaba y se iba a Lima Golf a hacer caminata viendo la CNN, pero en inglés. Entonces, ¿cuál es mi punto? Cometer errores del pasado. Y no aprender del mejor ejemplo que puede tener Keiko. Yo no sé qué tan rápidos estarán en el switcher. Pero a ver, la operación... de inteligencia y de rescate más importante que ha vivido el Perú y de repente el mundo fue la toma de los rehenes en la embajada de Japón. ¿Ya? Eso se estudia hasta el día de hoy, ni los israelíes lo han podido hacer con esa eficiencia. En Entebbe una masacre, en Septiembre Negro masacre. ¿Ya? Si ustedes ven imágenes, y estoy hablando para que la ubiquen, una vez pasa lo que pasa, Fujimori va a la embajada de Japón, ¿correcto? Fujimori va a la embajada de Japón y él comienza a caminar a la embajada de Japón y lo único que tiene el señor es un chaleco. ¿Y por qué tenía un chaleco? Porque probablemente podría haber quedado una granada por ahí, de repente alguien que está medio muerto jala un... Cualquier cosa.
15: Claro, un propósito, ¿no?
0: El propósito era de proteger a Fujimori, ¿ya? Y Fujimori lo que hizo es entró, chequeó, Fujimori ha habido específicamente que no quede nadie vivo. Y Fujimori se toma la foto de las fotos. Es decir, encuentra a Serpa, lo mira en el piso, para y lo mira en el piso. En todo momento. Fujimori no tiene gorrito. ¿Qué cosa tiene Fujimori en la mano? Tampoco tiene una pistola. Probablemente Fujimori no sabía disparar, pero ni con liga. ¿Qué cosa tenía? Un radio. Con lo cual estaba transmitiendo que él había dado el go. Y de verdad sí daba el go. ¿Tú sabes dónde estaba Fujimori el día que le dicen que van a tomar la embajada de Japón y que van a entrar y que los van a matar? ¿Sabes dónde estaba, no? Estaba en una notaría firmando un convenio para devolverle a la familia de Susana Iguchi $1.200.000. Nadie le ha preguntado de dónde iba a devolver un presidente $1.200.000. Pero el que dé el go es él. Él. Y de ahí hace lo que hace. Lo que voy a es que Fujimori, en el momento de mayor éxito de su gobierno, no payaseó. En el momento de mayor éxito de su gobierno, no payaseó. El tipo serio sale, le informa la desgracia de Yusti, de Jiménez y de Valer. Y Fujimori, con un megáfono, siempre con un megáfono, le habla al Perú y llora por primera vez en su vida. Nunca nadie lo había visto llorar a Fujimori ni sus hijos. Entonces dramatiza una situación y eso queda como que el líder había sido él. ¿Ya? Hasta esa hora del día nadie tenía una sola idea de quién era Williams. Y el general Williams hoy día sale a la calle y la gente no lo reconoce. Así de sencillo. Entonces, Keiko tiene que seguir el ejemplo del papá. Eficiencia, no show.
15: Creo que no se debe tampoco elegir sus reflectores. O sea, más allá del tema de gestión, de decisiones estratégicas, ahí lo que te decía al inicio, hay un tema de un problema comunicacional. No solamente para elaborar estrategias de comunicación, sino escoger en dónde pones el reflector. Tú no ves a una Keiko marcando su propia agenda, es decir, que ella salga a hablar en público cuando ella quiere y tiene una agenda que marcar. Ella la ves saliendo a declarar cuando la coyuntura se la come. Y eso es que no estás manejando tu narrativa. Por eso es que también a todos nosotros nos da la percepción de que se le está saliendo de las manos muy rápido el gobierno, que de repente no está preparada, de repente que nos está desilusionando. Y justo para... Yo estaba leyendo un poco los comentarios de la gente que te ve por YouTube. No es que seamos de izquierda, que seamos caviares por criticar. Uno tiene que criticar lo que pretende mejorar. Si yo he votado por Keiko, yo voy a tratar de poner el ojo en donde yo quiero que mejore porque no quiero que el gobierno fracase. Entonces, solamente como un disclaimer para tu audiencia, porque claro, no estamos criticando por ser un disco rayado, es porque hay cosas evidentes que si la dejamos pasar, no se va a perjudicar Keiko Fujimori. O sea, lo que está en juego es que luego pongan en tela de juicio si la derecha o las opciones más de derecha son las que deben de gobernar. Entonces, sí,
0: discúlpame, a todos los que... Yo soy absolutamente criticable, ¿no? Pero tú eres lo que haces, no lo que dices. Cuando yo trabajé en Willax, trabajé en un sótano de Willax, con el presidente Castillo manejando el gobierno, Fuerzas Armadas, policiales y servicios de inteligencia. Willax al costado tenía un grifo Primax, arribita mío. Había un camión de UDEX en la puerta de Willax y al costado. Y el que se quedaba al final de Willax era este señor. Me tuvo que pedir prestado una Glock, que no sé lo que es. Es una pistolita que parece juguete, pero tú aprietas y dispara, para ver si me pasaba algo. Entonces yo me la he jugado, yo sí tengo todo el derecho del mundo a exigirle a Keiko lo que le exijo. Porque yo lo voy a decir, ¿tú hablas francés?
15: No, alemán.
0: Ya, yo hablo francés. Yo cago fuego pagando impuestos. Entonces yo le exijo eficiencia. Entonces yo no le pido por favor, ella no me está haciendo un favor. Ella tiene que cumplir con su obligación constitucional. Menos show, Keiko. Veamos la nota.
16: Este atentado en Trujillo, ejecutado por falsos policías armados, continúa generando controversia. A la lamentable pérdida de 4 vidas humanas se suman las especulaciones, críticas y versiones contradictorias. Por otra parte, genera debate el desenlace del secuestro del cuestionado minero Jens Lara, quien ya fue liberado. En resumen, el avance de las investigaciones ha desatado una ola de pronunciamientos encontrados que sacude el ámbito político. La presidenta de la República, Keiko Fujimori, se pronunció hace unas horas tras la matanza para respaldar las pesquisas. Aseguró que los sospechosos arrestados habrían confesado su participación y que existen documentos firmados. También comentó el por qué, inicialmente, estuvo presente el ministro de Defensa y no el de Interior.
9: Y la región de Trujillo, la ciudad de Trujillo, está declarada en emergencia. Por eso era importante para mí que ambos ministros hubiesen ido. Sin embargo, el ministro Astudillo tenía un tema personalísimo que, por supuesto, no voy a comentar, y por eso él no pudo asistir ese mismo día domingo, pero sí ha estado pendiente de cada una de las decisiones que se han tomado a posterior. El ministro Belaunde señaló que él sí podía asistir y, por lo tanto, tomé la decisión de que acuda él. El ministro Belaunde no ha participado de ningún interrogatorio. Los interrogatorios los han llevado a cabo la Policía Nacional.
16: Fujimori pidió prudencia antes de conocer los informes oficiales del ministro del Interior, César Astudillo. No obstante, el caso habría abierto grietas en el gabinete Galarreta. El cuestionado rol y la continuidad del comandante general de la policía, Óscar Arriola, divide a los ministros. Unos los defienden, otros exigen su remoción ante los serios fallos de seguridad. Al interior de la institución policial, Arriola contaría con el apoyo de la plana mayor debido a su trayectoria.
17: Es por eso que nosotros los peruanos, y más aún los que tenemos la responsabilidad constitucional de ser policías, mayor razón de los que estamos en la dirección contra el terrorismo, para nunca bajar los brazos, señor presidente. Nunca bajaremos los brazos contra una amenaza terrorista, y en esa sintonía debemos estar todos.
16: Volviendo al secuestro y cuádruple asesinato, hemos visto a familiares de los 5 detenidos en la sede de la Divincri exigiendo una profunda revisión de las huellas dactilares y las grabaciones de las cámaras de seguridad. Este es el momento en que capturan a José Serrepe Dávila. Su defensa asegura que puede demostrar su inocencia en el atentado y sus familiares dicen que grabaron este momento para demostrar que no llevaba droga al ser detenido.
18: Han ingresado a su domicilio con una presunta justificación de información de inteligencia efectiva de la Pintri HP. Y lo han sacado de manera rauda y para justificar esta intervención le han sembrado droga, una bolsa de droga con aproximadamente 125 gramos de marihuana para de alguna manera pues justificar este mal accionar policial, ya que no tenían otros elementos. En el mismo sentido, a otro de los ciudadanos también se le habría sembrado municiones, a él no droga, municiones dentro de su domicilio. Para justificar también de alguna manera la intervención irregular que han venido realizando los efectivos policiales.
16: Parientes de otro intervenido, Iván García, de solo 20 años, admitieron que el joven tiene antecedentes por delitos menores, pero descartaron que tenga algún vínculo con el secuestro o la red criminal Los Pulpos.
18: Estamos solicitando diversos actos de investigación de esclarecimiento. De manera inicial hemos solicitado la absorción atómica, las pruebas de descarte de las uñas para ver que ellos no son microcomercializadores de droga, pericias antropométricas, pericias de aclaración de imagen y otras para poder desvincular tanto del hecho principal, que son delitos comunes, con el hecho de criminalidad organizada que se los viene vinculando de manera pues muy sospechosa, muy irregular, por parte de los altos mandos policiales y del ministro del Interior.
16: Allegados a los investigados acusan a la policía de armar un show periodístico para calmar la indignación ciudadana atrapando a supuestos inocentes. Por su lado, el alcalde provincial de Trujillo, Mario Reina, instó a la mandataria y al premier Galarreta a presentarse en la ciudad norteña para dar respuestas frente a las bandas de sicariato.
19: La captura de esta persona detenida, que no es igual al video que se nota, ¿verdad?
20: ¿Qué puede decir, general, sobre eso?
21: ¿Se está trabajando en esto, general?
20: General.
16: Hace unas horas estas imágenes se viralizaron. Es el jefe de la DIRINCRI, general Víctor Reboredo, evitando dar declaraciones ante la prensa tras los cuestionamientos. Mientras las horas pasan, la tensión social aumenta en una región desbordada por el crimen organizado.
4: Se cuestiona mucho a la población, queremos saber respuestas sobre eso, general.
20: La policía me atrofió al Perú, que vive el Perú no manejo. Espere unos minutos.
4: No, pero solo unos minutos.
0: A ver, primero lo serio y después lo anecdótico. Lo serio es que la familia de los afectados, cuando menos dos, dicen que uno ha pernoctado en su casa. Además, uno dice, el papá dice, mi hijo ha dormido conmigo, y otra dice, mi hermano estaba acá en mi casa tomando. Y están presentando un habeas corpus. El habeas corpus es 48 horas. ¿Eh? Mañana estos patitas, si es cierto eso, libres. Esa parte es importante. Con lo cual, todo esto sería un montaje. Porque le han hecho decir a Keiko que estos han confesado. Confesado ser parte de una banda, no ser los gatilleros. Y la otra es lo que decíamos del uniforme. En horas laborables, el general debe utilizar uniforme. Estaba a mediodía. ¿Qué tiene que ver la camiseta Alianza? Si se la pone la camiseta encima del uniforme, la suspenden. Así fuera la gloriosa crema. Le quita seriedad. Comunicacionalmente, un general es un general. Los galones. Usted tiene que parecer también un general. No un gordito panzón con su camiseta Alianza riéndose después de un crimen de esta naturaleza. O sea, comunicacionalmente errado. Y en fondo y en forma, parece que esto es un Armani. ¿O tú te crees que esos chatos son los que mataron al...?
15: No, y lo peor de todo es que todos estos vacíos que se generan para y que hacen que la gente comience a generarse suspicacias, no, estos no son y todo eso, precisamente dañan la credibilidad del gobierno, ¿no? Y la imagen que quieren construir. Y nuevamente, no son conscientes de todos los ministerios, al menos cuáles son los fundamentales, los que se tienen que cuidar por mil para resguardar esa promesa de gobierno que se hizo, ese mito de gobierno. Obviamente ahí entran Interior, Defensa, Justicia, o sea, son...
0: Cancillería. Te cuento un chisme que parece mujeres. Parece mujeres, pero no es mujeres. Tú sabes que Vapes, muerto fresco, Carlos Spa, y se quejó porque en Cancillería no había maquillaje.
15: ¿Qué?
0: ¿Me has escuchado bien? ¿Cómo es posible que no haya maquillaje? Yo no puedo salir a la calle así demacrado, porque parece muerto, pues. Y que me diga si yo estoy mintiendo, porque si miente le saco los vouchers de la compra del maquillaje para que el señor salga a la calle. Esa frivolidad. Pero regresamos a este pata. No puede ponerse la camiseta Alianza. Otra cosa más seria. Que Norma Yarro, que es achorada, diga que salga Arriola y el alto mando. Ya. Que lo diga toda la gente de Ahora Nación, que hagan conferencia de prensa, López Chau. Ya, pues ya. Pero que Juan Sheput, que es ministro de Trabajo, se ponga a decir, yo soy de los que creo y tengo que seguir firme en esto, que se vaya Arriola. Número uno, si él opinaba eso cuando no era ministro, bueno, para ser un opinólogo amigo de este canal y casi de todos. Pero siendo ministro de Trabajo, no tiene por qué meterse en las competencias de la presidenta de la República.
15: De acuerdo.
0: Escuchemos con lo que dice. El jefe de Arriola no es el ministro del Interior. A ver, por Dios santo. La jefa suprema de las Fuerzas Armadas y Policiales es Keiko Sofía Fujimori Gucci. Ella es la jefa del comandante general del ejército, del comandante general del CGM de la Marina y del teniente general de la FARC y de el número uno de la policía. El ministro de Defensa, por decirte, Belaunde, a ver si mande su casa. Belaunde no le puede dar una orden al comandante general del ejército. No puede. Pero miren Sheput, cómo ella... Él se mete en un problema y le da un problema a su jefa, que es Keiko. Veamos.
22: Y la salida de Óscar Arriola en realidad viene siendo solicitada por distintos grupos políticos en los últimos meses también. ¿Es algo que se está evaluando o que se evaluaría en el Consejo de Ministros? ¿Qué sabe
23: usted? En todo caso es un tema que le compete al ministro del Interior, la permanencia o no.
2: Yo estoy dentro de aquellos que desde hace meses, ¿no? Como lo ha recordado otro medio, pido la salida de Arreola, ¿no? Uh-huh. Y como yo no voy a retroceder en mi posición de hace meses, sí. Pues él era parte de un conjunto de oficiales que desde mi punto de vista estaban en medio de una serie de situaciones controversiales. Creo yo que tenemos que entender en general que la lucha contra la inseguridad ciudadana también es un tema de percepción. Y en esa percepción, si algún individuo, y me refiero en general a cualquier personaje, ante la opinión pública no da la talla, pues simplemente hay que tomarlo en cuenta. Pues

0: Juan es una persona inteligente, pero él ha tenido opiniones políticas de casi todos los temas porque antes era un opinólogo. Ahora él no puede sostener lo que piensa del tipo de cambio, lo que piensa de lo que sea. Porque ya es ministro de Estado. Entonces él va a opinar sobre Machu Picchu, si hay un problema con el Ministerio de Cultura, y sobre el LUM, si... No le está sumando.
1: De acuerdo. Hay dos opciones, yo creo. A veces las cosas, y lo digo por experiencia propia cuando he trabajado con autoridades, las cosas no son tan elaboradas como pensaría la gente hacia afuera, ¿no? Que trata de analizar lo que sucede en la política. Pero bueno, hay para mí dos opciones. O efectivamente no es consciente de esto que dices, que una vez que tú eres parte del cuerpo, ¿no? Eres una extensión de Keiko, pero eres un ministro, ¿no? Y no se está dando cuenta que no puede opinar cosas que atenten contra esa unidad de gobierno. Esa es una opción, que no se ha dado cuenta. Pero la otra opción es que de repente tal vez Keiko no quiere a Arriola y le ha pedido a algún ministro que opine en contra para tener una excusa de sacarlo. O sea, sin embargo, ya no opto tanto por esa opción, aunque podría ser válida, porque no es normal que también tengas un ministro de justicia contradiciendo al de cultura, ¿no? Entonces ya son muchos que no terminan de generar un engranaje, ¿no? Si de repente esto fuera un caso aislado, podría pensar en los
0: otros. Lo mínimo, por dar un ejemplo, ¿no?
1: Pero claro, pero ya es muy notorio que diversos ministros contradicen al otro y tienen opiniones encontradas. Entonces ya no me parece tan normal, creo que hay un problema de cohesión del gabinete.
0: Fíjate, una de las cosas que ha dicho Juan, dice que la seguridad ciudadana tiene que ver con un tema de percepción. ¿Tú qué año naciste, Milagrito?
1: 95.
0: 95. Cuando tú tenías cuatro años, se hizo público el video que se le llama pues el video de Sorbe el Griego, que era a Imael Guzmán en una jarana con la música de Sorbe el Griego, cantando a cuatro cuadras del Ministerio de Guerra en Chacarilla. Yo era un barrio mío, muchos amigos míos jugaban, yo jugaba ahí por la casa de Robbie Gibson, que tenía dos hermanas hermosas, de hecho sepas. Entonces, ahí jugábamos nosotros, ¿no? Y Abimael Guzmán estaba ahí. Entonces, la percepción ciudadana era que Abimael Guzmán estaba ganando. Es más, la gente no sabía si Abimael Guzmán, si me consiguen las imágenes de Sorbe el Griego, estaba vivo. La gente no sabía. Se discutía si estaba vivo, si estaba fuera del Perú, si estaba en el campo, si estaba en la ciudad. Pero cuando la gente logra ver a Abimael Guzmán, dicen, este señor Guzmán está vivo y casi lo hemos atrapado, hemos estado a punto de atraparlo, y lo sacan y vemos a Guzmán zampado bailando con todo el Estado Mayor, con el Comité Central de Sendero Luminoso. El examen, el mensaje es el triple, ¿no? El primer mensaje es decirle a Abimael Guzmán, estamos atrás tuyo, te vamos a chapar, tarde o temprano te vamos a chapar, ¿no? El segundo mensaje es a las hordas de Abimael Guzmán, decirle, este pate es un ser humano que borracho habla, hace tonterías y baila como un burgués en Chacarilla del Estanque, mientras que tú estás en la bruma del Brahim muriéndote de hambre y desangrándote. Y el mensaje para la opinión pública era el liderazgo, ¿no es cierto? Y de ahí, cero Abimael Guzmán. Hasta que un día lo chapan en la calera y no sabían que el pata iba a estar. Y ahí lo muestran descamisado, humillado, y Fujimori nunca tuvo una foto al costado del tipo.
1: De acuerdo.
0: No sé si dan cuenta. Ahí está. La primera es que la gente dice, Abimael Guzmán está vivo. Casi lo chapamos. Es del Perú. Y el día que lo chapan a Abimael Guzmán, ¿no es cierto? Que fue en el año 92. Tampoco lo tienes que saber. ¿Tienes hermano hombre o no?
1: No.
0: Esto no lo vas a saber nunca. Clásico del fútbol peruano. Arco Oriente, gol de Roberto Martínez Veratudela. Su mami estaba grave, gol de Roberto. ¿Te acuerdas de él o no? Que revoleaba la mano. 1-0 gana Universitario de Deportes, le gana Alianza. Y hubo pelea de box. Era Chávez contra Camacho. Y decía, flash, flash, flash, importante captura del líder senterista. Yo estaba viendo en ese momento Panamericana Televisión. Y cuando lo agarran, el humán fue un día de jolgorio. Nunca he visto al Perú tan contento, ni con el Mundial 78, ni con España 82, ni con el gol de Jefferson Farfán, ese chorreado que le hace a Nueva Zelanda. ¿Me entiendes? Fujimori hacía las

0: cosas. Y nunca daba detalles. Miren lo que dice Keiko con respecto a la captura de los presuntos secuestradores. Miren.
1: Lo que puedo señalar es que estas personas que fueron detenidas han confesado y hay documentos firmados. También puedo señalar que esta investigación continúa. Por lo tanto, no puedo pronunciarme sobre los otros hechos o informes que se están encontrando. Yo esperaré con prudencia a que el ministro Astudillo vaya informando conforme se lo permita la ley y no perturbe la investigación.
0: Recordar es volver a vivir. O sea, ella dice, ¿no? Los secuestradores han confesado, ¿no? Fujimori chapa a Abimael Guzmán. Lo llevan en una barcaza, lo llevan al frontón, lo humillan, lo enmarrocan como si fuera un perro. Lo ponen en una jaula. Le ponen 1509, que es el aniversario, la fecha aniversario de la Policía de Investigación del Perú. Y lo llevan a un cuartito. Y en el cuartito lo comienzan a interrogar. No había ningún velón de ellos ahí. Era Vladimiro Montesinos, Sigifrido Lusa, Rafael Merino Bartet, el agente número uno, Carlitos Tomasio, que me está viendo, saludos por trabajar en PBO, Chito Ponce, y lo interrogaban al tipo. De eso se supo 15 años después. Y a Abimael Guzmán lo hicieron firmar un pacto reconociendo a Fujimori. ¿Ves todos los ejemplos que tiene Keiko, no?
2: ¿Qué te puedo decir? Aparte, solamente escucharla es... No puedes tener la misma tonalidad y emotividad y expresión respecto a un caso tan grave como de cualquier otra declaración, de cualquier otro tema de coyuntura nacional, ¿no? Ahí hay un tema de dimensionar también las cosas, ¿no? Por eso es que creo que en parte la comunicación también falla nuevamente, ¿no?
0: Y mira, y ella le ha dicho a todos los ministros que ella es la encargada de los jefes de prensa de todos los ministros. Supuestamente hay una unidad de criterio. El problema es que hay gente que le dice que es por decirte, ¿no? Le dijeron que era una buena estrategia comunicacional hacer los TikToks, pues salía en simultáneo, en el TikTok, en el Facebook, en el YouTube y en, no sé, sabios qué. Y le dijeron que era una buena idea que salga los domingos, sea coloquial, sea fresca, para con los chibolos. ¿Este domingo lo volverá a hacer?
2: O sea, lo que pasa es que los canales de comunicación no está mal. Está bien que uses TikTok. Hay algo que yo siempre le digo a los candidatos o autoridades cuando he trabajado con gente. Pues yo soy comunicadora, para los que no saben. Bien. Y es, para hacer comunicación política, que es parte de esto, en ese sentido es gubernamental, tienes que hacer política y comunicar. O sea, la comunicación viene a ser un respaldo y un accesorio, si quieres llamarlo, ¿no? Que luego retroalimenta las acciones que vas a tomar, estratégicas y todo eso. Pero cuando no tienes claro eso, que parece obvio, comunicación política es hacer política y luego comunicar, lo que vas a priorizar son canales de comunicación. Ah, tengo que usar TikTok y no sabes qué decir porque no hay fondo, porque no hay acción política. Entonces, primero tienes que tener claro qué quieres hacer, cuáles son los objetivos, qué quieres transmitir, qué no eres, a quién representas y, por lo tanto, a qué te enfrentas. Y eso es lo objetivo que quieres cuidar. Y en base a eso, tomas decisiones prácticas en tu gobierno, con los ministerios. O sea, haces la chamba. Y luego viene una capa comunicacional donde dices, ok, ¿cómo voy a comunicar todo esto que es mi prioridad? Y ahí están los canales de comunicación que vas a utilizar y todo eso. Pero no partes al revés, ¿no? Entonces yo creo que ese es un gran error que sobre todo este gobierno está cometiendo.
0: Otro ejemplito. Fujimori, además de que tenía arreglado los medios de comunicación, además tenía sus geishas. O sea, Fujimori tenía 5 periodistas que le preguntaban, dígame, señor presidente, ¿es verdad que nos vamos a ir a Acapulco a tomar agua de Jamaica? Y le decía, claro, a mí me gustan las aguas frescas de Jamaica. Aplauso, señor presidente. Y venía la otra y le decía, señor presidente, ¿a usted le gusta la torta de jamón? Sí, me gusta la geisha de Fujimori. Fujimori, cuando estaba en la mala, nunca se exponía. Nunca se exponía. Como ella está haciendo eso, pasado mañana, que esté en la mala, le van a comenzar a meter micro. Ahora todos los medios digitales que hay, ¿no? Que son bien faltosos, ¿ah? ¿Me entiendes?
2: Claro.
0: Y cuando tú abres esta cuestión, el live, que yo he hecho live de TikTok y tal, o sea, ahí me ve un millón de personas.
2: Los ecosistemas
0: un
2: de comunicación.
0: Un millón de personas al día. Si yo me pongo a responder, me vuelvo loco. Ahí te dicen de todo, ¿eh?
2: Sí, no, los ecosistemas de comunicación han cambiado. Para comenzar, el que te hace una entrevista ya no es necesariamente un periodista formado, no tiene códigos periodísticos necesariamente, te puede insultar. Y por otro lado, en las transmisiones en vivo, en todo lo que es comunicación, pues en vivo, también corres muchos riesgos, ¿no? Unas cosas muy diferentes que antes de repente... otros políticos hace 20 años tenían más control porque la comunicación era más unidireccional, ¿no? Entonces, y sobre todo, no abras canales de comunicación que no puedes gestionar. O sea, es básico.
0: La ultimita, para que me sigan diciendo criticón. Estamos en una situación de inseguridad ciudadana, ¿cierto? Hay remanentes todavía de Sendero Luminoso que se dedican a la protección y al sicariato en el Brahe, ¿cierto?
2: De acuerdo.
0: Hay sicariato en Lima, sicariato con Veneco, ¿no? Hay gota a gota, ¿cierto? ¿Suena? ¿Le suena a Keiko esto? No. Ahorita hemos visto sicariato allá. No sé a quién se le ocurre que la presidenta se puede tomar un selfie. Yo no entiendo esa vaina. En tu rato va a venir Luis Miguel Llanos, que algo sabe de seguridad. Yo no entiendo en qué lugar del mundo. ¿Ustedes han visto el Espriela, el actual presidente de Colombia? ¿Ha visto cómo declara? No. O sea, declara a 10 metros de la prensa y con un vidrio antibalas. Trump, o sea, ¿cuál es? Trump no se toma selfie ni con sus hijos. ¿Me entiendes? Vladimir Putin, cuando da entrevista, da a un periodista en un salón del Kremlin y te mira nomás. Uno. O sea, ese tipo de cosas, Dios no quiera que salgan caro. Veo demasiada impericia. Y eso es seguridad del Estado. La presidenta del Perú no se debe tomar selfies. No se debe tomar selfies. Así de sencillo.
2: Al menos no en el contexto, ¿no? O sea, tú mides un poquito cómo va el contexto de tu país. De repente mañana más tarde no hay esta situación crítica, esta situación crítica baja y de repente ya te puedes dar el lujo de tener un estilo de comunicación pues un poco más light, ¿no? Pero si estamos hablando de estas cosas en toda la semana, pues no vas a continuar con selfies y lives y hablar de cosas accesorias, ¿no? Nuevamente, creo que es un problema de prioridades.
0: Correcto. Obvio, la vida tiene una prioridad. Milagros, ha sido muy amable.
2: Gracias.
0: Ya, no te cortes más que las puntas. Es un código entre nosotros.
2: No me corto.
0: Vamos a ir a la pausa. Venimos con Luis Miguel Llanos, el Van Damme peruano. Regresamos para hablar de la posibilidad, solamente posibilidad, de que sean policías en actividad los que han estado metidos en esta matanza. Pausa y regresamos.
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0: A ver, estamos con Luis Miguel Llanos. Es un hombre involucrado en seguridad. Yo creo que el común de la opinión pública lo conoce. Y Luis Miguel, buenas noches. Según tu opinión, ¿quiénes han sido los que han matado a las señoritas, a los guardaespaldas? ¿Quiénes han secuestrado a este señor Jara? Bueno,
13: todo esto empieza desde que yo hago un video al día siguiente, en la mañana, en un Starbucks, porque es muy egoísta saber algo y no compartirlo. Primero, antes de la contrainteligencia y todo lo que tú quieras, es como tú, cuando tú sabes de algo, obviamente lo ves tan, tan claro que opinas. Entonces, para mí es 150% paramilitares, militares, fuerzas policiales, como sea, pero no son guachiturros, ¿no? Ni sicarios que disparan y no saben cómo apuntar, cómo, ni siquiera te dan. O sea, esa es la verdad. Te tienen que acercar.
0: Un tiro de entrenamiento militar.
13: Entonces, cuando tú analizas muy bien el video, bueno, yo salgo diciendo esto y yo no me la pego evidente, hermano. Yo solamente sabía que estaba gente involucrada en la policía y de pronto salgo con ese video y gente de Trujillo, de la policía de Trujillo, de los pulpos y todo el mundo, como saben que yo no soy un civil, me comienzan a lanzar información. Y uno tiene que, obviamente, pues mirar qué cosa es verdad, qué cosa no, qué cosa lo pasa, y hay cosas que realmente sí llaman la atención, ¿no? Pero bueno, señores, lo que está pasando actualmente, tú estabas hablando de México, pero la libertad, el control territorial de la libertad, sí es como una pequeña Sinaloa. Y tenlo por seguro, hermano. Yo sí le deseo lo mejor a Keiko, hermano. Cuando tuvimos que tomar la decisión entre apoyar a Sánchez y el otro, hermano, tenía 130 mil seguidores en, no soy como tú, pero tenía 130 mil orgullosamente seguidores en TikTok, que cuando dije me voy por la señora Fujimori, se me fueron, bajé a 120 mil, hermano, para que entiendas el antifujimorismo. Pero ¿qué sucede actualmente? Que estamos perdiendo el activo más preciado que tiene un país, que es la democracia. Y es la seguridad pública, no la ciudadana, ¿ok? Todos los ministros son puestos de confianza. Entonces, desde Tumbes veníamos trabajando con una gente, empiladazos en trabajando con todo, y de pronto, de la noche a la mañana, hacen sus cambios y, oye, brother, me votaron.
0: Ya, pero espérate. Yo te ruego concentrarte en lo que la gente
13: puede entender. Sí, me gusta que me concentres. Porque,
0: a ver, okay. El caso evidente de la complexión, estatura, peso, fluidez al caminar.
13: No solamente es
0: la manera como toman.
13: Se te ha pasado el tío de al costado que entra velozmente, a todo el mundo se le ha pasado y ha aniquilado a todos dentro de la camioneta antes de sacarlo al empresario.
0: No, pero espérate, no, yo digo antes de disparar cualquier tiro. Entonces, la manera como bajan del carro, con absoluta tranquilidad, caminan con plasticidad, con tranquilidad, no se aceleran, se acercan, abren con una sola mano, la mano izquierda, abren la puerta de Acanga y la puerta del otro lado la abren igualito, tranquilos, fríos. Hablan, ubican al tipo que estaba, porque ya lo habían visto desde que estaba en la discoteca. Simplemente vuelven a hacer el contacto visual con la persona que estaba con un polo blanco. Al pata lo sacan del carro. una vez que lo sacan del carro, se lo lleva a uno, pata. Una vez que se lo lleva, ¿no es cierto? Que es su labor en el operativo, no. Es decir, tú te lo vas a llevar, ya lo sacan enmarrocado, ¿ah? O sea, enmarrocado. Lo voltean, claro. Lo desplazan, lo llevan por el otro lado, y recién en ese momento dispara el de acá y dispara el de allá. Se reparte en la muerte. Muy probablemente, cuando hacen las pericias balísticas, los dos guardaespaldas, ¿no es cierto? Y las chicas, o sea, había uno que le ha disparado a dos y el otro le ha disparado a dos. ¿Qué es lo que te quiero decir? Que gente inteligente, preparada, como Reboredo, como Arriola, en ningún momento, ni como Espinosa, ni siquiera Astudillo, han dicho en ningún momento que esos cuatro han sido los encargados del operativo ni el gatillero. ¿Eso quién lo ha dicho? Eso lo ha dicho este Charlie, que se llama el señor Belaunde. Y lo peor de todo es que le han hecho decir a Keiko eso. Entonces, eso en las fuerzas policiales debe haber caído pésimo. El hecho que Belaunde se ponga a conversar. Tú y yo hemos tenido la posibilidad, en tu caso, infausta, de tener gente de altísima peligrosidad frente a uno. Tú nunca conversas con un sicario y el pata con la mano pelada y tú con las piernas cruzadas. Entonces, ¿cómo puede estar el ánimo dentro de las Fuerzas Armadas, dentro de la policía ahorita?
13: Justamente eso, por eso venía el relato de... Hay generales y coroneles que aman a su país, que quieren hacer las cosas bien, están enfadadísimos porque lo sientan cuando están haciendo su trabajo. Cuando están llegando a algo, los cambian, hermano, y lo sientan. O si no, y encima eso trae... Mira lo que trae, hermano, ¿ah? Porque nosotros le decimos fuente humana, obviamente tus fuentes, personas. Entonces, expones, traes un... Porque no confías en nadie en Tumbes, entonces traes toda tu gente que de confianza, los trasladas a Tumbes, o sea, haces toda una... Entonces, viene otro... Eso no es una cafetería, como yo siempre digo. Viene, cambia y... Oye, ¿qué has estado haciendo? Nada, ni siquiera caballerosidad. Una caballerosidad.
0: Ya, pero acá ha sido que eso... se ha desplazado... A ver, ha ido, porque Keiko ha dicho, como no podía ir a Arriola, perdón, como no podía ir el señor Astudillo porque tenía un problema personal, si su señor estaba enferma, si su hijo está enfermo, o sea, es algo que lo puede entender cualquiera. O sea, ¿por qué el secretismo? ¿Por qué lo pones en un Twitter? Después lo sacas. Me parece innecesario porque cualquier humano, si te dice, oye, están operando a mi señora, a mi mamá, a mi hijo, eso lo va a entender. Pero yo voy más, dice, y Belaunde dijo que él podía ir y entonces yo lo mandé. ¿Qué sabe Belaunde de investigación criminal? Porque dice que estaba monitoreando desde acá Astudillo. Entonces, yo puedo entender que Astudillo monitoree lo que hace Arriola, lo que hace Reboredo y lo que hace Espinosa, que es el jefe. Pero, ¿cuál fue la labor de Belaunde?
13: Mira, lamentablemente él estaba tomando un papel. Yo lo único que me acuerdo de él es con su gallinazo y Cateriano que vendió un satélite que nos metió cabeza a todos. O sea, yo que sepa de seguridad, vive cerca, es vecino en Tumbes, en la playa. O sea, yo no tengo nada en contra de él personalmente. No, conozco a sus hermanos. Que se vista de paramilitar o que le guste la ropa táctica, tampoco me importa. A mí lo que me importa es que él estaba hablando sobre las bandas criminales transnacionales, que tal vez eso sí sea su tema, ¿no? Porque la gente confunde armas militares y armas de guerra. Y es algo muy sencillo, semántica nomás. Las armas militares se convierten de guerra cuando estás en guerra. Nada más. No me quiero pelear con tu amigo que el otro día salió diciendo que... Pero en fin. Mira, lo que ha pasado, este pata sale hablando de esto. Entonces, como habla de los choneros, que son una banda de ecuatorianos que entran y controlan Tumbes hasta Talara... Bueno, muy bien, y salió hablando sobre eso y creo que por eso le han dicho sigue hablando de seguridad pública, no ciudadana. El alcalde hace seguridad ciudadana que coayuda a la seguridad pública. Por eso que yo le estoy diciendo bien claro a la presidenta, si yo no me junto con ella para decirle lo que yo tengo, yo renuncio y no puedo hacer, estaría engañando a la población. Porque si no tengo la fuerza pública, porque el funcionario público, desde el policía, en la legítima defensa, como hizo Renzo Guerrero, que está equivocado porque no puede sacar un arma te das la vuelta y me das la espalda, ya no hay peligro inminente y yo ya no te puedo disparar. ¿No es cierto? Me voy a la cana y es imperfecto.
0: Hay que aclarar, la gente no sabe. Entonces, usted es de candidato a la alcaldía de Lima.
13: Sí, bueno, claro. Correcto, sí, yo soy un candidato a la alcaldía de Lima y estamos haciendo seguridad ciudadana. Todos los alcaldes hacen seguridad ciudadana. Aparte de cortar jardines, arreglas serenazgo y ves estas cosas. No puedes empujar al serenazgo a hacer seguridad pública. Entonces, la diferencia es que el policía, el delincuente se da la vuelta con un arma en la mano, hermano, y sí le pueden vender un plomo por la espalda, porque sigue siendo un peligro común para la sociedad. Hay que entender todos estos protocolos.
0: Ya, pero a ver. Entonces, Luis Miguel, si estamos viendo estas imágenes del grado
13: de... Esto de acá es peor todavía. Porque
0: estamos viendo grados de ferocidad altísimos en este
13: no
0: caso.
13: No es solamente ferocidad, sino imágenes...
0: Pero a ver, no solamente son feroces, sino son eficientes y son entrenados. Pero podríamos poner también las imágenes cuando asesinan a Betsy Malma, que es una señora que era dirigente de Ollas Comunes, ¿no? Uh-huh. Y ahí tú ves cómo es unos pirañas, porque esos sí son unos que van en moto, que se bajan todos descamisados, culecos, mal hechos, le revientan el cuerpo a balazos, y tú te das cuenta cuando un tipo tiene... Ahí, mira, ahí te vas a dar cuenta, ¿no? Uh-huh. Tú te das cuenta cuando la persona, cuando el sicario, es una persona que sabe, ¿no es cierto? El patita que entra y que te dispara así, como loquito, como niñito, que hace así, ta, ta, ta, ta, ya, ese no tiene ningún entrenamiento. La persona que tiene entrenamiento militar o policial sabe enfundar un arma, sabe disparar. Y estos sicarios de poca monta matan igual que los otros.
13: Exacto.
0: Entonces,
13: exacto.
0: Yo tengo un resquemor muy grande de los civiles que portan armas, que es muy peligroso. Mira, en tu caso, tú eres un civil que portaba armas, que supuestamente sabes un montón, y mira la desgracia que te pasó.
13: Pero eran seis contra uno.
0: Eso, lo que tú quieras. Yeah. Pero hermanito, así fueran tres contra uno, dos contra uno, tú estás vivo de milagro.
13: Cierto.
0: Lo que te quiero decir es que si alguien comete la barbaridad que está diciendo Renzo Rayardo, o mi tío Porky, que va a venir acá mañana, de darle un arma a un civil, ¿ya? Así lo entrenes tres veces, o cuatro, que no va a ser el caso, darle un arma a un civil para que se agarre con cualquiera de estos es peligrosísimo, porque es muy probable que el sicario, que sí está acostumbrado a dispararle a seres humanos, lo mate, que el civil dude, en esa duda le metieron un balazo, pero además que como este tipo, el que está adelante, es una bestia, le va a tirar 10 balazos, de los cuales seguramente 3 le van a dar a él y los otros 3 le van a dar a la gente del costado. En ese orden de cosas, ¿tú estás de acuerdo con que se armen a los serenos?
13: Bueno, el entrenamiento, como todos, porque hay resguardos que yo siempre he dicho, lo privado, si la salud y la educación la llevamos bien, los privados podemos llevar la seguridad pública, le podemos hacer la competencia del Estado, solo que obviamente que hay unos celos, hay una cantidad de cosas que no se pueden hacer, pero en fin, hasta los detectives pueden coayudar también a la... Pero a lo que vamos en este tema específico es que ya... Esto es como Sinaloa, ¿no? Entra, se visten como policías, se visten como... Entonces... te deja ya la duda y pierdes la confianza de la fuerza policial. O sea, aquí, como hablaba la señorita hace un rato, hay algo muy importante que es el activo, que es la credibilidad de la institucionalidad, hermano. O sea, ya de por sí, si la libertad, y no solamente es la libertad, porque tenemos, no nos olvidemos del BRAE, no nos olvidemos de las Pampas, no nos olvidemos de Tihuinza, el falso Tihuinza, por ahí sale oro, entra. Entonces, a gente que está haciendo y sabe, se da cuenta quién está manejando el poder. Y me da, o sea, si tú vienes y yo te estoy dando toda esta información en canales, donde sea, mínimo recibes a las personas que, y de algún cambio harás. Pero si sigues haciendo lo mismo, vas a tener los mismos resultados. Ahora, yo a mí no soy políticamente correcto. El tema que yo creo que los civiles tienen que hacer la autodefensa, por supuesto que sí. O sea, obviamente que estoy abierto a eso, y de que la SUCAME, que está haciendo un mal trabajo en darle armas a un montón, porque yo elevaría las pruebas.
0: Tú tienes un contrasentido, pues. O sea, esto no es Estados Unidos, ¿no? Y hasta en Estados Unidos hay problema. Si tú no tienes control sobre las armas legales, tampoco, porque se pierden los polvorines, son armas legales perdidas. Si tú no tienes control sobre las armas ilegales, no tienes control sobre explosivos ilegales. Explosivos, petardo, dinamita, pero tampoco tienes control sobre granadas de guerra. Tenemos inclusive en lugares como la selva del Brahem o inclusive Patás, gente que tiene RPG, que tiene lanzacohetes, o sea, gente que es de altísima peligrosidad y se enfrentan a la marina, al ejército. Mal puedes tú pues darle un sereno gordito porque a alguien se le ocurre que se puede competir un arma de fuego, porque vas a comenzar a darle armas a decenas, centenas o miles de personas.
13: Sí, sí, sí.
0: Que no están capacitados y cuando comiencen las matanzas.
13: Exacto, exacto. Lo que pasa
0: es cierto,
13: que,
0: número uno, si mata el sereno, van a acusar al alcalde, ¿no es cierto? Por cadena de mando, por la famosa teoría de Roxy del dominio del hecho. O lo que es peor, cuando los maten a ellos, vas a convertir en héroes a serenos. Que lo que falta acá es policía armada, policía con inteligencia, ejército armado, ejército con inteligencia. Las Fuerzas Armadas tienen que ser potenciadas constitucionalmente.
13: Exacto.
0: No darle el poder a cualquiera.
13: Acabas de dar
0: ese
13: el clavo.
0: Es mi punto.
13: Por ejemplo, mira, es fuerza pública, ¿no es cierto? Entonces no hablemos de seguridad ciudadana, hablemos de fuerzas públicas. La libertad, estado de sitio. Metes a la, o sea, levantas los derechos constitucionales. Eso es lo que se tiene que hacer regionalmente para poder.
0: Bueno, ya estado de emergencia, ¿no?
13: No, estado de emergencia es otra cosa. El estado de sitio es completamente distinto. Entonces, si tú aplicas un estado de sitio en la libertad por 6 meses, con una buena dirección, está el defensor del pueblo, sabe Dios, hay un montón de formas como controlar el abuso. Entonces, porque con el estado de emergencia ahorita está sirviendo para suerte de campeones, o sea, mandan los militares y ni siquiera los fiscales pueden, ni medio ambiente puede acusar. Bueno, en fin, eso es algo muy difícil, pero quiero contarte algo que posiblemente, y no lo digo por vidente, lo digo por información, el arma, hay balas que son supersónicas y otras que por eso usas un supresor de sonido que viene a ser como un silenciador.
0: ¿Qué es lo que ha pasado acá?
13: Y es lo que ha pasado aquí. Y hay balas que son, que prácticamente son, no se escuchan cuando disparas y solamente lo tienen las fuerzas especiales. Estoy tratando, ojalá, Dios quiera que me equivoque, pero en los forenses, no van a mentir, cuando encuentren esas balas con silenciador y supresor de sonido, la bala, en vez de que sea más poderosa, acuérdate que la camioneta era blindada, ellos han ido perfectamente con la inteligencia para hacer todo tipo de operativos. Si el verdadero cerraba la puerta, y lamentablemente el chico que estaba manejando ahí es el alumno, bueno, es alumno de un alumno mío en la Universidad de Artes Marciales, ¿ya? Ese tipo ha estado segurísimo que ha sido la policía, y como era el rey de la papa, o sea, para la policía, tan con la guardia abajo.
0: ¿Y eso es lo que ha pasado, pues?
13: Entonces, si esa arma que estoy hablando ha sido la que ha asesinado 4 personas, porque no nos tenemos que olvidar de que ha habido 4 asesinatos en esto. Uh-huh. Esto no es para estar tomando las cosas corriendo, riéndose, viva Perú y todas estas cosas. Esa verdad que es un insulto a los ciudadanos, y todos merecemos respeto y merecemos la verdad ante todo, no la narrativa de un ministro ni nada. Yo no estoy en contra de nada de ninguno, pero yo quiero saber la verdad de las
0: cosas.
13: Bueno,
0: eso se va a terminar sabiendo, porque va a evidentemente va a haber investigación fiscal, van a tener que hacer pericias, van a hacer todo tipo de investigaciones, y la verdad va a salir a la luz, y yo creo que va a quedar mal parado el gobierno. Luis Miguel, hemos de irnos.
13: Por supuesto,
0: te agradezco,
13: bueno,
0: por tu presencia.
13: Muchísimas gracias, más bien.
0: A ti.
13: Y ya saben, si no quieren más de lo mismo, acá voten por un verdadero perro de guerra.
0: Ha sido ustedes muy amables. Gracias, buenas noches.
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10: 4 y 2.

0: Hola, queridos amigos, ¿cómo están todos ustedes? La verdad que yo los he extrañado, pero ya les había explicado que por razones de trabajo que tengo con Abdai, tuve que darme una vuelta por Asunción, Paraguay y Buenos Aires, Argentina. Así que ya les dejé a todos ellos sus saludos y hoy día vamos a hablar sobre las endodoncias, ¿no? Todos sabemos, recordamos del colegio de que las muelas, las premolares, los incisivos, los caninos, dentro de su estructura tienen al fondo, lo más bajo, un nervio, ¿no? Que es un nervio que es altamente sensible y por eso es que uno de los dolores más fuertes que puede soportar un ser humano es un buen dolor de muela, o sea, no te pasa con nada, ¿no? Y cuando eso ocurre, por el dolor nomás que siente un paciente, el odontólogo te mira, te escucha, ve tus expresiones de dolor y el doctor dice, no, a este paciente hay que hacerle su endodoncia, ¿no? Hay endodoncias y endodoncias, ¿no? No siempre el tratamiento es igual. Hay que ver el paciente, si el paciente es diabético, si no es diabético, si es hipertenso, si no es hipertenso, ¿no? Dónde está ubicada la pieza dentaria afectada. Todo eso implica un conocimiento que hoy día vamos a tratar con el doctor Juan Carlos Leiva. Él es odontólogo, pero dentro del mundo de la odontología, él se ha especializado y es un endodoncista. O sea, no es que cualquier odontólogo puede atender una endodoncia. Hay especialidades como la medicina, que un cardiólogo no puede operar desde un cerebro. Bien, vamos a darle la bienvenida al doctor Juan Carlos Leiva. Juan Carlos, ¿cómo estás? Bienvenido a Médico de Guardia.
1: Doctor, ¿cómo está? Muy buenas tardes. Muchas gracias, acá presente con usted.
0: ¿Qué tal si empiezas dándonos una clase maestra de cómo es la estructura de un diente para saber cuál es tu campo de acción?
1: Claro, ¿cómo no? Bueno, el diente es como si fuese una personita. Tiene sus vasos sanguíneos y tiene también su sistema nervioso. Entonces, exactamente el sistema nervioso es el que capta, recibe esa información de que algo está sucediendo en el diente cuando es invadido por una caries o un traumatismo también puede ser. Entonces, el nervio recibe esa información, ese tipo de agresión, y emite una señal, lo cual se traduce en dolor. Muchas veces es en dolor y a veces también no hay dolor, pero ya nos basamos en otros síntomas, en otros signos dentro de la boca para determinar que el diente ha sido totalmente invadido, ¿no?
0: Dentro de las estadísticas, ¿no?, de lo que tú ves en tu día a día, en tantos años que tienes como experiencia, me imagino que la primera causa para hacer una endodoncia es una caries que ha crecido, se ha profundizado y ha llegado hasta la raíz de la estructura dentaria. Y lo segundo, me imagino que serán traumatismos que a veces suele suceder, pero serán un porcentaje menor. ¿Habrá una tercera causa que no he mencionado?
1: Son las causas más comunes, esas dos que usted ha mencionado, doctor. Las otras pueden ser ya como consecuencia de un problema sistémico. O sea, básicamente el diente, para terminar endodoncia, es que la pulpa tenga un proceso degenerativo. Entonces, una enfermedad general también puede llevar a un problema dental. Pero básicamente son las caries y el traumatismo. La caries es invasión de bacterias que ingresan a la pulpa, lo contaminan, lo van degenerando, hay una proliferación de bacterias. Y el traumatismo es cuando el ingreso de la arteria por el ápice de la raíz del diente es obstruido por un golpe. Se produce un golpe, se forma un hematoma, se obstruye la transmisión del vaso sanguíneo, la sangre ya no llega al diente, a la pulpa, y este empieza a morir. Entonces, a veces, ¿cuál es el proceso? El diente empieza a degenerarse y no presenta dolor, en el caso del traumatismo. cuando se manifiesta, cuando se empieza a hinchar la zona, hay un acceso, una inflamación, y ahí es visual y clínicamente se puede observar. Con una radiografía confirmamos el síntoma y abordamos el caso con una endodoncia, ¿no?
0: Ok, vamos a ir a explicar las endodoncias, porque el que ya se ha hecho una endodoncia ya tiene una información detallada de qué es lo que le ha ocurrido. Pero la persona que nunca en su vida ha sido intervenido con una endodoncia, como que tiene el conocimiento un poco vago, y de eso vamos a aclarar, ¿ok? Todos sabemos cómo es un diente, ¿no? Y el diente pues tiene una capa dura con la cual que masticamos, ¿no? Y abajo, en la raíz, la naturaleza, Dios, como tú quieras llamarlo, le ha dado una fuente de sensibilidad. Y por eso que muchas veces la afectación de un diente, que puede ser básicamente por una caries, se da cuando uno toma cosas calientes o cosas muy heladas. Ese cambio térmico, ¿no? Que en un diente sano no tiene por qué fastidiarte, porque el diente está completo, está protegido y la raíz no tiene esa sensibilidad, y tú puedes tomar tu cervecita helada o puedes tomarte tu sopa caliente, el diente no te molesta. Pero cuando ya comenzamos a ver que tomas una raspadilla y ya te duele, o una Coca-Cola helada te duele, o una sopa caliente te duele, algo está pasando. ¿Por qué? Porque por alguna forma ese nervio que está abajo y te está avisando, ¿no?, está siendo estimulado. ¿Por qué? Porque las capas han sido vencidas. Muchas veces hay una infección y el médico te revisa y tú dices, ¿por qué no me he hecho nada? Porque cuando la estructura dental está infectada, lo que pasa es que la anestesia no agarra, ¿no? Entonces muchos pacientes dicen, el doctor no me ha querido hacer, me está alargando las consultas, me la está haciendo difícil. Y es bueno que sepan de que cuando la pieza dentaria está inflamada, la silocaína no te va a hacer efecto. Por más que te ponga un cartucho, te va a seguir doliendo. Entonces el odontólogo, ¿no?, con mucha propiedad te dice, ¿sabes qué? Antibióticos, antiinflamatorios, y cuando esto esté mejor, ya vienes para yo poder actuar. Eso quisiera que el doctor, con más propiedad que quien habla, lo pueda manifestar, porque este programa tiene pues un rol de aprendizaje para la gente, ¿no? ¿Por qué el doctor tiene que hacer esa actuación previa para ir, como se dice, directo al grano? Doctor.
1: Claro, lo que usted dijo es todo muy bien, todo explicado. Lo que sucede, si hay casos que el paciente llega y hay mucho dolor, entonces, como usted bien dice, ponerle la anestesia es a veces recurrir a muchos cartuchos y no le va a calmar porque hay una infección previa, ¿no? ¿Qué hay que hacer? Medicar, una medicación apropiada. Se hace un anamnesis completo, hay que saber la causa de dónde proviene, si es un dolor que se lo ha tenido ya buen tiempo, que también eso tiene que ver, si ha sido un proceso crónico. Entonces, lo que se aborda según lo que se habla con el paciente y nos explica cómo ha sido su vida y la historia de este dolor. Como porque hay pacientes que sienten un dolor y toman una pastilla, se automedican y pasa el dolor, pero la lesión en sí está ahí, ¿no? La lesión no se cura. Entonces pasa el tiempo y esto se hace cada vez más crónico, se empieza a ver más proliferación de bacterias, y llega un momento cuando ya ni la pastillita que se toma el paciente funciona, llegan al consultorio, y son esos casos que hay que darle una correcta medicación según el paciente, que es lo que tiene. En casos hay que hacer un desfogue, un drenaje también interno, para que todo ese contenido que está dentro del diente, es como una caja que las bacterias empiezan a generar una serie de gases por el metabolismo que generan, Entonces, todo eso también ayuda a comprimir la zona para que el dolor vaya cediendo. No se hace exactamente, es un acto de emergencia, no se procede a más, porque en un inicio hay que calmar ese dolor, descomprimir esa zona, y después en la siguiente cita ya con el paciente más tranquilo, más colaborador, porque hay pacientes que no pueden abrir hasta la boca. Entonces ya se puede hacer el procedimiento correcto, paso a paso, hacer la endodoncia, ¿no? Hay casos que se puede hacer la endodoncia en una sesión, hay casos que no, que hay dos. En estos casos que vienen con dolor, que es un dolor con una historia larga, por general no se puede hacer una sola sesión. Ahora existen una infinidad de materiales que se puede contar y han aparecido una serie de técnicas para poder abordar el diente. Antes estábamos muy limitados a hacer un protocolo. Ahora podemos variar. Hay diferentes materiales que implica un soporte científico y una técnica que se crea. Entonces hay que estar constantemente adaptándonos y actualizándonos para poder manejar todos estos productos. Felizmente que en el Perú sí han llegado tenemos un buen buena circulación de proveedores que traen de todas partes del mundo ciertos materiales que aparecen, y hay que estar constantemente leyendo, actualizando esos productos. Y ahora ir a hacerse la endodoncia no debe ser un temor, ¿no? Más bien el odontólogo, el odoncista, es la persona que va a calmar el dolor de estas personas. A veces hay que también hacer la labor de psicólogo, porque el paciente viene con una carga emocional. Entonces, lo principal para una endodoncia es que el paciente colabore y esté de parte nuestra, ¿no? No es que nosotros vamos a invadirlo, sí, vamos a intervenir, pero somos su compañía en realidad, y que no van a estar solos. Nosotros en la clínica hacemos un seguimiento al paciente, se les agenda, se escribe, tenemos sus datos, y constantemente, según el proceso como va, se les escribe para preguntar cómo está. Y se hace un seguimiento del caso hasta que el paciente se controle el dolor, se termina la endodoncia y ya procede a la reconstrucción del diente, ¿no? Que ya es digamos, el fuerte del doctor Jaime y otros doctores en la clínica.
0: Ok, si nosotros recordamos cómo es una muela, ¿no? Y la vamos a imaginar que es como un dadito con cuatro patitas, ¿no? Más o menos ese es lo que más se acerca a una muela. Claro, esa es una muela, ¿no? Porque es el aparato, es la pieza dentaria más grande. La premolar es más chica. El incisivo es de otra forma, ¿no? Los caninos tienen otra estructura. Pero cuando un endodoncista está trabajando, a veces dice, ¿por qué se demora tanto? Porque la anatomía del ser humano es cambiante. No necesariamente la muela es como la acabo de describir, como un dadito con sus cuatro patitas. Y por cada patita viene pues un nervio. Y ese nervio, si no lo sacas, no lo obturas, no lo matas, te va a doler de nada. Va a servir que ya te hayan tapado la muela, si hay un cordón ahí que ha seguido vivo en contacto. Y nunca la anatomía pues es exacta, hay variantes, y eso los ortodoncistas tienen que tener mucho cuidado para que después el paciente no esté regresando, doctor, me sigue doliendo. Y también hay que tener mucho cuidado porque en una no te van a curar todas las muelas, ¿no? Entonces, a veces el odontólogo lo que hace es te limpia todo, te va agrandando el canal para trabajar mejor, y después pues no te va a dejar la muela abierta. Ahí viene el problema, porque muchas veces el paciente ya con su muela tapadita y en ese momento no le duele, ya se va a su casa y dice, ya estoy bien. Cuando el odontólogo le ha dicho, oiga joven, este es un tratamiento provisional, ¿eh? Por ahora le estoy tapando por encimita, porque si viene el odontólogo, le mete hormigón, piedra chancada y lo tapa, y si adentro hay una infección, a llorar al río. Por eso, esas son cosas del día a día que yo los explico así metafóricamente de una forma muy sencilla para que todo el mundo entienda, ¿no? O sea, yo sé que ahorita hay mucha gente que tiene un conocimiento mucho más fino, pero somos 35 millones de peruanos y no todos sabemos paso a paso cómo se lleva una endodoncia. Lo que yo he referido ahora científicamente por nuestro invitado. Doctor, sí. Los problemas más, ¿cuáles son los problemas más comunes que la carrera, no usted, sino la carrera de odontología se da en estos casos de endodoncias?
1: Sí, lo que más se ve en la clínica o se ha visto es cuando las personas, se lo comenté hace un rato, se automedican. Es una costumbre que no solamente es para el tema dental, ¿no? Las personas, cualquier dolor, se automedican. Lo correcto es que apenas siente una molestia. El diente, cuando es agredido y hay una caries pequeña, como usted dice, en la cajita hay un huequito, y empieza a dar alertas, ¿no? Esa alerta es la sensibilidad al frío, al calor, y entonces el diente está pidiendo ayuda. Probablemente sea una caries pequeña o una caries que esté en su proceso recién iniciando y con una curación suficiente. Pero cuando se automedican, esa caries va creciendo porque la medicación no cura la caries. Entonces esa caries crece y va de la pulpa. Ahora, ¿por qué nos demoramos tanto? Sí, cada zona es diferente, ¿no? Los dientes anteriores tienen solamente un canal. A veces, excepcionalmente, hay dos. En la... No me acuerdo qué región del Perú, pero hay una constante que tienen dos conductos en los incisivos. Que eso sea, está registrado.
0: Doctor, tenemos que cumplir con la pauta horaria. Vamos a hacer un alto ahí y después proseguimos. De paso que ya llegó nuestro... gran colaborador, el doctor Jorge Jaime. Vamos a un pequeño corte y volvemos.
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0: mis queridos amigos, retomamos con el tema de complicaciones frecuentes que hay en el acto de hacer una endodoncia. El doctor, nuestro invitado, el doctor Juan Carlos Leiva, retoma el tema donde lo dejamos.
1: Ok, doctor. Sí, le comentaba, cuando las personas se automedican, nos complican las cosas, ¿no? Y ellos mismos se complican, se autoengañan, porque la caries avanza y ahí es donde vienen los procesos periapicales, el acceso, la cara se le hincha y hay que afrontar ese cuadro.
0: O sea, doctor, cuando usted dice, cuando el paciente se automedica, es que el paciente le comienza a doler su muela, alguien le dice, tómate tu Apronax.
1: Sí.
0: ¿No? Entonces se toma el Apronax, obviamente le pasa el dolor, pero él no sabe que la caries es un proceso que sigue avanzando.
1: Sigue avanzando.
0: Le sigue doliendo. Ya tomé Apronax, diclofenaco y ibuprofeno. Ya pone ya para una megacilina.
1: Se pone su pastilla.
0: Mejor otra vuelta. Ya le calmó. Pero por dentro sigue la procesión.
1: Así
0: a
1: es.
0: Eso usted se refiere, doctor.
1: Correcto. Sí, doctor. Y se nos hace más difícil porque controlar ese tipo de compresión de acúmulo de puede llegar a tener mucho acúmulo de bacterias, el manejo se hace más complicado. Pero para eso estamos, ¿no? El odoncista tiene que enfrentar esos casos, esos cuadros y sacar adelante el diente, ¿no? Lo importante es que el persona no pierda el diente.
0: Claro, contrario sensu, que es un término que me ha venido a la mente porque es la que usamos como abogados algunos. Pero lo que quiero decir es que lo que debería hacerse es que si tú tienes un dolor, una molestia en el diente, no deberías esperar hasta que la bacteria haga su túnel particular y llegue hasta tu raíz, porque vas a sufrir más y el costo obviamente va a ser mucho más caro, ¿no? En lo que refiere a limpiar, curar una caries, taparlo y dejarlo bonito, y otra cosa ya no pelear con la inflamación, con la infección, sacar de que uno por uno cada raíz, después a sellarte, controlarte, es mucho más caro. O sea, nuevamente, la medicina preventiva es lo más importante. ¿Qué dice el doctor Jorge Jaime Mata?

0: Hola Armando, ¿cómo estás? Escuchando la entrevista que le está haciendo el doctor Juan Carlos Leiva, muy interesante, por favor, a nuestros amigos. Para eso, en la odontología hemos creado muchas especialidades, para que cada doctor se especialice en cada área y podamos salvar su pieza dental, podemos recuperar su salud bucal, podemos recuperar su sonrisa, podemos recuperar su salud en general. Y bien claro dijo el doctor Juan Carlos Leiva empezando el programa, el diente es una pieza viva, es como un dijo una persona en miniatura. ¿Por qué? Porque nosotros no lo consideramos como pieza, lo consideramos como órgano dental. Porque dentro de ese diente, por más que usted lo vea duro, rígido, compacto, ¿no? Está adentro, hay irrigación, hay nervios, hay vasos sanguíneos. Entonces, el diente es un órgano vivo que está ahí. Y usted lo va a sentir cuando ya vienen los problemas de caries, cuando está avanzando la caries, ¿no? Ahí comienza a sentir usted los primeros dolores, como manifestó el dolor el doctor Juan Carlos Leiva. Luego esa caries, si usted no la trata, caramba, se descuidó, sigue avanzando esa caries. Llega a la parte interna del diente, que es la cámara pulpar, donde está la pulpa, donde está el nervio, ¿no? Y usted ahí, de repente, si se acordó, va inmediatamente a buscar al doctor Leiva para que le haga la endodoncia, para salvar esa pieza dental. Pero ¿qué pasa si usted dice, tomó su pastilla, como mencionó el doctor, le pasó el dolor? Usted cree que solucionó el problema y no sigue yendo al especialista. Esa caries, esa contaminación sigue su proceso, el nervio comenzó, como se dice popularmente, a morirse, se muere ese nervio, se necrosa, como nosotros le decimos. Esa caries sigue avanzando, va bajando por la raíz del diente, ¿no? Sale hacia el interior del hueso y ahí vienen problemas mucho más serios. Ya no solamente, como mencionó el doctor Juan Carlos Leiva, solamente hay que hacer la endodoncia, sino que a veces hay que hacer cirugías, porque la infección ya llegó al huesito y nuestro organismo es muy sabio. No hace que esa infección nos destruya el maxilar, porque si fuera así no tendríamos maxilar muchas personas. Entonces nuestro sistema de defensa va reteniendo esa infección, ahí la está controlando y la bota hacia afuera. Por eso muchas personas, a la consulta que también lo ve el doctor Juan Carlos Leiva, llegan con esta inquietud. Me dice, doctor, me sale una bolita encima del diente, pero se me revienta y estoy ahí. Cada vez, si me molesta, me tomo un antibiótico y estoy ahí y se me pasa. Esa infección, esa bolita que usted dice que sale en encía, es porque nuestro cuerpo está botando la infección hacia afuera para que esa infección no destruya el maxilar. Entonces, ya a veces cuando llega este proceso, hay que darle antibiótico mucho más fuerte, porque usted ya tomó muchos antibióticos y de repente el que le vamos a dar no le va a hacer nada. Tenemos que usar antibióticos más potentes. Pero todo eso prescrito por su odontólogo, prescrito por el endodoncista, ¿no? ¿Qué pasa si esa infección sigue en el huesito? Y porque es crónico, hay que hacer cirugías. Entonces esto se complica más, mire usted, por no acudir tempranamente al especialista. Por eso es importante todos los consejos que le ha manifestado el doctor Juan Carlos Leiva en esta sección, para que usted ponga pues su salud bucal en primer plano, no se vaya descuidando, porque ya el doctor Macé también lo dijo, si esa pieza se va destruyendo, usted no le hace caso, hay que hacer tratamiento de endodoncia, tratamiento de conducto, hay que rehabilitar ese diente, de repente con una incrustación, de repente la pieza dental está muy rota, hay que ponerle una funda, una corona a ese diente, se complica más, de repente hay que hacer cirugía. Entonces no espere usted que se complique todo ese cuadro para que usted pues pueda recién acudir al especialista. Aparte que esa infección que está en el hueso, ese acceso que está en el hueso, también esas bacterias que están ahí que producen unas toxinas van a ser absorbidas por la sangre, porque eso que está en el hueso va a ser absorbida por la sangre y esas toxinas, todas esas bacterias que están ahí contaminando esa zona, van a circular y se van a pasear por todo nuestro cuerpo, por todo nuestro organismo. Por eso siempre hablamos que no solamente la enfermedad periodontal, la enfermedad de las encías causa este problema, sino también los accesos dentarios. Entonces ahí mire usted cómo usted se está contaminando, cómo usted se está haciendo daño, ¿no? Para a su cuerpo por estas infecciones. Yo también quería preguntarle al doctor Leiva, doctor, ¿también se puede hacer el tratamiento de conducto, doctor, ya que estamos aquí, en los niños? Porque a veces muchos papás descuidan a sus niños, dicen, es una caries y es un diente de leche, lo va a cambiar. La endodoncia, conocía para los niños, ¿también se puede realizar para salvar un diente de leche, doctor Juan Carlos?
1: Sí, es claro, para los niños hay dos técnicas, ¿no? La pulpectomía, la pulpotomía. Estos dos procedimientos ayudan a que el diente de leche se mantenga los años requeridos para que haga la edad de recambio y pueda salir su diente, el diente definitivo, ¿no? la pulpotomía, la pulpectomía son procedimientos sencillos. Solamente es el manejo de del niño, ¿no? Según la edad. Empieza a practicar a partir de que se erupcionó el diente, desde que tiene en boca. Un golpe quizás, se recurre a esto, mantenemos el diente, se hace la pulpectomía, se retira el nervio de la cámara pulpar, o la remoción total, que es la pulpotomía, según el caso. Y así logramos tener el diente de los niños en boca para que lleguen a la edad de recambio y puedan hacer el correcto recambio. A veces cuando pierde el problema es cuando el niño pierde el diente tempranamente, los dientes que están erupcionando pueden salir en mal dirección. Pueden salir girados o incluidos, el espacio se puede cerrar. O sea, la importancia de ese tratamiento va más allá, ¿no? Va más allá de que simplemente mantener el diente. Evita otras complicaciones.
2: Ok. ¿Qué otras complicaciones suele darse? Algo que sea práctico, ¿no? Muchos pacientes ya de cierta edad, al ser hipertensos, y como el médico le encuentra por ahí una ateroesclerosis, es decir, las arterias de muchas personas ya de edad avanzada, producto de la alimentación que no es tan buena o tan balanceada, sus arterias se llenan pues de sarro. Y como se llenan de sarro, ya la sangre no pasa igual, pasa menos sangre, están más expuestos a tener lo que ustedes llaman un derrame cerebral, ¿no? Y además también la arteria se pone más rígida. Y no, a nadie le conviene tener una arteria rígida, porque todo lo rígido es más fácil de que se rompa. Conclusión, el cardiólogo, el médico internista, le da al paciente un anticoagulante, ¿no? Le da una aspirina. Y a veces el paciente pues toma, ¿no?, todos los días, y va al dentista. Entonces, todos los pacientes que me están escuchando, que tomen aspirina, sería bueno que cuando vayan donde su dentista le digan: doctor, por si acaso yo estoy tomando estas medicinas, ¿no? No cuesta nada hacerlo. Por eso yo recomiendo que todos los pacientes, toda su historia clínica la ponga en un file, porque si lo dejas en una hoja se te van a perder. ¿Dónde lo he puesto? Ya lo han usado para otra cosa. Entonces hay que tener la buena costumbre de todo lo que sea médico, tu folder, le haces hueco a tu análisis y se lo llevas. Cuando vayas al doctor le dices: doctor Jorge Jaime, no sé, usted se vaya a asustar, yo estoy tomando estas pastillas. Siempre es bueno avisarle a cualquier médico, trabajador de la salud, qué medicaciones estamos tomando, porque a veces le echamos la culpa al médico y nosotros no hemos suprimido cierta medicación. Imagínate, pones una anestesia ahí, haces un vaso, quedas como el topoío, de hinchado, y le vas a echar la culpa injustamente al odontólogo. Eso yo lo he visto más de una vez. Opiniones del doctor Jorge Jaime Mata.
0: Así es, Armando, bien claro, lo ha dicho muy, muy, muy cierto. Cuando una persona va a la consulta odontológica, que tiene que decir qué medicamento está tomando. El otro día me pasó con un paciente que me dijo, obvió la parte de que era diabético y quería hacerse una extracción, e insistía en que le hagamos la extracción en ese momento. Le tomamos la radiografía, vimos que el proceso había un proceso infeccioso en el huesito. Tuvimos que medicarlo previamente, pero el señor quería insistir con la extracción. Entonces, por ahí, no sé, vino con su familiar, le preguntamos al familiar afuera si el señor no era, porque era un señor ya de mayor edad, tenía sobrepeso. Le preguntamos si el señor era diabético y el familiar nos dijo que sí, era diabético. Le hicimos ahí contratamos una prueba de punción inmediata para hacerle su punción. Tenía 350 de glucosa en ese momento. Eran 11 de la mañana y el señor había tomado su desayuno temprano. Entonces, mira, ¿Qué cosa al señor le ha podido pasar cualquier cosa en ese momento por no hacerle una buena historia clínica? O el paciente por no mencionar que era diabético. Por eso cuando usted va a la consulta tiene que decir todo lo que está tomando, no tenga vergüenza. Para eso estamos nosotros, para poder ayudarlo. Igual, si usted si es hipertensivo, decirnos los medicamentos que está tomando. De repente vamos a colocar anestesia, tenemos que usar un anestésico especial para hipertensos. todos los anestésicos no son iguales. Hay anestésicos para personas que no toman medicamentos y para personas que son hipertensas. Mira, todo lo que tenemos que tener en cuenta pues al momento que usted va a la consulta. Por eso es importante, cuando usted llega a la consulta, mencionar todos los medicamentos que está tomando, que está padeciendo, o si de repente sospecha, igual una mujer, una dama, ¿no? Nosotros le preguntamos, ¿cuándo fue la fecha de su última regla? Esto es muy importante, porque hay señoras a veces que saben, dicen, están embarazadas en proceso de gestación de 3-4 semanas, y, pero ellas piensan que no están gestando. Le hacemos igual toda la pregunta de rigor para estar seguro de que esa señora está o no gestando. Le hablamos a su médico, a su ginecólogo, que se haga su prueba inmediata para saber si está gestando. Vemos también qué procedimiento es urgente y qué procedimiento no es urgente, que no le va a alterar su proceso de embarazo. De repente el anestésico que vamos a utilizar es un anestésico especial. Pues es muy importante cuando llegan los pacientes a la consulta hacerle toda la evaluación, todo el diagnóstico, una buena historia clínica, ¿no? Igual el doctor Leiva también tiene que hacerle él hace también todo lo que le va a preguntar al paciente, si es hipertenso, si es diabético, ¿no? Si es una madre que está gestando o no. Todas esas cositas es muy importante. Así que una consulta odontológica es muy importante para usted, para su salud bucal y para su salud en general. Ahora, pues, si ya lamentablemente, como dijo el doctor Leiva, le ha hecho toda la endodoncia, el tratamiento correspondiente, ¿no? Le salvó la pizza en buena hora, pero a veces también llegan dientes, Armando, que están ya muy rotitos. Entonces, ahí que sí, ya lamentablemente.
2: Tenemos una llamada. A ver, adelante con la llamada.
3: Buenas tardes. Buenas tardes, doctor.
2: Hola, ¿te escuchamos?
3: Sí, te saluda Hugo Paimaviena, de acá de Lima. Y entonces, mi consulta es, mira, yo soy un paciente en este caso, tengo 3 dientes perdidas prácticamente. Se me han roto. Los dientes son frontales. Entonces, prácticamente para mí, como yo veo, como que ya los tengo perdidos, como que me quedan la raíz nada más.
0: ¿Cómo podemos solucionarlo?
3: Sí.
2: A ver, ¿cuál es tu pregunta concretamente, hijo?
3: Sí, doctor, mi pregunta es, ¿qué o cómo se pudiera salvar en este caso, o qué se pudiera hacer en mi caso para yo recuperar o no tener esas ventanas, por llamarle de esa manera, frontalmente en mis dientes?
2: Ok, doctores.
0: Sí, doctor Leiva, ¿qué es lo que usted podría hacer en este caso cuando llega este paciente así, que llega mucho, ¿sabes?, con sus dientes rotos?
1: Sí, previamente una radiografía, ¿no? Van a tomar una radiografía panorámica o periapical según el caso y determinar el grado de fractura. Si es como usted lo comenta, Hugo, que ya están rotos sus dientes, quisiera saber usted cómo lo considera que ya están perdidos. Si es como le entendí, pues el camino es hacer una prótesis removible o también optar por el tema de repente de los implantes, que es una muy buena solución en esta época.
0: Claro, en el caso de que lo dice el doctor Juan Carlos Leiva, es importante las radiografías, tomar su radiografía panorámica, su radiografía periapical, ¿no? Y si el doctor puede hacer con el tratamiento de endodoncia, el tratamiento de conducta, puede salvar esa pieza dental, en buena hora, solucionado tu problema, ponemos ahí el tratamiento de conducto, su espigo y su diente que le está faltando, la parte de la corona, solucionamos el problema. Pero si ese diente el doctor lo evalúa, el doctor ve que está muy infectado, está muy roto, ya muy destruido, lamentablemente hay que extraer esa pieza dental. Te vas a quedar ahí con tu ventanita, como dices, pero tenemos también una buena solución: poner el implante dental en esa ventanita, que puede ser 1, 2 o 3 implantes. Colocamos los implantes y luego, después de un periodo, colocamos el diente que le va a faltar, su corona. Perfecto, solucionamos el problema. Si no puedes usar un implante dental, no, a veces la economía a veces nos dice que nos ayuda, pero hoy en día tenemos muchas facilidades para nuestros amigos, que también quería comentarle eso, ¿no? Si no podemos colocar el implante dental, una prótesis movible o una prótesis fija. Pero eso tiene que explicártelo bien el especialista y tú ver las ventajas y desventajas de cada uno. Así que eso hay que actuarlo de forma inmediata.
2: Vamos a un corte y volvemos.
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2: Bien, queridos amigos, seguimos conversando con el doctor Jorge Jaime Mata y con el doctor Juan Carlos Leiva. El doctor Juan Carlos Leiva es endodoncista y bueno, dentro de la profesión de odontología hay diferentes especialidades. Hoy día nos tocó hablar de la endodoncia, porque cuando un diente es afectado en su punto de la raíz, donde la naturaleza sabiamente le ha puesto un señor nervio ahí que va por el trigémino, que es uno de los nervios más gruesos que tiene el cuerpo humano, porque imagínense que no nos hubiesen puesto eso ahí, uno podría tener un huecazo en la muela, tener ahí un factor de infección, porque tendríamos el hueco de la caries con un sinnúmero de bacterias todos los días, ¿no? Y esas bacterias pueden terminar haciendo infecciones muy, muy severas. Por eso es que todos los dientes están muy bien inervados para que el paciente tenga el aviso oportuno, previo, antelado de cualquier infección, ¿no? Entonces, pero sin embargo, nosotros a veces no le hacemos caso. Cuando ya sentimos los cambios térmicos, allí deberíamos reaccionar. Y no cuando a veces tomamos diferentes analgésicos, antiinflamatorios, antibióticos, un día sí, un día no. De eso le damos la oportunidad a la bacteria de hacerse más fuerte, de crecer, hacerse resistente, y todo se va a complicar. Entonces, la odontología, como la medicina, tiene en la prevención su gran aliado. Entonces, hoy día estamos hablando de las endodoncias, causas principales, siempre adelante van a ser las infecciones y también cuando no, a veces traumatismos, golpes. ¿Okay? El doctor Jorge Jaime va a terminar de redondear este programa con la grata presencia del doctor Juan Carlos Leiva. Adelante, doctor.
0: Así es, Armando. De todas maneras, nosotros en Odontología contamos con lo último en tratamiento, con lo último en tecnología odontológica. Esa es la ventaja, que cada vez están apareciendo, cada vez, como se dice, nueva tecnología que nos ayuda a nuestros amigos a poder hacer un tratamiento mucho más rápido, más conservador, en corto tiempo, y el paciente pues se va a su casa en 2-3 sesiones, hemos solucionado el problema. Por eso la endodoncia, como dijo el doctor Leiva, lo hacemos con el sistema rotatorio, que es un último equipo para hacer tratamiento de conducto, tratamiento de endodoncia. Eso es lo último que tenemos en odontología. Así que usted cuando vaya a odontral lo va a encontrar con lo último en tecnología. Las radiografías, no se olviden usted, hay muchas personas que tienen miedo a las radiografías. Las radiografías hoy día son digitales. La radiación es mínima. Si tomamos una radiografía preapical o dos radiografías pequeñas, haz de cuenta que la radiación es la misma con la que usted camina una cuadra en la calle. Así que no le está pasando absolutamente nada. Es muy importante. Y como dijo también el doctor Armando, si hay problema de sensibilidad, usted por favor no compre enjuagatorio o crema dentales especiales que dicen que son para la sensibilidad. Vaya a la consulta odontológica. De repente hay una caries escondida que no se detecta a simple vista. Y eso lo podemos ver con una radiografía. Así que, por favor, nuestros amigos, los invitamos a la clínica odontológica. Ahí estamos para servirlos, para ayudarles en todos los tratamientos odontológicos. Ahora los tratamientos, también quería darles una buena noticia. 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
2: Bien, doctor Juan Carlos Leiva, sus conclusiones, sus recomendaciones sobre este tema tan importante, ¿dónde lo podemos encontrar? ¿Qué días? Lo escuchamos.
1: 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Lo que le puedo aconsejar es que apenas tenga una pequeña sensibilidad, lo más mínimo que posee, acercarse a la clínica, hacerse un examen, tenemos radiografía digital, como dijo el doctor, para detectar rápidamente qué es lo que sucede, y termine con esa ansiedad, o sea, no se medique, no se automedique, vaya a la clínica, la solución puede ser sencilla como una curación. 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Y lo principal para mí es que usted esté bien y que ese diente no lo vaya a perder, ¿no?
2: Ok, entonces ya saben, ustedes tienen algún problema odontológico, no duden en visitar a Odontoral. 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
2: Bien, agradecemos al doctor Jorge Jaime Mata y al doctor Juan Carlos Leiva por su grata compañía. Esta es una buena noticia. Ustedes saben que para catalogar el sistema de salud de un país, uno de los puntos importantes es lo que se conoce como el gasto de bolsillo. Se supone que un gobierno, un Estado, garantiza la salud de todas sus personas. Y por lo tanto, todos deben tener una medicación por lo menos básica y poder atender esas necesidades básicas de la población. Pediatría, adultos, hombre, mujer. Okay. Pero muchas veces te dicen que en el hospital esto pasa a cada rato. Te dice, esta es su receta. Y el paciente dice, doctor, ¿y el remedio? No, eso cómprelo en la calle. Eso cómprelo en la calle. Eso dentro de lo que es la parte de salud pública se conoce como gasto de bolsillo. Es la plata que tiene que sacar el ciudadano, a pesar que paga sus impuestos y toda esa cosa, tiene que mojarse y agarrar la plata que es para su leche, para su gasolina, para su alquiler de casa, la tiene que invertir y eso se llama gasto de bolsillo. ¿Por qué estoy tocando estos temas? Porque hay medicamentos que son carísimos. Es cierto que hay medicamentos que son muy antiguos, como la penicilina, por ejemplo, y hay otros que son mucho más modernos, como el etoricosip, ¿no? Entonces, los medicamentos no nacen como maná, caen del cielo. Los medicamentos se van especializando, cambiando, porque las mismas bacterias, por ejemplo, las mismas bacterias van aprendiendo a defenderse. Y lo que antes la matabas con una penicilina que costaba 10 centavos, después la tenías que matar con una amoxicilina que costaba un sol, después tenías que darle con una cefalosporina que costaba 2 soles, hasta que llegas pues a medicamentos que son carísimos y así en general. Aparecen nuevas enfermedades, antes no había tanto Alzheimer, por ejemplo, hoy día sí hay mucho, o antes no había fibrosis pulmonar, ¿no? Entonces, un paciente que tiene fibrosis pulmonar es un paciente que en el Perú hay muchísimos. ¿Cómo aparece generalmente la fibrosis pulmonar? Es cierto que hay una enfermedad que se dice fibrosis pulmonar idiopática. Eso quiere decir que nadie sabe por qué arrancó, empezó, se desarrolló. Nadie sabe. Pero el pulmón, ¿no?, que todos lo conocen porque todos hemos comido una chanfainita alguna vez, el pulmón es un órgano elástico y es elástico porque tiene que insuflarse cuando tú inspiras y tiene que botar, encogerse, ¿no?, de respuesta como un elástico cuando tú expiras y así tomas oxígeno, botas CO2, tomas oxígeno, botas CO2 y así se insufla, ¿no?, y se desinfla, se insufla y se desinfla. Gracias a ello todos podemos vivir porque así entra el oxígeno al pulmón y el glóbulo rojo lo chapa y lo reparte por todo el cuerpo humano. Así funciona la medicina, la naturaleza, la fisiopatología. Pero ¿qué pasa con muchísima gente que hasta ahora sigue viviendo en las alturas, en las serranías y no puede comprar gas? No hay. Querosene ya no venden. Ron de quemar tampoco venden, ¿no? Energía eléctrica nunca llega. Entonces, esos peruanos, que son muchos millones de peruanos, y eran más antes, cocinaban con leña, ¿no? Pero la leña, para que dé buen fuego, tiene que ser seca, porque si la leña está mojada, leña verde, da mucho humo. Pero muchos peruanos no han tenido la oportunidad, otra oportunidad. Así que con su leñita verde cocinaban ahí su tocosh, su cuy, su cancha, su yuca. Pero años y años, mucha gente, muchos peruanos, han estado respirando ese hollín, ¿no?, esas moléculas de carbón flotando. Y como hace frío en la sierra, entonces no hay ventanas ventiladas, todo ese humo se ha quedado ahí. Y generaciones han respirado ese hollín y cuando ese carbono, ese hollín, ¿no?, ha llegado al pulmón, el cuerpo humano ha reaccionado porque dijo, oye, este de aquí no es correcto, este es un invasor, hay que destruirlo. Y por destruir a esa pequeña partícula de carbón que está en el pulmón y se llama neumoconiosis, también los pobres mineros que están como topo de escarba y escarba, ¿no? Como decía el cholo Luis Abanto Morales, mientras mis hermanos doblan las espaldas por 5 centavos que el patrón les paga, escarba y escarba, ¿no? Ese es el poema del autor Jorge Jaime Mata. Entonces, conclusión, se da la fibrosis y el pulmón pierde la elasticidad, que es su mejor virtud, la pierde. Y el pulmón se vuelve rígido, pues. Entonces, un pulmón rígido ya no se puede expandir. ¿Cómo respiras? La muerte de las personas que tienen fibrosis pulmonar es muy triste, ¿no? Porque se ahogan. Primero están ahí echaditos, después le compran su concentrador de oxígeno, con eso más o menos que aletean. Después ya no sirve, hay que comprar los balones. Ese balón es carísimo, se cambia cada rato, pesa un montón. Hay mucha gente que viene al tercer piso, a ver, sube un balón 3 pisos y baja. Lo hemos vivido en el tiempo del COVID. Entonces, hay medicamentos. Por ejemplo, la pirfenidona es un medicamento que detiene la enfermedad. Y eso es bastante. No hay cura para la fibrosis pulmonar. No hay, lamentablemente no hay. Pero la pirfenidona te aguanta la enfermedad. Y por lo menos tu viejita, tu abuelito va a vivir más tiempo, con cierta calidad de vida, porque es horrible no poder respirar. Lo he pasado yo en el COVID. Ustedes se acuerdan que a mí me dio COVID por andar luchando contra el COVID, casi me voy para la otra. Y yo he sentido la necesidad, el hambre de falta de oxígeno. Pero la pirfenidona tienes que tomar 8 pastillas al día. 12 de la mañana, 12 de la tarde, 12, pura pastilla. Hay otro medicamento, que es el nintedanib. Ese es mejor. Toma solamente mañana y noche. Pero es caro. Es caro. No, la gente no lo puede comprar. El nintedanib, ¿no? Pero aquí va la buena noticia. La vez pasada, por ayudar a un paciente, llegué a conocer a Medicine Perú. Yo pensaba que era un laboratorio, y entonces es una empresa que te trae de cualquier parte del planeta el medicamento que tú necesitas, pero a mitad de precio. Porque aquí en el Perú hay una coima tremenda grande para que te recarguen los medicamentos más caros. Toda. Pero hoy día ya está acá Medicine Perú. No solamente me consigue medicamentos a mí carísimos, a mitad de precio, para los pacientes pobres que no pueden pagarlo, pero mañana les sigo dando más detalles, porque Medicine Perú hace una acción de justicia, de poder traer un medicamento caro, puede ser un medicamento para el cáncer, ¿no? Lo podemos ahí acceder a mitad de precio para poder ayudar a tanta gente que lo necesita. Con esa buena noticia los dejo. Mañana les doy más detalles. Gracias, Medicine Perú. Y conmigo será hasta mañana. Chao.
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0: Hola, hola, queridos amigos, ¿cómo están? Esta es una nueva versión de Detrás de una canción. Hoy día vamos a entrevistar a una de las mejores voces que han salido en nuestro país en los últimos 10 años. Vamos a ver de quién se trata. Adelante, control.
1: Ganador indiscutible de La Voz Perú y una de las figuras más representativas de la balada contemporánea en el país. Con su inconfundible timbre vocal y una interpretación cargada de sentimiento, Daniel Lazo conquistó los corazones del público peruano con éxitos imborrables como Si no es contigo y Olvidarte.

Originario de Huamanga, Ayacucho, Daniel transformó su pasión y perseverancia en un legado musical que trasciende generaciones. Cantor de historias de amor y desamor, se mantiene como una de las voces masculinas más queridas y consolidadas de la música romántica nacional.

0: Así es, queridos amigos, estamos con Daniel Lazo, gran cantante, también compositor, y que hoy día nos acompaña. Danielito, ¿cómo estás?
1: Un placer verte con nosotros. Ya teníamos tiempo, ¿ah? Ya estábamos con llamadas y nada, no salía la entrevista y ahora por fin se da.
0: Qué bien. Daniel, me contabas hace poco que dentro de poco vamos a tener 10 años de carrera artística.
1: 10 años de carrera artística desde que grabé mi primera canción de manera profesional, que justo lo hicimos junto a uno de los mejores representantes de la música peruana, al querido Gianmarco Ayani, que le mando un abrazo gigante desde acá, que él compuso la letra, él es miembro de Updike, y bueno, todo fue muy rápido. Gané el concurso en The Voice Perú, la primera temporada, luego se apuntó Percy Céspedes, luego se apuntó Gianmarco, luego la disquera. Fue bastante alucinante. La canción se llama Si No Es Contigo, y es una colaboración que hicimos con Gianmarco bastante bonita, que hasta el momento de este video lleva casi 26 millones de vistas, más o menos.
0: En esos 10 años, ¿cuáles son los hechos, los momentos que han quedado en tu persona, que te han servido para bien, para mal? Estos 10 años, ¿cuáles han sido los momentos más importantes de tu carrera artística?
1: Yo creo que ha sido, en cuanto a, yo creo que es total crecimiento personal y artístico. Una de las cosas que he aprendido es que el talento es un 10% de todo este trabajo. El talento es solamente el 10%. El resto es ganar cancha, ganar terreno a punta de sudor, lágrimas, tutoriales de internet, el conservatorio. Yo me pagué los estudios en la UPC cantando en buses. 3 horas diarias cantando en buses. Y casi nunca me enfermo de la garganta. Eso es bonito. Hay cosas que no me han gustado, pero que eran necesarias que me pasen. Por ejemplo, mi hermano menor decidió irse, creo que se sobreentiende, en un momento muy frágil de mi vida y mi carrera, donde estaba con un cargo un montón así alucinante, mediático. Por eso yo de la tele, como que por ahí nomás, hasta ahí nomás a la tele. Y nada, yo creo firmemente que esta profesión es una de las mejores, las más bonitas que tiene el planeta, porque aparte de que gano dinero haciendo lo que amo hacer. Mi rincón seguro es frente a un instrumento en un escenario. El alma de todo músico pide eso. Y los aplausos son de lo mejor.
0: Cuando subías a los micros a cantar, ¿cuál era tu canción favorita?
1: Sí, de hecho, había varias, pero una de mis favoritas era Por Debajo de la Mesa de Manzanero. A ver si me pueden dar do mayor. Claro.

0: Gran canción de Armando Manzanero Canches.
1: Armando Más. Sí, no,
0: eres Armando, Armando Manzanero Canches.
1: No, gran cantautor.
0: Tú sabes, con Armando, yo fui un tiempo, fui manager de Armando Manzanero. Y nos enteramos de su fallecimiento. Estábamos en una reunión. ¿Y qué había pasado? Era los tiempos del COVID.
1: Sí,
0: y el maestro Armando no salía, pero para nada salía. Estaba, lo cuidaba, muy bien cuidado. Y en eso, en Yucatán, donde él nació, hicieron un hermoso teatro y le pusieron su nombre. Y le pidieron que vaya a inaugurarlo. Pero eran los tiempos del COVID. Y Armando, que era tan noble, no quiso hacer un desaire y va a la inauguración del teatro. Y ahí se contagia y lo perdemos. Mira lo que es la cosa.
1: Mira lo que es la cosa y la vida. Sí. Lo irónico. Sí. Vas para dar y terminas yéndote y dejándonos solos. Justo pasó lo mismo con el maestro Ramón Estañaro.
0: También.
1: Por ejemplo, que se lo llevó el COVID. Yo tuve el placer de trabajar con él. Es más, la canción Ojos Azules de mi primer álbum, Del Amor y Otras Mentiras, todas las cuerdas las grabó él. Se apuntó y yo no lo podía creer. O sea, es Ramón Estañaro que ha grabado con Gianni Crisómalis en Grecia, en el Taj Mahal, y no lo podía creer. Es más, estábamos con el maestro Oscar Cabero aquí presente también. Y bueno, ya no está. Nos han quitado muchos buenos músicos. Y mira, lo irónico también es que hemos sido los últimos en ser enchufados, porque vivíamos de los conciertos y esto era masivo.
0: Así es. Has dicho algo muy cierto, muy real, que, y le has puesto incluso un porcentaje, un 10%, que el éxito... no vamos a decir en la vida, aunque podría ser, pero en un artista el 10% puede ser el talento, pero lo más importante es la perseverancia. Tú lo has dicho. Y cuéntale, porque muchas personas te ven, recordarán tu performance cantando con una tremenda voz, arrasando sí. todos los votos. ¿Y por qué han pasado 10 años y tú sigues en esa conclusión? ¿Por qué para ti la perseverancia es lo más importante?
1: Ah, porque se aplica a todo. En realidad se aplica a todo, no solamente en la música. En mi caso, lo aplico en mi vida diaria. A veces la regamos, por no decir otra palabra, olímpicamente. Pero todo el mundo tiene derecho a equivocarse. Todo el mundo tiene también el derecho de reivindicarse en cualquier tipo de situación. Y yo creo que la música, sin perseverar y sin información, yo creo que sin eso estamos perdiendo a muchos, muchos artistas emergentes. Por ejemplo, todavía creen que van a grabar un demo en su USB, van a tocar un par de puertas, o sea, no saben qué es un management, qué es una casa colectora como Updike, que protege los derechos de cada autor, que es, por ejemplo, no sé, Soniem, que es un endorsement, un product placement, un management, y bueno, son cosas fundamentales del music business que deben saber. Por eso el talento es un 10%. El resto se convierte en humo. Se convierte en humo si no lo sabes manejar definitivamente.
0: ¿Dónde naciste tú?
1: Yo soy huamanguino, tunasjaita, huailpazúa, atajoixa, huarmizúa, hasta la muerte, huamanguino de corazón, ayacuchano.
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0: cuando ganaste el festival que te impulsó a lo más alto, después de cuánto tiempo volviste a tu Huamanga querida?
1: El alcalde me llevó al toque. Dijo, no, aquí hay plata. Al toque dijo, se le prendió el foquito, no. Ya, me cierran la plaza. Me apagaron las luces de toda la plaza cuando llegué. Había un cerco de 2 cuadras. Un cerco de 2 cuadras para la Plaza de Armas. Y la Plaza de Armas estaba llenecita, no cabía un alfiler. Ya había cantado 2 horas. El alcalde, bueno, y también me hizo un reconocimiento, se lo agradezco. Me nombró hijo ilustre. Así que puedo decir que me han puesto en documentos históricos oficiales de la ciudad de Huamanga, como hijo ilustre de Huamanga. Pero me ha costado pagar mis estudios, cantar 3 horas diarias. Pero me ha costado pagar mis estudios, cantar 3 horas diarias sin falta. Y nada como, o sea, a guitarra.

0: capital, con los reflectores, los jurados, las luces, dejas un gran mensaje, y eso creo que es algo muy valioso que tú le has dado a esa gente que te ha visto entrar a Huamanga como un ganador de ganadores. Y me parece que tú tienes que seguir. Es más, con la voz que tú tienes, deberías estar tú más presente. Lamentablemente, el Perú no es el mejor lugar para un trampolín musical. Las radios apoyan muy poco, pero confío en que sigas.
1: Excepto las radios de Abdai, eso sí. En todo el Perú estamos sonando. Las radios que tiene Abdai.
0: ¿Cuántas veces lo ha visitado a Homerito?
1: A Homerito como dos veces, o sea, tres veces. Y están pasando una canción, se llama Volar, la pueden pedir en el programa que conduce con Willy Noriega. Era para mí un placer conocer a Homero, conocer al maestro Willy. No sé, creo que se inyectan formol el maestro Homero. No, Franco, de verdad. A ver, levante la mano quien piense lo contrario.
0: Ese Homero, ¿no, Homero es inacabable?
1: Señor, ¿dónde?
0: Y cuando canta...
1: No, peor.
0: Nunca desafina el condenado.
1: ¿De dónde sale la voz? Compadre, ese pacto ya te va a pasar factura, papá. Ya te digo.
0: ¿No has pensado nunca decirle Homero, vamos a hacer una canción juntos? ¿Por qué no le dices a Homero?
1: No me atrevo.
0: Yo le digo.
1: Es un trato. Tenemos un trato.
0: Homero es mi compadre, así que le voy a decir, compadre, ¿no? Haga usted ese legado. Sería un bonito tema. Vamos a hablar con Homero.
1: Pero que te dé la receta de la juventud también.
0: A todos.
1: Para todos, porque si no, manca el programa y el chato que está ahí detrás de la cámara también. Sí. No, maestro. Maestro de maestros, Homero. Homero. Es un referente. Es más, mis tías, mi mamá, oye, Homero sigue guapo, ¿no? En vez de preguntarme, ¿sigue vivo? Sigue guapo, ¿no? Oye, Homero sigue guapísimo.
0: Homerito cumple dentro de poco 50 años cantando. 50.
1: Y yo voy a celebrar en diciembre voy a celebrar 10 años de carrera artística. 10 años nomás.
0: Más bien, pídele al nuevo ministro de Cultura, Alberto Bengolea, que le dé el teatro a Homero para que haga sus 50 años.
1: No solamente eso. Al ministro de Cultura, al que está...
0: Alberto Bengolea.
1: A todos los que están encargados del Ministerio de Cultura, primero, tienen que derogar la ley.
0: Del artista, de eso de que el artista tiene que demostrar del colegio artístico.
1: Que eres un artista. Aquí está este cartón, lo dice. No, papá, o sea, no le vas a preguntar a Van Gogh, ¿tú lo has pintado? Ya, pero aquí no hay ningún certificado, ¿dónde están? No, o sea, no le vas a preguntar a, por ejemplo, a Stanis Mogollón. No le vas a decir, ya, tú dices que eres compositor, ¿no?
0: Tu cartón. Tus exámenes.
1: A ver, ¿dónde dice?
0: Tus asignaciones.
1: El arte es subjetiva. El arte no se puede calificar. Se puede ver de muchas formas. Primero eso. Y segundo, ya que el Ministerio de Justicia, perdón, de Cultura se haga una y que le den... El Teatro Nacional, ¿verdad?
0: Claro, el Gran Teatro de la Nación, que se lo den a
1: claro,
0: a Homero.
1: Por sus 50 años, ya nos dio mucho, nos ha dado muchas canciones, y Homero, que no me invite, no hay estadio, no hay concierto.
0: Homero fue el primer peruano que se trajo a la gaviota de Chile.
1: Claro, eso lo recuerdo.
0: Sí,
1: eso lo recuerdo porque es referente para todos nosotros. Cuando escuchábamos canciones de niño, de Homero, o sea, yo en mis delirios más delirantes me imaginaba conocerlo. Y tú tuve la suerte.
0: Se me está ocurriendo algo. Próximamente...
1: ¿Pero se puede hacer en público?
0: Sí, claro.
1: Ahí está bien. Vamos.
0: Lo que te iba a decir es... que le voy a decir a Homero que venga acá y le voy a hacer una entrevista a los dos y le voy a pedir a los dos que canten.

0: Homero va a aceptar porque es un gran amigo. Reconoce el talento de todos los peruanos.
1: Yo le hago armonías a Homero. Yo no me atrevo a combatir. Ese combate...
0: No, pero no va a ser un combate. Va a ser una presentación que el pueblo peruano va a querer valorar.
1: Yo lo voy a tomar. Ver. Yo lo voy a tomar dado, con mucho respeto, de verdad.
0: Me has dado una gran idea. Voy a comenzar a llamar a compañeros artistas de dos en dos para hacer interacciones que van a quedar muy bonitos.
1: Quedaría perfecto, quedaría bonito.
0: Y a veces me has dado una fantástica
1: idea. Con tal de
0: idea.
1: Que no me metas con el maestro Homero, ¿para qué hablé, güey? ¿Para qué hablé?
0: Si no, también te puedo juntar con muchacha.
1: ¡Con muchacha! No, tenemos... ¿Te das cuenta?
0: Pero con muchacha tienes que sentarte así con dos sillas más allá porque el negro es peligroso. El negro es peligroso.
1: ¿Vale? Sí está. Ya. ¿Se dan cuenta todo el talento que tenemos aquí en Perú? Y quiero agradecer por la iniciativa, felicitar a todos y cada uno de los participantes de este programa ahí en Switcher. Aquí en las cámaras, luces, aquí en los músicos. Un aplauso para ustedes, por favor. Un aplauso musical. Sí, métele su cortinita y métele. Te iba a pedir un solo, pero como está haciendo sol, no quería molestarte la vista, papá.
0: No, está de incógnito.
1: Sí, es que no quiere salir.
0: Tiene como cuatro juicios de alimentos.
1: Uy, yo te... Compadre, yo tengo abogado para eso. No, en serio, qué gran iniciativa y gracias, Maestro Macé, por el detalle, de verdad, de invitarme y era tiempo. Tenemos algo pendiente, usted sabe de qué hablo.
0: Sí, sí.
1: Tenemos algo pendiente, así que estoy esperando esa llamadita, nomás, que todavía no llega, pero tiene que llegar.

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0: ¿Quiénes han sido, cuando tú escuchabas música allá en tu Huamanga querido, ¿qué música te gustaba, qué artista te gustaba escuchar, con quién soñabas con emularlo? ¿Quién? ¿Qué artista?
1: Emular no tanto, pero soy melómano desde que tengo memoria. Yo he escuchado desde flamenco a Camarón de la Isla, Camarón Tomatito, de la Isla. Paco de Lucía. De ahí me iba a escuchar, no sé, a los hermanos García Zárate. Luego me iba por un Yaraví. Luego me iba por un taqueadito de Pumpín. De ahí me iba, no sé, más allá y escuchaba música, pero en escala arábica.
0: O sea que tú ya has venido de músico desde el vientre de tu madre, porque...
1: Yo iba al mercado con la música acá.
0: No, porque a tu edad, o sea, nadie tiene esa diversidad de gustos de música y tan selectos, porque me estás haciendo extrapolaciones de figuras musicales y que muchas veces no son populares, pero son maravillosos. ¿No? Mira, a mí también, yo coincido contigo, escuchar el Camarón de la Isla es una delicia, pues.
1: O a un solo de Paco de Lucía y de ahí irte a la tercera de Rachmaninoff y de ahí, no sé, irte a escuchar New Age, donde está Ramón Estaniaro y el maestro Alex Acuña, un abrazo para él también, y nada, cosas así.
0: Si tendrías que llevarte tres discos o tres canciones a la luna, te van a decir, Daniel, te vas a la luna, vas a estar 3 meses dando vuelta, llévate tres canciones porque el cassette ya no aguanta más. ¿Qué, tienes algunas canciones favoritas tuyas?
1: Mías.
0: O sea, que tú has escogido, que disfrutas.
1: Hay una que dice, creo que la canto a capela, de Joaquín Sabina, que me encanta, y dice... 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

0: bravo.
1: Salió bonito. Casi salió. Mira cómo es la improvisación, canción, ¿no? Al toque salió. ¿Cómo? Felicidad, ve, orejones, todos.
0: Todos orejones, todos son del Urin Cusco, orejones.
1: Orejones.
0: Coincidimos, esa es una de las canciones mejores logradas que yo he escuchado en la canción hispana. Muy buena, muy buena. ¿Y qué otro disco te llevarías?
1: Todo el disco.
0: Todo.
1: De toda la discografía de Joan Manuel Serrat. ¿Y qué le voy a hacer si yo nací en el Mediterráneo?
0: Hasta ahí
1: o si no... Lo nuestro duro.
0: También de Sabina.
1: También de Sabina.
0: O sea que tú estás entre Sabina y Serrat.
1: O si no,
0: Serrat,
1: hay una canción de. Yo.

0: blanco. Yo camarón, soy camarón. Gitano y vengo de casamiento.
1: Me llevaría un montón de discos de tango, de flamenco, de guainos, guainuchata music, guaino subterráneo. Todo me llevaría. Todo. Y Arabia y Acuchano. Todos los discos menos los de la banda de Abdai. Todo. No me aplauso por la maestra que tal. Aplauso por el camarón. Al de Switcher que no reniegue también, que está ahí renegando. A mi querido Phil Collins de Temo.
2: Daniel, y después del éxito que alcanzaste aquí en Lima, ¿no has intentado en otros festivales como el Punta del Este, Viña del Mar, Benidorm, San Remo?
1: Ha habido oportunidades, pero yo creo que todavía no estoy a ese nivel. Aparte, todavía hay cosas que tengo que terminar, que me he comprometido a terminar aquí dentro de Perú. Pero sí, definitivamente sí, viajar, estar de gira internacional. Hemos hecho una gira en toda Centroamérica, en Guatemala, en Panamá, en México estuvimos también. También estuvimos en Costa Rica, en San José. Tuvimos ahí un bonito concierto, lleno total. Y la mayoría, y me sorprendió, la mayoría, una sola mesa, era peruana. Todo el resto de personas eran ticos. Los ticos son maravillosos. Sí. Su comida, su gente. O sea, esta carrera es maravillosa. En Europa también he estado en Ámsterdam. He estado en Francia. He estado en Barcelona, en el Push Up, en la parte baja. También he estado en Madrid. También he estado en Francia, en Tours. Y en Montreal, Canadá, Toronto, justo para un festival peruano-canadiense.
2: Bueno, con todo este recorrido, no puedes decir que no estás preparado para subirte a un festival. Te sobra ya. De hecho, ya con ese
1: No, pero es que tengo que sonar humilde.
2: Okay.
1: Claro, muchachos, sí o no.
2: Bueno, y entonces esos son los tres discos que te llevarías. Coincidimos, para mí también uno de mis favoritos es Joaquín Sabina. Serrat, de toda la vida, creo que todo cantautor de América Latina ha bebido de las fuentes del maestro Joan Manuel Serrat, canciones. Pero te recomiendo un músico que lo escuches, que para mí también es uno de mis favoritos, se llama Marco Mazzini, es de Italia. Escúchalo cuando...
1: Marco Mazzini.
2: Marco Mazzini. ¿No? Tiene canciones muy buenas.
1: ¿No es el que canta? No, mejor ya no canto porque me van a golpear de ahí de Swisher. Mírame a los ojos y si quieres márchate.
2: No.
1: Hoy por ti me muero.
2: Ese es Gianluca.
1: Sin ti renaceré.
2: También es tremenda canción. Pero bueno, cuando estés en tu casa, busca a Marco Mazzini. Y...
1: Mira, yo pensé que me iba a decir, mira, cuando estés en tu casa, ahí cantas, ¿sí?
2: No. Hay una canción que se llama Frankenstein. Escucha esa canción.
1: Está interesante.
2: Buenísima la canción.
1: Está interesante. Otro sería de rock clásico, AC/DC, definitivamente.
2: Y hay una canción de los Enanitos Verdes, Aún Sigo Cantando, también es un himno a todos nosotros.
1: Mercedes Sosa, por favor. También el disco de Mercedes Sosa. También el disco de Mercedes Sosa, que ha hecho colaboraciones con un montón. Facundo Cabral. Todo. Me llevaría un paquete que diga trova, tango, folclore, milonga. No me alcanzarían manos para tanta música.
2: Daniel, antes que se vaya a agotar el tiempo de esta simpaticísima entrevista, por la cual te agradezco, si las personas quieren buscarte, contratarte, ¿cómo te ubican?
1: A través de mis redes sociales, que están apareciendo aquí abajo. Todas tienen el check azul, es la cuenta que está verificada. Y quiero agradecer a toda esa gente que ha hecho que Si No Es Contigo, Vuela Paloma y todo el disco de El Amor y Otras Mentiras, Olvidarte, que tengan millones y millones de streamings, tanto en Spotify, en Deezer, Apple Music, YouTube Music y YouTube Bebo también.
2: Muy bien, Daniel, toma este recuerdo.
1: Qué amable, maestro.
2: Este recuerdo, que sea el augurio para que en tu camino, en tu vida profesional, coseches muchos premios, reconocimientos, que todo te vaya bien, que tus metas se cumplan y que nos sigas acompañando a hacer música, que es un placer hacer música contigo. Te agradezco muchísimo tu presencia.
1: No, gracias, maestro. Ha sido un placer. Toma la foto, mi querido. Ahí está, ya estamos con la foto. Te agradezco. Maestro, usted siempre es un referente y quiero agradecer nuevamente a todo el equipo de trabajo de Updike por la invitación y espero que no sea la última.
2: De ninguna manera.
1: Espero que no sea la última.
2: Ya conoces, sabes el camino, toca la puerta, adelante, señor.
1: Tenemos pendiente una conversación.
2: Tenemos,
1: cuidado. Pronto noticias, pronto noticias. Así que,
2: queridos amigos, ha sido Daniel Lazo.
1: Pa' servirte usted.

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0: ¿Qué tal? ¿Cómo están, señoras, señores, amigas y amigos de Campeonísimo en PBO Radio? 44 emisoras en todo el país, En TV, PBO TV, en 275 compañías de cable. Los saludamos en este programa que corresponde al día jueves 3 de septiembre. Jueves 3 de septiembre, que va a quedar en la página negra de la historia del club Sporting Cristal. Lamentablemente, lo que ha sucedido hoy en las afueras del Estadio San Martín, hoy llamado Alberto Gallardo, es un hecho que yo nunca me imaginé que iba a suceder. Un hecho que jamás pensé que iba a pasar. Hoy se le ha faltado el respeto a la historia del club Sporting Cristal. Hoy un sujeto le ha pegado, lo ha agredido por la espalda a Julio César Uribe. Julio César Uribe, que más allá del cargo que ostenta, es parte de la historia de Sporting Cristal. Julio César Uribe, que ha construido su carrera futbolística, escuchen, la de jugador y la de entrenador, a base de pulso. Julio César Uribe, que llegó a Sporting Cristal para que Sporting Cristal colaborara en la formación, y digo colaborara en la formación de Julio César Uribe, porque Julio César Uribe Flores perteneció y pertenece a una familia decente. Quizás con carencias, pero absolutamente decente. Una familia bien compuesta, una familia solidaria. Y cuando llegó al club Sporting Cristal, en Sporting Cristal le extendieron los brazos, lo cobijaron. Y quienes lo cobijaron fueron los dueños de la institución. Don Ricardo Bentín y doña Esther Grande de Bentín. Y luego ese cariño se hizo extenso a Catita Bentín y a Ricardito Bentín, los dos hijos de don Ricardo y doña Esther, que en algún momento tuvieron el manejo de la institución. Y posteriormente, Jaime Noriega, el nieto de don Ricardo, el hijo de Catita, ellos, los que acabo de mencionar, lo respetaron, lo cuidaron, lo protegieron, le dieron cariño y le dieron la oportunidad de ser el jugador representativo internacionalmente más importante que ha tenido el Sporting Cristal. Hoy, un infeliz le ha pegado por la espalda al hombre que es historia de Sporting Cristal. Hoy, Julio César Uribe ha vuelto a recibir un golpe, porque así como lo han querido a Cristal, a Julio César en Cristal, a Julio César también hay gente que ha sido empleados de Sporting Cristal que nunca lo quisieron en la institución. Que cuando estuvo a punto de ser entrenador, hablo como entrenador, porque lo merecía, porque la afición lo pedía, porque estaba en condiciones, no, ese tipo no puede entrar acá. Esos empleados, algunos de esos empleados que quieren tomar el club, que quieren que se lo regalen. Empleados de Sporting Cristal, que han cobrado años y con carreras dirigenciales discutidas, sospechosas. Ellos le cerraron la puerta. Ese fue uno de los golpes que recibió Julio César. Pero fue un golpe virtual, no como el que recibió el día de hoy Julio César. Es una lástima que en este momento en que Sporting Cristal pasa momentos de discusión en lo deportivo. Sporting Cristal no está en la quiebra, no está a punto de descender, pero pierde partido si no obtiene el título y los fundamentalistas quieren la cabeza hasta de Julio César Uribe. Hay un comienzo, un final. Hay un antes de y un después de. Hace pocos meses, un año quizás, a Alianza le pasó lo mismo. Una turba de hinchas se metió al entrenamiento en Matute y agredieron a Paolo, a Advíncula. Lo hicieron correr a Franco Navarro hasta la tribuna de Oriente y creo que a Franquito también. Y esto es normal. Es la reacción del hincha. El hincha tiene todo el derecho de estar en contra de un jugador, del dirigente, de la forma en la que juega el equipo, pero jamás puede llegar a tocar y por la espalda a su ídolo. Hoy no sé cuál va a ser el destino siguiente, el inmediato, de Sporting Cristal. Y no estoy diciendo que no sé si van a vender, porque curiosamente Sporting Cristal pierde el fin de semana y hay gente que pide micrófono para hablar de Sporting Cristal. Hay gente que quiere hablar, que quiere ensalzar el asunto, porque están al acecho. ¿Esa gente tiene plata en el bolsillo, está dispuesta a poner o quiere seguir siendo empleado de la institución? Hoy se ha quebrado la historia de Sporting Cristal. Hoy le han dado en el corazón a la institución celeste. Conmigo se han comunicado hinchas de Sporting Cristal de 40, de 50 años y me han dicho: nosotros no podemos tolerar lo que ha sucedido el día de hoy. A Julio César nadie lo puede tocar, y menos por la espalda. Nadie que se crea hincha de Sporting Cristal puede tocar a un ídolo como Julio César Uribe. Así el equipo estuviese en el descenso. Porque lo que Julio César ha hecho en Sporting Cristal es imagen para todo aquel que luce la camiseta celeste. No sé si es que los hinchas de Sporting Cristal, a través de alguna agrupación formal, se han puesto de manifiesto. No he recibido información de que hayan redes de estos comunicados, pero si no ha sido así, yo me sentiría más sorprendido todavía. Si es que el hincha de Sporting Cristal, el que está agrupado, no toma la palabra en lo que ha sucedido el día de hoy. Y no creo que Julio César le vaya a rehuir al asunto y vaya a decir: yo renuncio, pongo mi cargo a disposición, ni mucho menos. Y tampoco estoy de acuerdo en buscar una justificación o una arista sobre lo que sucedió, que no debió pasar, que esto, que el otro, que la seguridad. No, señores, se ha quebrado, se ha traspasado la línea. Y una persona de la formación de Sporting Cristal, como es Julio César Uribe, no lo merece. Nosotros, bueno, nosotros no. Yo particularmente no voy a tomar parte en ninguna transmisión de Sporting Cristal hasta que no lea o escuche que los hinchas de Sporting Cristal deslindan de lo que ha sucedido el día de hoy. Y no, yo no estoy poniendo condiciones. Simplemente estoy manifestando una posición que asumo. Y que asumo desde el aspecto personal, no desde el aspecto corporativo. Porque yo no puedo obligar a otras personas a que se comporten como me comporto yo. Pero lo que ha sucedido hoy, que ha sido ensalzado, porque en algún momento se dijo: iban a vivir un infierno. Y un infierno que se lo tienen merecido. Bueno, parece que el infierno ha llegado. Muchachos, ¿cómo están? Buenas tardes y son buenas para ustedes.
1: Buenas tardes a todos. Una vergüenza. Enumeraste muy bien, Nero, lo que Cristal había dado a Julio César. Enumeraste muy bien. Pero Julio César le dio muchísimo.
0: Por supuesto.
1: Le dio títulos, le dio imagen, le hizo ganar dinero. Creo que los campeonatos infantiles, juveniles, todo eran parte de Julio César Uribe. Por eso que Julio César está dentro, que creo que yo no sé si entre los 3, 4 o 5 ídolos de Sporting Cristal. Uh-huh. Y sí es una vergüenza, de verdad, que cobardemente sea agredido. Más allá de lo que dicen que un adulto mayor, lo que sea, no pueden ir a agredir a la gente porque les da la gana, porque pagan una entrada o porque se sienten hinchas de Sporting Cristal, que no sé si serán hinchas. Yo no sé, quizás también sean, como tú dices, ojalá que deslinde responsabilidades, la barra, ¿no? La popular de Sporting Cristal, y que la persona que al parecer ya ha sido denunciada, que le caiga todo el peso de la ley. Todo el peso de la ley, porque yo no creo que cara a cara, a pesar de la edad de Julio César, no creo que lo haya podido tocar este tarado que fue a agredir a Julio, ¿no?
0: Sí, ha sido. Cuando yo vi la imagen me sorprendió terriblemente, porque no estamos hablando de una agresión que lo ha dejado maltrecho a Julio. No, es la actitud simplemente.
2: Claro.
0: Lo sucedido.
2: Claro, porque definitivamente creo que hay que señalar, te diría, que cualquier acto de violencia tiene que ser señalado como tal, ¿no? Como una aberración al concepto de por el que tú te inmersas en el fútbol. Y estás hablando de una de las figuras máximas del fútbol peruano, definitivamente. Más allá de los colores, hay que respetar, señores, hay que respetar, definitivamente hay que respetar. Esto no puede volver a ocurrir de ninguna manera. Dices bien, ¿no? No ha habido un acto violento, o sea, donde se tenga que lamentar consecuencias mayores. Pero el solo hecho de levantarle la voz a una figura del fútbol peruano, a una persona tan querida, yo sí considero que esa persona no tiene el sentir del hincha de Sporting Cristal. Porque si algo caracteriza al hincha de Sporting Cristal es porque es muy apasionado, como todo hincha del fútbol, pero que ha tomado una decisión de vida de no ser de lo más populares, de escoger como su color favorito en la vida de lo más populares, como hoy Alianza. Yo considero que el hincha de Cristal tiene algo en particular que no va de la mano definitivamente con este acto propuesto por esta persona, ¿no? Por esta persona que lamentablemente erró y erró muy mal, muy mal.
0: Bueno, para eso no es un error para mí. Para mí eso es un delito el que ha cometido. Y bueno, yo no sé cuál es su nombre, su apellido, ni mucho menos. Ni me interesa saber cuál es el nombre y el apellido. Lo que sí he escuchado, porque ahí tenemos imágenes cuando es detenido este sujeto, y escucho unos gritos que pareciera que lo quieren defender después de lo que ha hecho. Por más enrasado, molesto que esté el hincha de Sporting Cristal.
3: Buenas tardes. En cuanto a mí respecta, y he escuchado lo que ha hecho el Tigre, es un editorial. Por lo tanto, es lo que piensa el plantel. Yo, inmediatamente que me enteré, me comuniqué con Julio César para expresarle mi solidaridad total, pero total, con un abrazo profundo, como le dije a toda tu familia, porque esto ya rebasó. Y no es de ahora esta violencia que se vive en el fútbol. De hace buen tiempo, ¿no es cierto? Y en el fútbol peruano en general han habido hasta muertos. No sé qué más espera. Insisto, hablé y te dije lo que me salió del corazón, Julio, que tu familia esté tranquila, tú tienes que cuidarte porque hay que decir las cosas como son. Y yo no estoy con esa línea de que si será o no será de la barra. Así no sea de la barra. Un ser humano no puede agredir a otro cobardemente como lo ha hecho. Un abrazo, Julio. Ahí me quedo contigo.
0: Sí, bueno, tienes razón. O sea, yo no sé si es de la barra, pero hincha tiene que ser. O sea, no es un ciudadano que camina por ahí y decide pegarle a Julio, porque ha habido gente que ha estado esperando a la salida para demostrarle su enojo, su molestia al plantel y decirle que está enojada, que no es posible que no se le haya podido ganar el último partido.
1: Y está con el pueblo de Cristal, ¿no? El chico que supuestamente dicen que ha sido el que ha agredido. Que
0: No, él es.
1: Pues es su nieto.
0: Sí, es un...
1: Qué tarado ese muchacho.
0: Sí.
1: O sea, levantarle la mano a Julio por la espalda, un ídolo, a un tipo adulto mayor hacerle, puede ser su nieto, ese que tendrá 22 años, 23 años.
3: Pero ahora esa gente, o sea, ¿qué? Esa gente ya se empoderó. Ya hace tiempo en el fútbol se han empoderado. ¿No es cierto? O sea, ¿por qué? Porque tiene que funcionar la autoridad. Cuando la autoridad funciona, cuando se hace justicia, es difícil que se vuelva a repetir esta situación. El abrazo reiterado, Julio, me estoy muy tocado, te digo.
1: Cobardía, de... cobardía total, de verdad.
0: Bueno.
1: Total. Hay algunos hinchas, perdón, negros, que ahí están conversando con Araujo, ¿no? En la toma.
0: Sí.
1: Y van y conversan y le hacen su malestar, ok, están jugando mal, por favor metan más, no sé. O sea, ves otra actitud al tarao ese que hizo lo que hizo. Está bien que reclamen, que vayan a los clubes, que digan de repente, oye, muchachos, hay que poner...
3: ¿Qué derecho tiene quien sea?
1: No tiene ningún derecho.
3: Es ir y alentar, en general.
0: No, no, puedes ir a alentar, tú puedes ir a pifiar, tú puedes ir en contra, si no te gusta el juego de
3: fulano. Antes no pasaba eso, antes no.
0: Siempre ha habido pifiadera, hermano. Siempre ha habido pifiadera
3: y
0: había
3: y otra cosa.
0: Y ha habido crítica y todo lo demás.
3: Se puede criticar, pero no se puede ir de ninguna manera a la violencia. Nada justifica.
1: Sí, pues
3: nada.
1: No deberían dejarlo entrar nunca más a un estadio.
3: Nada puede justificar. Está.
0: Bueno, Sporting Cristal tendrá que hacer de tripas corazón, me refiero a la institución, y lo que debería hacer, en mi concepto, el dueño, uno de los dueños o los dueños de Sporting Cristal, es salir en conferencia de prensa, ¿ok? Con Julio César al costado, no con comunicados, sino con una conferencia en la que manifiesten cuáles son las decisiones que van a tomar como institución después de los hechos sucedidos. No a través de comunicados. No a través de comunicados. 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Ok, vámonos con el menú de hoy, Marisolcita.

0: Bueno. Indignante. Uribe fue cobardemente agredido por un supuesto barrista de cristal a su salida de las prácticas en el Gallardo. El club condena lo sucedido. Next. Nueva dupla sin Paolo. Guerrero tendrá 2 semanas de recuperación por lesión. Se pierde el clásico y Guede apuesta por Castillo Girotti. 1.600.000 en Chongo Yape. Next. La dupla del gol. La Padula y Valera suman 5 goles en el Monumental y afinan la puntería ante Comerciantes. En la defensa se mantendría Riveros y Fara. Next. Chileno cusqueño Francisco Arancibia, el trajinador extremo del líder Garcilaso, charlará con nosotros del buen momento que vive el pedacito de cielo. Bueno, yo creo que ya hemos conversado del tema, hemos opinado del tema y esperemos las respuestas de la institución, no a través del comunicado como dijimos antes.
1: Y tiene que ver respuesta a la policía, tiene el accionar de la policía. ¿Qué ha hecho? Si presentará al sujeto, no sé. O sea, tiene que ver mucho la...
0: Sí, lo que pasa es que...
1: De esta forma, la parte de la seguridad del cambio que ha ofrecido la señora presidenta.
0: Sí, pero lo que pasa es que tú tienes que tipificar el hecho cometido por el sujeto este. Y en la tipificación se establece si, según las leyes peruanas, puede estar 24 horas o más en una comisaría.
1: No sé, yo no sé, tú sí eres abogado.
0: No, es que...
1: Pero la agresión, no, no, agresión a una persona, tiene que tener un castigo. Digo yo, soy ignorante en los temas legales.
0: Por eso mismo le digo, pero si usted tiene su abogado le puede dar alguna recomendación al respecto. Bueno, nos metemos a... La fecha que se viene, que lo tiene, pero tiquitiqui, a nuestro productor. Está que juega fulano, juega sutano y que esto que el otro.
2: A ti que te tiene tiquitiqui.
0: ¿A mí? Escúchame.
3: Hace 3 semanas.
2: Menos mal. Mira acá, yo sé que estás enfocado.
0: Mira acá.
2: Sí. Tú y
0: el, escúchame.
2: Tú y el camarógrafo, los dos están enfocados en Huancayo Boys.
0: Pero empezamos por acá.
2: Piensen en Alianza, ustedes.
0: Pero empezamos por allá.
2: No, bien, acá. Que piensen
1: muy
2: en la
1: bien
2: U.
1: Dicho. No, no, pero yo no tengo nada que ver en el tema.
2: ¿Yo en qué momento he dicho?
1: No, no, es que me has hecho así.
2: No, he hecho así. He hecho así nada más.
1: No, no, yo no tengo nada. No, yo no tengo que ver nada en el tema.
2: Mira, ¿cuándo en los 6 años que tenemos, vamos a cumplir, ¿no? 6 años.
0: Sí, sí, sí.
2: Se ha empezado a decir, Huancayo Boys. ¡Nunca!
0: Sí, no, no, no, no, no.
2: Nunca. Y hoy en día, los dos tiquitiqui, los dos aliancistas, están Huancayo Boys.
0: No, no, ay, no, no. Ay, pero
2: preocúpense en Alianza, que juega con Juan Pablo.
0: Pero,
2: los de la U, que se preocupen con la U.
3: O sea, que hace 3 semanas era otro tigrillo.
2: No, estoy haciendo, yo gesticulo mucho. No,
3: hace 3 semanas era otro tigrillo.
2: Claro, ahora están tiquitiqui.
0: Yo lo único que he hecho es, ¿quién tiene el camino difícil en esta gráfica que ha sido preparada por el área?
2: Tiki.
0: Yo lo único que he hecho es, ¿quién tiene el camino difícil en esta gráfica que ha sido preparada por el área de producción y edición de Campeonísimo en PBO?

0: Las cábalas no se cambian.
1: ¿Ah? No se cambian.
0: Las cábalas
1: ¿ah?
0: No se cambian.
1: Porque, ¿qué,
0: la
1: qué?
0: Misma ropa
1: le
0: va
1: ha,
0: a estar el
1: le ha resultado
0: del...
2: un triunfo de cristal, un triunfo de Boy sobre Huancayo.
1: Pero como no es que no íbamos a empezar a hablar de Boy.
2: ¿No es cierto? Un ¿ah? Triunfo de Boy
0: no
2: sobre
0: nada.
2: Huancayo, un Huancayo que está medio endeble, ganó no, la última no, fecha.
0: No, entonces, ganó de visita, ganó de visita a ADT, ¿no? 3-1.
2: Bueno, ganó, ganó por eso he dicho, ganó la última triunfo. Fecha. Pero bajó terriblemente este. Yo creo que es el momento de la buena situación de Sport Boys, porque Boys está dulce. Entonces, no me extrañaría que le gane a Huancayo. No me extrañaría.
3: Tiene bueno, argumento
1: pero,
3: futbolístico.
1: Pero Puchungo dice que no comencemos por el Boys, que comencemos por el Deportivo García.
0: A lo normal, a lo de siempre de ustedes. Ustedes no Garcilaso. Ustedes nunca les importó no, Garcilaso.
2: No, pero está, ese no.
0: Pero ustedes arrancaron Alianza, hubo Alianza siempre. Empiecen como
3: pero
0: siempre.
3: Pero,
0: no nos tienen
3: pero,
0: responsabilidad al Boys, tranquilo.
1: La punta ha estado,
0: nosotros estamos tranquilos.
1: La punta ha estado en manos de la U, de Alianza en los últimos años. ¿Qué quieres que
0: pero,
1: que
0: yo le... La U, Alianza han estado sexto, séptimo, y empezaba con ellos.
1: ¿Cuándo?
2: Es que eso vende,
1: ¿cuándo?
2: Pues.
1: ¿Cuándo no?
0: Yo pero, sé que eso vende, tío, es, pero no tienen
2: ese, a pesar de la
3: Perdón, tú Juan estás diciendo que cuando Chancas hizo un... campeonatazo. ¿Tampoco arrancaron con Chancas?
0: Dime no. Que, el primero un jugador de Chancas a ese equipo.
1: El primero que le bajó
0: dime
1: la
0: jugador de Chancas a ese
1: el primero
0: equipo.
1: Que le bajó la llanta fue este Puchungo.
2: Pero tú Puchungo también.
1: Bajó la
2: tú también cuando yo cuando no le inflé. Yo hablaba de la realidad de Chancas, de que estaba muy bien el equipo.
1: No.
2: Y se va a caer. Y se va a caer. No. Y tú no, también
0: yo,
2: estabas ahí.
0: Sí
2: ahora no te sacó.
1: Y este año Cusco fue, ¿no?
0: Claro,
1: Cusco
0: yo también fue. Y mantengo.
2: Pero.
1: No, no, Chanca fue el año pasado.
3: Fue el año pasado.
0: Lo sostengo, equipo que viene arriba, que viene atrás, la U, Alianza, Cristal, vienen atrás, son tres equipos que vienen y es bravo mantenerse arriba.
1: Ah, no, Chanca se cayó este año y Cusco el año
0: por
1: pasado.
0: Por eso, es bravo mantenerse, siempre lo dije, es bravo mantenerse arriba. No.
2: Sí,
0: tener
2: sí,
0: atrás,
2: sí.
0: Como Correcamino, a la U, Alianza, Cristal,
2: sí, sí.
0: Es bravo.
2: Pero es que es la costumbre, ya sabemos que los grandes y los grandes,
0: eso,
2: y ahí
0: claro.
2: Nos quedamos en los grandes. Pero lo de Chanca
1: bueno,
2: fue...
1: Bueno, está bien, señor, pero vamos, olvídense del orden, que esto que lo otro.
0: No, sigamos con...
1: El orden del productor
0: Alianza,
1: dice que...
0: la U o la
1: no,
0: U,
1: no,
0: empieza donde
1: bueno,
0: quiera.
3: O sea, ¿qué o tiene sea, que decir perdón, debajo de García Sorao?
4: ¿Que next? ¿Qué?
1: O sea, que al que conduce también le van a decir cómo
0: no,
1: tiene
0: no,
1: que conducir.
0: No, no,
1: no,
0: no,
1: no, pero ya tres veces me está porfiando. Vamos a comenzar por acá.
0: Mismo.
1: No, comienza con la U o con
0: Nero,
1: Alianza.
0: Pero sigue con la misma, porque
1: ya,
0: okay. Cambia.
1: Garcilaso juega con Grau.
3: Ya, ¿cómo dicen?
1: Next. Uno, dos, tres.
3: Uno de next.
0: Garcilaso.
1: Escúchame, Garcilaso-Grau. A mí no me parece fácil ese partido.
0: A mí me parece que Garcilaso.
2: ¿Ah? Garcilaso.
0: Garcilaso la altura lo come. La altura lo come Grau.
2: Garcilaso.
1: Ok. Me parece. Pero Grau viene también dulce. Por si acaso,
0: sí, sí, sí,
1: ¿en qué
0: sí,
1: puesto
0: sí.
1: Está Grau? Creo que está cuarto, quinto, por ahí está.
2: No, pero...
3: Ha subido con el triunfo Grau de Apelgar.
2: En la general
1: Boys,
2: está...
1: Boys Garcilaso.
0: Boys.
1: En el Callao.
0: Boys.
2: Boys.
0: Favorito sí. Garcilaso, pero Boys.
3: Vamos Boys.
2: Boys en el Callao.
1: Ok.
2: La está rompiendo.
1: Pero es simplemente eso, Boys. O sea, ¿cuál es el fundamento?
0: Que vos estás jugando bien.
1: Ya, nada más.
3: Pero ¿qué más vas a...?
0: La localidad.
1: ¿Cuál es tu
0: ayuda?
1: Carta? Docampo.
0: La localidad.
1: ¿Cómo se llama el goleador este?
0: No,
1: el Uste.
0: Están apareciendo lo que
1: el
0: tienen...
1: El Tetra.
0: Están apareciendo lo que tienen que aparecer.
1: Ya.
2: No se puede hablar de un jugador ni dos. Hay que hablar del colectivo, cómo está respondiendo, cómo están levantando jugadores que en la primera, o sea, la apertura no rindieron como tal. Ahora se habla, por ejemplo, de este muchacho, el que está jugando de volante,
0: Mora,
2: que incluso lo pueden llamar a la selección, etcétera, etcétera. O sea, Boys...
1: Ah, se habla, o sea, tú no hablas de Mora.
2: No, ya dije, ya.
1: Entonces, pues...
2: No,
1: pues
2: tú, déjame hablar.
1: ¿Por qué te apoyas en el resto?
2: ¿Cuál resto,
1: oye? Me está diciendo, se habla. ¿Qué es lo que dices
2: claro,
1: tú?
2: Claro, porque está jugando bien.
1: El que tiene uso de la palabra eres tú.
2: Está jugando bien, entonces...
1: Ya, ok, está
2: debe
1: bien.
2: Debe ser convocado.
1: Ya, está bien. Eso es lo que quiero escuchar.
2: Ahora, es que tú, por favor.
0: Ya, entonces, pensá para ustedes. Boy Garcilaso. Yo digo que gana el Boys,
1: ya.
0: Favorito Garcilaso.
1: Ya.
2: Boys.
1: Yo creo que es un partido difícil para Boys. Difícil. Porque Garcilaso ha demostrado que está ordenado, ok, por más que digan que tuvo suerte, que esto, que el otro, a mí me parece que no es un partido sencillo para Boys.
0: No me ha dado
1: no tengo favorito.
3: Pero se impone. Lo bueno de Boys, de cara, largo aliento, es que está jugando Eri González, que no ha sido tomado en cuenta en muchas fechas. O sea, está sumando gente de la banca para que tenga minutos en un campeonato donde va a necesitar gente. Yuriel Celi.
0: Resultado.
3: Yuriel Celi. Boys. Cerrado y con mucha gente. Y con mucha gente.
0: Tienes te pregunto, porque solamente está Alianza gana.
1: Okay.
0: Dice.
1: Y Garcilaso U.
3: El nacer de cueva.
1: El tercer partido del Deportivo Garci.
0: Ah,
1: ¿ah?
0: Ahí es mejor un empatecito.
1: Ok, entonces le está dando 4 puntos a Garcilaso.

0: De los nueve.
1: Garcilaso, antes que la U, en Cusco.
2: Gana Garcilaso. Ese partido dije yo empate. Ese dije empate.
3: Yo también dije empate.
1: Ok. Garcilaso.
0: Ok. Universitario. Tiene la palabra el señor Elejalde en primer lugar.
1: 80-20.
0: 80-20.
1: No, 20, 80, no va a tener 20 para la 1. 80 bien. Para la U.
0: ¿En Comerciantes Unidos?
1: Sí, señor.
0: Ok. Listo.
3: Creo que la U.
0: Alianza U.
1: Empate. O sea,
0: todo, pienso, pero escúchame,
1: ¿por qué te tienes que...?
0: Hace 6 años ya, que los partidos
1: de ida y
0: vuelta.
1: ¿Pero por qué te tienes que reír?
0: ¿Tú qué? Empate.
1: ¿Y ahí?
0: Pero todos son empates, hermano.
1: ¿Cuál? ¿Todos son empates? ¿Cuál
0: cada
1: es
0: cada vez
1: todo?
0: Que te he preguntado un clásico me dices empate.
1: ¿Empate? ¿Y dónde está
0: o
1: el
0: sea,
1: delito?
0: Siempre están en el mismo
1: ¿dónde
0: nivel?
1: ¿Dónde está el delito? Dime.
0: No, me parece que entonces, recurrente pues, eso.
1: ¿Empate? ¿Tú? ¿Empate? ¿Quién? ¿Alianza U?
0: ¿Alianza U? ¿Así como está la U?
1: ¿Qué creen que soy? Guamán.
2: Hace la tuya, güey. Hace la tuya, güey. Hace la tuya.
0: Mira, está mejor. Alianza está mejor que la U. Alianza está mejor que la U.
3: Este dice que gana. Alianza lo pasa por encima. El otro, la U, lo pasa. Y lo otro con una troncha. Todos a su madre. Ya, ustedes no opinen sobre ese partido. Ya.
0: Ok, está bien.
3: Garcilaso U.
0: Garcilaso U.
1: En Cusco, ya dije. Garcilaso.
3: Creo que empate, yo sí creo que empate.
2: Empate, sí, empate.
1: Garcilaso.
0: Favorito Garcilaso.
2: Ahora, Comerciantes, sí, Comerciantes
3: arriba,
2: Unidos.
3: Sí. Arriba, sí.
2: Hay 2 goles de diferencia de la U por encima de Comerciantes Unidos. Este sábado.
0: ¿Y sabes por qué te digo, Puchungo, este Garcilaso U? Porque a mí me sorprendió cómo se descontrola la U con UTC.
1: Sí, pero
2: de
1: no,
2: la primera parte.
3: Garcilaso le mete
0: Manito, ¿le podía meter el tercero?
1: Sí, claro. Y Concha dijo al final, nos confiamos.
3: Le puede ir mal.
0: ¿Cómo dice?
1: Así dijo, Concha.
0: Ah, Concha dijo, nos confiamos.
1: ¿Sí?
2: Está atento, ¿ah? Está atento.
3: ¿Qué vas a decir, tío?
1: No.
0: A ver, yo lo escuché.
1: Pero le...
3: Dile tus palabras, tío.
1: Le dijo, pesa, le dijo o no, le dijo a Gustavo Peralta, nos confiamos. Y tú no haces caso porque está bien, pues. ¿No te parece?
0: Yeah.
1: Y se notó que se confió y en el segundo tiempo todo cambió en esos 15 minutos.
0: Entonces Garci que está primero con 16 puntos.
1: Igual que la U.
0: La U entonces tendría 3 de Comerciantes Unidos y 2 empates.
2: ¿Ah? 2 empates.
0: O sea, 5 de 9.
2: 5 de 9, claro.
0: 5 de 9. Estaría un punto arriba de Garci.
2: Porque Garci hace 3 contra Grau. Ajá. Pierde con Garcilaso y empata con la U.
0: ¿Por qué ponemos a Alianza acá si en puntaje está por debajo o estoy equivocado? ¿Ah? Acá debería ser invertido, mucho.
3: ¿No? Tranquilo. No desesperen a nosotros.
0: Okay. ¿Cuántos puntos tiene Alianza menos? 4 menos que la U y Garcilaso. 4 menos. Juan Pablo, Alianza Lima.
3: Alianza.
0: Ok.
2: Juan Pablo.
0: Ok.
3: Juan Pablo.
0: ¿Algún fundamento?
2: Que no está jugando bien Alianza. En el fútbol siempre dicen, se puede revertir, se puede recuperar, puede ser. Pero la tendencia dice que Alianza no está jugando bien.
1: Todos los partidos son distintos, pues.
0: Esa cancha no es fácil, no es porque no esté en buen estado, sino que tiene temperatura, humedad.
1: Y se pueden caer los cocos.
0: Sí.
1: Encima de la cabeza de los jugadores.
2: Hay algo que perdió Guede, que era...
0: ¡Cocos! ¡En las palmeras!
1: ¡Claro! Detrás del arco no ha visto.
3: Sí. Hay que meter un patón al coco.
0: No, escúchame, si he visto un video que después del partido se toman su coquito.
1: Claro.
2: ¿Qué?
0: ¿Verdad? ¿Ah? Para los coquitos, dice. Bueno,
3: Juan Pablo Alianza.
0: Yo no creo que sea tan fácil para Alianza ganar a Juan Pablo.
3: Franco. Creo que si Alianza está fino, arranca ganando, le mete su ensaladita.
0: Ojo. Ya, ok. 3 para Alianza. Alianza U.
3: Empate.
2: Yo dije empate.
1: Ahí no dice nada.
0: Que te sigue, pues.
1: No, ¿y para ti?
0: No, para mí.
3: Dicho la U,
0: así como está la U.
1: Sí.
2: Y lo dije el otro día.
0: Te he dicho.
2: Empate. ¿Sí?
0: Ah, ahora.
2: No, más Pablo, cerca. Dijiste, claro. Juan Pablo arriba por Alianza.
3: Juan Pablo Alianza. Uh-huh. Empate. ¿Tú, negro?
0: ¿En cuál partido? Juan Pablo
3: la
0: Alianza.
3: Dice, ¿no? Sí.
2: Le cuesta.
0: O sea, Alianza
3: se
0: podría.
3: Para el bobo de.
0: Alianza podría ganar, pero no lo veo tan fácil.
1: Otra vez, no lo veo fácil. Lo repiten todos los
0: ahorita.
1: No va a ser fácil.
0: Hay partidos que son fáciles y otros que no.
1: No hay ningún partido fácil, hermano.
0: Ah, tú dijiste.
1: Al final del resultado.
0: Quédate, grillo. Alianza le va a ganar al Garci.
1: ¿Ah? ¿Sí?
0: Y pasaban los minutos.
1: ¿Y qué pasó?
0: ¿Y qué pasó? Perdió.
1: La objetividad. Tú no eres resultadista, ¿no? No, no, perdió. Alianza perdió. ¿Y quién debió ganar? Alianza, hombre. No te hagas el tercio.
0: Ah, fue justo.
1: ¿Eh?
0: Fue justo.
1: ¿Qué cosas? Como tres goles se perdió Alianza. De no haber sido. De no haber sido. Por la actuación de Zuc-Zuc. Ya. Ese partido terminaba 3-4 a 0 a favor de Alianza.
0: ¿Y los dos que
1: ya te olvidaste?
0: ¿Y los dos de Garcilaso? ¿Los otros dos?
1: ¿Cuáles dos?
0: Ah, la que tu sobrino Advíncula.
1: ¿2-0?
0: Y terminó con la cara así.
1: ¿2-0?
0: ¿Ah?
1: ¿Ganó Garcilaso 2-0?
0: El segundo, te estoy diciendo. El segundo que evita Advíncula. Ah, ¿no te acuerdas? Esa jugada, esa trenza que hace Beto con Olivares.
1: ¿Y ahí?
0: No, no, no. Arancibia con Olivares.
1: Ya,
0: Olivares
1: no forma parte del fútbol.
0: ¿Ah?
1: ¿Cuántas veces disparó ¿cuántas veces disparó Garcilaso? Hemos estado en el estadio.
0: ¿Por qué no la cuenta?
1: No me acordé. Claro.
0: Ah, no te acordabas.
1: Dos posibilidades. ¿Y Alianza cuántas? ¿Y Alianza cuántas?
0: Alianza 4 claras.
1: Entonces, ¿está bien? Ya, entonces.
0: ¿Y la primera?
1: 12 mayor que 4.
0: Espérate.
1: ¿Quién debió ganar, Alianza?
0: En los primeros minutos hay una jugada de Garcilaso que hay un tiro libre.
1: Una jugada.
0: Escúchame,
1: pues.
0: Y uno de los jugadores celebra el gol y la pelota no había entrado porque había hecho con la parte lateral.
1: ¿Cuántas fueron las?
0: Tres de Garcilaso.
1: ¿Cuántas?
0: Tres, claras.
1: ¿Y Alianza?
0: 4.
1: ¿Ganó Alianza?
3: No, Alianza,
1: ¿cómo? Sí, ¿claras? Por favor. Ay.
3: Ya, tranquilo, relaja.
0: Ya, está bien.
3: Okay. Te gusta ponerlo tiquitiqui.
0: Alianza ET, pan con mantequilla.
3: Alianza,
0: cerrado. Ya, entonces Alianza tiene 6 seguros.
3: Oye, ET con el Chino Rivera ya.
0: Ya, escucha.
3: El Chino le ha dicho la bien posible a Alianza y a la U siempre.
2: O San Martín, ¿no?
0: Jaime Mario, entonces le damos 7 a Alianza.
2: No, tú
0: 3-3-1.
2: ¿Cuál 3?
3: Lo que yo digo.
0: 3 con Juan Pablo.
2: No, yo que gana Juan Pablo.
0: Tú le das 7.
3: Para mí sí.
0: 7. 7 más. Más 12, 19.
1: ¿Y cómo no
0: y Alianza suma? Y la U y Garcilaso quedan en 18 y 16.
3: No. Más.
1: Cuidado, cuidado.
0: 20 Garcilaso.
1: No, cuidado con 21, eso.
3: 21.
0: 21 la U, 20 Garcilaso y 18 Alianza. 8. 19 Alianza Lima. Ok.
1: Ya, pues, suma.
3: Calla, es lo que yo estoy diciendo.
0: Oye. Tenemos que ir a los comerciales.
3: ¡Hala, coche! ¡Hala, coche!
0: ¡Estamos
3: volando! ¡Te presta! ¡Ey, Wilmer, te presta para la cochinada!
0: ¡Estamos volando! ¡Estamos volando el tiempo!
3: Ahí no hay comerciales.
0: Lo sucedido en el Gallardo.
2: Mira, sacó la pausa.
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4: Seis y 36. 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

0: Amigas y amigos de Campeonísimo en PBO TV y en PBO Radio, la radio con fe que transmitiremos este sábado y domingo, por si acaso. Sábado juega Boy, ¡chimpum!
1: ¡Cayo, cayo!
0: Claro que sí, Boy, Huancayo Boys. ¿Ah? ¿Eso es el sábado o el domingo?
2: 3:30 de la tarde.
1: Sábado.
0: ¿Sábado?
1: Sábado, claro.
0: Ya. Ah, claro, ese es Boys.
1: Vamos a transmitir Boys.
0: Y ahí hacemos el partido de la U con Comerciantes Unidos.
2: Primera vez que van a transmitir Boys, ¿no?
0: No, si lo queremos traer.
2: No, pero con Cristal.
0: El domingo
2: con Cristal, Boys, Alianza, Boys, la U, lo pasan por Cristal, por la U y por Boys, no mientas. Sí. No lo pasa por Boys. Ahora lo está pasando por Boys.
0: Pero escúchame, eso le puede decir a él que escucha por un solo lado, pero ¿cómo le voy a decir este?
2: No, mi longa falla para allá, para acá está bien. Bueno. ¿Te crees que es broma, mi compadre?
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0: Bueno, lo prometido es deuda y ahora vamos a hablar de los goles del... Vamos. Sport Boys del Callao, partido ¡chimpum!
2: Callao.
0: Ahí está, solito, ahorita, no hay nadie más.
1: ¿Eh? Yo también, Callao.
0: ¿Ah? Yo también, pero no grité este.
2: No, pero...
0: ¿El que no escuchó?
2: Por Cantolao, grita.
1: No, escucha.
2: Chimpum, Callao por Cantolao.
1: Ya sabes, entonces mira, porque cuando la alianza hice yo... Sabes que ya
0: 5 de septiembre, cumpleaños de Richard Navarro, por si acaso.
5: Ya, yo,
0: Richard. Huancayo Boys.
5: Vamos a mandarle su regalo a Richard.
0: Huancayo Boys.
1: Boys.
2: Mi corazón dice Boys.
1: Pero el favorito es...
2: Ahorita no entra la razón. Favorito es Huancayo, pero mi corazón dice
0: Escúchame.
2: Boys.
0: Escúchame. O sea, cuando...
2: Ahorita no entra la razón.
0: O sea,
2: yo no miento como ustedes dos.
0: Escúchame una cosa. Pero cuando tú le dices a alguien... ¿Estás hablando siempre de corazón?
2: Siempre.
0: ¿Siempre?
2: Claro, de ya. Bobo. De, mi bobo dice que Boys.
0: Ya.
2: No
0: ya.
2: Puedo ir en contra.
5: Empate.
0: Boy, Huancayo.
2: Favorito, Huancayo.
0: Empate. El tío va...
5: Sí, empate.
0: Jaime Mario.
1: Boys.
0: Boys. Cerrado,
2: van a ir cerrado, más de 2.000 personas a Huancayo.
1: Boys ya sabe lo que va a ganar de visita.
0: Perdón. Boys ha jugado en altura con buen resultado. Le ganó al Grau, creo, en el primer partido. Creo que es que le gana, ¿no?
2: Ganó a Grau en la Copa esta...
0: Ya. No, pero le gana también en el campeonato, creo.
1: En el campeonato le gana.
2: Empata creo. Como Quegua, altura.
0: Ah, empata como Quegua. Empata como Quegua. Bueno, ahora, Huancayo son 3.100 metros sobre el nivel del mar.
2: No, Huancayo es favorito Huancayo, bueno, pero Boy gana.
0: Boy Deportivo Garci.
5: Boy.
1: Qué partido.
5: Boy.
0: 13 de septiembre, cumpleaños Boys. De Richard también, por si acaso.
2: Ahí festejamos.
5: Boy.
0: Dos regalos.
1: Boy.
2: Una en la tarde.
0: ¿Ah?
2: Una en la tarde, rico.
0: Una de la tarde.
5: Voy para festejar.
0: Escúchame.
2: Domingo.
0: ¿13 es domingo?
2: 12 es el clásico, ¿no?
0: Ah, sí. Domingo 3. Una de la tarde. ¿Tú estás de acuerdo en esos horarios de Tepuchuco tempranito? ¿O prefieres 3 de la tarde?
2: La clásica 3, 3 y media.
0: 3, 3 y media.
2: Y aprovechar bien el aire.
0: Y el vientecito.
2: Ese vientecito de las 4 y cuarto, 4 y 20.
5: Pero será, pues, ¿a qué hora es?
2: A la una
0: de la tarde.
5: Agarran sol todavía fuerte.
2: Sí, está bien, porque Garcilaso viene de altura.
5: Claro.
2: El solcito por ahí le afecta, hay que jugar con todo.
0: Ya.
2: Sí, vale todo. Boys, de Rao.
0: Ya.
5: Yo también soy Boys.
0: Y Garcilaso vendría de jugar con Grau, ¿no es cierto? Viene de jugar con Grau. Y Melgar Boys en Arequipa.
5: Empate.
2: Melgar empata. Favoritazo, Melgar, pero Boys.
1: Empate. ¿A tu Boys?
2: No me picaría un empate, ¿ah?
0: ¿Eh? Ya.
2: No me picaría.
0: Ok. Entonces.
2: No me molestaría para nada un empate con.
0: Por corazón, que voy campeón. Da el trofeo de esa Puchuco.
2: Ah, no puede, no puedes.
0: No. Ah, no me está pintando.
2: Alianza la U, Garcilaso.
0: Me está
2: no
0: pintando,
2: puede perder.
0: Me está pintando.
2: Ah.
0: No, me escucha. Ah, nadie no le ha dado 9.
2: Con Garcilaso ibas a ganar facilito, no ganaste.
0: Escucha, dos partidos en altura hacen 9.
2: No,
0: nueve
2: de bobo 9, pero estoy diciendo un empate no me molesta.
0: Ah, claro. 7.
2: Un empate el último no me molesta.
0: Ya, 7 y. 7 y...
2: Ojo que siempre en Arequipa el Boy le fue bien.
0: 7-21.
2: Al Boy le fue bien siempre. ¿Qué?
0: ¿Puntero con la U?
2: No sé, mi corazón habla.
1: Es que de los cuatro, el único que pierde, según el análisis que hemos hecho, es Alianza, el partido con Juan Pablo. O bueno, de mi punto de vista, creo que...
5: ¿Juan Pablo pierde no. Alianza? Alianza,
1: Alianza pierde con Juan Pablo. Mi punto de vista.
5: Ya no, pues, hermano. La gente claro. va a decir que...
1: Tú ves
5: va a decir la gente que no sabe fútbol. Ten cuidado.
0: Pero como si tú creías que iba a ganar Garcilaso. Entonces tú no sabes fútbol.
1: Juan Pablo.
5: Está hablando de Juan Pablo, que Juan Pablo le gana Alianza. Es su impresión. Correcto. Pero esa es una...
2: A mí me parece Alianza, pero no, tío, pero no es descabellado. ¿No?
5: Claro, claro, es el equipo pues, ¿no? El presidente de la federación.
2: Ya, okay. Hecho, bueno, pero él no juega, ¿no?
5: Ah, sí.
0: Partido,
5: sí,
0: ya, para terminar, sí, pero partido sí pan con mantequilla. ¿Cuál de los cuatro tiene pan con mantequilla?
2: Alianza de T.
0: Alianza de T, ya, un pan
2: y
0: con mantequilla.
2: Y la U Comerciantes Unidos, creo yo.
0: Y U Comerciantes Unidos, ya, tiene dos. ¿Garcilaso tiene un pan con mantequilla o no?
1: No es pan con mantequilla, no. Pero Grau, le va a ganar a Grau.
0: Su pan con mantequilla. O sea, todos tienen. Y Boys tiene un pan con mantequilla.
2: Boys no tiene la más difícil, la tiene Boys.
1: No tiene pan con mantequilla.
2: La Boys. Más difícil de los cuatro la tiene Boys.
1: Claro.
2: O sea, pan pero con sin qué? Embargo, vamos a hacer 7 puntos.
0: O sea, Boys tiene pan con pejerrey.
1: Pan con pejerrey.
2: No,
1: pan,
2: claro. Ah. No, pan con pancita en el mercado del Callao. Pan con pancita.
1: En Janolú.
0: ¿Pan con pancita?
2: Claro, Janolú. Eso blanco, pe, como el chocholí. ¿No ha comido?
0: Nunca, con pan.
5: No, pero pan con no.
2: Pancita se llama.
5: No, pancita.
2: Pancita
5: no.
2: Tienes tú. Pancita.
1: No, pancita es en Cochrane, pero...
2: adentro del mercado, hermano, yo siempre chancholí. Voy a comer eso.
5: ¿Chancholí?
2: No, chancholí no. Parecido, pero blanco. Es la pancita.
0: La grasita de chancho.
2: La pancita te la... No, esa es la parte, la pancita. Anda al mercado y pide pan con pancita y te dan tu pan con tu tomate. Con tu camote y al frente tu juguito de...
0: ¿Donde el chino Lono?
1: ¿Janolú?
2: ¿Donde el chino Jano o donde el otro chino que es el más antiguo de todos?
1: Ya,
2: la espalda. Está 1, 2, 3 al costado del chino Lú. Ese vende siempre el pan con pancita. A mí me encanta, ¿no?
0: Pan con pancita. Había escuchado. Nunca había escuchado. Y he ido y me tomó como 60 litros de jugo de fresa ahí.
2: Horrible. Claro, ¿no? ¿Ah? Es pan con pancita heladito ahí.
0: Bueno. Ahora vamos a... Pero primero vamos a mencionar a las emisoras que están con nosotros. Algunas de las 20... De las 44 emisoras. 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Esta es la tabla oficial que ha mandado el día de hoy, la Liga 1. Ya con puntos a favor, con puntos en contra, con muertos, con heridos, con todos. Garci, 16. La U, 16.
1: Claro.
0: Boys, 14. Alianza Atlético, 13. Grau, 13. Por eso que no es fácil para el partido Garci y Grau. Cusco Fútbol Club, 12. Séptimo, Alianza Lima, con 12. Juan Pablo, 11, igual que Melgar. Cristal en décimo lugar con 10 puntos. Y Huancayo también con 10. Vienen puesto 12 Comerciantes Unidos con 8, con 7, 3 equipos. Fútbol Club Cajamarca, Deportivo Moquegua y Los Chancas. ¿Qué tal caí Los Chancas? Cienciano, el papá, 4. ADT 2 y menos 3 UTC de Cajamarca.
5: Síguese, menos 3 este.
0: Ahora, tenemos acumulado.
2: O sea, los puntos que
0: parece. Esto es importante. Acumulado. Ojo. Arriba está Alianza con 52 puntos. 45, 7 abajo. Empezó con 12.
1: Dale,
0: de diferencia en el comienzo de la apertura. De clausura, perdón. 45 a 7 la U. Deportivo Garci a 10 puntos de Alianza Lima. Los Chancas, que en el clausura están caídos, 41. Fútbol Club Melgar, 39, también campaña irregular. Cusco Fútbol Club, 39. Yo creo que no le van a hacer mella los tres primeros. Cienciano, séptimo en el acumulado. Alianza Atlético en octavo. Boys con 30. ¡Wow! Yo pensé que Boys venía más abajo, Puchumo, Franco.
2: No, estamos a 4 ahí de una sudamericana, ¿no? Son 8, ¿no? Los 8 primeros, ¿cierto?
0: Sí. Y fíjate que Boys sigue pensando en sudamericana. O sea, en la actual.
2: Claro.
0: O sea, esa distancia que hay entre Boys y Cienciano se puede acortar. Cristal está a 8 puntos de la sudamericana. No.
2: No, Sudamericana
0: a 5 puntos de la Sudamericana. Comerciantes Unidos, Grau. Vamos al fondo, abajo. UTC yéndose con 10. ¡ADT! Uy, hermano, ADT le está poniendo iluminación a su estadio.
2: Pierrito caliente ha agarrado el chino.
1: 3 partidos que agarra el chino.
0: Al chino, un abrazo para el chino.
2: No, Rivera, suerte, muchas
0: gracias. No, escúchame, no han sacado a ningún técnico peruano, ¿no? O sea, para que suba la cuota de peruanos. Y entonces, ¿quién tenemos? Cerna y Moquegua. Moquegua, ¿no?
5: Inmovible hasta el momento, Cerna. Inmovible.
0: Mosquera, Cerna.
1: Chino Rivera.
0: El chino. ¿Y nadie más?
5: No, y el del equipo pecador, Araujo.
0: Ay, Coco Araujo, perdón, Coco.
2: Mira, cuatro. Subió 4.
0: Avienta. Está subiendo.
2: No se ha molestado Gustavo Peralta.
0: ADT, entonces, se está yendo UTC con 10, se está yendo ADT con 21 y peligra. Fútbol Club Cajamarca, Moquegua, Huancayo y hasta el propio Juan Pablo, creo.
5: Por eso que si hablamos Pablo... de estadísticas, son 5 arriba de altura y 5 abajo.
1: Mira.
5: Así de sencillo.
1: ¿Cómo toma el partido Juan Pablo con Alianza? A eso me refiero. Porque
5: son 10 equipos de altura.
1: 3 puntos para Juan Pablo. Diez. Si le vayan del local,
0: un empate para ella. Juan Pablo se es, mete ahí, es oro.
1: Se mete ahí.
5: Miren, pues.
0: Un empate para Juan Pablo es oro.
5: No quiere que descienda el equipo.
2: 11 equipos de altura.
5: ¿Cuál es el otro?
2: UTC,
0: 11 equipos de altura.
2: Moquegua, Huancayo, Comerciantes Unidos.
5: 1, 2, 3, 4, 5, 6, 11. 6. 6 abajo, 5 arriba y 6 abajo. Once.
2: Pero viendo la tabla de clausura, pierde 2 partidos, ganas 2 y te vas arriba o te vas abajo.
1: ¿Eh? Está muy apretado.
2: Está muy apretado.
5: En su momento que hablé y el señor se rió, el que está tosiendo, cuando dije que cuando cambió de 2 a 3 el equipo que ganaba su partido, cambió todo también.
2: Que antes eran 2.
5: Dos puntitos.
2: Dos al ganador y uno.
5: Mira, a uno más y cambia todo.
2: Porque...
0: ¿A qué quieres? 4 puntos por partido ganado.
2: Pueden poner el del clausura, porfa, para ver, porque el clausura sí. Este está un poco más distanciado, ¿no? Hay más.
1: Pero ya sabes que se va, ¿no?
2: Arriba.
1: O sea, cerrado que UTC se va.
2: Claro, pero ponle, ¿no? En el clausura, mira. Cristal, que estamos hablando que la gente habla que está mal. Gana 2 partidos, hace 16.
0: Cristal está.
2: Y arriba pueden por ahí cascabilar, te puedes meter tercero, cuarto, sin problema. En el clausura hablamos, ¿ah?
0: No, pero es muy
2: mira,
0: difícil.
2: Alianza está a 4 puntos, gana 2 partidos y se va a la punta. O sea, ahí no está que hay la diferencia de 8 puntos, 10 puntos.
1: O se acerca, está porque no van a jugar. Pero pasa que acuérdate que la U cuando toma la punta ya, sacarle la punta a la U es históricamente complicado también.
0: Ahora,
1: históricamente complicado.
5: En el año la U nunca ha sido puntero, por si acaso.
0: En el clausura no.
5: No, en general.
2: En la apertura tampoco, ¿no?
5: Nunca ha sido puntero.
2: Fue la siempre.
0: Universitario, ahí en el segundo lugar, hasta que se dé el asunto con Garci, al acecho. ¿No?
5: Mira, Pedro, va a su madre.
0: Richard dice, pero imagínense, si pierde que el clásico, pierde el clásico. Con Garci se queda, dice.
5: Pierde el clásico y pierde contra... Pero... Es que no puedes opinar así, hermano, porque
0: ¿por qué no?
5: Te sale.
0: ¿Por qué
5: te
0: no?
5: Sale tu desesperación.
2: ¿Por qué no se sienta acá a opinar así?
5: Claro.
2: No, es bravo, es no, bravo.
5: Sí, pero, ¿y cómo no dice si gana acá y si gana allá? No, si pierde y si pierde.
2: Hoy
5: no,
2: todos pues... partidos los que vienen Garcilaso y la U supuestamente los tienen ahora, para ganar, ¿no?
0: Escúchame,
2: juegan
0: Puchungo.
2: Con Grau y juegan con Presidente.
0: Es Unidos, un ¿no? hecho, o está muy cercano, que en el acumulada, perdón, que te esté... molestando Marisolcita. A ver, yo creo que se van 2 de altura, ¿no?
1: Lo que o pasa sea, es que la de tabla altura, del acumulado repite igual en el clausura de TI.
0: De altura.
1: Los últimos.
2: Los 5 abajo.
0: ¿Esto es acumulado?
2: Sí, los 5 abajo ya. Son de altura.
0: No, Juan Pablo no.
5: Uno, dos, tres, cuatro.
0: Ah, claro, hasta Huancayo, tiene razón. Huancayo, claro.
5: Uno,
0: hasta
5: dos, Huancayo. Tres.
2: ¿Juan Pablo también es alturita?
0: No. Chongoyape es este...
5: No,
0: es altura.
2: ¿Tiene un cariñito?
0: No, pero muy poco.
2: Pero tiene un cariñito de altura. No digan que no, yo he ido por allá.
0: Ya, está
5: no
0: bien.
5: Pero
2: yo estoy mal físicamente. Entonces,
5: altura es hablar, pues, de Garcilaso.
2: Igual, tío, si es altura. ¿Guano con esa altura o no?
5: Sí.
2: Ya
5: sí,
2: ahí es mil y pico. Entonces no digas que no, tío.
5: Ya, ¿y cuánto
2: se
5: está?
2: Se siente, este, pe.
5: ¿Cuánto está? Este?
2: También Juan Pablo es altura. No sé cuánto está, pero
5: a ver, revisen.
0: Chongoyape.
5: A ver.
0: Metro sobre el nivel del mar. Yo no creo que esté a más de 1000. Ahí estoy esa. No,
2: pero
0: no
2: es altura.
0: No, y esto es.
2: Acá se jugaba, ¿cómo se llama este, en Chosica? Se jugaba el Boys en segunda. En Chosica. Matucana. ¿Es altura o no?
5: Sí, pero 1000 metros.
1: No, Matucana es difícil. Matucana.
2: Pero es altura.
5: No,
1: Matucana es más altura.
2: Se siente, el jugador lo siente.
5: Pero ¿cómo está, señor? Está con las manos en el bolsillo. A ver, ¿a dónde está el tema de... El señor dice que tenga altura, primera vez que escucha eso.
2: Juan Pablo, para mí también es altura.
5: Y que la ha jugado ahí.
0: Es que escucha este mensaje siciliano, creo que es para ti, ¿ah? Sport Boys salvó la categoría en la Liga 1 de manera dramática el 24 de noviembre de 2019. Tras vencer 1-0, Sport Huancayo de visita en la altura. Última fecha.
2: Ya.
0: ¿Ah?
2: Está bien.
0: Está bien, ¿eh?
2: Me parece bien.
0: Es buen mensaje, por eso te digo.
2: No, y apretado, ¿ah?
0: Claro, 109 metros.
2: ¿Y es altura o no?
0: No, pe, ya pe, pucho.
2: ¿Está arriba del nivel del mar o no?
0: No, pues.
2: ¿Es altura o no?
0: No, subas a esa
2: altura. Es altura.
0: No, es altura. Columpio, pe, pucho.
2: Comerciantes Unidos, todos son altura, los 11. No, 12 ya serían.
0: Oye, pero escucha, pero si Lima está 50 metros arriba del nivel del mar.
2: ¿Quién?
0: Lima.
1: Altura.
2: Callao no, el Callao está abajo. La punta está abajo del nivel del mar.
0: Sí.
2: Así que no, por favor, no. Bueno. No me informes.
0: Ok, listo, ya. Se acabó la tabla. No más tabla.
2: Bueno, ¿quién se va entonces? ¿Dos o tres?
0: No, dos nomás, como que se van dos.
5: ¿Y quiénes suben? De segunda suben, ¿no? ¿Y quién está por ahí? ¿Sabe algo? ¿Quién? ¿De la segunda están en fase de grupo?
2: ¿Qué?
0: No, pero el mundialito del porvenir van a subir.
2: La pregunta es válida.
5: Esa es una tontería.
2: No, pero sube de la Liga 2.
0: ¿Cómo va a preguntar el tío? Suben de segunda, ¿no? No.
2: De la Liga 3.
5: Estamos jueves. Ya, pues, si no saben qué día vive.
2: Hoy es jueves.
5: Sí, hoy día jueves, mañana viernes.
0: No se pique.
1: Lo que pasa es que antes había ascenso de la Copa Perú, hoy no lo hay.
2: ¿Y eso de dónde sube entonces? ¿De Liga 2 uno?
0: Liga 2.
2: ¿Y ese, el otro?
0: No, es Liga 2.
2: ¿Los dos de Liga 2?
0: Claro, el primero directo y el segundo, ahí hacen un.
5: Pero no se sabe nada de Liga 2.
0: ¿Cómo que no se sabe? Que tú no sepas el reglamento, es otra cosa, señor.
5: No se sabe nada, o sea, te pregunto a ti que. ¿Qué equipos?
0: No, como le gusta chequear, yo no sé nada, pero eso te pregunto a ti.
5: ¿Qué equipos? Porque tú siempre estás metido un poco más.
2: La San Martín acaba de ganar a Vallejo.
0: A Vallejo.
2: Sí, pero ese es Liga 2 también.
0: Sí, claro.
2: Liga 2, ¿no? Claro. Es que juega Alianza, el 9, ¿no?
5: Imagínate, juega Alianza ahora en segundo.
0: Pero escúchame,
2: bien, que se quede ahí nomás.
0: ¿Pero por qué no puede jugar un futbolista en segunda?
5: No, pues hermano, en el caso de esos jugadores, porque después comienza... Esos jugadores, ¿cuánta plata ganan? Llegan los equipos grandes, como si nada, y después están un equipo chico. Si no es así.
2: Pero Liga 2...
5: Ah, también es disputada la Liga 2.
2: ¿Quién está puntero en Liga 2?
5: Pues le he preguntado al señor, se ríe acá. Se ríe. No sé.
0: Unión Comercio. De Tarapoto.
5: ¿De quién?
0: Tan heroica. Tan heroica del Callao.
2: ¿Unión Minas está o no? Tan heroica del Callao, dice. Tío, ¿qué pasa, tío?
5: No.
0: Pues si te preguntan de dónde son los equipos.
5: ¿Qué le voy a hacer caso, pues? Yo no
0: 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Pausa y después nos ordenamos, ¿seguro? Porque estamos bebiendo. Ok, venimos con llamada telefónica desde el Cusco. Volvemos.
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